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1: Y se marcan las 6 de la tarde con 6 minutos.
2: Toma,
1: ahí estamos escuchando ese clásico.
2: Tómalo.
1: ¿Qué le recuerda ese clásico?
2: Uy, olvídese.
1: A mí me lleva allá cuando iba con mis jóvenes de la iglesia.
2: A los conciertos de Faros. Y Faros tocaba eso.
1: ¿Ustedes los tocaban?
2: Uy, era una locura.
1: No, yo digo que cantábamos en la iglesia estos temas. Ajá. Pero eran unos brincos que dábamos.
2: Sí, eran unos brincos, es cierto. Sí. ¿Para qué?
1: Sí, con la música.
2: Es que
1: con
2: Hilson era otro rollo.
1: Era otro rollo, pero.
2: Pero hoy no nos vamos con la música de Hilson, papá.
1: No, vámonos, Julio.
2: Hoy nos vamos a la competencia donde en el nombre de Jesús Julio va a ganar.
1: Debe meter al Señor.
2: Es que el Señor tiene que estar
1: metido. En la competencia.
2: El Señor tiene que estar metido en todos mis asuntos.
1: O sea que usted dice que el Señor lo ama más a usted que a mí.
2: No estoy diciendo
1: eso.
2: No,
1: va a ganarme.
2: No, solo lo estoy involucrando en todos mis asuntos al Señor.
1: Pues yo también lo involucro en todos mis asuntos.
2: Bueno, pues involúcrelo. Si usted quiere involucrar en esta competencia, pues hágalo.
1: Ay, Señor.
2: Pero yo a él sí lo involucro en esta competencia.
1: A continuación, amados hermanos, prepárense.
3: Disputando quién de los dos sale al aire. 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
1: Ajá.
2: Bueno, hoy sí, papá.
1: Hoy sí.
2: Hoy sí, papá.
1: Hoy
2: todo
1: sí
2: mundo que
1: votar.
2: Se prepare, que le meta la recarga a su teléfono, que se aliste y que vote por el hermano.
1: ¿Qué?
2: Por hermano Julio. Fíjate qué felicidad, hermana Kenny.
1: ¿Por qué?
2: Porque es que normalmente cuando hago eso yo con Liz siempre termino diciendo, por hermana Liz, dice. No me deja terminar, pero usted guardó silencio, fíjese.
1: Sí.
2: Qué profesionalismo es suyo.
1: Claro que sí, amado.
2: Pero de todas maneras voy a ganar yo. De todas maneras voy a ganar.
1: Bueno, presente su canción, pues.
2: Bueno, esta canción es de Daddy Yankee, Sonríele a la Vida.
1: Así nomás.
2: ¿Y cómo le voy a presentar la canción si es la de Daddy Yankee? Se llama Sonríele a la Vida, hermana.

0: duele a la vida.
1: Ok.
2: Y cuando yo iba a cantar ya el coro, hermana, que me quitó.
0: Que la alegría cura el alma.
1: Solo porque
0: dale
1: puede
0: gracias
1: cantar.
0: Al de arriba.
1: Solo
0: por despertar
1: porque puede
0: otro
1: cantar.
0: 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Para que lo malo se vaya.
1: Bueno, ¿me va a dejar presentar mi canción?
0: Fíjate que tiene razón. Mejor voy a guardar silencio. Presente su canción.
1: No, bromas, pues cante, pues.
0: No, está bien, ya. Ya mucho show,
1: ya
0: mucho show.
1: Cargo es que, de conciencia, no, es que no, me cargo, deja, no me deja
0: no,
1: presentar
0: no,
1: mi canción.
0: Cargo, no, Pérez, ¿cuál cargo de conciencia? Es que vamos a competir.
1: No, es que esta competencia. Competencia. Vaya, pues, amados hermanos.
0: Ponte por hermano Julio.
1: Bueno, ¿me va a dejar presentar la canción, sí o no?
0: Preséntela, hermana Kenia, preséntela.
1: Silencio.
0: Pico de cera, como dice mi mamá. Pico de cera.
1: Amados hermanos, así me deje o no me deje presentar la canción. Aquí les presento este clásico de Dizzy Reto. Yo sé que está muy linda la canción, Sonríele la Vida.
0: Hermosa.
1: De Daddy Yankee. Qué linda, mi amado hermano.
0: Está linda.
1: Pero esto de Dizzy Reto es otro nivel.
0: Pero
1: así
0: ya
1: que
0: pasó de moda. Sí.
1: Deje de hablar, cizañoso. Déjeme presentar mi canción.
0: Está bueno. Preséntela, me vaya. Perdón, hermana Kenia, que le quité la inspiración. Perdón, hermana Kenia, disculpe.
1: Me salió tan natural. Déjeme hablar, cizañoso.
0: Perdón, hermano Kenia.
1: Eso no es lo que hay en mi corazón, hermano.
0: No es la que vi corazón. Está bueno, preséntela, no. Hermano Kenia. Vale. Sigo hablando de su canción.
1: Amados hermanos. Aquí está, ¿qué te quiero de Dizzy Reto?
0: Ajá, ¿qué te quiero de Dizzy Reto? Sí.
1: No, ya no puedo.
0: Va, pues voten ya, voten.
1: Empiecen a votar, pues.
0: Empiecen a votar por hermano Julio. Sonríele a la vida, que la alegría cura el alma.
1: Yo puedo. Ay, no.
0: No, es que estamos alegres, hermana Kenia.
1: Así es, vamos, pues. Hola,
0: y la gente
1: hola.
0: Está más alegre todavía.
1: Hola,
0: bendiciones. ¡Eso!
1: Ahí están, saludos. ¡Aleluya! Hola, empezamos. ¿Para quién es su voto? Hola.
3: ¿Por
1: qué?
0: 1-1-1. 1-1-1.
1: Saludos al hermano Peter. Hola, ¿para quién es su voto?
4: Dios le bendiga, para la hermana Kenia.
0: 2-1.
1: Gracias.
0: Bueno, vamos bien.
1: Hola, ¿para quién es su voto?
3: Dios le bendiga, hermano.
1: Amén. Hola.
3: Voy a votar por la hermana Kenia.
0: Ay. Ok. No, ya me está preocupando esto. 3-1.
1: Hola, ¿para quién es su voto? Yo le dije. Hola.
0: Yo le dije. Buenas tardes, ¿para quién es su voto? Bendiciones.
3: Dios le bendiga, hermana Kenia.
1: Amén.
0: ¿Para quién es su voto, hermano?
3: Esto me complace, con una alabanza.
0: Ah, ¿cuál le gustaría escuchar?
1: Ajá.
0: ¿Escuchamos?
1: Sí,
0: le escuchamos.
1: ¿Cuál?
3: Y un saludo aquí para mi esposa Marina. Ajá.
1: Ok, saludos para ella, hermanito, bendiciones.
3: Y complácelo con una alabanza.
1: ¿Cuál alabanza?
3: Como el vuelo de un águila.
1: Vaya pues, ahí águila. Más adelante, bendiciones.
0: Me levantaré.
1: Amén, vamos con la competencia. Seguimos.
0: Sonríele
1: en competencia
0: a la vida.
1: Hola.
0: Hola, bendiciones.
1: Hola.
0: Bendiciones.
1: ¿Para qué es su voto?
5: Bendiciones, disculpe, hermana Kenny. La quiero mucho, pero voy con el hermano.
0: ¡Eso!
1: Me han traicionado.
0: 3-2.
1: Hola, ¿para quién es su voto?
0: Bendiciones.
1: Hola.
6: Estamos en julio y hay que votar por el hermano.
0: Hermoso. No puede haber más sabiduría en sus palabras, hermana. No puede haber más sabiduría. 3-3, señoras y señores.
1: Ahora es que porque estamos en el mes de julio.
0: Vamos, siga votando usted por hermano Julio.
1: Ahora
0: porque estamos
1: que
0: en julio.
1: Por eso, no, es claro. La canción.
0: No,
1: uy, hermana.
0: Deje que la gente vote por lo que se le dé la gana. Si la gente quiere votar por mí porque estamos en julio, qué bueno. Bueno, apóyelo.
1: Eso no es una campaña limpia. Hola, saludos, bendiciones.
0: No es una campaña limpia.
1: Hola. Por la hermana bueno, Kenia. Mira, gracias.
0: 4-3.
1: Besotes a la hermana. Hola. Saludos, bendiciones.
0: Esa no es una campaña limpia de usted.
7: Hola, hola, hola, buenas tardes.
0: Buenas tardes, bendiciones.
1: Bendiciones.
7: Hermano Julio, hermano Julio.
0: ¡Eso! Bendiciones.
1: Dios le bendiga.
7: Soy Jorge, que le llamé ayer, ¿se acuerda? Que me saludó ahora mismo, Alejandro.
0: Sí, sí, sí.
1: Ajá.
7: ¿Se acuerda de mí, verdad, hermano Julio?
0: Hermanito Jorge, hermanito Jorgito.
7: Están competiendo, ¿verdad?
0: Usted va a votar por mí, ¿verdad, hermano Jorgito?
1: No, ¿verdad, hermano?
7: Ay, siempre, hermana Kenia, yo la bendiga. Por primera vez la escucho. Sí. Te escucha, hermano.
0: Y qué bonito, hermano Jorgito. Lo bendigo en el
1: Gracias.
0: Nombre de Cristo Jesús.
7: Sí, bueno, hermano Julio, va para usted mi voto.
0: ¡Eso!
1: Me ha traicionado de entrada, pero
0: qué bonito,
1: bueno.
0: Qué bonito, qué lindo es el señor.
1: ¿Usted quiere esta canción? Vote por la hermana Kenia. Hola, okay, hola.
0: Vamos 4-4, hermana Kenia.
1: Hola, hola.
0: Bendiciones.
1: ¿Para quién es su voto?
8: Hola, bendiga.
0: Amén, amén, bendiciones. Le escuchamos.
1: Hola, hola.
8: Hola, hermana Kenia.
1: Ahí está.
0: 5-4.
1: Hola, hola. ¿Para quién es su voto? Vamos, vamos.
0: Bendiciones.
1: ¿Para quién?
9: No, no, no, por hermano Julio.
0: Eso, 5-5, 5-5, señoras y señores.
1: Está esto, no, vamos,
0: vamos bien, vamos bien, vamos bien, vamos bien, vamos bien.
1: ¿Para quién es su voto?
0: Bendiciones.
8: Aló.
1: Aló, aló.
0: ¿Le
1: ¿Para
0: escuchamos?
1: Quién? ¿Para quién es el voto?
0: Para el hermano Julio.
8: Ah, para el hermano Julio.
0: ¡Eso!
1: Le
0: ¡Qué genial, qué genial!
1: ¡Le sopló!
0: No,
1: ¡Hola,
0: pero,
1: bendiciones!
0: Obediente, obediente, obediente.
1: ¿Para quién es su voto?
10: ¡Bendiciones!
0: ¡Bendiciones!
1: A ver, mi amor, ¿para quién es tu voto, muñeca?
10: A mí me gusta esa alabanza, pero el voto es para la hermana Kenia.
0: ¡Ay, Dios mío, santo bendito de la gloria! 6-6, los señoras niños, y señores.
1: Los niños me aman.
0: Y al hermano hola, Julio hola. También.
1: Bendiciones. ¿Para quién es su voto?
11: Buenas tardes, hermano. Para el hermano Julio.
0: ¡Eso! 7-6, señoras y
1: santo
0: señores.
1: ¡Santo Dios, esto está de impacto!
0: Vamos, vamos, hola, vamos, hola. Vamos, vamos. Más rápido, vamos. ¿Para quién es su voto?
1: Hola,
0: ¿para quién es su voto?
1: ¿Para quién es su voto?
10: Hola, Kenia.
0: ¡Hermana Kenia! 7-7, señoras y señores.
1: Hola, hola,
0: y el siguiente
1: voto
0: es para el hermano.
1: Hola, hola.
12: Buenas.
0: Buenas tardes.
1: Buenas.
12: Buenas, hermana Kenia.
1: Hola.
0: Buenas tardes.
12: El voto es para usted, hermana Kenia.
0: Hermanita,
1: gracias.
0: Está bien, ya está anotado. Eso. Acabamos con la siguiente
1: hola,
0: llamada.
1: Hola, hola, ¿para quién es su voto?
0: Bendiciones, ¿para quién es su voto?
13: Julio.
0: ¡Eso! Ay, 8-8, señoras y
1: hola,
0: señores.
1: Hola. ¿Para quién el voto?
0: Bendiciones, ¿para quién es su voto? Hola, hola, bendiciones, ¿para
1: Santo
0: quién es su voto?
1: Cristo.
0: Santísimo Cristo, demasiada llamada, señor.
1: Ay, se pegó,
0: ay,
1: Julio.
0: Santísimo, uh-huh. Se pegó el teléfono.
1: Ay,
0: hay que liberarlo, hay que liberarlo. En el nombre de Jesús, vaya.
1: Espérese.
0: Uy,
1: vamos
0: la sangre de Cristo, vamos a ver por ahí. Y el voto es para...
1: Hola, hola, ¿para qué es su voto?
0: Bendiciones. ¡Eso!
1: Hola, hola, ¿para qué es su voto?
0: 9-8, señoras y señores.
1: Hola, hola.
9: Hermano Julio.
0: ¡Eso! 10-8, señoras y señores.
1: ¿En serio me va ganando?
0: Bueno, 10 yo y 8 usted. No sé quién irá ganando.
1: Por 2 me va ganando.
0: Vaya, vaya.
1: Hermanos, ¿dónde están?
0: Vaya, ahí están un montón de llamadas hola, que hola. Están entrando. Hola, hola, bendiciones.
14: Hola, buenas tardes.
1: ¿Sí?
0: Bendiciones.
14: Y voto es para el hermano Julio.
0: ¡Eso! 11-8,
1: no.
0: Santísimo Cristo, bendito de la gloria.
1: Y los que votan por la hermana Kenia, santo Dios, ¿dónde están?
0: Bendiciones.
1: Hola, hola, bendiciones. ¿Para quién es su voto?
14: El voto para usted, hermana Kenia.
1: ¡Eso!
0: Vaya, está ahí.
1: Ay, ahí está.
0: Casi lo celebro, casi lo celebro. Ay.
1: Hola, hola. ¿Para quién es su voto? Hola, hola.
0: Bendiciones.
9: Mi voto es para el hermano Julio.
0: ¡Eso!
1: Hermana, pero usted ya votó.
0: ¿Ya votó usted, hermana?
1: Usted ya ha votado. Yo ya le escuché como 3 veces ya.
0: No, déjate hablar,
1: hola,
0: hermana
1: hola.
0: Kenia.
1: Pero igual, hola, hola.
14: Hermana Kenia.
1: Sí, le escuchamos.
14: Voto por hermano Julio.
0: ¡Eso! Él no había votado, mira, él no había votado.
1: Él no. Bueno,
0: 13-9.
1: Tenemos un montón de audios, Julio.
0: ¿Será que en los audios está su gane? ¿Será que en los audios está su gane, hermana?
1: Vamos a escucharlo.
0: Escuchemos.
1: Vamos a ver por acá. Hola, hola.
13: Pues hermano Julio. Pues hermano Julio, pues hermano Julio.
0: No, también.
15: Muy buenas tardes.
1: Ajá.
15: Ahora sí, hermano Julio. Adelante, ni un paso atrás ni para agarrar impulso.
0: Amén.
15: Pero voto por la hermana Kenia.
0: Pero ni Judas, hermano. Ni Judas, santísimo.
16: Buenas tardes, buenas tardes. Mi voto es por el hermano Julio.
2: ¡Eso! 15
17: Hola,
2: a 10.
17: Soy Helen desde Santa Bárbara y yo voto por el hermano Julio.
2: ¡Eso! 16 a 10.
18: Hermano Julio, sonríale a la vida.
2: ¡Eso!
18: Sí, sonriámosle a la vida.
1: Me han abandonado.
2: No, voten por la hermana Kenia, por si.
19: Por la hermana Kenia, voto.
2: Vaya, vaya, vaya, mire, ahí está. Vaya, vaya.
20: Mi voto es para el hermano Julio.
2: ¡Eso!
21: Hermano Julio.
2: ¡Eso!
21: Voto para el hermano Julio.
2: ¡Eso! ¡Qué bonito, qué bonito, qué
22: hermoso! Hermano Julio, Julio.
2: ¡Qué bonito es el Señor Santísimo Cristo, bendito de la gloria!
23: Bendiciones, hermana Kenia, yo voto por usted.
2: ¡Eso!
23: Mi voto es para la hermana Kenia.
2: Vaya, ah, mira, ahí va, mira.
1: ¡Gracias, hermana!
2: Vaya, mire.
1: ¡Gracias,
2: vaya, por... Ya lleva 13, ya lleva 13. Ya lleva 13.
24: Para el hermano Julio.
2: Eso, ya lleva 13, mi hermana aquí.
25: Buenas tardes, bendiciones, hermanos. Que Dios les bendiga. Te saluda Junes Verde de acá, San Pedro Sula.
1: Saluditos.
25: El voto es para el hermano Julio, pues
2: eso.
25: Estamos en julio. Saludos.
2: Vaya,
1: porque
2: vaya,
1: estamos
2: mire,
1: en julio.
2: Le salió rima al hermano. Bendiciones, bendiciones, le escuchamos.
1: Ay, santo Dios. Espéreme, Julio, espéreme.
2: Es que se satura esa cosa.
1: Está saturado esta cosa.
2: Sangre de Cristo.
1: Espéreme.
2: Los audios están entrando, pero cualquier cantidad de audios. Gracias al Señor.
26: Mi voto.
1: Ajá, ¿para quién?
26: Mi voto. Para Julio, Julio.
2: ¡Aleluya!
26: ¡Dios me lo bendiga, hermano Julio!
2: ¡Bendiciones!
24: Dios le bendiga, hermana, para hermana Kenny.
2: Ahí está, mire, ahí está, mire, ahí están sus votos, ahí están los suyos.
1: Ahí están los míos también, sí, cuadraditos están, no me los anota. ¿Eh?
2: No, ahí están anotaditos ya.
21: Dios le bendiga, hermana Kenia, somos las gemelas, votamos por usted.
2: Vaya, las gemelitas, vaya.
1: Linda.
27: Dios le bendiga, mi voto es para la hermana Kenia.
2: Vaya, mira, ahí te vas levantando, Kenia.
1: Ahí vamos.
2: Sí, mira.
1: Pega atrás, pero ahí vamos.
2: No, ahí vas, mira, ahí vas. Ahí va repechando.
1: Espéreme, que no, no me...
2: No caen ahí los... es que caen muchas llamadas.
1: Sí.
28: Por el hermano Julio.
2: ¡Aleluya!
1: Ajá. Está saturado esto y yo quiero sacar los audios. ¿Será que mejor saco solo llamadas?
2: Pues de pronto, sí, porque los
1: ¿sí?
2: audios no...
1: Es que
2: no,
1: mira, esto está...
2: Todo se está saturando. Todo bueno, saquemos cualquier cantidad de llamadas,
1: okay,
2: entonces.
1: Ok, sí, porque los audios...
2: ¡Rapidito! Solo diga, hermano Julio, hermano
1: hola,
2: Julio, hermano
1: hola.
2: Julio.
1: ¿Para quién es su voto? ¿Hermana Kenia?
21: Bendiciones, hermana Amén. Kenia, mi voto es para usted.
2: Ahí está.
21: Aquí hay otro voto también de Abigail.
2: Okay.
1: Pero, ok.
2: Sí.
21: Voto para la hermana Kenia.
2: Vaya, Dios mío, ya te estás levantando, Kenia. No puede ser, ya llevas 19. Santísimo, no, vote por el hermano Julio.
1: ¿19 a cuánto?
2: 19 a 23.
1: A 23, me va ganando por 4.
2: No, deje cosas.
1: Yo me pregunto.
2: No, y Sejo lo dice por 4, como por 4. 4 son 4. 4 son 4.
1: Habrá 4 personas que voten por mí por ahorita,
2: mí,
1: por que
2: mí.
1: Llamen y que voten
2: no,
1: por mí.
2: Ya va usted, mire, ya va usted
1: hola,
2: dando campaña.
1: Bendiciones.
24: Vote por hermano Julio.
2: Ahí está, papá. Aleluya. Aleluya.
1: Hola, ¿para quién es su voto?
29: Hermano Julio.
2: ¡Eso!
1: ¿Para quién es su voto?
2: Bendiciones. Hola, hola. ¿Para quién es su voto?
30: Hola, hola, bendiciones.
1: Bendiciones. ¿Para quién es su voto?
30: Voto por vamos a ver. Oye, hermano, por Kenia Hansen, bendiciones.
2: Ay,
1: bendiciones, por la hermana Kenia.
2: Mira que me emocionó por un ratito, hermano.
1: No, ¿para qué es su voto?
2: Bendiciones, ¿para quién es su voto? Ahí está, papá, mire, 26 a 20.
1: Hola, hola, ¿para qué es su voto?
24: Para la hermana Kenia.
2: Ahí está, mire, 21 a 26.
1: ¿Para quién es su voto? Hola, hola.
2: Bendiciones, le escuchamos.
1: Hola, hola.
24: Para la hermana Kenia.
2: Ay, mira. No, hombre, ya voten por mí ustedes. Ya me va alcanzando.
1: Estoy emocionada.
2: 22 a 26.
1: ¿Será que remontamos, amados?
2: No, deje cosas.
25: Hermana Kenia. El voto es para la hermana Kenia.
2: Ay, Dios mío.
20: No, mi voto es para el hermano Julio.
2: Aleluya. Eso, ese me alegra.
1: Remontemos.
2: Vamos, usted lleva 23.
27: Bendiga por la hermana Kenia.
2: Ay, Dios mío.
1: Remontemos.
2: 24 a 27, Santísimo Cristo, bendito de la gloria.
1: Remontemos, amados, remontemos.
2: Bendiciones, ¿para quién es su voto?
1: ¿Será que podemos, pues? Vamos.
31: Buenas tardes, jóvenes.
1: Ajá.
31: Mi voto, como estamos en el mes de julio,
2: ajá,
31: como dijo la hermana, voto por el hermano Julio. ¡Vamos!
2: ¡Eso!
24: Voto por la hermana Kenia.
2: Ay, Dios mío, 25 a 28, señoras y señores.
3: Bendiciones, bendiciones. Voto por la hermana que.
2: Ay, Dios mío, 26 Kenia. A 28.
4: Hola, buenas tardes. Bendiciones para la hermana Kenia.
2: Ay, Dios mío, 27 a 28. No,
5: mi
2: puede
5: voto
2: ser.
5: Es para el hermano Julito.
2: Eso, 29 a 28. 29 a 27.
1: ¡Por dos!
2: 29 a 27, señoras y señores. Yo, el primero que llegue a 30.
1: Yo siempre me levanto.
2: El primero que llegue a 30.
6: Voto para el hermano Julio.
2: 30.
7: Mi voto es para el hermano Julio.
2: 31 a 27.
1: Ha ganado.
2: Ya, será.
1: Ha ganado, sí.
2: 31 a 27 será.
1: Ay, ya me cansé.
2: Ya le doy los dedos.
1: Ya me duele tanta llamada, tanto audio. ¡Qué locura!
2: Señor. Gloria al Señor. Pero mire, gracias a Dios. Gracias a Dios. Que no me va a dejar dar el discurso entonces.
1: Tendré que escuchar este discurso.
2: Que ya lo tenía anotado aquí, espérenme, que era... Tenía un discurso por si perdía y uno por si ganaba. Gracias al señor que escribió él por si ganaba, porque la fe es la certeza de lo que se espera y la convicción de lo que no se ve. Solo quiero decirle a todos los que votaron por mí, gracias.
1: Gracias.
2: Sí, gracias.
1: Y dígale, señor, también gracias, señor.
2: Ay, mire cómo
1: por
2: va.
1: Haberme permitido nacer en el mes de julio. Porque eso es lo que le dio la ventaja.
2: Que me hayan puesto julio, va.
1: Que le hayan puesto julio.
2: Sí. Bueno. Bueno. Bueno, bueno, bueno pues.
1: Y gracias a la hermana le hizo la campaña.
2: También, ¡ey, es cierto! Ajá. Fue buena idea la hermana, fíjate. Aplausos para la hermana.
1: Ahí está.
2: Excelente. Bueno, nos vamos con este tema y regresamos en un momento.
1: Julio, yo quiero decir, qué bonito esto que hacemos, ¿verdad?
2: ¿Verdad? De competir. Ay, y sí, sobre todo, o sea, qué bonito es cuando
1: gana uno.
2: Porque la
1: gente se divierte. Pucha, yo queriendo dar un discurso sincero.
2: Perdón, no. Perdón. Es que no me puede saltar más el ego cuando gano.
1: El ego del diablo, hermano.
2: Santísimo Cristo, bendito la hora de que limpiarse de eso. Uy, fúchila.
1: Fúchila.
2: Vale, pues, hermana, dinos el discurso.
1: No. Ya, fuera de...
2: Sea fuera de bromas. Sí,
1: fuera de broma, puchica, hermano Julio.
2: Pongámonos serios. Pues.
1: Póngase serio.
2: Póngase serio, pero sonriente.
1: No, que quiero decir, Julio, qué gran cantidad de audios y llamadas.
2: Sí, qué bonito.
1: Qué locura, va. ¿Verdad?
2: Sí, qué bonito.
1: O sea, definitivamente...
2: La respuesta de la gente, qué bonito.
1: Ajá.
2: Va.
1: HCH Radio es...
2: Una bendición.
1: Una bendición, sí, una plataforma... Basta. Ese teléfono, mire, siguen entrando audios.
2: Y lo hermoso es,
1: Siguen llegando más.
2: Lo hermoso es que todas esas llamadas son tierra fértil.
1: Exacto.
2: Donde la semilla de la palabra puede caer. Sí. Y cae y da fruto. Eso es lo bonito de todo esto.
1: Gracias, hermanos. Gracias por el respaldo. Gracias por llamarnos, por escucharnos.
2: Qué bonito, qué bonito es el Señor. Los bendecimos en el nombre de Jesús.
1: Son tan lindos, los bendecimos. Gracias. Y bueno, Julio, su tema.
2: Bueno,
1: hoy el hermano Julio al fin ganó a la hermana Kenia. Entonces.
2: Es que va el trancazo ahí en el medio.
1: Vámonos, pues.
2: Vámonos con este tema, sonríele a la vida de Daddy Yankee.
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1: Bueno, mis amados hermanos, 6:31 PM, gente bonita, gente linda, como siempre les digo, que el Señor les bendiga, que tengan una preciosa noche. Ya en breve vienen las noticias, hable como habla nocturno, a eso de las 8 de la noche que finalice esta emisión noticiosa, estará nuestro coordinador de radio acompañándoles, Max Serna, estará acompañándoles como siempre con palabra de Dios a su único estilo, al pecho. Bueno, Julio, nos despedimos. Ya, así es. Nos vamos agradeciéndole a toda nuestra audiencia y por supuesto invitándoles a cada día a tener esa comunión cercana, esa cercanía con el Señor, con el Creador de la vida.
2: Así es, tener esa relación. Recuerde que las relaciones se cultivan a diario y de manera constante. ¿Verdad? Yo hacía la reflexión el otro día de que ninguna relación, solo dedicándole una hora y media a la semana, prospera.
1: No.
2: ¿Verdad? Porque normalmente vemos la relación con el Señor así, como de domingo por la mañana, que vamos una hora y media, dos horas al culto, o a la misa, y después nos olvidamos el resto de la semana. Yo les decía, bueno, ¿qué relación dedicándole dos horas a la semana prospera, hermana Kenia?
1: Ninguna.
2: Nunca. O dedíquele una hora y media o dos horas a su hijo, por ejemplo, a su hija, a ver qué tipo de relación va a desarrollar. No se puede, es imposible.
1: No se puede.
2: La relación es...
1: Hay que compartir más.
2: Exactamente. Y en esto hay esfuerzo, sacrificio, dedicar tiempo.
1: Tiempo,
2: ¿verdad? Porque al final
1: es tan valioso.
2: El tiempo es la vida de la persona.
1: Exacto.
2: Entonces, a lo que más le dedique tiempo usted en su vida es a lo que más va a amar. ¿Verdad? Entonces dediquémosle tiempo al Señor, ¿verdad? Y, ay no, pero usted está diciendo que solo en la iglesia hay que vivir metido. No. Dice la palabra que Él guarda en completa paz a aquel cuyo pensamiento en Él persevera, dice la Biblia. Entonces que sus pensamientos perseveren en el Señor siempre y con eso usted está desarrollando relación con Él. Hable,
1: amén.
2: Platique con Él, dele gracias, independiente de la circunstancia, y usted lo va a ver obrando a su lado también, ¿verdad?
1: Amén.
2: Qué bonito es ir acompañado con el Todopoderoso, con el Maestro, ¿verdad? Con el Espíritu Santo de Dios, a donde quiera que usted vaya. Bueno, a eso lo estamos invitando en este momento, hermana Kenia, ¿verdad? A que le haga compañía siempre.
1: Amén.
2: Lo hermoso es que Él está con usted siempre, nunca
1: Amén.
2: Lo va a dejar. Así que esto solo es de cultivarlo, ¿verdad? De hablar con Él, de desarrollar la relación, y es a lo que lo estamos invitando en esta tarde.
1: Amén, así es. Así que a tener esa relación cercana con el Rey, le aseguro que es lo mejor que usted puede hacer.
2: Así es.
1: A raíz de tener una comunicación, de una relación con el Señor, hay tantos cambios.
2: Así es.
1: Tantos cambios que se producen en el corazón. Y producto de ello, pues sus acciones, sus decisiones, todo a su alrededor va a cambiar. Será mejor.
2: Así es,
1: va
2: claro
1: a prosperar
2: que sí.
1: En todo, así como prospera su alma.
2: Qué bonito es el Señor.
1: Así es, nos vamos, Julio.
2: Y bueno, nos vamos con las noticias.
1: Así es, después de este tema. Julio, que quedó en segundo lugar.
2: Estuvo reñido.
1: Así
2: para
1: que,
2: todos esos 20 y pico de personas que votaron por la hermana Kenny.
1: Por su servidora, miren,
2: así es.
1: Yo soy agradecida.
2: Miren.
1: Así que...
2: Agradecida y como está en controles, pues.
1: Aquí les dejo la canción que ustedes querían, hermano.
2: Ahí está, exacto.
1: Bendiciones. Sí. Buenas noches.
2: Bendiciones, un abrazo.
1: De la cizaña. Bendiciones, buenas noches.
2: Bendiciones, buenas noches.

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1: Bienvenidos a las noticias a través de HCH Nocturno. A continuación, estos son nuestros titulares. Sin inversión extranjera no hay empleo. Honduras necesita captar 4.200 millones de dólares anuales, advierte la Universidad Nacional Autónoma de Honduras. Consejo Nacional Anticorrupción exige castigo para el alcalde de Yuscarán, Johnny Alejandro Carrasco, por escandalosa parranda en Salón Municipal. Al menos 60 familias afectadas por inundaciones en Gracias a Dios. Se reportan daños en cultivos y autoridades evalúan declarar emergencia en la zona. Más de 35 mil demandas por despidos injustificados suman contra el Estado de Honduras en la administración de la expresidenta Xiomara Castro y en menos de 6 meses del actual. Honduras alcanzó primer lugar en América Latina en embarazos adolescentes. Organizaciones feministas piden cárcel para los padres permisivos. Crisis hídrica se agrava en la capital. Hay agua solo para 40 días. Desde la alcaldía buscan endurecer racionamientos y aplicar multas de hasta 20 mil lempiras por desperdicios del vital líquido. Y en el campo internacional, Donald Trump aseguró este lunes que las Fuerzas Armadas de su país atacarán con fuerza a Irán esta noche y mañana en medio del restablecimiento de las hostilidades con Teherán. Estas y otras informaciones a continuación en HCH Nocturno con los periodistas Cecia Mejía y Fernando Berríos.

0: Buenas noches. Esto es Hable Como Habla Matutino. No, nocturno. Hoy es lunes 13 de julio del 2026. Iniciando una nueva semana, agradecidos con Dios, porque aquí estamos una vez más. Fernando de Ríos, un gusto compartir con usted.
1: ¿Qué tal, César Raquel? Muy buenas noches para todo el pueblo hondureño. Gracias por vernos, escucharnos, seguirnos a través de las redes sociales, las potentes redes sociales de HCH. ¿Cuántos seguidores tiene HCH, Cecia, si usted suma las principales redes sociales?
0: Te voy a dar el dato exacto, lo que pasa es que tenemos en Facebook varias páginas, pero solo, por ejemplo, la más grande,
1: la de 5 millones,
0: tiene 4.9 millones, correcto.
1: Bueno, ya pasó los 5, creo.
0: No, todavía no. Le voy a decir exactamente cuántos tenemos.
1: Algo bueno va a pasar, me imagino, cuando alcance los 5.
0: 4.994.646.
1: Óigame, 6.000 seguidores para llegar a los 5 millones de seguidores.
0: 5.464.
1: Eso, 5.000.
0: 5.464.
1: Vino Gillette con las matemáticas, ¿verdad? Este fin de semana.
0: Mire, sí faltan muy poco. Eso es solo una página, pero recuerde que está también HCH en vivo, HCH Noticias, HCH Entretenimiento.
1: O sea que solo en Facebook andará rondando los 10 millones de seguidores, solo en Facebook.
0: Más que Viva la Vida, HCH Radio, porque todas las plataformas le pertenecen a HCH,
1: claro,
0: ¿verdad?
1: Sí.
0: En
1: luego,
0: Instagram.
1: Luego, si usted suma Instagram.
0: En Instagram le voy a decir cuánto tenemos en la página grande. En HCH Entretenimiento tiene 684 mil seguidores. En la página de HCH.tv, esa tiene, Fer, vamos a ver, HCH. Esa tiene 896 mil seguidores.
1: Más de medio millón entre esas dos.
0: Y en TikTok.
1: Más de millón y medio
0: entre esas dos. Y en TikTok, que TikTok, usted sabe que ahí también...
1: Sí.
0: Se informan mucho, voy a revisar en TikTok, fíjese.
1: Ajá.
0: Que esta es como la red que últimamente ha... A ver, en HCH Entretenimiento, 435 mil. Saludos a los que nos están viendo, por cierto, ahí en HCH Entretenimiento en el TikTok. Estamos en vivo en HCH Entretenimiento. En HCH TV, 2 millones. En la página de noticias.
1: De TikTok.
0: De TikTok, 2 millones de seguidores en TikTok. Es, mira, ahí se nota la fidelidad, ¿verdad?, de... los seguidores de Hable Como Habla en todas las plataformas, en YouTube. No, yo creo que es una cantidad impresionante. Es el medio de comunicación definitivamente con el número de seguidores más grandes en Honduras.
1: Bueno, cuando se dice millones nos ven, entonces es cierto, ¿verdad? Es real.
0: Sí, total.
1: Es real, ¿verdad? O sea, no, es que usted sabe que cuando usted le quiere poner marketing a las cosas, usted dice lo que quiera, pues, pero la cosa es probarlo. Así es que muchas gracias. Este ejercicio solo era para ver... realmente cuánto nos ven, cuánto nos escuchan y cuánto
0: YouTube,
1: nos oyen.
0: Uno de los canales en YouTube tiene 1.2 millones. Uno.
1: Ajá.
0: Y en Twitter o X, que es la red en la que más cuesta crecer.
1: Sí.
0: Pero fíjese que HCH tiene 710 mil. Sí. O sea, es una cifra grandísima.
1: Grandísimo.
0: 710 mil. Porque X es la red como, es como más exclusiva. Para noticias o dependiendo del público.
1: ¿Pero usted
0: igual
1: no ha sentido que la gente entra menos a X ahora?
0: ¿En comparación a qué temporada? ¿Cuando le cambiaron el nombre?
1: Sí, cuando no era, por ejemplo, de Elon Musk.
0: Antes me parece que
1: había un boom del
0: sí,
1: Twitter
0: del
1: en
0: Twitter
1: ese tiempo.
0: Como tal. Sí, cierto.
1: Y, los funcionarios y las personalidades del mundo escribían sus mensajes...
0: Todo por Twitter.
1: Por X. Ahora ya no lo hacen solo por X. Ahora lo hacen por otras redes sociales, pero antes era por X, realmente el canal oficial.
0: Sí.
1: Que era por Twitter.
0: Bueno, pero en cualquier red, ahí está HCH. En la app, recuerde, Hable Como Habla, también descargarla. Es gratuito, además, en HCH.tv también, todo gratis, todo es gratis. Bueno, ya solo vamos a darle 2 minutos a Cefer. Hay deportes, ¿qué pasó? ¿Qué tiene? Una camisa de una foto de Fernando Berrío
1: no,
0: con una
1: no
0: camisa
1: puede.
0: De
1: no puede ser. No, pero Perdida. No, me lo hacían bárbaro.
0: No parece IA.
1: Listo. Bueno, ponga la otra, como un jugador más de Argentina.
0: Ay, sí, por
1: no,
0: favor.
1: No, me refiero a la que estoy. ¿Y usted por qué asume que yo me refiero a esa?
0: Porque
1: me refiero
0: usted,
1: a la
0: usted
1: otra.
0: Usted es otro dolido.
1: No,
0: como un
1: yo me, a esa
0: Messi.
1: Me refiero yo.
0: Otro dolido que no reconocen que juegan en la cancha y que ahí es a donde meten los goles.
1: Óigame, pero me hicieron bien musculoso ahí.
0: Es que ese, me hicieron idéntico.
1: No, es que,
0: eso,
1: es que mire, para comenzar, ese no soy yo. O sea, es decir, eso ahí me metieron mi cara en ese cuerpo que a ver de quién será, ese cuerpo deforme. ¿Verdad? Pero mire, es que yo, mis brazos son peludos, ese es lampiño. Ay, no.
0: Por ese pequeño detalle.
1: Pequeño detalle.
0: Sí.
1: No, mire, ve, mire. No, ve. Si hubiera sido árbitro.
0: Ahí, enamorando
1: no,
0: a
1: yo si hubiera hecho justicia en el arbitraje.
0: Es que hemos
1: cierto,
0: tenido árbitros
1: Cecia,
0: justos. Lo que pasa es que ustedes no han tenido ¿sí? jugadores en las canchas, que es otra cosa. Le culpan a los árbitros, como que si ellos anotan los goles.
1: Por cierto.
0: Mira, están.
1: Por cierto, Barton, Iván Barton.
0: La semifinal.
1: Creo que primer centroamericano que empitar en una semifinal.
0: Sí.
1: Y ya vamos a hablar un día sobre las compensaciones económicas cuando usted pita en fase de grupos, cuando usted pita en 16avos, en octavos, en cuartos, en semifinal. Buen billete. Pero al final, en buena hora por el arbitraje salvadoreño, por el árbitro salvadoreño, porque Barton nos es muy familiar en Honduras.
0: Claro, un partido.
1: Por aquel
0: extenso partido.
1: No sé si trágico partido. Honduras-México allá en el Azteca, donde dio 10 minutos de descuento y sobre los 10 minutos dio más tiempo todavía.
0: Hasta que anotó el gol México.
1: Hasta que un portero hondureño se cansó de estar en el suelo y se levantó y se puso a jugar. Mejor digámoslo así. Así digámoslo. Yo no sé si se va a enojar a alguien por eso, pero en los que son árbitros internacionales saben muy bien que tiempo perdido, tiempo que se compensa. Claro. Lo que pasa es que en Honduras hacen lo que quieren con los árbitros. Hacen lo que quieren.
0: Pero
1: y en el mundo solo hay un jugador que hace lo que quiere con los árbitros. Pero de ahí, a
0: ¿quién?
1: Nivel...
0: ¿Y qué culpa tiene él? Hoy lo decíamos en la mañana con don Eduardo, fíjense que le decía a Noelia. ¿Y qué culpa tiene Messi de que el árbitro quiere una foto con Messi?
1: ¿Quería foto?
0: Que muchos quieran, o sea, que para ellos es un privilegio.
1: Sin duda.
0: Entonces, ¿qué culpa tiene Messi? Dígame. Yo creo que el mundo, todos los que están en contra de él, son injustos.
1: Sí.
0: Porque él, o sea, a sus 39 años está dando una gran pelea en el Mundial, compitiendo con jóvenes que son talentosísimos. Sí, y él ya casi 40 años, casi 40
1: años. No, mire,
0: décadas.
1: Aquí hay que reconocer los talentos. Messi es un gran jugador. Su partido será pasado mañana, creo.
0: El miércoles,
1: sí, porque mañana es la primera semifinal, Francia-España. Así es que ánimos a todos los que ya tienen. Mire, solo hay cuatro equipos ya. Solo hay cuatro equipos.
0: Y usted va a tener con tres
1: Francia,
0: menos con uno.
1: España, Inglaterra y Argentina.
0: Sí, los cuatro mejores del
1: Está
0: mundo.
1: Está lleno de memes las redes sociales.
0: Lo quiera usted o no, los cuatro mejores del mundo, porque son los cuatro que están en las semifinales.
1: Sí, y son los cuatro, pero más allá de eso, Cecia, son los cuatro que están en las cuatro mejores posiciones del ranking FIFA.
0: Sí.
1: Porque usted puede llegar, y no lo digo con dedicatoria a nadie, pero usted puede llegar a las semifinales sin haber enfrentado un equipo de peso. Porque así están hechos los calendarios, no porque una selección lo buscó así, sino porque así están hechos.
0: Pero es que no, es
1: no.
0: Lo que le digo, han sido injustos con Argentina.
1: No, pero eso le digo yo,
0: no tiene
1: dedicatoria. Mire, a Francia no tuvo rivales de peso tampoco, pues, o sea, España, Inglaterra. Toparse con un rival del top 10 antes de los cuartos de final es muy difícil, porque los calendarios FIFA para los mundiales están hechos de esa manera. Están hechos de manera que en cada grupo haya un equipo top y luego se enfrenta con un equipo medio top y dos equipos que están ahí casi de relleno. Entonces, así está formulado este calendario.
0: Pero ya falta poco, esta semana se acaba el Mundial, disfrútelo.
1: Este domingo se acaba.
0: Ya
1: sí.
0: Este fin de semana, usted disfrútelo si le gusta, si no lo comparte, pues diga gracias a Dios, ya va a terminar. No se amargue ni por uno ni por otro extremo, ¿verdad? Porque es solo fútbol al final. Es solo fútbol, no vive ahí con ese resentimiento contra un jugador, porque eso es no tener paz, ¿verdad?
1: Sí, claro. Absolutamente.
0: No, pero es en serio. Y menos se pelee con alguien por, óigame, ellos allá felices de la vida con una vida hiper mega resuelta, la de ellos y de todas sus generaciones, y la gente peleándose por ellos.
1: Imagínese que hasta enemistades hay.
0: Sí, eso es ridículo.
1: Hasta enemistades. No sea, mire, ve, no sea ridículo.
0: Sí, eso es ridículo. O sea, ridículo. Ese nivel es
1: ridículo.
0: O
1: sea, usted no es ni francés, usted no es español, usted no es inglés y menos es argentino.
0: Y aunque fuese... Es ridículo, o sea, es fútbol al final, es un deporte.
1: Bueno, pero
0: nada más.
1: El que es de ese país todavía tiene más motivos de defender a capa y espada a su país, ¿verdad? Pero otro que anda, que no tiene Belén es en tierra.
0: ¿Usted cree la gente que vive en los Buenos Aires va apoyando a Argentina?
1: No, hombre.
0: la colonia Buenos Aires. No, sí. Mire, es el único país latinoamericano, eso sí, aunque no está recibiendo el apoyo como se merecen, porque es la única bandera de este continente, pero... Sí. Pero bueno, ya va a terminar el Mundial, disfrútelo, les repito, porque mañana es el... Nos faltan ¿cuántos partidos? Faltan dos,
1: solo
0: tres,
1: faltan tres
0: cuatro.
1: Partidos.
0: Cuatro.
1: Cuatro partidos.
0: O el del tercer y cuarto
1: tercer lugar.
0: Tercer
1: lugar y la gran final, y las dos semifinales.
0: Correcto.
1: Y si usted quiere saber el ranking FIFA, cómo llegaron los equipos, Francia llegó en primer lugar, Argentina llegó como segunda mejor selección del mundo, España tercera e Inglaterra cuarta.
0: Cuarto.
1: Cuarta. Así es que... Si lo vemos desde el punto de vista de quiénes son los mejores, pues la verdad es que los mejores han llegado a la semifinal, de acuerdo al ranking FIFA.
0: Y entonces, según este ranking, Francia-Argentina sería la final.
1: Podría ser, podría ser.
0: No la va a tener fácil la Argentina, pero podría ser. Mire cómo ha tocado todos los partidos, un sufrimiento. Pero vamos a ver qué ocurre. Usted apoya a quien desee, pero nosotros vamos ahora con las noticias. 6:48, iniciamos este espacio con informes especiales.
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0: Se han reportado muchas personas desaparecidas en la ciudad de Siguatepeque, entre ellas una niña en el barrio Cabañas, pero ha sido encontrada. ¿En qué condiciones, Ricardo Castro?
3: Compañeros, en la capital de la República, HCH Noticias, informe de último momento. Bueno, se había reportado la desaparición de una menor aquí en la ciudad de Siguatepeque. Pues los familiares han andado desesperados buscándola ya pues en redes sociales también. Gracias a Dios, los policías municipales la han encontrado. Madre, ¿usted es la mamá de la niña? Vamos a ver. Sí, usted es la abuela de la niña. ¿Cómo se llama usted y cómo se llama la niña?
4: Yasmín se llama mi niña.
3: Cuénteme, ¿cómo sucedió? ¿Cómo se le desapareció?
4: Me recosté un ratito y ella abrió el portón y se me salió por aquí.
3: Bueno, gracias a Dios los policías municipales la encontraron y la rescataron porque la niña estaba dentro de una fuente en el parque.
4: Gracias, gracias, les agradezco mucho. Yo lo quiero estar buscando.
3: Bueno, hay que tener más cuidado con los niños, ¿verdad? Gracias a Dios que está viva, está bien.
4: Bueno, bye, muchas gracias, Dios.
3: Bueno, muchísimas gracias. Así que ya la han entregado los policías municipales aquí en el barrio Cabañas, ¿verdad? Barrio Cabañas de la ciudad de Siguatepeque. Gracias a Dios esta menor ha sido encontrada sana y salva. Y pues sí corría peligro porque se fue hasta el centro de la ciudad desde aquí. Como unos tres añitos creo que tiene, ¿verdad? Como unos tres añitos y pues estaba dentro de una de las fuentes del Parque Central Francisco Morazán aquí en la ciudad de Siguatepeque. Para HCH Noticias, con esta noticia positiva en Siguatepeque, Ricardo Castro les ha informado.
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1: Y en informes especiales también en el departamento de Olancho, nuestro compañero Héctor Fuentes nos ha informado que la policía ha ejecutado sendos operativos este día, esta tarde, que han permitido la captura de varias personas. Esto ha ocurrido allá en el departamento de Olancho, sobre todo en los pueblos del norte, y entre ellos fue detenida una persona de la tercera edad, un adulto mayor. Esto es lo que ha ocurrido allá en el departamento de Olancho. Ya nuestro compañero Héctor Fuentes nos estará dando más detalles para saber cuáles son las causas que se imputan a estas personas, sobre todo a este adulto mayor, que ustedes pueden observar, ahí se lo están llevando en una patrulla para seguir el procedimiento correspondiente. Así que esto ha ocurrido esta tarde en el departamento de Olancho.
0: Ya estaremos con Sandy, con nuestra compañera Sandy también Gallardo en unos minutos desde los juzgados, porque ha terminado la audiencia en contra de los dos presuntos responsables de haber matado a un conductor en el sector de Comayagüela, aquí en la capital de la República. Hoy se presentaron a la segunda audiencia. En unos minutos vamos a ir con ella para que nos dé a conocer qué es lo que ha ocurrido. Mientras tanto, vamos a ir también con reportes, cifras lamentables sobre el desempleo, sobre el trabajo que se necesita tanto en este país y además sobre la migración, un flagelo o un problema que ningún gobierno ha logrado controlar, que probablemente las cifras de hondureños buscando mejores oportunidades en el extranjero han disminuido en comparación, por ejemplo, cuando estaba la administración de Juan Orlando Hernández, recuerda usted las
1: famosas caravanas.
0: Caravanas, claro, sí. Entonces hubo una incidencia importantísima de compatriotas tratando de cruzar las fronteras para llegar a Estados Unidos, pero es un problema que se registra a diario.
1: Sí, totalmente, y es un flagelo, ¿verdad? Es un fenómeno social que a pesar de las duras medidas que ha tomado el gobierno de los Estados Unidos, ese flagelo continúa, es decir, las personas siguen tratando de emigrar, sobre todo los jóvenes, porque en Honduras no encuentran todavía fuentes de trabajo para poder sentirse motivados a quedarse en el país.
0: Y cuando se exige que haya mayor seguridad en la población, que pueda caminar y desplazarse por todo el territorio nacional sin temor, así como cuando las empresas exigen seguridad jurídica, es justamente para atraer mayor inversión, es para que se generen esas oportunidades. Si vienen empresas desde el extranjero o aquí mismo, Fernando, la gente se atreve a emprender, la gente decide crear un negocio, construirlo, pues lógicamente esto genera empleo, pero si no hay ni seguridad en la población, seguridad general ni seguridad jurídica, pues lógicamente nadie tiene el valor de venir a invertir su dinero aquí en el país y menos se van a estar generando estas oportunidades. Y el gran problema es que cada vez que hay cambio de gobierno se cree que van a enchambar a quienes pertenecen a ese partido, pero al final todos comemos, independientemente del partido que usted pertenezca.
1: Sí, al final en lugar de generar empleos, lo que se está generando es desempleo, uh-huh. Desempleo masivo. Es lamentable esta situación. Hace unos días, Cecia, se hablaba que más de 40,000 personas han sido deportadas solo este año.
0: En seis meses.
1: O sea, uh-huh. Tanto de los que van en ruta hacia los Estados Unidos como los que han regresado de Estados Unidos. Imagínese usted,
0: 40,000
1: personas que sin duda alguna son parte de la fuerza laboral hondureña, porque la cantidad de niños, si bien todavía está, es importante, no es tan grande como para determinar que los que van son niños, sino que son adultos, la mayoría de esos 40,000 personas.
0: Bueno, y según un estudio que ha presentado la Universidad Nacional Autónoma de Honduras, entre el 44 y el 56% de los jóvenes tienen la intención de emigrar. Mire qué lamentable que usted venga y es recién egresado de una universidad pública o privada, sobre todo si es pública. Entonces usted viene y sale con un listado de ilusiones, de sueños, de metas que se quiere trazar para cumplirlas, pero ¿qué ocurre? No encuentra esas oportunidades acá. Entonces, lo primero, en la mayoría de los casos que se le viene, o sea, estamos hablando que entre el 44 y 56% es migrar. Sí. Es una cifra, me parece, muy elevada.
1: O sea, entre 4 y 6 hondureños.

0: pensamiento. Cabe destacar que también se les se amplió el requerimiento fiscal por el delito de asociación para delinquir en perjuicio de otros derechos fundamentales. Esto pues también se le amplió a Brian Enrique Oliva y también a César Daniel Méndez. Estaremos a la espera de la siguiente audiencia para conocer qué es lo que dicta el juez. Por los momentos se queda ampliada este auto de formal procesamiento y ambos estarían guardando prisión en Támara. Eso es lo que se puede informar en este día. Esta audiencia comenzó a las 9 de la mañana y terminó hace unos minutos, ya que el Ministerio Público estaría presentando todas las pruebas del caso. En cámaras de mi compañero Alan Godoy, retornamos con ustedes, señores principales.
1: Bueno, así están las cosas entonces en el campo de la justicia, gracias a nuestra compañera Sandy Gallardo. Y seguimos informando con lo que veníamos hablando aquí con Cecia respecto a la migración de jóvenes hondureños. Ángel Galo, con el reporte.
2: La falta de oportunidad laboral está obligando a los jóvenes a migrar del país, dejando un vacío de mano de obra laboral. Los estudios académicos e institucionales más recientes reflejan que entre el 44 y el 56% de los jóvenes hondureños tienen intenciones o expectativas de irse del país. Según autoridades del CONADE, la causa principal es la falta de oportunidad y la violencia.
3: Esto es alarmante porque estamos viendo que nuestra juventud, nuestro futuro, que podrían ser personas que contribuyen al desarrollo de este país, están pensando en salir de Honduras porque no encuentran esas oportunidades. A esto se suma también el tema de la violencia, que los jóvenes están viviendo una situación de violencia, juntamente a veces con sus núcleos familiares, un tema de extorsión, homicidios. Y todo esto pues refleja que los jóvenes pues tengan expectativas de salir a otros países y buscar unas mejores oportunidades para su vida.
2: Por su parte, los jóvenes manifiestan que la principal causa que los obliga a migrar o tener la intención de hacerlo es la falta de oportunidad que deben de brindar las empresas.
4: No hay oportunidades laborales, quieren experiencia. A un joven que se viene graduando con 24, 25 años, le piden una experiencia ya de 3, 4 años cuando ellos quizás han estado estudiando la mayoría de tiempo.
5: La falta de empleo, de oportunidades, debido a que igual la seguridad, todo eso influye.
6: O muchas empresas que al día de hoy piden que tener años de experiencia anteriormente y muchos jóvenes salen recientes de estudiar. Y si no les quieren dar trabajo, ¿cómo van a conseguir la experiencia? Siento que pues en eso están fallando algunas empresas.
2: Si bien hay muchos jóvenes que una vez que se gradúan y no encuentran una oportunidad de empleo, deciden emprender sus propios negocios, pero en el camino se encuentran el flagelo de la extorsión, que los obliga a desistir en el crecimiento de sus proyectos.
3: El desafío cuando las personas desean emprender, cuando desean generar una pequeña empresa, microempresa, el problema más grande es el tema de la seguridad. Y aquí hay que trabajar en el tema de la seguridad. Va acompañado al tema social para generar también espacios, trabajo para los jóvenes, pero también va el tema de combatir la violencia y la inseguridad.
2: Los informes indican que las redes migratorias y familiares previas marcan tres destinos principales: Estados Unidos, que alcanza el 46% de la preferencia.

0: Gobierno de Xiomara Castro y en los primeros 6 meses de la actual administración van 20,000. De estos 50,000, el 70% ha interpuesto una demanda contra el Estado. El 70%. Demandas que lo más seguro van a ganar y que a usted y a mí nos va a tocar pagar. Sandy Gallardo.
1: El Estado de Honduras mantiene demandas millonarias de ex empleados públicos. Expertos en derechos humanos sostienen que el problema de fondo no son los abogados, sino la mora judicial y el incumplimiento de la ley por parte del propio Estado. Solo de la Administración de Libertad y Refundación se reportaron al menos 32,000 despidos. En el actual gobierno ya suman al menos 15,000 empleados públicos que han sido separados de sus cargos, de los cuales el 70% opta por demandar al Estado. Históricamente, el gobierno ha debido enfrentar millonarias condenas e indemnizaciones derivadas de despidos, violaciones a derechos humanos, incumplimientos contractuales y decisiones administrativas declaradas ilegales, que para algunos sectores el incremento de estos procesos judiciales se ha convertido en una carga cada vez mayor para el presupuesto nacional.
2: Pareciese que este tema de demandar al Estado se volvió como una costumbre, se volvió para algunos inclusive hasta algún negocio, ¿no? Porque yo me he fijado que en el sector privado pues nadie toma este tipo de iniciativas cuando es separado, pero tratándose del Estado pues pareciera que sí, todo el mundo dice vamos a demandar, vamos a ganar un montón de dinero con estos procesos, y es algo que a la larga termina golpeando las arcas del Estado. Ahí se ve el dinero de la salud, de la educación, de la mejora de carreteras, entre otros, ¿no?
1: Sin embargo, especialistas en derecho rechazan esa postura y sostienen que responsabilizar a quienes presentan las demandas desvía la atención del verdadero problema, la lentitud del sistema judicial y las actuaciones ilegales que originan los litigios.
3: Estar a la espera de que una demanda pase cualquier cantidad de años no es problema de los abogados, es problema del sistema judicial, donde existe una mora exagerada con respecto a lo que es la aplicación de justicia. Y siempre lo hemos dicho, que justicia tardía no es justicia. Y en este sentido, ¿verdad?, en lo laboral, tanto en lo contencioso también, se ponen manifiesto los salarios dejados de percibir, el lucro cesante, el daño emergente, lo dejado de percibir, el valor del dinero en el tiempo, y cuando cabe en las situaciones contenciosas administrativa, inclusive lo que es el daño moral.
1: Organismos de defensores de derechos humanos agregan que el creciente número de demandas refleja fallas estructurales del Estado. Señalan que miles de despidos en la administración pública han incrementado los reclamos laborales y advierten que mientras no se fortalezca el Estado de Derecho ni se respeten los procedimientos legales, las condenas seguirán aumentando.
4: Se supone que ya superan los 12,000 a 15,000 trabajadoras y trabajadores del sector público que están siendo y han sido despedidos arbitrariamente, sin respetar, ¿verdad?, la legislación nacional del país, sin respetar los tratados internacionales. Y eso nos preocupa como defensores y defensoras de derechos humanos. El otro aspecto que podemos ver con esta política de este nuevo gobierno es que pareciera que no le interesa fortalecer el Estado de Derecho con esas arbitrariedades que se están dando.
1: Las cifras muestran que el costo de las demandas no comienza en los tribunales, sino en las decisiones administrativas que posteriormente son declaradas ilegales. Para analistas, reducir la mora judicial, respetar la legislación laboral y prevenir arbitrariedades sería menos costoso que continuar pagando indemnizaciones que terminan saliendo del bolsillo de todos los hondureños. Con imágenes de René Martínez y edición de Alejandro Enríquez para HCH Noticias, Sandy Gallardo.
5: Gracias, Sandy. Seguimos informando. A partir de hoy se dieron centavitos de rebaja en los combustibles. Se esperaba que fuera una rebaja más fuerte, más grande, tanto esta semana como la semana pasada, pero no fue así. Y para rematar, los combustibles podrían aumentar de precio a partir de las próximas semanas a raíz de los conflictos que han resucitado ahí entre Estados Unidos e Irán. Cris Estrada con la información.
6: Semanas consecutivas de rebajas pírricas en los combustibles habían dado un pequeño respiro en los bolsillos de los hondureños. Pero ese alivio podría estar llegando a su fin. Hoy, nuevamente se encienden las alarmas ante la amenaza de nuevos incrementos que volverían a golpear la economía de las familias. Y es que el mensaje del presidente de Estados Unidos, Donald Trump, sobre el restablecimiento del bloqueo en el estrecho de Hormuz,

0: agitó los mercados internacionales y puso bajo presión el precio del petróleo.
1: El solo hecho de haber anunciado el cierre del Estrecho de Hormuz, tenemos nuevamente las bolsas reaccionando. De hecho, ahorita en promedio ha subido $3 el barril de petróleo, porque todavía no se confirma si va a ser un cierre permanente o si el cierre va a ser prolongado, pero entre más prolongado sea, la situación económica para todo el mundo pues se entra más en una crisis. En Honduras lo vamos a resentir, porque aquí tenemos como la costumbre que todos estos problemas efectivamente suben el precio de los combustibles, lo cual sube el precio de la canasta básica, de la electricidad, de todo lo que consumimos, suben los precios. Pero cuando los conflictos se solucionan y empiezan a bajar los precios, aquí nunca bajan. Entonces la situación económica se precariza.
0: El economista Nelson Lobo cuestiona que en Honduras los aumentos llegan de golpe, pero las rebajas van a paso lento. Señala que hace falta más control en los precios y advierte que, de mantenerse la situación internacional, la próxima semana podría venir nueva sacudida al bolsillo.
2: Si vemos nosotros, la historia sube más rápido que baja. Entonces no debería esperarse tanto tiempo, incluso para pensar que la próxima semana probablemente ya tengamos el efecto de lo que produce este nuevo bloqueo en este estrecho que es tan importante para el paso del combustible y de otros materiales incluso que vienen al país nuestro. Acuérdese que nosotros tenemos un gran problema que ha sido estructural en el país y tiene que ver con el control de precios. No tenemos control de precios en el país, por eso es que encontrar un producto con el mismo precio una semana, la siguiente semana, eso es un milagro.
0: Desde gobierno, el diputado Carlos Umaña recalca que los combustibles habían dado un respiro, pero advierte que todo dependerá de lo que ocurra en la crisis internacional.
3: Gracias a Dios ya había bajado casi 20 lempiras y en este momento yo no esperaría que hubiera una subida abrupta. Hay que esperar qué contesta el gobierno de Irán, qué pasa y si finalmente aceptan las condiciones de los Estados Unidos de América.
0: Umaña señala que poco o nada se puede hacer desde el gobierno ante el mercado internacional y llama a la población a apretarse la faja.
3: Prácticamente hacer algo no podemos, eso es populismo. Alguien que pida que le van a bajar los impuestos a los combustibles, hay que pagar un montón de cosas del gobierno y esta es una de las principales fuentes de financiamiento. Así que no nos resta más que el ahorro y la única que sí estaríamos de acuerdo son en los subsidios focalizados para ciertos sectores como el LPG, por ejemplo, que es el combustible para las cocinas. Pues ni modo, nos toca ajustarnos la faja a los hondureños porque Honduras no produce petróleo.
0: Aunque actualmente el barril del petróleo ronda los $74, el temor de los mercados es que una prolongación del conflicto pueda elevar de manera desmedida los precios internacionales y trasladar ese impacto a los combustibles en Honduras más tarde que temprano. En cámara y edición de Emanuel Peña, para HCH Noticias, Crisia Estrada.
4: Siete con nueve minutos, solo en este momento me conecto a Alejandro para mostrar porque el viernes sí se realizó el sorteo de las dos personas que se llevaron los 2.500 lempiras. Gracias por participar en el reto de la semana con HCH y ahí va, pero además hay un nuevo reto, Fer.
5: Vamos a ver.
4: Hay un nuevo reto y este está más fácil.
5: Más fácil todavía.
4: Todavía, sí, más fácil.
5: De los gastos hormiga, apuntar los gastos hormiga.
4: Sí, que lo importante es que lo sigan haciendo, ¿verdad?
5: Claro, sí.
4: Eso es lo importante. Ya sí. Vamos a mostrar en pantalla el nuevo reto de esta semana. Solo antes vamos a mostrar por el marco de la transparencia, obviamente, de HCH, porque como les decía, esta es una campaña de educación financiera entre Hable Como Habla y además también la AIVA. Aquí está el sorteo. Los ganadores de la semana, aquí están. Gracias a todos los que participaron, da a conocer. Y muestra a los dos ganadores, porque muchos nos escribían, Cecia, ¿quiénes ganaron? Aquí le damos a conocer. Felicidades, usted siga participando. Son dos premios más el viernes de 2.500 lempiras cada uno. Aquí está René Pineda y Yajaira Cruz. son las dos personas que se ganaron 2.500 lempiras cada una por participar. Dígame qué fácil. Qué fácil. Pero repito, lo que más se quiere en HCH y en AIVA es que ustedes aprendan a manejar su presupuesto. Y mire, este es el reto de esta semana. Haz una lista de todas tus deudas. Eso es lo único.
5: Más sencillo, dice usted.
4: No, Fer, porque es más sencillo. Usted ya sabe qué es lo que tiene que pagar al mes. Usted ya sabe qué es lo que tiene, qué compromiso cada quincena.
5: Bueno, pero que reconozca que es una deuda, ¿verdad?
4: Mire, aquí está.
5: ¿Qué es una deuda?
4: Todas, pero dice, súmalas todas. Incluye tarjetas,
5: sí,
4: préstamos, compromisos pendientes. Además, incluye tus gastos recurrentes, como la renta, comida, transporte y gastos hormiga.
5: Por ejemplo, usted que dijo que iba a traer al Citrones, ¿eso entra en gasto hormiga o sí, esto ya entra en deuda y una mentira más?
4: No es gasto hormiga porque es algo innecesario.
5: Está bien.
4: Es un gasto hormiga. No, pero mire.
5: Pero ahora es una deuda también, ¿verdad?
4: Es una deuda, mañana la cancelamos. Pero eso es lo que queremos, mire, tener el orden de su presupuesto, porque a veces nos sobregiramos, gastamos más de lo que tenemos, sí, más de lo que recibimos, y eso es importante que aprendamos a identificarlo. Entonces usted va a venir y va, usted su tarjeta me imagino que ha de ser unos 300.000 mensual. Anota el gasto de la tarjeta, de los préstamos, sí, los préstamos, anota ahí si le debe 10.000, 50.000, 300.000, 200.000, lo que usted deba, pero anote allí...
5: ¿La deuda de la casa?
4: También.
5: Hay que apuntarla, la deuda del carro.
4: Pero la cuota.
5: Hay que apuntarla.
4: La del carro.
5: Mensualidad del colegio, escuela, no, porque eso es una mensualidad.
4: Por eso,
5: pero aunque usted le debe a la escuela, pero...
4: Pero es que queremos identificar todos los gastos del mes.
5: Ajá.
4: Todos los gastos del mes, o sea, ahí es una deuda. Sí, esa es una deuda.
5: No, es que no estoy tan seguro de que eso se tipifique como deuda, porque es un servicio que le están dando. Cuando le llega el recibo del ENE, usted le debe a la ENE. Ahí no, sí, mire, pero no sé si ese es el objetivo.
4: Solo con los que dicta la IVA.
5: Sí.
4: Tarjetas, préstamos y compromisos pendientes. Y compromisos, ay, yo le debo 300 a Fer. Se los tengo que pagar, le debo 500 no, a la vecina.
5: Mañana páguelos.
4: Exacto. Sí, no es el de loco y no se enoje porque hay gente que enoja cuando debe. Entonces sí, esos son los compromisos pendientes. Incluye sus gastos recurrentes como los más grandes, la renta, la comida, el transporte y gastos hormigas, no más.
5: Ah, bueno, entonces ahí le especifica bien la IVA que además de sus deudas que usted tiene con tarjetas, con préstamos o compromisos que tiene pendientes con alguien, que usted le deba a alguien, además de eso incluya los gastos recurrentes. Está bien, ahí sí.
4: Uh-huh. Sí. Así es. Usted va a venir y va a anotarlo en un papel, por ejemplo, digamos en la semana. Lo puede hacer específico, si usted quiere, o bien detallado. Comida tal, tarjetas tanto, préstamos tanto.
5: Concepto
4: o,
5: de la deuda.
4: Ajá.
5: Concepto
4: o puede
5: de la deuda.
4: Escribirlo. Me dijeron que podía usted solo el total. Escribir el total. Por ejemplo, mensual, yo tengo que pagar... 40.000 lempiras. Vaya. Concepto de la deuda, el porcentaje y al final sumarlo.
5: Ajá.
4: Y el viernes tiene que tomar esa fotografía usted, postearla en la red, en este post, valga la redundancia, de la AIVA, en el Facebook, ya saben, está fijado, usted solo se va al Facebook, busca AIVA y ahí le aparece el reto de la semana. ¿Aceptas el desafío? Esta semana te invitamos a dar el primer paso para tomar el control de tus finanzas. Haz una lista de todas tus deudas y súmalas. Incluye tarjetas de crédito, préstamos, compromisos pendientes y tus gastos. Realiza la suma de todas tus deudas, tomaré una foto o captura tu resultado, publíquenlo en los comentarios de este post y ya, así usted va a estar participando, así de fácil. El sí, viernes vamos
5: quizás
4: a...
5: Quizás lo que no quieren es que sea tan específico, ¿verdad? De ponerle debo 300 lempiras a fulano, a mengano, a perenciano...
4: Sí, sí, sí, sino que los gastos más grandes.
5: Uh-huh.
4: Bueno, el viernes aquí en HCH le daremos a conocer los ganadores. Felicidades a los primeros dos. 5.000 lempiras se fueron entre dos personas, 2.500 cada uno en una cuenta de ahorro. Desde la AIVA se van a poner en contacto con ustedes. 7:15. 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
19: Y en informes de último momento, encuentran sin vida en un abismo y en su propio vehículo a una persona de nombre Adilson García. Esto ha ocurrido en Mercedes, Ocotepeque. Juan Ojara, buenas noches.
20: Buenas noches, compañeros. En estudios de HCH Televisión Digital, lamentamos informar que un ciudadano ha perdido la vida, o mejor dicho, ha sido encontrado sin vida en el sector de Mercedes Ocotepeque. Se trata preliminarmente del nombre de Adilson García, quien desde ayer pues no se encontraba, nadie lo encontraba a él, pero esta tarde noche se ha encontrado su cuerpo en un abismo, y es que según información preliminar pues él se habría ido a un abismo en su carro y habría perdido la vida. Las autoridades en estos momentos están realizando el levantamiento del cuerpo y las investigaciones. Si Adilson estaba acompañado de alguna otra persona, de qué fue lo que sucedió. Hasta el momento lo único que se reporta es que su cuerpo fue encontrado en su vehículo en un abismo del sector de Mercedes Ocotepeque. Él era originario de Limoncito, Mercedes Ocotepeque. La muerte de él está aún en investigaciones de qué fue lo que pasó, si fue algún desperfecto mecánico o fue mano criminal. Todo esto queda bajo investigación. Lamentamos lo ocurrido. Después de 24 horas fue encontrado sin vida el cuerpo de Adilson García. Con el permiso de la familia doliente, retornamos a los estudios principales de HCH Televisión Digital, con el apoyo de Jenny Santos, desde el departamento de Ocotepeque, Occidente Honduras, les informo Juan Ojara.
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9: Y nos vamos a enlazar también con nuestro compañero Orlin Castro, porque un conductor de una motocicleta muere tras ser atropellado por un pesado cabezal en el sector del Campo Hagas, en el Boulevard del Sur, en San Pedro Sula. Otra víctima de accidentes de tránsito que se registran en el país durante este fin de semana.
19: Motociclista.
9: Sobre todo.
19: Motociclista.
9: Sí, o una gran cantidad de motociclistas se han reportado muertos. Ya vamos a estar con Orlin Castro, solo en este avance le damos a conocer que sí se ha confirmado la muerte de un conductor de un una motocicleta luego de ser atropellado por un vehículo de equipo pesado en el sector del Campo Hagas, en el Boulevard del Sur. 7:27, ya vamos a estar con el reporte. Ahí está la persona lamentablemente fallecida. Ya vamos a establecer un contacto con Orlin para que nos dé a conocer si se ha identificado o hay indicios de quién se trataría esta persona que muere. Le decía a Fernando que me sorprendió en la mañana porque siempre los lunes se hace un resumen de todos los hechos violentos del fin de semana. Y como siempre, una enorme cantidad de accidentes de tránsito con víctimas mortales.
19: Sí.
9: Pero yo no sé por qué no hay conciencia por parte de los conductores. O sea, la falta de responsabilidad al conducir a exceso de velocidad, motociclistas creyéndose dueños de las carreteras, haciendo las mentadas piruetas.
19: Sí.
9: Y al final son las que terminan siendo las víctimas.
19: O personas conduciendo de forma temeraria. No sé si usted vio las cámaras de seguridad de ese accidente terrible que se dio allá en... ¿Qué carretera era? No, en Cofradía. Un vehículo que se pasó el semáforo en rojo.
9: Ah, sí,
19: un pick-up,
9: murió un niño.
19: Murió un menor de edad ahí, un niño pequeño, de 3 años,
9: sí,
19: creo.
9: Sí, un niño.
19: Ahí las autoridades están investigando las causas de ese accidente. En el video se observa quién pasa ese semáforo en rojo. Pero imagínese usted, Cecia, imagínese usted por una imprudencia de un conductor ir a provocar una desgracia de estas, una tragedia de estas. Es para que marque la vida de su familia, la vida de sus hijos, la vida del propio conductor que maneja de forma temeraria, ¿verdad? Y esto lo digo en general, ¿verdad?
9: Sin duda alguna. Vamos de inmediato. Orlin Castro, usted nos tiene los detalles sobre esta tragedia.
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12: Compañeros, en estudio, Auditorio Nacional de HCH Televisión Digital. Estamos ubicados en el Boulevard del Sur, a la altura de lo que es el Campo Hagas. Hace unos minutos se confirma la muerte por atropellamiento de un joven motociclista. Hasta estos momentos, autoridades de la Policía Militar del Orden Público han llegado, nos han informado que aparentemente el conductor de una rastra fue la que participó en el atropello de este joven, que después de cometer el hecho se dio a la fuga del lugar. Hasta estos momentos se reporta como desconocido, pero podemos observar que han llegado unos familiares que están consternados. Aún no los han dejado ver el cuerpo, pero están aquí para ver o verificar si se trata de su familiar, que a través de un video que ha circulado a través de las redes sociales aparentemente podría ser este joven familiar de ellos. Las autoridades de medicina forense están a pocos minutos de llegar para que el cuerpo sea levantado por las autoridades, sea enviado al edificio de medicina forense en esta ciudad de San Pedro Sula. Repetimos, en el Boulevard del Sur, a la altura de lo que es el Campo Haga, se reporta la muerte de este joven motociclista por atropello. Hasta estos momentos se desconoce la identidad. Con este contacto a esta hora, con las imágenes, compañero Oscar Perdomo, retornamos nosotros a estudios principales. Buenas noches.
19: Bueno, 7:31 de la noche, manejen con precaución, hay condiciones también climáticas adversas, el pavimento está liso, así es que entre más despacio mejor. Pero seguimos informando, son las 7:31 de la noche, Honduras ha alcanzado el primer lugar en América Latina, pero no es algo para sentirnos orgullosos, es el primer lugar en embarazos adolescentes, 97 de cada 1,000 niñas embarazadas, es decir, el 9, casi el 10%. No, casi, sí.
13: Casi el
19: 10%. Casi el 10%. Sí, casi el 10%. ¿97 de 1,000?
13: Sí, 100.
19: Casi el 10%. Y esto desde luego debe llamar mucho a la preocupación. Las organizaciones de mujeres están pidiendo que se tomen medidas con respecto a esto.
9: Sí, sobre todo para esos padres que lo permiten, que lo promueven. Que
19: ¿lo
9: hasta
19: promueven?
9: Muchos papás, Fernando, con la venta de sus hijos, o que saben que sus hijas sobre todo, o que saben que ellas andan con el dueño de los taxis, el dueño de los buses, de la colonia, pero como es el que les solvente económicamente, dejan que esta relación continúe, porque hay muchas mamás así en nuestro país. Entonces, lógicamente, aquí debe de haber un castigo para esta gente.
19: ¿Puede hacer un padre, una madre, para que su hija no salga embarazada?
9: Claro. O sea, uno como papá tiene la responsabilidad en primera instancia de enseñarles.
19: Pero solo es la instrucción.
9: Sí, enseñarles el control también, Fernando. Aunque digan, ay, esa es la antigua, el control, el no dejar salir, que ahora los niños andan allá en las pijamadas famosas, las niñas. Ajá. ¿A cuenta de que usted va a dejar que una hipota de 15 años se vaya a una pijamada? Yo no, ahí estamos en opiniones diferentes, usted y yo, porque usted sí lo permite. Yo no, menos en estos tiempos. Yo creo que se necesita mayor control, aunque va a haber una etapa o van a haber espacios en los que sin duda se aprovecha, porque es lo normal por la edad, pero sobre todo el consejo, la instrucción como papá, que es importante, el decirles, el cuidarse para que no arruinen sus planes, para que no sean niñas criando niños, para que no vayan a obtener una enfermedad, porque es que no solo es el hecho de salir embarazadas, es el peligro de contraer una enfermedad también. O sea, claro, son múltiples los riesgos. Pero esta cifra sí diría yo que se queda corta por el tema del machismo en el interior del país, que también son papás desamorados, que no cuidan a sus hijos.
19: Bueno, hay papás que a los 14, 15 años a su hijo ya quieren que vaya y tenga experiencia, ¿verdad?
9: Y hasta se las pagan.
19: En el caso de las niñas, no sé, yo esperaría no, ¿verdad? Que los padres no estén impulsando a sus hijas.
9: Es el tema del machismo, sobre todo.
19: Pero en el caso de los varones, sí, esa conducta todavía persiste, ¿verdad? De que quieren que los niños ya se experimenten. Antes, en aquellos tiempos, existían lo que se llamaba la escuelita o el colegio, ¿verdad? Donde los padres llevaban a sus hijos a tener su primera experiencia. Y era aprobar, imagínese usted la mentalidad, era aprobar, ese niño tenía que ir a aprobar que no era de otro bando.
9: Bueno, vamos con Bride Leuceda y los detalles, y me contesta aquí privado usted. Vamos con Bride.

0: preocupante. Honduras es el país con mayor número de embarazos adolescentes en toda América Latina.
1: Recientemente, el Fondo de Población de las Naciones Unidas hizo público un informe donde Honduras aparece como el país con mayor número de embarazos en adolescentes en Honduras. 97 por cada 1,000 adolescentes embarazadas en nuestro país. Esta, sin duda, refleja una realidad. Esto refleja el fracaso de una institucionalidad, el fracaso de la familia en relación a la educación sexual que estamos dando a las y los adolescentes en nuestro país.
0: Una de las situaciones que se da en Honduras es el consentimiento por parte de los padres para que niñas menores de edad tengan novios mayores. En algunos casos se da por interés económico. A criterio de representantes de los derechos humanos y organizaciones feministas, esto debería de ser castigado con todo el peso de la ley, porque contribuye a los embarazos adolescentes.
2: Nosotras, como organizaciones de mujeres, Visitación Padilla, a esta forma que utiliza, que muchos padres, ambos padres, puede ser cualquiera de eso, madre o padre, permiten matrimonios con hombres mucho mayores, donde hay una gran diferencia de edad en esa parte. ¿Qué es? No debe de permitirse, porque un niño, una niña, todavía no están en la capacidad para decidir. Para eso somos. La ley nos dice, a los 18 años se es ciudadano y a los 21 años se es mayor de edad. Entonces, en ese lapso todavía no decide. Y cuando se permite eso, es vinculante con la trata de personas, ya que nos hablan de que se beneficia de este menor de edad. Entonces debería ser considerado una persona tratante y llevarlo a juicio penal.
0: La sociedad parece estar patas arriba. Una frase capitalina que se puede emplear en este caso. En las escuelas, los estudiantes ya no le hacen caso a los maestros y los padres de familia se enojan y hasta proceden legalmente o intimidan a los educadores cuando aplican correcciones. Desde aquí se está interrumpiendo y desviando el buen camino de la juventud, según algunos docentes.
3: Como profesores y dirigencia magisterial, desde el punto de vista, particularmente estoy hablando, el padre de familia quiere que su hijo haga lo que quiera con el profesor o la profesora. Entonces hemos perdido parte de esa educación que comienza en casa. Revísele su celular, que tampoco es importante que tenga, si es un joven que está estudiando, está formándose. Entonces esos valores de los sábados cívicos, de inculcarles buenos valores, la honradez, la honestidad, la puntualidad, la responsabilidad, todos esos valores los hemos perdido porque, a pesar de que el tiempo moderno, la tecnología, viene a ser muy importante en este tiempo moderno, pero también ha descuidado la parte que es el sentimiento del padre hacia el alumno, porque la primera educación, partiendo de ese hecho, nace en nuestra casa.
0: Organizaciones defensoras de derechos humanos y también de la niñez piden a las autoridades que castiguen con cárcel a todos aquellos padres que permitan que sus hijas tengan relaciones sentimentales con personas mayores y que en la mayor parte del tiempo sean por algún interés económico o social. Con la edición de Jorge Godoy, junto a Gerson Ávila y Juan Pérez, soy Bridel Leuceda para Hable Como Habla Televisión Digital.
4: Bueno, interesante debate. Seguramente en casa también lo han de tener, ¿verdad?
5: Hay mucho que hacer en el tema. Se necesitan políticas
4: ¿Qué
5: integrales.
4: ¿Qué tanto control deben tener los padres sobre sus hijos?
5: Nosotros nos teníamos una gran discusión.
4: Es que yo le preguntaba, ¿usted es madre tóxica? ¿Usted es paranoica con este tema de si los hijos salen o no salen?
5: Es que con tanta cosa que se ve, que niñas van a fiesta, que niñas van acá, que niños y no regresan. Claro que como papá usted tiene que ser responsable. Y no le va a pasar nada.
4: Pero si usted está consciente que parte de ser joven es disfrutar esas cosas.
5: Sí,
4: usted
5: pero
4: me dice que su hija tiene 17 y todavía teniendo 17, si ella va a salir, tiene que ir o con usted
5: o con
4: su esposo.
5: Con el papá o con la mamá. Ah. Claro, todavía.
4: ¿Ella no puede salir sola entonces?
5: No, hasta que se mantenga sola.
4: Por ejemplo, si quieren ir dos amiguitos y dos amiguitas al cine, tiene que estar usted en medio de los cuatro ahí.
5: En medio de los cuatro. Mi hija acá, los niños acá y las niñas acá.
4: Ah.
5: ¿Quieren palomitas? Tengo fresco. No, generalmente ve el papá y él le da su espacio, pero siempre es importante que
4: bueno, yo le preguntaba también, si usted es así...
5: Que un adulto esté vigilándolo, Fernando. Uh-huh. Es que no es por tema de que vayan a cometer algo, también es tema de inseguridad en esta ciudad. A mí no me da, yo le decía, a mí no me da paz el saber que mi hija vaya a salir, es porque me da miedo. O que la asalten, que puede ocurrir cualquier cosa acá. Es una, somos una nación insegura. Eso no lo puede usted desconocer.
4: Bueno, yo le preguntaba también si así como usted tiene control sobre sus hijas, habían tenido control sobre usted. Si, si doña
5: sí.
4: María la había tenido a mecate corto a usted.
5: Sí, no, mire, la verdad sí, aunque los tiempos eran diferentes. Quizá yo tenía un poquito como más de libertad, pero poquito, porque sí, mis papás han sido bien estrictos. Además, mis hermanos igual ahí andaban en la vigiona. Pero los tiempos son diferentes. O sea, antes yo caminaba en Siguatepeque de la escuela del Genaro Muñoz Hernández, que quedaba en el centro, al barrio El Parnaso, a las 6 de la tarde, que salía cuando estaba ya en bachillerato, y no había tanto temor como ahora. Dígame usted, ¿voy a dejar a su hijo que se vaya de aquí, del anillo periférico, a su colonia caminando?
4: No, sí se podría.
5: No. Bueno, pero ¿con cuántos guardias? ¿Con cuántos guardias? Claro que podría, pero usted no estaría tranquilo. Somos un país inseguro.
4: No, yo sé que hay una delgada línea entre darles libertad y mantenerlos seguros. Por ejemplo, ¿usted dejaría ir en transporte urbano o interurbano a sus hijas?
5: En transporte urbano yo sufrí muchas veces el miedo a los asaltos. Yo fui víctima de asaltos en muchas ocasiones. Y si yo puedo evitar que ella pase esas experiencias, ¿por qué no hacerlo? Gracias a Dios, ¿verdad? Producto del trabajo. Pero yo, a mí sí me tocó muchas veces. Usted manda en bus.
4: ¿Y no sería como entonces importante que ellos aprendieran? Porque vivimos al final en este país, pues. Y no hay que tenerlos
5: que aprendan
4: en una,
5: a defenderse.
4: Aprendan a defenderse.
5: Sí.
4: O sea, ese es el punto únicamente.
5: Probablemente le vaya a tocar en alguna ocasión.
4: Que aprendan a ir al mercado, que aprendan. Hay niños que no saben ni siquiera ir a una pulpería, a un mercadito.
5: Sí, es cierto.
4: Porque los padres les tienen bajo 3 candados la casa sí. Y, bueno, está bien, cada quien sabrá qué tanta seguridad quiere darle a sus hijos, ¿verdad?
5: Y así van a seguir bajo 3 candados. Ah, yo creo que...
4: Ya está cerrada.
5: No, con 3 candados. No, yo creo que hay que darles, sí, mostrarles la realidad, pero no el libertinaje, porque gracias a ellos es que tenemos, por ejemplo... tantas niñas criando niños, tantos niños que dejan embarazadas a las menores y luego se pierden y no se hacen responsables ellos porque no tienen la capacidad y tampoco los papás. Entonces se necesita mayor control, pero bueno, allá cada quien como es con la crianza de sus hijos realmente, ¿verdad?
4: Solo sí, porque usted, por más que usted los tenga...
5: El que quiera cometer algo, el que quiera hacer algo, lo va a hacer.
4: Pero
5: es diferente a que usted tenga la conciencia tranquila que como papá estaba cumpliendo, a que usted, ay, sí que se vaya, ah, va pues, ahí venís, tenés para que compre. Es diferente a tener esa responsabilidad. Bueno, usted puede criar a sus hijos como desee. Le repetimos, al final... Cada cabeza es un mundo y cada familia es distinta.
4: Cada familia es distinta, sí.
5: Así es. 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
4: 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Y seguimos con noticias positivas. 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
4: Noche consecutiva de ataques contra Irán por orden de Trump, con operaciones destinadas a imponer un alto costo a Teherán.
5: Y el ejército iraní advirtió que no va a permitir que Estados Unidos interfiera en la gestión del estrecho de Hormuz en respuesta a las declaraciones de Donald Trump, quien dijo este lunes que se va a convertir en el guardián de este paso marítimo.
4: Y el presidente Trump advirtió que Estados Unidos intensificará los ataques contra Irán y aseguró que las fuerzas estadounidenses lanzarán nuevos bombardeos esta noche y mañana, en medio de la creciente escalada militar entre ambos países. Gracias a nuestro compañero Darwin Díaz por las destacadas del día en el mundo.
5: Y el gobierno ha lanzado la billetera digital Bien, en la que podrá aportar su DNI, documento de circulación, extranjería y pronto trámites en el sistema público. María Fernanda Martínez.
17: El gobierno del presidente Nasri Asfura presentó la billetera electrónica nacional Bien, una aplicación con la que los hondureños podrán llevar algunos de sus documentos en formato digital y realizar trámites de una manera más sencilla.
18: Hoy creemos en un cambio como gobierno que podemos lograrlo juntos. El tema de la billetera electrónica nacional, abreviada Bien. Hoy el gobierno de la República, en manos de cada hondureño que tengan la billetera electrónica, donde pueden tener su registro, el DNI, su identidad, donde puede haber un carnet de extranjería.
17: Entre los documentos que estarán disponibles en la aplicación se encuentran el permiso de conducir, permiso de porte de armas, carnet del extranjero. Las autoridades también informaron que más adelante la plataforma permitirá hacer otros trámites, como abrir cuentas bancarias y comunicarse con instituciones públicas y privadas.
18: De seguridad puede tener su licencia automotriz, o sea, motos, carros, su permiso de portar armas, donde pueden tener esa facilidad y esa comodidad de poder hacer sus trámites de la mejor manera posible, lo más rápido posible. Estoy seguro que los próximos meses van a ser meses muy interesantes, donde va a haber todavía una billetera electrónica nacional más completa.
17: Con este proyecto el gobierno busca que poco a poco algunos trámites que hoy se hacen de forma presencial puedan realizarse desde un teléfono celular. También aseguran que la información de los usuarios estará protegida.
19: Porque estamos convencidos de que la tecnología debe de estar al servicio de las personas, facilitando su acceso a los servicios públicos y fortaleciendo la seguridad y la confianza de la identidad digital.
20: Tendrán la oportunidad de acreditar de manera digital, es decir, mediante los documentos que se expongan en esta billetera digital, toda la información que se requiera para este tipo de privilegio.
17: La aplicación Bien fue desarrollada por la Dirección de Gestión por Resultados, DIGER, con el apoyo del Banco Interamericano de Desarrollo para reforzar la seguridad de los documentos oficiales. A través de un sistema de validación digital, permite comprobar su autenticidad de forma rápida y ayudar a prevenir falsificaciones. Con la edición de Gustavo Cortés, el apoyo de Daniela Mejía. Para HCH Noticias, María Fernanda Martínez.
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5: 7:55. Vamos con Nelson Sorto. Y nos vamos, gracias a todos por el favor de su sintonía. Se viene la fiesta del fútbol.
4: Así es, a todos les decimos muy buenas noches y que Dios
5: les bendiga.

0: Muchas gracias, compañero control principal de Hable Como Habla Televisión Digital y HCH Radio a nivel nacional. De inmediato presentamos el resumen de sucesos registrados en el territorio nacional.
1: En la morgue del Hospital Escuela en Tegucigalpa se realizó el levantamiento del cuerpo del ciudadano Santos Eulises Laínez, de 30 años, originario de Nacaome Valle. El señor Santos Laínez fue trasladado a finales de la semana pasada desde la zona sur del Hospital Escuela, después que sufrió una caída en supuesto estado de ebriedad. Durante los últimos días recibió toda la atención en el centro hospitalario. Hoy se reportó su muerte. El cuerpo fue

0: Una central específicamente en el barrio Torondón del municipio de Comayagua. Él ha sido identificado como Eric Giovanni Bonilla Castillo, tiene 45 años, a él lo conocen en el mundo delictivo con el alias de Virolo. Él al momento de ser capturado ha sido sorprendido en posesión de una cantidad considerable de supuesta droga lista para su distribución. En tanto, en una operación efectuada en el sector de Marcovia, en el departamento de Choluteca, equipos especiales de la DAED han logrado darle captura a un ciudadano identificado como Mariano Enrique Rubio, tiene 52 años. A él lo relacionan con una estructura criminal independiente encargada de ejercer la venta y distribución de narcóticos. A él, al momento de ser capturado, se le ha decomisado también varios envoltorios con supuesta droga lista para su distribución en el barrio Alvarado de la ciudad de La Ceiba. En este lugar también los trabajos investigativos dejaron consigo la captura de un individuo a quien se le relaciona con estructuras encargadas de ejercer cobros extorsivos. Él ha sido identificado como James Peter González, de 35 años. A él, según lo que han explicado los investigadores, se le relaciona con una estructura independiente encargada de venir ejerciendo amenazas extorsivas contra transportistas y, en este caso, pequeños emprendedores.
1: Incendio estructural dejó en la calle a una humilde mujer de 75 años en el barrio La Cruz, en Tatumble, Francisco Brazán. Los bomberos investigan el génesis del siniestro.
2: Andaba en el centro de salud.
3: ¿Andaba en consulta médica?
2: Sí.
3: Sí. ¿En qué momento le avisan a usted que su casa está tomando fuego?
2: Venía yo de allá para acá.
3: Uh-huh.
2: Sí.
3: O sea que prácticamente usted vino a encontrar el fuego de su casa.
2: Sí.
3: Y no tiene ni idea cómo pasó, cómo se registró este pavoroso incendio.
2: No sé, porque cuando yo venía ya miré mi casa en llamas.
3: Ahora, ¿usted con quién vive en la casa?
2: Solo con mi hijo. Uh-huh. Sí.
4: Pero ahí estamos para apoyarlo en lo que pueda la municipalidad, ¿verdad? Recuerda que usted tiene que ser con el apoyo de los regidores, porque yo no dispongo, porque sea un familiar ni porque sea cualquiera, de fondos, sino que tiene que haber una aprobación. Tenemos para ayudas sociales, obviamente, ¿verdad? Porque para estos casos no tenemos, porque nadie puede saber que a quién le va a quemar una casa, ¿no?
3: Correcto.
4: Pero sí, para ayudarles sociales, sí, con lo que podamos, para ver si podemos hacer una pieza y que siga su vida descansando.
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1: Para HCH Noticias y HCH Radio a nivel nacional, con imágenes de José Oseguera, el acompañamiento de Marlon Barahona y la edición de Roberto Briceño, les informó Nelson Sorto.

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11: ¿Sabías que la falta de perdón es un pecado imperdonable? 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
13: Romanos 8:15. Pues no habéis recibido el espíritu de esclavitud para estar otra vez en temor, sino que habéis recibido el espíritu de adopción, por el cual clamamos, Abba Padre.
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0: ¿Cómo no cantarle a esa presencia? A esa presencia del Hacedor de la vida. Qué maravilloso es el Dios Todopoderoso que nos acompaña en todo momento, que nunca nos va a dejar de la mano. Buenas noches, Honduras amada, catrachos hermosos que están sintonizando la señal de este medio de comunicación. Gracias por su audiencia. Gracias por sintonizar Hable Como Habla Radio desde Tegucigalpa. Aquí estamos activos, aquí estamos al 100% con todos los que hoy deciden quedarse con nuestra señal Hable Como Habla Radio. Voy a sacar un par de audios, los que están atentos a la radio, los que están atentos a nuestra señal, los que hoy están sintonizando la señal de Hable Como Habla Radio, caramba, desde Tegucigalpa. Dios me los guarde, Dios me los acompañe, Dios me los bendiga. Qué bonito saludarles, qué bonito es poder conversar con ustedes y decirles que el Señor les ama, decirles que el amor de Él está con ustedes, que no cabe duda que en Él vamos a encontrar sendas victorias, solamente cuando lo tenemos a Él en el corazón. Qué bonito es darnos cuenta de eso. Maravilloso, grande, ese es el Dios que todo lo puede, ese es el Dios que nos ama, el Dios que siempre nos va a acompañar. Qué bonito es poderle saludar a usted que hoy nos escucha. Vamos rapidito, 9420-0766, mucha atención, 9420-0766, para que pueda mandarme el audio, mándeme el audio, 9420-0766. Usted tiene que decirme dónde se encuentra sintonizando la señal de Hable Como Habla Radio. ¿Dónde? ¿En qué parte de la República Hondureña? Ya viene Liz y yo estaré de regreso con ustedes en horas de la madrugada.
1: Buenas noches, hermano Max. Aquí lo escuchamos siempre en Cofradía Cortés, hermano Max. Bendiciones.
0: Gracias, bendiciones, Cofradía Cortés. Seguimos activos.
2: Amén, hermano Max. Amén, amén. Con Doris Martínez de la Nueva Capital.
0: Doris Martínez, buenas Nueva noche, Capital.
3: Buenas noches. Aquí escuchándole, hermano Max, del Paraíso, el Paraíso Laura.
0: Gracias, gracias a Doris Martínez en la Nueva Capital. Gracias, gracias. No, gracias a todos, caramba.
4: Buenas noches, hermano Max. Bendiciones. Aquí lo estoy escuchando en San Pedro Sula, Leticia. Bendiciones.
0: Así es, muchas gracias. Bendiciones también para usted. Activos esta noche.
5: Buenas noches. Por aquí un poquito olvidado, Max. Un poquito olvidado, pero siempre ahí tomado del brazo de Dios, siempre en armonía y, bueno, con las tribulaciones, pues son importantes para el desarrollo de un ser humano. Por acá, bien, esta noche se nos dejó ir una brisa, se nos ha dado venir una brisa riquísima, como una bendición del Padre. Darío González en el Robert Park, justamente a las 10:46 de la noche.
0: Gracias, Darío.
6: Vamos a esperar a la hermana Liz mejor.
0: Seguimos atentos, Dios escuchándolos.
7: Bendiga, hermano Max, Dios le bendiga. Wilmer Rodríguez, de la ciudad, zona norte, San Pedro Sula.
0: Gracias, escuchando Wilmer.
7: Sintonía, HCH Radio, aquí en de Condominio Vistas del Marendón, San Pedro Sula.
0: Gracias, saludos, gracias.
7: Y un saludo ahí para el paisano que escucha ahí la radio también.
0: Gracias, gracias.
3: Buenas noches, hermano Max. Aquí escuchando el paraíso, Laura.
0: Laura, el paraíso. Gracias a Laura.
8: Buenas noches, hermano Max.
0: Buenas Serna. Noches.
8: Ya le he dicho que yo soy 24-7. Dios le bendiga. Le saluda Santo Martínez de la colonia Salmo 23 de Comayagüela. Soy 24-7 y somos miles y miles y miles y millones de quienes le escuchamos 24-7. Usted ponga alabanza, hermano, ahí, ponga alabanza y predica ahí. Mencione los libros, hermano. Mire que yo cuando tengo internet en el teléfono, yo descubro la Biblia por medio de Carlos Rivas, el pastor Carlos Rivas y las profetas o profetas, mujeres o varones, va. Y así algunos otros pastores. Y entonces póngame ahí, por favor, hermano, una alabanza, la cascarita, o mi vida está escondida en Dios, hermano. Soy fiel oyente de la colonia Salmo 23 de Comayagüela, hermano, le saluda Santo Martínez, un saludo a todos los habitantes de la colonia y a todos los oyentes a nivel mundial, le saluda de Santo Martínez desde la
0: ¿Desde dónde dice Santo Martínez?
8: Salmo 23, hermano.
0: Salmo
9: Dios le
0: 23.
9: bendiga, hermano Max. Laura del Tablón, Quimistán, Santa Bárbara.
0: Laura
9: Le saludo. Dios le bendiga.
0: del Tablón Quimistrán, Santa Bárbara. Que tengan todos bonita noche. Dios los ama. No lo olviden. Dios los ama. No puede existir una persona que dice conocer de Jesucristo odiando a los demás. No puede existir una persona que dice amar a Jesucristo hablando mal de los demás, comportándose de una manera indebida. Es tiempo que cambiemos, es tiempo que modifiquemos lo que tenemos que modificar. Eso es muy importante. Dios bendiga la vida de todos los que están escuchando la radio. Buenas noches.
10: Sí,
0: Buenas noches.
10: buenas noches, saludando al hermano más cerna ahí en el programa. Hombre, somos fieles oyentes acá de su programa, en Campamento Lancho.
0: En Campamento Olancho, que Dios me lo
10: Sí.
0: bendiga.
10: Igual, hermano, aquí siempre soy fiel seguidor suyo, aquí siempre estoy al tanto a las 3 de la mañana, hermano, escuchándolo.
0: Muchas gracias y que Dios me lo guarde.
10: Igualmente, hermano, bendiciones.
0: Así es, Dios me le bendiga en todo lo que haga y recuerde que Jesucristo es el camino, la verdad y la vida. Nunca lo olvide.
10: Amén, hermano. Amén. No hay otro camino mejor, hermano, que buscar de Dios.
0: No existe otro camino. Eso es
10: Así es,
0: una
10: hermano.
0: realidad. Que Dios me le guarde, me le bendiga.
10: Igualmente, hermano. Carlos Gutiérrez le habla de aquí, de Campamento Lancho, hermano.
0: Gracias, Carlito Gutiérrez, desde Campamento Olancho, sintonizando la señal nuestra, es la señal de Hable Cómo Habla Radio. Les agradecemos a todos por el favor de su atención, por quedarse con la señal, por ser nuestro radio escucha. Todo eso nos llena de una enorme, de una profunda satisfacción. Nunca olvide que en Cristo Jesús somos más que victoriosos. Se lo repito, en Cristo Jesús somos más que victoriosos. Usted tiene que saber eso y nunca dejar de creerle a él. Las 8 de la noche con 51 minutos en el territorio hondureño. Quédese siempre con la señal de la radio. A ver acá, ¿qué dice ese audio del hermano? No dice absolutamente nada. Buenas noches a todos. Dios bendiga sus vidas. Dios me los acompañe por donde se encuentren. A las 3 de la mañana voy a estar de regreso con ustedes. Quiero que se queden con la programación que les traerá la compañera Liz Álvarez hasta las 3 de la mañana. A esa hora pues ya estoy de regreso con todos ustedes. Quiero dejarle el pensamiento y decirle que Dios le ama, pero usted también tiene que poner de su parte. Usted también tiene que dar la milla extra en todo lo que haga. Porque si no damos la milla extra, no estamos en nada. Cada uno de nosotros tiene que comprenderlo. Tiene que comprenderlo. ¿Ah? Es importante que todos nosotros comprendamos eso. Dios es bueno, Dios es maravilloso. Dios nunca nos va a dejar de la mano. Es impresionante que cada uno de ustedes comprendan y cada uno de nosotros también comprendamos que en Cristo Jesús somos más que victoriosos, que en Cristo Jesús tenemos la enorme oportunidad de poder cambiar, de poder ser personas diferentes, dejar de andarle haciendo el daño al prójimo y comenzar a servir a nuestros hermanos. Es importante que todo esto nosotros lo podamos hacer. Algunas noticias que le han dado la vuelta al mundo, como lo del presidente Trump, que reclamó el lunes que otros países le reembolsen los gastos de la guerra contra Irán, en particular lo correspondiente a la carga transportada por el estrecho de Hormuz y los costos necesarios para garantizar la seguridad en la zona, dice el presidente. Tiembla México, sismo de magnitud 5.0, sacude zona de Chiapas, no se reportan daños. Además, indignantes señalan a supuesto predicador de drogar a su hijastra para abusar de ella. Además, dice el puente Papa Francisco, es una de las obras inconclusas que dejó gobierno pasado, y el paso a desnivel todavía no opera en un 100%. Y hoy fueron encontrados restos de Durapac en las paredes rajadas. El material blanco se encuentra mezclado con el concreto pintado de gris. Esto dice Hable Como Habla Noticias. Además, se emite en alerta verde para Gracias a Dios y 5 municipios de Olancho por un periodo de 72 horas debido a las lluvias. Que el Señor les bendiga a todos los que hoy se quedan sintonizando Hable Como Habla Radio. Quedan en grata compañía con la compañera Liz Álvarez. Ustedes no se despeguen de la radio, quédense con nosotros. Nos encanta saber que son nuestros radioescuchas, nuestros oyentes que, bueno, están ahí atentos, siempre con la sintonía de este medio de comunicación. ¿Sabe qué ando buscando para mañana? Y yo quisiera saber si alguien quiere sumarse a nosotros. Ocupamos bolsas de colostomía para nuestros adultos. Sorpréndase. Hoy al mediodía o a las 10 de la mañana solicitábamos ese apoyo para llevar bolsas de colostomía a 5 de nuestros hermanos que están ocupando de nuestra mano. Hoy se sumó uno más, pero no vamos a quitar el dedo del renglón. Y como persona de fe que soy, quiero invitar a uno o dos de ustedes que se quieran sumar. Antes de ir a acostarse, que hagamos la obra. Hoy todo el día hemos andado trabajando, cuestiones de la radio, cuestiones de emprendimiento, cuestiones de donaciones. Dios es bueno y nos permite servir. Quiero pedirles que antes de irse a la cama, oren por los privados de libertad, hombres y mujeres. Antes de irse a la cama, oren por los que están internos en un hospital, que están esperando una cirugía. Oren por ellos.

que lo va a hacer. Y que Dios le bendiga de antemano, oye, por pensar en el prójimo, por pensar en el hermano caído, pero caído temporalmente, no caído de manera permanente. El hermano caído está caído temporalmente. Ya Dios, sin duda alguna, ya Dios se va a encargar de tantas cosas que nosotros tenemos como carga. Y es importante que le creamos a Él. Es importante que comprendamos que Dios tiene el control de todo. Que en la misericordia de Él vamos a encontrar sendas respuestas. Ojalá que usted esté tomando esto que le estoy diciendo esta noche. Le dejo con grata compañía con la compañera Liz Álvarez, que ya se encuentra por aquí en el estudio de Hable Como Habla Radio. Ya está por acá la compañera Liz Álvarez. Dios les bendiga. Y si hay alguno de ustedes se quiere sumar a nosotros y siente compasión en este momento por nuestros ostomizados, bueno, entonces escríbame al 9495-9897. A ese número escríbame para que se sume a nosotros y hagamos la obra y podamos servir a nuestros hermanos ostomizados. Son 6 adultos que están esperando por una bolsita de colostomía. Y que Dios me le bendiga, que Dios me le acompañe donde usted se encuentre, que la misericordia del Todopoderoso esté con usted al 100%. Bendito sea el Rey de Reyes, bendito sea el que no miente. Y quedan en muy buena compañía con Liz Álvarez hasta las 3 de la mañana, que estoy de vuelta con usted, que es nuestro oyente. Y que Dios me le bendiga. Si usted quiere ser parte de la bendición para nuestros ostomizados, le cuento que no lo ha hecho nadie. Hágalo usted. Rompa usted el hielo. Rompa usted con eso que muchas veces nosotros tenemos los humanos, que se llama la indiferencia. Rompamos con eso y tengamos compasión por el hermano que hoy probablemente no se puede comprar su bolsa de colostomía, pero Dios es un Dios de oportunidades y estoy seguro que cada uno de ellos se van a levantar y se van a levantar con mayor fuerza nuestros ostomizados. Que descansen, y los que se quedan con la compañera Liz, bueno, disfruten de la programación que trae Liz a partir de este momento. Dios los guarde, Dios los bendiga. 9495-9897. Para ese hermano que se quiera sumar y bendecir a nuestros ostomizados. Los adultos, por supuesto. Los adultos. Dios los bendiga. Buenas noches.

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1: Buenas noches, ¿cómo está? ¿Cómo está usted? Nuestra gente linda, gente hermosa, que yo sé que está full activa con HCH Radio, que Dios pueda bendecir su noche, que Dios pueda bendecir su vida, que la pase muy, pero muy bien, mi querido hermano. Ya estamos comenzando, estamos arrancando esta poderosa semana que el Señor nos regala, preciosa semana, que yo sé que va a ser de mucha bendición para cada uno de nosotros. Estamos en 13 de julio, ya 13 de julio del 2026. Se marcan las 9 de la noche con 7 minutos. Desde este momento arrancamos. Le vamos a acompañar hasta las 3 de la madrugada. Así que le invitamos a que usted se quede con HCH Radio. A que usted se active en esta preciosa noche con HCH Radio. Y damos gracias al Señor por cada uno de los que nos están sintonizando en este momento. Damos gracias a nuestro Dios porque nos permite también a nosotros poder acompañarle. No es una noche más, no es una noche cualquiera, es una noche poderosa, una noche bendecida que el Señor nos regala. ¿Y para qué? Para que le exaltemos a Él, para que nos gocemos, mi amado hermano, para que le alabemos a nuestro Dios. Yo sé que hoy todos nos vamos a unir para alabar a nuestro Dios. Vamos a estar orando también. Vamos a comenzar con la jornada de oración a las 3 de la madrugada. Tenemos pastores invitados, así que usted no se lo puede perder. A las 10 de la noche tenemos invitados especiales que el Señor pues ha puesto para que puedan impartir esa preciosa palabra del Señor. Así que mi amado hermano, actívese. Actívese en esta noche. Liz Álvarez le acompaña. Liz Álvarez o Lizeth Álvarez, como se le haga más fácil. Les saluda. Toda esta semana le vamos a estar acompañando por la noche, y la compañera Kenia Sánchez pues en el día, en la tarde de HCH, ella le está acompañando, y también nuestro coordinador Max Serna, que se queda con usted también en varios espacios del día. Por ejemplo, estuvo a las 3 de la madrugada de hoy, también ahorita a las 8 de la noche, de 8 a 9 le estuvo acompañando, y así pues van cambiando nuestros horarios, pero para todos es una gran bendición poder acompañarle. Y pues muchísimas gracias a usted que todos los días enciende su radio para poder escucharnos. Muchísimas gracias. Y yo sé que usted más que todo lo hace porque aquí estamos siempre llevándole ese mensaje de esperanza para su vida, esa palabra de Dios que no cambia, que no pasa de moda, nunca, nunca pasa de moda, mi amado hermano. Y aquí pues estamos todos los días compartiéndole mensajes a usted, nuestro querido oyente, y por supuesto las noticias de último momento, noticias de lo que ocurre en nuestro país y también fuera, aquí se las hacemos saber. Muchísimas gracias a todos. Le invitamos que desde ya usted se active al 9420-0766. También para que usted se comunique con nosotros, nos haga saber desde dónde usted nos sintoniza, nos haga saber si usted se queda con HCH Radio toda esta preciosa noche. Y así sucesivamente. Queremos saber de usted, mi amado hermano. Arrancamos con las complacencias. ¿Qué le parece? Complacencias en este momento. Hola, hola, bendiciones. Buenas noches.
2: Salud.
1: Hola, bendiciones, mi hermano. ¿Cómo está usted?
2: No, pues bien. ¿Y usted cómo está, hermana?
1: Muy bien. Yo muy contenta de escucharle, mi querido hermano.
2: Le bendiga. Así que necesito que acompañe con una alabanza.
1: Cuéntenos, ¿cuál quiere escuchar?
2: Como el vuelo de un águila, hermana.
1: El vuelo de un águila, con mucho gusto, sí. Ya se lo estamos buscando por aquí y ya se lo vamos a complacer.
2: Vaya, Dios le bendiga, mucho gusto, hermana Liz, de
1: amén,
2: escucharla.
1: Amén, muchas gracias, hermano, bendiciones. Vaya, ¿nos recuerda su nombre, por favor?
2: Víctor Josué.
1: Víctor Josué, saludos, hermano Víctor. Sí. Vaya pues, mi hermano, bendiciones, bendiciones para todos. Nos dicen, hola hermanita bella, dice qué gusto escucharle, la escucho toda la noche, un abrazo de Héctor Flores Castro. Mi hermano Héctor Flores, bendiciones para usted. Vaya activándose en este momento, vaya activándose. Pida su tema musical favorito que con mucho gusto le vamos a complacer. Por aquí nos dicen, Dios le bendiga, hermana, bendiciones. Dice, feliz lunes, aquí estamos presentes en esta noche. Soy Diego Rodríguez y quiero escuchar una alabanza, el tema se titula Se nota en tus ojos. De Funky nos está pidiendo. Ya le vamos a buscar por aquí de este tema buenísimo de Funky. Pero antes disfrutamos como el vuelo de un águila y luego nos quedamos con Se nota en tus ojos de Funky. Las 9 de la noche con 12 minutos. Usted no se desconecte. 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Mira.

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0: Amén, ahí estábamos disfrutando de ese buen tema musical. Se nota en tus ojos algo de funky. Está buenísimo, de hecho, mi hermano. Está buenísimo. Las 9 de la noche con 22 minutos. Tenemos por aquí audios, le escuchamos.
1: Desde el Robert Park, cuando que no, apareció el hermano Otro Rollo.
0: Ahí está.
1: Ya, bien. En poquito somos otro nivel. ¿En cuánto? En 40 y pico de minutos. Vamos a hacer otro nivel, ¿por qué? Porque vamos a tener ya el día martes y ustedes todavía van a estar en día lunes, así que somos otro nivel.
0: Ahí está.
1: Bendiciones, hermana Liz, Darío González.
0: Mi hermano Darío.
1: Por acá, tomado del brazo de Dios, hermana.
0: Qué lindo. Amén, hermano Darío González, qué lindo escucharle desde el Robert Park. Vamos por aquí con más audios.
2: Bendiciones, hermana Liz, soy el hermano Fernando de Lomitas del Este, Lanchito Lloro. Me puede complacer con Cristiano Bacano, hermana, bendiciones.
0: Amén.
2: Ahí saludos a la hermana Kenia y al hermano Julio, que hicieron una buena competencia, la verdad. Vieras, hombre, yo iba a votar por el hermano Julio porque estamos en el mes de julio, la verdad. Casi todos empezaron a votar por el hermano Julio solo porque es el mes de julio.
0: No,
2: claro, hombre. Julio está feliz en el mes de julio. Ay, hombre, pero viera a la hermana Kenia cuando todos los votos eran casi para el hermano Julio. Bueno, el hermano Julio, vieras, hombre, se quedó sorprendido porque le ganó a la hermana Kenia y hasta dijo, ¡viva el mes de julio! ¡Ay, este hermano Julio!
0: ¡Es ocurrente! No, pero ya se le va a terminar esa racha que lleva porque me ganó el viernes, ¿está bien a mí? No, eso ya no me está gustando. Es broma, mis queridos hermanos, es broma. Vamos a estarle complaciendo en este momento mientras llega nuestro pastor invitado, nuestra pastora invitada también, para que usted, mi querido hermano, pueda pedir su buen tema musical en esta preciosa hora que el Señor nos permite. Al 94-20-07-66 le estamos complaciendo al instante. Bendiciones.
3: Bendiciones, hermana Liz.
0: ¿Cómo está, mi hermana?
3: Me gusta escucharla.
0: Eso, muchas gracias, hermana.
3: Bienvenida a los turnos en la noche, porque yo la acompaño a la distancia, pero en espíritu estamos unidas.
0: Amén, así es. ¿Usted se queda, hermana, toda la noche conectada?
3: Toda la noche me quedo despierta.
0: Ay, mire qué lindo.
3: Ay, sí, hermana. Hoy sí me va a complacer con la alabanza completita, ¿va?
0: Completita, completita, mi hermana.
3: Bueno, más allá del horizonte y atravesando el valle de las lágrimas.
0: Más allá del horizonte, vamos a complacerle en este momento, hermana, con la que nos pidió Fernandito, Cristiano Bacano, nos dijo Fernandito. Con mucho gusto les vamos a complacer, mi hermano. Fuerte abrazo.
3: Gracias, hermano. Igual. El Todopoderoso me la continúe bendiciendo, va protegiéndola y escondiéndome en lo más profundo el hueco de su mano.
0: Amén. Muchas gracias, mi hermana.
3: Que nada ni nadie me le vaya a hacer daño. Que me Dios me la haga invisible ante los ojos de los enemigos, en el nombre de Jesús.
0: Qué linda, muchas gracias, en el nombre de Jesús, mi hermana, y a usted también, que me la haga invisible.
3: Amén, amén. Pues aquí me quedo escuchando a la hermana. Vaya, acompañándola. Pues.
0: Muchísimas gracias. Gracias. ¡Eso! Me encanta, hermano. Vamos a disfrutar el Cristiano Bacano. Y luego nos quedamos más allá del horizonte y de las nubes. Eso, las 9 de la noche, 26 minutos. Síganos mandando su audio.

0: Ahí estábamos escuchando Cristiano Bacano y usted podrá decir, ¿pero qué significa eso de bacano? Y es que déjeme decirle, hermano, que en América Latina, especialmente en Colombia, Ecuador y República Dominicana, la palabra bacano es un adjetivo coloquial y eso pues significa que es algo excelente. Entonces, cristianos excelentes, cristianos geniales, cristianos divertidos, y se usa pues comúnmente para describir lugares, comidas, situaciones o personas agradables. Así que le decimos a usted, ¿qué más pues?
1: Somos cristianos.
0: Ay, hermano, ¿qué más pues, hermano? Usted es un cristiano bacano. No me sale, yo sé que no, hermano, yo sé que no. Vamos por aquí, mire, nos siguen mandando mensajes. 94-20-07-66. No, yo sé que no me sale, hermano, no me sale. Por más que yo le pueda decir, ¿qué más puedes, mi hermano? Vea usted. No, es que está buenísimo. Dicen, Dios le bendiga, hermana. ¿Me puede complacer con una alabanza como una vasija de Marvin Bravo? Bendiciones. Bendiciones, nos dicen por aquí desde Nacaome. Ahí estamos escuchándole desde Nacaome, allá en Valle. Saluditos a todos. Bendiciones, bendiciones, bendiciones. Las 9 de la noche, 29 minutos. Yo no sé usted si está alegre. Yo no sé si usted está contento, hermano. Espero que sí. Vamos a ver aquí qué nos dicen. Bendiciones, buenas noches.
2: Sí, buenas noches, hermana Liz.
0: ¿Cómo está usted, mi hermano?
2: Aquí estoy llamando, hermana, que me complaca con una alabanza.
0: Ajá, ¿cuál quiere escuchar usted?
2: Mire, hermana, yo la he escuchado y sí me gusta, fíjese, se titula La Baraja Bendita.
0: La Baraja Bendita.
2: Sí.
0: Ah, mire, vamos a buscar ese tema, yo no lo he escuchado. ¿Sabe quién la canta?
2: Fíjese que sí, no estoy bien al tanto, fíjese.
0: La Baraja Bendita. Ah, hermano, fíjese sí. Que me sale que es de los Tigres del Norte.
2: Sí, hermana, sí sale, fíjese.
0: Ah, los Tigres del Norte le cantan La Baraja.
2: Sí, hermana, fíjese que yo la actitud, yo la escucho como alabanza porque tiene bastante de... Sí. Dice que La Baraja tiene 365 puntos como 365 días tiene el año.
0: Ah, ¿eso significa para usted, eso representa?
2: Sí.
0: Ah, bueno, mire.
2: Sí, hermana, bueno. Aquí la estoy escuchando, hermana.
0: Vaya pues, hermano, ¿y cuál es su nombre, me dice?
2: Mi hermana, me llamo Marvin López. Yo la escucho de aquí, de una aldea del sector de La Lima.
0: ¿En el sector de La Lima?
2: Sí, aquí es de los campos bananeros. Aquí se llama Quelequele, esta aldea, hermana.
0: ¿Quelequele?
2: Sí, de los campos bananeros.
0: Ah, mire.
2: Y sí, es de que ya tengo 3 noches de estar escuchando y sí, me gusta bastante la predicación de ir a emisora.
0: Qué bueno, mi hermano, muchísimas gracias.
2: Casi amanezco, fíjese, escuchándola, casi no duermo mucho.
0: Ah, bueno, ya. Mire, pero gracias por escucharnos.
2: Sí, yo estoy recién convertido, hermana, en la iglesia, aquí me congrego y... Pero yo digo que estoy recién, pero yo ahí sigo luchando para adelante. Yo no me quedo atrás, hermano.
0: Amén, hay que seguir para adelante, mi hermano. Eso es lo que nos toca a nosotros.
2: Sí, hermano, fíjese que yo como pasé mucho tiempo en unas cosas que anduve en el camino malo y ahora yo ya no quiero, le pido a Dios que no me permita retroceder de nuevo.
0: No, jamás, hermano, jamás.
2: Sí.
0: No lo permita.
2: Sí.
0: Vaya pues, mi hermano.
2: Sí, hermana, ahí lo voy a estar escuchando hasta el amanecer.
0: Vaya pues, muchísimas gracias. Bendiciones, hermano.
2: Bendiciones, hermana.
0: Amén, amén, amén, amén, amén. Vamos por aquí, mire, seguimos escuchándole a usted que deja más mensajes a esta hora. Con mucho gusto le estamos leyendo. Hola, hola, hola, bendiciones. Hola, bendiciones, buenas noches.
3: Hola, hola. Bendiciones, buenas noches, ¿cómo estás?
0: Muy bien, ¿y usted qué tal?
3: Pues bien, bien, me alegro aquí siempre escuchándoles.
0: Qué bueno, ¿y cuál es su nombre, mi hermano?
3: Ramón Maradiaga.
0: Mi hermano de Ramón. Aquí
3: sí, aquí estamos de una comunidad del municipio de Vallecillo, Francisco Morazán.
0: Eso, muchísimas gracias
3: siempre
0: por estar
3: activos.
0: Activo.
3: Sí, activo. activo siempre, sí.
0: Qué bueno, mi hermano.
3: Sí, me llega a estarlas escuchando y al hermano que llamó ahorita, pues también le deseamos de que siga adelante en el camino correcto, porque gracias a Dios que Dios le da la oportunidad de rectificar su camino y que siga adelante.
0: Así es, mi querido hermano, tiene toda la razón, a seguir ¿sí? adelante.
3: Sí, y me complace ahí con una alabanza, la que dice, el poder del cristiano está en la oración.
0: Muy bien, el poder del cristiano está en oración.
3: Está en oración, sí, sí.
0: Vaya pues, mi hermano.
3: Y muchas bendiciones para todos aquellos que están ahí activos siempre en la escucha de nuestros programas, porque muy buenas programaciones las que se tienen ahí.
0: Bueno, muchísimas gracias, que Dios pueda bendecir su vida, mi hermano.
3: Bueno, gracias igual. Siempre.
0: Amén, eso.
3: Escuchando.
0: Eso, muchísimas gracias. Hola, bendiciones, buenas noches.
4: Buenas noches, hermana.
0: ¿Cómo está, mi hermano?
4: Aquí, Wilmer Rodríguez, de San Pedro Sur, la zona norte, llamándola a saludar. Sí, aquí trabajando seguridad en condominio, Vistas del Merendón.
0: Qué bueno, mi hermano. ¿Cómo ves el turno? ¿Con toda la actitud?
4: Con toda la actitud, con la moral muy bien. Con 5 metros de altura.
0: Eso. Qué bueno.
4: De Celio Brenis, cualquiera ahí.
0: ¿De Celio Brenis?
4: Sí.
0: Vaya, pues ya le vamos a buscar algo de Celio Brenis.
4: Sí, aquí estamos escuchando a Fuerte Sintonía HCH Radio.
0: Eso, zona norte. Me encanta. Me encanta en la zona norte. Saluditos, mi hermano. Bendiciones en turno. Que tenga un excelente turno. Vamos por aquí. No, mire, que aquí me dije, no, hermano, así le sale. No, ¿qué va a hacer? ¿Qué va a hacer, hermano? Ay, no. Y mis ocurrencias van. No, no, no. Mejor seguimos por aquí, hermano. Mire que nos han solicitado este tema de Virginia Brito, Más Allá del Horizonte. Así que vamos a escucharlo en este momento.

0: Pues así es, mi querido hermano. Estábamos disfrutando Más Allá del Horizonte, este buenísimo tema de la pastora Virginia Brito. Amén, amén, así es, hermano. Yo quiero invitarle a usted que se vaya al Facebook en este momento. Váyase al Facebook, por ahí estamos pues transmitiéndole a usted, que también nos interesa que usted se alimente a través de estas hermosas plataformas que a nosotros se nos permite poder compartirle ese poderoso mensaje del Señor, mi amado hermano. Váyase en este momento, si nos encuentran como HCH Radio. Queremos bendecir su vida en el nombre poderoso de Cristo Jesús. Queremos bendecir su vida en el nombre poderoso de Cristo Jesús. Esperamos que usted tenga una hermosa semana, que usted la pase muy bien, que el Señor pues pueda obrar a su favor, que el Señor pueda resplandecer, que pueda resplandecer el rostro de nuestro Dios sobre su vida, sobre su familia, en su hogar, mi querido hermano. Yo no sé cuántos pueden decir amén, y nuestro deseo como siempre es que en su mesa nunca, pero nunca le falte nada, que usted pueda pasarla muy bien, que usted pues esta semana pueda ver a nuestro Señor Jesucristo obrar. Y es que yo quiero decirle a usted, antes de comenzar a darle a conocer ese versículo, yo quiero hacerle una pregunta. ¿Qué está esperando de Dios esta semana? ¿Usted qué espera de Dios para esta semana? Tal vez usted espera una respuesta, tal vez usted está esperando un milagro, tal vez usted espera una oportunidad, o simplemente usted está esperando fuerzas para poder seguir adelante en Cristo Jesús. Y yo quiero decirle algo, aunque sus ojos todavía no lo vean, aunque sus ojos todavía no lo vean, Dios ya está trabajando en aquello que usted le ha pedido tanto. Él nunca llega tarde, y Él nunca, hermano, Él nunca deja de cumplir sus promesas, y sobre todo, Él nunca deja solo a sus hijos. Así que en la palabra de Dios nos dice en Isaías 64:4, nadie ha visto un Dios como tú que actúe a favor de los que esperan en Él. Si usted está esperando en el Señor, usted puede dejar su amén. Si usted está esperando en el Señor, deje su amén en esta preciosa hora, mi amado hermano. Usted comente amén. Yo no sé qué usted está esperando de nuestro Dios, no sé qué espera de nuestro Padre Celestial, pero yo lo que le puedo decir, si hoy usted decide confiar en que Dios es quien tiene el control, usted puede describir ahí, o usted puede decir ahí en los comentarios, yo confío en Dios, o deje su amén. Si usted confía en Dios, deje su amén, o diga toda la palabra, yo confío en Dios, yo confío en Dios. Yo no sé cuántos están confiando en el Señor, yo confío en Dios. Y si usted cree que esta semana Dios hará algo bueno en su vida, o si usted cree que Dios hará algo bueno en la vida de su familia, usted puede dejar ahí su amén, puede dejar su me gusta, lo que usted guste, si usted puede compartirlo también, para que esto pueda llegar a muchas familias, mi amado hermano, que quizás están pasando por momentos de desesperación, que ya no saben qué más hacer. Quizás están esperando respuestas y todavía no las ven, pero que ellos puedan confiar, que ellos puedan ver lo que dice en Isaías 64:4. Nadie ha visto un Dios como tú que actúe a favor de los que esperan en Él. Óigame, qué poderoso. Prepárese, yo quiero que usted se prepare, porque Dios puede cambiar una semana común en una semana de bendición. Dios puede cambiar una semana cualquiera, que usted la puede ver una semana cualquiera, pero el Señor va a hacer algo grande en su vida, algo grande en su familia. Yo no sé cuántos lo creen, así que usted prepárese, porque esa bendición de Dios llega a su vida, esa bendición de Dios llega a su familia, llega a su casa. Esperamos que a usted nunca le falte nada, mi amado hermano, y si le hace falta algo, que el Señor sea el proveedor de su vida, de su familia, que en su hogar el Señor sea el centro, mi amado hermano, Él sea el que está en todo, que Él pueda tener el control en su vida, que Él pueda tener el control de todos sus planes, de todos sus sueños. Yo no sé usted qué está soñando, qué está planeando, cuáles son sus proyectos, pero déjeme decirle que cuando uno entrega todos esos proyectos, el Señor hace cosas grandes. Cuando usted menos se le espera, el Señor hace cosas grandes. Cuando usted ve que nada está pasando, es el Señor el que va a comenzar a actuar, porque dice, nadie ha visto un Dios como tú que actúe a favor de los que en Él esperan. Así que saludos para todos, bendiciones, que Dios pueda protegerle de siempre. Les mandamos un fuertísimo abrazo a usted que siempre está ahí conectadito. Les amamos muchísimo en el nombre poderoso de Cristo Jesús. Si usted gusta, deje su amén. Si usted confía en Dios, diga: yo confío en Dios, yo confío en Dios, yo confío en Dios. Mi amado hermano, confiemos en Cristo Jesús, que Él es el único que nos ayuda, Él es el único que nos escucha, que nos entiende, aún aquellas palabras que nosotros no sabemos cómo expresarlas, Él ya las escuchó. Esas palabras que hay en nuestro corazón, que no podemos decirlas a nadie más, Él ya sabe qué es lo que usted está pensando. Y déjeme decirle que Él no deja avergonzado a sus hijos. Yo no sé cuántos lo creen, deje su amén, así como nuestra hermana Ingrid Cruz. Aquí Marta Lili dice: saludos, bendiciones desde Santa Bárbara. Ivy Jesús Cuello dice: bendiciones para usted también, dice: siga adelante, amén. Por aquí Xiomarita Castro dice: saludos, hermana, desde Lloro, amén, amén. Pero usted puede comentar: yo confío en Dios, yo confío en Dios. Yo no sé cuántos pueden dejar por ahí su comentario. Un fuerte abrazo para todos, que Dios me los bendiga, les amamos muchísimo en el nombre poderoso de Cristo Jesús. Rosy Cardona, a seguir confiando, Rosy. Santos Alvarado, amén, amén, bendiciones, sigamos confiando en Cristo Jesús, porque Él es bueno, Él es perfecto, y los planes de Él son mejores que los nuestros, amén.
1: Solo adorarle a Él, diga: y su gloria, y su gloria está aquí,
0: amén. Gloria al Señor, mi amado hermano. Poderoso es exaltar al Señor. Es maravilloso cantarle a Él. Es maravilloso alabar a nuestro Dios. Las 9:51 p.m. Vamos a continuar por aquí exaltando el poderoso nombre de nuestro Señor Jesucristo. Herencia en el cielo. En el cielo tenemos esa herencia, mi amado hermano. Así que sigamos adelante, luchemos por nuestra herencia.

0: Amén, amén, así es. Se marcan las 10 de la noche con 9 minutos. 10 de la noche, 9 minutos. Gracias a usted que continúa conectado con nosotros en este espacio que el Señor nos permite para alabarle a Él, mi hermano. Estamos escuchando este tema de World Worships, Unción en el Aire. Amén, así es. Y déjeme contarle que yo no estoy sola en este momento. Estoy bien acompañada de mi querida hermana Dania Moncada. Qué bueno tenerle por aquí. Muy buenas noches, bienvenida.
1: Buenas noches, Liz. Buenas noches a todos los que nos escuchan. Gracias por el espacio y damos gracias a Dios por todo medio que nos permite, pues, para difundir su palabra. Bendecimos su vida y al de todo el equipo de HCH Radio. Y a todos nuestros oyentes que están ahí constantemente en llamadas, en mensajes y están pendientes de la palabra del Señor.
0: Amén. Así es, mi hermana Dania, de hecho nos vamos a conectar también en el Facebook, ya estamos en este momento. Le hacemos una invitación a todos nuestros oyentes que se puedan ir. Váyase al Facebook, nos encuentra como HCH Radio. Así nos encuentra hermana Dania. También al final vamos a estar sacando llamadas para poder orar por nuestros queridos oyentes. Así que usted, mi amado hermano, envíe su audio con fe, envíe su mensaje con fe, porque el Señor está trabajando, ya lo escuchábamos. Pues en un ratito, que dice, nadie ha visto un Dios como tú, que actúe a favor de los que esperan en Él. Qué poderoso lo que nos dice Isaías 64:4. Mi hermana Dania, sin más, yo ya no le quito el tiempo, el espacio es suyo, hermana Dania.
1: Muchas gracias, Liz. Vamos a comenzar y vamos a comenzar orando por todos aquellos que nos escuchan, para que sea el Espíritu Santo tocando cada vida, tocando a cada persona y que Él nos pueda guiar. Y que esta palabra sea Él hablando a través de, pues, de nosotras que vamos a estar aquí comunicando el día de hoy. Antes de iniciar, pues ahí donde están, Dios y Padre bueno, gracias Señor. Gracias Dios por todo medio donde podemos glorificarte. Espíritu Santo, hoy venimos Señor a pedirte que seas tú guiando a cada corazón, a cada oyente Padre, que tú proveas de lo que necesita cada uno Señor, que el que está desanimado pueda encontrarte como Jehová Jiré, el que provee, el que sustenta. Padre, que el que está Señor afligido, el que está enfermo encuentre a Jehová Rafa Señor, el que sana. Padre, que cada uno reciba conforme a su necesidad y que tu espíritu Señor sea guiando a través de las atmósferas Señor y que seas tú instruyéndonos en tu palabra que es viva y eficaz y más cortante que espada de dos filos. Gracias Señor por este espacio, sé tú hablando Señor y que seas tú siempre glorificado porque se trata de ti, en el nombre de Jesús, amén y amén. Vamos a iniciar aquí con Liz y con mi papá Eduardo Moncada que nos acompaña aquí en cabina. Vamos a iniciar con el tema del día de hoy. El tema de hoy lo hemos titulado No quites la mirada y ten una fe valiente. Cuando yo leía algunos versos de la palabra, yo me daba cuenta de ¿qué puedo llamar yo una fe valiente o una fe atrevida o una fe osada? Porque una fe atrevida puede ser un milagro que nosotros cataloguemos como grande o puede ser una respuesta a algo que nosotros catalogamos como pequeña. Lo interesante de los milagros es que somos nosotros el que le pone los tamaños. Para Dios ambas son respuestas y ambos son milagros. Vamos a iniciar con Mateo 11:2. Y en Mateo 11:2 me gusta lo que dice y leo aquí para ustedes. 11:12, perdón. Desde los días de Juan el Bautista hasta ahora, el reino de los cielos sufre violencia y los violentos son los que lo arrebatan. Y luego vamos a conectar ese versículo con Hebreos 12:2, que decía, ese versículo es, puestos los ojos en el autor y consumador de la fe. Entonces, cuando yo leía estos dos versículos y yo decía, ¿qué historia de la Biblia me puede ayudar a conectar a mí el que el reino de los cielos es de los violentos con poner nuestros ojos en el autor y consumador de la fe que es Cristo? ¿Cuál de estos puede ayudarnos a conectar? Y me encontré la historia de Jesús caminando sobre las aguas. Y dice aquí la palabra: después de esto, Jesús hizo que sus discípulos subieran a la barca para que cruzaran el lago antes que él y llegaran al otro lado mientras él despedía a la gente. Cuando hubo despedido, Jesús subió al cerro a orar a solas. Al llegar a la noche, estaba ahí él solo, mientras la barca ya iba bastante lejos de tierra firme. Las olas azotaban la barca porque tenían el viento en contra. A la madrugada Jesús fue hacia ellos caminando sobre el agua. Y esta es una historia muy conocida, donde nosotros vemos el milagro de Jesús caminando sobre las aguas. Y dice que los discípulos lo vieron andar sobre las aguas y ellos se asustaron, gritaron y se llenaron de miedo. Y gritaron: ¡es un fantasma! Pero Jesús habló diciéndoles: calma, soy yo, no tengan miedo. Entonces Pedro le respondió: Señor, si eres tú, ordena que yo vaya sobre ti, que yo vaya a ti sobre el agua. Y Jesús le dijo: ven. Pedro entonces bajó de la barca y comenzó a caminar sobre el agua en dirección a Jesús. Pero al notar la fuerza del viento, tuvo miedo y comenzó a hundirse y gritó: ¡sálvame, Señor! Al momento Jesús lo tomó de la mano y le dijo: ¡qué poca fe tienes! ¿Por qué dudaste? En cuanto subieron a la barca, se calmó el viento. Entonces los que estaban en la barca se pusieron de rodillas y dijeron: de verdad, tú eres el Hijo de Dios. Y vamos a analizar unos puntos de esta historia. Lo primero que me llama la atención es Pedro. Y es donde vamos a conectar la fe violenta y puesto los ojos en el autor y consumador de la fe. Viene Pedro y estaban todos los discípulos en la barca, no estaba él solo. Y ellos comienzan a temer y ven a Jesús caminando y comienzan a decir entre ellos: es un fantasma, algo está pasando. Pero Pedro viene y dice: yo quiero ser parte del milagro, yo quiero quedarme dentro, yo quiero vivir la experiencia completa. Y dice: Señor, si eres tú, llama, ordena que vaya y yo iré sobre las aguas. Y aquí el rema que me gustaría transmitir el día de hoy y que me predicaba a mí misma es que yo decía: yo quiero ser ese Pedro que en medio de 11 discípulos que están ahí conmigo, yo quiero ser parte del milagro. Yo quiero estar en medio del milagro y quiero decir: heme aquí, Señor, heme aquí. A pesar del temor, a pesar de que las olas, a pesar de que las olas golpeaban, a pesar de que él como todos estaba ahí y Pedro conocía muy bien el mar, Liz. Pedro era pescador, él conocía muy bien el mar y sabía los riesgos, sabía que ese oleaje no era en vano y que ese oleaje podía costarle la vida. Pero él a pesar de eso no fue como sus compañeros, sino que él dijo: yo quiero arrebatar ese milagro, yo quiero creer en el Dios que viene caminando, yo quiero creer en ese Dios que está ahí y me voy a arriesgar. ¿Y qué pasa? A veces nosotros decimos, vemos milagros a nuestro alrededor y sentimos, a veces nos sentimos excluidos de los milagros, pero hoy, querido hermano que nos escucha, hagámonos la pregunta: ¿cuántos de nosotros nos arriesgamos a creerle a Jesús ciegamente? Y no hablo solo de provisiones de esta tierra, hablo de creer ciegamente que tenemos un Dios que va a volver a desafiar nuestra fe, a desafiar lo que creemos. Y yo comentaba hoy con unas personas, y es que nuestra generación como tal hemos normalizado mucho tener una fe pasiva, una fe espectadora, no una fe participativa. Y queremos lo mejor de dos mundos. Queremos un Dios que nos haga milagros, pero no queremos un Señor que gobierne nuestra vida. Y Pedro sabía, porque le dijo: ordena que yo vaya. Y Pedro sabía que podía ser parte del milagro, pero también sabía que ese era su Señor. Y que si él se lo ordenaba, él iba a estar a salvo. Y que si él tenía cuidado, él iba a estar a salvo. Y Esa es la una de las partes que tenemos que ver hoy, hermanos, y es que tenemos que ser atrevidos para experimentar a Dios. Y atrevidos, reitero, y voy a hacer mucho énfasis con eso, no solo es pedir cosas materiales gigantes, que también puede pasar, pero qué tan atrevidos somos con clamar la experiencia divina del Señor. Qué tan atrevidos somos para decir que nuestra vida pase a segundo plano y que Jesús sea nuestro punto principal. Y vino Pedro entonces, cuando estaba ya caminando sobre las aguas, dice aquí la Biblia que él comenzó a dudar y dijo, sálvame Señor, porque él se distrajo un momento. Y eso creo que a todos nos va a pasar, a todos nos pasa. Y es que nos distraemos y quitamos los ojos del autor y consumador de la fe. Quitamos los ojos de aquel que Dios nos llamó y comenzamos a vernos a nosotros, comenzamos a ver nuestras capacidades, comenzamos a ver nuestro estatus económico, nuestras habilidades, comenzamos a ver todo, incluso nuestro cuerpo, si estamos sanos o no, comenzamos a ver eso y quitamos los ojos y los desviamos del Dios que nos llamó y nos enfocamos tanto en nosotros mismos, en nuestras situaciones, en nuestras pruebas, que comenzamos como Pedro a hundirnos. Y eso es algo que nos pasa a todos, hermano. Pero bendita gracia que siempre hay una mano que justo dice el versículo 30, cuando él gritó, sálvame Señor, al momento Jesús lo tomó de la mano y le dijo, qué poca fe tienes, ¿por qué dudaste? Esa mano nos puede salvar a todos nosotros si hemos dejado de tener esa fe, si hemos dejado de creer en el Dios que nos llamó, si hemos estado en pasividad en nuestra vida con Jesús. Esa mano es la que sigue vigente desde ese día hasta hoy y hasta la eternidad. Que cuando nos comencemos a hundir por el peso de la distracción o por el peso del desenfoque, esa mano va a estar ahí. Y nos va a levantar y nos va a sustentar y va a hacer algo con nosotros. Y vamos a ser testigos de milagros sobrenaturales como el que fue Pedro. Porque vamos a estar conscientes que el Dios que está caminando ahí es el Dios que nos llamó. Y esta historia yo creo que la mayoría la conocemos desde escuela dominical, ¿verdad? Y nosotros decimos es que Pedro se desvió o Pedro se distrajo y por eso se comenzó a hundir. Y vemos siempre esa mano, pero yo quiero que también hoy veamos la otra parte de la historia, y es que este hombre se arriesgó. Y es que este hombre quiso vivir el milagro de frente con Jesús. Y esa es la parte que quiero que todos tengamos conscientes hoy. Y volvemos a Mateo. El reino de los cielos, hermanos, sufre violencia y lo arrebatan solo los valientes. ¿Qué tan valientes estamos siendo? Para decir, ahí en esta historia pudo haber sido nombrado Juan, pudo haber sido nombrado Mateo, todos ellos tenían el mismo Jesús que los hubiera hecho caminar sobre las aguas. Y gloria a Dios por la vida de estos discípulos. Pero esta historia se trata de él, de Pedro, quien pudo tener ese momento con Dios, íntimo con Dios. Entonces, ¿qué tan agresivos estamos siendo en nuestra relación íntima con el Señor? Estamos tan enfocados en que Dios nos provea, en que nos supla, en que Dios nos dé cosas palpables, que nos olvidamos de tener esos momentos y de ser arriesgados para procurar esos momentos. Pedro fue arriesgado y procuró ese momento, y lo procuró a través de la osadía de su carácter, del querer experimentar, del querer arrebatar o del querer buscar. Si en verdad es el Hijo de Dios, dijo él, si yo me bajo de esta barca, voy a sobrevivir. Y esa es la pregunta que nos podemos hacer hoy. ¿Qué tanto nosotros nos estamos arriesgando a decir, el mismo Dios que sana es el Dios que yo puedo buscar en mi casa, que yo puedo buscar los domingos en la iglesia, el Dios que sana, el Dios que restaura, el Dios que reconstruye desde adentro, es el Dios que usted y yo tenemos alcance? Así como Pedro y Mateo y Juan y todos los discípulos y Judas tenían ese mismo alcance para, para experimentar eso con Jesús. Así nosotros tenemos ese mismo alcance para conocerlo, para poder conectar y amarlo. Pero nosotros a veces nos queremos conformar con ser expectantes de lo que Dios está haciendo en la vida de otros o lo que Dios puede hacer. Pero no queremos profundizar y no queremos bajarnos de la barca y desafiarnos como cristianos y desafiar nuestra comodidad y nuestra relación con Dios, llevarla a un siguiente nivel. Y no queremos arriesgarnos. Y hoy, querido hermano, quiero decirle que los violentos son los que van a arrebatar el reino de los cielos. Los violentos son los que van a ganar a las almas. Los violentos son aquellos que van a reconstruir sus familias a través de conectarse con Dios, a través de buscar de Dios, a través de procurar amar a Dios. Esos son los que lo van a arrebatar. Y nosotros no podemos quedarnos desde la barca viendo. No podemos esperar una conexión profunda con Dios si no pasamos de hacer lo mismo, si nuestros hábitos espirituales no se desarrollan. Tenemos que ser atrevidos para experimentar a Dios. Y como dice Hebreos 12:2, puestos los ojos en Jesús, el autor y consumador de la fe, el cual por el gozo puesto delante de él sufrió la cruz, menospreciando el oprobio, y se sentó a la diestra. Considerad a aquel que sufrió tal contradicción de pecadores contra sí mismo, para que vuestro ánimo no se canse hasta desmayar. Hermanos, bendita gracia, que si hemos sido pasivos o si hemos sido lentos para buscar al Señor, bendita gracia, la mano que sacó a Pedro del agua nos puede sacar a nosotros hoy. Bendita gracia, que el Señor sigue haciendo milagros, sigue salvando a aquellos que nos estamos hundiendo y sigue salvando a aquellos que hemos dejado de buscarle. Así que ahí donde usted está, vamos a pedirle al Señor que nos guíe, que nos redarguya. Y hay una frase que mi pastor dice mucho y es: cansémonos de ser cristianos comunes, cansémonos de ser cristianos que escuchan al Señor pero que no lo viven de cerca. Cansémonos de quedarnos en la barca viendo cómo Dios usa a otros y tiene momentos íntimos con otros. Y procuremos, vamos a fallar, vamos a decaer, pero como Pedro vamos a saber a dónde gritar y vamos a saber a quién decirle: sálvame, maestro, y el maestro nos va a salir al encuentro. Y no quitemos nuestros ojos del autor y consumador de la fe. No quitemos los ojos de aquel que nos amó. Así que ahí donde usted está, le invito a que ore conmigo. Y que seamos conscientes y abramos nuestro corazón. Cada uno de nosotros sabe que tenemos que mejorar. Y qué bueno que podemos mejorar. Y qué bueno que Dios quiere que mejoremos. Y que Él nos quiere ayudar y que Él nos quiere formar y que el Espíritu Santo pueda saber que nosotros anhelamos su presencia en nuestra vida, pero no como un adorno, no como alguien que cumple deseos o milagros, sino como el dueño de nuestra vida que rige nuestras decisiones, nuestras acciones, nuestro corazón. Que el Espíritu Santo es una persona, hermano, más real que usted y yo. Y que nosotros estemos conscientes de su presencia y que nos acompaña todos los días. Que ha decidido acompañar a pecadores como usted y como yo. Así que oremos para que Dios nos ayude, para que Dios nos guíe, para que Dios nos redarguya y siga haciendo cosas nuevas en nosotros. Ahí donde usted está, le pido que se conecte conmigo. Y el Espíritu Santo que lo acompaña ahí, siempre va a ser la mano que lo va a auxiliar. Dios y Padre bueno, gracias, Señor. Gracias, Maestro, por tu bondad y tu amor. Te pido, Señor, que seas tú tomando el control de cada una de las vidas que está aquí conectada, Señor. Te pido que nos guíes, que nos redargullas, que nos exhortes a buscarte. Que podamos ser valientes y que podamos así, Señor, como Pedro, decir, heme aquí. No sé qué me depara adelante en el camino, pero yo sé que puestos los ojos en el autor y consumador de la fe, estaré a salvo. Señor, y perdónanos porque nos distraemos, nos confundimos. Pero ayúdanos a ser de los violentos que te aman, que te siguen y que te buscan. Ayúdanos a amarte, Señor, así como tú nos andas buscando, que te amemos en espíritu y en verdad y con todo nuestro corazón y con todas nuestras fuerzas. Restaura, Señor, nuestros corazones. Y queremos, Señor, decir así como dijo Pedro, Dios, manda a que yo vaya y yo iré. Manda que vayamos, Señor, a buscarte de forma agresiva e intensa, Señor, y queremos ir. Pon el querer y el hacer en nuestros corazones, Señor, y guía nuestra mente a hacerlo. Padre, desarróllanos en tu llamado, Dios, y que podamos ser parte, Señor Dios, del reino maravilloso y del plan maestro que tú has diseñado. Redargúyenos y perdónanos, Señor. Perdónanos porque te fallamos, perdónanos, Señor. Pero te ruego que nos ayudes todos los días a buscarte, a enfocarnos y a tener, Señor, la mente constantemente en ti. Que queremos, Señor, que tú seas el dueño de nuestra vida, Señor. Y queremos llamarte Señor y Salvador. Gracias, Padre, gracias, Hijo, y gracias, Espíritu Santo. Amén. Y amén.

0: Amén, gloria a Dios. Qué poderosa palabra, mi querido hermano, el que el Señor nos ha enviado en esta preciosa noche. Poderosa palabra. Yo quiero invitarle a usted que pueda dejar sus audios en este momento. Vamos a tener tiempo de oración por usted y con usted, mi amado hermano. No sé cuál es su necesidad. No sé qué es lo que usted ha estado esperando. Amén. Pero por aquí nos escriben y nos dicen, Dios le bendiga, nos dicen, usted sabe quién soy, dice, clamemos al Señor por mi salud, estoy interno en una clínica con un preinfarto al corazón, dice, Dios le bendiga a toda la audiencia de HCH Radio. ¿Qué le parece, mi amada hermana, si oramos por este varón? Está interno en el hospital, está pues con un preinfarto al corazón.
1: Amén. Y vamos a enviarle una palabra a nuestro hermano. A mí me gusta un versículo en la Biblia que está en Jeremías que dice, yo les traeré medicina y sanidad. Y para explicarle aquí al hermano, siempre me ha gustado este versículo porque medicina es a través de médicos y el Señor se puede glorificar. Amén. Y sanidad es un milagro inmediato. Y cual sea la vía, el Señor se va a glorificar y vamos a orar por Él y vamos a enviar palabra de sanidad. Vamos a declarar que el Señor se mueve ahí en su vida. Y hermano ahí que nos está oyendo, nos ponemos de acuerdo con usted, creyendo que todo lo que pidiéramos puestos de acuerdo será hecho como dice la palabra. Dios y Padre bueno, gracias por este hombre, Señor. Nosotros, Señor, hoy nos ponemos de acuerdo con todos los oyentes, Señor, para declarar palabra de vida y vida en abundancia, para declarar sanidad, para declarar que tu presencia, Señor, inunde ahí donde Él está, Señor. Y declaramos, como dice tu palabra, mas Él herido fue por nuestras rebeliones, molido por nuestros pecados. El castigo de nuestra paz fue sobre Él y por sus llagas fuimos nosotros curados. Porque tú, Señor, te llevaste las enfermedades en la cruz y nosotros creemos en esa promesa, Señor. Y declaramos, Señor, que tú traes un aliento nuevo, Señor, y infundes vida en la vida de nuestro hermano, Señor, y que tú cubres cada órgano de su cuerpo, cubres su corazón, cubre, Señor, ahí donde él está recostado, Señor, tú le ministras sanidad y le ministras la paz que sobrepasa todo entendimiento. Gracias, Señor, por este hombre y gracias, Señor, porque tú obrarás y porque tú te vas a glorificar en él, Señor.
0: Amén, qué poderoso. Dicen por aquí, hermana Liz, Dios Todopoderoso le bendiga grandemente. Es primera vez que le llamo, dice, habla Carmen María Guillén, soy del Conejo Comayagua, estoy acostada con derrame cerebral. Iré, dice, por mi Dios, que Dios le bendiga, derrame cerebral.
1: Amén. ¿Cuál es el nombre, Liz? Ahí él lo mencionó.
0: Nos dice que es María Guillén.
1: María Guillén.
0: Sí, amén.
1: Dios y Padre bueno, gracias Señor por la vida de María Guillén. Gracias Maestro por lo que tú estás haciendo en ella, por lo que tú estás haciendo en su cuerpo, Señor. Que ella pueda sentir a tu Espíritu Santo ahí sobre ella, ministrando sanidad, ministrando vida, ministrando, Señor, nuevas fuerzas. Que tú reactivas cada nervio y que tu presencia, Señor Dios, la inunda. Padre, que tu sanidad sigue vigente, que Jehová Rafa puede obrar, Señor, y en un de repente hacer un milagro sobrenatural. Padre, porque no es en vano al Dios al que clamamos. Hoy oramos, Señor, por la vida de esta mujer y te pedimos, Señor, que tú seas tomando el control de cada neurona, Señor, de cada célula de su cuerpo y que tú, Dios, le bendigas en gran manera y que, Señor, ella pueda ser testimonio de tu obra y de tu reino maravilloso, Señor Dios. Gracias, Señor, por esta mujer y gracias por su familia. Provéeles emocional y económicamente, Señor, y ayúdale, Señor Dios, a pasar este desierto en victoria. En el nombre de Jesús, amén y amén.
0: Amén, amén, bendiciones. Por aquí nos dicen, hermana, dice, aquí le estoy escuchando en Aldea El Piligüín, Blanca Araujo. Saludos, hermana Blanca. Pero activamos también las líneas telefónicas. Buenas noches, bendiciones. Bueno, se le ha ido su comunicación. Recuerde, 9420-0766. Ese es el número para que usted se comunique con nosotros. Nos escriben y dice: saludos, hermana, desde Choloma. Yo confío en Dios. Yadira Sánchez nos dice: yo confío en Dios Todopoderoso desde Choloma, Cortés. Amén. Qué poderoso es el Señor. Amén. Bendiciones. Buenas noches.
2: Buenas noches, hermano.
0: Buenas noches. Bendiciones. ¿Quién Amén, nos llama? Hermano.
2: Aquí estoy escuchando esa gran palabra de Dios.
0: Amén, amén, amén. Gloria al Señor.
2: Sí, hermanita, mire que le estoy llamando porque necesito una oración, porque tengo un gran ardor en el estómago.
0: ¿Ardor en el estómago?
2: Sí, un gran ardor en el estómago y todavía siento ese ardor y necesito una oración. También una oración para mi hijo que está en Estados Unidos y que Dios le abra puertas para que él tenga su trabajo permanente, ¿verdad? Y que él también se acuerde que hay un poderoso Amén. En los cielos.
0: Amén. ¿Nos recuerda su nombre, por favor, mi querido hermano?
2: Wilson Zavala.
0: Wilson Zavala. Con mucho gusto, hermano Wilson. Vamos a orar también por su hijo.
2: Le habla Carlos Zavala, el papá de Wilson.
0: Ah, usted es el papá de Wilson. Con sí, mucho gusto.
2: Vaya hermanita, bendiciones.
0: Amén, amén, amén, bendiciones.
1: Amén, oramos por la vida de Carlos. Padre, que seas tú ministrando sanidad en su estómago, Señor. Padre, que seas tú restaurando, Señor Dios, todo su sistema digestivo y que seas tú obrando y ministrando. Y hermano Wilson, ahí donde está, usted puede poner su mano y creer que el Espíritu Santo está ahí también y que el Espíritu Santo puede obrar, declare palabra de vida y declare palabra de sanidad. Señor, hoy nos ponemos de acuerdo, Padre, y ministramos, Padre Celestial, el estómago del hermano, Señor, y que seas tú, Dios, trayendo cosas nuevas, que seas tú, Dios, restaurando de una manera sobrenatural, que tú, Padre Celestial, haces milagros y que tú, Dios, obrarás. Y bendecimos, Señor, la vida de su hijo y te pedimos que lo llenes de gracia, de favor, que, Señor, respiro y liberación traigas de alguna parte, Señor, y que tú, Señor, abras las puertas para su hijo Wilson, Señor, para que pueda tener una fuente de ingresos, Señor, porque Dios, tú, Señor, bendices al que quiere trabajar, bendices a la mano diligente, así que pon gracia en este hombre, Señor Dios, y abre las puertas, activa personas, Señor Dios, que puedan hacer remembranza de él, para que puedan, Señor Dios, enviarle, Señor, lugares de trabajo y para que él pueda, Señor Dios, servirte a través de su trabajo. En el nombre de Jesús, amén y amén.
0: Amén, amén. Hola, hola, buenas noches.
3: Hola, buenas noches. De primera vez llamo.
0: Muchísimas gracias, hermana. ¿Y cuál es su nombre?
3: Yo vivo en la colonia de Escuda, pegado a la Peñel y carretera de Río Abajo. Yo tengo a mi hijo.
0: Sí, le escuchamos.
3: Con los clavos, Dios va a poder, ya vi, estoy escuchando esa palabra.
0: Amén.
3: Y yo también con el pie, que tengo una úlcera.
0: ¿Tiene una úlcera en su pie y tiene a su hijo en cama?
3: Sí.
0: Muy bien, vamos a orar por su vida. ¿Cuál es su nombre, mi hermana?
3: Gloria Ávila.
0: Gloria Ávila.
3: Sí.
0: Muy bien, hermana Gloria. ¿Y su hijo cómo se llama?
3: Johnny Joel Aparicio Ávila.
0: Johnny Joel.
3: Sí.
0: Muy bien, hermana. Vamos a orar por usted. Con mucho gusto.
1: Vamos a leer para la hermana Salmo 147:3. Él sana los quebrantados de corazón y venda sus heridas. Y Salmo 103, bendice alma mía Jehová y no olvide ninguno de tus beneficios. Él es el que perdona tus iniquidades y el que sana todas tus dolencias. Señor, hoy te ponemos la vida de esta madre, Señor, y la de su hijo, para pedirte, Señor, y para declarar lo que dice tu palabra, Señor. Para declarar, Señor, cuando dice en Éxodo, yo soy tu sanador. Padre, bendecimos, Señor, la vida de nuestra hermana y la vida de su hijo, y te pedimos que toda úlcera, Señor, en el nombre de Jesús se reduce, que tu Espíritu Santo, Señor, hace, Señor, órganos nuevos, que tu Espíritu Santo reduce toda herida de su estómago, Señor Dios, y que tú infundes vida a su casa y ministra sus atmósferas con sanidad, ministra sus atmósferas con la confianza de que tú estás obrando en su casa, Señor Dios, y que puedan encontrarse con el Dios sanador que los llamó, el Dios sanador que puede obrar en ellos, Señor. Te damos gracias, Señor, por esta familia y te pedimos, Señor, que seas tú obrando y ministrando, Señor Dios, sanidad a esta vida, Señor, y trayendo también, Señor Dios, un sustento espiritual nuevo, Señor, así como dice Isaías: yo voy a hacer algo nuevo, ya he empezado a hacerlo, abriré camino en el desierto y ríos en la sequedad, Señor. Gracias, Señor, porque estás abriendo ríos en esa casa y ríos, Señor, de sanidad, en el nombre de Jesús, amén y amén.
0: Amén, amén. Hola, hola, bendiciones.
4: Bendiciones, hermana.
0: ¿Cómo estás, mi hermana?
4: Soy Adelina, hermana de aquí, de por eso yo estoy pidiendo que oración, que vi que tengo un dolor bajo la costilla y un brazo que no lo aguanta, hermana. Pido oración, que oren por mí.
0: Amén. Amén, mi hermana Adelina. Vamos a orar por usted en este momento, Adelina.
4: Sí, hermana, gracias.
1: Gracias, Señor, por la vida de nuestra hermana Adelina. Gracias, Dios. Porque tú, Señor, estás ahorita, Señor, tú estás sanando su vida, Señor. Padre, tú estás obrando ahí, Señor. Tus ángeles le visitan, Señor. Sí, y tu presencia, Señor Dios, no es en vano. Tu presencia, Señor, trae vino nuevo y trae sanidad. Padre, ministra, Señor, sus costillas. Ministra, Padre Celestial, su abdomen. Y tú, Señor Dios, provéele sanidad, Señor. Provéele, Señor Dios, que ella pueda sentir alivio, Señor. Que ella pueda sentir paz. Que ella pueda sentir confianza de que tú, Señor, estás sanando y que, Señor, tus promesas son sí y amén. Y tu promesa de sanidad está vigente por la cruz, Señor. Gracias, Señor, por nuestra hermana. Gracias por lo que estás haciendo en ella. En el nombre de Jesús, amén y amén.
0: Amén, amén, amén. Qué poderoso es el Señor. Seguimos por aquí, mi amado hermano. Usted, pues, nos sigue dejando sus mensajes, que con mucho gusto les estamos dando lectura. Buenas noches, hermana. Dice: me llamo Marixa Erazo. Quisiera pedir oración por unos exámenes que me toca hacerme y son como 10 exámenes. Confiando en el nombre de Jesús, que todo salga bien.
1: Amén. A la hermana Marixa le vamos a declarar Éxodo 15:16.
0: Amén.
1: Que dice: si oyeres atentamente la voz de Jehová tu Dios, e hicieres lo recto delante de sus ojos, y dieres oído a sus mandamientos, y guardares sus estatutos, ninguna enfermedad, hermana Maritza, dice aquí en Éxodo, ninguna enfermedad de las que envía a los egipcios te enviaré a ti. Amén. Porque yo soy Jehová tu sanador.
0: Qué poderoso.
1: Amén. Creemos, Señor, que tú, desde ya, Señor, anulamos, Señor, cualquier, Padre Celestial, resultado negativo en esos exámenes. Los cubrimos, Señor, los bendecimos, Señor. Creemos, Señor, primero en tu palabra, Señor. Creemos, Señor, en que ninguna enfermedad caerá sobre la hermana Maritza y que esos exámenes, Señor Dios, tú te glorificas en ellos y tú te llevas la gloria, Señor, de esos resultados y que, Señor, tú obrarás en ella y en esos exámenes, Padre. Amén.
0: Amén, amén, amén, así es. Damos gracias a nuestro Dios por los milagros, por las obras que Él está haciendo en la vida de cada uno de nuestros hermanos que está llamando en este momento para pedir su oración. Bendiciones, buenas noches. Hola,
5: buenas,
0: hola.
5: Noches,
0: hola, buenas noches. ¿Quién nos llama?
5: Hola, mi hermana Doris.
0: Cuéntenos, mi hermana Doris.
5: Que le llamaba a la pastora para que ore por mí porque... tengo un, me han dicho que tengo un mioma en el útero. Yo tengo la fe que el Señor va a hacer la obra en mi vida porque me da mucho dolor y tengo la fe que el Señor va a hacer la obra para que se siga glorificando su nombre.
0: ¿Un mioma en el útero?
5: Sí, me da mucho dolor en la columna y en la espalda, y dolor en el vientre bastante.
0: Sí, hermana Doris, vamos a orar por usted.
5: Amén.
1: Hermana Doris, para usted leemos Salmos 32. Jehová Dios, a ti clamé y me sanaste. Señor, bendice el útero de la hermana Doris. Sí, sí, Padre, sí, sí. Revístelo, Señor Dios. revístelo de membranas nuevas y cancela, Señor, todo mioma, Señor, cualquier diagnóstico negativo, contrario, Señor Dios, que seas tú removiendo, que tú eres el médico por excelencia, Señor, que tú puedes remover eso, Señor, y que tú, Dios, estás obrando en su útero y en su columna, en su espalda, Señor. Declaramos sanidad, Señor, desde aquí donde estamos, declaramos sanidad y declaramos libertad para su cuerpo de cualquier diagnóstico contrario. Hoy, Señor, con Liz y con los oyentes nos ponemos de acuerdo para declarar, Señor Dios, Padre, un útero nuevo en esta mujer, Señor, y la bendecimos y la cubrimos, Señor, y te pedimos que tú, Señor, la bendigas con toda bendición. En el nombre de Jesús, amén y amén.
0: Amén, amén. Gracias, Señor Jesús, por todo lo que estás haciendo, Señor. Gracias, Dios. Por aquí nos escriben, dice, Dios le bendiga, hermana, quiero que ore por mi hija, que está pasando una prueba, que me la acusan de un delito, que recibió un dinero y no es así, dice, y estafaron a la persona que la acusan y ella es la persona perjudicada. Hermana, dice, ayúdeme en oración, que todo salga bien. Amén.
1: Amén, hermana, y para usted declaramos Éxodo 14:14. Y Jehová peleará por vosotros y vosotros estaréis tranquilos. Señor, tú eres el Dios de la verdad y de la justicia. Sí, Padre, Dios, tú peleas por nosotros y nosotros debemos de estar tranquilos. Yo te ruego, Señor, que seas tú, Dios, trayendo a la luz, Señor, la verdad, que tú expongas, Señor, a la luz y que tú, Dios, quites toda venda, Señor, y toda mentira y que sea, Señor, la verdad que prevalezca, porque tú eres el juez y el legislador que tenemos en esta tierra, Padre. Oramos, Señor, para que tú, Dios, seas quien muestre, Señor, la verdad de este caso y que tú puedas librar a la hermana, Señor, pero que esta hermana no desvíe los ojos de ti, Jesús, no desvíe, Señor, y que nada pueda abatir su alma, Señor, sino que pueda encontrar paz en que tú eres quien pelea por ella, Señor. En el nombre de Jesús, amén y amén.
0: Amén, amén. Qué poderoso es nuestro Dios. Hermana, me gustaría, pues, permítame, antes tenemos más comunicación. Bendiciones, buenas noches.
6: Amén, buenas noches, hermana. Quiero pedir oración porque estoy padeciendo de un gran insomnio.
0: Insomnio.
6: Habla Marixa Olivares de aquí de la residencia de San Sebastián.
0: Muy bien, hermana Marixa.
1: Hermana Marixa, para usted leemos, en paz me acostaré, asimismo dormiré, porque solo tú, Jehová, me haces dormir y vivir confiado. Que es Salmos 4:8. Señor, así como el salmista decía, que en medio de la noche, Señor Dios, tú le cubrías y ministrabas, Señor, a su conciencia. Hoy oramos, Señor, y creemos el Salmo 4:8, que en ti podemos dormir confiados, Señor. Padre, que todo dardo del enemigo que quiera, Señor, arrebatarle la paz y el sueño, tú lo remueves, Señor. Y que tú, Señor Dios, dice tu palabra, tú guardarás en completa paz a cuyo pensamiento en ti persevera. Padre, que la hermana, Señor Dios, sea libre de todo aquello que le quita la paz y el sueño, que tu presencia, Señor, la pueda inundar y le pueda dar descanso y el alivio que ella necesita, Padre, que cada noche ella pueda presentarse delante de ti para recibir, Señor, oportuno socorro y recibir descanso, Señor, en el nombre de Jesús, amén y amén.
0: Amén, amén. Así es, mi hermana Dania, me gustaría que oremos en este momento por esos hogares destruidos, por esos jóvenes que andan en drogas, que andan en alcohol, que están creyendo que allí van a encontrar felicidad en lo que el mundo nos ofrece, pero que ya sabemos que esa paz no es la misma que nos da el Señor. Y también me gustaría que oremos por esas mujeres que han pasado por diversas situaciones, que hasta este momento se sienten que no valen nada, que sienten que lo que ellas dicen, lo que ellas son, no merece ser llamada mujer de bien, mujer virtuosa, pero sabemos que el Señor dice lo contrario a lo que el enemigo quiere sembrar en nuestra mente. También por esos varones que están pasando situaciones. Yo sé que todos necesitamos de Jesús en este momento. Y también, mi hermana, pedir oración por nuestra nación Honduras.
1: Amén, Liz. Vamos a orar. y vamos a creer para toda esta generación, para todos nuestros oyentes. Jehová va delante de ti.
0: Amén.
1: Él estará contigo.
0: Amén.
1: No te dejará ni te desamparará. No temas ni te intimides, dice Deuteronomio 31:8.
0: Amén.
1: Vamos a orar, vamos a comenzar a orar por la niñez.
0: Amén.
1: Por los jóvenes, luego mujeres, hombres y la familia en general.
0: Amén.
1: Dios y Padre bueno, hoy oramos, Señor, por la niñez de nuestro país.
0: Sí, Señor.
1: Oramos, Señor, por cada niño, Padre. Hoy, Señor, nos ponemos a la brecha a interceder, Padre, a cubrir cada uno de los niños de nuestro país, y te rogamos que tú los apartes, Señor Dios, que apartes, Señor, de todo aquello que quiere dañar su identidad, de todo aquello que quiere contaminar su llamado, de todo aquello que los quiere dañar o distraer, destruir, Padre. Hoy te pedimos que cubra, Señor, a nuestra niñez, Señor, que, Padre, nos dé sabiduría para guardar a nuestra niñez, Señor, que los apartes y que pongas temor de Jehová en cada persona que quiere dañar, Señor Dios, a tu creación y a los pequeños, Padre, que quiere quitarles la inocencia, que quieren afectarlos física y psicológicamente. Hoy, Señor, nos ponemos a la brecha y creemos, Señor Dios, que tú obrarás en nuestra niñez, que tú les has dado llamado, que tú les has dado propósito, que la redención es para los niños, Señor. Padre, te pedimos que seas tú apartándolos, Señor, y que seas tú cubriendo, Señor Dios, su integridad en todos los aspectos, Padre, y si hay padres que nos escuchan aquí, Señor, te ruego que les des discernimiento y sabiduría, Señor, a quien confiarles a sus hijos. Te ruego, Señor, que les des, Señor, la mente de Cristo, que no confíen a sus hijos, que tú, Dios, los puedas guardar, que tú les des palabras de sabiduría para edificar en sus hijos y no para destruirlos, Señor. Que todos los padres que nos escuchan, Señor, tú les des un corazón nuevo y una mente nueva alineada, Señor Dios, a tu propósito, para que tú puedas restaurar a cada niño en lugar de dañarlo, Señor. Padre, que los padres, Señor, sean los llamados a edificar y a guardar de la niñez, Señor. Padre, te ponemos a nuestra generación, a todos los jóvenes, Señor, que están perdidos, Señor, a todos los jóvenes que están distraídos, Señor. Padre, te ruego que tú los hagas volver, Señor Dios, a su camino y a su propósito, que en nosotros el cuerpo de Cristo active, Señor Dios, una desesperación por las almas y por la juventud, Señor, que podamos ser luz para traer, Señor, a nuestras generaciones a tu reino, Señor. Aparte de todo mal, Señor Dios, todos esos lugares que se han hecho cimientos para destruir a nuestra juventud, Señor, hoy nosotros, Señor, nos ponemos de acuerdo con los cielos para levantar un campamento espiritual para que tú destruyas, Señor, a todos esos lugares y esos cimientos que están dañando a nuestra generación y a nuestra juventud, Señor. Padre, todo lo que los está distrayendo y les está generando apatía espiritual, en el nombre de Jesús, Padre, que nos pone, Señor, a la brecha como el cuerpo de Cristo y el remanente que has dejado en esta tierra para alcanzarle, Señor. Hoy, Padre, los cubrimos, hoy los bendecimos, declaramos una juventud diferente, declaramos la juventud del avivamiento en el nombre de Jesús, declaramos vida, Señor, en esa juventud. Padre, hoy, Señor, también nos ponemos de acuerdo para cubrir a aquellas mujeres, madres solteras, o aquellas mujeres que están sufriendo de alguna violencia, que están siendo dañadas física, emocionalmente, Señor. Hoy, Padre, te pedimos que tú recuerdes a esas mujeres, Señor, que tu espíritu desde adentro les recuerde el llamado que tú les has entregado, Señor. Padre, te pedimos que seas tú trayendo, Señor Dios, bendición a la vida de cada una de estas mujeres, y que tú las guardes, Señor, que tú, Señor, les proveas, Señor, y que tú les auxilies. Gracias, Señor, por cada mujer, y te pedimos, Señor, que tú las saques de todo lugar donde está siendo dañada, Señor, y que puedan verse como tú las has llamado, Señor, linaje escogido, nación santa, pueblo adquirido por Dios. Ministramos, Señor, a la vida de cada una de esas mujeres, Señor, y te pedimos, Señor, que tú las guardes. Te pedimos, Señor, que ellas puedan, Señor, salir de esa situación donde están, Señor, y que no importa qué tan profundo es el pozo donde están, Señor, tú les levantas, Señor, y tú les das un espíritu nuevo y les das vestiduras nuevas en el nombre de Jesús. Padre, y hoy te ponemos, Señor, a cada uno de los sacerdotes, Señor, Señor, si están distraídos, si están, Señor, en vicios, si están, Padre Celestial, confundidos o aturdidos, hoy te pedimos que seas tú ministrando, Señor, a cada sacerdote, recordándole su llamado, recordándole, Señor, que tú los has llamado para edificar, que tú los has llamado para ser de bendición, Señor. Padre, aparta las tinieblas, Señor Dios, de todos los sacerdotes, Señor, que están permitiendo que sus hogares se destruyan, Señor, y levántalos una vez más, Señor. Gracias, Señor Dios, por las familias. Gracias, Señor, porque tú obrarás en ellas. Gracias, Señor, por Honduras, que tú nos has sellado y nos has amado, Señor, con amor eterno. Cubrimos, Señor Dios, y bendecimos las atmósferas de Honduras, y sabemos, Señor, que las oraciones, Señor Dios, son eternas, y que cada clamor que se ha hecho por nuestro país no ha caído en vano y no ha caído en tierra, Señor Dios, infértil, sino que tú, Señor, sigues vigente y que tú sigues obrando en nuestro país, y lo que declaramos con nuestra boca en el nombre del Dios vivo, así se hará, Señor. Gracias, Maestro, porque se trata de ti, porque queremos que nuestro país sea parte del llamado eterno que tú nos has dado. En el nombre de Jesús, amén y amén.
0: Amén, amén. Damos gloria a Dios por su vida. Mi hermana Dania, gracias por decir que sí, por traer este poderoso mensaje que el Señor nos ha enviado a través de su vida, que usted pues haya sido ese instrumento útil para bendecir a muchas familias, a muchos hogares. Este teléfono sigue sonando, siguen llegando mensajes, pero sabemos que el Señor ya conoce cada petición. Amén. Hermana Dania, y pues no sé qué mensaje final quiere dejarle a nuestros oyentes y también a los que están conectados, que de hecho le agradecemos a los que están a través del Facebook.
1: El mensaje final, bueno, primero, darle las gracias a todos los que están conectados, que sigamos procurando conectar y edificarnos a través de todos estos medios, que cada persona podamos ser emisores de la palabra del Señor, enviar saludos a mis papás, a mi mamá, a mis sobrinas, y pues a toda mi comunidad cristiana que nos está escuchando, a los jóvenes 360 que están ahí siempre pendientes, Lisa, apoyando, y enviarle saludo pues a todo el cuerpo de Cristo. Hermano, no necesita usted un micrófono para edificar, no necesita luces, no necesita reflectores. Seamos luz, seamos sal, donde quiera que vayamos, y cansémonos de ser cristianos comunes. Con eso cerramos. Que tenga una bendecida noche y gracias por su tiempo. Que Dios les bendiga.
0: Amén. Y despedimos a nuestra hermana Dania. También le agradecemos a su papá que aquí nos está acompañando. Que Dios pueda bendecir la vida de nuestro hermano Eduardo Moncada. Que Dios pueda bendecirles y también a toda su familia en el nombre poderoso de Cristo Jesús. Despedimos a nuestra hermana Dania con este tema musical. Dios es más grande. No hay nadie más grande que nuestro Dios. El único que hace milagros. El único que responde, que nos escucha, que nos entiende. El que está para cada uno de nosotros. Se llama Cristo Jesús. Vamos por aquí, las 10 de la noche, 59 minutos.

unos por otros, unos por otros. Busca una persona, tal vez está atravesando un momento de debilidad, tal vez está atravesando un momento de soledad, tal vez estás atravesando un valle de sombra, un valle de muerte. Tal vez te dieron una mala noticia, tal vez tropezaste, caíste, pero Dios es más grande, Dios es más fuerte y Él nunca te dejará. Vamos, ora por una persona, ora por alguien. Oramos por las naciones de la tierra, por cada país de Latinoamérica. Anunciamos que nuestro Dios es más grande, Él es más fuerte, y en todo tiempo le adoraremos, en todo tiempo exaltaremos su nombre.

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Dios le habló a Daniel y le dijo: Daniel, he venido para que entiendas con claridad lo que estoy diciendo en este tiempo. Por 30 segundos más, levanta tus manos al cielo. En este tiempo, como nunca antes, nuestros oídos serán limpios con hisopo para escuchar la voz de Dios con claridad. Nuestros ojos serán limpios con colirio para poder ver con claridad lo que Dios está diciendo. Señor, hacemos eco de lo que tú estás diciendo, y con nuestras manos levantadas

No temas, porque yo estoy contigo. No desmayes, porque yo soy tu Dios que te esfuerzo. Siempre te ayudaré, siempre te sustentaré con la diestra de mi justicia. Isaías 41:10. 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

0: Amén, así es, Cristo no está muerto, mi amado hermano, Él está vivo. Lo sentimos en nuestras manos, en nuestros pies, en todo nuestro cuerpo y en todo nuestro ser. Porque Él vive, Cristo reina por los siglos de los siglos. Está vivo, en mis manos, en mis pies, en todo mi ser. Amén. Así es, y con esta alegría nosotros continuamos acompañándoles. Se marcan las 11 de la noche con 19 minutos. Vamos a escucharle por aquí, bendiciones.
1: Buenas noches, hermana Liz. Un gusto y un placer saludarla. Bendición. Estoy escuchando de mamá Tini de la colonia San Cristóbal y a la hermana Dania también. Bendiciones, hermana Liz, que tenga una feliz noche, que Dios la guarde. Estoy
0: Amén.
1: Conectada y sigo conectada. Con HCH Radio.
0: Eso. Amén, amén, amén. Así es. Gracias al Señor, mi amada hermana, por su vida. Damos gracias a Dios por su vida. Déjeme contarle por aquí. Accidente de tránsito se reporta esta noche en San Juan de Río Coco, Nicaragua. Un autobús se accidentó en carretera entre Estelí y Quilalí. Hay varias personas fallecidas. Lamentamos esta noticia, pues tragedia de bus. Se fue a una hondonada y hay varios fallecidos. ¿Qué le parece si escuchamos por aquí qué es lo que están comentando? Eso pasó hace poco y lo reporta la página de HCH Televisión Digital a través del Facebook. Así que escuchamos de inmediato a ver qué se nos reporta desde esa lamentable noticia, HCH Noticias Internacionales. Tragedia de bus, se fue a una hondonada y hay varios fallecidos.
2: Están tratando de mover algunas llantas y unas cosas para moverlo de la vía. Ahora que ya lo sacaron, están tratando de moverlo de la vía. Vamos a ver ahorita. Ahorita andan recuperando una de las cosas de las que todavía siguen de las personas pasajeras. Hay cosas ahí todavía que están recuperando ahí. Están tratando de recuperar cosas de las del bus, de las cosas del... De las cosas del bus. Sí, claro, son personas de Quilalí. Son personas de Quilalí. Estamos tratando de ver.
3: ¿Cuánto tenés? ¡Huela!
0: Bueno, eso es lo que nos informan, hermano. Tragedia de bus, se fue a una hondonada y hay varios fallecidos. Hasta este momento, pues, no tenemos un número exacto, pero sí se reportan varias personas fallecidas. Lastimosamente los accidentes continúan, así que nosotros a tener precaución siempre. Es un bus de Quilalí. Un bus de Quilalí, el que, no sé si fue desperfectos mecánicos o fue problema del chofer, no lo sé, eso pues está en desarrollo, pero sí le podemos informar lastimosamente accidente de tránsito que se reporta esta noche en San Juan de Río Coco, en Nicaragua. Pero mientras continuamos informándole, un emotivo reencuentro familiar conmovió a miles de internautas en redes sociales luego de que una joven regresara al país y sorprendiera a su padre después de varios años sin verlo. Oiga usted, qué lindo. Vamos a ver, continuamos. Y dice la copresidenta de Nicaragua, Rosario Murillo, anunció este lunes en Managua que serán excarcelados 2,000 presos comunes con sentencia firme para que vivan en régimen de convivencia familiar en sus casas. En saludo al 47 aniversario de la Revolución Sandinista que se conmemora el 19 de julio. Los 2,000 privados de libertad recibirán el beneficio legal de la excarcelación bajo el régimen de convivencia familiar durante un acto que se celebrará en la sede del Sistema Penitenciario Nacional, cerca de Managua, la mayor prisión de Nicaragua conocida como La Modelo, así como en otras 7 cárceles, así lo dijo Murillo a través de los medios oficiales. Ayuda urgente en el departamento más olvidado de Honduras, ahí donde la madre naturaleza golpea con fuerza, existen comunidades bajo el agua. Gracias a Dios tiene al menos 60 comunidades bajo el agua y la ayuda es urgente. La lluvia no para y las personas piden a las autoridades que se acuerden de ellos. Suma el dolor tras la muerte de Liam. Fallece su madre en un hospital por heridas de bala en El Progreso Lloro. Además, el periodista Daniel Méndez se desplazó hasta el anillo periférico y confirma las uniones en el puente Papa Francisco tienen Durapac, porque se trata de dilatación, se trata de las juntas de dilatación, pero que la viga completa está elaborada de concreto sólido. Escuchemos qué nos dice nuestro compañero Daniel Méndez.
4: Seguidores de las redes sociales de HCH Televisión Digital, bueno, como a nosotros en HCH no nos gusta que nos cuenten, sino que venimos hasta el lugar de los hechos, hoy vamos a mostrarles a ustedes esta denuncia aquí en el puente Papa Francisco. Se estaba denunciando que estas vallas de concreto que van a los lados, a los costados de las dos trochas, o las cuatro trochas, mejor dicho, porque son, recuerden, cuatro carriles, dos de ida y dos de venida, entonces son dos trochas grandes, y estaban diciendo pues que toda la estructura era de Durapac, y déjenme decirles pues que estamos en el lugar, y si ustedes observan, lo que va en medio es una especie de espuma, una especie de sellado que se hace con este tipo de material, pero solamente es lo que va en medio. O sea, solamente esto que ustedes observan aquí, esto porque forma parte del sellado al momento de juntar esta parte con esta de acá. Entonces, esto de aquí es un sellado, es como para que sirva, para que no se vea más que todo así. Vean ustedes, entonces, para aclarar, en HCH Nocturno vamos a estar tocando este tema, porque ya todo lo que comprende a esto que está acá es full concreto. Esto que está acá es full concreto, solamente esta parte que son aproximadamente unas 5 pulgadas que son de este sellado, es como una especie de Durapac, tiene su nombre, no lo manejo en este momento pero sí lo tengo anotado. Entonces aquí está, ya a unas semanas se ha mencionado pues que en el mes de septiembre va a ser inaugurado el puente Papa Francisco. Entonces ahí ustedes observan, eso que ustedes ven pelado ahí es lo que va, es el relleno que le han colocado. No es que toda la estructura esta como tal es de Durapac, como se ha estado mencionando. Así que para que ustedes lo tengan en cuenta. Para las redes sociales de HCH Televisión Digital, Daniel Méndez les informa.
0: Así es, muchísimas gracias a nuestro compañero Daniel Méndez, pues que nos informa que son juntas de dilatación, y pues HCH confirma que es el Durapac del puente Papa Francisco. Pero continuamos, un grupo de diputados de la ultraderecha chilena presentó un proyecto de ley para que las mujeres que quieran abortar tengan oportunidad de escuchar los latidos del feto que pretenden descartar, lo que ha generado pues controversia en las últimas horas. El Comando Central de Estados Unidos han proporcionado detalles sobre la última oleada de ataques que lanzó la noche de este lunes contra Irán. Y es que durante la misión, que duró 5 horas, las fuerzas estadounidenses atacaron con éxito objetivos militares en todo Irán, entre ellos Bushehr, Shad Bahar, Hasconorak, también Abu Musa y Bandar Abbas, con el fin de armar aún más la capacidad de Irán para atacar la navegación mercante. Así enumeró el organismo militar en un comunicado. También preste mucha atención la cantidad de personas afectadas por el brote de cicloporiasis, una infección intestinal causada por un parásito que puede provocar diarrea explosiva y ha llegado a 2,640 en Michigan, Estados Unidos. Así lo informa el Departamento de Salud y Servicios Humanos de este estado. El presidente de Estados Unidos, Donald Trump, reclamó este lunes que otros países le reembolsen los gastos de la guerra contra Irán, en particular lo correspondiente a la carga transportada por el Estrecho de Hormuz y los costos necesarios para garantizar la seguridad en la zona. También se registra sismo de magnitud 5.0 en México. El movimiento telúrico tuvo su epicentro a 64 kilómetros al sureste de Ciudad Hidalgo, Chiapas. Preste mucha atención, indignante. Señalan a supuesto predicador de drogar a su hijastra para abusar de ella. Continuamos informándole tragedias sobre ruedas. Motociclista pierde la vida tras ser embestido por un cabezal en San Pedro Sula. Además, en un abismo y dentro de su vehículo encuentran sin vida a un hombre en Ocotepeque. Alrededor de 50,000 empleados públicos habrían sido separados durante las administraciones de Libre y el actual gobierno de Nasri Asfura. Según datos oficiales, cerca del 70% de los despidos optaría por presentar demandas contra el Estado. Atención, expertos advierten que precios de los combustibles podrían registrar un nuevo incremento la próxima semana. El posible aumento estaría relacionado con las tensiones internacionales y el impacto que genera el bloqueo del Estrecho de Hormuz, una de las rutas más importantes para el transporte mundial del petróleo. Y es que el bolsillo vuelve a temblar, así lo advierten, nuevo incremento a los combustibles. Los jóvenes hondureños se están graduando de la universidad, pero la falta de oportunidades y la violencia los obliga a pensar que en el extranjero está un mejor futuro. Dictan auto de formal procesamiento para Brian Enrique Oliva y César Daniel Méndez, acusados por el asesinato del conductor de Rapidito Juan Carlos Flores el pasado 8 de julio en Comayagüela. Sana y Salva encuentran a Yasmín, menor desaparecida en el barrio Cabañas en Siguatepeque. Allá en Comayagua, según reportes, la policía municipal entregó a la pequeña a familiares luego de encontrarla dentro de una fuente en el parque central de la zona. Astrónomos detectaron por primera vez un agujero negro de masa estelar oculto dentro del cúmulo globular Omega Centauri, uno de los más grandes de nuestra galaxia. El descubrimiento fue posible gracias al análisis de más de 20 años de imágenes del telescopio espacial Hubble, complementadas con observaciones de James Webb que permitieron seguir el movimiento de una estrella alrededor de un objeto invisible con una masa equivalente a 4.46 veces la del Sol. El presidente de Estados Unidos, Donald Trump, afirmó este lunes que su gobierno está investigando si Irán tiene drones almacenados en Cuba y advirtió que Washington actuará si confirma la presencia de esos equipos en la isla. lo que nos da a conocer la página de HCH Televisión Digital. Con mucho gusto se lo estamos brindando esta información en este momento, así que presten mucha atención. Escándalo, descubren que el médico que llevó la selección de Senegal en realidad es ginecólogo. Fuertes tormentas registradas hace unos días provocaron severos daños en plantaciones bananeras del municipio de La Gomera, Escuintla, según muestran imágenes compartidas desde esa provincia guatemalteca. La ex primera dama Ana García cuenta los días para el regreso de su esposo y expresidente Juan Orlando Hernández, destacando su fe en Dios. Hoy cuento los días para que ese volverá se convierta en realidad, así lo expresa. El ministro de Defensa, Enrique Rodríguez, respondió a los cuestionamientos sobre la venta del avión presidencial y justificó la diferencia entre el valor de compra y el precio obtenido en la subasta. Si usted compró un carro hace 12 años, ¿usted lo va a vender por el mismo precio? ¿Va que no? Ya está su respuesta ahí. Así lo expresó el funcionario al referirse a la depreciación de la aeronave. Vamos a escuchar por aquí cuáles fueron esas declaraciones que hizo Enrique Rodríguez.
5: ¿No cree que salimos churros, ministro, porque se perdieron 9 millones y costó 14?
6: Mire, si usted compró un carro hace 12 años, ¿usted lo va a vender por el mismo precio?
5: ¿Evaluación?
6: ¿Va que no? Bueno, ya está su respuesta ahí.
7: Ahora.
8: ¿Qué pasó con esta empresa que se retiró? ¿Qué pasó?
6: No sé, alcáncenlo y le pregúntenle a él.
0: Bueno, eso es lo que manifiesta el ministro de Defensa. Él es el que responde ante cuestionamientos sobre la venta del avión presidencial. Le damos a conocer, el presidente de El Salvador, Nayib Bukele, fue designado por su partido como candidato para buscar un tercer mandato de 6 años en las elecciones de febrero próximo, tras una polémica reforma que permite la reelección indefinida. También le damos a conocer en este momento, la Fiscalía Federal de Estados Unidos pidió este lunes a un juez de Nueva York que ordene el decomiso de 15 mil millones de dólares al narcotraficante mexicano Ismael El Mayo Zambada tras su declaración de culpabilidad. El ministro de Seguridad, Gerson Velázquez, afirmó que al menos 4 personas se están yendo a la semana por falta de ética policial, al referirse a los procesos disciplinarios dentro de la institución. Vamos a escuchar en este momento.
9: Pueden accesar a la información de cuántos elementos de la Policía Nacional se dan de baja todos los días. Yo le aseguro, yo soy el que firmo los acuerdos, le aseguro que al menos 4 personas en cada semana están yendo por faltas disciplinarias o faltas a la ética policial. No obstante, por respeto, ahora no publicamos sendas listas. Y ustedes pueden verlo, en el corto plazo vamos a tener una noticia de inclusive comisionados de policía que han sido sancionados por de esa forma. Entonces le digo, faltas a el éticas, especialmente por utilizar recursos del Estado para su beneficio personal. Claro, claro que sí, destitución sin ningún tipo de beneficio. Entonces, esta es una práctica que se ha venido dando, lo único que somos respetuosos de su identidad, porque en el pasado todos aquellos depurados fueron estigmatizados, inclusive hasta les cerraban cuentas, no podían viajar a ningún país, entonces estamos evitando para proteger su derecho. Los depurados que han regresado son alrededor de unas 12 personas. Que vinieron con sentencia firme de un tribunal de la Corte Suprema de Justicia, en la cual se nos ordena la incorporación. Nosotros no hemos incorporado ningún depurado ni ningún policía que haya estado de alguna forma, haya sido separado de esta forma.
7: ¿Y de qué áreas son los que van a destituir?
9: Son de diferentes áreas, especialmente de unas áreas administrativas donde antes se elaboraban productos o indumentaria policial.
10: Ministro, ¿usted confía en los depurados? ¿Confía en los depurados después de su experiencia?
9: Mire, yo creo que todas las personas tienen derecho a tener una segunda oportunidad, que todos podemos tener derecho a equivocarnos, somos seres humanos, no soy quien para poder, digamos, definir que una persona no puede tener esa capacidad de recapacitar. No obstante, si una sentencia judicial me ordena que integre a 15 personas o 10 personas, yo solo tengo que cumplirla.
7: Ministro, ¿ha habido acercamiento con el sector transporte?
9: Claro que sí, por eso vivo acá y mis hijos viven acá y ojalá mis nietos.
7: ¿Ha habido acercamiento con el sector transporte luego del pliego de exigencia que tenía?
9: ¿Perdón?
7: ¿Con el sector transporte luego del pliego de
9: Mire, nosotros hemos tenido constante comunicación con ellos. De hecho, el director de la DAET ha estado, antes de que ocurriera este homicidio lamentable donde perdió la vida un conductor, en pláticas con ellos. Tenemos operativos tanto en Tegucigalpa y San Pedro Sula y Choloma, donde estamos monitoreando todos aquellos puntos donde supuestamente los están extorsionando. Entonces, sí tenemos una buena comunicación. Obviamente, los resultados de tener cero delitos en el corto plazo no se pueden lograr, pero poco a poco vamos a ir disminuyendo este factor de riesgo que tanto afecta al transporte público como es la extorsión.
0: Bueno, eso es lo que nos da a conocer Gerson Velázquez, así que usted manténgase siempre atento a nuestras emisiones de noticias, porque ahí estamos informándole todo, pues, todo lo que ocurre en nuestro país y, por supuesto, noticias internacionales. Al menos 20 muertos dejan los accidentes de tránsito durante el fin de semana a nivel nacional. Lamentable. Lamentable noticia. La violencia contra la niñez en Honduras dejó 1,330 menores asesinados entre enero de 2020 y junio del 2026, según advirtió este lunes el Comisionado Nacional de los Derechos Humanos. El organismo alertó sobre el aumento de distintas formas de violencia contra niñas, niños y adolescentes y señaló fallas en la protección estatal. Cansada y entre lágrimas, una mujer acudió ante las autoridades en Choluteca para denunciar a su propio hijo, a quien señala de haberla agredido físicamente en varias ocasiones. Y es que la madre relató que el joven presuntamente consume drogas y se ausenta por varios días, una situación que asegura la mantiene preocupada y temerosa por la violencia que enfrenta el país. Yo quiero que si lo miran, que me lo capturen y me lo metan preso. Yo no quiero que se arruine por la droga, así lo expresó la mujer. Sus declaraciones fueron brindadas luego de acudir a la posta policial en busca de su hijo, pues aseguró que miembros de la Policía Nacional habían llegado a su vivienda para localizar al joven. Es el dolor de una madre. Esta mujer pues denuncia a su hijo por agredirla físicamente allá en Choluteca. Se marcan las 11 de la noche con 42 minutos. 11 de la noche, 42 minutos. Le agradecemos a usted por su fiel sintonía. Como siempre, gracias, gracias, gracias por estar siempre activo con HCH Radio, acompañándole las 24 horas, los 7 días de la semana. Y yo sé que usted también nos acompaña a nosotros y es por ello que le invitamos a que usted pueda dejar su audio al 9420-0766. 9420-0766. Es cierto.

0: Amén, amén, así es, mi amado hermano. Se marcan las 11, ya las 11 de la noche con 52 minutos. Vamos a escucharle, vamos a activar la línea telefónica en este momento. ¿Qué le parece? Le vamos a escuchar al 942007-66. Ese es el número 942007-66. Actívese con nosotros, mi amado hermano, en esta preciosa noche. Ya estamos finalizando nuestro día lunes. Ya estamos a 7 minutos de que se termine el día lunes 13 de julio del 2026. Y luego entramos pues con la bendición de Dios, con nuevas fuerzas, con nuevas misericordias al día martes, porque todo es nuevo, día nuevo, y todo lo estrenamos, hermano. Fuerza y misericordia tenemos que estrenar, por supuesto. Vamos por aquí, 942007-66. Queremos escucharle en este momento. Activamos las líneas telefónicas. Mándenos sus audios, también sus mensajes. Háganos saber que usted está activo a esta hora. Los guardias de seguridad, usted que va en su tráiler, usted que va en su taxi, usted que está en casita, que está en el hospital, en la cárcel. Le mandamos un fuerte abrazo, le bendecimos en el nombre poderoso de Cristo Jesús. Y nos escriben, dice: buenas noches, hermana. Dice: me alegra que pase las informaciones. Bendiciones, dice. Y una alabanza, sigue adelante, sigue. Me la complace, me complace, por favor. Muy bien, sigue adelante, sigue con mucho gusto. Ya le vamos a buscar este tema musical de Paola Marino. Sigue adelante, sigue. Queremos escucharle, 942007-66, las 11 de la noche con 54 minutos. Hola, hola, bendiciones. Hola, bendiciones.
1: Bendiga, hermana.
0: Dios me le bendiga, mi hermano. ¿Quién nos llama?
1: De aquí de Santa Bárbara, Francisco me llamo yo, Perdomo.
0: Mi hermano Francisco Perdomo, ¿cómo la está pasando?
1: No, bien, mire que quería dar un testimonio, sería bueno.
0: Le escuchamos, perfecto, le escuchamos, mi hermano.
1: Mire que hace un mes estaban los hermanos allí en Mujeres Bendecidas.
0: Ajá.
1: Y yo me estaba muriendo de un gran dolor y tenía tenía unas cosas que me habían salido en la parte y yo le pedí oración y mire que ahora yo pues me trabajo bien y me siento contento, alegre, pues porque ustedes siempre me han dado unos mensajes bien bonitos.
0: Mire, gloria al Señor, mi amado hermano. Qué sí, bendición y saber eso.
1: Y por eso le hablé, hermana, porque ustedes, que Dios me les siga dando más sabiduría. Y yo quería compartir quería hablarle de Oseas 4:6, hermana.
0: Sí, le escuchamos, mi querido hermano.
1: Dice que el pueblo de Dios va a perecer porque le faltó conocimiento y sabiduría del Señor. ¿Qué será eso, hermana?
0: No leemos la palabra de Dios, hermano.
1: Ah.
0: Cuando dice que mi pueblo perece por falta de conocimiento, ¿dónde tenemos todo el conocimiento? En la palabra de Dios, y le pedimos discernimiento y sabiduría a nuestro Dios.
1: Así es, hermana, y quiero también que ore por mí, hermana, porque mire que he dejado de congregarme, hermana, yo no sé qué era, me he alejado de la iglesia, y la iglesia siempre está cerrada, y yo me siento solo ahí, y me dice una señora que ahí están los ángeles, y yo no hallo cómo hacer, ayúdenme en oración, hermana. Yo voy a una iglesia que dicen palabras bien.
0: Está bien, hermano, vamos a orar.
1: Ayúdeme, en el nombre de Cristo Jesús, ayúdeme, porque mire que yo solo me encuentro y yo no hallo cómo hacer. Yo le aclamo al Señor y yo quiero seguir adelante para congregarme, pero me he sentido como desanimado y me han venido lucha y yo no hallo cómo hacer, ¿sí? Porque no tengo quien me apoye en la vida espiritual, hermana.
0: Con mucho gusto vamos a orar por usted, mi amado hermano. Que Dios me lo bendiga y pues
1: gracias, hermana.
0: Llene de paz su corazón.
1: Muchas gracias, hermanita, y que Dios derrame bendiciones allí donde están ustedes. Que me los bendiga el Señor Jesús a todos.
0: Amén.
1: Gracias, hermana.
0: Amén.
1: Muchas
0: amén.
1: Gracias, hermano. Bendiciones, pasen feliz noche y sigan adelante.
0: Usted muchas también gracias. Siga adelante, mi hermano. Bendiciones.
2: El sentarse en la silla criticando todo es fácil.
0: Seguimos a esta hora, a las 11:57. Escuchamos este tema musical de Paola Marino, Sigue Adelante. Y como siempre invitándole, vaya dejando sus mensajes porque yo ya vuelvo para leerle y también para escucharle al 94 20 07 66.

0: Amén, a seguir adelante, mis amados hermanos, que no importe absolutamente nada, pues el qué dirán de los demás, eso no nos va a ayudar, eso es lo que dice Paola Marino en su tema, sigue adelante, sigue, pues que de hecho tiene mucha razón. De hecho tiene mucha razón, hay muchas personas que van a llegar a nuestra vida para querer... para querer, mi amado hermano, sacarnos de nuestro llamado, para querer sacarnos de nuestro propósito, pero ¿sabe qué? Lo que dice Cristo Jesús de nosotros, eso es lo más importante. Bendiciones, buenas, buenas. Hola, hola, bendiciones, ¿quién nos llama?
1: Estoy de Puringla, en guardia.
0: Eso, mi hermano, en Puringla, ¿cómo ve ese turno? Hola.
1: Aquí estamos al pie de la bandera.
0: Qué bueno, me alegra muchísimo.
1: En la purificadora de agua de Puringla.
0: Qué bueno, mi amado hermano.
1: Y quiero que me complazca con una alabanza ahí de Marino. Se llama Vanidad de Vanidades.
0: Vanidad de Vanidades. Ya le vamos a buscar por aquí. De Estanislao Marino.
1: Sí, sí, claro.
0: Todo es vanidad. Muy bien, mi hermano. Así se titula este tema.
1: Bueno, ahí le escucho todos los días.
0: Amén, amén. Muchísimas gracias, hermano. Bendiciones.
1: Bueno, bueno.
0: Vamos a escuchar este tema. Todo es vanidad, de Estanislao Marino. Ya se marcan las 12 de la medianoche con 4 minutos. Ya estamos en el día martes 14 de julio del 2026.

De modo que si alguno está en Cristo, nueva criatura es. Las cosas viejas pasaron, he aquí, todas son hechas nuevas. Segunda de Corintios, capítulo 5, versículo 17. 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

0: Así es, mi amado hermano, estábamos escuchando Todo es Vanidad, ese tema de Stanislao Marino, y en este momento está sonando de fondo Es una Fiesta de Marco Barrientos. Le invitamos a usted a que se pueda conectar con nosotros. Ya en breve pues vamos a estar complaciéndole al instante, vamos a estar con las complacencias al instante. Yo sé que a usted le encanta ese espacio porque puede disfrutar de sus temas musicales favoritos, y aquí con mucho gusto se los estaremos complaciendo en esta noche del día, bueno, más que todo medianoche, ya casi pues... Ya casi pues amanecemos, así como va el tiempo de rápido, ya verá usted que en un ratito vamos a estar en la mañana ya del día martes 14 de julio. Así que nosotros debemos aprovechar muy bien el tiempo porque los días son malos. Eso es lo que dice la palabra de Dios. Seguimos por aquí escuchándole, bendiciones.
1: Hola.
0: Hola, bendiciones, ¿quién nos llama?
1: El mismo, es que no me complació con la que le decía, se llama Vanidad de Vanidades, me complació con la...
0: Bueno, usted me pidió de Stanislao Marino.
1: Sí, pero se llama Vanidad de Vanidades, y esta es Vanidad de...
0: Todo es Vanidad.
1: Todo es Vanidad, la otra se llama Vanidad de Vanidades.
0: Ah, permítame, sí. Vamos a buscar aquí entonces ese tema musical de Stanislao Marino.
1: Sí. Permite. Vanidad de Vanidades. ¿Sí?
0: Vamos a ver, mi hermano. Ah, muy bien. Ya lo vamos a buscar entonces, mi querido hermano.
1: Está bien.
0: Bendiciones. Bendiciones, bendiciones para todos. Y por aquí nos dicen, bendiciones, hermana, complázcame con una alabanza. De arriba viene lo bueno. Soy Kevin de Olancho. Saludos, hermano Kevin. Saluditos. Disfrutamos este tema, Es una Fiesta de Marco Barrientos. Vamos por aquí, cante, dance, hermano, alabe al Señor, exáltele solamente a Él.

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0: Amén, gloria a Dios, mi amado hermano. Pues nosotros continuamos escuchándole a usted que nos sigue dejando sus audios en este momento. Bendiciones.
1: Dios bendiga a Honduras en esta noche.
0: Amén.
1: Bendiciones, bendiciones. Dice la palabra del Señor en el libro de San Mateo 24. Y espérate, por haberse multiplicado la maldad.
0: Vamos a ver aquí, ahora sí.
1: Ajá. Dice la palabra del Señor en el libro de San Mateo 24, y por haberse multiplicado la maldad, el amor de muchos se enfriará. Y dice, y en aquel día los días serán acortados, pero es necesario que todo esto acontezca. Y dice también la palabra del Señor, porque será angustia y dolor de la gran tribulación. Hermana, Dios te bendiga hoy esta noche. Amén. Complázcame con la alabanza, no por obras, con dúo olivano.
0: No por obras, vamos a buscar, no por obras del dúo olivano. Ya en este momento se lo buscamos, en este momento. Que Dios me les bendiga. Vamos a ver quién más está activo. Bendiciones. Hola, hola. Hola, bendiciones. Vamos a ver, creo que está teniendo problemas con... Hola, hola. Hola, bendiciones, le escuchamos. Bueno, creo que está teniendo problemas con su señal, pero siempre le invitamos a que usted se comunique con nosotros. No por obras, este tema del dúo Líbano ya lo vamos a escuchar en un momento. Así que usted quédese pendiente, quédese atento. Queremos escucharle. De hecho, ¿será que están activos los guardias de seguridad? ¿Será que están activos los guardias, mis queridos guardias de seguridad? Queremos escucharles. Hola, bendiciones.
2: Buenas noches, hermana. Dios le bendiga.
0: Dios me le bendiga. Buenas noches. ¿Quién nos llama?
2: Me llamo Lázaro.
0: Cuéntenos, mi hermano Lázaro.
2: Quiero que me complazcan con una alabanza.
0: ¿Cuál quiere escuchar?
2: La gran tribulación.
0: Ah, de Stanislao Marino igual.
2: Amén.
0: Amén, amén. Ya lo vamos a buscar por ahí, la gran tribulación, mi hermano Lázaro. Está bastante solicitado Stanislao Marino en esta preciosa mañana. No te equivoques al pensar. En esta preciosa medianoche, las 12:23. Saludamos a usted que se encuentra en el extranjero. También le bendecimos. Sabemos pues que ya muchos han comenzado sus labores. Otros ya están preparando su desayuno. Que tengan un día de éxito, de muchas bendiciones, mi amado hermano. Saludos para todos. No por obras, vamos a escuchar este tema. Vamos a ver, permítame por aquí. Ahora sí, aquí estamos. Ahora sí, ya tenemos listo nuestro tema musical. No por obras, del dúo Líbano. 9420-0766. Síganos dejando su mensaje. Vamos a escucharle.

Por lo demás, hermanos míos, fortaleceos en el Señor y en el poder de su fuerza. Efesios, capítulo 6, versículo 10. 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

0: Buenas noches, hermana Lizy. Aquí José Antonio Sevilla desde Dalí, Guardia de Seguridad. Aquí siempre activo escuchando su lindo y hermoso programa. Quiero que por favor me complazca con el canto El Alfarero. Que tenga un buen día.
1: Amén, amén. Usted también, mi amado hermano. El Alfarero, pues este tema de la hermana reina. Y por aquí nos escriben y nos dicen, hola, buenos días, que Dios le bendiga en una manera muy especial en su programa, muy bonito. Todavía no me he dado a conocer mi voz. Y quiero una canción, dice, yo te busco, de Marcos Witt. Muy bien, ya le vamos a complacer con ese tema de Marcos Witt, pero también le invitamos a que se anime a mandarnos audio.

0: Hay que estar pilas, hermano. Hay que estar pilas. Porque ese momento de la gran tribulación, pues va a estar. Bueno, es que no me lo quiero ni imaginar, pero por eso todavía se nos da la oportunidad. Estamos respirando en este precioso día que el Señor nos permite. Estamos respirando, entonces, ¿qué mejor? Que le alabemos a Él, que le exaltemos a Él, que nos deja el mundo, hermano. No nos deja absolutamente nada. Solo nos daña, solo nos abre heridas y un sinfín de cosas más. Entonces, ¿para qué? Digo yo. Digo yo, ¿para qué, mi amado hermano? Servirle a alguien que no nos da nada a nosotros, que no nos da ningún beneficio. Porque déjeme decirle que los beneficios del enemigo son mientras nosotros nos vamos involucrando. Ya una vez metidos ahí, ay, hermano, solo el Señor nos puede sacar. Pero mientras tanto el enemigo nos hace ver todo lindo, todo hermoso, que todo está bien, que no pasa nada, que con una vez no pasa nada. Y así el enemigo quiere ir involucrándonos en cosas de este mundo, pero no lo permitamos. Es más fuerte el que está con nosotros que el que está en el mundo. Yo no sé cuántos lo creen. No sé cuántos lo creen. Seguimos escuchándole. 94-20-07-66. Estamos escuchando buenos temas musicales, también disfrutando de la palabra de Dios, mi amado hermano, que eso es lo mejor que nosotros tenemos. Son esas palabras de vida que nos redarguyen, nos instruyen. Y pues qué hermoso que el Señor nos habla, nos sigue hablando por medio de esa poderosa palabra. Las 12:35, el alfarero de la hermana Reina. Y también Yo te busco de Marcos Witt. Lo vamos a complacer en este momento. Así que usted actívese, actívese. No sé cuál es su tema musical favorito. Puede solicitarlo por aquí. Nosotros con mucho gusto le estamos complaciendo a esta hora. Pero antes tenemos comunicación. Bendiciones.
1: Amén, Cali, complácame ahí con la alabanza a los 66 libros del dúo Celaya.
0: Los 66 Hablando. Libros. ¿Quién nos llama, dice?
1: José Naún Ortiz, de aquí de Guardia de Seguridad de San Lorenzo Valle.
0: Qué bueno, mi hermano José, es poder escucharle.
1: Amén, amén, primera vez, hermana, que le llamo.
0: Ay, mire, qué lindo saberlo, primera vez, muchísimas gracias.
1: Amén.
0: Ya le vamos a complacer con mucho gusto, mi hermano.
1: Bendiciones, hermana.
0: Amén, amén, amén. Bendiciones para usted también. Entonces vamos a disfrutar, mi amado hermano. Mire, por primera vez, si alguien más por primera vez nos quiere mandar su audio, puede hacerlo. Con mucho gusto le vamos a escuchar por primera vez. ¿Será que hay alguien que por primera vez nos mande audio? Y también, pues, a los 24/7 les agradecemos y les mandamos un fuertísimo abrazo por estar siempre ahí al pie de la letra, como dicen. Muchísimas gracias. Gracias, mis amados hermanos, el alfarero de la hermana Reina.

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0: Amén. Qué precioso tema. Espero que usted lo haya disfrutado. Vamos a seguirle escuchando. Bendiciones.
1: Buenos días, hermana Liz. Les saluda Fanny Alcerro. Aquí estamos en Comayagua escuchando la radio prendido 24/7 cuando estamos en casita. Estuvimos malitos de salud, pero gracias al Señor ya estamos mejor. Complázcame con una alabanza de la hermana Reina, a las de Paloma, por favor. Bendiciones a todos los 24/7.
0: Bendiciones, hermana, a usted también, que es 24/7.
2: Buenos días, hermanita Lix. Me agrada escuchar esa preciosa voz. Bendiciones, Héctor Flores Castro, Santa Rosa Zamorano, guardia de hogar, el buen pastor. Saludos, las dejo escuchando.
0: Saludos, mi querido hermano. Saludos, bendiciones. Bendiciones, bendiciones. Vamos por aquí con este tema, los 66 libros. Le estamos complaciendo en este momento a nuestros queridos oyentes, pues que están pidiendo sus temas favoritos. Y luego nos pidieron también alas de paloma de la hermana Reina. Así que vamos.

0: 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Estas cosas os he hablado, para que en mí tengáis paz. 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

Nosotros continuamos ya en un momento, vamos a seguir complaciéndole al instante. Ya en un momento le vamos a seguir complaciendo, mi amado hermano. Pero yo quiero compartir con usted una poderosa palabra que se encuentra en Deuteronomio 8:2. Yo quiero que usted preste mucha atención lo que nos dice nuestro Señor Jesucristo en su palabra. Acuérdate de todo el camino por donde te ha traído el Señor tu Dios. Oiga muy bien. Acuérdate de todo el camino por donde te ha traído el Señor tu Dios estos 40 años en el desierto para afligirte, para probarte y para saber lo que había en tu corazón, si habías de guardar o no sus mandamientos. Si hay algo que caracteriza al ser humano, es que casi siempre, mi hermano, estamos recordando los momentos extraordinarios y olvidamos todo lo demás. Si usted se pone a pensar, recordamos el día de nuestra graduación, recordamos el nacimiento de un hijo, una despedida. Usted que quizás ya se casó, usted recuerda su boda. Usted recuerda una gran victoria que ha tenido en su vida. Pero Dios, cuando habla con Israel, no le dice, acuérdense del día en que abrí el mar. Tampoco les dice, acuérdense del maná, sino que les dice algo bastante extraño. Acuérdate de todo el camino. ¿Pero por qué el camino? Porque la vida no se define, mi hermano, por cinco grandes momentos. La vida se construye en esos días que nadie publica, en esas horas que nadie celebra, en esas decisiones que nadie nos aplaude. Hay días que no, que parecen, hermano, que no tienen importancia. Nos levantamos, trabajamos, comemos, volvemos a casa, dormimos y pensamos que fue un día más. Pero Dios nunca llama un día más a ninguno de nuestros días. Yo no sé, mi hermano, si usted se ha puesto a pensar en eso. Dios nunca llama un día más a ninguno de nuestros días. Mientras nosotros creemos que no está pasando nada, ¿sabe qué? Él está observando cómo reaccionamos cuando nadie nos mira. Porque el corazón no se va a revelar jamás en los momentos extraordinarios. El corazón se revela en la rutina. Usted no descubre quién es cuando todo está saliendo bien. No, hermano, usted no descubre, yo no descubro quién soy cuando todo está saliendo bien. Lo descubrimos en la manera en que tratamos a nuestra familia después de un día pesado. En cómo respondemos cuando nadie reconoce nuestro esfuerzo. En la forma en que nosotros hablamos de alguien que no está presente. En lo que hacemos con 5 minutos de soledad. Es allí donde aparece la verdad, mi hermano. Nosotros solemos evaluar nuestra vida por los grandes acontecimientos. Pero ¿sabe qué? Dios la observa en los pequeños detalles. Y es que hay personas que esperan hacer algo grande para Dios algún día. Hay personas que esperan hacer algo grande para Dios algún día. Pero ¿qué pasa con eso? Descuidan la honestidad en lo pequeño. Descuidamos la honestidad en las cosas pequeñas. Soñamos con servir en un altar, pero no servimos en nuestra casa. Hermano, anhelamos que Dios nos confíe grandes responsabilidades, pero descuidamos, somos descuidados con las cosas pequeñas. Y eso nos revela una realidad. Muchas veces queremos un futuro diferente sin cambiar la manera en que nosotros vivimos el presente. Israel soñaba con la tierra prometida, mi hermano, pero Dios

0: Dios estaba más interesado en la clase de persona, en esa clase de persona que entrarían en ella. Porque una bendición, hermano, en manos de un corazón orgulloso, termina convirtiéndose en un motivo de destrucción. Un éxito sin humildad, ¿sabe qué hace? Produce arrogancia. Una posición sin sabiduría, ¿sabe qué hace? Produce abuso. Una oportunidad sin temor de Dios, lo que hace es que produce autosuficiencia. Y por eso Dios trabaja primero con la persona y después con el destino. Hay algo que a mí me llama muchísimo la atención, y es que el versículo dice: acuérdate de todo el camino por donde te ha traído el Señor. No dice el camino que tú elegiste, dice por donde te ha traído el Señor. Eso significa que hubo lugares donde Israel nunca habría querido estar. Hubo caminos que parecían innecesarios, hubo vueltas que no entendían, hubo esperas, hermanos, que desesperaban. Y aún así, Dios nunca perdió el control del recorrido. Nosotros solemos medir el amor de Dios por la facilidad del camino. Si todo sale bien, nosotros pensamos que Dios está con nosotros. Si aparecen obstáculos, creemos que Él se olvidó. Pero ¿sabe qué? La Biblia nos recuerda otra realidad. Y es que Dios también nos está guiando cuando ese camino parece largo. También guía cuando nosotros no entendemos. También nos está guiando cuando no vemos el final. Porque su dirección no depende de que nosotros comprendamos cada paso. Depende de su fidelidad. Depende de la fidelidad de Dios, mi amado hermano. Y ahora yo le quiero hacer una pregunta. ¿Qué estamos aprendiendo en los días que nosotros llamamos comunes? ¿Qué estamos aprendiendo de los días comunes? No de las grandes victorias, hermano, no de los momentos que marcaron nuestra vida. No, hermano. No de esos grandes momentos que usted dice, de verdad que Dios ahí estuvo conmigo. No, yo le pregunto, ¿qué estamos aprendiendo en los días comunes? En el día lunes, el día martes, como hoy, por ejemplo, ¿qué vamos a aprender? ¿Qué queremos aprender? El día de ayer, ¿qué aprendimos? De esas jornadas donde aparentemente no ocurrió nada importante. Porque allí es donde se forma la persona que realmente somos. No en un reconocimiento, sino en la fidelidad de hacer lo correcto cuando nadie lo celebra. Nosotros vivimos esperando que Dios cambie las circunstancias. No sé si a usted le ha pasado. Vivimos esperando que Dios cambie las circunstancias. Pero pocas veces nosotros le preguntamos, ¿qué quiere enseñarnos mientras las circunstancias siguen siendo las mismas? ¿Qué quiere enseñarnos nuestro Señor? ¿Qué quiere enseñarnos mientras esas circunstancias siguen siendo las mismas? Y quizá ese sea uno de los mayores errores de nuestra generación. Estamos obsesionados con llegar a una meta, llegar a una posición, llegar a una estabilidad, a un sueño. Y casi nunca pensamos en la persona en la que nos estamos convirtiendo durante el trayecto. No sé si usted se ha preguntado qué clase de esposo estoy siendo mientras persigo mis metas, qué clase de madre, qué clase de hijo, qué clase de creyente. Porque sería una tragedia alcanzar nuestros sueños y perder la sensibilidad del corazón en el camino. Sería muy triste conquistar muchas cosas por fuera, mientras por dentro nos volvemos duros, nos volvemos impacientes, nos volvemos indiferentes, nos volvemos orgullosos. Y por eso Dios le dice a Israel: acuérdate del camino. Acuérdate del camino. Porque el camino habla. Habla de las decisiones que tomamos cuando nadie nos presionaba. Cuando nadie nos está presionando. Habla de las palabras que dijimos cuando estábamos enojados. Habla de la manera en que tratamos a quienes no podían darnos nada a cambio. Habla de la forma en que administramos el tiempo, el dinero, las oportunidades y la confianza que Dios ha puesto en nuestras manos. Y es que el camino, mi hermano, siempre nos va a dejar un testimonio. Y llegará un día en que nosotros no recordaremos solamente lo que conseguimos, sino que recordaremos en quién nos convertimos mientras lo conseguíamos. Y por eso, antes de pedirle a Dios que acelere nuestro camino, pidámosle que no permita que pierda aquello que vale más durante el recorrido, mi hermano. Porque al final de la vida el mayor éxito no será haber llegado más lejos que otros. Será poder mirar atrás y descubrir que mientras caminábamos no dejamos de parecernos un poco más. No dejamos de parecernos un poco más a Cristo, a nuestro Dios. Y quizá ese sea el verdadero milagro del camino. No que siempre fue fácil, mi hermano. Quizás usted la está pasando muy mal en este momento. Quizás usted está sufriendo mucho. Quizás usted está pasando por circunstancias que no se las desea a nadie. Yo no sé por qué está atravesando usted en este momento. No siempre será fácil. Yo se lo repito, no siempre será fácil. Quizá no siempre fue fácil, sino que Dios usó todo eso para escribir paso a paso una historia que transformó nuestro corazón. Mucho más, hermano, de lo que transformó las circunstancias. Y quizás Él quiere transformar su corazón en este momento de dificultad por el que usted pasa. El Señor quiere transformar su corazón antes que transformar esas circunstancias. Él es Dios, Él todo lo puede. Pero Él quiere trabajar con nuestro corazón. Él quiere trabajar en nuestro corazón. Él quiere transformarnos, Él quiere sanarnos. Él quiere traer libertad a su vida. Así que permitámoselo a nuestro Dios. Permítaselo al Señor, mi amado hermano. Permítaselo en esta madrugada, que Él pueda cambiar algo. Que Él pueda cambiar algo en nosotros. Que comencemos a ver las cosas desde otra perspectiva. Que ya no sigamos igual. Que podamos ser personas que de verdad están reflejando el amor de Cristo. Desde ahora, mi hermano. Desde este momento. Gracias, Señor Jesús. Gracias por todo lo que estás haciendo, mi Dios. Gracias por todo lo que usted hace, Dios mío. Le exaltamos, Señor. Mi amado hermano, se marca la 1:00 a.m. con 15 minutos. Vamos a complacerle al instante. Solo quería dejarle este mensaje. Solo quería dejarle este mensaje. Y mientras esta reflexión está terminando. No quiero que piense en el camino de otra persona. Piense en el suyo. Tal vez hoy usted entiende que Dios no ha dejado de trabajar en su vida. Simplemente ha estado trabajando en una parte de usted que nadie puede ver. Quizás todavía usted no comprende muchas cosas, pero un día usted va a mirar hacia atrás y va a descubrir que los momentos que más usted quiso evitar fueron esos precisamente los que Dios utilizó para liberarle, para librarle de la persona que habría llegado a ser sin Él, sin nuestro Dios. Así que usted no desperdicie ese camino por estar desesperado por llegar. Porque Dios no solamente está interesado en llevarle a un destino, Él está interesado en que cuando usted llegue, su corazón se parezca más al de Cristo.
1: ¡Aleluya!
0: No sé usted cómo se está sintiendo en este momento. Lo que sí sé es que el Señor puede cambiar nuestra circunstancia. Pero más que eso, Él quiere cambiar, quiere transformar nuestro corazón. Así que a Él atribuimos toda gloria. A Él atribuimos toda honra, todo honor. Solo Él se lo merece, mi amado hermano. Solo Él se lo merece. ¿Qué le parece si le cantamos? A ti atribuimos la gloria. Cántele al Señor. Cántele a nuestro Dios.

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1: La tragedia en Venezuela continúa conmoviendo al mundo. Tras el devastador terremoto, las labores de búsqueda y rescate siguen adelante, mientras miles de familias enfrentan la pérdida de sus hogares y la incertidumbre por el paradero de sus seres queridos. En medio de este panorama, rescatistas, voluntarios y organizaciones humanitarias trabajan sin descanso para brindar auxilio a las comunidades afectadas. La iglesia también ha desempeñado un papel importante durante esta emergencia. Congregaciones y ministerios cristianos han abierto sus puertas para recibir a familias damnificadas, distribuir alimentos, agua potable, medicinas y artículos de primera necesidad, además de ofrecer acompañamiento espiritual y oración a quienes atraviesan momentos de profundo dolor. Entre las historias que más han conmovido se encuentra la de un pastor evangélico que, dejando de lado su propia seguridad, ingresó entre los escombros para colaborar en las labores de rescate. Gracias a su valentía, 8 personas fueron rescatadas con vida. Su testimonio se ha convertido en un mensaje de esperanza al afirmar que, aún en medio de la tragedia, donde hay fe, hay vida. Otro hecho que ha llenado de emoción a miles de personas fue el rescate de un niño que permaneció atrapado bajo los escombros durante varios días. Su supervivencia renovó la esperanza de quienes continúan esperando noticias de sus familiares y recordó que incluso en las circunstancias más difíciles, siempre puede haber un motivo para no dejar de creer. Mientras tanto, iglesias y organizaciones cristianas continúan uniendo esfuerzos para acompañar a las comunidades afectadas durante este proceso de recuperación. A través de jornadas de apoyo, oración y servicio, cientos de voluntarios permanecen cerca de las familias que enfrentan las consecuencias de esta tragedia, demostrando que el compromiso con el prójimo también forma parte de la reconstrucción. La emergencia en Venezuela aún representa un gran desafío, pero también ha permitido ver el rostro de personas dispuestas a servir sin esperar nada a cambio. Entre el dolor y la incertidumbre, miles de creyentes de dentro y fuera del país permanecen unidos en oración, confiando en que cada acto de amor, cada mano extendida y cada vida rescatada son una muestra de que la esperanza sigue viva. 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
1: Y mientras miles de personas encuentran fuerzas para seguir adelante en medio de la adversidad, la música cristiana continúa siendo una herramienta para llevar consuelo, renovar la confianza y recordar que Dios permanece presente aún en los momentos más difíciles. Porque cuando las palabras parecen no ser suficientes, una canción también puede convertirse en una oración o en un recordatorio de que nunca estamos solos. Bajo esa misma convicción, el reconocido cantante cristiano Funky presenta su nuevo sencillo Mi Copa.

0: propuesta que invita a reflexionar sobre dónde se encuentra la verdadera victoria. A través de una letra con un profundo mensaje de fe, el artista recuerda que la mayor satisfacción no está en los logros, los aplausos o el reconocimiento de este mundo, sino en una vida guiada por Cristo.
1: Grítalo sin miedo.
0: Este lanzamiento funky continúa utilizando la música como una herramienta para compartir el evangelio, animando a quienes escuchan sus canciones a confiar en Dios, permanecer firmes en la fe y descubrir que la verdadera plenitud solo se encuentra en Él.
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0: Gracias por continuar en sintonía de HCH Radio. Nos alegra acompañarle donde quiera que se encuentre, porque nuestra misión es mantenerle informado y compartir contenidos que aporten valor a su vida. Aún tenemos mucho por compartir con usted. Y así como la música cristiana sigue llevando un mensaje que transforma vidas, también existen lugares donde seguir a Cristo implica enfrentar grandes riesgos. Lo que para muchos representa la libertad de congregarse y adorar, para otros puede significar poner en peligro su propia vida. La persecución contra los cristianos en Nigeria vuelve a encender las alarmas. Un pastor evangélico y 22 creyentes fueron asesinados durante un ataque cometido por extremistas islámicos en el estado de Plateau, una de las regiones donde este tipo de hechos se ha repetido en distintas ocasiones y donde numerosas comunidades viven bajo una constante amenaza. De acuerdo con los reportes, hombres armados irrumpieron en la comunidad y atacaron a varias personas que se encontraban reunidas, dejando dolor y luto entre las familias. Este hecho ha causado indignación entre líderes cristianos y organizaciones internacionales que trabajan en defensa de la libertad religiosa, quienes insisten en que la violencia contra las comunidades cristianas continúa cobrando vidas sin recibir la atención que merece. Pastores de la región señalan que, a pesar de los constantes ataques, muchas iglesias continúan abriendo sus puertas y desarrollando su labor en favor de las comunidades, ofreciendo acompañamiento espiritual, ayuda a las familias afectadas y apoyo a quienes han tenido que abandonar sus hogares por causa de la violencia. Ante esta nueva tragedia, diferentes ministerios y organizaciones que acompañan a la iglesia perseguida han hecho un llamado a la comunidad internacional para no permanecer indiferente ante lo que ocurre en Nigeria. También han pedido mantener en oración a las familias que hoy lloran la pérdida de sus seres queridos y a quienes continúan enfrentando esta difícil realidad con valentía y firmeza. 89.5 FM Santa Bárbara. Total audiencia en la zona norte con la 100.5. Además, en Colón y Lloro, 102.1 FM. Y ahora dirigimos nuestra atención hacia los Estados Unidos, donde una decisión relacionada con la educación ha despertado reacciones tanto a favor como en contra. El estado de Texas aprobó un nuevo plan de estudio que incorpora pasajes e historias de la Biblia como parte de las lecturas obligatorias para los estudiantes de las escuelas públicas. La medida, respaldada por la Junta Estatal de Educación, contempla que los alumnos conozcan relatos bíblicos como los de Noé, David y Goliat, Daniel en el foso de los leones y otros pasajes que serán integrados de forma gradual al currículo escolar. Quienes apoyan esta iniciativa consideran que la Biblia forma parte del legado histórico y cultural de los Estados Unidos y afirman que su estudio ayudará a los estudiantes a comprender mejor muchas obras literarias y acontecimientos que han marcado la historia del país. Por otro lado, algunos sectores han expresado su preocupación al considerar que esta decisión podría generar un debate sobre la libertad religiosa y el papel de la religión dentro de la educación pública. Más allá de las distintas opiniones, esta decisión ha vuelto a poner la Biblia en el centro de la conversación pública y ha generado un amplio interés dentro y fuera de los Estados Unidos, convirtiéndose en uno de los temas más comentados en el ámbito educativo y entre la comunidad cristiana.
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0: 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Y en las novedades musicales, el cantante y líder de adoración Enoch Parra presentó su nuevo sencillo Tesoro Verdadero, una canción de adoración grabada en vivo que invita a recordar que el mayor tesoro del ser humano no se encuentra en las cosas materiales, sino en Jesucristo. Yeah.

producción nació de un momento espontáneo de adoración en una iglesia de Brasilia, Brasil, donde una sencilla melodía terminó convirtiéndose en una canción que hoy está llegando a diferentes países. Además, el lanzamiento viene acompañado de un videoclip oficial grabado en España, reflejando un ambiente de adoración congregacional. Con Tesoro Verdadero, Enoch Parra continúa compartiendo música con un mensaje que invita a poner la mirada en Cristo por encima de cualquier otra cosa. El tema ya se encuentra disponible en las principales plataformas digitales y en su canal oficial de YouTube.

0: está llena de relatos extraordinarios, detalles sorprendentes y escenas que continúan despertando la curiosidad de millones de personas. Abrimos las páginas de las Escrituras porque es tiempo de nuestro asombro bíblico. ¿Sabía usted que la Biblia registra la historia de un hombre que murió al caer de su silla? El relato se encuentra en 1 Samuel capítulo 4, versículo 18. El sacerdote Elí estaba sentado en una silla junto al camino, esperando noticias de la batalla entre Israel y los filisteos. Cuando un mensajero le informó que el arca del pacto había sido capturada, Elí sufrió un fuerte impacto. La Biblia dice que cayó hacia atrás de la silla, junto a la puerta. Se quebró el cuello y murió, porque era un hombre de avanzada edad. Lo interesante es que el relato destaca que la noticia que provocó su caída fue la captura del arca de Dios. Para Elí, aquello representaba una tragedia para todo el pueblo de Israel. Así lo registra 1 Samuel capítulo 4 versículo 18. Uno de esos detalles poco conocidos que muchas veces pasan desapercibidos durante la lectura de las Escrituras.
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0: Amén, así es. Le alabamos de corazón a nuestro Dios, mi amado hermano. Qué precioso tema musical de Ebenezer, el que hemos disfrutado en este momento, luego de hablar palabra del Señor, luego de conocer qué nos quiere enseñar nuestro Dios a través de sus versículos. Y en esta ocasión, pues, estuvimos hablando de Deuteronomio. Óigame, qué interesante, mi amado hermano, todo lo que nos habla la Biblia, y en esta ocasión Deuteronomio 8:2. Esa poderosa palabra es la que estuvimos hablando en esta madrugada. Y como siempre, esperando pues que nuestras programaciones sean de mucha bendición para su vida. Eso es lo que nosotros esperamos, que Dios le pueda bendecir, mi amado hermano. Vamos por aquí, vamos a seguirle escuchando al 94-20-07-66. Se marca la 1:51 a.m.
1: Buenos días, hermana. Bendiciones.
0: Bendiciones.
1: Que Dios bendiga su vida, ¿verdad?
0: Amén.
1: Y hermana, le estoy hablando acá de Juticalpa. Quería que me regalara una alabanza, Arrebato. Sí, por favor, estoy escuchándola. Me imaginé que dejo la grabadora en la emisora HCH. Allá como a las 3, 4, entonces ya pongo HCH Televisión. Sí.
0: Siempre está conectada, eso. Eso, mi hermana.
1: Lo dejo prendido, la grabadora. Vaya pues, hermana, que Dios me la bendiga.
0: Amén.
1: Me complace, por favor.
0: Arrebato, nos dice nuestra hermana, este tema de Nancy Amancio.
2: Muy buenos días, hermana.
0: Buenos días.
2: La saluda José Taura, de aquí de Sol y Cofradía.
0: Amén.
2: Quería oración, fíjese, hermana, para mi salud, ya que soy guardia de seguridad y me encuentro con una gran calentura y un dolor de hueso, fíjese. Y estoy terminando el turno aquí en Sobre Cofradía. Soy guardia de seguridad, hermano. Soy HCH 24-7, hermano. Dios la bendiga y felicidades por su programa.
0: Amén, hermano. Pues vamos a orar por nuestro hermano. Dice que tiene fiebre y está en turno. Con mucho gusto, mi hermano, con mucho gusto vamos a orar. Y es que sabemos y confiamos que tenemos un Cristo de poder. Padre amado, en esta hora queremos poner en tus manos, Señor, a mi querido hermano que está laborando en este momento como guardia de seguridad. Él está pasando por un momento de enfermedad. Usted conoce su cuerpo, usted conoce su cansancio y la responsabilidad con la que cada día cumple su labor, Señor. Le pedimos que usted ponga su mano sanadora sobre él y que esa fiebre, Señor, pueda desaparecer, si esa es su voluntad, Señor. Sabemos que para usted no hay nada imposible, Señor. Que usted pueda fortalecer su organismo y que usted le pueda conceder una pronta recuperación, que usted le pueda dar descanso, nueva fuerza, Señor, pueda llenarlo de su paz para que no haya temor en su corazón. También bendice a su familia, protégelos y supla, Señor, cada día, Señor, sus necesidades. Gracias, Dios eterno, porque creemos que usted sigue siendo nuestro médico por excelencia y que nada, pero nada es imposible para usted. Así que nos aferramos, Señor, a su palabra en Éxodo 15:26, porque yo soy Jehová, tu sanador. Amén, amén y amén. Gloria a Dios. Bendiciones, buen día.
3: Buenos días.
0: ¿Cómo está, mi hermana? Bendiciones.
3: Pues aquí en la sintonía de la radio.
0: Amén, qué bendición saber eso.
3: Hermana.
0: Mándele, escuchamos, mi hermana.
3: Aquí estamos escuchándole en Comayagüela. Dunia le habla.
0: Amén, hermana Dunia.
3: Aquí estamos tratando de escuchar la palabra de Dios, ¿verdad?
0: Amén. Amén.
3: ¿Cree que sea posible que que me complazca con la alabanza del puente, hermana.
0: Con mucho gusto la vamos a complacer, mi hermana.
3: Bueno, pues voy a seguir esperando y a seguir escuchando. Y para todos aquellos hijos de Dios que trabajan como guardia de seguridad, les deseo que sea el Padre que esté siempre con ellos, acompañándolos y prestándoles esa fuerza que ellos necesitan, porque tengo entendido que el guardia de seguridad no duerme, hermana.
0: Así es.
3: Sí.
0: Sí, así es, mi hermana.
3: Bueno, pues le doy gracias al Padre en esta mañana y le digo de que sea Él trayendo todas esas respuestas a esas peticiones que le hemos dejado en sus manos. En esta madrugada, Padre bueno, te estamos dando las gracias, Señor Jesús, porque nos presta la oportunidad, papá, de poderlos dirigir a ti, Señor amado, para poder pedirte, Señor, que cubras nuestras vidas, nuestras necesidades, que sanes nuestros cuerpos de las enfermedades y que seas tú, Padre bueno, trayendo el alimento a la mesa de cada hogar. Que seas tú, eterno Dios, guardando, Señor, aquellos hijos suyos que están en esos países lejanos, eterno Padre, llevando, Señor, llevando, Padre bueno, todo eso, Señor, que ellos esperan de tu parte, eterno Dios. Señor, vigila, Padre, a cada uno de tus hijos, Señor amado, que en esta madrugada, Señor, están ahí, Señor, en los mercados, Señor, aquellos que andan, Señor, vendiendo sus productos, Padre. Señor, que cada uno de tus hijos no regrese a su hogar con los bolsillos vacíos, Padre. Señor, te damos las gracias por esta tierra de Honduras, Padre, que sea usted guardando, Señor, cada hogar, cada espacio, Señor, cada colonia, Padre, cada departamento, cada municipio, Padre bueno, que seas tú, Señor, cubriendo y guardando a tus hijos que laboran en la radio y en la televisora HCH, Padre bueno, al hermano Maxerna, a la hermana Kenny, a la hermana Lisset, al hermano José y cada uno de aquellos hijos suyos, Señor amado, que en esta madrugada le están clamando, eterno Dios. Allá, Señor, en el infinito de la tierra, Padre, donde haya un hijo suyo, Padre, en esta hora, clamándole, Señor, dejando esas peticiones en sus manos, eterno Padre, que sea usted haciéndose presente, Señor, en la vida de cada uno de ellos, papá. Señor, guarda a mis hijos, los hijos de mis hijos, mis hermanos, y los hijos de mis hermanos, Padre, y aquel hijo suyo, Señor eterno, que ya no tiene a quien lo ponga bajo su cobertura, Señor amado. Bendito sea su nombre, eterno Dios. Levante al que está caído por enfermedad, papá. Visite al que está preso, Padre. Ayude a aquel que ha caído en el vicio del alcohol y las drogas, Padre. En esta madrugada, Señor, cubre nuestra tierra, Padre. Cúbrela, Señor Jesús. Te damos las gracias, Padre. Y desde Comayagüela, Dunia les saluda y les deseo un bendecido día en el nombre del Padre, del Hijo y del Espíritu Santo. Amén. Dejando la salud de mi hermana Tarlin, de mi sobrina Tarlin, Padre, en tus manos. Tú sabes, Señor, qué hace falta en ese cuerpo y en esa médula ósea, Padre bueno. Bendecido día. Mi hermana Betty ahí en Estados Unidos, papá. Ayúdale, papá, a salir de su situación que está cruzando, Padre. Ayúdale, Señor Jesús, porque solo tú puedes hacerlo. Hermana, le saluda Dunia. Un abrazo a la distancia. Bendecido día. Complázcame con la alabanza, por favor.
0: Amén, hermana Dunia. Bendiciones.
3: Aleluya.
0: Amén, amén, amén. Continuamos sí, escuchándole. Hola, hola.
4: Aleluya. Amén, amén, amén.
0: Hola, hola, hola. Buenos días. Bendiciones.
5: Bendiciones, ¿cómo está?
0: Muy bien, ¿y usted qué tal, mi querido hermano?
5: Bien, hermanita, aquí estamos escuchando, hermano.
0: Qué bueno, mi hermano. Mi hermano Toñito, siempre activo.
5: Sí, hermana, aquí estamos, un poco, no bien, pero gracias a Dios que estamos vivos.
0: Amén, hermano, ¿está enfermito?
5: Mientras vivimos tenemos esperanza, ya cuando morimos ya no hay.
0: Es correcto, mi hermano. Tiene sí, toda hermana. La razón.
5: Sí, aquí estamos oyéndola. Que
0: ¿y es que se ha sentido enfermito, mi hermano?
5: Dígame.
0: ¿Se ha sentido enfermito?
5: Sí, viera que. Es que como mire, yo tengo otro problema después de ser inválido, que me hicieron unas operaciones y me arruinaron la boquilla de la uretra. Entonces ahora tengo que andar sondeado porque no se me detienen los orines.
0: Ay, hombre, qué complicado.
5: Y entonces, viera esa zona, viera cómo me molesta.
0: Sí.
5: No me deja dormir, viera.
0: Me lo imagino, ya que no es parte de su cuerpo, pues.
5: Pero viera que cuando estoy oyendo los mensajes, cuando estoy oyendo las reflexiones y todo eso, que me pongo a orar, dice que ni siento nada, ni siento nada, porque Dios me protege y me fortalece.
0: Amén.
5: Sí, hermano.
0: Amén,
5: es
0: amén.
5: Cosa seria, pero... Ay, yo tengo paciencia, que yo sé que Dios va a poner su mano. Y si no me pone la mano para sanarme, por lo menos me va a llevar para descansar en paz con él.
0: Esa es la confianza que nosotros...

0: sale.
1: Esperemos que sí, hermano. Todo va a salir bien,
0: sí,
1: en el nombre de
0: sí,
1: Dios.
0: Sí, hermana. La palabra de Dios dice que todo lo que pedimos en su nombre, Él lo da.
1: Amén, así es.
0: Él usa la imagen, usa a la gente para favorecerlo a uno.
1: Tiene toda la razón, todo mi amado bien. Hermano, pues, y esperamos pues que todo salga bien.
0: Sí. Vaya, hermana, Dios me la bendiga, solo para eso la llamé, para saludarla.
1: Muchísimas
0: y que no
1: gracias.
0: Crea que se me olvida. Aquí estoy pendiente de usted y de todo lo que les toca.
1: Amén,
0: su tulipa,
1: hermano.
0: Y estoy yo con ellos.
1: Amén, muchísimas gracias por esa fidelidad, que
0: sí,
1: Dios me
0: hermana,
1: le bendiga.
0: Yo lo tengo de decisión de persona, todos los quiero igual.
1: Gracias, hermano, que Dios me lo bendiga,
0: sí.
1: Le mandamos
0: vaya,
1: un fuertísimo
0: hermana, Dios
1: abrazo.
0: Me la bendiga. Dios
1: amén.
0: Me la bendiga.
1: Amén, amén, amén. Seguimos a esta hora, se marcan las 2:02 de la madrugada. Nos han solicitado este tema, el puente de Bertino a Aquino, así que vamos a escucharlo de inmediato y como siempre, invitándole a que usted vaya dejando su audio al 9420-0766.

0: días, hermana Kenia, que Dios le bendiga. Es un placer levantarse aquí en España y escuchar esa emisora de HCH y esa hermosa voz que Dios le ha dado. Bendiciones y un abrazo desde aquí, desde España. Que Dios me la bendiga. Y quiero que me complazca con alabanza El Puente. Y le pido oración por mi hijo que lo tengo en Honduras. Él se llama Eduardo Joel Figueroa. Que Dios me lo cuide, que Dios me lo cubra con su sangre preciosa. De la coronilla de su cabeza hasta la planta de sus pies. Que Dios me lo guarde en la moto que él camina. Usted sabe que cuántos accidentes hay diario en nuestro país. Pero yo pongo a mi hijo en el hueco de la mano del Señor.
1: Amén. Amén, así es, mi amada hermana, así es. Sabemos que el Señor nos está protegiendo siempre, Él siempre nos está guardando. Las 2 de la madrugada con 10 minutos, las 2 con 10 minutos de la madrugada. Y pues nosotros a esta hora queremos darle a conocer a usted cuáles son los beneficios de la manzana verde. Y es que déjeme contarle que la manzana verde es un excelente aliado para la salud gracias a su alto contenido de fibra, agua y antioxidantes, y es que ayuda a controlar el peso, también mejora la digestión, estabiliza el azúcar en la sangre y también protege el corazón. Y usted podrá decir, pero en el control de peso, ¿cómo me puede ayudar? Y es que al ser muy baja en calorías y rica en fibra y agua, eso lo que hace es que genera una rápida sensación de saciedad. Regula el azúcar. Su fibra soluble retrasa la absorción de los azúcares en el torrente sanguíneo, lo que ayuda a prevenir y controlar la diabetes. En la salud digestiva, actúa como probiótico natural, mejorando la microbiota intestinal, y también proviene problemas de estreñimiento. En corazón sano, sus antioxidantes como los flavonoides y polifenoles ayudan a reducir la oxidación del colesterol malo, el colesterol LDL, ese es el colesterol malo, y también mejora la circulación. El aporte nutricional es que destaca por su alto contenido de vitamina C, potasio, hierro, y también eso pues lo que hace es que facilita la absorción de calcio. Y para conservar todos los nutrientes, antioxidantes y la fibra, se recomienda consumirla fresca, sin pelar y obviamente bien lavada. Estamos hablando de la manzana verde. Y usted podrá decir, pero ¿y cuál es la diferencia entonces de la manzana verde a la roja? La diferencia principal entre la manzana roja y la verde es que radica en su perfil de antioxidantes, nivel de acidez y también la cantidad de azúcar, aunque a nivel nutricional general pues son muy similares. La manzana roja lo que hace es que se caracteriza por ser más dulce, suave y también destaca por un tipo diferente de antioxidantes en su piel. Así que las características de la manzana roja y la manzana verde. En el sabor, la manzana roja es dulce y jugoso, mientras que la manzana verde es ácido y refrescante. La textura, ¿cuál es la textura de la manzana roja? Es más suave y también la piel es más fina. Ya la manzana verde es más crujiente, firme y también de piel gruesa. Los antioxidantes, la manzana roja es rica en antocianinas y también esto es para el antienvejecimiento, mientras que la manzana verde es rica en clorofila, esto es un desintoxicante. En azúcar y calorías, ¿cuál es la diferencia? La manzana roja, pues en azúcar es ligeramente mayor y también en calorías. Y la verde, ligeramente menor. En vitamina A, la manzana roja trae menor cantidad y la manzana verde significativamente mayor. Entonces, esas son las diferencias de la manzana roja y también la manzana verde. Se marcan las 2:14 de la madrugada de este martes. Ya estamos en 14 de julio del 2026 y qué placer poder acompañarle en esta hermosa madrugada a usted, nuestro querido oyente, que sabemos que siempre está activo con HCH Radio.
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0: Amén. Continuamos en esta preciosa madrugada escuchándole. Vamos a ver por aquí, bendiciones. Tenemos comunicación. Hola, hola.
1: Dios le bendiga, hermana.
0: Dios me le bendiga. ¿Cómo está usted?
1: Estoy un poco mal de salud, hermana. Sí, tengo la rodilla quebrada.
0: Ay, hombre. ¿Y qué pasó? ¿Cómo se quebró sus rodillitas?
1: Me caí, que acababa de salir de la clínica, que estaba subida el azúcar.
0: Ay,
1: y estaba toda aprender cosas, pero ya hace mucho tiempo, hace 4 años, hermanita preciosa.
0: ¿Y le sigue afectando?
1: ¿Le
0: sigue afectando entonces?
1: Yo, no, está quebrada la parte de abajo, solo está el cañón. Hermana, estoy viendo las ropas. Hermanita preciosa, ¿quién es la hermana Kenia o la otra?
0: La otra.
1: Así es, la otra. Hermanas, las
0: Liz
1: dos son
0: Álvarez,
1: lindas.
0: Hermana.
1: Las dos son lindas. Puede complacer con susténtame, señor.
0: Susténtame. Ya le vamos a buscar este tema por aquí, susténtame.
1: Por favor,
0: y pues
1: hermanita,
0: esperamos
1: yo
0: que...
1: Ay, hermana. Solo que su padre celestial pusiera su mano de poder, porque ya está quebrada. Está
0: sí,
1: quebrada.
0: No,
1: pero... la doctora me lo enseñó en la radiografía, hermana.
0: ¿Y qué le han dicho? ¿No se puede...?
1: No. Mire, yo ya tengo 76 años. Yo le dije al doctor cuando fui. Uh-huh. Mire, doctor, yo ya estoy vieja, no me hago de operación porque yo no me voy a operar. Porque primero es porque soy muy pobre en el trabajo, mi hermana me mantiene y no puedo. Le dije yo, antes fue una adelantada. Antes que él me fuera a decir, la vamos a operar, no puedo. Ya estoy muy vieja y tengo azúcar y presión. Y si después así una hermana. Ay, Dios ha permitido darme vida hasta acá, pues sabrá el Señor. Yo le digo, yo siempre le pido perdón por todo. Hermana, que Dios me la bendiga, pues le parecen en la voz, por eso las dos son un genio, las dos son un genio. Y que Dios me la bendiga, hermana. Que
0: Amén.
1: Dios me la bendiga y bendiga a su hija o su hijo. En el nombre de Jesús, su familia, hermano.
0: Amén, muchísimas gracias.
1: Y que bendiga a la hermana Kenia.
0: Amén, amén, amén. Amén, muchísimas gracias,
1: si no me
0: hermana.
1: Pone el alfarero, y si no me pone el alfarero con la hermana Reina, no sé si se puede.
0: Ya complacimos, ya escuchamos a la hermana Reina con el alfarero. Aquí le tenemos
1: ya
0: listo
1: puse.
0: Ya, susténtame, mi hermana.
1: Ah, vaya pues.
0: Vaya gracias, pues, Dios hermano. Me le bendiga, un fuerte abrazo.
1: Amén.
0: Amén, amén, mi querida hermana. No, y confiamos en que el Señor puede hacer algo ahí, mi hermano. El Señor puede hacer algo, es tener fe y pues que el Señor, que esa sea la voluntad de Él. Amén, tenemos un Dios de imposibles. Todo este tiempo nosotros lo decimos así porque nosotros lo hemos experimentado. Hemos experimentado a nuestro Dios en muchas situaciones, hermano. Es Él el único que nos ha podido sacar de ahí. Él es el único que nos ha podido dar la fortaleza hasta de levantarnos. Óigame, sí. Hasta para levantarnos, Él es el que nos da la fuerza todos los días. No es porque, ay, yo puedo, yo quise, o porque ni modo me tocaba. No, es porque al Señor así le place. Y Él nos tiene respirando. Es porque Él va a terminar ese propósito con nosotros, hermano. No ha terminado. Hay que decirle, Señor, ¿será que sí estoy cumpliendo con el propósito que me has mandado? Señor, ¿será que sí estoy haciendo lo que usted quiere o qué me falta? Ayúdeme, Señor, a entender. Yo quiero ver las cosas desde otra forma, desde otra perspectiva, Señor Jesús. Así que ayúdeme, por favor. Y Él, créame, que nos va a ir esclareciendo el camino. Él va a ir abriéndonos espacio para darnos a entender cuál es nuestro destino, dónde tenemos que ir, dónde tenemos que llegar, qué tenemos que hacer. No andamos así por así, hermano.
2: Señor.
0: No andamos así por así. Y pues si lo hemos perdido,
2: realmente,
0: creo que es la oportunidad para decirle, Señor, yo quiero volver a ese primer amor. Volver a usted.
2: Tú eres un Dios maravilloso.
0: Sentir esa necesidad de hablar con usted, de acercarme, de saber que tengo a alguien, Señor Jesús. Así como ese primer amor, mi nuevo amor. Amén. Tenemos un nuevo amor y es nuestro Dios. Amén, mi amado hermano. ¿Qué le parece si escuchamos este tema de Roberto Orellana y luego pues le vamos a dar a conocer las noticias internacionales y como siempre nuestro coordinador Max Serna le da a conocer las portadas, los diarios de nuestro país. Así que usted atento, usted pendiente, esto es HCH Radio. A las 5 de la mañana, 5:20, 5:30, HCH Matutino, con información que llega hasta su hogar, hasta su trabajo, hasta su vehículo, hasta donde usted nos permite llegar en este día martes. Ya estamos, como le decía, ya estamos en 14 de julio del 2026. Las 2 de la madrugada con 22 minutos, disfrutamos Mi Nuevo Amor de Roberto Orellana.
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Señor, desde el día en que te conocí, realmente he sido el hombre más feliz. Por eso viajo por el mundo diciéndole a la gente que tú eres un Dios maravilloso.

Así es, Él es nuestra dulce paz. Ese es nuestro Dios, mi amado hermano. Las 2:28 de la madrugada. Nosotros continuamos y pues yo quiero compartir con usted las noticias del día de ayer. Yo sé que muchos pues no pudieron escucharlas, estuvieron trabajando quizás y por el trabajo no se enteró lo que ocurría el día de ayer, el día 13 de julio del 2026. Pues nosotros con mucho gusto le hacemos un recuento. Y esto gracias a la portada de HCH Televisión Digital, gracias a la portada más actualizada de HCH Televisión Digital. Y le damos a conocer, suma el dolor. Tras la muerte de Liam, fallece también su madre en un hospital por heridas de bala en el Progreso Lloro. La ultraderecha chilena busca obligar a las mujeres a oír el latido del feto antes de abortar. Siempre en noticias que le damos a conocer, noticias internacionales, brote de diarrea explosiva afecta a más de 2.600 personas en Michigan. El millonario Chanchullo, que cortó un amistoso de Argentina en México. Esto hablando de la Copa Mundial de la FIFA 2026. También le damos a conocer, lo mataron en la propiedad de su jefe y solo su esposa lo enterró. Hermanos exigen exhumar el cuerpo de su pariente para velarlo y esclarecer su muerte. Tragedia sobre ruedas, motociclista pierde la vida tras ser embestido por un cabezal en San Pedro Sula. Estas son notas destacadas que ocurrieron el día de ayer. Además, le damos a conocer, a esta hora, Copeco advierte posibles crecidas e inundaciones por tormentas en La Mosquitia. Las autoridades alertaron a la población del noreste del departamento de Gracias a Dios debido a las lluvias acompañadas de actividad eléctrica que se registran en la zona, condiciones que podrían intensificarse durante las próximas horas. Además, Copeco advirtió que existe riesgo de crecidas repentinas de ríos y quebradas, así como inundaciones en sectores vulnerables, por lo que pidió a la ciudadanía mantenerse en estado de precaución. Las autoridades recomiendan no cruzar corrientes de agua, alejarse de zonas propensas a inundaciones y mantenerse informados únicamente a través de los canales oficiales para conocer la evolución de las condiciones climáticas. Sin inversión extranjera no hay empleo. Honduras necesita captar 4.212 millones anuales, así lo advierte la UNA. Prepárese, onda tropical dejará lluvias, tormentas eléctricas en gran parte de Honduras. En horas de la tarde, el ingreso y desplazamientos de una onda tropical y la presencia de una vaguada en altura favorecerán el aumento de la nubosidad, generará lluvias y chubascos de débil a moderada intensidad, acompañados de actividad eléctrica sobre el país, con mayores acumulados de precipitación en las regiones oriental, central y norte. Le damos a conocer, bloquea los laureles. La represa solo tiene agua para 40 días.

0: Y los combustibles, unos miserables centavitos son los que baja la gasolina a partir de hoy, a partir del día de ayer. Cambiaron los precios en los combustibles y la baja, pues... no es mucho, preste mucha atención. El precio de los combustibles, la gasolina super 131 lempiras con 15 centavos, bajó nomás 24 centavos. Regular 121.70, ese es el nuevo precio, bajó 5 centavitos. El querosén 102 lempiras con 37 centavos, bajó 2 lempiras con 25 centavos. El diésel 119 lempiras con 53 centavos, con una baja de 1 lempira con 22 centavos. Esto hablando de aquí de Tegucigalpa, pero usted que se encuentra en San Pedro Sula, le damos a conocer también cómo se mantienen los precios para esta semana, esperando hasta que cambie, hasta que baje nuevamente. Esperamos que baje nuevamente el precio en los combustibles, así que como ha estado todo este tiempo que ha estado bajando, ya este lunes se hace ver con centavitos nomás, y para San Pedro Sula igual. La gasolina super 127 lempiras con 88 centavos, bajó 22 centavos. La regular 118 lempiras con 43 centavos, 3 centavitos bajó. La gasolina querosén 99 lempiras con 9 centavos, con una baja de 2 lempiras con 22 centavos. El diésel 116 lempiras con 23 centavos, una baja de 1 lempira con 20 centavos. Centavitos son los que han bajado el precio en los combustibles. Estas son las notas que le dimos a conocer, lo más destacado para el día de ayer lunes. Arrancamos semana con todo y continuamos este martes informándole a usted, nuestro querido oyente. Las 2 de la madrugada, 35 minutos, 2:35 de la madrugada en HCH Radio.
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0: No te quites la vida. 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

0: Y se marcan las 2 de la madrugada con 40 minutos, 2 con 40 minutos, y presten mucha atención porque continuamos informándole a esta hora y en esta ocasión le damos a conocer a usted el precio del quintal del café. El precio del quintal del café para este día, $330.05. Recuerde que su precio está variando en este momento, $329.80, con una baja de 35 centavos. Esto hablando del precio del quintal del café para este día martes. Además, preste mucha atención porque le damos a conocer a usted cómo estamos con el cambio del dólar y el cambio del euro. El cambio del dólar, su compra, 26 lempiras con 75 centavos y su venta, 26 lempiras con 89 centavos. El cambio del euro, su compra, 29 lempiras con 53 centavos y su venta, 33 lempiras con 83 centavos. Según instituciones bancarias del país, con mucho gusto se lo damos a conocer aquí en HCH Radio. Somos los primeros en informarle a esta hora de la madrugada y como siempre agradeciendo su fiel sintonía. Esto es HCH Radio, las 24 horas, los 7 días de la semana, acompañándole a usted, nuestro querido oyente.
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0: Como siempre, le invitamos a usted a que pueda enviar su audio con sus oraciones. Ya en un momento le vamos a estar escuchando a las 3 de la madrugada en punto. Recuerde que damos paso al himno nacional, 3 de la madrugada en punto. Al finalizar el himno nacional, comenzamos con sus oraciones, así que desde ya le invitamos a usted a que se vaya preparando. No sé usted qué le quiere decir a nuestro Señor Jesucristo en este martes. Recuerde, es un nuevo día, nuevas oportunidades, nuevas fuerzas, nuevas misericordias, todo nuevo para nosotros de parte del Señor. Así que gracias a Dios, gracias al Señor que nos permite estar respirando hasta este momento. Pero preste mucha atención porque a usted le informamos a esta hora, le damos a conocer las noticias internacionales. Estados Unidos vuelve a atacar Irán por tercera noche consecutiva. Y es que Trump le dice al Congreso que se han reanudado las acciones militares mientras Irán ataca buques y aliados de Estados Unidos. Irán agrava el dilema bélico de Trump utilizando las mismas reglas del presidente de Estados Unidos.

Y preste mucha atención, en Estados Unidos, manifestantes protestan frente a la oficina de una senadora tras un tiroteo mortal en el que estuvo involucrado el ICE. Jueza federal emite fallo diciendo que Trump buscaba manipular el proceso judicial en demanda contra el IRS. Y en Latinoamérica, proteger a los mexicanos en el exterior es un deber. Sheinbaum insiste y presentará denuncias por la muerte de migrantes. Nayib Bukele busca un tercer mandato como presidente de El Salvador para 2027.

Y siempre en noticias internacionales, Trump aseguró que Estados Unidos controla el estrecho de Hormuz y defendió el bloqueo. Vamos a dejar pasar a todos, excepto si haces negocios con Irán. El precio del petróleo continúa subiendo por la guerra en Medio Oriente y agrava la incertidumbre sobre la economía mundial. Irán reivindicó nuevos ataques contra bases estadounidenses en Bahrein y Jordania tras los bombardeos de Washington. El calvario del niño Burbuja, 12 años sin besos de su mamá, un trasplante fallido y los intentos de ayuda de la NASA. Trump informó que Estados Unidos investiga la posible presencia de drones iraníes en Cuba. Si los tienen, nos encargaremos de ello en breve. Eso es lo que manifiesta el presidente Donald Trump de Estados Unidos. También continuamos informándole a esta hora. Preste mucha atención, siempre en Medio Oriente. Tras los nuevos ataques contra Irán, Donald Trump aseguró que hay posibilidad de llegar a otro acuerdo con Teherán. Estados Unidos completó una nueva ronda de ataques contra Irán para degradar su capacidad militar en el estrecho de Hormuz. Irán atacó 12 petroleros en el estrecho de Hormuz, un tripulante muerto. La ONU y la Organización Marítima exigieron el paso libre en el estrecho de Hormuz.

Y en Venezuela, el complejo y controvertido rompecabezas de la deuda venezolana. También le damos a conocer, Delcy Rodríguez aseguró que la producción petrolera de Venezuela no sufrió impacto tras los terremotos. Hasta lo último, el trauma de un voluntario por encontrar a sus familiares sepultados en Venezuela. Crisis demográfica en Cuba. Los nacimientos cayeron a un mínimo histórico y las muertes casi duplicaron esa cifra en 2025. Guerra Rusia-Ucrania. La coalición de los voluntarios acordó reforzar el apoyo a Ucrania e imponer nuevas sanciones para aumentar la presión sobre Rusia. Los países vecinos de Ucrania serán escenarios de maniobras militares de la coalición occidental en los próximos meses. La Unión Europea y el Reino Unido sancionaron a espías y hackers rusos por una campaña de ciberataques contra Europa. En Bolivia, nos movemos hasta Bolivia a esta hora de la madrugada, 2:49. Bolivia congela el precio del combustible en medio de la crisis de abastecimiento y calidad. Trabajadores de salud de Bolivia entran en huelga por falta de pago de salarios. Estados Unidos se sumó a la alarma internacional por el hackeo de routers. La NSA atribuye los ataques a Rusia. 12 estados buscan bloquear la compra de Warner Bros. Por parte de Paramount y afirma que la fusión extinguiría la competencia. Y en Centroamérica le damos a conocer, Asociación Salvadoreña de Industriales advierte sobre competencia desleal de productos asiáticos. En Costa Rica, el hombre de las 388 detenciones que nunca fue condenado ni pasó por una prisión. También nos dan a conocer noticias de nuestro país. Estas son notas internacionales. Honduras, de más de 2.200 muertes violentas de mujeres en los últimos 6 años. Solo 67 recibieron sentencia, así lo advierte experta. La ONU denunció una purga de abogados en Nicaragua y alertó sobre el deterioro de la independencia judicial.

Y en más noticias, el Supremo de Brasil prohibió a Flavio visitar a su padre durante 90 días por violar el arresto domiciliario. Estados Unidos sancionó al Ministerio de Turismo de Cuba y a organizaciones paramilitares vinculadas a la represión de disidentes. Y es que preste mucha atención, el Departamento de Estado afirmó que las medidas buscan cortar las fuentes de financiamiento de estructura estatal cubana y aumentar la presión sobre instituciones vinculadas a la dictadura. El gobierno de Estados Unidos anunció el día lunes una nueva ronda de sanciones contra Cuba que alcanza al Ministerio de Turismo. Varias empresas estatales y organizaciones vinculadas al aparato de seguridad del régimen en una nueva escalada de la política de presión impulsada por la administración del presidente Donald Trump. Así que le damos a conocer, Estados Unidos sancionó a Ministerio de Turismo de Cuba y a organizaciones paramilitares vinculadas a la represión de disidentes. Las 2:53, 2 de la madrugada, 53 minutos, y nosotros con mucho gusto continuamos informándole.

Le invitamos también a que vaya enviando su oración al 9420-0766. Ya vamos a escucharle, 9420-0766. No se reabrirá mediante la guerra. Fuerzas Armadas de Irán advierten sobre el estrecho de Hormuz. Rusia da detalles de su golpe masivo contra objetivos militares en Kiev y puerto en Odessa. La NASA revela por qué los terremotos en Venezuela fueron tan devastadores. Estados Unidos revela qué objetivos golpeó en Irán por la noche. Irán anuncia paso importante con respecto al estrecho de Hormuz. Alertan de la peor crisis en la OTAN desde la Segunda Guerra Mundial. Guatemala dialoga con el FBI, su presencia para apoyar la captura de 11 presos prófugos. De la Espriella anuncia la eliminación de las consejerías para la paz y los derechos humanos. Y en Perú, Sánchez cuestiona decisión de la Cancillería de rechazar pedido de la ONU para liberar a Castillo. Y en Brasil, preste mucha atención, en Brasil envía 48 toneladas de ayuda a Cuba ante desabastecimiento causado por el bloqueo de Estados Unidos. Son notas destacadas que le damos a conocer hablando en el ámbito internacional. Así que gracias a usted por informarse con HCH Radio. En Ecuador, ¿qué ocurre en Ecuador? Preste mucha atención. A esta hora le informamos el diario El Universo, el mayor diario nacional de Ecuador, nos informa a esta hora de la madrugada. Armada incauta más de 2.200 toneladas de droga frente a Esmeraldas. Cargamento está valorado en 80 millones de dólares. Ministro de Ambiente y Energía explica que compensación para transportistas se basará en un precio variable. Aquiles Álvarez recusa al juez del caso Goleada y pide dejar sin efecto audiencia preparatoria de juicio prevista para el 16 y 17 de julio.

Además, en Guayaquil queremos que haya una solución, no queremos más cierres repentinos. Usuarios piden celeridad en los procesos del edificio multicomercio. Celso Moreira, alias Patucho Celso, se declara no culpable de 3 cargos ante una corte federal de Nueva York. Gremio de docentes insiste en medidas de seguridad para el desarrollo de sus funciones en planteles de Guayaquil. Esto hablando en Ecuador. Estas son noticias internacionales que le informamos a nuestros queridos oyentes que se mantienen conectados a nuestra señal de HCH Radio en las diferentes frecuencias, y también a usted que se conecta a través de las plataformas digitales. Queremos invitarle a que este martes usted se informe y se edifique con nosotros, con HCH Radio, ya que le estamos acompañando totalmente en vivo. Las 2 de la madrugada con 58 minutos. 2 de la madrugada, 58 minutos. Y en España, Sánchez de plantón a un Congreso que no le quiere. También le damos a conocer precios desorbitados, grado de 3 años y con visitas y con vistas a trabajar fuera de España. Las contradicciones de los estudios de la hija de Sánchez. Dos investigaciones confirman que los fármacos para adelgazar de tipo Ozempic aumenta el riesgo de infarto ocular. La AEMET alerta de calor intenso, tormentas y calima, así aviso naranja por altas temperaturas en estas zonas. Y es que este martes se producirá una nueva subida en el interior peninsular y el fin de semana la subida será notable en el oeste de España. España vuelve a calentarse. La Agencia Estatal de Meteorología espera que este martes se produzca una nueva subida en las temperaturas tras unas jornadas relativamente suaves en la mayoría de España. Se prevé que el ascenso notable en el interior peninsular, pudiendo llegar a los 40 grados centígrados en el Valle del Ebro y 39 grados centígrados en el interior de Mallorca. Esta subida no será algo aislado, puesto que el fin de semana aumentarán notablemente en el oeste peninsular con el calor intenso generalizado. Se marcan las 3 de la madrugada en punto. 3 de la madrugada en punto y damos paso al himno nacional a esta hora, y como siempre invitándole a usted, vaya dejando sus oraciones al 9420-0766. Queremos escuchar su oración, 9420-0766.

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0: Amén. Estábamos escuchando Perfume a tus pies. Mientras usted preparaba su oración, disfrutábamos de este precioso tema musical, preparando el ambiente. Preparando el ambiente para decirle a nuestro Señor qué agradecidos estamos con Él. Qué tan agradecidos estamos con el Señor. Vamos a ver por aquí, vamos a activar las líneas telefónicas en este momento para que usted se comunique con nosotros al 9420-0766, para que usted vaya dejando también su oración por medio de audio. Nosotros queremos escucharle. Cuando pienso en tu... Activamos las líneas telefónicas en este momento. Con mucho gusto vamos a escucharle. Por aquí veo que ya están enviando sus oraciones. Así que atentos, activos, activos en esta preciosa madrugada. Bendiciones.
1: Padre nuestro que estás en los cielos, santificado sea su nombre. Venga a mí, Señor, su reino. Hágase, Señor, su voluntad, así en los cielos como también en la tierra. Dánoslo hoy nuestro pan de cada día. Perdona nuestros ofensas, así como también nosotros podamos perdonar a los que nos ofenden. No nos dejes caer en tentación, mas líbranos de todo mal, porque suya es la honra, la gloria, el poder, la alabanza, la adoración y la aceptación por los siglos de los siglos, mi Dios. Gracias, Padre, por este hermoso amanecer. Gracias porque ya empezamos este otro nuevo día, Señor, dándote la gloria, Padre, la alabanza por los siglos de los siglos, mi Dios. En este hermoso día, Señor, que vamos a emprender, esperamos, Dios mío, Dios nos dándonos fuerza, dándonos fortaleza, Señor, enseñándonos cada día a buscar más de ti, Señor, a buscar, a leer de tu palabra, Señor, a buscarte en espíritu y en verdad, Padre, en el nombre de Jesús. Bendice este día, Jesús, la familia. Bendice, Dios mío, Jesús, nuestros hijos. Glorifícate en la vida de ellos, Padre, en este hermoso día, Padre, que tú me has permitido, Dios mío, cumplir un año más de vida, Señor, donde ya tú me permitiste llegar a mi tercera edad, Señor, esperando que estos 60 años que, Dios mío, estoy cumpliendo el día de hoy sean de mucha bendición, Señor, y así como hasta ahora me has guardado, me has bendecido, me has ayudado, me has fortalecido, me has sustentado, Señor, me has dado las fuerzas, fuerzas físicas, fuerzas espirituales, Dios mío, para llegar hasta este año, hasta este momento, Padre. Glorifícate de una manera especial en mi vida y seas tú dándome las fuerzas cada día. Les saluda la hermana Reina Melgar de aquí de Colonia Nueva Primavera, esperando, hermana, que me ponga una alabanza de cumpleaños. Muchas bendiciones, hermana, bendiciones, bendiciones, que este día sea un día de fuerzas, de victoria, Señor. En el nombre de Jesús, amén, amén.
0: Amén, feliz cumpleaños a nuestra hermana, esperamos que la pase muy bien. Nuestra hermana Reina, Reinita Melgar, qué bendición saludarle, hermana Reinita. 9420-0766, vamos a escucharle en este momento. Yo sé que usted tiene su oración para nuestro Dios, así que estamos activos aquí en HCH Radio para escucharle. Gracias a Dios también por este espacio que se permite, mi amado hermano, para que usted pueda expresar toda la gratitud que usted siente a nuestro Señor Jesucristo. Por medio de llamada o por medio de audio, usted puede hacer su oración. ¿Qué le parece si usted ora totalmente en vivo? ¿Hay alguien que nunca ha orado y quiere hacerlo por primera vez? Queremos escucharle. 9420-0766. Ese es el número, 9420-0766. Actívese, mi amado hermano. Actívese a esta hora. Gracias al Señor que se nos permite hablar de su palabra, se nos permite orar con toda la libertad del mundo. Hay muchas personas que quieren hacerlo y no pueden. Y nosotros, hermano, que podemos, aprovechemos este tiempo. ¿Qué le parece? Bendiciones.
2: Sí, buenos días, buenos días.
0: Buenos días, buenos bendiga. Días. Amén.
2: Por primera vez le llamo a usted, hermana Kenia.
0: Ah, bueno, amén, hermano. Bendiciones.
2: Sí, sí, sí, bendiciones. Le llamo de aquí, de Colonia Villanueva, sector Cofradía, San Pedro Sulano.
0: Amén, amén.
2: Mi nombre es Jorge Jerezano. Jorge Jerezano.
0: Mi hermano Jorge, vamos a orar.
2: Escucho HCH desde que Eduardo Maldonado viajó a Concepción Sur, mi pueblo, a La Vueltosa. Hace años de eso, ¿no?
0: Sí,
2: soy fiel oyente de HCH.
0: Eso, muchísimas
2: entonces,
0: gracias.
2: Hermana, quiero orar, ¿verdad? En breve.
0: Le escuchamos.
2: Soberano Dios, creador del cielo y de la tierra, quiero darte gracias, Padre, en esta mañana, primeramente por la vida, por tu misericordia, por tu amor, Señor. Gracias, Dios, por abrir los ojos, por tenernos en bendición, Padre. Bendice a cada uno ahí, Señor, en ese canal, en la radio HCH. Bendice a cada uno por nombre, Padre. A cada uno de los oyentes a nivel nacional en Honduras, mundial, Padre, a nivel terráqueo. Bendice la vida de mis hijos, de mi familia, Dios. Gracias por tu amor y misericordia. Padre bendito, gracias por perdonar mi multitud de pecados, Señor, porque solo tu Dios eres el único que perdonas pecados, no hay otro. Gracias, Padre, en el nombre de Jesús. Amén.
0: Amén, amén, amén. Gracias por
2: sí,
0: su oración.
2: Dios le bendiga, hermana. Complázcame, hermana, porque ayer llamé al hermano Julio. Antier le llamé. Y ayer llamé también. Quiero que me complazca, por favor, con una melodía cristiana que se llama Grandes y maravillosas son tus obras, Apocalipsis 15:3, por favor, si puede.
0: Muy bien, vamos a buscarle ese tema musical y ya vamos a ver en qué espacio le complacemos, mi amado hermano. Bendiciones.
2: Dios le bendiga mucho, mucho, mucho a usted y todos allí en HCH Radio.
0: Amén, muchísimas gracias. Bendiciones. Vamos a continuar escuchándole a las 3 de la madrugada con 18 minutos. Bendiciones.
3: Eterno Dios, te doy gracias, mi Dios amado. Gracias por un nuevo día que nos regala. Gracias por la oportunidad de vida, Señor eterno, que tú nos das, mi Dios. Gracias porque tú nos das la fuerza de estar de pie nuevamente, mi Dios eterno. Gracias. Gracias, Padre. En tu mano, Señor eterno, es este día, Padre. En tu mano está nuestra familia, mi Dios. En tu mano, Señor eterno, está nuestra salud, mi Dios eterno. Gracias te doy, Rey de Reyes. Gracias, Señor de señores. Poderoso eres, Jesús. Poderoso eres, mi Padre eterno. Poniendo en tu mano, Señor eterno, aquellos que van en carretera, Padre amado. Seas tú portándolos, Padre, apartándolos de todo peligro, mi Dios. Librándolos, Señor eterno, de todo accidente, mi Dios eterno. Guarda, poderoso Rey, los buceros, camioneros, oh Dios eterno, los rastreros, taxistas, mi Dios eterno, aquellos que andan, Señor, en una motocicleta, Padre amado, guárdalos, los que andan, Señor, en mototaxi, Señor, trabajando, mi Dios, oh Dios eterno, que tus ángeles acampen alrededor de cada uno de ellos, mi Dios. Gracias te doy, Rey de Reyes, gracias por esta madrugada tan fresca que nos regalas. Gracias porque tú has guardado, Señor eterno, a cada una de nuestras familias, Padre, a nuestros nietos, nuestras nueras, oh Dios eterno, a nuestros hijos, Padre amado. Gracias te doy, Rey de Reyes, por guardar la vida de mi esposo, mi Dios. La vida, Señor eterno, de su ayudante, Padre amado. Por guardar, Señor eterno, el producto que llevan ahí en ese camión, Señor amado. Muchas gracias, Padre. Así también, Señor eterno, poniendo en tus manos la salud del pueblo hondureño, mi Dios, de los niños, de los jóvenes, Padre amado, de los adultos mayores, mi Dios eterno. Y así también ponen en tus manos los jóvenes, los niños, Señor eterno, aquellos que se encuentren atrapados por los vicios de drogadicción, de alcoholismo, Señor amado, que sea estudio, Dios eterno, apartándolo. Ellos puedan reconocer, Señor eterno, que sin ti, Padre amado, no somos nada, Padre, que sin ti no podemos hacer nada, mi Dios. ¿A dónde iremos, Señor eterno, si solo tú tienes palabras de vida eterna, mi Dios? Gracias te doy, Señor eterno. Bendice la vida de nuestro hermano Chuy. En tu tú la paz, mi Dios. Su esposa, sus hijos, sus nietos, Padre amado. Guárdales y protégeles siempre, Señor eterno. Así también la hermana Inés Murillo, Señor, eterno en su familia, poderoso Rey. Guárdale, Señor. Mis vecinos, Padre amado, guárdales y protégeles, Señor eterno. Los hermanos de la congregación, mi Dios, guárdalos, Señor eterno. Y ayúdanos a seguir adelante, Padre. Ayúdanos a que cada día podamos, Señor eterno, estar más activos, más presentes, Padre amado, en la congregación, mi Dios. Gracias, poderoso Rey. Bendice la vida de nuestra hermana Liz, la vida de nuestra hermana Kenia, de nuestra hermana.
0: Amén. Seguimos escuchándole.
3: Max, y de todos, de tu hermano Julio, Señor, de todos los que laboran ahí, Señor eterno, HCH Radio y Televisión Digital, Señor amado, guárdales y protégeles, mi Dios, en el nombre de Jesús. Amén. Y amén. Bendiciones, hermana.
0: Amén,
3: Ana Aguilar, de la ciudad de La Paz.
0: Amén, hermana Ana Aguilar. Bendiciones. Continuamos escuchándole. Hola, hola.
4: Bendiciones.
0: Bendiciones. ¿Quién nos llama?
4: Llama Luis Yolanda Ordóñez.
0: Mi hermana, qué bueno escucharle. ¿Será que nos ayuda bajándole el volumen a su radio?
4: Sí, sí, ya le bajamos.
0: Ahí vamos a orar, hermana.
4: Sí, vamos a orar.
0: Amén.
4: Sí.
0: ¿Le escuchamos?
4: Bueno. Padre nuestro que estás en el cielo, yo te doy gracias, amado Dios, por otro día más de vida que tú nos has dado. Te doy gracias, Señor Jesús, porque sin ti nosotros no somos nada. Gracias, Padre, porque he podido abrir mis ojos y decirte gracias, Señor, por un nuevo día más que tú nos das, Dios. Gracias por la oportunidad que nos das en esta radio de HCH, Padre, para poder, poder decirte gracias, Señor, todos los días de nuestra vida. Te doy gracias, Señor Jesús, porque gracias a esta emisora de radio, Padre, he aprendido mucho de ti, Señor Jesús. He aprendido tanto, Señor Jesús, que tú me has enseñado a orar, Señor, dependiendo, Señor Jesús, la hora cuando tú estás con nosotros, Dios. Bendecimos la vida de Marcerna, Padre Santo, y de la hermana que está ahí, Señor Jesús. Yo la bendigo en el nombre de Jesús, y claro, Padre, que ángeles del cielo la guarda de día y de noche, Señor Jesús. Pero ustedes vayan, Señor Jesús, el ángel que es Jehová, Padre, siempre los acompaña, a su familia, a sus hijos, Padre, en el nombre de Jesús. Así también te pido que guardes a mi familia, Padre amado, a mis hijos, mis nietas, mis nueras y mi vida misma, Señor Jesús. Gracias por una oportunidad más que me das, Padre, para poder abrir mi boca y decirte gracias, papá.

0: En el nombre de Jesús, amén.
1: Seguimos esta mañana gracias a usted que se comunica con HCH Radio 9420-0766, número telefónico para que se continúe activando esta madrugada aquí en Hable Como Habla Radio. Gracias a Liz Álvarez por ese trabajo que desde las 9 de la noche ha estado realizando de la mejor manera. Nosotros estuvimos por aquí hasta las 9 de la noche. Bonita programación, enorme audiencia a esas horas de la noche. Y les queremos agradecer a todos los oyentes de Hable Como Habla por quedarse siempre, por permanecer con nuestras frecuencias. Buenos días.
2: Buenos días, hermano Max.
1: ¿De dónde llama?
2: Le habla Chuy.
1: Hey, Chuy, vamos a orar, Chuy, buenos días.
2: Buenos días, Padre de la Gloria, que estás en el cielo ahora, porque nos das una oportunidad más, Señor. Venimos a alabarte y glorificarte, Señor, por el don de la vida que me has regalado, Señor, porque me has dado un día más de poder alabarte y glorificarte, Señor, porque tú eres grande, tú eres el Rey de Reyes, tú eres lleno de misericordia que hoy nos regala, Señor, este día para poder alabarte, Señor. Te alabamos, Señor, porque dice tu palabra: vengan a mí los que están cansados y agobiados, porque yo los haré descansar. Santo es tu nombre, santo es tu gloria, Señor, Padre de la Gloria. Tú pagaste en aquella cruz del Calvario por mis culpas, mis debilidades, pero aquí estamos, Señor, para alabarte y solo decirte gracias por nuevo día. Gracias por este día que nos has dado, Señor. Gracias por mis padres, mi familia, mi esposa y mis hijos, por este pueblo de San Pedro Tutule. Te alabamos y te glorificamos por aquellos hermanos que están presos, que tú un día los liberes, les des fuerza para que ellos prediquen tu palabra, Señor. Te alabamos, Señor, por los que están en los presidios, los enfermos, por los jóvenes, por aquellas madres que han perdido un ser querido, por aquellos padres abandonados, por aquellos hijos, Señor. Hoy te los ponemos en tus manos, Señor. Te alabamos por todos los sacerdotes, por todos los pastores, aquellos que predican tu palabra. Hoy te los dejamos en tus manos, Señor. Por aquellos que escuchan este programa, Señor, te alabamos y te glorificamos. Y a usted, hermano, más que Dios le dé un día más de bendición ahí donde se encuentra. A mi hermana Aguilar, en la paz, a toda su familia, sus hijos, sus esposos, que la cura, la guarde, Señor, para seguir en este camino, Señor. Yo te alabo y te glorifico por mi salud. Bendiciones, hermano Max. Le habla Chuy, Jean Pedro Tutule. Bendiciones, hermano Max.
1: Gracias a Chuy también desde San Pedro de Tutule. Gracias a todos. 3 de la madrugada con 26 minutos. 3 de la madrugada con 26 minutos. Gracias por acompañarnos. 9420-0766. Comuníquese para que oremos, para que platiquemos con Dios. Buenos días.
3: Buenos días, hermano Max.
1: ¿Cómo estamos, hermano?
3: Aquí le hablo de Santa Bárbara, el Zarco.
1: El Zarquito es de Santa Bárbara. ¿Cómo amaneció?
3: No, estoy bien. A una cita voy ahora, hermanito.
1: Para cuidar esa salud, Zarquito.
3: Sí, claro.
1: Así es. Ajá, pero terminando la cita, va para el puesto, ¿va?
3: Sí, primero Dios.
1: En el nombre de Dios, que todo va a salir bien.
3: Quiero orar, hermanito.
1: Oremos, Arquito.
3: Padre, que estás en la gloria, bendito, bendiga este pueblo de Honduras, Padre de la Gloria. Bendígalos a toda mi familia, a todos mis hermanitos, parejo, por igual, todo aquel que haga lo bueno, hermanito Mac, que sea bendecido, porque si no hacemos lo bueno, porque no queremos, hermano.
1: Así es.
3: Bendito Padre de la Gloria, que todo lo puede y todo lo tiene. Nosotros somos unos peregrinos que andamos en el mundo, los perdemos porque queremos, porque Dios es bueno y Dios los cuida, los da la vida, los da la salud, los da el aire, los da toda la lluvia y los da el solcito, los da todo por igual. debemos de ser agradecidos, pero nosotros somos malagradecidos. Padre, en el nombre de Jesús, que todo lo puede y todo lo sabe, aquí donde estamos, los estamos clamándole por este pueblo que a veces no queremos entender, de obedecerle a nuestro Padre. Nosotros debemos de ser agradecidos cada día a los que escuchan la bendita palabra, porque se levantan a prender el radio. Yo les agradezco a todos los hermanitos por aprender el teléfono para dar una palabra bendita de nuestro Padre Celestial. Y Dios que me lo bendiga, hermano Mac, y que tenga un buen día. Y felicitando a el hermanito Chuy ahí en, donde se encuentra con toda su familia. Gracias por todo y Dios tenga un buen día ahora.
1: Así gracias, es. Hermano. Un abrazo. Gracias, hermano. Un abrazo. Gracias, un abrazo al Sarquito. Que todo salga bien. Que todo salga bien. Las 3 de la mañana, 30 minutos. 3:30. Recuerde llamar 9420-0766. Recuerde llamar para que podamos orar, para que podamos platicar con el Hacedor de la vida. Es 9420-0766. A ese número se puede comunicar con nosotros. No lo olvide. A ese número 9420-0766. Dios bendiga su vida donde esté escuchando la radio, donde se encuentre usted escuchando la radio. Dios me le acompañe, Dios me le bendiga. Somos Hable Como Habla Radio. Recuerde 9420-0766. A ese número le invito que se comunique, 9420-0766, para que se me pueda activar. Y oremos esta mañana. Platiquemos con Dios. Es muy fácil hacerlo. 9420-0766. Esa comunicación con el Dios Todopoderoso. Esa comunicación que nunca... Escuche esto que le voy a decir. Nunca debe de cortarse. Esa comunicación con Dios debe ser permanente. Saludos a todos. Buenos días. Seguimos.
4: Buenos días, hermano Max. Bendiciones en su día, hermano. Bendiciones a su muchacha que está allí en la radio, hermana Kenia. Que Dios bendiga esa radio, Padre. Buena mañanita, pues. Yo me despierto, Señor, escuchando a ustedes. Y muchas gracias, Espíritu Santo, porque me permites un día más de vida. Por permitirme, Señor, abrir mis ojos y estar parado mis pies sobre la tierra. Con un día más, Padre amado, que nos regalas, que toca entrar a trabajar. Padre, en este día, dame fuerza, Señor amado. Reconocemos, Señor Todopoderoso, que sin tu presencia no somos nada. Danos las fuerzas cada día, Espíritu Santo de Dios. Sea que tú tienes el control de todo, Padre, porque tú eres el poderoso de Israel. Gracias, Espíritu Santo de Dios, que tú eres bueno, porque para siempre tú sos misericordia. Gracias, Señor Todopoderoso, porque un día más de vida nos regalas. Por darnos cada día las bendiciones, por darnos cada día la salud, por darnos cada día nuestros alimentos, Padre. Que a ti sea la honra y la gloria, Señor amado. Gracias, Señor, te doy en este día. Que seas tú, Padre, que tomes nuestro control, Padre amado. Que nos guíes cada día, que nos des fuerza, que nos des entendimiento y sabiduría para entender tu palabra, Espíritu Santo de Dios. Porque sé que tú eres el Alfa y el Omega, el primero y el último, y quien vive por los siglos de los siglos, Espíritu Santo de Dios. Muchas gracias te doy en este nuevo día, Padre. Gracias por permitirme, Señor, por sentarme delante de ti en esta mañana. Señor, bendiciones en este día, Padre. Gracias, Padre, bendecí esa radio HCH. Bendecí al hermano Max, Padre, porque a buena mañanita, ellos se esfuerzan por darnos la palabra. Señor, gracias Espíritu Santo. Hermano Más, le habla Jeremías de aquí de Tela. Que Dios bendiga su vida, Padre. Señor Jesús, gracias, gracias por la vida de nuestro hermano, por la vida mía, por la vida de toda mi familia, Espíritu Santo de Dios. Gracias, gracias, Espíritu Santo. Amén.
1: Amén, gracias, muchas gracias.
5: Gracias por gracias por Maxerna, gracias por hermano Julio, Señor, porque tu palabra dice que Jehová es mi pastor y que nada me faltará, que me fuerce, que sea valiente, no tema, no desmaye, porque tú eres mi Dios, Señor. Esta mañana yo no me canso de darte gracias, Señor, por ese nuevo amanecer, Señor. Que este día sea de bendición, Señor. Padre, que haya sanidad, paz, tranquilidad, Señor. Padre, todo te lo pido en el nombre poderoso de Jesús. Y por mi vida, Señor, guárdala. Guarda mi familia, Señor. Padre, en el nombre poderoso de Jesús. Marco González de la Colonia Miami, sí. Bendiciones y que Dios los guarde. Amén y amén.
1: Las 3 de la madrugada, 35 minutos. Sigamos tomando el teléfono para poder orar, para poder platicar con Dios. 9420-0766. Actívese, continúe activándose esta mañana. Es muy fácil hacerlo. 9420-0766. Número telefónico, repito, para que usted pueda activarse. Qué bueno es poder compartir con usted. Qué bueno es saber que usted es parte de nuestra audiencia, la audiencia de este medio de comunicación. Hable como habla radio. Vamos a activarnos. Agarre su teléfono si es por primera vez y comuníquese. 9420-0766. Número telefónico listo para usted. Buenos días.
6: Buenos días.
1: Pégase más al teléfono, hermana. ¿De dónde me llama?
6: Dios le bendiga, hermano.
1: Amén.
6: Lo llamé aquí de Humayagua, en la aldea que se llama San Nicolás.
1: Sí.
6: Antonio. Y quiero decirle verdad que pues para ahorita es la primera vez que le llamo. Y agradecer, verdad, por ese tiempo que ustedes se toman de dar el tiempo de oración. Es muy maravilloso. Es de mucha bendición, verdad. Y no solamente para pedir oración, le llamo Santa Luisa de la Cruz. Y necesito oración por mi vida. Soy una señora ya de 23 años, ¿verdad? Pero glorifico y alabo el nombre del Señor. Amén. Dios me lo bendiga.
1: Gracias, gracias, gracias. Que Dios me le bendiga. A usted también, muchas gracias por comunicarse. Vamos, como lo hizo la hermana, también puede hacerlo usted. Comuníquese 9420-0766. Ese es el número. Ese es el número para que usted pueda llamar a Hable Como Habla Radio y escuchar su oración. Buenos días.
7: Dios le bendiga, hermano Mac.
1: Amén, hermano. ¿De dónde llama?
7: Le llama Isaac de San Pedro Sula.
1: Vamos a orar, Isaac.
7: Amén, amén. Amantísimo Padre Celestial que estás en los cielos, gracias, Señor, por este nuevo día, la oportunidad que me permite, Señor, de invocar tu santo y bendito nombre. Vengo, Señor, con corazón contrito y humillado, agradeciéndote, Señor, por mi vida, por mi salud, pidiéndote perdón, Señor, en todo aquello que te he fallado, en todo lo que he pecado, en mi forma de actuar, de ver, de pensar, Señor, incluso cuando he dejado de hacer el bien, sabiendo que es lo correcto, Señor. Guárdame, guíame todo en cada momento. Lléname de tu gracia, de tu amor y de tu sabiduría, Señor. En esta hora, Señor, oro, Señor, por todas las personas que están en los hospitales, clínicas o incluso en sus casas, Señor. Tal vez postrado, Señor, con una enfermedad o una herida, Señor, quebraduras o cirugías que están llevándose a cabo en este momento, Señor. Que seas tú, Señor, mediando en sus vidas. Señor, seas tú fortaleciéndoles y primeramente, Señor, revelándoseles a su vida. Si aún no te conocen, que pueda ser tu Espíritu Santo llenándoles y hablándoles al corazón para que sus vidas puedan ser cambiadas y transformadas y que tu voluntad pueda ser hecha en ellos, Señor. Gracias también, le oro por la vida de los presos en las cárceles o presidios, para que seas tú, Señor, ahí teniendo cuidado de sus vidas, para que sean alcanzados y puedan ser libradas sus almas, Señor, de prisiones espirituales. Asimismo, que tú mandes una bendición, una provisión a sus vidas, que sean instrumentos para otros también, Señor. Oro por el huérfano, por la viuda, por el mendigo, por el cojo, por el desamparado, Señor, por el drogadicto, por el alcohólico, Señor, por aquellos que están hundidos en grandes vicios, Señor, que les es imposible salir, por aquella madre que está desamparada, aquel padre desamparado, Señor, para que sus hijos se acuerden de ellos y tengan misericordia y puedan volverse, Señor, a comunicar con ellos, puedan apoyarles, colaborar, honrarles, ya que tu palabra dice que todos los hijos debemos honrar a nuestros padres, Señor, para que nos vaya bien en esta tierra y tengamos larga vida. Asimismo, Señor, oro, Señor, por nuestra nación, por los cuatro puntos cardinales de Honduras, Señor, por cada uno de los hondureños, Señor, aquellos incluso que están en peligro, Señor, que seas tú guardándolos, haciéndolos invisibles de todo mal, Señor, y cambiando corazones de aquellas personas que tal vez, Señor, se han levantado con malas intenciones, dile hacer un daño al prójimo, Señor, que seas tú cambiando corazones, las vidas, y que puedan reconocerte a ti, Señor. Asimismo, oro por cada uno de los oyentes, Señor, de esta emisora, dentro y fuera de Honduras, hasta donde están los alcances de esta frecuencia, Señor, que seas tú ahí, Espíritu Santo, visitándoles, teniendo cuidado de sus vidas, ayudándolos en toda necesidad que estén pasando, ya sea necesidad de enfermedad, ya sea financiera, desempleo, legales, desintegración familiar. En todo ello, tú eres, Señor, quien lo hace posible y quien cambia todo panorama en la vida de las personas. Asimismo, oro, Señor, por el pueblo venezolano, para que tú sigas teniendo cuidado de sus vidas y que puedan ellos darte la honra y la gloria a ti en estos momentos, Señor, de dolencia, que han perdido seres amados, que han perdido seres que estaban muy arraigados a su vida, Señor, que tú les lleves consuelo y fortaleza y que puedan darte la honra y la gloria a ti, Señor. Asimismo, oro por Israel, Señor, para que tú les guardes y les protejas en las naciones, a cada uno de los israelitas en las naciones, los bendigo, Señor. Bendice también a cada uno de los niños, Señor, y personas en las naciones que están en peligro, para que tú les guardes y les guíes. Y ten cuidado, Señor, de aquellas naciones que están en guerra, Señor, que seas tú trayendo paz, Señor, para que las vidas no se pierdan, sino que puedan tener una oportunidad de poderte conocer y ser alcanzadas, Señor. Todo esto te lo pido, Señor, mediante tu Hijo amado Jesucristo. Amén y amén. Bendiciones, Max.
1: Amén. A usted también. Muchísimas gracias por comunicarse. Recuerde 94-2007-66. Actives esta mañana.
8: Buenos días, papá Dios. Buenos días, Honduras. Buenos días.
1: Buenos días, buenos días al hermano con su oración bueno, esta mañana.
8: En estos momentos quiero orar para pedir a nuestro Padre Celestial que derrame paz, tranquilidad para este país. Pedirle, Señor, que me derrame salud, porque estoy un poquito malito de una gripe, una tos. Señor, gracias por este nuevo amanecer. Gracias por tus bendiciones. Gracias porque eres maravilloso y poderoso, mi buen Jesús. Te pido, Señor, que pongas tu mano sanadora en mi cuerpo, Señor. tanto material como espiritual. Guárdanos, Papi Dios. Guarda cada uno de nosotros, Señor Jesús. Guarda cada uno de mi familia, Padre Santo. Cúbrelo con tu manto sagrado, mi Dios Jesús. Danos esa fuerza, ese amor, esa paz, esa tranquilidad, Señor. Danos ese amor al prójimo, Señor. Ayudar al prójimo, Padre. Te pido que me dé fuerza, fortaleza. Gracias, mi Señor Jesús, por nuestro trabajo. Gracias, Padre Santo, por nuestro salario. Gracias infinitamente por todo, Señor Jesús. Bendice y guarda, Padre Santo, a toda mi familia, a todos tus hijos, Padre Santo. Da paz al mundo, Señor. Saca toda podredumbre de cada uno de nosotros, Señor Jesucristo. Bendícenos, Padre, guíanos, Señor Jesús. Bendice a Radio HCH, Señor, y que nos dirigen, Padre Santo. Ese programa de bendición, Señor, de los animales, que sirve de gran bendición, Señor Jesús. Protege y dale sabiduría a ellos, Señor Padre Santo. Guíalos, Padre, guíalos, Señor. Gracias hoy por un nuevo amanecer. Por la noche, Señor, que estuvimos vigilancia, Padre Santo. Gracias, Padre, gracias, Señor. Yo hablo Carlos Canaca, Max Serna. Dios lo bendiga y lo pide.
1: Gracias, Carlos Canaca.
9: Buenos días, buenos días.
1: A usted también, que el Señor le bendiga.
9: Esta mañana elevo mi oración al Señor, dándole gracias porque me permitió un día más. Gracias, Padre, por mi familia, por mi casa, por mis hijos, por la vida de mi madre y por la vida de cada uno de mis hermanos, Padre. Gracias, Padre, llévame con bien a mi trabajo, Señor. Tú guías mi camino, tú guías mi paso. Perdona mis pecados, perdona mis errores, consciente e inconscientemente, Padre. Solo tú haces eso, Padre. Bendiciones, hermana Kenia. Le saluda a Nalda Lino de aquí, de Tocoa, Colón. Amén.
1: En Tocoa, Colón, sintonizándonos en la frecuencia 102.1, seguimos activos en Hable Como Habla Radio. Más oraciones esta mañana. Atentos a la hora, las 3:46 minutos de la mañana en Hable Como Habla Radio.
10: El cielo y en todo lugar.
1: Escuchamos las oraciones de todos ustedes. Buenos días. Hola, hola, buenos días. 9420-0766.
10: Vengo delante de tu presencia, Señor. Agradecida contigo, Señor, por otro día más que tú me regalas. Gracias, poderoso Dios, por abrir mis ojos, que es un regalo más de la vida que me das. Gracias, Padre, gracias, Hijo. Gracias, Espíritu Santo. Te pido por mi vida hoy que tú me guíes en todo momento en los quehaceres de mí y que tengo que hacer. Líbrame de todo peligro, apártame de toda artimaña del enemigo, Señor. Te pido que todo lo que mis manos toquen, Señor, sean de bendición para mi vida, Señor. No te alejes de mi vida, Señor. Tú sabes que sin ti nada soy, Padre. Y te pido por todos mis hijos, por cada uno de ellos, que me los guardes, me los protejas de todo mal. Cuídame a mi hijo que está en el norte, Señor, de la migra. Que pueda alcanzar, Señor, todas sus metas, Padre, te lo pido, te lo ruego por él, Señor. Cuídame a mi otro hijo que está en el trabajo, Señor, y así todo, nombre por nombre, Señor. Te pido por nuestra nación Honduras, que tú pongas tu mano, Señor poderoso, en todos esos corazones duros que no quieren gobernar para nuestro pueblo, solo para la bolsa de ellos, Señor. Gracias te doy, Padre mío, por este día maravilloso. Buenos días, hermano Max, y que Dios lo pueda bendecir. Gracias te doy, Señor, por esa radio que pusiste en mi camino, porque yo tengo mi radio en la cabecera de la cama. Gracias le doy a Maldonado por tener esa mente buena, por poner esa radio maravillosa, cristiana, porque yo mi iglesia me queda retiradita y no tengo quien me acompañe. Entonces ahí me lleno de palabra de Dios. Entonces, gracias, Padre. No tengo más que pedirte y que decirte gracias. Buenos días, hermano Más, y a todos los de la radio y los del canal. Que Dios los pueda bendecir.
1: A usted también, muchísimas gracias por su comunicación. Buenos días, buenos días. A usted también, muchísimas gracias. Hola, buenos días.
11: Buenos días, buenos días.
1: ¿De dónde me llama?
11: Buenos días.
1: Hola, hola, ¿de dónde me llama?
12: Hola, buen día, Dios le bendiga, hermano.
1: Amén, ¿de dónde me llama?
12: De aquí, del colegio San Luis Santa Bárbara, hermano.
1: San Luis Santa Bárbara, vamos a orar, hermano.
12: Amén, amén. Soberano Dios, esta mañana, Señor, es un momento muy especial el que nos concedes. Me presento delante de ti, oh Dios, aleluya, para poder interceder y clamar a ti, mi Dios, que eres el único Dios que está atento al oído de su pueblo. En este momento, mi Dios, yo oro por nuestra nación. Oro, Señor, para que tú seas, oh Dios, iluminando la mente, primeramente, Dios, de quienes nos gobiernan. Dios amado, solo tú eres el único Dios que está atento a el ruego de su pueblo y que mira, Señor, ahí desde lo alto, como una humanidad, Dios del cielo, desenfrenada por causa del pecado, mi Dios, no hay temor de Dios. Pero Dios, tu palabra dice que tú estás atento al clamor de tu pueblo, Dios amado, y somos tus hijos, los que podemos, Dios, aleluya, interceder delante de ti, Señor, clamar a ti, mi Dios, para que tú seas el que nos ayudas y tu misericordia, Señor, amados, pueda ayudar a esta humanidad, Dios. Ilumina, Señor, la mente de cada uno de los seres humanos, de aquellas personas, Dios mío, que se levantan quizás, Dios mío, con necesidad, Dios del cielo, con un corazón sensible, Dios, con responsabilidad como humanos de poder ir a hacer el día de trabajo, Señor, y cumplir con su meta, pero que también el enemigo, Señor, que vino a matar, hurtar y destruir, también, Dios mío, él está, Señor, llevando a cabo su trabajo, Señor, pero que tú, Dios del cielo, que tienes poder, que tienes en tus manos, todo está en tus manos, Dios. Intercedo, Dios mío, para que aquella persona, Señor, que está guiada, Señor, por un espíritu de muerte, que está, Señor, tramando ir a hacer el daño, Señor, a su vecino, ir a hacer cosas indebidas que tú, Señor, las rechazas. Yo oro, Dios del cielo, para que tú toques ese corazón, para que tú ilumines esa mente y guardes a aquella persona, Dios, que se levanta, Dios mío, trabajar, Dios del cielo, honestamente. Dios amado, eres el único, Señor. Oro por, Dios mío, quienes gobiernan este país, por el gobierno de la República, Señor, por cada uno de los ministros, por todos aquellos que están en eminencia, Dios mío, ejerciendo, Señor, el poder en esta nación. Ilumina, Señor, la mente de cada uno, tanto, Dios mío, de los ministros, de todos aquellos, Señor, del cielo, que están, Dios mío, en eminencia, para que las cosas las hagan bien, que las hagan, Dios mío, con un corazón, Señor, sensible, que las hagan, Señor, con aquella iluminación o con aquella responsabilidad con que han sido puestos para ejercer, Dios mío, el trabajo, Señor, en cada ministerio, por el por la educación de esta nación, Dios mío, por el presidente de la República, por el Dios mío, por los que están, Señor, en eminencia. Oro, Dios, por la iglesia, Señor, por cada uno de tus hijos. Tenemos esa responsabilidad, Dios, de interceder, de orar por este país, de orar, Dios mío, Padre Santo, por cada uno, Dios mío, de nuestros habitantes, de aquellos que no se han convertido, Dios del cielo, para que tu palabra llegue, Dios, y los ilumine. Tu palabra dice, Señor, si se humillare mi pueblo en el cual mi nombre es invocado, yo oiré de los cielos y sanaré su tierra. Es lo que tú quieres, Dios mío, que la humanidad pueda reconocer que hay un Dios sublime y poderoso. Oramos, Dios del cielo, para que tú bendigas a nuestro país, para que tú bendigas, Dios mío, a nuestra nación, por aquellos dioses del cielo que están predicando tu palabra en otras naciones, porque tú lo demandas, que se pueda predicar, y es un mandato de Dios que se predique el evangelio por todas las naciones. Oro por esos hombres, esas mujeres valientes que van a predicar tu palabra a otros países, a otras naciones, donde, Dios mío, necesitan ser alcanzados por tu grande misericordia, que tú los respaldes, que tú abras puertas y que tú, Señor, bendiga sus vidas. En esta mañana, Señor, te doy gracias por este tiempo, Señor. En tus manos, Señor, pongo, Señor, esta oración y bendigo a Honduras y bendigo, Señor, a cada hondureño, a cada hondureña. Bendice a mi país. En el nombre de Jesús, te doy gracias en este momento. Amén y amén.
1: Gracias, hermano, por su comunicación. 9420-0766. Ya las 3 de la madrugada, 55 minutos. Las 3 con 55 minutos. Actívese, actívese, llame a la radio. Haga usted también su oración. 9420-0766. Para que usted pueda también ser parte de esto. Este tiempo bonito que tenemos en la radio para poder platicar con Dios. Hoy habrá jornada de oración también en el canal, como ya es una costumbre tener también jornada de oración en el canal. Seguimos escuchando sus oraciones. Buenos días.
13: Buenos días, hermano Omar.
1: ¿De dónde llama, hermano?
13: Llamamos de aquí, de Rosario Comayaguas.
1: Rosario Comayagua, vamos a orar.
13: Vamos a orar, hermano. Así que Dios me lo bendiga, hermano.
1: Amén.
13: Quiero darle gracias a Dios por un nuevo día, pues, para mí, por amanecer, pues, orando y bendiciendo, pues. Así que te pido, Señor, te doy gracias, Señor, por darme la oportunidad, pues, de estar aquí hablando para la radio, pues, porque de repente, pues, no es a todos que se les da oportunidad, Señor. Gracias, Señor, por eso. Gracias, Señor, por tantas bendiciones que nos da, Señor. Por ser tan bueno, Señor, con nosotros. Gracias, Señor, por darme la oportunidad, pues, de cuidar de mis hijos, Señor, de mi trabajo, de y darme mis alimentos diarios, Señor. Gracias, Señor, por eso, Señor. Te damos gracias también, Señor, por saludar, pues, al hermano Max, porque es una bendición para mí, pues. Te doy gracias también, Señor, por mi familia, por cuidar de mi familia, Señor. Y quiero pedirte también, Señor, por todas las personas, Señor, que están en los hospitales, Señor, de repente esperando resultados que de repente uno no quiere esperar, Señor, pero tú pon tu mano sanadora en ellos, Señor. Por esas personas que están en esas cárceles, Señor, que tú les cambies el pensamiento, Señor, para que la vida sea diferente, Señor. Por nuestras autoridades, Señor, pedirte también, Señor, porque este país de repente pues se preocupa uno por él, porque somos de aquí, Señor, nosotros lo queremos, Señor. Queremos que las leyes pues de repente se cumplan un poquito más, Señor, para que todo sea diferente, Señor. Tú puedes, Señor, tú tienes el poder, Señor. por aquí, por mi municipio, en mi ciudad, Señor, te pido también, Señor, por nuestras autoridades también, Señor. Porque de repente, pues, se les dan problemas a ellos y ellos de repente solo tú se los puedes resolver, Señor. Gracias, Señor. Gracias por todo, Señor. Gracias, gracias. Y pedirte también por la radio, por el hermano Eduardo Maldonado, pues por tener esa como quiero decir, pues, de dar gracias, pues, por abrir esa radio para poder nosotros expresarnos, pues, ante ti, Señor. Darle gracias a hermano Maldonado, hermano Masco, por tener también ese algo trabajo, darte, pues, toda la noche, pues, que no es de cualquiera, Señor, pero tú lo has puesto para eso, para que de repente los predique y les diga algo de conocimiento sobre ti, Señor. Gracias, gracias, Señor. Así que Dios me lo bendiga, hermano, más, y Dios bendiga la radio.
1: Muchas gracias, hermano, a usted también por su comunicación. Las 4:00 de la madrugada. Las 4:00 de la madrugada siguen llegando las oraciones de un pueblo hondureño sediento de orar, sediento de la palabra de Dios, sediento de poderle decir al Señor, gracias, Señor, por la vida que me regalas, por el día que me das, por el trabajo que tengo, por la familia. Gracias, Señor, por la salud. Qué bueno decirle esto a nuestro amado Dios. Qué bueno decirle esto al Rey de Reyes. Buenos días, Honduras. Sigamos. Sigamos orando. Recuerde 9420-0766, 4:00 de la madrugada. 4:00 de la madrugada. 4:01 ya de la madrugada de este día, martes 14 de julio. 14 de julio, martes 14 de julio, vamos a seguir orando. Llame 9420-0766. Ya vendrá un resumen de noticias, ya estará el resumen policial, ya estarán las portadas de los diarios, pero usted siga llamando a la radio. Oremos esta mañana. Buenos días.
14: Dicen, hermano Max.
1: Amén, amén. ¿De dónde llama?
14: Aquí de Cofradía Cortés, hermano Max.
1: Oremos, hermana.
14: Sí, oramos, hermano. En el nombre del Padre, el Hijo y el Espíritu Santo. Amén, hermano. Padre Santo, que estás en gloria, en el nombre de tu bendito Hijo amado, nuestro Señor Jesús. Nos ponemos ante tu presencia, Padre Santo, por un día más que nos date vida, Señor. Bendice, Padre Santo, mis hijos, Señor Jesús. Cada uno con los días te miro, Señor. Todos mis 6 hijos y mis 7 nietos, bendice, Padre Santo, todos aquellos que están en los presidios, hospitales, los niños que van a nacer, los que están, Padre Santo, por recibirlos en tus manos, Padre, que los ponemos en tus manos, también por los alimentos que nos da, Señor Jesús, día tras día, Padre. Muchas gracias, Señor. Muchas gracias, Padre, por las bendiciones que nos das para vivir, Señor Jesús. Aparta, Padre Santo, toda tentación del enemigo. A todos aquellos taxistas, todos los que están en esa radio, bendíceles, Padre. Por la hermana Mar, la hermana Kenia, la hermana Luis, Padre. La hermana Dato Maldonado, su esposa, su familia, Señor. Bendícelos, Padre, bendito de la gloria. Bendice también, Señor Jesús, los que andan en esas calles, Maestro bendito de poder. Yo te pido, Padre de la gloria, que nos guardes, Señor, poquito de tus manos, Señor. Bendice a mi hija que está allá, Señor Jesús, en el país del norte, Padre.

0: Ah, no, bendito que puede la iglesia de Dios israelita, Padre de la gloria, bendice y es amado por todo el pueblo de Israel, Señor, que tú lo escogiste, tú dejaste, Señor, a tierra santa, donde lo vas a llevar, Señor. Tenemos la plena confianza en ti, Padre de la gloria, que nos vas a llevar en el huequito de tu mano a ser fortalecidos allá, Señor. Donde no habrá dolor, no habrá pena, no habrá nada, Señor, que solo tú vas a estar con tus ángeles y diciendo, Señor, te creemos, Señor. Por eso te doy gracias, Padre Santo, por haberme mostrado, Señor, tu mandato, ley y estatuto, Señor Jesús. Guarda, Padre Santo, que los que están, Señor Jesús, aquí en la nueva curraría, Padre, y también los que están en las... En la Michelet y Padre de la Gloria, por la hermana Jessica, la hermana Abel, mi Padre Santo, hermano Santo, Señor, todos los rincones de la tierra donde está tu iglesia, Señor, bendice, Padre de la Gloria, los salvadoreños, mi hermano salvadoreño, los hermanos de México, y todos los rincones, yo te pido bendiciones, Padre de la Gloria, bendice a todos los que se reúnen en la HCH, Padre, para mandar esas noticias. Tarde y mañana, Señor, bendice este radio que tú lo has bendecido, tú lo has ayudado, tú le das las gracias, tú le permaneces, Padre Santo, tu mano bendita de poder, acampando a su lado, que no permanezca, Padre Santo, ninguna cizaña del enemigo. Por eso te lo coloco, Padre Santo, y quito tu mano siempre con el gran bendito nombre de ti, amado, nuestro Señor Jesús, que vive y permanece para siempre. Amén. Bendiciones, hermano Max.
1: Gracias a usted, hermana. Gracias por comunicarse. Seguimos escuchando sus oraciones. 94-20-07-66. No paren. No paren de llamar. Buenos días.
2: Buenos días, hermano. Mal.
1: Vamos a orar. Amén, hermanazo. Vamos a orar, hermano. Adelante. Buenos días.
2: Buenos días. Padre, te doy gracias, Señor. Y no me canso de darte gracias, Señor, por otro nuevo día. Gracias te doy, Señor, por permitirme venir a reconocer que sin ti no soy nada, que te necesito, Señor. Padre, sin ti no somos nada, sin ti no podemos moverlo, Señor. Y todo lo que yo tengo te lo debo a ti, Señor. Mi vida, mi salud, mi trabajo, Padre. Yo en el nombre poderoso de Jesús, yo en esta mañana te doy gracias, Señor. Por un nuevo día, Señor, que me has permitido venir a reconocer que sin ti no hay nada. Venir a reconocer, Señor, Padre, que solo tú tienes palabras de vida eterna, Señor. Padre, en el nombre de Jesús, yo esta mañana yo pongo mi vida al cuidado tuyo, que me guardes y me lleves con bien. Que me guardes de todo accidente, de toda delincuencia, pleito, Señor. Padre, que me guíes mi paso, Señor. Y me des la fuerza y la fortaleza, la sanidad, Señor. Padre, yo te pido por mis hijos, Señor, por mi hija, mis nietos, Señor, por mi hijo, Padre, que él sale a trabajar, Señor. Guarda su moto y su parte mecánica. Guárdalo de toda caja imprudencia, Señor. Llévamelo con bien. Que ángeles y arcángeles acampen alrededor de él, Señor. Y que así como salga de la casa, si regrese bajo la protección tuya, Señor, Padre, guía sus pasos, Señor, y que nada ni nadie les pueda cambiar su mente, Señor, que tengan la mente de Cristo, Padre. Oh, yo clamo por mis hermanas, Señor, por mi hermano, que tú los bendigas y los guardes y los cubras con tu sangre preciosa, a mis sobrinos y mis sobrinas, a mis tíos y mis tías, primos y primas, amigos, vecinos y compañeros de trabajo, por los del club de oración, creo que cada mañana se levantan a levantar un clamor por sus vidas y su familia, por los privados de libertad, Señor, que están en esas cárceles, los jóvenes, mujeres y hombres. Padre, solo tú das la libertad, Señor, que tú lo puedes cambiar, solo sos tú, Señor, porque tú eres un abogado por excelencia, Señor. Yo en esta mañana te pido por los enfermos, Señor. Padre, estoy clamándote por sanidad, Señor. Padre, escucha el clamor de aquellas personas que están con enfermedades de base en hospitales, en sus casas, Señor, clamando por sanidad, Señor. Yo en esta mañana te sigo clamando por sanidad, Señor. Padre, que tú sanes esas úlceras, Señor. Sánala, Señor. Padre, yo te lo

0: Digo en el nombre poderoso de Jesús que escuchen mi clamor, Señor. Padre, en el nombre de Jesús, Señor, te pido por la hermana Kenia, por la hermana Lisset, por el hermano Julio, por el hermano Max Serna, Señor, bendícelos y guárdalos, Señor, que cada día tú les pongas una palabra fresca en su boca, porque son palabras, Padre, que ministran este pueblo, Señor, esas reflexiones, esa verdad, Señor, Padre, porque la verdad los hará libres, Señor. Yo me he apropiado esa palabra que dice que Jehová es mi pastor y que nada me faltará. Y hasta el día de hoy nada me ha faltado, Señor. Como Josué decía, esfuérzate, sé valiente, no temas, no desmayes, porque yo soy tu Dios y estaré todo tiempo, Señor. Padre, son palabras de bendición, Señor. Y solo te pido que sanes nuestra tierra, Señor. Que Padre, todo espíritu de muerte, Señor, Padre, todas las personas que están pasando momentos difíciles, que han perdido un ser querido, esos accidentes, Señor, y así es el espíritu de muerte, Señor, Padre, en el nombre poderoso de Jesús, y esta mañana yo clamo por bendición, Señor, esta semana, que sea de cielos abiertos, Señor. Padre, en el nombre de Jesús, yo declaro que este es el mejor tiempo, Señor, que tú lo das. Gracias te doy, Señor, y no me canso de darte gracias. Y me has permitido abrir mis ojos y poner los pies sobre la tierra y disfrutar del aire que hoy respiro, del oxígeno que hoy me das. Padre, en el nombre poderoso de Jesús, Marco González de la Mira me sirve.
1: Gracias, Marco González, en la colonia Miramesí. Buenos días, seguimos escuchándolos, seguimos esperando sus llamadas telefónicas, 9420-0766, 4 de la madrugada con 10 minutos, 4 de la madrugada con 10 minutos, en Hable Como Habla Radio. Usted no se detenga, continúe comunicándose. Usted no se detenga, continúe comunicándose. 9420-0766. Ese es el número para que usted se pueda comunicar con nosotros esta mañana y oremos juntos, clamemos juntos, platiquemos con Dios, agradezcámosle a Él por el amor y la oportunidad que nos da. Buenos días, buenos días.
2: Buenos días, hermano Max, que el Señor lo bendiga.
1: Amén, 4:11 de la madrugada, ¿de dónde llama?
2: De Cofradía, Carretera Vieja Blancho.
1: Oremos, hermana, adelante.
2: Primero le quiero decir que estoy bien agradecida con Dios porque este día pude escuchar la emisora, ayer no pudo entrar la emisora aquí a Cofradía.
1: Sí.
2: Ni la llamada, nada. Por eso estoy agradecida con nuestro Padre Celestial, dándole gracias.
1: Amén.
2: A Jesús. Porque tú sabes, Padre Santo, el vacío que yo sentí ayer. Pero yo me puse en comunicación contigo, Padre, y tú llenaste, Señor Jesús. Tú me calmaste, Señor Jesús, esa angustia que yo sentía, Padre Santo, al no poder estar comunicado con mis hermanos, Señor Jesús. Pero me comuniqué contigo, Padre, y tú llenaste ese vacío, Padre Santo. Me diste esa luz en mi vida, Padre bendito. Por eso yo te doy gracias, Señor. Te alabo, te glorifico tu santo nombre, Señor. Vengo poniendo a mis hijos, Señor, en tus manos, Padre. Que seas tú, Señor Jesús, acobijándolos en el hueco de tu mano, Señor Jesús. Llenándolos, Señor Jesús, cada paso que ellos den, Señor. Fortalécelo, Señor Jesús, especialmente, Señor, el que tengo estudiando, Señor, que seas tú, Padre Santo, dándoles esa fortaleza, Padre, para que él pueda salir adelante, Señor Jesús, con esa carrera que está sacando, Padre Santo. Te pongo, Señor Jesús, todos mis vecinos, Señor, que seas tú, Padre Santo, a la par de cada uno de ellos, Señor Jesús, llenando, Señor Jesús, esos vacíos que ellos sienten, Padre. Todo aquel, Señor Jesús, que va en audiencia, Señor, que seas tú, Padre, el mejor abogado, el mejor juez, Señor, que ellos tengan, Señor Jesús. Todos los que están en las cárceles, Señor Jesús, que seas tú, Señor Jesús, al lado de ellos, Padre, haciéndoles entender, Señor, que tú eres el mejor juez, el mejor abogado, que les vas a ayudar a salir adelante, Señor Jesús. Señor, te pongo todos los que están en los hospitales, Señor Jesús, que seas tú ayudándolos, Señor, dándoles esa medicina, Señor. Esa medicina de tu Espíritu Santo, Padre, porque es el único que puede calmar cada dolor, cada angustia, Señor, que ellos tengan, Padre. Te pongo todos aquellos niños que están en las calles, Señor, todo aquel que durmió fuera de un techo, Señor Jesús, yo te lo pongo en tus manos, Padre. Te pongo todas las organizaciones de Honduras, Padre, que seas tú dirigiéndolas, Señor Jesús, que seas tú, Padre Santo, regocijándote en la mente y en el corazón de cada oyente, Señor Jesús, llenando cada vacío, cada dolor que cada quien sienta, Padre, porque tú sí los conoces por nombre, por apellido, Padre. Pongo todos los que están en esta emisora, Señor, todo aquel que anda en la calle, Señor, reuniendo, Señor, las noticias, Padre, yo te los pongo en tus manos, Señor. Pongo Mauricio Pavón, Padre, tráelo con bien a nuestro hogar, Padre. Bendice este niño, Padre. Bendice sus compañeros de emisora, Padre. Acobija todo aquel conductor que anda en la calle, Padre. Solo tú conoces, Señor Jesús, cómo va conduciendo, Padre. ¿Cuáles son los desperfectos que tienen esas unidades, Señor Jesús? Bendícelos, Padre. Que seas tú, Señor, guardando a cada quien en el hueco de tu mano, Padre bendito. Todo esto, Padre Santo, yo te lo he pedido en el nombre de tu Hijo amado, que vive y reina por los siglos de los siglos. Amén.
1: Gracias por comunicarse con HCH. Las 4 de la madrugada con 15 minutos. Tranquilamente estamos escuchando las comunicaciones de todos ustedes, nuestros oyentes. Buenos días. HCH. Hola, buenos días.
3: Muy buenos días.
1: Buenos días, hermano. ¿De dónde me llama?
3: Muy buenos días, hermano Mac. Pues mire, estoy hablando de España.
1: ¿Desde España? ¿De qué lado de España?
3: Le estoy hablando de aquí, del lado de Granada.
1: Que Dios me lo bendiga. Vamos a orar.
3: Sí, claro, hermano Max.
1: Adelante, gracias. Hermano, desde España. ¿Qué hora es allá?
3: Ahorita son las 12:15 de la tarde. Vamos, de la mediodía.
1: Vamos a orar, hermanito lindo. Adelante.
3: Buenos días, hermano Max. Mi nombre es José Gamaliel Hernández.
1: Saludos, José.
3: Me hizo recordar cuando estaba en mi país también, que yo escuchaba el programa.
1: Amén.
3: Y vamos a orar entonces. Quiero agradecerte, Padre Dios mío, por este hermoso día que tú me regalaste, mi Dios amado. Gracias te doy, mi Dios amado, por la familia, mi Dios, por cada alimento que llevas en mi boca, mi Dios amado. Bendice a mi hermano que va en camino rumbo a su trabajo con mi Padre, mi Dios amado. Bendice su negocio de mi Padre Dios, con bastantes clientes en este hermoso día, mi Dios amado. Bendice, dámele fuerza y sabiduría a mi madre y a mi padre, mi Dios amado. Gracias, Dios mío, por la vida de ellos, porque nunca nos ha faltado algo, mi Dios amado. Quiero agradecerte por el hermano Max, mi Dios amado, que me brindó esta oportunidad para poder llamarte, mi Dios amado. Desde aquí al otro lado del mundo siempre escuchamos el programa, mi Dios amado. Bendice a mi hermano, a mis hermanas que van rumbo a su trabajo, mi Dios amado. A cada persona que hoy se levantó, mi Dios amado, con una actitud positiva rumbo a su trabajo. Bendícelos, mi Dios amado. Que miren un nuevo amanecer, mi Dios amado. Que muchos a hoy no amanecieron, mi Dios amado, pero tú los tienes en su santa gloria. Gracias te doy, mi Dios amado, por la esposa que tú me diste, mi Dios amado, por mis nietos, por mis sobrinos, mi Dios amado. Gracias, Dios. Gracias, Padre, Espíritu Santo. Amén. Hermano Max, quiero agradecerle por la llamada, hermano Max.
1: Dios me lo bendiga. Gracias.
3: Que Dios bendiga su vida y a todos los que están escuchando el programa. Mi padre es un empresario que tiene jugo de naranja atrás del Hotel Sula. Creo que va escuchando el programa porque ellos son unos oyentes a la radio.
1: Amén, que Dios me los bendiga. a sus padres y a usted también. Muchas gracias por sintonizar la radio. Las 4:18 minutos de la madrugada. Buenos días.
4: Buenos días.
1: Vamos a orar. ¿Quién habla?
4: Habla Abelino Valera, de aquí de Candelaria, Talanga.
1: Talanga, oremos, hermano.
4: Amén, hermano, es mi primer vez que llamo.
1: Gracias por llamarnos, hermanito.
4: Gracias, hermano, Señor. Gracias, Señor, por esta nueva vida que nos concede la oportunidad de poder estar de pie, Señor, amado Dios. Hoy te pido perdón, Señor, amado Dios, por todo lo que yo he fallado, por lo que creí, por lo que hablé, Señor, amado, por lo que sentí, Padre. Oh, Dios mío, te pido, Señor, amado Dios, que alejes todo el dolor, Señor amado, mi cuerpo, Padre, mi rodilla, Señor amado, mi estómago, Padre. Dios mío, de la gloria, ponga su mano poderosa, Dios mío, amado, en el nombre de Jesús, Padre, porque yo creo en su poder, Padre. Yo creo en lo que tú puedes hacer, Señor amado, en la vida de la humanidad, Padre, amado, en el nombre de Jesús, Padre poderoso. Pedimos, Señor amado, Dios, por la iglesia, Señor amado, Dios, que tú la levantes, Padre. Pedimos, Señor amado, por cada amigo, Señor amado, Dios, que no ha conocido de ti, Padre. Ponga su mano poderosa, Dios, Señor amado, y que sea usted, Señor amado, Dios, convenciendo, Padre amado, Dios, las almas para ti, Señor amado. Porque tú eres el Dios de poder, tú eres un Dios, Señor amado, que se manifiesta, Padre de la gloria, a través, Señor amado, de la oración, Padre amado, Dios. Oh, Dios mío, te pido por la familia, Señor, por mis nietos, Señor amado, por mis hijos, Padre. Oh, Dios mío, en el nombre de Jesús, por mis hermanos, Padre. Dios mío, por toda la familia, Padre de la gloria, la pongo en tus manos, Señor. Y lo declaro, Señor amado, que esta familia, Señor amado, será para ti, Padre. Ahora, en el nombre de Jesús, Padre poderoso, Dios. Te pido, Señor amado, Dios, que sea usted gobernando, Señor amado, mi vida, Padre. Que me dé fuerza, Señor amado Dios, para seguir hacia adelante, siempre creyendo y confiando, Padre, que tú eres, Señor amado, el Dios de poder, que tú eres un Dios, Señor amado Dios, que no se olvida de nosotros, sus hijos, Padre. Oh, ahora, en el nombre de Jesús, Padre, bendigo la radio, bendigo el hermano Max, Padre amado. Oh, Dios mío, que sea usted, Señor amado Dios, usándolo grandemente, Padre. Que tú lo mantenga, Señor amado, con salud, Padre, para que él pueda seguir adelante, Padre, dándonos, Señor amado, palabras de aliento, Padre, en el nombre de Jesús. Muchas gracias, Padre. Muchas gracias, Hijo. Muchas gracias, Espíritu Santo. Gracias por este día. Voy a salir a trabajar, Padre. Siempre creyendo y confiando, Señor amado Dios, que usted va delante de mí, Padre. Aparca todo tropiezo, Señor amado, que se atraviesa en mi camino, Padre. Porque usted es mi guía, Señor amado. Es usted, Señor amado Dios, quien va delante de mí, Padre amado. Gracias, Padre. Gracias, Hijo. Gracias, Espíritu Santo. Amén. Y amén. Bendiciones, hermano.
1: Gracias, hermano, por llamar a la radio, por su oración, por su oración. Las 4:21 minutos de la mañana, seguimos orando. 4:21 de la madrugada. Buenos días. Bájale volumen a la radio, por favor, escúchenos por el teléfono. Hola.
5: Aló, buenos días.
1: Bendiciones, ¿quién llama?
5: Yo me quiero, no es el momento este, va, pero es que nunca me cae la llamada HCH, va.
1: Adelante, hermana.
5: Sí, me quiero referir, fíjese, a la profesora, fíjese, yo creo que esta profesora no es completa, va. La que está saliendo en las redes sociales.
1: Ajá.
5: Porque fíjese que aquí en mi aldea, en Santa Ana, sucedió un caso así, fíjese. La profesora no me quería a mi nieta para nada. Y se llevó el día del niño y entonces vino ella y les trajo un regalo a todos los niños y hasta la nieta mía. Y fíjese que la nieta mía cuando lo agarró, pobrecita, ella inocente, va, lo agarró, era simbólico, no trae para nada la bolsa. Cuando ella abre la bolsa y mire que no trae nada, suelta el llanto y fíjese que ella se moría de la risa. La profesora.
1: Sí.
5: Se moría de la risa porque la niña abrió el regalo y soltó el llanto porque no traía nada. Y los demás niños a todos les había traído un regalito. Entonces la niña me suelta el llanto. Entonces vine yo y lo quiso mi hija, agarrarla de la mano y venirse. Eso hizo mi hija. Entonces yo creo que esa profesora no es completa. Sí,
1: ok.
5: Si le pegó a la alumna, no es completa.
1: ¿De dónde nos llama?
5: De Santa Ana, municipio de Santa Ana.
1: Dios me la guarde, hoy será un gran día.
5: Sí, amén, hermano.
1: Amén. Las 4 de la madrugada con 24 minutos, 4 con 24 minutos de la madrugada en Hable Como Habla Radio. Saludos a usted que hoy está sintonizando la señal nuestra. Son las 4 con 24 minutos ya del 14 de julio, día martes. Usted puede llamar al 9420-0766. Más de una hora escuchando puras oraciones de ustedes, nuestros radioescuchas, los que se comunican permanentemente, que queremos agradecerles por esa permanencia para con este medio de comunicación. Hable Como Habla Radio, siempre desde Tegucigalpa. Estamos activos. Buenos días.
6: Mi hermano, que Dios me lo bendiga.
1: ¿Cómo vamos, querido hermano?
6: Ay, saludando, que ya Dios no le hablaba.
1: Ya Dios no me hablaba, pero siempre sí, con la radio.
6: Saludarlo. Pero ya sabe quién le está hablando.
1: El gran Félix.
6: Correctamente, bendiciones.
1: Saludos, gran Félix. ¿Cómo está la radio allá en Colón?
6: Excelente. Todo está bueno, la lluvia para los cultivos, sandía. Venga, coma sandía, le dije aquel día que tenía que venir a comer sandía.
1: Las sandías de allá de Colón son dulcitas.
6: Es que aquí no hay nada malo.
1: Todo es bonito en ese departamento.
6: Todo es bueno.
1: En el departamento de Colón.
6: Ya sabes que soy el criollo del Bajo de la Guamba.
1: El criollo del Bajo de la Guam, nativo.
6: Correctamente, sí. Bendiciones, mi hermano.
1: Un abrazo, hermano. Dios me lo guarde. Qué gusto saludarle al gran Félix. Continuamos esta mañana. Hay más oraciones. Llame 9420-0766. 4 con 25 minutos en la madrugada del martes. En Hable Como Habla Radio, continuamos activos, continuamos al 100%, no nos detenemos y le damos gracias al Hacedor de la vida, porque es quien nos da la oportunidad de levantarnos y de procurar ser mejores personas cada mañana.
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1: Las 4 de la madrugada, 4 de la madrugada, 26 minutos. En Hable Como Habla Radio, 4:26 de la madrugada.
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1: Diario El Heraldo en su portada dice: 4 de cada 10 menores que trabajan tienen entre 5 y 9 años. Las crudas cifras del trabajo infantil en Honduras. CNA exige sancionar al alcalde de Yuscarán por escándalo en el salón municipal. Acercamiento con Ucrania abre nuevas oportunidades para Honduras. Preferir a Messi o a Cristiano podría estar relacionado con la ideología política. Esto dice un estudio. Hace un año se apagó la sonrisa. Así recuerdan a Mayra Tercero, la presentadora que dejó huella en la televisión hondureña. Maestro invitó a alumna a revisar calificaciones y abusó de ella en Danlí. Quedó embarazada. Solo hallaron su carro. Buscan a Rodvin Suazo, ganadero desaparecido en Comayagua. Además, gobierno confirma contrato para normalizar entrega de placas vehiculares. Venezuela frena vuelo de ayuda humanitaria de Uruguay por cambio de reglas. Copeco emite alerta verde en Gracias a Dios y 5 municipios de Olancho. Esto dice diario El Heraldo y le hemos dado lectura esta mañana. Por su parte, diario Proceso Digital nos dice, la mañana de este día, martes 14 de julio de este año 2026, avanza el tiempo, no se detiene, no se va a detener nunca. El tiempo es implacable, así que aprovéchelo al máximo. ¿Qué dice la portada del diario Proceso Digital? CID negó protección en 2025 y hoy investiga independencia judicial, denuncia consejera CNE. Reaparición del general Roosevelt, informe del CNE y abusos cometidos, delitos electorales. Asfura recuerda deuda de gobiernos anteriores y clama por reformas. Ministro de Energía advierte que continuarán los apagones. Compra de aviones y drones es para fortalecer espacio aéreo, dice ministro de Defensa. Defensores de Honduras urgen aprobación de reformas energéticas. Gobierno lanza nueva billetera electrónica para impulsar la identidad digital. Diputada Urtecho confirma pérdidas severas de cosecha en Huampusirpi. Esto dice el diario Proceso Digital. Por su parte, diario La Tribuna nos dice lo siguiente en su portada. A las 4:31 de la madrugada. La portada de diario La Tribuna. Duelo de gigantes, España y Francia definen al primer finalista. Vientos huracanados dejan destrozos en Ceibita, Santa Bárbara. 763 barrios en riesgo por lluvia. Gobierno lanza bien la billetera electrónica nacional que digitaliza documentos de los hondureños. Huampusirpi bajo la lluvia o bajo el agua. El río Patuca deja a comunidades enteras inundadas. Salud dispara las alertas por 6 casos más de sarampión. Esto dice diario La Tribuna. Por otro lado, la prensa. Tienen en la mira a un primer sospechoso de acribillar a ingeniero en Villas Mackay. Veterinaria muere aplastada cuando revisaba su vehículo en Tegucigalpa. Capturan en el aeropuerto a hombre con orden de captura por violencia intrafamiliar. Solteros surcoreanos buscan el amor en retiro budista. Arriban a Venezuela buques mexicanos con 388 toneladas de ayuda humanitaria. Frontera terrestre de Honduras aceleran crisis por sarampión. CNA exige sanciones contra alcalde de Yuscarán por consumir alcohol en oficina. avión de lanza golpeó una escalera antes de caer. Nuevo informe y más sobre esto del avión de lanza. Bajo vigilancia, 90 personas por brote de sarampión en Cofradía Cortés. Esto dice el diario La Tribuna. Finalmente, diario Paradigma. Diario Paradigma nos dice en su portada: entra en vigor la ley de beneficiario final para fortalecer la transferencia y combatir delitos financieros. Investigación del país. Bukele y su familia habrían adquirido 34 propiedades valoradas en más de 10 millones de dólares durante su gobierno. La IA pronostica una final entre Argentina y Francia. Viceministro de Trabajo justifica más de 500 despidos. UNE presidente se mide hasta su último día de su mandato, dice Nasri Asfura. Finalmente, Josué 1:9, mira que te mando que te esfuerces y seas valiente. No temas ni desmayes, porque Jehová tu Dios estará contigo por donde quiera que vayas, dice la palabra en el diario digital Paradigma para esta mañana. Qué bueno saludarle, gracias por su audiencia.
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1: Gracias por quedarse con la señal de Hable Como Habla Radio. El periodista Nelson Sorto tiene para nosotros esta mañana el resumen policial y lo vamos a escuchar desde luego en Hable Como Habla Radio esta madrugada a las 4:36 minutos de la mañana. 4:36 minutos. Usted que nos está sintonizando, le saludamos.
10: Muchas gracias, compañero control principal de Hable Como Habla Televisión Digital y HCH Radio a nivel nacional. De inmediato presentamos el resumen de sucesos registrados en el territorio nacional.
11: En la morgue del Hospital Escuela en Tegucigalpa se realizó el levantamiento del cuerpo del ciudadano Santos Eulises Laínez, de 30 años, originario de Nacaome Valle. El señor Santos Laínez fue trasladado a finales de la semana pasada desde la zona sur del Hospital Escuela, después que sufrió una caída en supuesto estado de ebriedad. Durante los últimos días recibió toda la atención en el centro hospitalario. Hoy se reportó su muerte. El cuerpo fue trasladado por el personal forense a la morgue del Ministerio Público para su respectiva autopsia. Como Jairón Onix Palma Godoy, de 36 años, originario de Juticalpa, departamento del Ancho, fue identificado el cuerpo encontrado sin vida en la aldea Suyapa el pasado fin de semana. Al momento del levantamiento no portaba documentos personales. Por tal razón, fue trasladado en calidad de desconocido a la morgue del Ministerio Público. Posteriormente, fue identificado a través de huellas dactilares. El cadáver fue retirado por sus familiares de la morgue del Ministerio Público. En tres operativos diferentes, agentes de la División Antiextorsión y Estructuras Terroristas detuvieron a varias personas en operaciones ejecutadas en las últimas horas.
12: En la zona central, específicamente en el barrio Torondón del municipio de Comayagua. Él ha sido identificado como Eric Giovanni Bonilla Castillo, tiene 45 años. A él lo conocen en el mundo delictivo con el alias de Virolo. Él, al momento de ser capturado, ha sido sorprendido en posesión de una cantidad considerable de supuesta droga lista para su distribución. En tanto, en una operación efectuada en el sector de Marcovia, en el departamento de Choluteca, equipos especiales de la DAET han logrado darle captura a un ciudadano identificado como Mariano Enrique Rubio, tiene 52 años. A él lo relacionan con una estructura criminal independiente encargada de ejercer la venta y distribución de narcóticos. A él, al momento de ser capturado, se le ha decomisado también varios envoltorios con supuesta droga lista para su distribución. En el barrio Alvarado de la ciudad de La Ceiba, en este lugar también los trabajos investigativos dejaron consigo la captura de un individuo a quien se le relaciona con estructuras encargadas de ejercer cobros extorsivos. Él ha sido identificado como James Peter González, de 35 años. A él, según lo que han explicado los investigadores, se le relaciona con una estructura independiente encargada de venir ejerciendo amenazas extorsivas contra transportistas y, en este caso, pequeños emprendedores.
11: Incendio estructural dejó en la calle a una humilde mujer de 75 años en el barrio La Cruz, en Tatumble, Francisco Brazán. Los bomberos investigan el génesis del siniestro.
13: Andaba en el centro de salud.
10: ¿Andaba en consulta médica?
13: Sí.
10: Sí. ¿En qué momento le avisan usted que su casa está tomando fuego?
13: Venía yo de allá para acá. Sí.
10: O sea que prácticamente usted vino a encontrar el fuego de su casa.
13: Sí.
10: Y no tiene ni idea cómo pasó, cómo se registró este pavoroso incendio.
13: No sé, porque cuando yo venía ya miré mi casa en llamas.
10: Ahora, ¿usted con quién vive en la casa?
13: Solo con mi hijo. Uh-huh. Sí.
14: Pero ahí estamos para apoyarlo en lo que pueda la municipalidad, ¿verdad? Recuerda que usted tiene que ser con el apoyo de los regidores, porque yo no dispongo, porque sea un familiar ni porque sea cualquiera, de fondos, sino que tiene que haber una aprobación. Tenemos para ayudas sociales, obviamente, ¿verdad? Porque para estos casos no tenemos, porque nadie puede saber a quién le va a quemar una casa, ¿no?
10: Correcto.
14: Pero sí, para ayudarles sociales, sí, con lo que podamos, para ver si podemos hacer una pieza y que siga su vida descansando.
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0: el famoso Valle de Lágrimas. Vamos a seguir escuchando las oraciones de ustedes en una nueva ronda. Ya vamos a tener otro resumen policial. Tuvimos ese resumen con Nelson Sorto, policial, y el que tendremos es un pequeño resumen general de lo que sucedió el día de ayer y lo que se cree pasará en algunas cosas, algunos eventos, el día de hoy, martes 14 de julio. Buenos días, hay que levantarse con el mejor de los ánimos. Vamos, una nueva ronda de oraciones. 9420-0766. Comuníquese si usted se viene levantando y quiere orar. Este es el momento para hacerlo. 9420-0766. Que tenga una bonita mañana, un bonito amanecer. El día es joven, solo tiene 4 horas con 48 minutos. El día es joven, bastante joven. Actívese con HCH Radio. ¿Desde dónde transmitimos? 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Usted actívese esta mañana y llame al 9420-0766. Buenos días.
1: Que me bendiga, hermano.
0: Amén, hermano. ¿Quién habla? Vamos a orar, hermano Vilches, adelante.
1: Sí, sí, hermano. Amén. Dios Padre, Dios Hijo y Dios Santo. Nuevamente, Señor, a través de nuestro Señor Jesucristo y de Cristo Santo, te doy gracias. Gracias, gracias, Padre, por todo. Nos das a diario, Padre, por la salud, por nuestro alimento, Padre, y por todo, Padre bendito. En esta preciosa mañana, Padre, yo pongo tus manos a toda mi familia, mi esposa, mis hijos, mis nietos y mis nietos, Padre. Porque solo tú tienes poder para liberar, sanar, bendecir y dar vida eterna y vida en abundancia, Padre. También, Padre, en tus manos pongo a todos y cada uno de los que están enfermos de diferentes partes, Padre bendito. Pon tu mano poderosa en cada uno de ellos. Aquellos que están presos injustamente, Padre bendito, y pon tu mano en ellos. Por todos los pastores y pastoras, todos los que predican tu palabra bendita, Padre. Bendice también, Padre, al hermano Eduardo Maldonado, al hermano Max, a Kenia, Padre. Porque son personas que tú has escogido para que nos den esa alimentación espiritual. Te lo pido, Padre, de corazón, también, Padre, protege a todos aquellos que andan conduciendo estos motores, tanto por el aire, por el agua, por la tierra, Padre. Por todos aquellos emprendedores, Padre bendito, cuídalos, protéjalos. Bendice grandemente también, Padre, todos aquellos que están pendientes de tu palabra y que la reciben de corazón, porque dice tu palabra que seamos humildes. La palabra de humilde es una palabra muy sabia, muy sincera, porque nosotros no somos más grandes que nadie, somos iguales ante tu presencia y de tu palabra, Padre. Dice en Josué 1:9, mira que te mando que te esfuerces y seas valiente, no temas, no desmayes, porque Jehová tu Dios siempre estará contigo donde tú vayas. Qué linda palabra, Padre, que solo es de tomarla de corazón y ponerla en acción, Padre. Bendice grandemente a los hermanos de Nicaragua, Padre, que siempre hablan, siempre oran, porque la oración es poder. Padre nuestro que estás en el cielo, santificado sea tu nombre. Venga a nosotros tu reino, hágase tu voluntad en la tierra como en el cielo. Danos hoy nuestro pan de cada día, perdona nuestro pecado, no deja en tentación. Líbranos de todo mal. Amén. Amén y amén. Gracias, hermano Max, que Dios me lo bendiga a usted y toda su familia y todos los de la radio.
0: Muchas gracias al hermano por la comunicación. Las 4:52 minutos de la mañana. Buenos días.
2: Buenos días, Max.
0: Dios le bendiga. ¿Quién me llama?
2: Amén, igual a usted. Iris del Pilín.
0: Oremos, Iris, adelante.
2: Bendito Padre que habitas en gloria, te doy gracias, amado Dios, por otro nuevo amanecer más de vida, Señor. Gracias, Padre, porque tú siempre estás a mi lado, Señor. Todas mis peticiones son para ti, Señor. Yo sé que tú escuchas mi plegaria, Señor. Gracias, Padre, por la vida de mis hijos, Señor. Bendícelos a cada uno de ellos en sus rubros de transporte, en todas sus actividades, Señor. Bendícelos. Bendice mis nietos, Señor. Bendice mis hermanas y mis sobrinos, Señor, y toda mi familia. Bendice la vida de Max, Señor, que cada día que pasa siempre nos da palabra de vida eterna. Gracias, amado Dios, por todas las bendiciones que tú me das. Gracias por haberme despertado. Gracias por tener mis actividades buenas para seguir adelante. Señor, no tengo cómo agradecerte, Padre, porque solo tú, Señor, sabes mis necesidades y tú me las suples, Padre. Señor, te pido, Padre Santo, por este país, Honduras, Señor, que hay tanta corrupción, tanta maldad, tanto odio, tanto resentimiento en los corazones de las personas que no quieren acercarse a ti, Señor. Señor, te pido que si alguna persona hoy se ha levantado con un mal propósito en su mente, que seas tú, Señor, limpiándole el camino para que llegue al camino de la salvación, Señor. Bendice, Señor, los niños, Señor, que están siendo muy atacados por el mal, Señor. Bendice, Señor, a las personas que están necesitadas en un hospital, Señor. Que tu mano sea la que los levante de ahí, Señor. Que tú seas el médico, Señor, para ellos, Señor. Bendice la policía que está en las calles, Señor, liberando tanta maldad, Señor, que hay en las calles, en todas las personas que no quieren dejar el mal camino. Señor, te pido, Padre Santo, Dios Todopoderoso, que tú seas el intercedor de nuestras vidas. Señor, te pido por el mundo entero, Señor. Tus palabras se están cumpliendo poco a poco, Señor. Pero seas tú, Señor, el que nos libre de todo mal. Guárdanos, Padre eterno. Bendícelo del canal, Señor. Bendice su dueño, Señor, porque él ha puesto esa semilla para que todos tengamos palabra todos los días, Señor. Gracias, amado Dios, porque tú no me dejas sola. Siempre tengo mi alimento, Señor. Siempre tengo mi salud con achaques, pero y todo. Ahí vamos saliendo, Señor. Gracias, Padre. Yo me declaro sana en el nombre de Jesús. Padre, todo te lo debo a ti, Señor. Gracias por este nuevo día y gracias por todo lo que está a mi alrededor. En el nombre del Padre, del Hijo, del Espíritu Santo. Amén. Bendiciones más, que tenga un buen día.
0: Igual usted, muchísimas gracias por comunicarse con nosotros. 4 de la madrugada, 55 minutos. Recuerde que en el matutino también habrá un tiempo de oración. Téngalo presente. Las 4:55, 4 de la madrugada, 55 minutos. En Hable Como Habla Radio, 4:55 minutos. En Hable Como Habla Radio, seguimos activos. No nos detenemos. Sus oraciones, hágalas llegar a ese número, al 9420-0766. Actívese con nosotros. Buenos días a todos los hondureños que nos escuchan en diversas partes del territorio nacional. En breve arrancan las noticias en una media hora. Máximo 20, 25 minutos nos estamos enlazando con HCH Televisión Digital. El martes 14 de julio. Llame a la radio si usted se acaba de levantar, si usted quiere orar esta mañana. Bueno, este es el momento propicio, momento clave para que usted pueda orar, para que usted tenga ese contacto con nosotros aquí en Hable Como Habla Radio. siempre desde Tegucigalpa, muy activos. Y desde luego, agradecidos con toda una gran cantidad de oyentes que siempre están atentos a la señal de Hable Como Habla Radio. ¿Desde dónde se origina? Capital de la República de Honduras, desde Tegucigalpa. Aquí comienza la señal que se expande por todo el territorio nacional. Es la señal de Hable Como Habla Radio, desde Tegucigalpa. Ya usted lo sabe. Que Dios me le bendiga, que Dios me le acompañe. Enorme mañana.
3: Todos los días son nuevas las misericordias de Dios para usted y para nosotros. Lamentaciones 3:23. Por eso, pongamos siempre manos a la obra, creciendo de adentro hacia afuera, buscando siempre ser mejores personas cada día. Vamos, podemos lograrlo. No debemos vencernos, porque no tenemos espíritu de cobardía y lo podemos lograr. Segunda de Timoteo 1:7. 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
0: Atentos al precio del café para esta mañana, se lo proporcionamos esta madrugada antes del inicio de Hable Como Habla Matutino, $336.40, $336.40. Esa es la cotización del café para la mañana del día de hoy, martes. Qué bueno que se queda con la señal de Hable Como Habla Radio. Recuerde que es de Tegucigalpa para todo el país que estamos transmitiendo. Atentos porque la gasolina super desde el día de ayer, el nuevo precio es de 131 lempiras con 15 centavos, gasolina super. Mientras tanto, la gasolina regular, su nuevo precio desde ayer a las 6 de la mañana es de 121 lempiras con 70 centavos. El diésel bajó 1 lempira con 22 centavos y el precio esta semana es de 119 lempiras con 53 centavos. El querosene o el queroseno, el valor es de 102 lempiras con 37 centavos. El chimbo de gas, 249 lempiras 62 centavos. El LPG vehicular, 47 lempiras con 96 centavos. Gracias por su audiencia. No olvide el cambio del dólar, grábelo. 26 lempiras 75 centavos la compra, 26 lempiras 89 centavos la venta. El euro, la compra 29 lempiras 53 centavos, la venta 33 lempiras con 83 centavos. Qué grato saludarle, gracias por esa enorme audiencia para con HCH Radio.
4: 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Exministra de la SAC se defiende ante denuncias sobre irregularidades en el manejo de los fondos del bono tecnológico. Ante las recientes declaraciones públicas del actual secretario de Estado de la Secretaría de Agricultura y Ganadería relacionadas con la administración de la SAC durante el periodo de enero de 2022 a 2026, consideró un deber con la ciudadanía, con los productores hondureños y con quienes formaron parte del equipo de trabajo, aclarar lo siguiente: las afirmaciones de que no existen liquidaciones, documentación o registros de la ejecución de los programas desarrollados durante su gestión son falsas, manifestó la exministra asegurando que entregó todo en orden. ¿Se viene ola de demandas contra el Estado? El subsecretario de Trabajo, Daniel Discua, afirmó que aproximadamente 7 de cada 10 empleados públicos que son separados de sus cargos recurren a demandas contra el Estado, una situación que, según el funcionario, representa una práctica recurrente que genera impacto en las finanzas públicas. Hay despidos, algunos por dualidad de funciones, otros por personas que de repente no cumplían los requisitos para estar ostentando estos cargos. Hay que entender que es parte de los procesos de reestructuración, manifestó. Autoridades evalúan declarar emergencia en Gracias a Dios por fuertes lluvias. El desbordamiento del río Patuca mantiene en emergencia a los municipios de Aguas, Huampusirpi y Bruz Laguna, donde al menos 160 familias fueron evacuadas y entre 200 y 500 familias perdieron parcial o totalmente sus cultivos. Copeco advirtió que, si continúan las lluvias, la situación podría agravar la seguridad alimentaria de la región. Como medida preventiva, alrededor de 160 familias fueron trasladadas a sectores más elevados para resguardar sus vidas ante el riesgo de nuevas crecidas. Cansada y entre lágrimas, una mujer acudió ante las autoridades en Choluteca para denunciar a su propio hijo, a quien señala de haberla agredido físicamente en varias ocasiones. La madre relató que el joven presuntamente consume drogas y se ausenta por varios días, una situación que asegura la mantiene preocupada y temerosa por la violencia que enfrenta el país. Sus declaraciones fueron brindadas luego de acudir a la posta policial en busca de su hijo, pues aseguró que miembros de la Policía Nacional habían llegado a su vivienda para...

0: para solicitar el esclarecimiento de las circunstancias en las que perdió la vida en un hecho ocurrido en el municipio de San Luis, departamento de Santa Bárbara. De acuerdo con las denuncias presentadas por sus parientes, Reyes Ramírez habría sido víctima de un presunto homicidio. Según relataron, tras su fallecimiento fue colocado en un ataúd, velado durante algunas horas por su esposa y posteriormente sepultado en un cementerio público de la localidad. Familiares exigieron que se investigara el caso porque realizaron el entierro sin avisar a ninguna autoridad ni a ningún familiar, por lo que ahora exigen que se esclarezca todo mediante una exhumación con medicina forense. En noticias internacionales, Trump pide que Estados Unidos investigue si Irán tiene drones almacenados en Cuba. El presidente de Estados Unidos, Donald Trump, afirmó en las últimas horas que su gobierno está investigando si Irán tiene drones almacenados en Cuba y advirtió que Washington actuará si confirma la presencia de esos equipos en la isla. Señaló que las autoridades estadounidenses analizan si Teherán podría estar utilizando Cuba como punto de almacenamiento de drones. ¿El salvador de la seguridad o una amenaza democrática? Bukele enfrenta críticas tras buscar otro mandato. El presidente de El Salvador, Nayib Bukele, fue designado por su partido como candidato para buscar un tercer mandato de 6 años en las elecciones de febrero próximo, tras una polémica reforma que permite la reelección indefinida. El periodo de Bukele concluirá en 2027, pues fue acortado 2 años para sincronizar las elecciones presidenciales con las locales. Sin una oposición que le haga sombra, el gobernante derechista se presentará en los comicios en fórmula con su vicepresidente Félix Ulloa. Las semifinales de la Copa del Mundo están a punto de comenzar con 2 enfrentamientos de infarto. La fase arranca con el duelo europeo entre Francia y España hoy martes a 1:00 p.m, seguido por el Clásico Mundial con una enorme carga histórica entre Argentina e Inglaterra el miércoles a 1:00 p.m. desde Atlanta. 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
3: Con mucho gusto, ya son las 5:08 p.m. 5:08 p.m. de la madrugada en HCH Radio.
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3: Vamos a quedarnos por aquí, 5:08 p.m. de la mañana, ya en la recta final. Le quiero agradecer porque permanece toda la noche, una gran cantidad de oyentes que permanecen toda la noche con la señal de Hable Como Habla Radio. A todos les queremos agradecer y les invitamos a seguirnos en el Instagram como HCH Radio, atención, HCH Radio, eso es en el Instagram. Por ahora quiero que me mande audio los que ya andan en el volante, los que ya andan en la taxiada, los que ya andan en los carros repartidores, en los busitos recogiendo niños. Mándeme audio, díganos dónde está escuchando Hable Como Habla Radio. 5:09 p.m. 5:09 p.m. en Hable Como Habla Radio, la hora de Honduras y Centroamérica. Tengo menos de 11 minutos para poderme conectar con usted. Mándeme audio, dígame en qué unidad de transporte anda esta mañana.

0: mañana, si en un taxi, si anda en un carro repartidor, en un autobús urbano o interurbano, escuchando la radio, si está estacionado con el tráiler, con la rastra, ¿dónde anda usted sintonizando? Hable como habla radio. Mañana bonita, mañana muy fresca, la del martes 14 de julio, y nosotros pues muy contentos de poderle saludar como previa al matutino. Hable como habla matutino, que en breve estará dando inicio a través de las frecuencias de HCH Radio. Estamos aquí en Tegucigalpa, muy alegres, muy agradecidos de poder compartir con toda la familia hondureña que se activa.
1: Mañana bonita, tempranito. Mañana preciosa, llena de misericordias nuevas, gracias al Altísimo, hermano Mac. Les saluda Elizardo Maradiaga en el taxi 6000. Gloria a Dios, hermano, por su vida y por cada uno de nuestros oyentes. Bendiciones.
0: Así es, gracias.
2: Buen día, hermano Max. Siempre, siempre, siempre en sintonía total. Hoy, 14 de julio, a las 5:10 de la mañana, en la vía de San Francisco, Ada Marroquín le saluda. Buenos días.
0: Gracias, Ada Marroquín. Gracias, buenos días, buenos días, Ada. Buenos días. Activa, Ada Marroquín. ¿Quién más? ¿Quién más se activa?
3: Santos Pilar Guardado, de la colonia Nueva Australia.
0: Gracias, gracias.
4: Buenos días.
0: Santos Guardado. Gracias, 5:10. 5:10. La mañana joven. Una mañana joven, 5 horas de vida. Tiene el nuevo día, 14 de julio, es día martes. Buenos días. Buenos días.
5: Bendición de hermano Max.
0: Amén. ¿De dónde me llama?
5: ¿De qué cosa, hermano Max? Ahora que están cumpliendo años los veteranos, ¿cuándo es?
0: No lo sé, fíjese. Pero ya vamos a consultarle a nuestros compañeros. Que Dios bendiga a los veteranos de guerra.
6: Sí, hermano Max. Claro que sí. Que llama a 36, güey, manerito. Yo era una mototaxi 04, hermano. Dios lo bendiga grandemente.
0: 36, Guaymas.
7: Buenos días,
0: Negrito,
7: hermano Max.
0: Lloro.
7: Activos, hermano Max.
0: Activos.
7: Son las 5:11 en Ajusterique, como hay agua, Max. La honra y la gloria sea para el Rey de Reyes y Señor de Señores.
0: Así es. Así es, que Dios me le bendiga a usted también. ¡Activos! 5:12, todavía tiene espacio para mandarme su audio.
8: Sí, día, mano,
0: mándeme su audio.
8: De Langue, Marisa, de Sama Cárdenas. Que el Señor nos pueda bendecir en este día. Que el Señor nos guarde, nos aparte de todo mal. Muchas bendiciones, mano Max.
0: Amén, amén, amén, amén. Bendiciones también para ustedes. Que ya se activa con nosotros esta mañana.
9: Buenos días, hermano.
0: Seguimos.
9: Saluda a Daniela Valentina.
0: Daniela
9: que
0: Valentina.
9: Que tenga una opción para mi mamá, para mis hermanos, para mi sobrino.
0: Así es, que Dios bendiga a tu mamá, a tus hermanos, a todos en la familia, que ya se activan con la señal muy tempranito.
8: Dios
0: de Hable
8: bendiga,
0: como habla.
8: Max, aquí lo estamos escuchando en el plan, siempre lo escuchamos, hermano. La honra y la gloria es para el Señor Jesús, hermano.
0: Así es, muchas gracias. 5:12, 5:12, más audios. Repórtenos la señal, dónde escucha la radio, en qué parte de Honduras. ¿Qué está haciendo, hermano querido, ama de casa? Usted que anda en la taxiada, en la guachimaneada, ahí en la caseta de seguridad. Atentos ya para sintonizar. Hable como habla matutino. Raya el alba, raya el alba, raya el alba. Comienza poco a poco a amanecer. En breve arranca en las noticias. Hable como habla matutino. También tendrán jornada de oración hasta eso a las 6:30 de la mañana en el noticiero más visto, en el noticiero más escuchado de la República Hondureña. Es Hable como habla matutino. Tutino, el saludo a cada hondureño que ya está atento a la señal de la radio. Siga, siga, siga mandando sus audios. 9420-0766. Que tengan todo bonita mañana.
10: Minutos, Max, desde Comayagua. Le saluda Melvin Maldonado en el taxi número 647.
0: Así es.
4: Alistándolos para un nuevo día que los ha regalado nuestro Padre.
0: Así es.
4: Celestial, ¿verdad? Saludos a todos.
0: Así es, saludos Michelle, hermano, para usted
11: mamá,
0: también.
11: Estoy escuchando, ¿no? Diego a la Venta del Sur, me llamo Orbelina, y dándole siempre gracias a Dios y a usted por el programa, que el Señor me lo bendiga siempre.
0: Así es, muchísimas gracias. Seguimos sin detenernos, las 5:14, 5:14 minutos en la mañana, 5:14 minutos. Actívese, síganos en Instagram como HCH Radio, síganos en Facebook como HCH Radio, actívese con esta estación radial. En breve, en minutitos, en tan solo minutos, nos enlazamos con HCH Televisión Digital, porque Hable Como Habla Matutino está a punto de comenzar, a punto de arrancar. Hoy es la primera semifinal del Mundial 2026. La primera semifinal entre España y Francia, 1:00 p.m, hora de Honduras. Buenos días.
12: Uy.
0: ¿Quién me llama?
12: Gregorio Osorio.
0: ¿De dónde, Goyo?
12: Jesús de Toro, Llano Largo.
0: Que Dios me lo bendiga, Gregorio.
12: Intibucá.
0: En Intibucá está Gregorio. Gracias, Gregorio, por comunicarse.
13: Buenas noches, hermano,
0: con la radio.
13: Aquí siempre escuchándole, siempre activos con la HCH.
0: Gracias. Siempre activos con HCH. Eso es lo que manifiestan nuestros oyentes. Que tengan una hermosísima mañana. Que el Hacedor de la vida les acompañe. Hay que hacer el bien. Hay que hacer el bien, dejemos el egoísmo, dejemos la envidia, se lo vamos a repetir siempre, dejemos el egoísmo, dejemos la envidia, dejemos la mentira, dejemos las actitudes incorrectas, dejemos la discriminación, dejemos todo eso a un lado y por favor, hoy abramos ese corazón para servir, hoy abramos ese corazón para dar. Hoy abramos ese corazón para ser una fuente de apoyo para otra persona. Nosotros que buscamos bolsas de colostomía todos los días para ayudar en este caso a 493 adultos y 62 niños, no tienen ni la menor idea de lo duro que es conseguir una bolsa de colostomía. La radio más escuchada del país. Entonces tengo un sondeo general. No nos gusta servir. Preferimos orar por la persona que está enferma. Preferimos orar por la persona necesitada. Pero cuando ya se trata de comprarle una medicina, cuando ya se trata de regalarle una bolsa de colostomía, una silla de ruedas, un par de muletas, la pensamos y la recontrapensamos. Pero Dios no es así. Dios no la recontrapiensa para poderte bendecir. Clama a mí, dice la palabra, y yo te responderé y te enseñaré cosas grandes, cosas ocultas que no conoces. Dios es un Dios fiel. Dios es un Dios bueno. Dios es un Dios que tiene compasión por los suyos. Él tiene compasión por usted y por mí. Él nos ama. Él nos ama, nunca lo olvidemos. Él nos ama y Él está con nosotros siempre. Nunca nos va a dejar de la mano, nunca. Siempre va a estar al lado nuestro, porque su amor por nosotros es inmenso. Con este tema me despido. El matutino, en cuestión de minutos, 2 minutos para ser exacto, 3. Arrancan las noticias. En HCH Radio, buenos días.
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0: En esta mañana te damos la hora.
3: Las 5:24 minutos de la mañana.
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0: Muy buenos días a todos. Bienvenidos. 5 de la mañana con 30 minutos. Esto es Hable Como Habla Matutino. Estamos en directo desde los estudios Pablo Gerardo Matamoros en la capital de la República, con un gran equipo que una mañana más Dios nos permite estar en este lugar para informarles lo más importante registrado en Honduras y en el mundo. Bienvenidos a ustedes que no se despegan de nuestra señal, a usted que se levanta temprano y lo primero que hace es sintonizar HCH o que ya desde anoche, porque sabemos que muchos están de turno escuchando la radio, HCH Radio y todas sus frecuencias a nivel nacional, bienvenidos. Saludos a nuestro compañero Max Serna, bendiciones para él, un fuerte abrazo y que Dios sea también quien le continúe regalando todas las fuerzas para seguir informándoles a través de la 94.9 aquí en Francisco Morazán, la 94.7 en la zona central del país, en la 91.9 también a todos los que nos escuchan en el oriente de Honduras, la 100.5 en la zona norte. Además, quienes están activos en la 102.3 en la zona sur, bienvenidos y gracias a todos los que están activos en la 101.5 en el sector atlántico, en la Ceiba, también en Lloro y Colón en la 102.1. Gracias a Santa Bárbara en la 89.5 por esa fiel sintonía a Hable Como Habla y en Golancho, saludos a Golancho. La 93.5, los que están trabajando desde muy temprano en Olancho, en el sector de agricultura, en ganadería. Gracias, gracias a todos ustedes también por esa gran labor que realizan. Bienvenidos, quédese con nuestra señal, quédese con nuestras frecuencias, viéndonos y escuchándonos también a través de las diferentes apps, en las diferentes plataformas digitales en las que estamos conectados. Una mañana más, gracias a Dios que lo permite, gracias a Él por esta jornada. Hoy es martes de jornada de oración, ya vamos a también habilitar la planta telefónica para que usted de igual manera participe y que sea Él quien dirija nuestra jornada. Saludo de inmediato a mis compañeros Carolina Lanza, Alex Cáceres, buenos días.
1: Buenos días, Dora Carolina Lanza Navarro, Cecia Raquel Mejía, buenos días Honduras, buenos días a ustedes, buenos días a todos. Hoy es martes de jornada de oración, martes de jornada de oración. Vaya preparándose ustedes con los mensajes, con las llamadas, con los audios para que pueda interactuar con nosotros. Recuerde, no es un martes de tradición, no es un martes de protocolo, no es un martes que estamos cayendo en una misma rutina, no, es un martes que Dios, a través del corazón de nuestro director general, el licenciado Eduardo Maldonado, ha dispuesto este tiempo para que también usted pueda expresarse, para que su testimonio sea escuchado, para que su petición sea escuchada, que para que también sirva las palabras que usted va a decir a otros, o nos sirva a otros, porque todos tenemos problemas, todos tenemos circunstancias difíciles, todos pasamos momentos difíciles, pero depende de cada uno de nosotros cómo afrontamos esa realidad, depende de cada uno de nosotros cómo afrontamos la vida, y nuestro testimonio puede servir para que otra persona se dé cuenta que es posible avanzar, que es posible avanzar, que es posible llevar esa carga, que es posible de que Dios también nos ayude. Dios nunca nos va a poner una carga que no seamos posible de cargarla o sobrellevarla. Así es de que le damos la bienvenida a HCH Matutino. Hay mucha información que también le iremos dando en el transcurso de esta mañana para que usted se vaya listando, a usted que ya va rumbo a su trabajo, a usted que va rumbo a su casa, porque muchos están concluyendo la jornada laboral. Muchos están concluyendo ya su jornada de trabajo y ya van rumbo a casita a descansar. También les saludamos, saludamos a cada uno de ustedes. Los niños están en una semana de receso en el caso del sector público, y en el caso del sector privado, pues están de vacaciones aquellos que su horario es en horario gringo. Pero les saludamos a todos, les saludamos a todos. Levántese con ganas, levántese con ánimo, levántese con actitud positiva. Ya hemos iniciado a recibir muchos audios de personas que nos dicen, oren por tal tema. Una señora muy temprano me escribió y dije, Alex, por favor, no se olviden de pedir porque llueva, para que los productores puedan tener también el agua, que es bendición para que se pueda llevar a cabo la producción en nuestro país. Así es de que le saludamos, le damos la bienvenida. Esto es HCH Matutino. Transmitimos desde los estudios Pablo Gerardo Matamoros en la capital de la República, compuesta por dos ciudades gemelas, Tegucigalpa y también Comayagüela. Dora Carolina Lanza Navarro, buenos días.
2: Buenos días, Alex Fabricio. Buenos días, Cecia. Buenos días a usted, a nuestros televidentes, a los radioescuchas, a los seguidores a través de las distintas plataformas, a los que nos escuchan a través de la radio, a los que están conectados a través de la app de HCH, aquellos que ya se levantaron tempranito y que también nos están sintonizando a través del TikTok, a través de Facebook, a través de YouTube, a esa gran audiencia a través de nuestra plataforma digital, la que usted elija, porque no tiene excusa. Si sale de la casa y quiere irnos viendo en TikTok, lo puede hacer. Estamos en HCH Entretenimiento. También, si usted nos quiere ver a través del Facebook, HCH en vivo, en YouTube, HCH en vivo. Así que tiene que informarse con nosotros. Agradecidos con Dios, estamos motivados, hoy muy contentos esta mañana de martes, 14 de julio, 14 de julio. Gracias, Dios. Gracias por tus bendiciones, gracias por la fuerza, gracias por el trabajo, gracias por la motivación, gracias por la salud, sobre todo porque nos permites tener energía, porque nos permites tener ganas, porque nos permite levantarnos. Dele gracias a Dios usted. Usted que está en la cama todavía, diga gracias a Dios porque me permite estirarme ahí en la camita. Y ahora sí, levántese y a iniciar su jornada de la mejor manera, agradeciéndole a él una oportunidad más, que sea él quien nos lleve a cualquier lugar que vayamos, de la mano de él, que nos cuide, que nos aparte de cualquier mal, cualquier daño, cualquier cosa fea que nos pueda suceder en este día. De todo lo malo, usted diga, rechácelo. Traiga para usted, para su familia, cosas positivas. Recuerde que su boca tiene poder, no se queje. El agradecimiento trae bendición a cada uno de nuestras vidas. Así que gracias, motivados, contentos, así estamos hoy, todo el equipo de HCH Matutino, encabezado por el Rey de Reyes, nuestro Padre Celestial, que nos da a todos nosotros la fuerza y la sabiduría, que sea Él poniendo las palabras adecuadas en cada uno de nosotros. También nuestro director general, el licenciado Eduardo Maldonado, que desde muy temprano está listo también en la coordinación de este espacio de noticias. Mariel Arteaga, también preparada, también nuestra coordinadora de noticias de HCH Televisión Digital. Y claro, todo el equipo, camarógrafos, conductores, periodistas, corresponsales, editores, todos nuestros compañeros de audio, de máster, todo el equipo de HCH, porque a veces usted nos ve, yo siempre le digo, los ve a nosotros tres, pero detrás de nosotros tres hay todo un equipo que está preparado también para informarle a usted y a todo el pueblo hondureño. Y usted, nuestro mejor reportero, que en el momento que ve una noticia, de inmediato nos lo envía a nuestros números telefónicos. Usted lo puede hacer también, ya sabe, ahí van apareciendo todos los números de cada uno de los periodistas de HCH Televisión Digital. Así que quédese con nosotros. Hoy hay jornada de oración, hoy 14 de julio del año 2026.
1: ¿Cómo pasaron la noche?
2: Bien, rico, porque llovió en la capital de la República.
1: Hizo un poquito, ¿verdad?
2: Bueno, en mi zona llovió fuerte. Como a eso de las 6:30, 7. Pero fuerte la lluvia.
1: Pero yo no sentí tanto la lluvia, creo que como a las 8 estaba lloviendo un poco también en mi zona, pero no tan fuerte. Ahorita en la mañana que me levanté y que fui a dejar a mi suegro al transporte, decía, ojalá que llueva más fuerte, ojalá sí. Que llueva más fuerte, porque la gente ocupa la lluvia.
2: Se necesita el agua.
1: Todos lo ocupamos, porque nosotros decimos para que siembre el productor, pero es que de ahí comemos todo.
2: Claro, y en la capital de la República en este momento se necesita aún más, porque, por ejemplo, alguien me decía que en muchos sectores está lloviendo un poquito más, pero aquí en la capital es como miados de gato. Solo medio llueve, se moja, pero realmente ocupamos que haya una buena lluvia para que se llenen las represas.
1: O sea,
2: porque
1: que andan con ánimos hoy.
0: Yo sí, con ánimos. Como siempre. Sí, fíjense que este clima también da ganas. Hay que decirlo.
1: Enferma también muchos niños.
0: Enferma y dan ganas de quedarse acostadito. Ahí el clima cuesta levantarse. Porque cuando está haciendo frío y hay temperaturas bajas en comparación a estos días anteriores que hemos tenido. Por eso cuando Carol decía, si usted está ahí acostado, agradezca, pero levántese.
2: Estírese.
0: Al menos que le toque entrar tarde al trabajo, porque hay mucha gente que entra tarde y
2: pero
0: aprovecha.
2: Pero fíjese que a uno le pasa que uno se levanta y se queda en la cama y queda así como, ay, se estira y ahí se queda, y ahí se queda, y se queda viendo la noticia y ahí vuelve a echarse su peloncito, se vuelve a levantar, cuando no, sí. O se puede dormir también.
0: No, al que le toca levantarse tarde para llegar tarde,
1: dice,
0: muy bien.
1: Anda alegre Carol Quintanilla hoy.
2: ¿Por qué Carol Quintanilla? Ya va usted, Alex.
1: No, aquí dice, mire.
0: Ajá. ¿Tiene algún
1: tema? Anda alegre, Carol Quintanilla.
2: Yo siempre ando alegre y soy Carolina Lanza. No necesito cambiarme el apellido para ser alegre. Soy alegre siempre.
1: No, me imagino que por el brillo de la ropa que
2: yo brillo con luz propia donde llegue.
1: Le dije Selena, no sé.
2: Mire, yo brillo con luz propia donde llegue, mire.
1: No, pero está bien, póngase de pie para que lo modele.
2: Es que mi traje hoy tiene unos brillitos. Pero fíjense que
1: tiene como escarcha, ¿eh?
2: Pero le voy a decir algo, no se ve, mire que se ve más en la tele que aquí.
1: Sí.
2: O sea,
1: ahí
2: se
1: brilla,
2: ve,
1: mire.
2: Parece que fuera de noche. Pero es cierto, fíjense que aquí en persona tiene muy poco brillito, por eso me lo puse, porque digo, no se va a notar, pero
0: lo que pasa, sí tiene, pero, lo que pasa que las luces
2: le resaltan más.
1: No, pero está bien.
2: Bueno, es que a mí me gusta brillar, donde llego brillo. Si, mire, usted preocúpese si no brilla donde
1: Sáquele
2: llega.
1: Brillo
2: si
1: a la,
2: no tiene
1: a
2: que sacarle
1: gente.
2: Shine para que brille donde llega. Entonces usted brille con luz propia donde llega. No necesita apagar la luz de otros para que brille usted. No, brille usted con luz propia. Donde llegue, con su actitud, con sus ganas. Y con el outfit, si puede. Búsquese ahí algo, un shine, algo shine para que brille. No, pero se ve bonito.
1: No, está bien, se ve bien.
2: Bueno, para es la nueva colección, esto es parte de la colección que tenemos en Calaje.
1: Bueno,
2: usted
1: también
2: sabe que a uno le toca ponerse la ropa también. Uno sirve de modelo, de influencer, de embajadora, de gerencia, administrador, de todo. Cuando uno emprende, a uno le toca de todo y los emprendedores no me comprenderán. Así que saludos a todos también, a todos los que están luchando con sus emprendimientos. Cómo me han abordado emprendedores y siempre me preguntan, ¿y cómo va la venta? ¿Y cómo va la venta? ¿Y cómo van las cosas?
1: Y me han dicho, hay altos y bajos, ¿verdad?
2: No, pero fíjense que me han dicho muchos que han sentido que han, por ejemplo, que hay bajones en esta temporada, que inusual, por ejemplo, me decían, mire, lo que era junio para mí, que era un mes que
1: por
2: esperábamos.
1: El 14avo.
2: Muchos me decían eso esta semana con varios emprendedores.
1: Es que creo que el 14avo se fue en el Mundial.
2: ¿Será?
1: Sí, la gente quizás compró camisas de
2: pantalla,
1: de deporte,
2: ¿verdad?
1: Pantalla.
2: Sí, se preparó para ver los partidos, sí, posiblemente, pero si Dios le dio un emprendimiento.
1: Ya viene septiembre.
2: Y si Dios le dio un emprendimiento, luche. Aunque esté pasando una mala situación, luche. Mire, no se quede ahí, reinvéntese todos los días. Si Dios le dio un emprendimiento y le está yendo un poco difícil la situación, reinvéntese, diga, bueno, ¿en qué creo que estoy fallando? Reinvéntese, como en la vida debemos de reinventarnos todos para salir adelante. Todos los días debemos de hacer cosas diferentes.
0: Así es. Bueno, y hoy es martes de jornada de oración. Ya estamos en 14 de julio, ya se fueron los primeros 15 días de este mes. Muy rápido, como lo hemos dicho, que este año ha ido avanzando, así que hay que aprovechar el tiempo. Vamos a permitir las llamadas. Hoy es la zona central, es el único sector que nos hace falta. Francisco Morazán, Comayagua. Creo que son los únicos departamentos que
2: La Paz
0: es del, un departamento que no habíamos permitido. Entonces vamos a permitir llamadas de estos tres departamentos, de Comayagua, de La Paz y Francisco Morazán, para que usted hable, ya sé qué departamento, pero sería la próxima semana, el departamento de Colón y Atlántida.
2: ¿Isla de la Bahía?
0: E Islas de la Bahía.
2: Sí,
0: Bahía.
2: No lo sacamos.
0: Para el otro martes. Entonces hoy la zona central. La zona central del país, sabemos que hay muchos que de aquí de la capital siempre llaman, aprovechar el tiempo para este martes de jornada de oración. Bueno, también pedirle a Dios que sea Él quien dirija sus pasos, que sea Él que le ayude a darles fuerzas, a cumplir aquellos sueños, aquellas metas, todos los propósitos que se ha trazado y que de repente no los ha logrado cumplir, acercarse más a Él como cada día debemos de hacerlo, pedirle perdón por nuestros errores, por nuestros pecados. Él siempre nos escucha, Él siempre nos ve, Él siempre nos perdona y es quien nos acompaña independientemente cometamos cualquier pecado. Él es el que siempre nos acompaña.
1: Bueno, vamos a darle la jornada de oración que comienza a partir de este momento. Y hoy también tendremos una encuesta que más adelante le diremos cuál será la pregunta. Usted vaya llamando en este momento. Si es de La Paz, si es de Comayagua, vaya llamándonos para que escuchemos también su oración, para que escuchemos su llamada. Recuerde, levántese con ánimos, hombre. Levántese con ganas, tome ese teléfono y agradézcale a Dios que estamos con vida. Agradézcale a Dios que hoy hemos amanecido un día más viendo la luz del día, que hemos amanecido hoy un día más. Aunque usted esté en un hospital, dele gracias a Dios y dígale, ayúdame a salir de aquí. Ayúdame a salir de aquí. Si usted está privado de libertad, también dígale, ayúdame a salir de aquí, pero de una persona nueva, una persona transformada. Vamos a iniciar con esta jornada de oración, llamadas del Departamento de La Paz. Y vamos a iniciar con La Maní. La Maní, Comayagua. Buenos días. Hola. Bueno, que nos confirme internamente, Mariel, si está, pero no escuchamos la llamada al aire. No escuchamos la llamada al aire, no sé si es el tema del audio aquí, pero no escuchamos el audio.
0: O si está la persona al aire.
1: O si está la persona al aire. Nos confirma aquí internamente, Mariel, si estamos escuchando a la persona al aire, pero aquí en el retorno interno no lo logramos escuchar. Recuerde que hoy es martes y lo que queremos es escucharle, escuchar a su oración, escuchar a su llamada y que también se escuche a nivel nacional e internacional su comunicación. Vamos a ir con otra de las llamadas, con otra de las comunicaciones. La primera que hemos recibido es de La Maní en el departamento de Comayagua.
0: Y que nos pongan la planta telefónica, Alex. Mire, es cierto que no es obligatorio, pero no hay cristianos en Honduras, no hay creyentes, no hay personas que tienen que agradecer hoy y hacerlo públicamente y decirle, Señor, gracias por un nuevo día, gracias porque estoy viva, gracias por mi familia, gracias por la salud, gracias por la fuerza, gracias porque tengo para pagar. Hoy hay demasiado que agradecer como cada día. Ahí está la llamada, La Maní, hola. La Maní, buenos días, en la zona central de Comayagua. No sé si es que tenemos un problema interno, creo, con la comunicación.
1: Bueno, entonces vamos a hacer otra cosa. Me voy a conectar aquí.
0: Nos manden los audios, Alex, sí, la gente de solo correcto. Que sean breves los audios.
1: Mándenos los audios.
2: Y bajen el volumen al televisor cuando grabe su audio para que escuche bien.
0: Si tenemos un problema, es un problema del equipo, interno. Un problema interno.
1: Estamos en cambio de equipo y entonces hay alguna complicación, pero mándenos el audio de manera interna. Me voy a conectar aquí. ¿En cuál están conectados ustedes para que no choquemos ahí?
0: Conéctese usted al 1, yo me conecto aquí al 2.
1: Vamos a ver, Jonathan, me estoy conectando aquí al 1 y al 2 y mándenos los audios a nuestro teléfono.
2: ¿Cuál es su número telefónico?
1: 3380-5983. Rotulemos ahí los números de los tres para que podamos recibir los audios. Ahí yo ya conecté mi teléfono al 1, Cecia se conecta al 2 y vamos a iniciar porque esta jornada de oración el diablo no nos la puede arrebatar. El diablo no nos la puede arrebatar. Vaya mandándonos los audios a nuestro teléfono. Voy a iniciar con este audio que me han enviado para que escuchemos. Vamos a ver si logramos escuchar el audio.
3: Dios, cuando esté delante de la presencia de Jehová, Dios de los cielos, pídale a Dios que conforme a su santísima voluntad derrame agua de los cielos todos los días, porque tengo informes que ahí las represas se están secando hasta los ríos y los pobres campos.
1: Bueno, no nos llamen.
3: Sí, perdieron todos los granos que sembraron por la falta de agua.
1: Mire, está orando por que llegue agua. Vamos a escuchar este otro audio. Díganos de dónde nos está enviando para que sepamos.
4: Padre, hoy te damos gracias, Señor, porque hemos amanecido con bien, Señor. Te alabamos, te bendecimos, Señor. Te damos las gracias por un nuevo día, Padre. Gracias, Señor, porque cada día nos levanta con energía, con salud para seguir adelante. Dios les bendiga, jóvenes que están ahí en el estudio. Bendiciones. Gloria.
1: Estamos recibiendo los primeros audios. Ustedes mándenos al 3380-5983 su petición, su oración, su
0: incluso
1: audio.
0: Incluso las llamadas, Alex, con micrófono las podemos sacar acá.
2: Ah, sí, bueno. por WhatsApp.
0: Las llamadas las podemos sacar.
1: Cualquier llamada,
0: acá.
1: Entonces también se puede. No, yo creo que vía el mismo sistema también se puede. Se puede sacar la llamada.
0: Sí, si no, con el micrófono.
1: Pero bueno. Hoy vamos a orar. Hoy vamos a orar. Esta jornada de oración la vamos a desarrollar como todos los martes. Como todos los martes, hoy estamos con gente de La Paz, con gente de Comayagua, para que nos manden sus audios. Reiteramos al 3380-5983.
0: Más difícil igual el control, entonces hoy hagámoslo abierto, porque va a ser muy difícil el control en estos tres departamentos.
1: Bueno, vamos a ver esta llamada. Hola, buenos días. Vamos a escuchar su oración en este momento. Adelante.
5: Okay. Buen día. Solo quiero darle gracias al Señor por un nuevo día.
1: Adelante, está al aire su llamada.
5: Buenos días, solamente quiero darle gracias a Dios por un día más de vida, porque con el simple hecho de abrir nuestros ojos y poder respirar el día de hoy ya es un milagro. Quiero darle gracias a Dios por lo bueno que ha sido con la vida de nosotros. Y quiero darle gracias al Señor por un día más, porque paso agradecida con el Señor, porque habiendo tanta maldad, tanta situación grave, Dios ha tenido misericordia de este país. Y debemos de mantenernos orando por misericordia, para que Dios tenga misericordia. A veces nosotros decimos, queremos que cambie el gobierno, queremos que cambie las situaciones, pero estamos haciendo mentirosos a Dios. Dios dice que todo va a venir y va a venir de mal en peor. Entonces lo que tenemos que hacer es orar por misericordia, para que Dios tenga misericordia sobre este país, que Dios tenga misericordia sobre Irak, sobre Irán, sobre todos los países que están teniendo situaciones difíciles. Solamente quiero darle gracias a Dios por la vida que Él nos da, por la vida que Dios nos tiene, por los pecados que Él nos ha perdonado. Y una cosa más, que se arrepientan, porque la venida de Dios está cerca. La venida del Señor Jesucristo está cerca y estamos teniendo señales y no queremos hacer caso. Estamos viviendo de una manera cómoda, de una manera en la que nosotros decimos, hasta el último momento, y cuando yo sepa que Dios va a venir, yo voy a pedir perdón. Estamos viviendo un evangelio cómodo. Estamos predicando de una manera cómoda, en vez de predicarle a las personas a que se conviertan en Dios y que puedan conocer la misericordia de Dios. Y eso yo oro, y yo quiero pedirles de que en el nombre de Jesús, a las personas que están escuchando esta oración, que por favor se arrepientan. No es necesario que asistan a una iglesia para arrepentirse. Ustedes no pueden hacer en su propia casa. Ustedes solo pueden decirle, Señor, aquí está mi vida. Padre eterno, reconozco mis pecados y en el nombre de Jesús te pido que me inscribas en el libro de la vida. Y así nosotros podemos venir y decirle, Señor, gracias porque ya somos hechos hijos de Dios. Mucha gente se confunde y dice, todos somos hijos de Dios, pero no. Dice la palabra de Dios que el hijo de Dios se convierte aquel que confiesa con su boca que Él es su Padre. Dios les bendiga.
1: Amén. Seguimos recibiendo también llamadas telefónicas. Ahora vamos a escuchar este otro audio.
6: Muy buenos días, bendiciones. Le hablo de la colonia Santa Cecilia con mi abuela. Quiero dar gracias al Señor por este día. Gracias, Señor Jesús, por la vida, por el aire que respiro. Gracias, amado Rey, por poder abrir mis ojos a un nuevo amanecer. Gracias, amado Padre, porque nuevas son tu bondad y tu misericordia cada mañana, Señor. Gracias, Señor Jesús, por mi familia, por mi nación. Gracias cada uno de mis compañeros, por cada uno de los miembros que conforman HCH. Señor, lo bendecimos, lo cubrimos, Padre. Bendecimos cada familia, la cubrimos con tu sangre poderosa, Señor Jesús. Gracias, amado Rey, por cada una de las personas. Su vida, Señor, si hay enfermos, que tu mano poderosa, Señor, pase tu mano por cada cuerpo enfermo, Señor, en el nombre poderoso de Jesús, Señor. Sabemos, Señor, que tú te llevaste toda enfermedad y toda dolencia en la cruz del Calvario, y que por tus llagas hemos sido sanados, Padre. Gracias, Señor Jesús, llena de paz, llena de gozo el corazón de cada hondureño, Señor. Toma el control de cada situación por la que estén pasando, Señor, en el nombre poderoso de Jesús. Amén.
1: Amén. Vamos a seguir, vamos a escuchar este otro que nos han enviado.
7: Hola, muy buenos días, Cecia, Carolina y Alex, que Dios bendiga a Honduras. Bendiciones, saludos desde San Sebastián, España.
1: En España, mire la gente que está en España. Vamos a escuchar este otro audio acá.
8: Bendiciones, que Dios les bendiga. Pedimos al Padre Celestial que nos cubra con su amor eterno, que tome el control de cada necesidad de cada hijo que Él está clamando por cada necesidad. Oh Dios poderoso, tenga misericordia de cada uno de nosotros y Señor, escuche cada clamor, Señor, porque todos te pedimos, Señor, por una necesidad que estamos pasando. Te damos gracias y te pedimos perdón, Señor amado, por nuestros errores. Que Dios, Señor, el que nos cubra con su misericordia, con su amor y nos proteja, Señor, entre tanta peligro que estamos viviendo. Dios todopoderoso, te pedimos, Padre Santo, que cubra, Señor, con su amor eterno y tu misericordia a nuestros hijos, Señor, y a todos tus hijos que claman, Señor amado, por cada una de sus necesidades, Padre Santo. Pedimos, Señor mío, por canal de HCH, por cada uno de los que trabajan ahí, Padre Santo, para que usted, Señor mío, siga, Señor, bendiciéndonos, Señor, para que ellos sigan siendo una puerta de bendición para cada uno de los que necesitamos, Padre Santo. Todo esto te lo pedimos, Señor, en el nombre del Padre, del Hijo y del Espíritu Santo. Amén.
1: Bueno, creo que lo tenía con el modo rápido.
9: Buenos días, de la colonia Los Ángeles. Bendito y alabado sea tu nombre, Señor. Te bendecimos y te alabamos y te glorificamos. Venimos delante de tu presencia pidiéndote que los humillemos delante de ti, porque somos pecadores, pecamos a diario. Poderoso Dios, amantísimo Padre, tú eres un Dios de poder, un Dios maravilloso que cambia el corazón de cada ser humano, de aún aquellos que hacen lo malo, que se arrepientan, que te pidan de corazón, Señor. Y que seas tú, Padre, delante de cada uno de nosotros, humillándolo, Padre, por cada cosa mala que hacemos, Señor Jesús. Bendecimos el día de hoy, Padre.
1: Bueno, mire, tengo ya el teléfono saturado,
10: ¿eh? Buenos días. Agradecidos esta mañana con la bendición del Señor de poder abrir nuestros ojos cada día, de poder alcanzar sus misericordias nuevas cada mañana. Gracias le damos al Señor esta mañana por bendecir nuestras vidas, por bendecir nuestra familia, nuestra casa. En el nombre de Jesús, esta mañana colocamos cada una de nuestras peticiones delante del altar. Que sea nuestro Padre Celestial guardando cada una de nuestras familias, de nuestros hijos, de nuestra parentela, en el nombre de Jesús. Honduras pertenece a Cristo, Honduras pertenece a Cristo, en el nombre de Jesús. Ayuda a cada hondureño, Señor. Ayúdale, Padre Santo, en su empleo, Señor. Provee empleo al que no tiene esta mañana, Padre. Provee, Señor Jesús, lo que necesita, Padre Santo, para poder subsistir, Señor. En el nombre de Jesús, Padre. Provea, Señor, provea a cada uno, Señor, lo necesario, Padre, para que pueda, Señor Jesús, seguir adelante. Padre, sabemos que tú eres, Señor, el proveedor de nuestras vidas, Padre. A ti clamamos esta mañana, Señor, que puedas, Padre Santo, proveer empleo al que no tiene, Padre, y al que tiene, Señor Jesús, dale lo justo, Padre Santo. Para que en su mesa nunca falte el pan, nunca escasee el aceite, Señor.
1: Bueno, vamos a escuchar esta otra persona que nos ha escrito desde el extranjero.
11: Buenos días, bendiciones en esta mañana preciosa. Estamos aquí trabajando, agradecidos con Dios por un día más. Dios les bendiga a todos. Estamos en Luisiana, Baton Rouge, y estamos recibiendo una enorme bendición de lluvia, una mañana lluviosa en esta mañana. Te agradezco a Dios por esta bendición de la lluvia, porque ya tenemos en este estado calores inmensos, calores fuertes, soportantes, que no soportan las calores, pero hoy Dios nos está refrescando con esta mañana lluviosa. Gracias a todos, pero por Honduras, que bendiga nuestra nación, bendiga nuestra patria, bendiga cada persona en cada hogar, cada año. Niño, cada madre, cada padre que sale cada día a trabajar por su familia. Que Dios guarde. En esta nación de Honduras.
1: Pero voy a atender esta llamada. Buenos días, hola. Bueno, si lo hacen solo para molestar, vamos a tener que suspender la jornada. Gracias.
11: Tanto accidente, Señor. Aparta las vidas de los accidentes en el nombre de Jesús. Aparta las vidas de las personas que van a luchar por su familia. Guárdalos, Señor, los que van en motocicleta, que van en sus vehículos, que van.
1: Estamos recibiendo
11: los públicos, Señor, de asaltos, de los peligros, de mano armada, de después, Señor.
1: Solo denos chance de sacar los audios en este momento a las personas que nos están marcando, por favor.
12: Señor Jesús, yo te doy gracias por todo lo que nos das a diario, por la vida, por la salud, por el amor, por el aire que respiramos, por poder caminar, por poder reír, por llorar, por tantas cosas, Señor, hay que darte gracias. Gracias por mis hijos, gracias por mis nietos, gracias porque mi madre está bien, Señor Jesús. Gracias por este nuevo día, papá, que nos has dado un
13: aliento de vida. Gracias, Señor.
14: Buenos días. En este momento quiero darle gracias a Dios por la infinita misericordia que tiene con cada uno de nosotros. Gracias, Padre Celestial, por nuestro país Honduras, Padre Celestial. Gracias.
1: Se le fue el audio, vamos a escuchar esto.
15: Bendito seas, Padre. Gracias por este día, por este nuevo día que tú nos regalas. Gracias, Padre, por los alimentos, por la salud, por la paz, por la familia. Padre, dirígenos hoy, 14 de julio, que nuestro trabajo sea realizado de la mejor manera. Danos esa cordura laboral, danos esa cordura familiar para poder tomar las mejores decisiones, Padre, con nuestros hijos, con nuestras esposas, con nuestros familiares, Padre. Bendícenos, Dios, cada día. Nos postramos ante ti, Padre, porque tú eres el único que realmente nos puede consolar y dar esa paz.
16: Yo

0: Vamos a escuchar esta otra comunicación mientras concluye su alabanza. Hola, buenos días. Hola. Buenos días. Vamos a seguir escuchando entonces los demás audios que nos están mandando. Por favor, ahorita solo déjenos escuchar los audios y luego atendemos las comunicaciones porque ya tenemos saturado el teléfono también de muchos audios.
1: Padre, en el nombre de... Estamos ante su presencia dándole gracias por este nuevo amanecer que nos ha regalado. Gracias por la vida, Señor. Gracias por la salud con que nos tiene de pie un nuevo día, Señor, ante su presencia.
0: Hola, buenos días. Es que las llamadas las están haciendo solo por cortar, entonces es difícil.
1: En esta mañana, por todas sus bendiciones, primeramente, ahora Jehová de la gloria, en el nombre de Jesús, vengo ante su presencia, Padre, para presentarle, mi Dios, la vida de cada una de las personas que el día de hoy están necesitando de una respuesta, que están necesitando de un milagro, Señor. Ahora, Padre mío, yo le ruego que llegue usted hasta ahí donde está la necesidad, mi Dios, y que pueda obrar en favor de aquel que está clamando, Padre, de aquel que no ha tenido respuesta, Señor, de aquel que ha estado intercediendo por tanto tiempo y no ha habido respuesta para él, mi Dios. En esta mañana yo le pido con todo mi corazón que sea usted el que pueda solventar toda necesidad, Dios mío. Hola. Mire, Padre.

0: días, Cecia. Buenos días, Carolina. Buenos días a todos. Muchas bendiciones. Les saludo de acá del Valle de la Lempira. Mi nombre es Cintia Yamilet Argueta. Y pido oración para mis hijos, para mi madre y para todos en general. Dios, solo tú puedes calmar esto, Señor. Solo tú puedes poner un alto en todo lo que está pasando en nuestro país. En tus manos está todo, mi Dios amado. Gracias por la vida. Gracias por todo, Señor. Infinitas. Gracias.
1: Buenos días. Saludamos a todo el personal de HCH, especialmente a don Eduardo Maldonado. Que Dios los guarde y los bendiga hoy, mañana y siempre. En esta mañana, Padre Celestial, queremos pedirte que pongas la mano en cada uno de los ejecutivos que trabajan en el gobierno, principalmente en los ministros, para que se aleje toda idea de corrupción y que puedan trabajar en beneficio de la clase pobre del país, para que puedan tener todo lo necesario, Señor. Bendice, Padre, a todas las familias. Protege a los hijos. Salvaguarda a los abuelos. Todo esto te lo pedimos en nombre de tu Hijo amado Jesucristo. Amén.
2: Hola, buenos días a todos los que están ahí en el canal esta mañana. Bendecido martes. Bendiciones. Y yo quiero darle gracias al Señor también por permitirnos un día más, por tenerlos con vida, con salud. Yo le doy gracias a mi Padre Celestial, porque Él es el único que nos tiene aquí en este mundo con salud y con vida. Gracias le doy a nuestro Padre Celestial. Le pido que me cuide y me guarde.
3: Bueno, recibimos las últimas llamadas vía telefónica, César, porque también está la llamada del Carrizal.
4: Hola, buenos días. Bueno, cortó la comunicación. Bueno,
3: seguimos escuchando. Pero escuchamos entonces el siguiente audio.
5: Gracias, Señor, por este nuevo día que nos has dado. Gracias, Señor, por los alimentos. Te pido, Padre, fortaleza. Te pido sabiduría. Te doy gracias, Padre, por otro día más de vida. Muchas gracias, Padre, por todo lo que está pasando y por todo, porque tú tienes misericordia. Tú tienes misericordia de nosotros, Señor. Tú ya estás a la vuelta de la esquina, Padre amado. Te pido, Padre, que me ayude y que me des fortaleza. Gracias, Padre. También te pido por Alex, por Carolina, por Cecia, por don Eduardo, que lo guarde y lo cuide donde quiera que cuando salgan de su casa, de su trabajo, Padre amado. Bendiga a esas personas, bendiga a ese canal.
3: Vamos a escuchar dos audios más, Cecia, para que finalicemos esta jornada de oración dándole gracias a todos los que se han comunicado con nosotros vía WhatsApp.
6: Buenos días, Ale. Buenos días, Carolina. Buenos días, Cecia. Este canal que sea bendecido por el Señor. Bendice a todos ustedes y bendice a nuestras Honduras, que hay tanta delincuencia, pero te pedimos, Señor, en este momento, para que tú cuides de nuestro Honduras, de cada uno de nosotros, Señor. Te pido por todos los enfermos, Padre, aquellos que están pasando momentos difíciles, aquellos que han perdido un ser querido. Te pido por ellos, Señor. Ayúdanos a confiar, ayúdanos a seguir adelante, ayúdanos en este camino que tú los has encomendado. Bendice mis hijos que están en el extranjero, que los cuide de la migración, Señor. Te pido de un hijo que es inspector, para que tú lo cuides, Señor, en todo momento. Todos mis hijos, Padre, cuida de ellos. Bendice mi hogar.

0: familia. Buen día. Gracias.
1: Vamos a escuchar el último audio para cerrar esta jornada de oración de hoy martes.
2: Buenos días, que el Señor le bendiga y le pedimos a nuestro Padre Celestial que sea Él.

0: lluvia, necesitamos este líquido porque hasta los pozos se nos están secando. Padre Celestial, te lo pedimos en el nombre de tu Hijo amado. Bendiciones allí a HCH, a todos los que están ahí de panelistas, que seas tú guardándolo de la violencia, de toda trampa del enemigo. La sujetamos en el nombre de Jesús.
1: Bueno, dejamos ahí, Cecia, la jornada de oración. El diablo no nos iba a arrebatar esta jornada de oración.
2: No, y siempre hay maneras.
1: Siempre hay maneras.
2: Sí, el pueblo siempre.
1: Y agradecerle porque tengo el teléfono
2: lleno,
1: saturado, ¿verdad?
3: Sí, incluso es una bendición,
1: tuvimos
3: ¿verdad?
1: Que quitar la rotulación porque tengo más de 500 mensajes solo de audio.
3: Y es una bendición por el respaldo, porque al final, miren, nada ni nadie entorpece las cosas que son de Dios. Entonces es una bendición el respaldo de nuestros televidentes, de los radioescuchas y de todos aquellos que quieren expresarse de manera pública, hacer sus oraciones y peticiones a nuestro Padre.
1: Al enemigo hay que derrotarlo como sea.
3: Como la canción, hay que machacarle la cabeza al diablo.
1: Hay que derrotar al enemigo. Si usted tiene pensamientos ahorita malos y está cruzando por un momento difícil, dígale, no me vas a vencer. No me vas a vencer porque Dios pelea por mí y Dios pelea también mis batallas. Y hoy peleamos una.
2: Y se ganó, porque al final, como le decía, hay maneras y sabemos que la gente responde a cualquier mecanismo. Por eso, gracias a ustedes también por ese compromiso, esa fidelidad con Hable Como Habla Televisión Digital. A las 6:12 ya todo está de manera normal. Más adelante vamos a permitir igual llamadas para quienes quieran comunicarse sobre los temas que abordamos aquí en HCH Matutino. Pero ahora vamos de inmediato con las noticias. Vamos con la información y comenzamos a dar lectura a los titulares de los diarios de nuestro país. 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
1: De inmediato le damos a conocer la portada de HCH, que es la más actualizada. Nuestros compañeros en sus titulares dan a conocer lo siguiente: alerta verde en Gracias a Dios y 5 municipios de Olancho debido al tema de las lluvias. Copeco declara alerta verde en estos sectores por 72 horas. Debido a inundaciones, deslizamientos y crecida de las quebradas, motociclista fallece tras ser arrollado por un cabezal en el bulevar de San Pedro Sula. También destacamos, y ya vamos a hablar de ello, Daniel Méndez fue y ya vamos a obtener las declaraciones de los involucrados. HCH ha constatado las sólidas paredes del puente Papa Francisco en Tegucigalpa. Cosette López cuestiona a la CID luego de que el país respondiera por los juicios políticos. Muere la madre de menor que también fue asesinado en el sector del Progreso y Oro.
2: También le damos a conocer los titulares a esta hora de El Heraldo. En condiciones precarias y salarios bajo el mínimo, así trabajan los menores. Exigen castigo para edil de Yuscarán por convertir oficina en un estanco. Abandonada permanece terminal de buses Perisur de Comayagüela. 3 hombres armados matan a 2 personas del sexo masculino en Sulaco. Cae en aeropuerto de San Pedro Sula un jefe de la MS-13 al ingresar deportado. Vaguada y onda tropical dejarán lluvias en casi todo el país hasta el jueves.
3: Y también le hablo de diario El País, que destaca su portada este día. La venta del avión fue transparente. Los caros mantenimientos representaban alta carga al Estado. Así lo manifestó el presidente Nasri Afura. Oviedo, apagones seguirán por fallas en las líneas de transmisión. También en El Salvador, Bukele gana nominación presidencial. Su partido Nuevas Ideas lo catapulta a participar en las elecciones del 2027 luego de que aprobara la reelección y que ya lleve varios periodos. En sucesos, lo deportan y lo capturan por ataque que deja 3 muertos y 5 heridos. Y además, hoy arrancan las semifinales en el Mundial, señores. Arrancan las semifinales. Francia y España a la batalla bajo la dirección de Barton. Hoy a la 1:00 p.m, Francia versus España. Este partido que se va a jugar en el AT&T Stadium en Dallas. Principales titulares de portada de Diario El País.
1: Diario La Prensa también sus titulares. Roatán, Isla de la Bahía, avión volaba sin registrador de datos y con fuga hidráulica, según lo que dan a conocer. cara a cara por el primer boleto a la final, Mbappé ante Lamine Yamal. Francia ante España hoy, 1:00 p.m. Deportado de Estados Unidos a sospechoso de triple crimen. Luto en el cine, despiden a grandioso el San Ney de Jurassic Park también, ¿verdad? Vacunación masiva contra el sarampión en la zona norte y en todo Honduras están en alerta. En aumento embarazos de adolescentes, es lo que destaca Diario La Prensa.
2: Diario Digital Paradigma, entra en vigor la ley de beneficiario final para fortalecer la transparencia y combatir delitos financieros. Investigación del país, Bukele y su familia habrían adquirido 34 propiedades valoradas en más de 10 millones de dólares durante su gobierno. La inteligencia artificial pronostica una final entre Argentina y Francia y ve a la albiceleste como campeona del Mundial 2026. Viceministro de Trabajo justifica más de 500 despidos. Libre demostró que un acuerdo de permanencia no sirve para nada. Un presidente se mide hasta el último día de su mandato. Narrias Fura responde a quienes le cuentan los días. Y el texto bíblico de hoy, Josué 1:9. Mira que te mando que te esfuerces y seas valiente. No temas ni desmayes porque Jehová tu Dios estará contigo donde quiera que vayas.
3: Por su parte, Proceso Digital también destaca en su portada, delitos electorales, reaparición del general Roosevelt, informe del CNE y abusos cometidos. La CID negó protección en el 2025 y hoy investiga independencia judicial. Esto denuncia consejera del CNE, Cosette López. Energía, Afura recuerda deudas de gobiernos anteriores y clama por reformas. A oscuras, ministro de Energía advierte que continuarán los apagones. Ministro de Defensa, compra de aviones y drones es para fortalecer espacio aéreo. También, al Congreso, defensores de Honduras urgen aprobación de reformas energéticas. En buena hora, gobierno lanza nueva billetera electrónica para impulsar la identidad digital. Y también le damos a conocer que por este temporal que ha dejado lluvias, diputada Urtecho confirma pérdidas severas de cosecha en el sector de La Mosquitia, en Huampusirpi, exactamente destaca Proceso Digital. Principales titulares para este martes 14 de julio.
1: Diario La Tribuna saluda, dispara las alertas por 6 casos más de sarampión. Huampusirpi bajo el agua. El río Patuca deja comunidades enteras inundadas. Duelo de gigantes, España y Francia definen el primer finalista hoy. Vientos huracanados dejan destrozos en Ceibita. Santa Bárbara, 763 barrios en riesgo por las lluvias. Dan a conocer la alcaldía, llama a la población a estar alertas por fuertes correntadas. Gobierno lanza bien, billetera electrónica nacional que digitaliza documentos de los hondureños. Diario La Tribuna.

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1: Lo más destacado esta mañana, comenzamos dándole detalles sobre lo ocurrido en las últimas horas. La muerte de la madre del menor que ya había fallecido, recuerdan ustedes, también en un atentado registrado en el sector del Progreso Lloro. Se ha confirmado el fallecimiento de la madre de Lian Rodríguez. Ellos fueron víctimas de un ataque en una pulpería de esta zona. El pequeño falleció en el momento del ataque armado el sábado pasado en la aldea de El Bálsamo del Progreso Lloro. Y en el hecho también resultaron heridos su abuelo Rubén Suárez, de 69 años, y su madre Cindy Suárez, quien falleció anoche en un centro hospitalario, lamentablemente. Y el crimen continúa en la impunidad. También le damos a conocer que han dictado prisión preventiva a dos hombres por matar motorista de bus. Esto ocurrió en Comayagüela la semana anterior. Un juez de letras en audiencia inicial dictó la medida de prisión preventiva por considerarlos responsables del crimen del conductor de este bus en Comayagüela. Se trata de Brian Enrique Oliva y César Daniel Méndez, acusados por tenencia ilegal de arma de fuego comercial y asesinato. Ambos seguirán privados de libertad en la penitenciaría nacional. Y el miércoles 8 de julio iban a bordo de una mototaxi cuando cometieron el delito, según las autoridades. Y decretan alerta verde para Gracias a Dios y 5 municipios del departamento de Olancho por las lluvias. La Secretaría de Estado en los despachos de gestión de riesgos y contingencia nacional ha declarado alerta verde por un periodo de 72 horas para Gracias a Dios, para Juticalpa, San Francisco de Becerra, Patuca, Catacamas y Dulce Nombre de Culmí. Estos municipios del departamento de Olancho entró en vigencia a las 8 de la noche de este lunes porque ingresó al territorio hondureño una onda tropical que va a dejar lluvias a partir de este martes, según las proyecciones de las autoridades. Además, han informado que en zonas como Guampusirpe, aquí en Guampusirpi, hay una emergencia después del fin de semana porque varias comunidades resultaron afectadas por las lluvias. Ya le vamos a tener mayores detalles. Y los apagones van a continuar afectando diferentes sectores de Honduras debido a las fallas y limitaciones que enfrenta actualmente la red de transmisión eléctrica, ha confirmado el ministro de Energía. Así lo ha dicho Eduardo Oviedo. El funcionario explicó que las interrupciones en el suministro no obedecen únicamente a situaciones momentáneas, sino a problemas acumulados en la infraestructura encargada de transportar la energía desde los puntos de generación hasta los usuarios finales. Detalló que las líneas de transmisión presentan dificultades que impactan la estabilidad del sistema eléctrico nacional, provocando cortes en varias zonas del país, tanto urbanas como rurales. Indicó que los equipos técnicos mantienen labores de revisión, mantenimiento y reparación con el objetivo de reducir la frecuencia de los apagones que en los últimos meses han generado malestar entre los abonados residenciales, comerciales e industriales. Así que los apagones van a continuar, confirman las mismas autoridades de energía, y habría que ver si el problema es real o, repito, quieren crear una emergencia. La CID negó protección en 2025 y hoy investiga independencia judicial. Ha denunciado la ex consejera del CNE, Cosette López. Ella dijo que el organismo otorga hoy atención a la independencia judicial y la autonomía de las autoridades electorales, pero rechazó en el 2025 múltiples solicitudes de protección presentadas por hondureños durante la crisis electoral. En sus redes sociales, López preguntó por qué la CID abrió espacios de discusión sobre la autonomía del Poder Judicial y del CNE en la etapa actual, cuando asegura, en plena crisis del proceso del año pasado, las peticiones individuales de protección fueron denegadas una tras otra. ¿Derechos humanos o derechos de algunos humanos?, preguntó la consejera, quien calificó las múltiples solicitudes rechazadas como evidencia de un ataque sistemático a la institución. Vale la pena analizar no solo los actos, sino las omisiones de la CID en el ciclo electoral hondureño en protección de derechos humanos, dijo, y además pidió explicaciones sobre por qué las recomendaciones del organismo ahora se consideran urgentes cuando en el 2025 no fueron tomadas en cuenta, es lo que ha dicho Cosette. Y no se reabrirá mediante la guerra. Las Fuerzas Armadas de Irán advierten sobre el Estrecho de Hormuz. El ejército de Irán ha dicho que no va a ceder el control. La vía marítima no se va a abrir mediante la guerra, las intrigas y las agresiones de Estados Unidos, ha declarado el portavoz del ejército del país persa, el general de brigada Akraminia. En ese sentido, sostuvo que la reapertura del estrecho pasa únicamente por respetar los derechos de la nación iraní. Asimismo, el deber del ejército es vengar la sangre de los mártires, esencialmente del líder supremo de Irán, quien fue asesinado en un ataque israelí-estadounidense a finales de febrero. Además, esto responde a lo que manifestó Donald Trump ayer, quien dijo que el restablecimiento del bloqueo naval de los puertos iraníes en el Estrecho de Hormuz se iba a llevar a cabo, al tiempo que señaló que el paso marítimo estaría abierto para todos los demás países. Y esta es la respuesta que ha dado el país de Irán. 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
2: Bueno, hoy, 6 de la mañana con 26 minutos, echémonos la taza de café, preparémonos para la encuesta y para informar al pueblo hondureño.
3: Usted dice, echémonos la taza de café.
2: Usted ya se la terminó.
3: Yo ya me la tomé. Yo es que no me puedo resistir al café calientito.
2: ¿Y que la segunda que lleva ya?
3: Sí, no, amo. Yo amo Café Maya y disfruto cada mañana llenarme de energía, de esa vibra, ¿verdad?
2: Aroma, sabor y tradición, Honduras en una taza. Los hondureños nos levantamos y nos despertamos todos los días con una rica taza de café Maya.
1: Muchas gracias por acompañarnos.
2: Qué rico.
1: Nada más.
2: Ocupamos ya el refil.
3: Ocupamos
2: el refil.
1: Ahí viene Dilce a través.
2: Ahí viene Dilce a darnos el refil. Bueno, vamos a saludar a los compañeros antes de avanzar porque hoy tenemos una encuesta. Váyase preparándose porque usted debe de brindar su opinión a través de una encuesta que ya le estaremos mostrando, pero antes queremos saludar a los compañeros para que no esperen, porque hoy el pueblo hondureño va a contestar una pregunta que está en la mente de todos los hondureños y que hoy le daremos la oportunidad a través de HCH para que usted pueda dar su opinión a través de esta encuesta. Es sencilla esta encuesta. Pero vamos a saludar a los compañeros mientras va, pase ahí para que le pase a la compañera Cecia la manera de
3: porque
2: cómo...
3: Porque ya les vamos a explicar la metodología
2: la
3: que vamos a utilizar
2: hacerlo,
3: para que puedan participar en la encuesta de HCH. Nayeli nos va a explicar.
2: Bueno, solo saludamos antes a los compañeros, Nayeli. Solo permítanos saludar antes a los compañeros para que no esperen ahí, para que vayan avanzando en las demás coberturas. Estamos a nivel nacional con cada uno de los que están listos. Ya estaremos con Sandy Gallardo en los tribunales. Ya estaremos con Wilmer Montoya en La Ceiba, Neto Rojas en San Pedro Sula. Camina activo Neto y no es por marihuana, es por actitud positiva. Ángel Galo está en la capital de la República. Daniela Mejía en Tegucigalpa. Nelson Sorto también con información importante. José Luis Teruel y Crisia Estrada también en San Pedro Sula. Activo cada uno de los compañeros. Pero vamos de inmediato con esta encuesta. Prepárese, opine la encuesta de HCH hoy. Y es una pregunta que todos los hondureños nos estamos haciendo y que nos preguntan del uno al otro. ¿Cuál será la consulta de hoy y cuál será la metodología, Cecia Raquel y Carolina y Nayeli, para que podamos opinar los hondureños? Cecia.
3: Es práctica, es fácil, a través de estas nuevas formas en las cuales queremos escuchar al pueblo hondureño de la manera más transparente, donde usted va a poder ver en tiempo real la votación de cada uno de nuestros televidentes. ¿Cómo están, Nayeli? Buenos días.
4: Buenos días. Sí, solo es... No, vamos a ir a la página de HCH en vivo en Instagram, HCH Televisión Digital, perdón.
1: La página grande.
4: Ajá, que tiene...
1: 896,000 seguidores.
4: Sí.
3: Entonces, en Instagram, ¿verdad? Sí. Para que la gente quede claro, esta es en Instagram, la manera de hacerlo en Instagram, okay.
4: Igual mandé a Master para que se vean los códigos QR de App Store y Play Store. Ahí ustedes tienen, en cualquiera de las dos, depende de su dispositivo, ustedes van a descargar para poder descargar una aplicación que eso los va a registrar para poder hacer estas encuestas.
1: Ok, no sé, vamos me voy a conectar yo en el Apple TV.
3: Sí, para verlo en tiempo real, cómo es el proceso.
2: La pregunta de hoy es puntual. La pregunta de hoy es puntual porque de hondureño a hondureño se preguntan, hey, ¿viene Jo? Hey, ¿viene ese hombre? Hey, ¿viene el expresidente?
3: Volvió, dice.
2: Es la pregunta de la gente. ¿Y vos qué pensás de la avenida de Juan Orlando Hernández? ¿Y vos qué opinás de la avenida de Juan Orlando Hernández?
3: Y vas a ir al recibimiento porque muchos en el sector, por ejemplo, de Lempira...
2: Los que son nacionalistas.
3: O los que simpatizan con él están poniéndose de acuerdo para recibirlo.
2: Los que son nacionalistas y los que son de lo contrario, pues dicen, ahí viene el narcotraficante, ahí viene el expreso.
3: Hay opiniones encontradas y es lo que queremos saber hoy a través de esta pregunta.
2: Y hoy vamos a salir del maíz picado, a ver cuántos están contentos y cuántos no. La pregunta es puntual. Es puntual, ¿estás de acuerdo con el regreso de Juan Orlando Hernández?
1: Bueno, ahí hay una respuesta y para participar les voy a mostrar el proceso. Estoy conectada en el Apple TV 2 para mostrarles cómo usted puede participar en esta encuesta. Lo primero que tiene que hacer entonces Nayeli es escanear el código QR, que lo puede encontrar, como usted nos decía, en HCH Televisión Digital.
4: También
1: o
4: lo puede encontrar
3: escanearlo
4: en
3: de pantalla.
1: En también, Facebook o escaneándolo en pantalla. Por ejemplo, yo les voy a mostrar acá, lo voy a escanear en pantalla. Aquí está, solo abre usted su cámara en el celular, lo pone en dirección a la pantalla y le va a salir un link, le da a ingresar y le aparece Encuestas HCH ESMEC. O sea, es una nueva aplicación solo de encuestas.
4: Solo de encuestas.
1: Muy bien, entonces...
2: Tenemos que tenerla registrada porque cualquier encuesta que hagan en HCH ya automáticamente la tenemos y opinamos.
1: Entonces ahí le aparece y le da usted obtener o descargar, dependiendo del celular, le va a aparecer esta opción, usted le da descargar, le da instalar, pone ahí...
3: La contraseña, si le pide contraseña o solamente la descarga, ya sea en su teléfono Google Play o Apple Store, usted puede hacer la descarga, es totalmente gratis. Para que vote y además no solamente el tema de las encuestas, a través de este mecanismo usted va a poder participar también en sorteos, que es importante que por eso que la descargue, que lo pueda hacer en este momento. Encuestas HCH ESMED, si no puede escanear ese código QR, porque muchos dicen que tienen que bajar de aplicaciones de lectores de código, váyase directamente donde usted descarga las aplicaciones y busque esta aplicación como Encuestas HCH ESMED, búsquela, Encuestas HCH ESMED, ahí le va a aparecer ese icono y solamente póngale obtener, descargar de manera gratuita, para que de esta forma ya pueda participar. Es muy fácil hacerlo, descargarlo, solamente necesita internet y un número o su teléfono que tenga la metodología para que pueda descargar aplicaciones, que en su mayoría ahora todos pueden descargar aplicaciones y estas que son totalmente gratis.
1: Bueno, ya me descargó y luego usted dice, vota al instante, vea ver los resultados en vivo y participe en nuestro
3: premio. Descarga y no y directo le tira la encuesta.
4: No, tiene que ingresar sus datos.
2: Ahí le sale. En el caso mío yo ya la descargué, ya puedo votar.
4: Tiene que ingresar sus datos, nombre, apellido, también de la región, porque las encuestas son internacionales también.
3: Ajá.
4: Porque la encuesta le detecta...
3: Por la veracidad también de la encuesta, porque
4: la encuesta
3: queremos datos reales.
4: ¿De dónde usted está votando? ¿De qué departamento? Entonces ahí también...
1: ¿Y estos datos, para qué nos piden todos estos datos?
4: Porque muchas veces puede estar la sorpresa de que hay un sorteo o un premio por usted participar en una encuesta.
2: Este mecanismo no solo servirá para encuestas, sino también para otro tipo de actividades que se hacen aquí en el canal.
3: Y la veracidad también, Alex, porque hay ahora muchos a través de perfiles falsos o que solo llegan y votan
2: y votan a través de perfiles. Mire la ventaja, por ejemplo, aquí voy a votar.
3: Aquí son datos reales porque es el pueblo hondureño a través de su encuesta, de su app, con sus datos que participa.
2: Yo ya voté. Yo ya voté.
3: ¿Y solo le permite hacerle una vez, Alex?
4: Solo una vez.
2: Una vez, y aquí el resultado.
1: Mire, y ahí está la encuesta. O sea, yo ya ingresé los datos. Entonces ya me aparece la encuesta. Hoy su regreso a Honduras, ¿está de acuerdo con el regreso de Juan Orlando? Y ahí le aparecen las dos opciones. ¿Está de acuerdo con el regreso de Juan Orlando Hernández? Seleccione su respuesta hasta ahora.
2: Solo hay dos preguntas, dos respuestas.
1: Dos
2: ahí, ¿verdad?
1: Opciones, sí,
2: dos opciones.
1: O no. 65 dicen que sí, 44 dicen que no. Y abajo dice, una vez enviado su voto, no podrá ser modificado. O sea,
2: Solo una vez ya ejerció el voto electrónico, no puede volver a votar.
3: No. Saludos, Carolina. ¿Cómo descargo la app? Pues ya lo dijimos, muy fácil. Si no le lee el código QR que está apareciendo en pantalla, lo más fácil que usted puede hacer en este momento es con la cámara de su celular escanear ese código QR que está en pantalla y descargar la aplicación, así como lo está viendo en este momento. Pone la cámara de su celular, luego se va al link que le aparece y ya automáticamente usted pone obtener la aplicación, descargar la aplicación de manera gratuita y luego le va a pedir su nombre, su apellido, el país donde reside, el departamento, el municipio, su número de identidad y su número de teléfono. Esto para que también pueda participar en sorteos y esto también por la veracidad de esta encuesta, porque son datos reales de personas que están participando en todo el país. Me dice aquí, ¿puedo descargarla a nivel internacional?
4: Sí, puede
3: descargarla a nivel internacional. Si está en España, si está en Estados Unidos y quiere participar, lo puede hacer también.
1: Se los puedo mostrar, por ejemplo, aquí estamos en la página de HCH Televisión Digital, justo lo que nos decía Nayeli. En la página de HCH Televisión Digital en Instagram. Entonces usted ingresa al post y si su teléfono es iPhone, entonces en el izquierdo, en el código izquierdo, pone la dirección de su cámara. Si su teléfono es Android, en el derecho, ahí lo dice, Google Play o App Store. En mi caso es en App Store, entonces ahí inmediatamente me manda, mira, o sea, es bien fácil.
3: Y si tiene algún tipo de error, sálgase de la aplicación y vuelva a ingresar, porque alguien me dice, Carolina, no puedo dar mi voto, ya hice todo, tengo la app descargada y ya estoy votando. Pero le sale como un error. Entonces, sálgase de nuevo e intente volver a hacerlo. Pero si usted ya puso su voto, solamente le vale una única vez. Una vez es que puede votar, así que sepa la respuesta en el momento que la vaya a dar. Verifíquela antes de confirmarla para que así no tenga ningún problema. Si le tiene algún detalle, sálgase de la aplicación y vuelva a ingresar. Y le repito, me dice aquí alguien, Carolina, puedo descargarla aquí en España, ya le decíamos. Solamente, ¿qué pasa cuando usted vive en España, donde le aparece país o continente donde reside? Usted pone España y ahí le va a aparecer de inmediato en el número telefónico el código de España que para que lo pueda poner, para que lo pueda agregar. Si vive en Estados Unidos igual, por ejemplo, aquí a mí me aparece Estados Unidos, el resto de América, Europa, Oceanía, Asia o África, el continente donde reside o el país donde usted reside y ahí lo puede colocar.
1: Ahora, Nayeli, hay otra manera también para los que tienen dificultad para que el código QR les escanee. Hay otra manera. Usted se va a la App o a Play Store, ¿verdad?
3: Sí, directamente.
1: Y busca ahí el nombre.
4: HCH ESMEC.
1: ¿HCH?
4: ESMEC.
1: Mire, HCH ESMEC y ahí le aparece encuestas HCH ESMEC. Yo ya la tengo descargada, por eso me dice de un solo abrir. Pero ya vieron ustedes que es bien fácil para participar. ¿Cuántos votos van hasta ahorita?
4: Hasta ahorita van 279 votos. Con el 65% que sí y el 35% que no. Y ahí va subiendo.
1: Si va aumentando el tiempo, en tiempo real se van contabilizando los votos, como usted lo puede observar en esta encuesta en la que usted puede participar. Es bien fácil votar sí o no según el retorno de Juan Orlando Hernández, si usted está de acuerdo o no. Ahí puede dejarlo en esta encuesta de HCH. Y le repetimos, ¿por qué pide llenar los datos? La información que están pidiendo es para tener un mayor control. Solo se permite modificar una vez los datos de su perfil, así que escriba bien el nombre, el apellido, su identidad, el país o continente, el departamento, el municipio y el número telefónico. Esto, le repito, también le va a dar la opción para que usted participe en los premios que se hagan, ya sea instantáneos o programados.
4: Así es.
1: Bueno, ¿cómo va la encuesta?
4: Hasta ahorita tenemos 323 votos y siempre la ventaja la lleva el sí, con un 65%.
3: Bueno, y es importante que vamos a votar, que la gente vaya a votar, que vaya a descargar la app de HCH Televisión Digital en este momento y sobre todo es la de ESMEC. Vaya ahora mismo Hágalo ahora mismo y descárguelo. Me dice Carol.
2: Eso va muy lento.
3: Fíjese que me dice Rol, pero alguien me está. Fíjese que tengo varios mensajes.
1: Registrarse. Tal
2: vez. No, pero registrarse. Yo me registré en 30 segundos.
3: Pero fíjese que yo tengo varios mensajes. No sé si será algún tipo de aparato o dispositivo como tal. Y me dice Carol, me sale error. Dice, buenos días, no me da. No se envía el voto, me sale error en el voto.
4: Tal vez es porque muchas personas están ingresando.
3: Pero hay que verificarlo, entonces, porque la magnitud de las personas que van a votar a través de HCH...
2: Y la pregunta, mira, Carolina y Cecia...
3: Me dice aquí, Carolina, no me permite votar, me sale error, ya hice todo, y sí les permite descargar la...
2: Pero hay que ver cuál es el error que le tira a él, porque nosotros ya...
3: Son varios, Alex, tengo varios mensajes recibiendo de diferentes números.
1: No, creo que es que está saturado.
3: Que está saturado, mira.
1: Sí, es
2: que está saturado.
3: Y son varios, pero hay que verificarlo entonces. Hay que verificarlo porque usted sabe la magnitud de la gente en el momento de que quiere votar.
2: Por ejemplo, ahí va 386, va lento. No ¿está de acuerdo con el regreso de Juan Orlando Hernández? Qué pregunta, mire. ¿Estás de acuerdo con el regreso de Juan Orlando Hernández? Porque es la pregunta que se hace todo el mundo en la calle. Hey, viene Juan Orlando. Y ahora la frase es, ya no volverá, sino que volvió, ¿verdad? Dijo Doñana, la cambiaba del volverá por el volvió. ¿Estás de acuerdo con el regreso de Juan Orlando Hernández, expresidente de Honduras? 411 votos se van moviendo a partir de este momento. El sí lleva un 67% y el no un 33%. Y ahí se va moviendo. 416 votos, va demasiado lento. Demasiado lento va, pero hay personas que están reportando que no se les va el voto.
3: Sí, que sale pero error.
2: Reiteremos los pasos nuevamente, Carolina, pero conectémonos sí, ahí para que lo hagamos nuevamente.
3: Y
2: les
3: voy a mostrar porque yo, por ejemplo, no me he registrado para que ustedes lo puedan ver en pantalla y vean lo fácil y práctico que es descargar la aplicación, la app de HCH. Gracias, me dice aquí, siempre sale así, Carolina. Reinícielo, sálgase nuevamente de la aplicación. Ah, permítame, es que me estaba conectando aquí. Sí, yo sé, perdón, compañero. Vamos a mostrarlo aquí nuevamente. Vamos a mostrar porque quiero mostrar cómo descargar la aplicación. Aquí entonces me voy a conectar al 2. Al 2. Ahí estoy yo en el 2. Nayeli, conectas en el 1. Ahí está. En el Apple TV 1 en este momento para mostrarle la forma práctica, fácil, que usted lo puede hacer. Y gracias a todos los que nos están reportando. Siempre sale así, Carol, me dice. Ya hice todo. Solo me sale que marque error. Buenos días, Carolina, dice, sí, tira un error, me dice aquí, mire. Bueno, pero les voy a mostrar para que lo puedan hacer. Carolina dice, saludos. Saludos, Carol. Bueno, gracias a todos los que nos están escribiendo. Miren, no se puede, Carolina, y me manda la fotografía. Dice, solo me sale que lo intente varias veces. Dice, bueno, vamos a mostrarle.
1: Que hay un elemento, yo creo que es importante. Es el hecho de que tienen que revisar si están poniendo bien sus datos, si están ingresando bien su información.
3: ¿Qué es este, los datos? Nombre, apellido, el país, ahí lo está viendo usted en pantalla, país o continente donde reside, el departamento donde reside, el municipio, el número de identidad, claro, uh-huh, y el número de teléfono.
1: Así
3: esos
1: es.
3: Esos son los datos.
1: Bueno, vamos a mostrar nuevamente el proceso, porque nos están diciendo que están teniendo error al ingresar. Ojo con la verificación de la información, porque probablemente eso sea. Entonces, lo que usted debe de hacer es ingresar al código QR.
3: Me voy a meter aquí para irlo mostrando.
1: Al código QR que está en pantalla. Usted va a escanear el código QR. Ahí le va a aparecer un link. Es bien fácil. Y si no, váyase a la app, a Play Store o App Store, y ahí escribe HCH ESMEC. Encuesta HCH ESMEC. Le va a aparecer la aplicación. Aquí ya está descargada, por eso sale la opción de abrir. Pero a usted, si no la ha descargado, le va a obtener o abrir, le va a tirar esa aplicación, ahí la opción. Y luego ingresa los datos, que son bien sencillos. La información general, su nombre, dónde vive, el departamento, la ciudad, el municipio donde vive, su número telefónico, la identidad y ya. Esa es la información general porque, repetimos, al final esta en HCH encuesta, recuerde que se hacen sorteos. Después, ahí le va a decir participar en la encuesta. ¿Nos vamos a la encuesta, Caro?
2: Y para ahora, los que nos están enviando a nuestros números privados, no es a nuestros números, tienes que descargar ayer. Si usted le manda a Ceci el mensaje a Alex o a Carolina, no se va a sumar. Se suma únicamente a través de HCH y ESME, que son esta plataforma para una encuesta más transparente. Va a 534 votos, va muy lento.
3: Verifique, por favor, sus datos al momento de que lo haga. 8781-8111, que es mi número telefónico. Y mire, registrarse, ya lo estoy haciendo para que usted lo vea en vivo. Nombre, país, departamento, municipio, número de identidad y teléfono. Vamos a verificarlo en este momento, está cargando y ahí ya le aparece. Mire, permita que le caigan notificaciones para que en el momento de cualquier encuesta le salga la pregunta, cuando le diga permitir comunicaciones, notificaciones. ¿Estás de acuerdo con el regreso de Juan Orlando Hernández? Usted vota y pone sí o no. Sí o no en este momento. Ya han
1: votado.
3: Tiene
1: que ser información, repetimos, porque me están llegando muchos mensajes de que hay error. Tiene que ser información real, porque esta encuesta es 100%
3: pero será realmente por el tema sí, de los datos personales, que sale error.
1: Que en sí no escriben bien la identidad o escriben, no coincide el nombre. Recuerde la vez pasada en la encuesta que teníamos, como esta encuesta se hace en Estados Unidos, es una encuesta bastante confiable. Por lo tanto, usted no puede engañar al sistema. Y por eso es que no permite los votos. Entonces ingrese bien, esto no es para call center. Aquí solo una vez le permite registrar el número telefónico y su identidad. Esa es la gran diferencia. Solo una vez usted puede votar. Cecia Mejía solo puede votar una vez con su identidad y con su número telefónico. Si yo después intento con otro número, no me lo va a permitir. Porque, lógicamente,
3: está su dato,
1: no
3: su
1: es
3: número
1: para call
3: identidad.
1: Center, si no es para ningún sistema de esos amañados por parte de algún político, de algunas empresas. No, es sumamente transparente.
3: Y puede ver en tiempo real también que están ingresando los votos. Hay 600 votos en este momento. Sí, han manifestado 373 votos, no, 165. Usted puede seguirlo haciendo. Participar es sumamente fácil, le repetimos el proceso. Ingresa directamente, usted escanea de la pantalla. Ahí usted lo está viendo, espera que le cargue. Mire, ahí donde le aparece abrir, le pone obtener o descargar, la descarga totalmente gratis y automáticamente ahí de inmediato le aparece llenar sus datos,
2: Carolina,
3: y luego solo votar.
2: Estoy recibiendo más mensajes de los que le sale error que
3: yo
2: de los
3: también.
2: Que han logrado votar.
1: Sí, yo también.
3: Yo también tengo
2: estoy
3: saturado.
2: Estoy recibiendo
3: Vamos
2: más mensajes con la captura de la evidencia de que les tire error a los que están participando.
3: Sí, yo le decía, por la magnitud de las personas que quieren votar en la encuesta. En HCH, cuando nosotros habilitamos estas encuestas, sabemos que todo el pueblo hondureño lo hace de manera inmediata su respuesta y nos han dicho que muchos se les ha complicado porque y siguen todo el proceso, pero al momento de ya la votación les sale error, no les cuenta su voto. Entonces lo vamos a verificar. Les decía yo que traten de salir de la aplicación e ingresar nuevamente para actualizarla y de esa manera que intenten hacerlo de nuevo, pero aún así me decían que le seguía reportando error. Pero usted sígala descargando, nosotros aquí internamente también estamos revisando en este momento los soportes porque de manera transparente le decimos, queremos que solo vote la población hondureña, que aquí lo haga de manera independiente porque una vez va a poder votar y una vez que se registre, ese número de identidad es el que queda registrado. Aunque usted ponga el nombre o ponga otro número de teléfono y quiera volver a registrarse, no se le va a permitir porque ya queda su número de identidad registrado, ¿verdad, Nayeli?
4: Así es.
1: Sí, bueno, me salen muchas personas, me están escribiendo, es exagerada la cantidad de gente que me está escribiendo que le tire error. Probablemente, si ya corrigieron, porque me dicen que ya la información la corrigieron, entonces sea el hecho de que están participando muchos. Esa es la
2: pero
1: única.
2: Es que solo son cinco pasos. Solo tiene que poner
3: sí, pero
2: el nombre.
3: Yo creo que es la magnitud de la participación de nuestra audiencia, que es masiva, Alex. Yo creo que la gente lo está haciendo de manera masiva y en este momento quizás por eso refleja error.
1: Sí, porque solo lleva 673 votos y para un tema que genera pasiones, unos a favor y otra gran cantidad en contra, muy pocos votos. Sí, vamos a revisar la app, pero yo creo, me atrevo a confirmar que es por la gran cantidad de personas que están intentando ingresar en este momento. Se había dicho que, bueno, ya ustedes vieron el proceso, es bien fácil, puede ver los resultados allí de manera en tiempo real y usted puede votar sí o no. La información no se va a fiscalizar de, este voto que no, o este voto que sí. Usted es libre de opinar y de desear y lo que desee, lo que quiera. O sea, si usted quiere que vuelva, ahí lo puede decir en la encuesta. Si usted no quiere, también lo puede decir y eso no influye en absolutamente
3: Cecia,
1: nada.
3: Y decirle a la población que si sienten que cometieron algún tipo de error al momento de llenar sus datos, se van a la parte superior, donde le aparece ahí como una persona, como una imagen de persona, y ahí se le permite modificar los datos si se equivocó en el número telefónico, si se equivocó en el departamento o en el número de identidad. Ahí le permite modificarlo si hubo un error.
2: Me dicen aquí los de la encuesta, los ejecutivos de la encuesta, me dice si el llenado de los datos es correcto, automáticamente sí podrá votar. ¿Algún error se está teniendo en la llenada de los datos?
1: Bueno, pero me están mandando fotos y hay que decirlo honestamente. Yo tengo lleno
2: el
1: WhatsApp.
2: Me dicen que ya revisaron los servidores en este momento. Me dice, acabamos de revisar los servidores y están 100% funcionales.
1: Pero me están mandando las fotos,
2: Alex.
1: Los
2: servidores son de Apple Store y Play Store.
1: Pero algo hay que revisar porque me están mandando mensajes la gente con los datos de ellos que están correctos y que han verificado después de que lo mencioné y le sigue tirando error. Entonces, por eso yo digo, quizás sea por la gran cantidad de personas que lo están haciendo en este momento.
2: Por ejemplo, me dice Alex, yo estoy en Estados Unidos, con el número de Estados Unidos no me registré, tuve que poner el número de mi mamá, pero ya voté que sí.
3: Pero puso que estaba en Estados Unidos.
2: Sí, puso que estaba en Estados Unidos.
1: Y dejarlo claro, porque también me están escribiendo otras personas y me dicen, Cecia, como estoy escribiendo que no me da la opción. No, es que usted aquí puede votar sí o no. Aquí son las dos opciones, por eso le repetimos, verifique si hay algún error, no es que, no, las encuestas de HCH son transparentes, las más transparentes que usted puede encontrar son las encuestas de HCH.
3: Y mire que aquí no, yo tengo una cantidad de mensajes de personas con las fotografías que le sale error, error, no puedo votar. Carol, mire, no estamos mintiendo, dice la gente acá, no puedo votar, no se puede, se tira error. ¿Y no jodas, dice, que usamos el WhatsApp? Mire, la gente está enojada.
1: Y para otros que dicen, ¿por qué están pidiendo tanto dato? Solo falta que pidan el PIN de mi tarjeta, somos muy desconfiados. Bueno,
3: probé dos veces,
1: repetimos,
3: dice.
1: Esto es por un tema de control cuando hay regalos. Recuerde que aquí hasta carros se han sorteado a través de las encuestas de HCH. Entonces, se tiene que tener la información.
3: Mire,
1: legal.
3: Yo sí pude y estoy aquí en Estados Unidos. Dice, lo que pasa es que ahí donde dice el país, por ejemplo, aquí coloqué Estados Unidos. Hay que colocar el país donde estamos y el número de teléfono que el país donde estamos, dice. Y ya te aparece si está de acuerdo en todo y listo, ya puedes votar. Póngale también usted que está de acuerdo ahí en todo lo que se le pide. Cuando doy mi voto y me pongo a enviar voto, me aparece esto. Error, dice Carolina, ayúdeme. Carolina, no jodas con tu encuesta, dice, no sirve. Dejen de perder el tiempo con eso. Estoy queriendo votar y no puedo, dice. Mire, es que hasta la gente se enoja.
1: Sí, me dicen que no hay error en los datos y siempre me sale error
3: para votar.
1: La gente
3: como lo insulta a uno hasta por...
1: No es cierto.
3: Bueno, cada quien con lo suyo. Me sale error, dice. Quiero votar, Carolina, dice. Ya le instalé, me salió error, pero le presioné varias veces y al final pude votar. Ah, mire, aquí le salía error, dice la persona. Le presionó varias veces hasta que logró votar.
1: Sí, yo creo, por eso repito, que es por la gran cantidad, porque es que usted sabe cómo es HCH, cómo el canal tiene alcances impresionantes a nivel nacional e internacional. Por lo tanto, en ese momento, y una, HCH y su audiencia, y dos, el tema de Juan Orlando, que repito, levanta pasiones. Muchísima gente está a favor.
3: Pasiones, controversia, odio, amor, de todo genera.
1: Entonces, por eso es que están intentando votar una gran cantidad de personas, están descargando la app, están ingresando los datos y por eso hay error.
3: Este puede ser también, mire, Carol dice, yo primero lo hice y solo puse mi nombre, mi primer nombre y mi apellido. Tienen que escribir el nombre completo e información
2: completa. Yo se lo puse Alex Cáceres y ahí.
1: Yo también se lo puse.
3: Sí, yo puse Dora Lanza al momento de... Pero quizás por eso no le permite. No, porque
4: no, siempre. Siempre permite. Con el primer nombre,
3: bueno,
4: el primer apellido.
3: Y si no, modifíquelo usted. Ahí aparece la parte y pueda modificar su nombre nada más, no el voto, ¿verdad? Pero si puede modificar usted su nombre completo.
1: No, pero ahí
3: completo.
1: Solo dice nombre y apellido. No le pide completo. Es fácil. Solo es nombre, apellido, su identidad, el país, el departamento, el municipio y su número telefónico. O sea, es información general que usted maneja siempre.
3: Dice Carol, dice, yo estoy aquí en Gracias Lempira y no me tira nada, dice. Quiero votar, ¿dónde es mi presi? ¿De dónde es mi presi? Dice alguien aquí. Bueno, inténtelo de nuevo, descargue la app. Ya la descargué, dice aquí. Me sale error en el Play Store. Yo creo que hay más problemas en el Play Store que en el Apple Store. No, porque creo que las fotografías que me han enviado se ve que es más tema de Play
2: Ahora,
3: Store.
2: ¿Solo es así vía QR o se está fijado eso algún link?
3: No, directamente usted se puede ir, Alex, por ejemplo, si alguien no puede escanear el código.
2: ¿Hay algún link dónde?
3: Usted se puede ir directamente.
1: No hay link. Sí, en la página de Facebook.
4: Sí, hay... No, en ese es en el código QR.
1: Pero solo se puede escanear el código en el link.
2: En el
1: solo
2: Facebook.
1: Se agrega el
3: como
1: link
3: para ingresar. Solo uh-huh. para que le den.
2: O sea, porque
3: ahí.
2: En la página del Facebook, que es donde más se conecta la gente, yo creo que ahí podrían poner el link.
1: Sí,
2: para
1: agregar
2: que la gente
1: el
2: los
1: link.
2: Mande directo.
3: Sí, directo a descargar sí. la aplicación. Pero lo otro, Alex, que es súper fácil, es que usted se vaya donde descarga todas las aplicaciones en su teléfono
2: correcto.
3: Y directamente ponga encuestas, que se los voy a mostrar en este momento, encuestas, HCH, y ahí le va a aparecer. Miren, espera que cargue, ahí le aparece, lo vamos a ver en pantalla, como se lo mostraba, para que usted lo pueda hacer. Carolina no me permite la app votar, dice en esa encuesta. Vamos a mostrarlo en pantalla, compañero Jonathan. Ahí estoy conectada para que la gente pueda buscarlo, ya sea en Apple Store o puede hacerlo en Play Store. Mire, usted pone al momento de buscar encuestas HCH, busca, si no le escanea el código QR o no puede porque a veces le pide el lector de códigos, se va a abrirla, ahí aparece, mire, lo voy a mostrar de nuevo. Apple, aquí, ingresa, pone encuestas HCH ESMEC y ahí le aparece esta aplicación. Luego le pone descargar, donde dice abrir le va a aparecer descargar o agregar y ya automáticamente miren, usted la va a poder utilizar.
1: Y hay varias personas que me están escribiendo que cuando intentan votar por no, es que no les permite. Le repito, las encuestas de HCH son transparentes. Lo que pasa es que está saturado. Está saturado porque aquí una persona me escribió ahorita de que lo intentó varias veces hasta que le permitió votar por el no. Porque aquí usted puede votar no o sí, nadie le va a cuestionar, nadie.
3: Pero fíjese que en la aplicación también se me quedó pegado, aquí no me actualizó los votos y lo he reiniciado varias veces. Dice que aquí en la aplicación me aparece que hay 538 votos y ya nosotros en tiempo real estamos verificando que hay 944 sí. votos.
1: No, ya se va a revisar internamente, pero la encuesta va a continuar todo el día, ¿verdad, Nayeli?
4: Todo el día pueden participar ustedes y ahorita se va a estar que puedan el enlace en Facebook.
1: Muy bien. Gracias, Nayeli. Más adelante entonces vamos a mostrar cómo avanza la encuesta. Usted puede participar, descargue la app de encuestas HCH ESMEC. Hoy es este tema, pero mañana puede ser, como le manifestábamos, el sorteo de algún artículo, de algún electrodoméstico, de algún regalo al estilo de HCH, por eso es importante la información. Pero más adelante le vamos a tener todos los detalles. 6:56
2: minutos. Mejor invíteme al amigo.
1: 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El desayuno...
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1: ¿Y cómo está? Sí, como la leche está caliente. Jonathan, la leche está caliente, entonces se siente bastante el olor del cereal a esta hora de la mañana. 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
1: Bueno, y mientras ustedes siguen disfrutando, yo también les hablo de más de nuestros patrocinadores que hacen posible esta emisión de noticias. 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
3: 6:59 de la mañana. Ya tendremos también más de nuestros patrocinadores. Solo antes vamos con Wilmer Montoya. Mucha atención a este informe de último momento, porque han asesinado a una persona mientras descansaba en una hamaca dentro de su vivienda. Esto en el sector Atlántico. Wilmer, los detalles.
5: Último momento. Así es, efectivamente, compañeros televidentes de HCH Televisión Digital, HCH Radio, que nos escucha en la 101.5 FM en todo Atlántida. Así es, déjeme contarles cómo fueron los hechos según la parte policial, donde llegaron individuos mientras descansaba esta persona en la hamaca, en el corredor de su vivienda. Esto ocurrido en Jutiapa, Atlántida, en el sector de la aldea La Masica. Este hecho pues se suscitó en las últimas horas, donde las autoridades forenses y policiales investigan por qué el darle muerte a esta persona y de qué se trataba. Pero lo que sí es bien cierto, que estaba descansando en el momento de darle muerte a esta persona por varios impactos de bala de arma de fuego. La persona es identificada como don Víctor Flores. Don Víctor Flores es la persona identificada que la asesinaron de esta forma en el sector de la aldea La Masica del municipio de Jutiapa, Atlántida. Mientras tanto, su cuerpo fue llevado a medicina forense para hacer la respectiva autopsia correspondiente y después entregárselo a sus familiares para darle cristiana sepultura. Y las autoridades de DPI investigan quiénes fueron los que realizaron este hecho violento suscitado en las últimas horas aquí en este sector atlántico de nuestro país. Esto es lo que podemos informar, compañeros televidentes de HCH Televisión Digital. Desde aquí, desde Ciudad Puerto de la Ceiba, les informó Wilmer Montoya.
3: Gracias, compañero Wilmer Montoya. Lamentable este hecho que se registró en ese sector del país, pero le hablo con el permiso de las familias dolientes de Cooperativa Sagrada Familia. 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
3: Hoy es 14. 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
2: Y a las 7 de la mañana con 3 minutos vamos con información de último momento. También de forma violenta le quitan la vida a otra persona en el sector de Lloro Lloro, nos informa nuestro compañero José Luis Teruel.
6: Así es, gracias compañeros en estudio. Bueno, mire, nuevamente se ha registrado otro hecho violento acá en el departamento de Lloro. Esta vez en la cabecera le habrían quitado la vida de forma violenta. Hasta los momentos se desconoce si fue con arma blanca o con arma de fuego que le habrían quitado la vida a este ciudadano. Las autoridades aún no dan parte acerca de este hecho violento que se llevó a cabo en el sector conocido como La Coyotera Hornitos. La Coyotera Hornitos, en el municipio de Lloro. Así que nuevamente se ha registrado otro hecho violento que deja luto y dolor en las familias lloreñas. Compañeros en estudio, continúan los hechos violentos en este sector. Repito, este ciudadano respondía al nombre en vida de Namán Miralda. Namán Miralda, y esta persona fue identificado por personas de la zona.

0: 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La compra del dólar, 26.75 se cotiza este día. Y la venta, 26.89 centavos. La cotización del dólar. En el caso del euro, la compra se cotiza 29 lempiras con 53 centavos y la venta 33 lempiras con 83 centavos. 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
3: Y queremos felicitar esta mañana al programa Mujeres Bendecidas porque ha alcanzado 14 años. Feliz 14 aniversario a Mujeres Bendecidas. Dios nos ha sostenido, su fidelidad nos ha llevado hasta aquí. Es el lema que están utilizando en este 14 aniversario. Que sea Dios justamente quien siga sosteniendo este proyecto que ya alcanzó 14 años y que es muy visto en el país. A nivel internacional también se conectan a través de la app y la página web, bendiciendo a muchas vidas con los testimonios, con el mensaje de Dios, con cada palabra que los jueves y los viernes desde las 9 de la noche en punto usted puede escuchar también en HCH Radio de manera simultánea. Mujeres Bendecidas, 14 años se están cumpliendo y este jueves habrá un programa especial, el jueves y viernes, lógicamente, para celebrar los 14 años. Estará la pastora Alba. Sí, estará la pastora Alba de Arévalo, la pastora Saraí Lanza y Stephanie Rivera.
4: Que son de las pioneras en el programa.
3: Sin duda, y han estado
4: ahí
3: siempre.
4: Con doña Melissa Martínez, con Stephanie, que siempre ha estado ahí con los grupos de alabanza.
0: Un programa de mucha bendición.
4: Mucha bendición. Será una jornada larga, entonces, una jornada de oración, una jornada de bendición.
3: Habrá programas de
4: 14 años.
3: Sí, habrá solistas, habrá cantantes, habrá un grupo de danzas. El mensaje como...
4: Me acuerdo, creo que fue hace
3: siempre,
4: como dos años o el anterior, que hicieron una cena bien bonito, se miraba ahí, una cena bien bonito que hicieron, y lo que me gusta que traen grupos alegres, porque hay personas que piensan que ser cristiano es ser aburrido, que ser triste, no, hay que ser alegre.
3: Sin duda alguna, y por esa razón no se debe de perder usted la celebración de Mujeres Bendecidas, el 14 aniversario, se escucha fácil decirlo, pero son 14 años al aire todos los jueves, todos los viernes con programación especial preparada para las personas que siempre están conectadas a HCH y que esperan particularmente estos dos días el programa para escuchar los testimonios, para recibir esa ayuda, ese apoyo emocional, esa palabra de vida también a través de Mujeres Bendecidas. Así que no se pierda el programa especial que habrá en la conmemoración de un aniversario más. Mujeres Bendecidas, Dios nos ha sostenido, su fidelidad nos ha llevado hasta aquí. El eslogan de este 14 aniversario. Felicidades a la licenciada Melissa Martínez y a cada una de las que están involucradas en este hermoso proyecto. 7:14, seguimos con la noticia financiera a esta hora de la mañana.
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0: 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Daniela Mejía nos presenta el informe en la noticia financiera, gracias a Fanasa.
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0: Los constantes apagones continúan golpeando a Honduras y ya dejan fuertes consecuencias en la economía nacional. Las interrupciones del servicio eléctrico afectan a hogares, comercios e industrias, pero son las empresas productivas las que reportan el mayor impacto, con pérdidas de hasta el 60% en su producción debido a las constantes fallas en el suministro. El panorama mantiene la preocupación del sector privado, que advierte que de persistir esta situación, algunas empresas podrían reducir sus operaciones o incluso cerrar de manera definitiva.
1: La situación es compleja porque tenemos industrias en las cuales el factor de energía eléctrica es muy importante y esto puede generar que si se suspende el servicio de manera temporal por los apagones, se pueden detener procesos, esto genera desperdicio en la materia con la cual se está produciendo, puede generar también daños, tiempos muertos del personal, puede generar daños en los productos finalizados y también en todo lo que es la producción que requiere cadena de frío, como farmacéuticos o alimentos perecederos. Esto puede variar desde un 40 a un 60% de la producción que se tiene en ese momento, dependiendo de qué tipo de negocio estamos y cuánto dure el apagón y qué repercusiones tiene. También hay daños en los equipos.
0: Un análisis de sociedad civil revela la magnitud del problema. Solo en el 2026, el costo de la energía no suministrada, es decir, los apagones, ya acumulan pérdidas por 91.5 millones de dólares. Solo en enero se registraron pérdidas de 10 millones de dólares. En febrero, 7.9 millones. En marzo, 10.7 millones. En abril, 14.9 millones. Mayo con 18.6 millones. Junio con 25.6 millones. Y en lo que va de julio, 3.8 millones de dólares. Las cifras evidencian que las afectaciones han ido en incremento y representan un fuerte golpe para la actividad económica del país.
2: 2.700 millones de lempiras representa el costo de los apagones en solo 8 meses. Nosotros acá en el país, ¿verdad?, está teniendo un impacto de alrededor de 420 mil dólares por día por estos apagones, ¿verdad? Esto en lempiras es más de 10 millones, casi 11 millones de lempiras al día. ¿Y cuál es la causa de esto? Faltan inversiones en la red de transmisión, faltan inversiones en distribución, faltan inversiones en generación, hay un déficit en el suministro, casi 400 megawatts de capacidad firme que hacen falta. Entonces, hasta que tengamos reglas claras que atraigan la inversión y una red de distribución que pueda contratar a tiempo la generación y hacer las inversiones, vamos a tener pues estos indicadores mejores. Entonces, esto impacta mucho la productividad, la atracción del país para la inversión privada.
0: Desde la Secretaría de Energía sostienen que las interrupciones obedecen principalmente a problemas en las líneas de transmisión y otras fallas que afectan la estabilidad del sistema eléctrico nacional. Las autoridades aseguran que trabajan en la reparación de la infraestructura y en la búsqueda de alternativas para reducir los apagones mientras esperan que el Congreso Nacional avance en la aprobación de las reformas a la Empresa Nacional de Energía Eléctrica.
3: El otro día calculaban que en las líneas del occidente se han perdido 15 millones de dólares por apagones. Ya sabemos que tenemos varias líneas que están sobrecargadas o no tienen las capacidades para transmitir la energía. La empresa eléctrica ahorita ha estado trabajando, sobre todo en el tema de Ocotepeque y Copán, también haciendo limpieza en las líneas, limpiando con cuadrillas y carros canastas para alcanzar las ramas y cortar y que la línea esté con menos fallas.
0: Mientras las soluciones siguen en discusión, miles de hondureños continúan enfrentando las consecuencias de un servicio eléctrico inestable. Cada apagón representa pérdidas económicas, daños en equipos, menor productividad y más incertidumbre para la inversión. El reto ya no es solo recuperar la energía que se pierde, sino devolverle al país la confianza en un sistema eléctrico capaz de impulsar el crecimiento y no convertirse en un obstáculo para el desarrollo. Con las imágenes de Arnold Aguilera, la edición de Alejandro Enríquez. Para HCH Noticias, Daniela Mejía.
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5: Al regreso, joven en motocicleta muere tras ser atropellado por un furgón en El Agas, en la zona norte del país. El aparente responsable huyó de la escena. En fuertes operativos en la capital de la República, capturan a supuestos miembros de la banda criminal La Santa Muerte, que operaba con tráfico de drogas, tenencia ilegal de armas y otros delitos. Y en noticias internacionales, un fuerte tornado azotó varias zonas de la provincia en el sur de Vietnam, dejando 4 personas heridas y más de 70 viviendas afectadas.
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7: En esta mañana te damos la hora.
8: 7:22 a.m.
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2: ¿Cuándo, pues, des limosna?
1: No hagas tocar trompeta delante de ti como hacen los hipócritas en las sinagogas y en las calles, para ser alabados por los hombres. De cierto os digo, que ya tienen su recompensa. Mateo 6:2.
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1: 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En esta mañana te damos la hora.
4: Las 7:30 minutos de la mañana.
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1: 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En esta mañana te damos la hora.
4: Atentos, 7:32 minutos de la mañana.
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7:33. Gracias por continuar en fiel sintonía de este su espacio HCH Matutino. Y a esta hora, en las noticias que impactan, le damos a conocer este hecho lamentable. Lobo vestido de oveja. Así como lo escucha, han detenido en Intibucá a un presunto predicador por el supuesto abuso sexual contra su hijastra. En las últimas horas, este hombre fue detenido por las autoridades en el departamento de Intibucá, señalado de haber cometido el delito de abuso sexual en perjuicio de su hijastra. Y según el relato de la misma, este hombre la habría drogado y luego habría aprovechado que la drogó para violarla. Imagínese usted, de acuerdo con el expediente investigativo, el sospechoso habría propiciado que se diera este encuentro y le dio alimentos a la menor, quien posteriormente comenzó a sentirse mareada y se quedó dormida. Al despertar, la víctima manifestó sentir dolor en su cuerpo, por lo cual solicitó de inmediato una evaluación a las autoridades. Llegó al médico forense y pudieron identificar que había una violación. El caso está en investigación y están las autoridades pertinentes realizando las diligencias investigativas en este caso de un supuesto predicador que violó a su propia hijastra. Pero también en las noticias que impactan le damos a conocer que el gobierno ha firmado un contrato para suministrar placas metálicas inteligentes, con el cual se busca reducir la mora acumulada de más de 1 millón de placas y fortalecer la seguridad vial y ciudadana. El secretario ejecutivo del Instituto de la Propiedad, el señor Luis Torres, ha informado de la contratación que permitirá poner fin al uso de placas provisionales de papel que durante varios años afectaron también a miles de propietarios de vehículos. Asimismo, se anunció que en las próximas semanas iniciará la entrega de placas metálicas en todo el territorio nacional. Se ha detallado que el contrato tendrá una vigencia de 3 años y medio y representa una inversión superior a los 65 millones de dólares, recursos que serán ejecutados de manera gradual conforme al avance de la producción y entrega de placas en el país. La contratación contempla la fabricación de aproximadamente 2.9 millones de placas para poder atender la demanda proyectada del parque vehicular hondureño hasta el año 2030. Pero también le damos a conocer que en las últimas horas se ha dado ya el nombre de quién sería la representante de Honduras, la nueva embajadora de Honduras ante la República de Corea. Se trata de Viviane Pierrefumidense. Las relaciones entre ambos países se fundamentan entre proyectos de desarrollo sostenible, conservación forestal, digital y asistencia técnica, educación, becas y también un fuerte compromiso académico impulsado por las becas gubernamentales. Con el fin de seguir fortaleciendo las relaciones diplomáticas, la secretaria de Relaciones Exteriores y Cooperación Internacional, Mireya Agüero, ha juramentado a la nueva embajadora de Honduras ante la República de Corea, Viviane de Pierrefumidense. 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

0: 7:37. Avanzamos con la información de inmediato. Daniel Méndez nos tiene la móvil de emergencia de la capital y sus alrededores.
1: Buenos días. Los hechos noticiosos ocurridos anoche y esta madrugada se los damos a conocer a bordo de la móvil de emergencia nocturna de HCH. Con reacción inmediata en Tegucigalpa, Comayagüela y en sus alrededores.
2: Un descuido casi se convierte en tragedia. Anoche el cuerpo de bomberos atendió una alerta de incendio estructural en uno de los negocios del mercado del Zonal Belén en Comayagüela. Personas en el lugar reportaron a la línea de emergencia que del establecimiento salía bastante humo y que ya estaba comenzando a tomar fuego el local. De inmediato llegó una unidad contra incendios de la estación número 1 de la colonia La Haya, muy cerca del Zonal Belén, lo que les permitió llegar a tiempo, abrir el local y descubrieron que fue una freidora la que habían dejado encendida con aceite. Este se consumió y ya comenzaba a quemarse los utensilios. Se informó que el lugar es una fábrica de tajadas de plata y mínimo, pero que por descuido dejaron una de las freidoras encendidas. Gracias a Dios y a la rápida acción de los vecinos y los bomberos, pudo evitarse una tragedia mayor. La Policía Nacional informó en las últimas horas la desarticulación de una banda criminal que se autodenominaba la Santa Muerte. La operación se ejecutó en la aldea de Los Placeres, San José del Potrero, departamento de Comayagua. Tres sujetos de esta estructura criminal iban a bordo de un vehículo, armados y en posesión de drogas, según el reporte policial. Los tres sospechosos tienen tatuajes en sus cuerpos, alusivos a dicha organización delictiva. Según las investigaciones, los detenidos estarían vinculados a los delitos de tráfico de drogas, portación ilegal de armas, asociación para delinquir y varios delitos más, en perjuicio de varios testigos protegidos. Los detenidos fueron puestos ante el órgano judicial competente para iniciar con el debido proceso. Ante una noticia viral en redes sociales donde denunciaban que el puente Papa Francisco, ubicado en el anillo periférico a la altura del desvío hacia Mateo, estructuras estaban construidas de Durapac y solo maquilladas con concreto. El equipo de la móvil de emergencia nocturna de HCH fue al lugar de los hechos a corroborar dicha información. Con el conocimiento de expertos en infraestructura e ingeniería, se constató que dicha información difundida es falsa. El material del que se habla es un polietileno que se coloca en las juntas para dilatar los movimientos que la estructura pueda tener. Así, al impactar las dos juntas de concreto, no chocan entre sí directamente, sino en este tipo de material que evita fisuras. Luego de aclararse la información, los trabajos en el Papa Francisco no se detienen y la fecha para habilitarlo en un 100% en el mes de septiembre sigue en pie, afirmó la alcaldía municipal del Distrito Central. En prisión seguirán los supuestos sicarios, miembros de la Mara MS-13, vinculados al asesinato del transportista Juan Carlos Flores en la Tercera Avenida de Comayagüela la semana pasada. Un juez de letras penal con la sección judicial de Tegucigalpa dictó auto de formal procesamiento contra ambos imputados por el delito de asesinato. Además, el Ministerio Público presentó ayer en la audiencia ampliar dos delitos más a los supuestos gatilleros. Y sería el delito de asociación para delinquir y el delito de tenencia ilegal de armas, siendo admitido por el juez. Y ahora, los detenidos que seguirán en prisión ya no enfrentan solo el delito de asesinato, sino que tres con dos más de los agregados. Los imputados seguirán recluidos en el centro penal de Támara bajo las medidas de prisión preventiva. Cerdo al volante. A punto de causar una tragedia, captamos al conductor de una rastra anoche manejar como si nada en contravía en el anillo periférico. Desde las casitas se pasó por los Laureles hasta llegar cerca de la colonia San Francisco y la Quesada en Comayagüela, donde hizo cambio de carriles al percatarse que estaba siendo filmado. En el recorrido, el manudo conductor se encontró de frente contra varios vehículos a punto de chocar. Cabe mencionar que no es la primera vez que este conductor de carga pesada hace esto. Es la tercera llaves, aunque la primera pensamos que no conocía la capital y fue orientado. Pero anoche supimos que es porque él quiere y se arriesga a manejar en contravía sin importar la vida de los demás ciudadanos. Esperamos que las autoridades ubiquen a este conductor y puedan aplicarle la sanción respectiva. Con las imágenes de Mauricio Pavón, la edición de Stanley Paz y el apoyo logístico de Alexander Oseguera, comandando la móvil de emergencia en la capital, Daniel Méndez les informa. Buenos días.
0: Antes de la móvil de San Pedro Sula, les hablamos de Aliviol Flash. 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
3: Vamos de inmediato, móvil de emergencia en el norte de Honduras. ¿Qué sucedió anoche y esta madrugada? A continuación nos lo detalla Orlin Castro y su equipo.

0: Buenos días, a continuación le presentamos un amplio resumen de los hechos más importantes que se han registrado en la ciudad de San Pedro Sula. Un joven que se conducía a bordo de una motocicleta murió anoche en el Boulevard del Sur tras ser atropellado por el conductor de un pesado cabezal a la altura de Lagas. Después de cometer el hecho, se dio a la fuga del lugar. Según información por parte de personas que observaron el hecho, el joven quedó tendido en plena vía pública, aún con signos vitales. Las personas que pasaban por el lugar trataron de auxiliarlo, pero un minuto más tarde, este falleció. Familiares del joven llegaron rápidamente al lugar, manifestaron que era originario del sector de Santa Bárbara y trabajaba como mecánico en un taller de motos. Este correspondía al nombre en vida de Henry Valentín Lara Contreras, de 22 años de edad. Una dama murió anoche en el hospital Mario Catarino Rivas, de resultar herida de arma de fuego en el sector del Bálsamo El Progreso y Oro el día domingo en horas de la noche. En el lugar también resultaron heridos un adulto mayor y su nieto de 6 años, quien falleció en el hospital del área El Progreso y Oro. La víctima correspondía al nombre en vida de Cindy Suárez, de quien fue trasladada a la morgue del Ministerio Público. Vecinos de la colonia Río Blanco denunciaron un fuerte de acumulación de basura en cada esquina de las calles, ya que son varios días que el camión recolector no pasa por el lugar. Un fuerte accidente vial se registró a pocos metros de la morgue del Ministerio Público, en el bulevar que conduce al sector de Vías Mackay, donde el conductor de un vehículo camioneta de lujo perdió el control del volante, impactando de manera frontal contra un muro de cemento, donde se instala la placa de el nombre del bulevar. En el lugar solo se reportaron daños materiales. El vehículo fue trasladado en una grúa privada que fue coordinada por el propietario del vehículo. Un incendio estructural se registró hoy en horas de la madrugada en la colonia Veracruz de la colonia Fecitrán. Rápidamente, elementos del cuerpo de bomberos se trasladaron al lugar para poderlo controlar. Según vecinos, el incendio se originó de un apartamento, el cual no se expandió porque fue controlado rápidamente. En el lugar solo se reportaron pérdidas materiales. Aquí finalizamos el resumen de noticias a bordo de la móvil de emergencia en la ciudad de San Pedro Sula, con las imágenes y edición de Oscar Perdomo. Del propio lugar de los hechos, para HCH Televisión Digital, les informó Orlin Castro.
1: Gracias, compañero Orlin Castro. 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
2: 7:48, Lenín Acosta, se había anunciado una protesta debido a los apagones, las tomas que se han anunciado, se han realizado o qué ha ocurrido en este sector entre Comayagua y también Departamento de La Paz. Buenos días.
3: Muchas gracias. Buenos días, compañeros en estudios de Hable Como Habla Televisión Digital. Estamos ubicados en el kilómetro 46 del Canal Seco, específicamente en la altura de San Juan La Paz, aquí cerca del Puente Lagartero, como le conocen acá en este sector, y es que los vecinos de San Juan La Paz, Aguanqueterique, San Antonio del Norte, Caridad Valle y lugares de los alrededores estaban hoy convocando para una protesta aquí en este lugar donde estamos ubicados debido a los fuertes abusos, mencionan ellos, y también a los apagones por parte de la Empresa Nacional de Energía Eléctrica de Honduras acá en esta zona. Hay días que tienen 8, 10, 12, hasta 24 horas de no tener luz eléctrica. Ya se ha anunciado, al parecer, por parte de las autoridades de que se van a tomar medidas, pero estas medidas vienen dándoles a torcón en dedo desde hace mucho tiempo. Ahora bien, esta imagen comenzó a difundirse desde el día de ayer, antier, en diferentes grupos de chat en la zona central. Nosotros hemos venido con HCH hasta este lugar para verificar y hemos podido notar de que no hay ningún tipo de protestas. Les madrugó la policía. La policía preventiva ha colocado un retén. Hay varias patrullas policiales y les madrugó las autoridades de la policía preventiva acá en este sector. No hay ninguna toma, no hay ninguna protesta y nosotros lo informamos porque hay muchas personas, muchos hondureños que viajan por esta zona del Canal Seco hacia la frontera de El Amatillo y alrededores, o si van para el sur, toman esta vía. Mencionarles de que no hay ninguna toma, no hay ninguna protesta. Al final la gente no hubo convocatoria, solo se quedaron en grupos de chat y la policía, adelantándose a los hechos, pues les madrugó, llegaron acá y no hay ninguna protesta hasta esta hora de la mañana. Obviamente nosotros les vamos a informar si hay algún cambio, si hay alguna protesta en los diferentes días. Siempre estamos para verificar a través de HCH. Michael Bonilla me acompaña en cámara desde el Canal Seco con ustedes a Estudios Principales.
2: Bueno, muchas gracias, Lenín Acosta. Por esto este pueblo, todo el mundo se le encarama porque las protestas solo son a través de las redes sociales. 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
1: Vamos a mostrarla.
2: ¿Logró la gente votar?
1: Fíjense que me han confirmado muchos que han hecho el intento nuevamente y que ya les ha permitido votar, que ya lo están realizando. Otros que, ¿cómo pueden hacerlo todavía? Que se vienen enterando y que quieren votar y que les expliquemos la mecánica. Así que con todo el gusto del mundo lo hacemos para verificar cómo va hasta este momento la encuesta.
2: Hoy tenemos una encuesta a través de ESME y HCH, este mecanismo para que usted vote. Y la pregunta del tema del momento es, ¿viene Juan Orlando Hernández? Viene el expresidente de Honduras, Juan Orlando Hernández, y por eso la pregunta es puntual. La pregunta es puntual. ¿Estás de acuerdo con el regreso de Juan Orlando Hernández? Van 1,663 votos registrados, del cual sí dice un 76% y un no dice 24%. ¿Cuál es el mecanismo para que usted pueda votar acá?
1: Muy fácil, descargar la aplicación de encuestas, HCH Encuestas ESMEC. Así aparece la aplicación para que usted pueda descargarla y para que de esa manera, sumamente fácil, como se lo vamos a mostrar en este momento, me voy a conectar. ¿En cuál está conectado? En el 1. Yo me voy a conectar aquí en el 2 para poderles mostrar en tiempo real lo que deben de hacer nuestros televidentes también, quienes nos están viendo en casa, para que puedan participar y de esta manera votar en esta encuesta sumamente fácil. Lo puede hacer desde su dispositivo Android y también desde su dispositivo de Apple Store. Lo mostramos ahí en pantalla, Iona. Ahí estoy conectada. Lo vamos a mostrar. Es muy fácil que pueda ingresar. Si puede escanear, tiene que hacerlo directamente desde la pantalla a la cámara de su celular. Ahí le aparece un link cuando usted lo muestra en pantalla. Mire, ahí está. Mira, a mí me apareció ya el link. Ahora voy a ingresar. Una vez que ingreso, automáticamente me lleva a descargar la aplicación. Ahí está. En mi caso, yo ya la descargué, entonces me aparece abrir. Pero cuando usted ya la descarga, le aparece este formulario. Se quedó pegado, Jonathan. Sí, se quedó pegado. Voy a volverlo a hacer. Vamos a ver, lo voy a volver. Salgámonos, Jonathan, porque se quedó pegada la pantalla. Ahí
4: dicen,
1: está.
4: Ya está rápido.
1: Sí, lo vamos a volver a hacer ahí. Ahí lo estamos viendo en pantalla, lo actualizamos. Vamos a verificarlo. Voy a desconectarme y me vuelvo a conectar para mostrarles en tiempo real lo que debe hacer. Y es muy fácil. Esta app que usted la baja de manera rápida y totalmente gratis, es importante decirlo. Mire, ahí estoy. Escaneo el código QR. Este me lleva directamente a encuestas HCH ESMED. Ahí a mí me parece abrir porque ya lo hice. Solamente póngale descargar. Y una vez que ya la descargue, le aparece este formulario. ¿Qué debe de llenar? Su nombre, su apellido, de dónde es, en el país en el que reside. En el caso de que usted resida en Europa, ahí pone europeo. También le aparece departamento, el municipio, número de identidad y su número telefónico. Una vez que ya lo haga, usted puede participar en la encuesta, como lo vamos a ver ahora mismo. Mire, de manera fácil me lleva directamente a la encuesta con la pregunta: ¿estás de acuerdo con el regreso de Juan Orlando Hernández? Usted le pone ahí votar y solamente tiene que seleccionar su respuesta: sí o no, sí o no, sí o no. Vote ahora mismo, le pone donde dice enviar su voto y una única vez va a estar participando. Así de fácil es que usted pueda anotarse, participar, dejar su voto registrado en esta encuesta. 1,807 votos van en este momento, estamos verificando en tiempo real. Y mire, 76% dicen que sí están de acuerdo con el regreso de Juan Orlando y un 24% de los 1,819 votos dicen que no. Ese es el resultado de la encuesta en este momento de las personas que están participando. Hágalo ahora mismo, inténtelo realizar y si no, puede escanear el código QR, le muestro la otra manera que puede hacerlo. Se va donde descarga las aplicaciones, vamos a ver Play Store. Vamos a ver, aquí me va a aparecer, aquí busca, aquí está, mire. Entonces usted pone encuestas HCH. Ahí está, encuestas HCH y ahí le aparece la aplicación. Usted mismo la busca, ya sea en Play Store o ya sea en Apple Store. Mire, y ahí ya le aparece y el mismo mecanismo. Descargar, al descargar después llena sus datos personales y ya automáticamente se va a participar, a dejar su voto en la encuesta. Así de fácil lo puede hacer y puede participar en cualquier país del mundo donde se encuentre, donde nos esté viendo en este momento. Puede participar de todos lados y el tema de los datos personales es porque también a través de esta plataforma se van a realizar algunos sorteos.
4: Y es un tema de registro porque sabemos que hay personas que se dedican a trabajar en call center para favorecer X o Y resultado. Y aquí lo que se está obteniendo es un resultado transparente que depende de la votación únicamente y no de estos movimientos que existen siempre, sobre todo en la política. Pero al dejar usted registrado la identidad y al dejar su número telefónico, así como su nombre, solo va a poder participar una vez. Ahí está la credibilidad,
2: por temas de transparencia,
4: la transparencia,
2: ¿verdad?,
4: de estas encuestas que realiza HCH. Y porque también cuando se realizan los sorteos, solo vota una vez, así tiene las mismas opciones que el resto de participantes. En este caso es una encuesta con un tema político, pero cuando se pase también al tema de los sorteos, de los premios, de los regalos, que frecuentemente se dan en HCH, usted ya va a tener el registro, solamente le va a tocar participar en la actividad de ese día, pero ya va a estar registrado.
1: Sí, súper fácil, uh-huh, súper práctico. Entonces, no pierda la oportunidad de participar y dejar su voto. Ya 1,978 en este momento. Bueno, y ahí usted lo puede ver, 1,980. Va un poco lento, pero sí queremos que la gente ya pueda participar. Ya pueda participar en ese momento. Carolina dice, saludo, yo ya participé. Hola, buenos días. La encuesta de HCH dice, yo quiero participar. Y recuerde que es muy fácil hacerlo. Y puede participar desde donde esté. Puede participar descargando la app nuevamente. Aquí, De esta forma fácil, sencilla, rápida, práctica, usted busca HCH Encuestas, HCH Encuestas, y ahí le va a aparecer Encuestas.
2: ¿Cómo va el movimiento? Y mire, ya pasamos.
1: Va lento, la verdad, lo veo lento.
2: Pero ya pasamos de 2.000, se han registrado al menos 400 solo en este momento que está haciendo.
1: Me imagino que está saturado en este instante, Alex, porque la gente me está mandando, Carol, ya participé, Carol, ya lo hice, Carol, ya y me manda.
4: Sí. La persona que no ha podido, que creo yo que hasta este momento podemos confirmar que la mayoría ya está registrada.
2: Ya se ve más movimiento. Sí. Hay más movimiento.
4: Así es. A participar, sí o no, son las dos opciones que usted tiene. No influyen absolutamente nada. Usted puede opinar lo que desee al respecto. El registro es para control interno, para en el tema de transparencia, y son datos específicamente de HCH. Así que usted no tenga ningún temor por ello. Participe, sí o no, está de acuerdo con el regreso del expresidente Juan Orlando Hernández, que ya

0: El 26 de este mes estará regresando al territorio nacional. Bueno, un tema que sigue generando muchas reacciones, pero queremos conocer su opinión, que también es muy importante aquí en HCH. Y por esa razón la encuesta va a continuar abierta. La encuesta estará en las diferentes emisiones informativas para que usted participe. Y ya vamos a revisar cómo va actualizado, cómo va esa encuesta. Pero antes tenemos visita en el estudio. Nos acompaña Leonel Rivas, gerente de Mercadeo y Estrategia Comercial de Banco de Occidente. Buenos días, Leonel. Qué gusto saludarle. ¿Cómo
1: Hola,
0: está?
1: Hola, Cecia. ¿Qué tal? Buenos días, Alex, Carolina.
2: Un placer, Leonel, Gracias. Tenerle con nosotros.
3: Gracias. Cuando viene nos alegra porque viene con buenas noticias.
1: Realmente que sí, Alex. Yo creo que estamos en el momento exacto también para hablar de esas buenas noticias por el ahorro. Y es por eso que Banco de Occidente en su 75 aniversario está tirando la casa por la ventana. Hace 3 años lanzamos nuestra tan esperada promoción para aquellas personas que tienen el hábito del ahorro conocido como el 7 de la suerte. 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
1: La verdad, Carolina, nos sorprende decir 75 años. Solo vemos pocos bancos en el sistema que llegamos a esta longevidad. Pero lo bonito también es ver las historias que han pasado a lo largo de este 7.5 décadas. 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
1: ¿Qué premios? 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
1: Son más de 800 ganadores que vamos a tener a nivel nacional. La verdad nos llena pues de mucha alegría compartir con tantos clientes. Y sobre todo porque, como les mencionaba, esta promoción vino para quedarse. A lo largo de todos estos 3 años hemos entregado más de 2.200 premios. Eso hace pues que seamos constantes y sobre todo lo más bonito, Carolina, hemos visto...
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1: Es que el 7 no se detiene, Alex. Y lo más bonito es que hemos entregado premios en lugares bien, como dicen, tierra adentro.
2: ¡Qué bonito!
1: En aldeas de Santa Bárbara, en Choluteca, en Valle.
3: La gente a nivel nacional ha ganado.
1: Ha ganado. Y eso es importante, Alex, porque nosotros tenemos una cobertura a nivel nacional de más de 175 agencias. Tenemos agencias que son las 7 de la mañana y las personas que vienen de alguna aldea, de algún caserío, ya está haciendo fila en el banco. Y eso es lo importante, que nosotros queremos premiar a todos. 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
3: Qué bonito, ¿verdad? Que también se premie a los clientes.
1: Correcto.
3: Que se premie a los clientes, que sea una doble vía el beneficio.
1: Correcto. Para nosotros eso es importante, porque para Banco de Occidente, un banco 100% hondureño, pues crecer con las familias hondureñas es lo que más nos llena. Y no nos queríamos quedar con las manos vacías tampoco en HCH.
0: ¿Hay premio también acá?
1: Sí, pues me autorizaron por ahí que podíamos dar un par de cuentas de ahorro para los
0: Súper
1: televidentes.
0: Bien. Entonces, muy bien, ¿no? Y los televidentes los más felices.
2: ¿En cuánto están valoradas estas cuentas de ahorro?
1: Están valoradas en 2.500 lempiras, Súper. Así que podemos hacer una dinámica rápida, si ustedes están obviamente pues de acuerdo, y podemos abrir llamadas, solo para que tal vez 5 personas nos llamen y nos puedan decir...
3: Cualquier departamento, ¿verdad?
1: Cualquier departamento, usted no tenga miedo. Si usted nos llama de Islas de la Bahía, también se puede llevar este premio. Y hagamos algo tan sencillo, que solo nos expliquen la mecánica para poder participar. ¿Y cuál es uno de los premios que se puede ganar? Así de sencillo.
0: Y que dijimos, la mecánica es bien fácil. Abrir una cuenta con 750 lempiras o hacer depósitos en la
1: Correcto.
0: Cuenta.
1: Correcto.
0: Y ahí ya se está participando.
1: Ahí está participando.
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1: Cualquiera de los premios. Bien. Entonces, abrimos llamadas.
3: Y... Ahora, una, ¿tiene que tener cuenta en Occidente o automáticamente
2: la
3: se le puede
2: abrir?
1: Se la abrimos, Alex.
3: ¿Verdad? Porque es un cliente
0: si
3: nuevo.
0: Si la tiene, se le da y si no, se le
1: si
0: abre.
1: Si la tiene, se le aumentan esos 2.500 lempiritas y el que no, pues lo invitamos a que forme parte de la Muy familia bien. De Banco de Occidente.
3: Pongamos sí, la planta bien. Telefónica, 5 llamadas, 2.500 lempiras para que usted se gane. Hoy se los va a regalar Banco de Occidente.
1: Correcto.
3: Yo el creo más que sólido en Honduras.
1: Sí, la verdad, hemos tenido una trayectoria impecable y esa solidez es gratitud y confianza. Alex, hemos visto cómo los clientes...

0: exitosa es un momento para celebrar su éxito y la alegría de su legado.
1: Imagínese el legado, ¿verdad?
2: Sí, 75. Es un legado de 75 años, así que, mire qué buena.
1: Se suma qué buena a esas fechas especiales
0: me sumo. Bueno, vamos con la primera comunicación, ese Yuli, Miguel, para que escuchemos a los que se van a ganar estos 2.500 lempiras gracias a el Banco de Occidente. Tenemos la primera comunicación, ¿nos confirman?
3: El 7 de la suerte, que no se detiene con esas promociones, y póngase usted pilas para que vaya a abrir sus cuentas, para que vaya a participar por todos estos premios en los cuales están tirando la casa por la ventana.
2: Correcto.
0: Tendríamos que elegir un número del 1 al 30, tendría que elegir un número que sea coincidente con lo que está promocionando.
2: Pues yo creo que tiene que ser el 7.
0: El 7. Queremos ver Jonathan Murillo para que se le dé transparencia. Ahí está la planta telefónica, ya dijo que va a elegir el número 7. Quien esté en la línea número 7, muy bien. Ahí damos chance para que se inserte la comunicación. La llamada puede ser a nivel nacional, pero tienen que contestar una de las preguntitas. Vaya viendo lo que va saliendo en la rotulación.
3: Yo quiero premio, dicen aquí en TikTok. Yo quiero, llame a la planta, 2216-7600. Sí. Hola, en la línea número 7, hola.
4: Hola.
3: ¿Con quién tenemos el gusto?
4: Floridalia.
3: Doña Floridalia, le va a hacer Leonel una pregunta.
2: Hola, doña Floridalia, buenos días. Para que pueda ganar estos 2.500 lempiras, tal vez si me puede explicar la mecánica para poder ser acreedora de tantos premios.
3: Mire ahí el televisor.
1: ¿Cómo puede ganar una persona un premio con Banco de Occidente?
4: Abrir la cuenta.
2: Correcto, ¿con cuánto? ¿Con cuánto se tiene que abrir esa cuenta?
4: Con... La verdad, estaba haciendo tortillas.
1: ¿Con 700 sin...?
4: 750.
2: Correcto. ¿Cuánto se puede ganar? ¿Cuántos premios estamos dando? ¿Cuánto en cantidad de dinero estamos sorteando? Ahí lo tiene en pantalla.
4: No, 750 millones.
3: No. 15.
4: 15 mil.
1: Sí, amor,
4: estaba haciendo tortillas,
3: pero está trabajando. Mire la pantalla ahí.
0: Sí, ahí está, mire.
3: Mire, 15 millones de lempiras en premios.
4: 15 millones.
0: Mejor denos el nombre.
4: 15 millones de lempiras en premios.
0: Mejor denos el nombre completo antes de que se le acabe el saldito.
2: Sí. Sí, para poderle depositar.
0: Ya usted es la ganadora. Entonces,
1: ¿su teléfono?
4: 95.
1: ¿Sí?
4: 70.
3: Ajá.
4: 47.
3: ¿Y tiene cuenta en Banco de Occidente?
4: Sí.
2: Bueno. ¿De dónde nos habla? ¿De qué ciudad nos habla?
4: De Valle de Ángeles.
2: Ay, buenísimo.
0: Aquí Francisco Morazán.
1: Pues entonces bien, solo confirmo. 95, 70, 70, 47.
4: 47, sí.
1: Bueno, se va a comunicar, ustedes se comunican con ella.
2: Nosotros después nos comunicamos con doña Floridaria.
1: Bien, felicidades.
2: Felicidades, un abrazo.
1: Vamos con otros 2.500.
2: Otros 2.500. ¿Qué
1: número?
2: Número 3.
0: Número 3, muy bien. Vamos a ver la pantalla, insertamos la planta telefónica en la línea número 3. ¿Quién estará en la línea número 3 para que se gane 2.500 lempiras gracias al Banco de Occidente? Recuerde depositar desde 750 lempiras, 75 mil o más. Vamos a ver, buenos días, hola.
5: Buenos días.
0: ¿De dónde nos llama usted?
5: Colonia La Galleta.
0: Colonia Las Ayestas, ¿qué pregunta le va a hacer, Leonel?
2: La pregunta es muy sencilla. ¿Cuánto estamos sorteando en total de premios?
5: 15 millones.
2: 15 millones.
0: 15 millones. ¿Nombre completo suyo?
5: 15 millones.
1: Quédese escuchándonos por el teléfono, por favor. Bájale el volumen al teléfono.
0: Gladys Samantha García Girón. Número de teléfono, doña Gladys Samantha García Girón.
5: 9285 8231.
2: Y la última pregunta, Gladys, ¿es clienta de Banco de Occidente o todavía no?
5: Todavía no.
2: Ah, pues bienvenida, porque ya es parte ahora de la familia
0: ahí
2: de Banco.
0: Ahí tendrá que abrir la cuenta y ahí la van a depositar.
2: Gracias, doña Gladys, un abrazo.
3: Bueno, felicidades, vamos con otra comunicación.
0: El tercero, ¿ah?
2: 15, sí. El número 15 de los 15 millones.
3: 15 millones de lempiras en premios en esta super promoción de Banco de Occidente. Hola. Buen día, ¿con quién tenemos el gusto?
6: Con Irma Gloria Rivera.
3: Doña Irma, aquí le paso a Leonel, que se le ha encargado de darle buenas noticias.
2: Doña Irma, claro, buenos días. Solo hágame una, deme una respuesta. ¿Con cuánto usted participa?

0: Chapa con la promoción El 7 no se detiene. ¿Cuánto tiene que depositar?
1: 750.
0: Buenísimo, doña Irma. ¿De dónde nos llama?
1: De acá de la aldea La Joya.
0: Aldea La Joya. ¿Sí nos puede regalar su teléfono celular para poderla contactar?
1: Le voy a dar el fijo. Okay. No, el celular.
0: El celular.
1: 96 99 89 85 79.
0: ¿Y cuál es su nombre completo?
1: Irma Gloria Rivera Pérez.
0: Perfecto, ¿ya es clienta de Banco de Occidente, doña
1: sí,
0: Irma?
1: Sí, claro que sí.
0: Buenísimo, entonces le vamos a hacer ese incremento de 2500 lempiras. Un fuerte abrazo y gracias por estar pendiente.
2: 96 99 85 79, ¿verdad?
1: Así es.
2: Muy bien.
1: Gracias, gracias.
0: Gracias, un fuerte abrazo.
1: Qué bendición, qué bendición.
0: Bueno, amén, amén.
2: Otro número.
0: El número uno, cuando se fundó Banco de Occidente, 1 de septiembre, así que la llamada número uno, de la línea número uno.
2: A ver, hola, hola, hola. La tenemos, la mostramos en pantalla. La planta telefónica para que usted siga participando, el penúltimo, son 5, la línea número uno. El uno, la línea número uno. Ahí estamos tocando la línea número uno. La ingresamos. Hola, buenas.
3: Hola.
2: Hola, quédese escuchándonos por el teléfono, por favor. ¿Cuál es su nombre?
3: Ingrid Calderón.
2: Ingrid.
0: Ingrid.
3: Sí.
0: Ok, Ingrid, para poder ganar, ¿cuál es uno de los premios que usted puede ganar con el 7 no se detiene de Banco de Occidente?
3: 15 millones de lempiras.
0: ¿Y qué tipo de premio? Vamos a ver, ¿qué tipo de premio puede ganar?
3: 2500 lempiras ahorita.
0: Ahorita, muy bien, 2500, pero en la promoción, ¿cuánto puede ganar?
2: ¿Un año de qué le dan gratis?
0: ¿Un año de qué?
2: Uh-huh.
0: Ahí lo tienen en pantalla.
3: De bolos, de con los supermercados.
0: Correcto, de supermercado, buenísimo. Si nos puede regalar su teléfono celular para poderla contactar y hacer acreditación de su dinero.
3: 9224. 7483.
0: Y si nos repite su nombre completo, por favor.
3: Ingrid Carolina Calderón Maldonado.
0: Calderón Maldonado. ¿Ya es clienta de Banco de Occidente?
3: Todavía no.
0: Ah, pues bienvenida.
2: ¿Y de dónde nos llama?
0: ¿Y de dónde nos llama? ¿De qué ciudad?
3: De aquí, de Tegucigalpa.
0: De Tegucigalpa, buenísimo.
2: Bueno, vamos con el último.
0: Y pues el último, ¿qué les parece si lo hacemos con el número 30?
4: Número 30. La llamada telefónica en la línea número 30, recuerde aperturar en Banco de Occidente su cuenta con 750 lempiras. Gane usted en esta promoción 15 millones y muchos premios, incluyendo combustibles y supermercado. La línea número 30, ¿quién se encuentra? Buenos días.
5: Buenos días.
4: ¿Cuál es el nombre suyo?
5: Lourdes Roseli Domínguez.
4: ¿Lourdes?
5: Roseli Domínguez.
4: Roseli Domínguez.
5: Sí.
4: ¿De dónde nos llama?
5: De la Zapote Norte.
4: ¿Qué le va a preguntar, Leonel?
0: Pues yo creo que la pregunta más sencilla. Nuevamente, ¿cómo puede participar en esta promoción, doña Lourdes?
4: ¿Cómo puede participar?
5: Llamando a HCH ahorita.
0: Esa es una, sí, pero
4: en la promoción. Esta es la manera de ganarse los 2500, pero para participar en la promoción
2: de
4: Banco de Occidente, ¿qué debe de hacer usted?
5: Abrir una cuenta con 750 lempiras.
0: Buenísimo.
4: 750 lempiras, muy bien. ¿Nombre completo suyo?
5: Lourdes Roseli Domínguez.
4: Lourdes Roseli Domínguez. ¿Número de teléfono, doña Lourdes?
5: 8805. 9913. Sí.
4: Perfecto. Bueno, ahí está.
2: ¿De dónde nos llama? ¿De aquí de Tegu?
0: De Zapote Norte.
4: Zapote Norte.
5: Con Mayabuela.
0: Con Mayabuela. Muchísimas gracias, doña Lourdes.
6: ¿Cuánto nos falta?
0: Pues ya.
6: ¿Ya lo dimos todo?
4: Ya dimos los 5.
6: Pues miren, ganaron. Felicidades. Gracias a Banco de Occidente con esta super promoción, Leonel.
0: No, gracias nuevamente por el espacio. 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
6: Bueno, muchas felicidades a los ganadores. Muchas gracias, Leonel, gracias. Por esas buenas noticias gracias, de parte gracias de Banco a ustedes. De Occidente. Gracias a usted por acompañarnos. 8:16, vamos con la noticia del día, que en HCH Matutino es patrocinada gracias a Cementos Bijao. 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
6: Y en la noticia del día le damos a conocer que los accidentes de tránsito siguen siendo la principal causa de muerte. A lo largo de lo que va de este 2026, se han registrado varias tragedias en nuestro país, dejando víctimas mortales. Y aunque las autoridades mantienen operativos y campañas de prevención, siempre está la imprudencia de muchas personas. Es alarmante la cifra de víctimas que deja hasta este momento, por lo cual se pide que se necesitan reformas legales más severas para frenar el tema de los accidentes de tránsito con sus sanciones. Vamos con Sandy Gallardo, que nos presenta la noticia del día.
8: Los accidentes de tránsito continúan consolidándose como una de las principales causas de muerte en Honduras. De acuerdo con la Dirección Nacional de Vialidad y Transporte, alrededor de 20 personas perdieron la vida solo al fin de semana en hechos relacionados con accidentes de tránsito, una cifra que mantiene a Honduras entre los principales países con mayores índices de siniestralidad vial en Centroamérica.
9: 20 personas pierden la vida en diferentes tipos de accidentes de tránsito, como ser colisiones, despiste, volcamiento, atropello. Se dan tres factores, como lo he dicho en diferentes oportunidades que me he entrevistado: factor humano, factor vehículo y factor vía. Y usted puede dar cuenta, el factor humano sigue siendo uno de los principales factores y causas. ¿Cuáles son las causas? Conducir a exceso de velocidad, conducir bajo la ingesta de bebidas alcohólicas, conducir no atento a las condiciones. Y volvemos a lo mismo, esto se vuelve repetitivo, pero es nuestra obligación estar remarcando, recalcando y diciéndole al pueblo hondureño que tiene que ser cuidadoso al momento de conducir un vehículo.
8: Ante este panorama, la Asociación de Víctimas de Accidentes Viales plantea modificar el Código Penal para endurecer las sanciones. Su propuesta busca que cuando exista conducción bajo efectos del alcohol, exceso de velocidad u otras conductas temerarias, los hechos dejen de tratarse únicamente como delitos culposos y puedan ser sancionados con mayor severidad.
10: Y otra cosa, el Código Penal necesita cambios, reformas fuertes. Por ejemplo, nosotros ya no estamos a favor del homicidio culposo, ¿verdad? Ya es mentira eso, que yo no salgo a la calle con intención de matar. Sí sale a la calle con la intención de matar si usted anda consumido de bebidas alcohólicas, si usted anda amanecido, si usted no se tomó su pastilla para el azúcar, para la presión arterial, su cuerpo no está bien, entonces anda con la intención de matar, y me va a disculpar que digan que no, pero sí lo es. Si usted anda exceso de velocidad, usted está con la intención de provocar un daño. Y lo peor del caso es que no piensa ni en usted, ¿verdad? Ni en los demás. Entonces, si usted no piensa en usted, peor para pensar en los demás. Entonces, el Código Penal ya no debe tomar esas situaciones como homicidio culposo, sino como doloso.
8: Especialistas en prevención consideran que el consumo de alcohol continúa siendo uno de los principales detonantes de la siniestralidad, especialmente durante los fines de semana y temporadas festivas. A ellos se suman el exceso de velocidad, el uso del teléfono al conducir y la falta de respeto a las normas de tránsito.
11: Siempre sabemos que pues, el consumo de alcohol es muy fuerte, especialmente los fines de semana, que cuando hay esos picos, por eso miramos que mucho accidente. Lo importante aquí es siempre evitar la venta de bebidas alcohólicas a menores de edad, ¿verdad? Eso va a ser muy importante, y obviamente el tema preventivo, ¿verdad? Para evitar cualquier tipo de de sucesos que después quedan que lamentar, así como las enfermedades que se aumentan y que se dan por estos consumos excesivos de alcohol.
8: Solo en los primeros meses del año, al menos 1.100 personas han perdido la vida y cientos han resultado lesionadas en las carreteras hondureñas. Mientras continúa el debate sobre endurecer las penas, expertos coinciden en que reducir la tragedia también pasa por fortalecer la prevención, mejorar la educación vial y garantizar controles más estrictos contra la conducción bajo los efectos del alcohol. Con imágenes de René Martínez y edición de Alejandro Enríquez para HCH Noticias, Sandy Gallardo.
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0: regreso. Se registran protestas en la capital. Padres de familia protestan en la escuela Ibrahim Gamero Idiáquez debido a que un muro perimetral está a punto de colapsar. Terrible lo que ocurre en la salud de nuestro país, sin agua potable y vulnerable a las inundaciones. Permanece el centro de salud 3 de mayo. Y en noticias internacionales, comunidad LGBTQ+, reacciona indignada después de que un crucero gay fuera denegado de entrada a Turquía y Egipto debido a estándares morales.
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10: En HCH Radio, esta es la hora.
11: Atentos a la hora, las 8:28 minutos de la mañana.

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5: Las 8 de la mañana con 30 minutos, las 8 con 30 minutos en la mañana de este día martes. Gracias por acompañarnos, por ser nuestro oyente en Hable Como Habla Radio. Ya vamos a volver con más de HCH Matutino, HCH Matutino, a través de la señal de Hable Como Habla Radio, siempre desde la capital de la República de Honduras. Muchas gracias por acompañarnos. Qué bueno que se queda con nuestra sintonía, 8 con 31 minutos de la mañana. Váyase corriendo a Facebook, váyase corriendo a Facebook. Vamos a hacer un en vivo en este momento. Váyase corriendo a Facebook en este momento. Váyase en este instante y nada más. Escríbanos la palabra felicidad. Queremos sacarle esa palabra a usted. Felicidad. Escríbala aquí abajo de este Facebook. Felicidad, felicidad. Hoy es un día bonito para que usted sonría a pesar de cualquier tribulación. Por favor, uno o dos que lo hagan, suficiente. Ya serán dos personas que lograremos que escriba la palabra felicidad. Corra, no lo ha hecho nadie. Tenemos que volver al estudio. Es urgente volver al estudio porque hay más noticias, pero solo queremos lograr que uno o dos de ustedes rapidito escriban abajo de este video la palabra felicidad, felicidad, felicidad. ¿Y sabe qué? Cambie su pensamiento hoy, cambie su actitud. No lo ha hecho nadie, una sola persona que lo haga. Como se lo digo, esto puede sonar de gente loca, pero hay muchas ocasiones que le pedimos la palabra amén porque quizás solamente ese día la va a escribir. Hay personas que el resto del día en su chat son puros pleitos, problemas, pero por lo menos escribió la palabra amén al inicio del día. Hoy queremos que escriba en Facebook, abajo de este video, la palabra felicidad. Felicidad. Parece loco, ¿verdad? Pero yo sé que le va a ayudar a entender que en la vida no podemos andar tristes. No importa cuál sea la tribulación, felicidad. Escríbala. Corra, vamos a ir a pausa. Pudimos haber sacado notas de voz o llamadas telefónicas, pero hoy nos hemos preocupado más porque usted escriba la palabra felicidad. Hasta el momento solo lo han escrito 5 personas. Compártalo también, compártalo, porque usted no sabe quién anda triste de sus contactos. Compártalo, compártalo en su muro. Escriba aquí abajo la palabra felicidad. Felicidad. Vámonos hasta el estudio porque las noticias continúan en Hable Como Habla Matutino. Gracias a usted por quedarse con nuestra señal. 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

8:34 y venimos de inmediato con el resumen de la información deportiva que llega a ustedes gracias a Apostemos. 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Y vamos a hablar de lo que ya se está calentando, se está cocinando en esta Copa del Mundo, que son las semifinales, que hoy habrá actividad, pero también mañana juega la selección de Argentina, que ya está concentrada en Atlanta para este juego frente a la selección de Inglaterra. Y otra de las noticias importantes de este día es que hoy la máquina del Real España está de aniversario. Felicidades a todos los aurinegros por un aniversario más de su equipo, el equipo que tiene 12 copas allá en San Pedro Sula, así que lo van a estar celebrando por todo lo alto. 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El Real Club Deportivo España cumple 97 años de existencia este 14 de julio. El tradicional club hondureño fue fundado en esta misma fecha en el año de 1929 en la ciudad de San Pedro Sula. Los aurinegros cuentan con 12 títulos de la Liga Nacional, lo que consolida a la emblemática institución de San Pedro Sula como el tercer equipo más laureado del país y uno de los cuatro grandes del fútbol catracho. Fundado el 14 de julio de 1929 en las aulas de la Escuela Ramón Rosa, el club celebra hoy casi un siglo de una rica historia marcada por hitos únicos tanto a nivel local como internacional. La máquina grabó su nombre en piedra al hilar los títulos en 1974, 1975 y 1976. Es el único equipo del país en lograr un tricampeonato bajo el viejo formato de torneos largos de un año de duración. En 1977, el rey Juan Carlos I de España le otorgó el título honorífico de Real. Es el único club en todo el continente americano que ostenta esta distinción de la monarquía española. Sus filas han sido defendidas por íconos inmortales en el fútbol catracho, de la talla de Carlos Pavón, quien es su máximo goleador histórico, y el eterno capitán Jaime Villegas. Por otra parte, Iker Casillas visitó el campamento la selección de España en Dallas como parte de un evento organizado por la Real Federación Española de Fútbol, acompañado de otros históricos como Jesús Navas, Pepe Reina y Fernando Llorente. El exportero envió un mensaje de apoyo y confianza al equipo previo a las semifinales de la Copa del Mundo frente a la selección de Francia. Durante su intervención, el excapitán se mostró muy orgulloso de la trayectoria del actual combinado español. Estamos convencidos de que volveremos a estar en la fila del Mundial y soñar con bordar una segunda estrella en la camiseta. Fueron las declaraciones de Iker Casillas en este evento. Y la selección de Argentina se instaló en Atlanta, donde enfrentará a Inglaterra por las semifinales de la Copa del Mundo. Bajo un estricto operativo de seguridad, el plantel de Lionel Scaloni llegó al hotel situado en el corazón del distrito financiero al grito de Argentina. Un grupo de hinchas le dio la bienvenida al campeón del mundo, que arribó con demora por un desperfecto en la cinta de utilería que demoró la partida desde Kansas City, su casa, durante la Copa del Mundo. A la llegada de los campeones se vivió una situación curiosa en el descenso del micro porque el chofer cerraba las puertas pese a que Lionel Messi, Rodrigo de Paul, Leandro Paredes y otros todavía estaban arriba. Finalmente, el capitán bajó de muy buen humor junto a sus compañeros de siempre. La albiceleste se entrenará este martes en horas de la tarde en el predio del Atlanta United con 15 minutos abiertos a la prensa. Un rato antes, tres futbolistas dialogarán con los medios de comunicación. 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En edición de José Molina.

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1: ¿Qué le va a poner Haaland?
2: Muchas gracias a todos por continuar con nosotros en Hable Como Habla.
1: Es que sabe que sí, pero sabe que antes le ponía mucho nombre de jugadores a las personas.
3: Una mosquita.
1: Sí, pero imagínese que 468 bebés han sido nombrados con Haaland. O sea, nombra Erling Haaland. Te pondría Erling.
3: Averigüe en el mundo cuántos se llaman Messi.
1: Sí. Uy, bueno, Thiago, mi hijo tiene nombre, ¿sí?, de futbolista.
3: ¿Cuántos se llaman?
1: Thiago por Fíjate que me gustaba un nombre de un futbolista en aquel momento. Estaba de moda. Thiago Silva.
3: ¿Con el musculoso cómo se llama?
1: Cristiano.
3: Cristiano,
1: sí. Ronaldo.
3: ¿Cuántos se llaman Cristiano?
4: Pero y hay algunos, sí, que le ponen el nombre y apellido.
3: Pero en que Cristiano una vez cometió un exceso. ¿Quién de los futbolistas de mayor trascendencia cometió un exceso de decir algo sobre Dios? Él era más que Dios. Creo que sí hay un
4: futbolista.
3: Un futbolista.
4: O sea, que se atrevió a decirlo públicamente.
3: Sí, públicamente. No creo que sea Cristiano, pero no creo que
1: no
3: sea.
1: No será Pelé, no, ¿verdad?
3: No. Esos
1: y Maradona,
3: esos eran sensatos, esos eran reales. Esos eran líderes.
2: Ah, fue Zlatan.
3: ¿Sí?
2: Ajá, Zlatan, sí. Ibrahimovic,
4: que terminó, sí, en el Inter, el juez.
2: Dijo, hay muchos reyes, pero Dios solo hay uno, y soy yo.
3: Dios, no, hombre. Ese caballo así dijo.
1: Sí, qué bárbaro. Sí,
3: mi memoria me falla, pero no.
1: ¿Qué fue de su carrera? ¿Qué fue de él?
4: No, es un exitoso
2: futbolista. Es un exitoso presentador. Sí. Ya no está en el fútbol, pero es un presentador. No,
4: pero como futbolista fue muy exitoso.
1: Pero imagínese.
4: Fue muy exitoso. Terminó en el Inter.
1: Compararse con Dios ya es aberración.
2: O sea, así se le llama a muchos el Dios del fútbol y que se escribe con D minúscula.
4: Pero no que ellos se lo digan, pues.
3: El mejor, tal vez, va, el buenísimo, el talentoso.
1: El único, el inigualable.
3: El inigualable, el incomparable terrenal.
1: The best forever.
3: Pero...
2: Y ya autodenominarse Dios es estar enfermo.
3: Si no es lo mismo José que Eduardo.
2: Totalmente.
1: Sí.
4: Pero tiene un Eduardo José.
3: Sí, por eso le digo, no es el mismo Eduardo que José.
1: Bueno.
2: Bueno, Eduardo, ¿cómo están los ánimos hoy? Hay fiesta futbolera hoy, hay un gran encuentro.
3: Hoy a mí no me provoca ninguna sensación más que de espectador.
1: ¿Pero no va con Francia o no va apoyando a España?
3: No, a mí me da... es que mire, yo voy con... yo sé lo que es Francia, pero por solidaridad voy, porque está más cerca, hay vuelos directos de aquí.
4: Con España.
3: Y todos con España.
1: Y viven más allá.
3: Un montón de hondureños viven allá. Bueno, que ya se le olvidó Honduras. Hay más respuesta, vamos a pasar. Aquí que ya es el olvido Honduras.
2: Y le toca hablar como español.
3: No, a mí me extraña de Quique. Ojalá me llame. A mí me extraña de Quique. Quique ya perdió, él ya sale en las opinando solo como aquí estamos y ni mandó nada.
2: Como español.
3: Como español.
1: Hoy va a estar interesante
2: que le toca hablar.
3: Yo creo que no nos ha mandado nada de las celebraciones en España.
1: Eso le iba a decir, ha estado interesante las celebraciones de la gente porque se está exacto en las plazas.
3: Pero no nos ha enviado nada.
1: En la Plaza del Sol yo veía que todo el mundo ha ido a ver esos partidos, esos encuentros, han puesto pantallas para que la gente disfrute.
3: Vamos a hablar con Quique porque la gente de los hondureños allá también, que ya son españoles, está con España.
2: Sí,
3: Quique ya lo dice al aire que él va con España, obvio, pues
1: si allá claro, vive. Ahí, pues.
3: Y es español.
1: Es el país
3: español.
1: Que le ha abierto puertas.
3: Sí,
4: nacionalizado español.
3: Claro, claro. ¿Verdad? Pero no nos hemos dado cuenta.
1: Así ¿En que España partido, qué hora es ahora?
3: El partido es hoy, Francia versus
1: de la tarde
3: España.
1: En España.
3: ¿A qué hora es el partido?
1: A la 1 de la tarde, o sea, 10 de noche.
3: Quiere decir que allá van a ser las 9 de la noche.
1: Sí, entonces va a haber ambiente.
3: Sí, va a haber
1: ambiente, va a haber fiesta.
3: Tal vez se conecta Quique.
1: A la 1, ¿verdad? En HCH Vespertino sería.
4: Sí, en los medios tiempos ahí pasa lleno.
3: Sí.
4: Plaza,
3: no, y han de estar... los españoles son full fútbol.
1: Sí.
3: La prueba es las jornadas de los partidos de la liga se venden por anticipada. Se venden por anticipada.
4: Por todo el costo, por toda la liga.
3: Y tienen seguidores no solo el Real Madrid y solo el Barcelona.
4: Llena el Betis, llena el Atlético, llena todo.
3: Así es. Bueno, no, Cecia quería decirle sobre la encuesta.
4: ¿Cómo va la encuesta?
3: Mire, he estado hablando con las personas allá en los Estados Unidos y la encuesta no es mentirosa. La encuesta va a reflejar lo que diga la gente que vota.
4: Al menos que la gente mienta en su respuesta.
3: No, pero es bien difícil. Porque, sí. Entonces, mire, la encuesta, al inicio falló el sistema. No los que tenemos teléfonos.
4: Android.
3: No.
2: iPhone.
3: El iPhone no falló. Fallaron los que tienen la.
2: Android.
3: Pero ya está habilitado. Vamos a pedirle a los cuatro equipos que hay para este tema que se capacitaron. Son cuatro compañeros que se capacitaron. Porque también se puede ver al par la persona que está votando. ¿Me explico? Ahí la pantalla, usted solo da a refrescar ahí y la pantalla le va diciendo quién va votando. Uh-huh. Hemos quitado el número porque el número a través de las redes, usted no puede dar número de teléfonos ni tarjeta de identidad.
4: Automáticamente, porque reconoce un movimiento de exceso de mensajes.
3: Así es que en este momento... para nosotros esta pregunta es interesante. Esta pregunta, ¿está de acuerdo con el regreso del expresidente Juan Orlando Hernández? Porque algunos creyeron que nunca iba a volver a regresar.
4: Pero para muchos él volvería en una cajita.
3: Sí, ya para el acto fúnebre.
4: Correcto,
3: el acto ¿verdad? Fúnebre. Otros nunca se imaginaron que iba a salir tan pronto. Uh-huh. Y personalmente yo, porque aquí no puedo mentir, yo no creí que un presidente estadounidense iba a indultar, yo lo digo sin ningún temor.
2: Sí, era algo muy
3: sin ningún
2: poco
3: temor.
2: Probable.
3: Yo no creí que después de una sentencia de más de 40 años, sí creía que con el tiempo podían reducir pena y por conducta, quizás porque allá se puede apelar varias cosas. Correcto. Eso sí lo creí, que sí lo creí. Pero que nadie ve ese brujo aquí que diga que yo.
2: No,
3: la única que tenía fe y que oraba todos los días
4: era su esposa
3: y sus hijos. Y sus hijas.
1: Y su madre.
3: Y su madre. Sí. ¿Verdad? Ellos sí, porque uno nunca debe de perder la fe. Si usted cree en Dios, nunca debe de perder la fe. Entonces, yo creo que esta pregunta, porque yo siento que el expresidente Juan Orlando, él está preparando un ambiente de venida, como que él se siente como que viene como
2: es que es un
1: triunfador.
3: Como triunfador.
1: Triunfador.
3: Y aquí estoy.
1: Ajá.
3: Los que querían verme.
1: Bien alegre.
4: Derrotado.
3: ¿Ah?
4: Los que querían verle derrotado.
3: Sí, así es.
2: Siento que viene como con más poder. O sea, como
3: porque
2: diciendo,
3: su partido está en el poder también.
2: Una, dos, vencí una condena de 45 años
3: así
2: de
3: es.
2: Cárcel y regreso.
3: Así es, me indultaron. Lo que piense pues, usted.
4: Y ahí hay dos cosas.
3: El pero que usted le ponga ya es otro tema.
4: Y ahí
3: a usted la pueden condenar a cadena perpetua. Por violación, por asesinato, por todo. Pero si viene un presidente en los Estados Unidos que no es usted, le indulta.
1: Sí, totalmente. Ya usted llega
4: y en
1: diferente.
4: El caso del expresidente Juan Orlando hay dos noticias en una. Porque a él le indultaron la condena en los 45 años y le ordenaron borrar el expediente.
3: Así es.
4: O sea,
3: nadie puede volverlo a acusar sobre ese tema.
4: Correcto. Está borrado el expediente y la acusación.
3: Ya no aparece en el registro.
4: Borrón y cuenta nueva.
3: Así es. Entonces, estamos haciendo esta encuesta.
1: Y con ese antecedente, ¿quién no volvería
3: a
1: su país?
3: Sin pretender dividir.
1: El pecho hinchado.
3: Sin pretender más que obtener, porque a veces en los medios de comunicación, en perfiles falsos, en call center.
4: Todo el mundo opina.
3: Todo el mundo opina, pero dicen lo que les dicen que digan o que escriban. Aquí estamos en una encuesta abierta al estilo de HCH. Miren esta encuesta, a medida vayamos avanzando, vamos a ir mostrando de qué lugar votó, si era mujer, si era hombre. No tenemos de las otras, solo mujer y hombre.
1: Sí.
3: Vamos a poder saber cuántos años tiene la persona. Son detalles privados de las personas que los vamos a manejar así privados.
1: Sí, con su número, con su tarjeta de identidad y queda, como usted lo manifestaba, de manera privada. Y esto es por el tema también
3: de
1: cuidar la participación.
3: Y como a través de WhatsApp, en un medio masivo como HCH, ya no se puede, el algoritmo detecta que entre ya 5 o 10 mil llamadas en segundos y se vuelve no real. Esta encuesta es real. Hay que dar algunos datos, ya Cecia, Carolina han explicado y yo siento que esto es lo que vamos. Ahorita el gobierno lanzó una app que igual le pide todo.
1: Sí, para tener su identificación y todos los datos.
3: Ahí le pide hasta la copia de la tarjeta de identidad. Hasta la copia, hay que mostrar.
4: Ahora, lo que me llama la atención ahí es que están entrando cantidad de mensajes, pero no se ve reflejado en la barra.
3: No, porque la barra, ¿cuánto? Ahí usted puede ver cuántos han votado por el sí y cuántos han votado por el no.
4: Mire, están cayendo chorreras ahí de registrados, pero va lento el movimiento del voto acá.
3: No, ahí van a entrar. Ahí hay 8,864. ¿Usted dice que no cambia?
1: 2,867.
3: 2,800, va cambiando. 2, lo que pasa es que no entran en batería como cuando es en WhatsApp.
1: Sí.
4: Sí, que va
3: porque
4: rápido.
3: En WhatsApp, entonces,
2: sí, es más fácil.
3: Es
2: WhatsApp.
3: Más fácil, pero aquí usted, pues, todos los que tienen teléfono Android y lo intentaron y le salió
4: error,
3: pues pueden probar ahora, porque pueden probar ahora y está habilitado ya Android y iPhone.
1: Mire, y solo puede rápido. Hacerlo una única vez. Si usted ya lo hizo una vez, no sigue
3: no
1: intentando
3: puede.
1: Hacerlo.
3: El teléfono solo
4: ahora,
3: le va a registrar una vez.
4: ¿Quién tendrá más miedo a opinar? ¿Los del sí o los del no?
3: Yo no.
4: Porque bueno, hay un montón de gente que es perra para hablar
3: bueno, pero
4: a
3: una...
4: espaldas, pero ya cuando le tocan ahí de frente y a vos te alegras...
3: Mire, esa encuesta se maneja el sí... a un 78% y el no a un 22%.
4: Entonces el no de las redes sociales que se mueve.
3: ¿Qué elementos maneja usted? Fecia, ¿por qué cree? Yo le puedo dar el mío, te lo voy a decir. Ajá. ¿Por qué cree que el sí en este momento está ganando?
4: Porque los del sí no tienen miedo a identificarse con Juan Orlando Hernández y los del no tienen.
3: Y creo que aquí hay mucha gente del área rural.
2: No, mucha gente está feliz, o sea, Juan Orlando Hernández, yo lo decía, divide pasiones, muchos
3: pero una
2: a favor
3: cosa,
2: y otros en contra.
3: Una cosa, Cecilia.
2: Y ahorita
3: hablando
2: la gente que está a favor.
3: Una cosa, Cecilia, hablando ya con sinceridad, uno debe ser sincero, a alguien, hay personas que les molesta el beneficio de otras. Por ejemplo, a mí no.
2: No, es que
3: No, permítame, si usted no es política, si usted no es diputada, si usted no es líder de un partido, bueno, aún siendo líder de un partido, si yo fuera, no, yo no creo que tiene que molestarme el bien de otro. ¿Por qué me voy a dejar yo que alguien lo indulten?
1: Bueno, yo recuerdo que cuando don Orlando se lo llevaron, gente que él no lo quería estaba llorando por él. Entonces mucha gente hoy
3: no,
1: que regresa...
4: Pero que ayer la emotividad de la
3: políticamente
4: eso.
3: Es una cosa, políticamente es una cosa.
1: Por eso.
3: Pero... humanamente
1: exacto.
3: Es otra cosa.
1: Entonces,
3: o sea, yo
1: ello.
3: No me puedo alegrar porque alguien se accidente o se muera.
1: Porque le vaya mal en la
3: o
1: vida.
3: O porque no me hablaba o porque alguna vez me... No, en mi caso personal, no. Que hay personas así, sí, pero yo no. Yo no sí. Me puedo alegrar por el mal...
1: De otro.
3: De otro. Y otro detalle. Y yo sí he aprendido a alegrarme por el bien
4: de
3: otra persona.
1: Sí, mucha gente...
2: Lo hemos dicho, o sea, ¿en qué probabilidad había de que alguien recibiera un indulto? Era mínima y realmente él ha recibido una enorme bendición en su vida, pero no podemos olvidar lo que representa Juan Orlando Hernández en el país.
3: Pues, o sea, 8 años presidente.
2: 8 años presidente, mucha gente
4: presidente
2: a favor,
4: del Congreso.
1: Otro
4: es
1: muy querido.
2: Muy querido,
1: zona,
2: muy odiado.
1: Muy querido.
3: Sí,
1: es que,
3: por su oposición. Cecia, ¿cómo se va a estar en contra de alguien que le dieron una casita?
1: Sí, muy.
3: Alguien que le dieron
2: por
3: el bono.
2: Por eso le decía,
3: alguien
2: para mí,
1: le dieron el fogón, le cuidaron su familia, quizás, ¿sí? Que obtuvo beneficios
2: de
1: su
2: para
1: gobierno.
2: Mí los que están votando justamente son esas personas que sí están felices que va a venir Juan Orlando.
4: Entonces, toda esa gente
2: los que resultaron beneficiados, los que están felices, porque hay muchos que sí dicen... Entonces,
3: pero mire,
2: dicen
3: mire cuántas personas van ya, Cecilia. Mire, usted sabe que las firmas encuestadoras aquí le hacen con 1.500 y con 2.000 y cuando es grandota 3.200.
4: Y a nivel nacional.
3: A nivel nacional. Uh-huh. Y aquí nosotros vamos a poder ver de dónde están votando.
4: Por ejemplo, allá van más de 3.047.
3: Bueno, ya va a haber esta encuesta rápido, ya la gente está conectada, le va a llegar a 5.000. Rápido.
4: Pero ¿cómo,
3: porque
4: ¿cómo hacerlo?
3: ¿Cómo hacerlo?
4: Carolina, ¿cómo hacerlo?
1: Muy sencillo, se lo vamos a mostrar en este momento. Puede escanear el
3: pero
1: código
3: es que
1: QR. Es que a la gente hay que explicarle,
3: hay que ponerlo en todas
1: paso.
3: Las redes sociales en la entrada.
4: Y el link ahí fijo.
3: El link fijo.
1: Y nuestras plataformas también.
3: Fijo en las plataformas.
1: Ya está.
3: Mire, qué relajo.
4: Que no le
3: está
1: no,
3: tocando.
1: No me he conectado yo. No, yo no me he conectado. No soy yo la que se está conectando.
3: Eso es lo que no queremos al aire.
2: Conéctese usted en el 1.
1: Sí, creo que pues
3: tenemos que ser profesionales ahí.
2: Me voy a conectar yo en el 2.
1: Sí, yo no he conectado.
3: Sí.
2: Vamos a ver, usted en el 1.
4: Para hacerlo de nuevo.
2: Sí, para mostrar, para que usted participe, para las personas que no han participado.
3: ¿Y qué es lo que nos interesa?
2: Vamos a ver.
3: Saber cómo está el ajite.
4: Ver que la gente sí tiene valor o no, porque mire, hay un montón de gente...
3: No, saber la verdad realmente de cómo está el ambiente.
1: Mire, alguien me dice aquí, Carol, estoy intentando hace rato hacerlo.
3: Ese es mentiroso.
1: Pero le pedimos que verifique sus datos, porque quizás
3: pues sí, no
1: hay
3: en la encuesta
1: tipo de error.
3: Mire, el que quiera registrarse, el que ya sabe de tecnología, que puede hacer transferencias, que puede hacer todo eso...
1: Sí, verifique.
3: Sí, sí, ahí solo le pide los datos que usted ya tiene. No, a saber su tarjeta de identidad.
1: Mire, yo quiero votar, dice...
4: Y no es un dato confirme. Para que le roben a usted la información.
1: No, verifique
4: la información
1: y su
3: sí, así es.
1: Los datos, si usted tuvo un error, los puede modificar en la aplicación porque le aparece en los datos, ¿verdad? No la respuesta. Una vez que usted ya participó, participó y listo.
3: No puede hacerlo
1: no puede
3: con ese
1: hacer.
3: Mismo teléfono, no puede
1: sí.
3: Votar.
1: Y no puede volverlo a hacer también
3: no,
1: con
3: nada.
1: Su número de identidad.
3: Nada.
1: Solo una única
3: nada.
1: Vez.
3: Nada.
1: Entonces, si usted con sus datos sabe que hizo algún error...
3: Este sistema, le digo a Cecia le había escrito, este sistema le puede recibir
5: 100.000 personas al mismo tiempo. Si está aquí, están.
2: 100.000 mensajes.
5: Sí, lo que pasa es que esta encuesta, repito, no es solo. No todo mundo tiene la ¿cómo llama? La dicha de poder bajar un app.
4: Sí. Manejar la tecnología.
5: La tecnología. Pero los datos son fáciles. Ustedes que son expertas en ese tema, la dije en segundo, lo hicieron. Ale lo hizo en segundo.
1: Y decirle a la gente, ¿verdad? Que estos datos.
5: Explíquese hacia una vez más para luego ver la encuesta.
1: Su número, sus datos personales.
4: Y ahí le queda ya registrada la app a uno para otras. ¿Eh?
1: Y los datos personales son para HCH. O sea, no se van a dejar a nadie.
5: No, y el que quien tenga alguna duda y quiera privadamente, aquí no andamos con papás, se le enseñamos. Que venga a decir que, no, aquí se le enseñamos.
4: Por ejemplo, lo que no se ve ahí.
5: Cualquier pregunta que usted tenga, si quiere ver la encuesta, uh-huh, aquí se la mostramos, aquí la tenemos toda.
1: El resultado, pero sí, son los datos de cada persona.
4: Esto es lo que quería yo, que no se vea reflejado. Por ejemplo, a mí me sale aquí mi teléfono, como yo ya voté, me sale cuántos están a favor del sí, que son 2.400.
5: Que eso lo podemos mostrar en pantalla.
4: No, pero no salía en el que
5: no, pero es que ella tiene que tocar, las muchachas que recibieron
1: sí,
5: la
1: prueba. Tienen que
5: actualizar.
4: Para que salga así, la cantidad de votos. De
5: sí, cada, sí, sí, sí, sí, aquí está.
4: Correcto,
2: no, la barra. Y antes de ver
5: la barra sí dice, ahí está.
4: No, pero no se ve la cantidad.
5: Ahí es 78 y 22. No, por ejemplo. El número de votos, decís vos.
4: Por ejemplo, ¿cuántos han votado a favor y cuántos en contra?
2: Ah, eso le sale a cada quien.
5: A cada quien.
4: Ah, no sale.
5: Ahí va, para que no sale ahí, pero lo podemos poner también. ¿Cuánto lleva cada quien en votos?
4: Por ejemplo,
5: los expertos ahí, ¿cuánto lleva cada quien en votos? ¿Qué representa el sí? ¿Qué representa el no?
4: ¿Cuánto representa?
2: Bueno, mientras tanto tenemos el dato, le voy a mostrar cómo descargar la app. Usted ingresa a su celular, se va a la cámara, lo pone en dirección a la pantalla, al código QR que está ahí, o puede ingresar al Facebook, al Instagram, ahí está el link, para solo darle clic y descargar. Entonces,
4: pero es automático, mire, el sí lleva 79%, que representa 2.547 votos, y el no han votado 696 personas.
2: Bueno, le damos al clic al enlace que
5: le
2: nos aparece.
5: Ahí HCH Esme.
2: Obtener o descargar. En mi caso, como ya está descargada,
5: es
2: entonces me sale abrir. Ya,
5: abrir,
2: está descargada.
5: Así es.
2: Entonces, como yo ya
5: usted
2: voté.
5: Usted la puede usar ya solo para ver los resultados.
2: Ya sí, aquí
4: sí,
2: está.
4: Ya votó.
2: Está. Un 79% dice que sí, un 21% dice que no. Lo que representa 2.574 votos en el sí y 698 votos en el no.
5: Mire, ya hay 3.000, ya superamos las 3.200.
1: Decirle a la gente que quizás tiene algún tipo de error de conexión, que a mí me aparecía, que se salga y se actualice la aplicación.
5: Que actualice, eso le está actualizando el sistema.
1: Sálgase,
5: si yo me quedé con 2.500 y vuelvo a ver la misma, pues solo le hago actualizar y me aparece el nuevo dato.
1: Sálgase y actualícela nuevamente.
2: La información que le pide es la información general. Información que usted va a conocer. El nombre.
5: Mire,
2: el
5: eso
2: apellido,
5: es lo que les digo.
2: El nombre y el apellido. Solo
5: es lo que les digo. Nayeli pasa en.
2: El nombre, el apellido.
5: ¿Qué pasa, Nayeli?
2: Su número de identidad. Va a escribir el país, el departamento y el municipio. Esos son los datos generales que usted va a escribir. El nombre, el apellido, la identidad, el país, porque puede
5: participar. Demos la encuesta, Nayeli.
2: Puede participar de España, de Estados Unidos o de cualquier otro país en el que usted viva, el departamento, el municipio y el número telefónico. Y ya, eso es lo que va a escribir usted en los datos que le pide, y esto es para tener mayor control, para que solo haya un voto en específico, para que cuando se sorteen premios no haya la misma persona no tenga más posibilidades, sino que igual.
4: Votar.
5: Aquí igual. Nosotros no le podemos decir a la gente que voten por el no o que voten por el sí. Usted vota, es decisión personal suya. A mí no me importa.
2: Y no influye en lo absoluto,
5: sí,
2: ¿verdad? Tampoco.
5: A mí no me importa.
2: Si
5: ahora,
2: sí no.
5: Dice, ¿por qué no sube el 21? Porque tienen que votar.
4: Así es,
5: tienen
4: que votar por el no. 710 personas por el no. Y 2.633 por el sí.
5: Ya hay ¿te parece que lleguemos a las 3.500? 3.500.
4: No, ya en dos minutos.
5: No, que lleguemos a las 3.500. La gente tiene que estar votando. Ahora, ¿cuántas personas ya han intentado hacerlo?
1: ¿Cuántas personas?
5: Sí. No.
4: Sí, está bien.
1: ¿Cuántas
4: así, ahí
1: en
4: se ve?
1: Total han
5: en total,
1: a la que, aplicación? A intentar
5: me dijo
1: aplicar.
5: Que había más de 5.000. ¿Cuántas hay? Tiene que salir del sistema, pero...
4: Sí, porque para aclarar eso es que hay personas que sí han logrado entrar a la plataforma, pero no han votado.
1: O sea, que sí se han registrado, pero
4: al
1: momento de que les aparece la pregunta no pueden votar, entonces...
5: No les debe insistir,
1: y ahí
5: darle,
1: es donde nosotros le decimos
5: apriete el botón ahí.
1: No, y ahí es donde nosotros le decimos que refresque, que se salga de la aplicación, que la actualice y vuelva a ingresar y vuelva a poner su voto.
5: ¿Quién está manejando la...?
1: Allá. para que de esa manera usted pueda hacerlo y quede registrada su participación. Si a usted le aparece un error de conexión, también verifique su conexión de internet, que tenga el internet, porque solamente con Wi-Fi, aquí no se cobra absolutamente nada para que pueda participar.
5: Ponga el sistema,
1: verifique,
5: por favor.
1: Su conexión de internet.
2: Y ahí solo decirle a don Eduardo también, si no le lee el código QR, si usted tiene complicación, ¿sí? La otra manera de hacerlo es que usted se va a la App Store o Play Store, donde descarga todas las apps, donde usted descarga todas las aplicaciones de su celular.
4: Es la que está mostrando usted en esta otra pestaña.
2: Usted se va a la App Store y ahí va a escribir encuestas HCH, así se llama la aplicación. Y allí le va a aparecer, mire, encuestas HCH.
5: Si fuera esa encuesta abierta, ese ya fuera unas 200 mil personas, 250 mil personas.
2: Si fuese abierta, sin tanto dato.
5: Tipo WhatsApp, pero como ahora no se puede.
2: Sí, ahora no se puede.
5: Pero mire que ya vamos a llegar a las 3.500. Registradas, claro. Registradas. Hay
2: 489 me salen acá.
5: 489. 90. Sí, está avanzando ahí. Ahí ya aparece quién es el que vota. Y si vota por el sí o vota por el no.
4: Que repetimos, no hay manera de manipular el dato.
5: Ahora, ¿le habrá ayudado al expresidente Hot el haberse mantenido en las redes?
2: ¿Activo?
5: Activo.
4: Yo creo que sí.
5: Y mantener una campaña permanente de su regreso.
4: Le ha servido.
2: Porque no, mucha gente
5: que dicen que su regreso va a caer en dos aeropuertos.
4: ¿En dos aeropuertos? ¿Sí? En el de Palmerola inicialmente, que hará el chequeo migratorio, y luego vía aérea a la capital.
5: O sea, va a caer en dos aeropuertos, pues. Estón con Tim.
1: Sí, toda su movilización será de manera aérea.
5: Sí.
1: No va a agarrar carretera. Sí. ¿Será por temas de seguridad?
5: No sé. Pero yo me imagino que...
1: Posiblemente.
5: Yo me imagino que el expresidente Juan Orlando Hernández, si decidió venir en Honduras, es que va a tener una metralleta de seguridad.
1: Definitivamente.
4: Bueno, recuerde que,
1: debe cuidarlo.
4: Recuerde que él no pierde... No,
5: él debe descuidarse.
1: No, y la autoridad también, porque es una responsabilidad de que le pase algo aquí en el país.
4: Él no pierde su figura de expresidente, entonces él automáticamente...
5: La guarda
4: de honor presidencial lo va a seguir cuidando.
5: Lo hubiese perdido si estuviera...
4: condenado.
5: Una condena, sí.
4: En el caso de él, sigue teniendo la figura de expresidente, así como lo tiene José Manuel Zelaya Rosales, doña Xiomara Castro, Pepe Lobo, que los cuida, la Guardia de Honor Presidencial.
2: Y que ya se le garantizó seguridad. Mire, si usted escribió mal un dato también, ahí usted puede ingresar a la pestañita que sale, o el emoji que sale ahí una persona, usted puede ingresar para corregir si escribió mal la identidad, si escribió mal el número telefónico o su nombre o el lugar donde vive. Sin embargo, ahí se lo advierte, solo se puede modificar una vez los datos de su perfil. Solo se puede modificar una vez los datos de su perfil para que los corrija si en la primera ocasión usted escribió a uno de estos datos malos o mal, pues ahí usted lo corrige. Solo lo va a poder hacer una vez para que usted vea el control de esta app HCH Encuestas o Encuestas HCH ESMEC. Así se llama. Encuestas HCH ESMEC.
4: Dijimos 3.500, pero ya van cerca de los 4.000. Ya van cerca de los 4.000. Por ejemplo, en esta nueva actualización ya estamos llegando a los 3.682. 3.682. Estamos llegando en este momento acá.
2: Vamos a ver, me voy a volver a conectar al Apple TV 2. ¿Mm? En el 1 están ayer.
4: Y la gente que no nos mande WhatsApp, porque no es a través del WhatsApp, es a través de la encuesta.
1: Sí, opine a través de descargar la aplicación HCH Encuestas ESMED. Y es importante porque usted en tiempo real ahí va a poder ver la participación y los votos que le va actualizando.
4: Ah, mire, ¿quiere ver los departamentos? ¿Cómo ha votado?
5: No, pues sí, no, es que aquí tenemos todo. Yo no quiero...
4: ¿Mire los departamentos?
5: Ahí están.
4: Por ejemplo...
5: De Olancho.
4: Olancho. Olancho.
5: Mire, esta encuesta no es al molote, mire.
4: Ah, mire, pues esto está cabrón, esto está bueno.
5: No, pues si quiere ver Lempira. Sí. Ya va a ver Lempira.
4: Lempira, que es donde es el señor Juan Orlando Hernández. Vamos viendo ahí.
5: Mire.
4: El mapa...
5: Lempira. O sea, pongámonos serios. Ahí es Lempira.
4: Es que se va moviendo el...
1: En Santa Bárbara.
5: Mire cuánto
1: Santa
5: tiene.
1: Bárbara.
5: Ya va a ver. Ponga Lempira.
1: 126 votos en Santa Bárbara.
5: No, el porcentaje, mire. Es Lempira.
1: Ahí está Intibucá.
2: El 90%.
5: Bueno, creo que es que.
2: Ahí está, ¿eh?
1: Ahí está Lempira.
5: 92.
1: Sí.
5: Ponga Francisco Morazán.
1: 100 votos total.
5: Francisco Morazán.
1: 1.496 votos y 78% de
5: Cortés.
1: Francisco Morazán.
5: Ahí donde tiene menos, mire. Cortés. 75.
1: Sí.
5: En Cortés. Ponga Atlántida. Atlántida.
4: Ahí, ahí.
5: Ahí.
1: Plantia, ya tiene 116
4: votos. Esperen, vamos por parte. Mire que en todos no hay uno departamento que gane el no.
5: Si ponga Colón. Aquí está votando todo Honduras, decía.
1: Sí. 46 votos.
5: 85, mire. Ponga Comayagua.
4: Comayagua.
5: Ahí, ahí, ahí. 79. ¿Te han votado cuántos ahí,
1: Alex? 254 votos.
5: Bueno,
1: en Comayagua.
5: Ponga Valle. Uh-huh. Ya va a haber Valle.
1: Abajo.
5: Vamos a ver Valle.
1: 52 90, votos, 10. 90%.
5: Ponga Choluteca.
4: Choluteca, ahí abajo.
1: Uh-huh. 113 votos, 78%.
5: Sí. Bueno, sí. Ahora ponga de donde quiere ser Carolina.
4: Lloro.
1: De Lloro.
5: ¿Quiere ser?
1: Soy, uh-huh. De Lloro.
5: Ahí llévatela.
1: 124 votos y 81%, sí. La gente opina en Lloro.
5: Mire,
1: es hermoso departamento.
5: Creo que el único.
1: Gracias.
2: Francisco Morazán, ¿cuántos votos
1: hay? Es donde más hay. Ahí.
2: Sí, ¿verdad? Porque veo que igual la, sí. La participación es baja de 100, de 50.
1: Y gracias a Dios, 6 votos.
2: Gracias a Dios, también hay 6.
1: Mire.
5: Hay 6 de ver. Bueno, sí. Esto le demuestra el rating, o sea, también del canal. Aquí no podemos medir, papayito.
1: Aquí no está. Ponga Islas de la Bahía.
5: Es que no está, está.
1: Ahí está, Islas de la Bahía, 20 votos.
4: Sí. 70%, sí. Ahí es donde más han opinado en el caso del no.
5: Sí.
4: Un 30%.
5: Un 30%.
1: De 20
5: ponga
1: votos,
5: ahí otro departamento, Ocotepeque, que es más salvadoreño que hondureño, que está, es fronterizo, pues. Bueno, es trinacional ahí.
1: 28 sí. Votos, 89% mire. Sí.
5: Copán.
4: Entonces, ahí.
5: Mire.
1: 81 votos y un 78% que sí.
5: Ahí está.
4: Ya pusimos la empira, ¿verdad?
1: Sí, ya lo pusimos.
5: Y podemos poner después por ciudades, así queremos, a ver. Por ciudades también podemos ver.
1: El Paraíso, ponga. Vamos a ver en la zona oriental del país, en el Paraíso, 90% y 184 votos en total.
4: Bueno,
1: en el
4: entonces,
1: Paraíso.
4: Esta encuesta le está reflejando que no es cierto que todo el pueblo hondureño odia a Juan Orlando Hernández.
5: Pero ¿quién dijo eso?
4: Bueno, no, si ustedes se van a las redes sociales...
2: Hay una población dividida, no se puede desconocer. O hay unos que están a favor.
4: Pero esta, no sí. Está reflejando la división que se magnifica a veces en las redes sociales.
5: Así es, o sea, lo que pero vos sabés que las redes sociales solo... son call center.
2: Por eso no, digo, y aparte usted... solo estamos hablando de 3.200 votos, de 3.500.
5: Pero es una muestra.
4: Por eso, pero es una muestra.
2: Es una muestra importante.
5: Es una muestra. Claro. Si las encuestas aquí las hacen con 1.800, con 1.200 y aquí ya vamos a llegar a las 4.000.
2: No, ya creo que estamos a 4 votos. No, vamos a ver. Vamos
5: de 4.000.
2: Vamos a ver.
5: Si llegáramos a 4.000, ya superamos cualquier... ¿Verdad, Rafa? Ya se superó cualquier margen de encuesta.
6: Sí, sí.
5: Igual. Después de 3.200, si hay 5.000 encuestados, ya es una... No, las firmas encuestadoras no hacen con 5.000 encuestados.
4: 1.500 o 2.000 a los
5: días. Y aquí la gente puede venir a ver, el que quiera, el que esté picado, chimado, pida audiencia, que aquí tenemos 4 personas... que manejan las encuestas para que le muestren si,
2: ya están los 4,
4: ya están los 4,
5: si está registrado su voto, si no está registrado, que traiga la prueba. Si su teléfono es Android y iPhone, lo único que no puedan participar son los chinos, ¿va?
2: No, sí,
1: no, solo necesita descargar.
5: Están todos los teléfonos.
1: Solo necesita descargar la aplicación de HCH Encuesta ESME.
5: A propósito de los representantes de China. Tengo yo aprovechando, Ceci.
1: Ajá.
5: Tengo yo conocimiento y vamos a corroborarlo. Uh-huh. Y sería bueno que algún periodista serio de los que hay en HCH busquen la fuente informativa de lo que voy a decir.
1: Sí.
5: Tengo entendido

0: me dicen que viene con certificación de garantía de los repuestos.
1: Estoy buscando porque yo recuerdo cuando hicimos la denuncia.
0: Sí, pero la pregunta es hoy ya, porque vamos con 6 meses de gobierno. Mire, ¿cuál es el impedimento para que esas patrullas no se puedan recibir?
2: Que la Secretaría,
0: para que las ambulancias, perdón.
2: La Secretaría de Relaciones Exteriores aseguró que no existía una evidencia de que las 298 ambulancias ofrecidas por China hubiesen sido entregadas como en su totalidad o que hubiese un documento según la institución.
3: No. Si hay un memorando. Sí.
0: Mire, la información, escúcheme la denuncia que estoy haciendo yo. La información que yo tengo es que las ambulancias existen.
2: Correcto.
0: Las ambulancias están...
2: Que hubo una intención.
0: No. Existen. Intención es una cosa. Intención es la que tiene Alex. Con Nayeli.
2: De entrega de las ambulancias.
0: No, es una ya decisión. El gobierno de China a solicitud de qué gobierno.
3: Bueno, mire, vamos a salir del más picado.
0: Al gobierno de la presidenta Xiomara. Dejó en ruta 298 ambulancias. Entonces, que me digan a mí cuál es el impedimento, porque yo estoy seguro que si a un alcalde de Libre, de cualquier municipio, o del Partido Nacional, o del Partido Liberal, o de quien sea, le dicen que le van a dar una ambulancia a su municipio, ¿cómo no la va a agarrar?
2: Si al final
0: y regalada. Estamos hablando de donación, César.
3: Le voy a mostrar.
0: Estamos hablando de donación.
2: Mire, yo recuerdo, incluso estas son las ambulancias, se las vamos a mostrar en pantalla, y recuerdo que nosotros hicimos la denuncia, pero Cancillería se pronunció sobre ese proyecto de donación. Y dijo
0: que la iniciativa nunca pasó
2: de una etapa preliminar.
3: Es que lo que hizo don Eduardo Carolina.
2: ¿Por qué no se buscan esos enlaces para traer
3: las
2: ambulancias?
3: Hicimos la denuncia hace 3 meses y la excusa
0: es
3: que no hayan documentación.
0: Pregúntenle entonces al embajador de China o al funcionario de la representación de China en Honduras. ¿Es cierto o no que hay un proyecto de entrega de 298 ambulancias para Honduras?
3: Ponga el documento que le mandé.
0: Y repito, pregúntenle.
1: El gobierno lo que
0: hoy
1: ha tenido, mire, porque después de emitieron un comunicado y ellos aseguraron.
0: O sea, ¿y si el embajador de China lo reventó? Y si es el que está mintiendo, pues lo reventamos acá, pues.
1: Presentaron un documento con los antecedentes, la revisión, el estatus, dice, por lo tanto, no es correcto decir que Cancillería está dejando de perder.
3: Ahí está el documento donde se establece al gobierno actual que el gobierno anterior dejó donación de 298 ambulancias para cada municipio que será administrado bajo la dirección de COPECO en coordinación con la AMON y la SEDUC.
0: ¿Qué más quiere?
3: Este es el documento donde certifica el valor que tendría las ambulancias en total para el gobierno de Honduras. ¿Por qué no han buscado los documentos?
2: ¿Cómo aparecen como proyectos pendientes? ¿Quién debería de dar
0: seguimiento?
2: ¿Por qué no le han dado trámite?
3: La Cancillería de Honduras.
0: Carolina.
3: Aparece como pendiente.
2: Sí, ¿por qué no le han dado trámite?
0: Bueno, es lo que le digo. Escuche bien. Es como otra pregunta que me hago yo. ¿Vamos a establecer relaciones o no oficiales con China?
3: Pues con lo que dijo la última vez la Cancillería.
0: Y aquí están. La embajada de China aquí está.
3: Se quedan con China, pues.
0: ¿Sí? ¿Sí? ¿Taiwán no está aquí?
3: No.
0: La que está aquí es China.
3: Se quedan con China.
0: Entonces, ¿cuándo oficialmente?
1: Dijeron hace poco que no.
0: Porque a ellos los invitan a todos los actos.
3: Sí. Correcto.
0: El embajador va a todos los actos. Uh-huh. Entonces, vamos definiéndonos. Vamos tomando posiciones. Vamos tomando decisiones de interés para el país. O sea, si a mí me dicen, Carolina, que viene un inversionista del extranjero y que quiere poner con usted conjuntamente 10 tiendas en todo el país de Calán. Uh-huh. Usted lo que va a revisar bajo qué conveniencias y todo,
3: las condiciones,
2: cuáles son los beneficios
0: y usted decide contra. Y usted decide si me conviene, vamos 50-50, tiki tiki, ¿verdad? Los préstamos los vamos a pagar con manera conjunta, buenos locales.
2: Sí, ver todos los pros y contras del proyecto. Usted,
0: ¿cuál es el problema de ayer y hoy?
2: Sí.
0: Para que hoy el de mañana también continúe, porque aquí queremos cambiar todo. Pero nadie cambia.
3: Y entonces, lo que resta es evidenciar.
0: O sea, si hoy está el presidente Narri Afura, significa que el que venga no le va a dar seguimiento a lo de él tampoco.
3: No le da continuidad.
0: Entonces, este país así no avanzamos nada.
2: Y sobre todo cuando es algo que beneficia a una gran mayoría.
0: Hombre,
1: lo que decían sobre, aquí encontré el reporte, dice que COPECO confirma que no existe evidencia de ambulancias entregadas, recibidas, nacionalizadas ni distribuidas, y que aún hay consulta, borradores y definiciones administrativas pendientes.
0: ¿Quién dijo
1: sobre
0: eso?
1: Cancillería.
0: Sí,
1: sobre aspectos clave como mantenimiento.
3: Por eso, entonces hay que ir a buscar el embajador.
0: Oficialmente, porque yo no creo que el embajador.
3: Entonces, evidenciar. Si el gobierno de China solo dijo que es una intención.
0: Si es paja, que nos digan que es paja.
3: Y nos dio paja antes.

0: Lo que hizo Don Eduardo es evidenciar que nos mintieron.
1: El gobierno dice que está definiendo
2: si la recibe,
1: pendientes,
2: ¿no?,
1: como mantenimiento, operación, presupuesto y responsabilidades municipales.
0: Que digan por qué.
2: Que digan, entonces hay que preguntarle a los chinos.
1: El proyecto existe como gestión de cooperación con China, formalizada mediante un canje de notas el 24 de marzo, pero a la fecha se encuentra todavía en fase técnica y preparatoria por parte de China.
0: Entonces la denuncia es que no avanza. No,
2: por eso le estoy diciendo, mire, ¿sabe de qué me enteré yo?
3: Pero aquí las autoridades deberían de hablar.
2: Escuche, ¿sabe de qué me enteré yo? Cuando fui a Nicaragua, al partido de la selección de Honduras con Nicaragua, y que ni me quiero acordar porque ahí nos eliminaron el mundial. Escúchese, o sea, 2.000 casas. 2.000 casas donadas por China para gente que realmente la ocupa. Y como yo soy periodista, pregunté, ¿y esto qué es? ¿Ayuda o donación? China donó las 2.000 casas, pero el gobierno puso un precio simbólico, simbólico del valor de las casas para que las cuiden, pues, pero si a usted le dicen que una casa vale, un ejemplo, 300.000 pesos, y usted solo va a pagar 50, la agarraría.
3: Claro.
2: Y le da opciones a la gente.
3: ¿Y si no tiene
2: yo pregunté, aquí vino hace como unos 3 meses una delegación de China a mi oficina. Yo les pregunté, ¿y por qué aquí no dan ni mierda? Así, porque no les dije yo
3: en Nicaragua.
2: No, aquí.
3: No, por eso, pero eso de las casas.
2: No, allá.
3: Fue en Nicaragua.
2: Y yo con autoridad le digo, mire, yo estuve en Nicaragua. Y como ustedes quieren establecer una relación con Honduras, y a Honduras no le dan nada. Por ejemplo, es un proyecto que cualquier gobierno lo recibe.
3: Tiene mucho beneficio.
2: Entonces me dijo, ellos no tienen nada que ver con la embajada acá. Ellos andaban en una gira supervisando sus representaciones diplomáticas en Latinoamérica para ver cómo está funcionando. Mire cómo son los chinos, en efectivo. Entonces me dice, mire, señor Maldonado, nosotros podríamos hacer eso y mucho más. Eso y mucho más para Honduras. Lo que sucede es que necesitamos presentación de proyecto. Y el gobierno anterior, o sea, el gobierno de la presidenta Xiomara, nunca presentó formalidad sobre ese tipo de proyectos. Y yo me pregunté en mi mente, porque yo no solo pienso aquí, pienso allá. Ah, yo sé por qué. ¿Por qué cree usted que no lo haría?
3: ¿Por qué?
2: Bueno, yo le voy a explicar. En el análisis, que esto le debería de tocar responder al analista. En el análisis político no convenía por el tema electoral. Porque como aquí dicen que ser amigo de China es como ser amigo del comunismo.
3: Claro.
2: Cosa que ya se está despejando. ¿Cómo va a ser enemigo de alguien usted si usted mira a los chinos aquí por todos lados?
3: Una muestra El Salvador. Él tiene relaciones con Estados Unidos y con China.
2: Bueno, pues
3: y beneficios de ambos países.
2: ¿Cómo usted me va a prohibir a mí lo que usted hace?
3: Sí, beneficios de ambos países.
2: Bueno, entonces son preguntas puntuales que yo hago. O sea, no podemos perder. Si ellos quieren ayudar, pues que ayuden. Pero dicen que para ayudar hay que presentar, formalizar. Eso me dijeron esa delegación. Entonces, si a nosotros nos presentan, pues lo hacemos. Entonces a mí me...
1: Pero no hay el interés del gobierno, ni del de Xiomara Castro, ni del nuevo, para buscar estas ayudas. Claro, tienen que pedir.
2: Sí, pero sí.
1: Si no las piden, aceptan.
2: Hay representación diplomática en Honduras, de China.
3: Sí, hay.
2: Vaya, miren, un cacerengón que tienen ahí, toda aquí cosa.
3: Están no, que esas cosa, relaciones diplomáticas no surjan beneficios para los hondureños.
2: Y no han comenzado a construir su porque ellos hacen embajadas como tipo Estados Unidos.
3: Sí.
2: Las embajadas de China son como tipo...
3: Y las hacen rápido.
2: Y las hacen rápido. ¿Sabes por qué? Porque como aquí,
1: ni fa.
2: Entonces hay que hacer fu.
1: Sí, hay que definirse.
2: O sea, pero no podemos perder. Porque yo pregunté también a ellos que por qué allá ya habían dado una biblioteca en El Salvador.
0: Y estadio.
2: Un estadio, están haciendo otro. No dices que es allá.
3: Le solicitan.
2: Sí, y Trump no se enoja por eso, pues. No se enojarán.
1: Nunca se ha escuchado que le reclamen.
2: Es el que más reciben allá.
0: Y lo manda incluso a la cárcel ahí, pues, Trump.
2: No, pues sí. Y cuando Bukele quiere hablar con Trump.
3: No, él ha servido, él es amigo de todos. Del que le lleve ayuda es amigo.
2: ¿Y cómo debe de ser Honduras?
3: Igual.
2: Amigo de todos.
3: Amigo de todos.
2: Amigo de todos.
3: El que le va a ayudar, el que le va a beneficiar, el que le va a ayudar a fortalecer, a crecer el país, debe de ser amigo.
2: Ale,
3: somos dependientes.
2: Hacete una cita ahí.
0: Y aquí estamos
2: que nuestra coordinadora de prensa ahí, Mariel, busque ahí este. No.
1: Para ver el estatus
0: y me están escribiendo algunos alcaldes que estaban.
1: ¿Cómo va a despreciar usted?
0: Que estaban en esa comisión y dicen de que.
1: Recibir ayudas.
0: Alcaldes que estaban.
2: Los embajadores no contestan por teléfono.
0: No, por el protocolo.
3: Sí, el tema de la red diplomática.
2: Pero es tontería también. Es como que yo no contesto cuando esté. Ya está en el baño, contesto.
3: Usted es diferente, don Eduardo. Usted es diferente.
1: No, pero depende.
0: Usted no tiene miedo que le escuche un pedo ahí, pero.
2: Así como el de aquel amigo. Yo voy a hacer un tiro aquí. Sí. Yo me arriesgo.
0: Bueno, márquele ahí.
2: Sí, vamos a ver, me arriesgo.
0: Dice,
2: aquí.
0: Alex, estuvimos en esa comisión, las ambulancias nunca existieron, solo estaban disponibles, pero había que mandarlas a maquilar y no se siguieron con los documentos.
2: ¿Quién dice eso?
0: Uno de los alcaldes que estaban en las comisiones.
2: Yo estoy llamando.
1: ¿Había que mandarlas a qué?
0: A maquilar. Me imagino que son como los ensamblajes, ¿no?
2: Sí, no, es que mire, el temor aquí hay una campaña que usted anduvo un carro chino, ¿va?
3: Sí.
2: Yo tengo un chino y sí. El que más cuido. Hay una campaña también aquí ideológica y
3: de que
2: y,
3: los chinos es malo.
2: Y no es cierto. No todos los chinos
3: depende,
2: es malo.
3: Porque es que hay clasificación A, B, es que C, de cosas.
2: Es igual si usted va a una ferretería aquí que no es fanata ni Larach, porque nos pagan. Si usted se va a una ferretería de estas, usted encuentra
1: todo tipo de productos.
3: Y muchas marcas de otros países mandan a hacer cosas chinas para las marcas que incluso se facturan en Estados Unidos o en otros países del mundo donde se fabrica. Entonces, al final, siempre tienen sus relaciones con China. Realmente vamos a darle seguimiento a este tema.
2: Porque, yo estoy
3: ojalá, don Eduardo, que se lleguen a concretar esas alianzas para que vengan a beneficiar.
2: Y si
3: a
2: es cierto
3: país.
2: Que no es la donación, ciérreme el pico a mí, pues.
1: No, es que ellos lo reconocen, don Eduardo.
0: Sí. Que ellos reconocen que sí existió la intención de donación, pero que no se concretó la etapa para poder concluir esa donación. Bueno, entonces, eso le corresponde al gobierno.
1: Y ese es el reclamo de China, ¿verdad?
0: Correcto.
1: Que, obviamente, la negligencia por parte de la administración anterior y que también está ocurriendo en la misma, esa misma negligencia en la administración actual.
0: O sea, China acepta que no ha enviado las ambulancias, pero ¿por qué no las ha enviado? Porque no se ha seguido el trámite correspondiente.
2: No, hay que preguntarle, están a la disposición todavía de darlas.
0: Si
2: ya las tiene listas.
1: ¿Cómo se va a despreciar 298 ambulancias? En un país donde hay una necesidad increíble.
2: Y equipadas.
1: Mire que vienen equipadas.
2: Ya acá adentro, todos no volvieron el carro.
1: ¿Hay que maquilarlas? No.
2: Ya traen el equipo adentro.
0: Lo que me dijeron a mí la primera vez que el gobierno anterior rechazó las ambulancias.
2: Porque no estaban equipadas.
0: El gobierno actual rechazó las ambulancias, me dijo la fuente cuando
2: revelaron eso, del Seguro Social.
0: Es porque dice de que habían unas que son para pavimento y no 4x4 para mandarles en algunos lugares. Entonces que el gobierno se estancó en un estudio técnico para ver a qué municipio, por ejemplo, nos va a mandar a Pisijiri, Culmidio, Lancho.
2: Es obvio.
0: Una
2: pero ya le toca a nosotros.
0: Correcto.
2: Entonces,
0: pero ese estudio no lo concluyó el gobierno.
3: De las ambulancias de las que estamos
0: eso ya
3: hablando,
0: le compete al gobierno de Honduras.
3: Para sí, que la población pueda verlos, porque específicamente también este documento que también difundió Cancillería da a conocer y explicó que en aquel momento, en el 2023, el 26 de marzo, la actual administración informó que había documentación dispersa, documentos incompletos, gestiones que no fueron a través de los canales diplomáticos también establecidos por China. Entonces, ojalá se le dé seguimiento.
2: Pero para cambiar un poquito el tema, ¿habrá opción de poder poner unas cámaras aquí que ya no estén hacia abajo sino arriba y que estemos unos 6 aquí o 7?
0: Sí, hombre.
3: Sí, sí, es que todo se puede cuando se quiere. Cuando se quiere todo.
2: ¿Sí que te parece?
0: Perfectamente.
2: No, las ideas mías son locas. Mira, que al par esté un piernón con Alex.
3: Ahora hay robóticas que lo sigue a usted.
2: Sí, no, por eso te digo, mira, aquí habemos cuatro y nos miramos cheque.
0: Sí, faltan tres más.
2: Entonces, unos tres más ahí y que los enfoques sean de arriba, los tirones sean distintos.
0: Sí, perfectamente después.
2: ¿Te parece, Cecia?
1: Sí, don Eduardo.
2: Y que venga un cómico, que venga un cantante, que venga en medio de las noticias.
0: Sí, para darle un toque diferente.
2: Un toque diferente. Por ejemplo, ahorita vi entrar ahí alguien diferente. Me imagino que debe ser cineasta.
0: Sí,
2: por ahí.
0: Vienen a anunciar una película. Vienen a anunciar
2: sí,
0: una
2: y es diferente. Es diferente.
3: Ahí está la toma que quiere.
2: ¿Dónde está?
1: Marquito.
3: Mira, ahí está la toma que quiere. Póngale, Marquito. Vamos,
2: no,
3: Marquito.
2: No, es que yo ya he visto esto. La televisión ya no hay nada que inventar. Mire, es que aquí es un nerviosismo perro cuando vengo yo que le da por eso y cuando no es... Imagínate, vio.
0: Hasta la luz se apagó.
2: Hasta la luz. Vio, cada quien es diferente. Bueno, quedamos pendientes para mañana con lo de China. Pidan cita.
1: La respuesta.
2: Doña Mariel, venden ahí una entrevista formal sobre el tema.
1: Iba a contestar a alguien en 10 minutos, estará hablando también alguien de Copeco.
0: Sí, para ver el seguimiento
1: para
0: que
1: ver
0: han dado.
1: El seguimiento.
0: Imagino que estos 10 minutos es para llamar y recabar la información.
1: Ajá, para confirmar el estatus y dar a conocer todos los detalles, pero sí, yo creo que es importante que resuelvan. Toda ayuda, venga de donde venga. Si cuando los políticos andan en campaña, nosotros le decimos al pueblo, llega el Partido Nacional, agarre. Llega el Partido Liberal, agarre. Llega Libre, agarre. Usted vote
2: por
1: quien
2: quiera,
1: pero
2: agarre
1: a todos.
2: Financieramente... O sea, económicamente con China, Honduras tiene un montón de relaciones.
0: Uy, sí.
2: Mire, yo conozco aquí, le voy a mencionar dos personas que yo conozco.
1: Que tienen relaciones.
2: De éxito. Ajá. Y que ustedes las conocen. El de Coer.
0: Ajá.
2: ¿Sabe quién es?
3: Sí, el de Coer.
2: El amigo de Coer, el señor Hernández.
3: Sí, que trae mueblería.
2: El éxito de su negocio es de China.
3: Trae todo de
2: China. Y él es hondureño. Y tiene personal ahí en China. Y no tiene ningún problema. Entonces, lo que digo yo, como si tenés bajado el calzón, no dejas.
0: Porque muchos no le tienen miedo a la salida.
2: No, yo te hago una pregunta. O sea, sí, no, mire, porque... y le voy a poner otro.
1: Estoy queriendo entender.
2: Hace ese, hace la de a peso también. Mira, hace
3: ese. Si ya está con una relación
2: estás
3: establecida.
2: Estás embarazada y decís que sos virgen.
3: Sí, ya estás con una relación establecida. ¿Por qué no aprovechás, pues?
2: Te voy a poner
3: que hay una relación ya.
2: Te voy a poner un ejemplo. Te voy a poner un ejemplo. Bumblebee, el amigo.
1: ¿También comenzaron ahí?
2: Todo es chino. Él va allá,
1: y es un éxito.
2: Él maquila su producto allá y tiene su marca.
1: Por lo mismo que decíamos, usted puede escoger productos de calidad, productos premium o de baja gama.
2: Si ahora las bodegas, esas bodegas, miren las redes, bodegas industriales, usted las cotiza, usted tiene el área, Cecia, usted tiene el área de su terreno, usted tiene contactos, porque oí las redes, y manda a China, le hacen el presupuesto, le financian el proyecto, y en dos meses ya vienen solo al montaje.
3: En los mismos Estados Unidos, don Eduardo.
2: Bueno,
3: todo viene de China a venderse a Estados Unidos y a otros países.
0: Muchas empresas están mandando a maquilar incluso las bolsas del café.
2: Bueno.
0: Todo. Allá y solo vienen aquí a envasar.
3: Todo, es que China pues ha abierto un mercado.
2: Entonces, lo que yo les digo es
3: más accesible en tema de precios.
2: Pongámonos serios, pues. Cuando sea de ayuda, de relación, lo que hay que saber, Carolina, y la vuelvo a ver usted, escúchame. Escúchame, lo que hay que saber es negociar.
3: Claro.
2: Lo que hablamos el otro día con usted, ¿verdad?
3: Sí.
2: Es negociar, pero si usted en la negociación le acepta a un personaje que sabe que tiene mayor influencia que usted, un 80 a 20 suyo, ¿qué va a pasar cuando le toca poner la plata a usted?
3: Él ya, claro.
2: El 20 que tenía usted, en la próxima aportación, si usted llegó...
0: Se le fue todo.
2: Se le fue todo y al otro se quedó con el 90, el 95, el 80, y luego el 100 y la sacó.
3: Sí.
2: Pues hay que saber negociar. ¿Qué es lo que tenemos que hacer los hondureños?
1: Es cierto.
2: Como gobiernos, saber negociar. Y no hablo el de ahora, el de siempre.
1: Sí.
2: El de siempre, el de siempre. O sea, como otros países sí y nosotros no.
0: Bueno, solo le leo lo que dijo Ricardo Álvarez. Eduardo Maldonado podría ser la figura revelación.
2: Gracias,
0: del Partido
2: Ricardo.
0: Liberal.
2: Vamos. Gracias, Ricardo.
1: La banda.
2: ¿Ah?
1: En una foto lo vi ya con la banda.
2: No,
0: la banda de los supremos poderes.
2: Gracias, Ricardo. No, de verdad dijo eso, Ricardo Álvarez.
0: Dijo Ricardo Álvarez. Eduardo Maldonado.
2: ¿A dónde lo dijo?
0: En Radio América.
2: Antes sí lo dijo un medio. Es que hay gente que lo dice escondida.
0: Podría ser la figura revelación del Partido Liberal. Dijo Ricardo Álvarez, destacando y reconociendo el liderazgo de Eduardo Maldonado como empresario y político con una proyección y una aceptación enorme del pueblo hondureño.
2: Es que yo lo quiero, Ricardo va a estar enamorado de mí también. Somos amigos.
0: Bueno, vamos a una pausa.
2: Adiós. Saludos, Ricardo. Mi aprecio y mi estima. No, porque qué bueno que un amigo de alguien...
3: Claro, qué bueno, reconozca. Y es que los amigos así deben de ser cuando opinan de usted.
2: Así, yo le agradezco de todo corazón a ti y a tu familia. Porque voy a decir algo. Cuando uno está en el piso y hay amigos que lo levantan a uno, y ese fuiste tú.
1: Sí, hay que ser agradecido.
2: Sí. No. Gracias. Me quitó el anuncio cuando el golpe.
1: ¿No se lo quitó?
2: No, entonces yo tengo agradecimiento.
1: Hay que ser agradecido.
0: Hay que reconocer.
1: Sin duda. Gracias, don Eduardo.
2: Y otro me lo dieron por bajo.
1: También hay que ser agradecido.
2: O sea, dieron, no, mira, no me saqué el anuncio, porque me están diciendo que hay que sacarte de todo el esquema.
3: Ajá.
2: Pero la factura, mandarla.
3: Te voy a ayudar.
1: Gracias
2: a ellos. A ellos, sí, sí. Nos dieron vida, nos dieron aire.
3: Sí. Bueno, gracias, don Edu.
1: Después de estas revelaciones, vamos con más mensajes para todos ustedes. 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
4: 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Una pausa y ya regresamos.
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16: Seguimos en vivo en Hable Como Habla Radio. Queremos escucharlo. Dígame dónde está sintonizando este noticiero. Dígame dónde está usted escuchando HCH Radio. 9420-0766. Dígame si está en la casa. Dígame si está en el taxi, en el taller, en la oficina. Bueno, si se puede en la oficina. Si no se puede, no se preocupe. Mándeme audio, 94, atención, 94-20-07-66. Saludos a todos, saludos. Hola, hola, hola. Hola, hola, buenos días. Amén, ¿quién habla?
17: Dios te bendiga, hermano Max.
16: ¿Quién nos habla? ¿De dónde llama?
17: Jorge Maradiaga, de aquí de la 1 de diciembre.
16: En la 1 de diciembre, Jorgito Maradiaga. Saludos, gracias, buenos días, Jorgito, por escuchar la radio.
18: Bendiciones, hermano Max, sí. Claudia Rodríguez, de la colonia Nueva Suyapa, aquí estamos escuchando las noticias, moliendo, hermano Max.
16: En la Nueva Suyapa, muchas gracias, bendiciones, saludos, Nueva Suyapa. Atentos con la señal de Hable Como Habla Radio.
19: En casa, en Jamastrán, hermano.
16: En Jamastrán,
19: Max.
16: Muchas gracias, Jamastrán, también sintonizando Hable Como Habla Radio. Saludos a todos a nivel nacional.
20: Mandé
16: qué bueno.
20: Una llamada para ver si participaba en el premio.
16: No, pero ese es al aire.
20: En fiel sintonía, en el taxi.
16: En el taxi sintonizando.
20: Maradiaga.
16: Gracias, Elizardo Maradiaga. Ay, uy, uno de 20 minutos me acaban de mandar. Imposible que sonemos ese audio. Saludos
18: bueno,
16: a todos.
18: Gracias, Max. Bendiciones. Lo estoy escuchando aquí en Lomas.
16: En Lomas de, vamos a ver.
18: Guijarro.
16: Del Guijarro. Muchas gracias, Lomas. Saludos, del Guijarro.
21: Manuel, saludos.
16: Sí.
21: Desde aquí en la carretera de alivio de la cañada hacia Altizatío.
16: La cañada hacia
22: Altizatío. El Astillero La Paz.
16: El Astillero La Paz, muchas gracias. Óigame, vaya hacia el Facebook de la radio, ahí hay un video, escriba la palabra felicidad abajo de ese video. No sé ni cuántas personas tienen tiempo de no escribir la palabra felicidad. Váyase al Facebook de HCH Radio, ahí está la imagen, va a aparecer como libertad, Romanos 8:21, libertad dice, Romanos 8:21, ahí está el video, libertad dice, vaya y escriba felicidad abajo de ese video, escriba felicidad abajo de ese video. Seguimos activos en Hable
18: Max,
16: Como Habla.
18: En sí. Marales.
16: Marales.
18: Ana.
16: Gracias, Ana. Marales, gracias.
18: Buenos días, hermano Max. Sí. Aquí en Chaparrales, debajo de la lluvia, disfrutando la lluvia, hermano Max.
16: Gracias, Chaparrales, debajo de la lluvia o bajo la lluvia. Gracias, gracias.
20: Bendiciones,
16: audiencia
20: hermano,
16: masiva.
20: Aquí escuchamos en el paraíso, el paraíso.
16: El paraíso, el paraíso, 91.9.
23: Soy Rubenia de aquí de Nueva Corradía.
16: Cortés, muchas gracias, 100.5. Gracias, gracias, que Dios le bendiga.
18: Chabel.
16: Gracias.
0: Dios le bendiga aquí.
16: Gracias, gracias a usted también. A todos una muy bonita mañana. Esta es la enorme audiencia que tiene Hable Como Habla Radio. Saludos a todos, saludos a todos. Qué bonito bien, saludarles.
0: Hermano Max, lo sí. Escucho aquí en Rafael Sanisco, Mayagua. Aquí escucho
16: Comayagua. Comayagua, en San Rafael, en San Luis Comayagua, dice que está escuchando Hable Como Habla Radio. Váyase a Facebook, escriba esa palabra, felicidad, felicidad, felicidad, ¿por qué no? Escríbalo, aunque esté pasando tribulación,
2: buenos
16: actívese.
2: Días, días, hermano Max, bendiciones, aquí lo escuchamos siempre en Cofradía Cortés, hermano Max.
16: En Cofradía Cortés, sintonizando la señal de la radio, gracias, Cofradía Cortés, rapidito. Tres oyentes que andan taxiando, número de taxi, su primer nombre y en qué ciudad. No sé qué tanta rapidez tendrá para hacerlo, porque ya me toca regresar al estudio. 9:38 minutos de la mañana, en Hable Como Habla Radio. Rapidito, mándeme audio, en qué taxi anda, qué ciudad, cuál es su primer nombre. Sin temor, sin temor, sabe que Jesucristo le ama, no lo dude nunca, nunca lo ponga.
19: Mario Castillo le saluda, escuchándole aquí en el sector de la 4 de enero de Lanchito, en servicio, guardia de seguridad.
16: Guardia de seguridad activo, gracias hermano. Saludos, seguimos.
22: Elmer Sánchez, Elmer. Tegucigalpa, Elmer. 761.
16: Gracias Elmer, querido.
22: Tegucigalpa, sí. Cristian Andino, Cristian. Número de taxi, el 130.
16: Gracias, el 100, gracias. Sí. Gracias, Cristian Andino.
24: Noel gracias, Cáceres, Noel taxi Cáceres. 29, tocó a Colón.
16: Gracias, Noel Cáceres.
24: Buenos días, hermano Max.
16: Gracias.
24: José Gutiérrez Leal, taxi 1114 desde La Ceiba.
16: Desde La Ceiba.
25: Buenos días, hermano Max. Aquí Gustavo Gutiérrez, taxi 1067. Andamos en el centro de Tegucigalpa, hermano Max.
16: Gracias, papá. Dios le bendiga. Activo los hondureños con HCH. Buenos días, Max. Activos
26: Daniel,
16: todos.
26: Taxi 182, Danlí.
16: 182, Danlí, gracias. Activos.
27: Dios le bendiga. Soy saludos. El pastor Nelson Sorto de Comayagua. Ando al taxi 794. Saludos, bendiciones. Siempre para adelante y éxito, siervo.
16: Es una audiencia masiva. Es una audiencia total la que tiene. Hable Como Habla Radio en toda la República Hondureña.
28: Buen día, hermano Max. Saludos. Aquí cociendo frijolitos para el almuerzo. Bendiciones, muchas bendiciones para usted.
16: Para el almuerzo. ¿Quién más está en la cocina, en el fogón? Ya hablamos con los taxistas. Rapidito, hermanos. Rapidito, queridos oyentes. Váyanse al Facebook. Escriban la palabra felicidad. La palabra felicidad abajito de ese video. No se pierda esa oportunidad, hombre. A saber, ¿hace cuánto no escribe usted la palabra felicidad?
27: Dios le bendiga.
16: Amén.
27: Y de Cofradía Cortés.
16: Cofradía Cortés.
0: Todos los días le escucho El Astillero La Paz.
16: El Astillero La Paz, muchas gracias. Seguimos escuchando una cantidad de audios impresionante. Gracias por su audiencia. Gracias por escuchar este medio de comunicación. Somos Hable Como Habla Radio. Hable Como Habla Radio, siempre desde la capital del país. Qué bonito saludarlos. Más noticias. HCH Matutino continúa.

0: por continuar con nosotros. Gracias por seguir en fiel sintonía de HCH Matutino. Estamos muy contentos hoy porque tenemos visitas especiales también en los estudios y sobre todo que nos vienen a hablar de un proyecto que nos identifica también como hondureños, de nuestra historia, de que quizás usted como joven no la conoce, pero que a través de esta película usted se va a enterar, se va a educar, va a disfrutar y se va a entretener. Estoy hablando de Viento en Contra. Esta película del cual hoy le presentaremos de manera exclusiva aquí en HCH Matutino el tráiler para que pueda disfrutar del mismo. Pero le doy la bienvenida a Ángel Matute, guionista y actor, también a Álvaro Matute, que es parte de los productores de esta película 100% hondureña, y Juan Carlos Ortiz, también actor, Jack, Jorge Osorto, que son parte del elenco que nos acompaña esta mañana. Buenos días y bienvenidos. Álvaro, cuéntenos un poco de qué se trata esta película Viento en Contra.
1: Muchas gracias por la invitación, estamos muy agradecidos. La película Viento en Contra es una película patriótica, histórica, es cívica, es educativa, y es por eso que se va a presentar en todas las salas de cine el 3 de septiembre a nivel nacional. La película pues narra los hechos que pasaron en su momento, sin embargo busca el lado humano, y el lado humano es lo más importante aquí porque se habla de guerra de fútbol, se habla de 100 horas de furia, pero realmente nadie habla de lo que vivieron esas familias, de las vicisitudes que pasaron. Y busca la empatía, la película está equilibrada, no le echa la culpa a un país o al otro, sino que realmente si hay culpables somos ambos países, y no hubo ganadores, porque en una guerra, en un conflicto, nunca gana nadie. Entonces, por eso la película se llama Viento en Contra, la historia en la que todos perdimos.
0: Y me llama mucho la atención porque ustedes han decidido hacerlo hoy, precisamente, que se conmemora el 57 aniversario de la guerra entre Honduras y El Salvador, el 14 de julio, específicamente de 1969. Ustedes deciden esta fecha por lo que conlleva la historia de esta película, ¿verdad?
1: Es correcto, enmarcados en la conmemoración del aniversario de la guerra. 14 de julio inició, el 18 de julio finalizó, y es por eso que el marketing fuerte empezamos este día y empezamos aquí en HCH.
0: Bueno, como los guionistas, escritores también, parte de actores también del elenco, cuéntenos un poco de su experiencia.
2: Bueno, la experiencia fue muy grata, la verdad tuvimos varios años de investigación para poder elaborar el guión. Se entrevistó a veteranos de guerra, historiadores de pueblo también, entonces con ello
0: testimonios reales que vamos a ver en la película.
2: Personajes reales que vamos a ver en la película. Veteranos de guerra, Fernando Soto, Matías Hernández, Soto Cano, Policarpo Paz.
0: Wow.
2: ¿Verdad? Personajes que han escuchado, pero los van a ver, ¿verdad?, en pantalla grande el 3 de septiembre.
0: El 3, que ya va a estar habilitado en los cines
2: a nivel nacional, correcto.
0: Y que a partir de hoy ustedes van a ver el tráiler aquí en HCH, pero ahora me encuentro con los actores. Con cada uno de ellos quiero conversar qué papel representan. Voy a iniciar por acá.
3: Bueno, agradecido con HCH porque nos apoyó en Loca Navidad Catracha, apoyó mi propia película Toda Madre, y ahora con esta, ¿cómo se llama?, producción. Mi papel es el Matías Hernández, señores, un héroe ignorado hasta ahorita, porque usted va a ir a ver la película y se va a dar cuenta qué hizo Matías Hernández durante todo este proceso del conflicto armado entre Honduras y El Salvador.
0: Bueno, ahora cuéntenos un poco también de su papel. Bienvenido.
4: Gracias, buenos días. Gracias a la amable sintonía y a HCH que nos brinda este espacio. Estamos muy contentos. Mi personaje es Tomás, ¿verdad? Es un personaje ficticio que representa a todos los soldados y lo que pasaron en este momento. Realmente es una experiencia muy linda, muy, muy importante para mí, para mi carrera, para interpretar este personaje que tiene muchos matices en esta historia, enfocándose más en el lado humano que tienen los soldados y de compañerismo, pues, y todo lo que pasa.
0: Y ahora usted también, una gran trayectoria en películas, comerciales, todo tipo de estas actividades que a usted le gustan mucho. Yo sé que las disfruta porque he tenido la oportunidad de conversarlo también con él. Cuénteme, ¿cuál es su papel dentro también de la película?
5: Yo tuve el gran privilegio de hacer el papel de Fausto Mía, un sacerdote muy reconocido por ser un gran luchador de las causas sociales. En aquel entonces, si no recuerdo mal, él habría tenido en el tiempo de la guerra 43 años. Y sí, pues fue un gran privilegio porque el Fausto Mía no fue reconocido nada más por ese momento, sino que trascendió en el tiempo. Él, aparte de apoyar las causas sociales, como lo reitero, también fue una persona que ayudó muchísimo como médico naturista. Él se especializó en eso en México. Y bueno, ya en el país, él estuvo también en Corquín, Copán. Él nació justamente, es una de las cosas interesantes de lo que menciona, porque yo tenía apenas 5 o 6 años cuando se dio el conflicto uh-huh. bélico. Pero en realidad es ahora de adulto que yo reconozco mucho de lo que sucedió en aquel entonces. Y para las nuevas generaciones es totalmente una información nueva y que es importante que la reconozcamos para hacer identidad como hondureños.
0: Para conocer nuestra historia, conocer nuestras raíces, conocer también parte de lo que se vivió. Y hoy vamos a lanzarlo, este tráiler, de manera exclusiva aquí en primicia para HCH Televisión Digital, porque a las 10 de la mañana es el lanzamiento a los medios de comunicación como tal, pero hoy aquí en este momento vamos a verlo en exclusiva.
1: Así, algo que quería agregar, las grabaciones se hicieron en las locaciones que pasaron hace 57 años.
0: Wow.
1: Fuimos al Portillo, a San Rafael de las Mataras, a Guarita Lempira, en los lugares donde estuvieron estas situaciones hace...
0: ¿Cuánto tiempo estuvieron grabando la película y con todos los...?
1: 45 días con armas de época, uniformes de época, aviones de época, carros
0: increíble.
1: De época, fue un trabajo grande.
0: No, la verdad que estará espectacular porque lo estamos viendo ya el tráiler, mejor veámoslo. La invitación primero para que todos vayamos el 3 de septiembre... a que no se pierdan la película, ya que estén pendientes y sobre todo que vean el tráiler.
2: Correcto.
0: Adelante, láncenlo ustedes.
1: Invítalo.
2: Los invito a ver el tráiler de Viento en Contra. 3 de septiembre,

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1: Bien, buenos días, de inmediato la información deportiva que llega a ustedes gracias a Claro. 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Vamos con el resumen de la información deportiva a esta hora de la mañana en HCH Matutino. Lamine Yamal afirmó que no le preocupa no marcar en la semifinal del Mundial contra Francia, pero que siempre es especial y que acepta el reto. Además, dio a conocer que son los campeones de Europa y no le da miedo ningún partido. No siente tampoco presión.
2: No me ha sorprendido, ya conozco. No se ha malinterpretado. Al final me preguntaron a mí si, como si me daba miedo Francia. Yo dije que no, obviamente no. Somos los campeones de Europa y no nos da miedo ningún partido. Entonces, obviamente, como ha dicho Koundé, es fútbol, se lo toman como lo que es y ya está. Un partido muy bonito para el espectador, para el español, para el francés. Yo creo que es uno de los partidos que todo el mundo quería que pasase en el Mundial y yo creo que será un partido de los dos equipos, tendrán momentos, estarán atacando los dos equipos, los dos intentaremos defender con lo que tenemos, pero será un partido muy igualado seguramente.
1: Y este martes 14 de julio se disputa la primer semifinal entre Francia y España, un encuentro que tiene lugar en el Dallas Stadium de Arlington, Texas. El 14 de julio coincide con el Día Nacional de Francia, conmemoración de la toma de Bastilla en 1789. Jugar una semifinal del torneo más importante del mundo en un día patrio añade una enorme presión y emotividad para los galos. Ambas selecciones llegan invictas a esta semifinal tras superar duros cruces en los cuartos de final, donde Francia venció a Marruecos 2-0 y España agónicamente a Bélgica con un gol tardío de Mikel Merino. El partido vuelve a ponerse frente a frente al capitán francés Kylian Mbappé, quien pelea la bota de oro del torneo contra el joven prodigio español Lamine Yamal. Como antecedente reciente, España le tiene tomada la medida a los galos en los últimos años, habiéndolos eliminado en las semifinales de la Eurocopa 2024 y en la Nations League en el 2025. El ganador de este encuentro obtendrá el primer boleto a la gran final de este próximo domingo 19 de julio en New Jersey, donde se medirá ante el vencedor del partido entre la selección de Argentina e Inglaterra. Y Didier Deschamps habló en la rueda de prensa previo al choque de esta tarde entre las selecciones de Francia y la selección de España. Allí el técnico confirmó que España es la favorita con lo que ha hecho. El primer partido fuera, pero en el resto ha confirmado que es la favorita. No quiero poner presión a Luis de la Fuente y su equipo porque sabe que la gente está esperando mucho de España. Sabe atacar y defender muy bien. Con un solo gol en 7 partidos, puede ser un partido espectacular con dos equipos con muchas cualidades a nivel ofensivo. Los dos pensamos en defender bien, pero con la calidad a nivel ofensivo de los dos equipos, hay que pensar que va a ser un partido espectacular, afirmó Deschamps. 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
4: Y a esta hora, a las 9:55, gracias a todos por seguir conectados con nosotros en todas las plataformas digitales. 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
3: Vamos de inmediato a esta hora de la mañana con el emprendedor de hoy, siempre gracias a BAC, que nos da a conocer todo lo que usted puede apoyar a través del emprendimiento. Recuerde usted, gracias a BAC, nos cuenta la historia nuestra compañera Cris Estrada. Coquienlan, donde la repostería se convierte en obra de arte comestible, nos informa Cris Estrada, gracias a BAC, el emprendedor de hoy.
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6: La pasión por la repostería unió a Cindy y a Frank, dos chefs y socios que dieron vida a Coquielan, un emprendimiento donde la creatividad se transforma en obras de arte comestibles.
7: Nuestra idea nace porque nos encanta el arte, nos encanta Honduras, entonces la pasión de cocinar también, ambos somos chefs y decidimos fusionar de todo un poquito. Entonces, como somos bastante creativos, incluso creamos obras de arte que son totalmente comestibles.
6: Lo que comenzó como una conexión a través de las redes sociales, terminó convirtiéndose en una exitosa alianza empresarial. Así nació este dúo que hoy comparte la misma visión y el mismo sueño.
7: A través de las redes sociales en Instagram, él compró galletas, luego fue interesándose mucho en la creación de la galleta, nos conocimos y ahí fuimos viendo que teníamos las mismas ideas y ahora somos socios.
8: Ha sido una cookie experiencia muy bendecida realmente porque ambos coordinamos ideas, visiones y sobre todo la pasión de dejar algo bueno y muy cookie mágico en este país. Algo que esté bien hecho, entonces su idea y mis ideas se coordinan y juntos creamos la mejor cookie magia de San Pedro Sula y Honduras. Nos conocimos en las redes sociales, tratamos el proyecto de la galleta, la encontré. Entonces yo ya trabajaba en restaurante y digo, ¡ah, qué buen proyecto!
6: Cada uno desempeña un papel fundamental dentro del negocio. Sus personalidades son diferentes, pero juntos han encontrado la fórmula perfecta para complementarse y hacer crecer su marca. Como dice Frank, forman un

0: gasto, los costos, la producción, la manufactura.
1: De contestar a los clientes, de crear contenido, creamos también las masas, los dibujos de las galletas y también los royalizing, que es con lo que decoramos las galletas. Ha sido toda una aventura porque siempre, como en todo negocio, hay momentos buenos, altos, bajos. Entonces es toda una experiencia porque como somos totalmente diferentes, pero en la cocina somos iguales. Entonces es como que tenemos las mismas ideas y todo es como eso, una aventura mágica que creamos arte, nuestras pasiones, y eso es lo que nos ha funcionado.
2: Desde celebraciones familiares hasta eventos corporativos, en Cookieland elaboran galletas personalizadas para toda ocasión.
1: Creamos para boda, baby shower, despedidas de solteras. Ahora estamos integrando mucho lo que son las impresiones comestibles para las empresas. Como hay muchas ferias de empleo, ellos nos contactan y nosotros les creamos los logos que son totalmente comestibles.
2: Si desea sorprender con un detalle único y personalizado, recuerde realizar sus pedidos con anticipación.
0: Nos pueden contactar directamente por Instagram, Facebook. Sobre todo les recomiendo Instagram porque ahí hay una fluidez más grande y hay una mejor calidad de ejemplos para que ustedes mismos puedan obtener y decir, me gusta este, cámbiame este. Recuerden que nosotros no tenemos límite de venta, no tenemos qué grande, qué pequeña, qué una. Ustedes arman la magia y nosotros amamos el cookie trabajo. Entonces, por Instagram, por Cookieland HN, TikTok, Facebook, ahí estamos atendiéndoles, y por WhatsApp. 3 días de anticipación es lo recomendable porque lleva el trabajo desde cero, la masa, los moldes y el pintado, sobre todo para secarse tarda 3 días. Entonces, para brindarles la mejor cookie calidad son 3 días. Para corporativos, 1 semana en adelante.
2: En cámara y edición de Mauricio Rodríguez, para HCH Noticias, Cris Estrada con el emprendedor de hoy.
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1: Participando en lo que es la novatada, ahorita aquí en la Villa Olímpica, tenemos un buen grupo de chicos que están en natación, chicos con y sin discapacidad, y estamos pues apoyando nosotros como padres y también como parte de la sala de estimulación temprana del hospital a ellos.
2: Al principio comenzamos con niños con autismo, mi primer alumno fue un niño con autismo, pues teníamos una previa verdad, capacitación y todo eso. Y día a día, pues, hemos ido buscando capacitarnos más y más para dar un mejor servicio, ser mejores, ¿verdad? Y los retos han sido, pues, principalmente llegar a aquellos niños que más lo necesitan, ¿de acuerdo? Y gracias a Dios, esto nos ha abierto las puertas en ciertas áreas. Y los niños, pues, lo principal es la seguridad con ellos.
3: Por otra parte, la selección de Suiza fue recibida con ovaciones y muestras de orgullo por parte de sus aficionados tras su histórica participación y eliminación en los cuartos de final de la Copa del Mundo. Aunque la derrota ante Argentina fue dolorosa, los hinchas reconocieron el esfuerzo del equipo que logró llegar a las rondas finales del torneo. Cuando el equipo regresó a casa, la recepción fue de apoyo incondicional. La afición suiza celebró el desempeño del plantel que logró superar la fase de grupos y avanzar hasta la ronda eliminatoria. Tanto los directivos de la Federación Suiza como los aficionados mostraron su agradecimiento al entrenador Murat Yakin por el nivel mostrado y la comunión equipo con su gente y con el arbitraje de Iván Barton. El encuentro que se disputa en el AT&T Stadium de Arlington, Texas, Francia, España, a partir de la 1:00 p.m. Este duelo se trata de una de las rivalidades más feroces en

0: Equipo, el despliegue de banderas tricolores, camisetas oficiales y rostros pintados con el azul, blanco y rojo. 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En edición de José Molina, imágenes de Fernando Martínez.
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0: 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Entretenimiento y edificación espiritual.
3: Nosotros dejamos todas nuestras cargas a nuestro Señor Jesucristo, vamos a tener una vida más liviana y más libre para ser buenos cristianos.
4: Nadie dijo que la vida era fácil o que nos encontraremos solo a personas agradables en nuestro caminar. En nuestro caminar.
3: Debemos de vivir sin rencores, sin resentimientos y decir pues que fue más grande el sacrificio de nuestro Señor Jesucristo en la cruz que todo lo que la gente nos puede hacer en nosotros.
4: Venid a mí todos los que estáis trabajados y cargados, y yo os haré descansar. Llevad mi yugo sobre vosotros y aprended de mí, que soy manso y humilde de corazón, y hallaréis descanso para vuestras almas, porque mi yugo es fácil y ligera mi carga. Mateo 11, 28 al 30.

0: bienvenidos a este espacio informativo donde le compartimos las noticias más relevantes del acontecer cristiano, junto a lo más destacado del mundo de la música cristiana, nuevos lanzamientos, eventos, testimonios y todo lo que está marcando tendencia dentro de la fe y la adoración. Información, inspiración y actualidad en un solo segmento. ¡Comenzamos!
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0: La tragedia en Venezuela continúa conmoviendo al mundo. Tras el devastador terremoto, las labores de búsqueda y rescate siguen adelante, mientras miles de familias enfrentan la pérdida de sus hogares y la incertidumbre por el paradero de sus seres queridos. En medio de este panorama, rescatistas, voluntarios y organizaciones humanitarias trabajan sin descanso para brindar auxilio a las comunidades afectadas. La iglesia también ha desempeñado un papel importante durante esta emergencia. Congregaciones y ministerios cristianos han abierto sus puertas para recibir a familias damnificadas, distribuir alimentos, agua potable, medicinas y artículos de primera necesidad, además de ofrecer acompañamiento espiritual y oración a quienes atraviesan momentos de profundo dolor. Entre las historias que más han conmovido se encuentra la de un pastor evangélico que, dejando de lado su propia seguridad, ingresó entre los escombros para colaborar en las labores de rescate. Gracias a su valentía, 8 personas fueron rescatadas con vida. Su testimonio se ha convertido en un mensaje de esperanza al afirmar que, aún en medio de la tragedia, donde hay fe, hay vida. Otro hecho que ha llenado de emoción a miles de personas fue el rescate de un niño que permaneció atrapado bajo los escombros durante varios días. Su supervivencia renovó la esperanza de quienes continúan esperando noticias de sus familiares y recordó que incluso en las circunstancias más difíciles, siempre puede haber un motivo para no dejar de creer. Mientras tanto, iglesias y organizaciones cristianas continúan uniendo esfuerzos para acompañar a las comunidades afectadas durante este proceso de recuperación. A través de jornadas de apoyo, oración y servicio, cientos de voluntarios permanecen cerca de las familias que enfrentan las consecuencias de esta tragedia, demostrando que el compromiso con el prójimo también forma parte de la reconstrucción. La emergencia en Venezuela aún representa un gran desafío, pero también ha permitido ver el rostro de personas dispuestas a servir sin esperar nada a cambio. Entre el dolor y la incertidumbre, miles de creyentes dentro y fuera del país permanecen unidos en oración, confiando en que cada acto de amor, cada mano extendida y cada vida rescatada son una muestra de que la esperanza sigue viva. 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
0: Y mientras miles de personas encuentran fuerzas para seguir adelante en medio de la adversidad, la música cristiana continúa siendo una herramienta para llevar consuelo, renovar la confianza y recordar que Dios permanece presente aún en los momentos más difíciles. Porque cuando las palabras parecen no ser suficientes, una canción también puede convertirse en una oración o en un recordatorio de que nunca estamos solos. Bajo esa misma convicción, el reconocido cantante cristiano Funky presenta su nuevo sencillo Mi Copa,

propuesta que invita a reflexionar sobre dónde se encuentra la verdadera victoria. A través de una letra con un profundo mensaje de fe, el artista recuerda que la mayor satisfacción no está en los logros, los aplausos o el reconocimiento de este mundo, sino en una vida guiada por Cristo.

0: lanzamiento Funky, continúa utilizando la música como una herramienta para compartir el evangelio, animando a quienes escuchan sus canciones a confiar en Dios, permanecer firmes en la fe y descubrir que la verdadera plenitud solo se encuentra en Él.
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0: Gracias por continuar en sintonía de HCH Radio. Nos alegra acompañarle donde quiera que se encuentre, porque nuestra misión es mantenerle informado y compartir contenidos que aporten valor a su vida. Aún tenemos mucho por compartir con usted. Y así como la música cristiana sigue llevando un mensaje que transforma vidas, también existen lugares donde seguir a Cristo implica enfrentar grandes riesgos. Lo que para muchos representa la libertad de congregarse y adorar, para otros puede significar poner en peligro su propia vida. La persecución contra los cristianos en Nigeria vuelve a encender las alarmas. Un pastor evangélico y 22 creyentes fueron asesinados durante un ataque cometido por extremistas islámicos en el estado de Plateau, una de las regiones donde este tipo de hechos se ha repetido en distintas ocasiones y donde numerosas comunidades viven bajo una constante amenaza. De acuerdo con los reportes, hombres armados irrumpieron en la comunidad y atacaron a varias personas que se encontraban reunidas, dejando dolor y luto entre las familias. Este hecho ha causado indignación entre líderes cristianos y organizaciones internacionales que trabajan en defensa de la libertad religiosa, quienes insisten en que la violencia contra las comunidades cristianas continúa cobrando vidas sin recibir la atención que merece. Pastores de la región señalan que, a pesar de los constantes ataques, muchas iglesias continúan abriendo sus puertas y desarrollando su labor en favor de las comunidades, ofreciendo acompañamiento espiritual, ayuda a las familias afectadas y apoyo a quienes han tenido que abandonar sus hogares por causa de la violencia. Ante esta nueva tragedia, diferentes ministerios y organizaciones que acompañan a la iglesia perseguida han hecho un llamado a la comunidad internacional para no permanecer indiferente ante lo que ocurre en Nigeria. También han pedido mantener en oración a las familias que hoy lloran la pérdida de sus seres queridos y a quienes continúan enfrentando esta difícil realidad con valentía y firmeza. 89.5 FM Santa Bárbara. 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Y ahora dirigimos nuestra atención hacia los Estados Unidos, donde una decisión relacionada con la educación ha despertado reacciones tanto a favor como en contra. El estado de Texas aprobó un nuevo plan de estudio que incorpora pasajes e historias de la Biblia como parte de las lecturas obligatorias para los estudiantes de las escuelas públicas. La medida, respaldada por la Junta Estatal de Educación, contempla que los alumnos conozcan relatos bíblicos como los de Noé, David y Goliat, Daniel en el foso de los leones y otros pasajes que serán integrados de forma gradual al currículo escolar. Quienes apoyan esta iniciativa consideran que la Biblia forma parte del legado histórico y cultural de los Estados Unidos y afirman que su estudio ayudará a los estudiantes a comprender mejor muchas obras literarias y acontecimientos que han marcado la historia del país. Por otro lado, algunos sectores han expresado su preocupación al considerar que esta decisión podría generar un debate sobre la libertad religiosa y el papel de la religión dentro de la educación pública. Más allá de las distintas opiniones, esta decisión ha vuelto a poner la Biblia en el centro de la conversación pública y ha generado un amplio interés dentro y fuera de los Estados Unidos, convirtiéndose en uno de los temas más comentados en el ámbito educativo y entre la comunidad cristiana.
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0: 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Y en las novedades musicales, el cantante y líder de adoración Enoch Parra presentó su nuevo sencillo Tesoro Verdadero, una canción de adoración grabada en vivo que invita a recordar que el mayor tesoro del ser humano no se encuentra en las cosas materiales, sino en Jesucristo.
2: Y

La producción nació de un momento espontáneo de adoración en una iglesia de Brasilia, Brasil, donde una sencilla melodía terminó convirtiéndose en una canción que hoy está llegando a diferentes países. Además, el lanzamiento viene acompañado de un videoclip oficial grabado en España, reflejando un ambiente de adoración congregacional. Con Tesoro Verdadero, Enoch Parra continúa compartiendo música con un mensaje que invita a poner la mirada en Cristo por encima de cualquier otra cosa. El tema ya se encuentra disponible en las principales plataformas digitales y en su canal oficial de YouTube.

0: está llena de relatos extraordinarios, detalles sorprendentes y escenas que continúan despertando la curiosidad de millones de personas. Abrimos las páginas de las Escrituras porque es tiempo de nuestro asombro bíblico. ¿Sabía usted que la Biblia registra la historia de un hombre que murió al caer de su silla? El relato se encuentra en 1 Samuel capítulo 4, versículo 18. El sacerdote Elí estaba sentado en una silla junto al camino, esperando noticias de la batalla entre Israel y los filisteos. Cuando un mensajero le informó que el arca del pacto había sido capturada, Elí sufrió un fuerte impacto. La Biblia dice que cayó hacia atrás de la silla, junto a la puerta. Se quebró el cuello y murió, porque era un hombre de avanzada edad. Lo interesante es que el relato destaca que la noticia que provocó su caída fue la captura del arca de Dios. Para Elí, aquello representaba una tragedia para todo el pueblo de Israel. Así lo registra 1 Samuel capítulo 4 versículo 18. Uno de esos detalles poco conocidos que muchas veces pasan desapercibidos durante la lectura de las Escrituras.
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0: Soy Liz Álvarez y nos encontraremos en una próxima ocasión para seguir hablando de las noticias en el mundo cristiano a través de HCH Radio.
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0: Es bonita la mañana que Dios nos regala, bueno, lluviosa, lluviosa, la mañana lluviosa que estamos sintonizando o activo ya en Hable Como Habla Radio. Ha terminado el noticiero y también el resumen noticioso cristiano, lo que está sucediendo en el mundo cristiano. Nosotros con mucho gusto se lo transmitimos aquí en Hable Como Habla Radio, desde la capital del país, desde Tegucigalpa. Aquí nos encontramos activos. Que Dios bendiga su vida, hermano oyente que está sintonizando. Hable Como Habla Radio desde la capital del país. Siempre lo vamos a decir, desde la capital del país. Aquí estamos activos, aquí estamos activos. Y gracias a todos los que nos están escribiendo de diferentes partes de la República de Honduras. Muchas gracias a todos. Realmente nos llena de mucha satisfacción poder compartir con cada uno de nuestros oyentes. Mándeme audio ahorita, 9420-0766. A ese número, mándeme audio. 9420-0766. Hágame llegar su audio. ¿Cómo se llama? Al 9420-0766. Actívese. 9420-0766. Y bueno, nada más envíeme, ¿cómo se llama? Envíeme audio a ese número, 9420-0766. Y díganos dónde está escuchando la radio.
1: Estamos escuchando de Santa Bárbara, echando tortillitas calientes.
0: Tortillitas calientes en Santa Bárbara.
1: Soy Ana de aquí de Marales, que me saluda Nelson, mi hijo, que lo escucha allá, no se pierde HCH allá en Juticalpa, Olancho.
0: En Juticalpa, Olancho.
1: Es mi hijo.
0: Bueno, saludos, saludos, que Dios le bendiga.
1: También es cristiano.
0: Sí. Que Dios le bendiga, muchísimas gracias. Seguimos activos.
2: Mi hermano Mar, Dios le bendiga. Me escucha Marcia Cieneguitas Mateo.
0: Marcia Cieneguitas Mateo. ¿Cómo va Marcia? ¿Cómo está Marcia? Que Dios me la acompañe, la guarde, la bendiga siempre. Hola, buenos días. Hola, hola.
3: Buenos días, hermano Mar.
0: ¿Quién me llama?
3: Julia, de aquí de Corralito, Atlántida.
0: Corralito, Atlántida, que Dios me la guarde.
3: Siempre le escucho, hermano Max.
0: Muchas gracias, eso es bueno.
3: Que Dios bendiga a los hermanos que están llamando.
0: Eso es bueno, que Dios le bendiga.
3: Amén, hermano.
0: Gracias, gracias por sintonizar Hable Como Habla Radio. Es una buena cantidad de oyentes la que está escuchando la señal de la radio.
4: Bendiciones, saludos, bendiciones a todos. Hermano Max, lo escucho Winoper Paraíso, Saraí Núñez. Sofía, fiel oyente de HCH Radio.
0: Saraí Núñez.
4: Todos los días los escucho.
0: Muchas gracias.
4: Bendiciones, Max.
0: Muchas
4: escucho
0: gracias.
4: Su palabra, su mensaje y me llena.
0: Muchas gracias.
5: Dios lo bendiga. Dios lo bendiga, hermano Max.
0: Amén.
5: Sí, Glendis Castellano.
0: Glendis
5: aquí
0: Castellano.
5: Aquí saludándolo desde Aldea Agua Blanca.
0: Gracias, Glendis Castellanos.
6: Días, Aldea Agua Blanca. Cociendo frijoles con cuajadita de terrón y
0: sí,
6: tortillas calientes para mediodía.
0: Qué bueno.
6: Pues siempre agradecida con Dios.
0: Qué bueno.
6: Desde Comayagua, hermano.
0: Desde Comayagua, muchas gracias. Desde Comayagua.
7: Hermano, Dios la bendiga. De aquí de Siguatepeque la escuchamos. Saludos.
0: Gracias, desde Siguatepeque. Saludos a todos los que hoy están sintonizando Hable Como Habla Radio, donde estén, que Dios se les guarde, que Dios les bendiga. Ando un poquito medio incómodo porque llamé la atención de uno de los ostomizados, sin dar nombre ni nada por el estilo, porque le decía que tiene que cuidar el material porque las bolsas que nosotros entregamos, no podemos entregar la caja completa. No podemos darle una caja completa a cada ostomizado porque no podríamos, de verdad que no podríamos. Porque las bolsas de colostomía que se entregan son bolsas de colostomía que, por ejemplo, se compra una caja que debería de ser una caja para cada quien, pero no se puede. No se puede. Nosotros somos ostomizados, en mi caso particular, yo soy ostomizado. La empresa me ha dado la oportunidad de hablar de esto. Y se ha dado a conocer el caso de los ostomizados, el tema de los ostomizados en el país a través de HCH. Gracias a Dios, a la empresa que me permite hacerlo. Entonces, hay momentos donde le llamo la atención al ostomizado porque quizá le doy 8 o 9 bolsas. Y yo pienso, bueno, 8 o 9 bolsas, por muy mal que le vaya a este ostomizado, porque yo uso el producto de ellos y sé cuánto dura cada bolsa y sé cómo ponerse la bolsa. Ya son 18 años. Entonces, digo yo, lo menos que le va a durar son 2 días cada bolsa. Le estoy dando 8, yo calculo 16 días. Y a los 16 días que me venga o antes, que me diga, mire Max, ya solo tengo 2 bolsas, ya tengo 14 días desde la última vez que me regaló y quería ver si me regalaba. Pero tengo ostomizados, que es el caso de él o de ella. No voy a definir el género ni el sexo de la persona, ni voy a decir de dónde es ni nada. Pero creo que es importante partir hacia una reflexión desde aquí. Entonces yo le dije, no es posible. Yo le di 9 bolsas la última vez y a los 5 días ya me estaba pidiendo más. Entonces, eso no, es que no me sirve, mira que se me despega. No, imposible. Porque de ese mismo material que yo le di, yo me puse 3. Por ejemplo, el hermano Heradio me mandaba bolsas, mi amigo Samir me mandaba bolsas, por poner ejemplos, y quiero saludarlos a ellos y agradecerles por hacerlo. Y lo que yo hacía es que las bolsas que ellos mandaban, yo probaba 1 o 2. ¿Por qué? ¿Por picardía? No. Las probaba, qué abusivo, cómo se pegaban las bolsas de los ostomizados y él puede comprar. No, primero déjeme hablar. ¿Por qué me las ponía? Para comprobar la duración. De repente no iba al baño en un ratito para ver cuánto soportaba y luego iba al baño. Perdóneme que hable tan libre de este tipo de cosas, pero es que ya son 18 años. Nosotros somos bien hipócritas los humanos cuando hablamos de temas de heces, de ir al inodoro a defecar. Ay, no, qué asco, yo estoy comiendo, qué cerdo ese hombre. ¿Y a qué vas al baño? ¿Nunca has ido al baño? Sí, pero es que hay momentos. No has ido al baño. ¿Sabías que estás gordito por acumulación de heces en tu colon? ¿Sabías que estás gordita porque andas un montón de heces acumulada en tu colon? Se llama estreñimiento. Colon irritable. Andas un montón de heces en tu colon. O sea, son 18 años mirando colon. No soy médico. Soy un ostomizado que habla de esto. Entonces sí me siento un poquito mal porque le llamé la atención a esta ostomizada, no le voy a decir... No le voy a dar más detalles, porque había agarrado esa onda de estar viniendo cada 5 días. Y lo más cruel de todo, que se deja venir de un solo. No sabe si tenemos o no tenemos el material, lo que cuesta conseguirlo. Entonces, en otra ocasión también me molestó, porque de una empresa de transportes que nos regalan el servicio, me llamaron y me dijeron, Max, aquí hay 3 paquetes de la misma persona. Entonces llamé a la persona y le dije... por favor, yo sé que usted no es la ostomizada, yo sé que usted no es el ostomizado, pero usted se comprometió a servir a esta persona. Usted se comprometió a servir a esta persona. Ya me acordé que tengo pendiente una bolsita de colostomía que ahorita le voy a pedir a usted que está aquí conmigo. Acuérdeme cuando termine el programa de la bolsita de colostomía del muchacho de San Pedro Sula, que él siempre me pide bolsas de colostomía para una persona, para un niño, y le hemos fallado. Mira, aquí hay un comentario de un ostomizado.
8: Ay, discúlpeme que hasta ahorita le estoy contestando. Dios le bendiga, hermano, sí. Ay, cuando necesite bolsas, ahí le voy a llamar. Gracias.
0: Ok, sí, porque le preguntamos si le había servido la bolsa. Este es un comentario viejo. Este soy yo.
9: Cuando ocupe bolsa me avisa, ¿o yo?
0: Cuando ocupe bolsa me avisa. Entonces, ahí estamos haciendo la lucha. Esto es una lucha. Bendito Dios que HCH nos da permiso. Otro medio no me lo daría. Bendito sea Dios que HCH nos permite poderle decir a usted, tráigame medicamentos si ya no los ocupa, para que nosotros los regalemos. Bendito sea Dios que hay gente que nos trae, ¿cómo se llama? Bolsas de colostomía, hay gente que nos trae, muletas que ya no ocupa el paciente, nos traen, ¿cómo se llama? Medicamentos. Bendito sea Dios por eso. Gracias por esa gente que tiene ese corazón tan bonito. Ayer casualmente a una de nuestras compañeras le pasó un evento que a ella le dio pena, pero realmente estaba trabajando, andaba nuestro director general con una visita mostrando las instalaciones y encontró a una compañera, a una de nuestras compañeras, empacando medicamentos para poder hacer la donación. Entonces ella me llamaba y me decía, mire, qué pena que vino un Eduardo y me encontró con medicamentos regados en la otra cabina, empacándolos. Y el mismo don Eduardo, dice la compañera, que le explicó a la visita que en HCH Radio regalábamos pastillas a personas que lo ocupaban. Yo creo que la iglesia tiene que hacer eso. Yo no sé si usted me ve escribiendo amén. Yo creo que las radios cristianas, en vez de estar con tanta pedidera para maratónicas, deberían de vender publicidad. Tener una programación exquisita que llame la atención del cliente para poder generar publicidad. La radio tiene que vivir de la publicidad, no de la música. La música tiene que ser el instrumento, los buenos locutores, el instrumento para posesionar la radio en lugares de honor y que las agencias puedan ver, el cliente directo pueda ver y pautar en ese medio de comunicación. Pero ese cuentito viejo que se tienen muchas estaciones de radio cristianas que ayudan a seguir creciendo, que ayudan a seguir llevando el ministerio radial a otras personas que lo ocupan, ya eso ya debería de terminar. Ustedes generan mucha plata gracias a la publicidad y saben que les estoy diciendo la verdad. Canales y radios cristianas. HCH ha venido a darles ese ejemplo. Hable cómo habla Televisión Digital. Mantiene, sí, el canal secular, el noticioso, el de entretenimiento. HCH, que no es un canal cristiano. HCH, un canal de noticias. La gente se confunde. De entretenimiento. Que se atreve a hablar de Cristo en horarios estelares, horarios premium, horarios torales, horarios importantes. La primera noticia es Jesucristo. Los martes en el noticiero más escuchado y visto, primero la gente ora. Hay un programa llamado Bendiciones a las 9 de la noche, hora pero buenísima para noticieros. Hay otro programa llamado Mujeres Bendecidas. Pero el noticiero de Hable Como Hable, el último es a las 10, a veces a las 11. Y tiene una audiencia salvaje. Entonces, el canal secular, noticioso, de entretenimiento, se atreve a montar programas cristianos. Es el único canal que transmite en vivo el día de la Biblia. La jornada del día de humillación del pastor Gerardo. Se me ha perdido el pastor Gerardo. ¿Por qué será? Gerardo diría, alguien que conoce al pastor Gerardo, díganle que lo saludamos en la radio, que se me ha perdido. Pastor Gerardo diría, un abrazo, pastor. ¿Cómo se llama? Nosotros transmitimos en vivo el día de humillación. Hacemos contacto con los noticieros, no porque yo quiero, yo aquí soy un empleado, coordinador de un área, pero soy un empleado. Yo no soy familia de los Maldonado Martínez. Yo recibo instrucciones y en noticieros estelares se enlazan para ver cómo va la jornada de oración, para ver cómo va el día de humillación, para ver cómo va el día de la Biblia, sin temor al éxito. ¿Me está entendiendo? Entonces, HCH Televisión Digital es quien sostiene Dios a través de HCH, el canal, la radio. 9 frecuencias. Evidentemente hay pauta publicitaria, claro, que evidentemente genera, porque tampoco va a venir aquí con mentiras. Trabajamos con equipo de primera, 9 frecuencias y jamás hemos hecho una maratónica para que nos ayudes a seguir expandiendo el reino de Dios y todo eso. No. Compren equipo con lo que generan de la pauta, que es bien grandota. Ustedes tienen pauta hasta de 10 minutos, a veces hasta de más. Y clientes que pagan al pecho. Ahora, deberíamos todas las radios seguir este ejemplo. Pedir medicinas para la gente. No sé si alguien me escribe amén. Pedir muletas que ya no ocupen para la gente. Pañales. Usted sabe cuánta necesidad hay. Pero a ver, yo sigo hablando de este tema. Si usted me da en este momento la hora, me dice cómo se llama, y aquí estoy escuchando la radio en El Progreso. Si usted me dice en este momento qué hora tiene, ¿Cuál es su nombre? Y aquí estoy escuchando la radio en El Progreso. Aquí me encuentro en tal lugar,
9: Dios
0: escuchando
9: bendiga,
0: la radio.
9: Hermano, aquí escuchándole en tu paciente y terminando de echar las tortitas.
0: Teo paciente, escuchando la radio.
10: Aquí Dios lo estamos bendiga. Escuchando en San Pedro Sula.
0: San Pedro Sula, hola, muchas gracias. Hermana. Gracias, San Pedro
11: esta
0: Sula.
11: Mañana,
0: por escuchar la radio.
11: Me puede complacer con el tema.
0: Ajá.
11: La bondad de Dios.
0: La bondad de Dios. Y
12: buenos
0: esa bondad
12: días,
0: de Dios también la tiene usted, hermanito, con,
12: le
0: el,
12: saludo
0: con,
12: de aquí,
0: con el prójimo.
12: Le saluda Juan José Lago Rodríguez.
0: Juan José Lago Rodríguez.
13: Buenos días, hermano Max, aquí escuchándole
0: Juancito.
13: A San Matías, y haciendo sopita de pollo
0: qué
13: para
0: rico,
13: el almuerzo.
0: ¡Qué delicia!
14: Tegucigalpa, hermano
0: Matías.
14: Max, 10:45.
0: 10:45, Tegucigalpa.
14: Gracias. Ahí para eso, hermano Max.
0: Sí.
14: Taxi 0057.
0: 00.
14: Aquí estamos escuchando
0: la radio. Aquí estamos escuchando la radio. Es que se corta porque caen llamadas, discúlpenme. No las cortamos nosotros.
14: Paraíso, hermano Max.
0: Sí.
14: Taxi 0057.
0: Sí.
14: Aquí estamos escuchando la radio.
0: Hermano. Gracias, hermano. Escuchando
15: bendiga,
0: la señal de la
15: Max,
0: radio.
15: Soy
0: sí.
15: Diego Rodríguez desde Alabama.
0: Diego Rodríguez desde
15: Unidos,
0: Alabama.
15: Marcan las 11:45 minutos.
0: Gracias, Diego Rodríguez.
16: Buenos días, hermano Max.
0: Alabama.
16: Que Dios lo bendiga.
0: Sí.
16: Son las 10:45. Aquí lo estoy escuchando en Santa Lucía, Ercilia Carrillo.
0: Ercilia Carrillo.
16: Son las 10:45, hermano Max. Y lo escucho aquí en Tela. Me llamo Francisca.
0: Francisca se encuentra
16: buenos
0: en
16: días,
0: Tela.
16: Buenos días, Max. Saludos. Saludos.
0: Escuchando la radio. Buenos
16: aquí
0: días.
16: En Santa Clara, Petoa. Escuchando la radio, la mejor compañía de
0: qué
16: nosotros,
0: bueno
16: las mujeres.
0: Eso. Qué bueno eso.
16: Que pasamos en casita. Saludos, Max.
0: Qué
16: Marta
0: bueno
16: Lili
0: eso.
16: Rápalo.
0: Marta Lili Rápalo.
17: Buenos
0: gracias.
17: Días, hermano Max.
0: Buenos días.
17: Bendiciones,
0: sí.
17: Mi rey, de parte del Altísimo.
0: Amén.
17: Estamos aquí escuchando la radio. A las 10:47 de la mañana, aquí
0: sí.
17: Por la colonia San Miguel.
0: Sí. Muchísimas gracias. Dios le bendiga.
18: 47, Noel Cáceres, aquí andamos. Taxi 29, en Tocúa, Colón, todo el día.
0: Sí.
18: Estamos sintonizando.
0: Muchas gracias. Que Dios bendiga su vida. Qué bueno que se está quedando con la señal de Hable Como Habla Radio. Gracias
19: buenos días,
0: Manuel.
19: Bendiciones. Estamos aquí en Tocúa, Colón, taxi
0: sí.
19: 125. Aquí andamos sobre ruedas.
0: Sobre
19: escuchando
0: ruedas.
19: La radio a las 10:46.
0: 10:46. Que Dios guarde a todos los que hoy están sintonizando la señal de Hable Como Habla Radio. Es una buena cantidad de oyentes.
20: 538, San Pedro Sula, hermano. Bendiciones, hermano Max.
0: Muchas gracias, San Pedro.
21: Bendiciones, hermano Max. Aquí estamos en La Ceiba. Son las 10:47. Bendiciones para todos.
0: Bendiciones para todos. Muchas gracias. Que Dios bendiga sus vidas. Entonces, yo creo que cada uno de nosotros tenemos que ser como más entregados a la armonía, al perdón, a la simpatía, al dar, al servir. Si a usted le regalan una bolsa de pan y usted sabe que solo se puede comer una o dos semitas, regale el resto. Regale el resto. Póngalo en práctica. Eso es bueno. Póngalo en práctica. Eso es bueno. Si a usted no le consta algo, no juzgue. No señale, no se meta a problemas con el tiempo. Al final vamos a terminar pagando lo bueno o malo que hacemos. No hay nadie que se vaya de este mundo sin pagar sus cuentas. Sin pagar sus cuentas. Fíjese que en la mañana salí al aire y le dije a usted, escriba la palabra felicidad, eso es todo. Abajo de este video que estoy grabando, escriba la palabra felicidad. Y una persona me escribió y me dijo, yo tenía un buen concepto de usted, pero qué pena que ahora está monetizando con la fe. Este tipo de comentarios son los que llevan a problemas a la gente. Juzgar a alguien de narcotraficante cuando vos no lo has visto traqueteando, vos no lo has visto vendiendo droga. Juzgar a una muchacha de prostituta, de puta, de prepago. Perdóneme, así habla usted. Si usted no le ha servido de cama, no juzgue. No juzgue porque si usted no tiene evidencia, no juzgue. Y si la tiene, procure quedarse callado. ¿Por qué? Porque la vida da giros. La vida da vuelta. Hay gente que se mete a los programas de la radio y solo escuchan una parte y se atreven a juzgar. a llamar al radio y empezar a emitir su opinión sin haber escuchado el verdadero cuerpo del otro oral o el cuerpo de la discusión de por qué se está hablando de eso. Nosotros en HCH Radio procuramos que la gente escriba la palabra felicidad porque probablemente no la va a escribir y tiene tiempales de no escribirla. Porque escribimos más problemas que soluciones. Yo le pido la palabra amén porque probablemente no la va a volver a escribir durante todo el día. Amados hermanos, somos demasiado jueces. Muchas veces no sabemos de dónde nos vienen las maldiciones. Y vienen de nuestra propia jeta. Vienen de nuestra propia boca. Uy, ¿cuántas veces no nos dijeron en HCH, CC4, CC9, CC18? Y a todos esos los miraba participando cuando regalábamos carros o regalamos carros. Digo regalamos porque somos una familia. ¿Cuántos de los que odian HCH, televisión y radio, cuando quieren saber una noticia, no ponen los otros canales, los consideran desfasados? Ponen HCH. Nosotros sabemos todo eso. Les encanta. Odian a Milagrito, pero la siguen. Odian a Carolina, pero la siguen. Señalan a Ariela, pero la siguen. Señalan a Cecia, pero la siguen. Mueren por ver los videos de ellas. Corte esa envidia. Si usted se siente gordita, haga ejercicios. Ay, esa que se puso trasero. Prepago hasta aquí. Ya quisieras ponértelo vos también. Hablemos realidades. Diputados ladrones. Esa es diputada, o es ladrona, o es diputado. Ya quisieras estar vos ahí. El que habla de la pera, comer de ella quiere. Dime qué hablas y yo te diré de qué careces. Yo no sé si alguien está interesado en el tema y me vuelve a escribir. Solo escríbame la palabra amén. Ahora, si se siente tonto escribiéndome la palabra amén, no me la escriba, porque usted es una persona viva. Procuramos hablar puras realidades. En HCH Radio no inventamos nada. ¿Para qué? Para engañar al oyente y quedar mal ante Dios. Imposible. Imposible, no lo vamos a hacer nunca. No lo vamos a hacer nunca. ¿Por qué? Porque hay un Dios que todo lo ve. Porque hay un Dios que todo lo escucha. Porque hay un Dios que perdona, sí, pero el tiempo nos hace pagar las consecuencias de nuestros actos. Estos temas tenemos que hablar en la iglesia. Estos temas tenemos que hablar en la congregación. No esa pedidera de pisto. De las mismas ofrendas, procuremos comprar medicamentos para darle a la gente, pañales, unámonos todos. Digamos a la congregación, miren, ¿saben qué? Si tienen pastillas que ya no ocupan en casa, vamos a copiar lo que hace HCH Radio. Tráiganlas al templo. No de dinero, traigan las pastillas. Diga, pastor, haga eso. Si tiene pañales desechables para adulto, tráigalos. Si tiene algunas muletas, algún andador, alguna silla de ruedas, tráigalas aquí al templo el próximo domingo. No traiga medicinas vencidas. Bótelas. Y vamos a examinar cada uno de los productos y nos vamos a conectar una vez al mes con diferentes hospitales. Una vez el Santa Teresa, otra vez el Gabriel Alvarado, otra vez el San Felipe. Estratégicamente vamos a buscar a las personas que nos puedan ayudar o permitir ingresar o que puedan hacer una lista de lo que ocupa cada paciente y reutilizar esos medicamentos que usted ya no ocupa en casa. Eso es amor al prójimo. Pero un brother que solamente manda audios para señalar el pantalón de la mujer, el árbol de Navidad, que los tiempos ya vienen, que el diablo se aproxima, que el infierno está listo, que el apocalipsis, y no regalas ni una pinche quesadilla, compa. Sos puro papel mojado. Sos un címbalo que resuena, nada más. ¿Alguien me escribe amén? Perdóneme que moleste tanto con el amén. Es que somos caballos para orar por el enfermo, pero cuando ya se pasa la balanza para comprarle las medicinas, nos hacemos humo. Y siempre andamos señalando, es que yo no le doy a esa persona porque a saber si se lo queda, yo no le doy a esa persona porque como no tiene un Facebook donde publique lo que da, y jamás lo vamos a tener. Porque yo también, y no me da pena decírtelo, yo también antes de llegar a HCH, y que bendito sea Dios, alguno que otro emprendimiento comenzase a dar un poquito de resultado, yo pedía también para mí. No me da pena, loco. Yo pedía para mí, a mi hermana Albaraceli, te amo mucho, a la hermana Loret de Soto, gracias hermana Loret. Ahí me quedaba donde ella, y ella muy compasiva como siempre, me decía, pase, venga. Platicábamos y todo. Platicábamos y todo. Y al final me decía, tenga. Compre sus bolsas. Y ella nunca me dijo a mí, venga, tomémonos una foto, que la voy a subir en las redes de la mías. Me hubiese muerto de la pena. ¿Me apoyas con un amén, por favor? Me hubiese muerto de la pena. Hubiese accedido a la foto porque ni modo, loco. Pero me hubiese muerto de la vergüenza. Hubiese pensado en mis hijos que me... Y ya me imagino la historia abajo. Hoy le dimos al hermano Max, ¿verdad?, su bolsita de colostomía, ¿verdad? Les pedimos oraciones por el hermano, ¿va?, para que pronto se recupere. Híjole, hermano. ¿Me regalas un amén? Me despido, que Dios los bendiga. Mándeme un audio. ¿Quién se quedó escuchando esta radio ahorita? En el taxi, deme la hora, hermano, que ya me tengo que ir, manito. 9420-0766, mándeme audio. 9420-0766, si hoy vas a invitar a almorzar a uno de tus compañeros, no vayas a contar en la tarde al resto. Pobrecita Panchita, no andaba nada que comer, la tuve que invitar. No seas tan puerco, no hagas eso. Es como vómito esa papada.
1: 3 minutos para las 11, hermano.
0: Es como vómito esa papada, de verdad te lo digo.
2: Saludos, me quedo con HCH Radio,
0: dice. Seguimos activos aquí, rapidito. Aquí, vamos
22: rápido. Amén, hermano Max, habla Rosario de aquí del Picacho.
0: Del Picacho, Rosario. Bendiciones, hermano Max. Bendiciones a la persona que nos... Es que me están llamando. Son
1: hermano Antonio. Tenemos las 10:58. Sí. Aquí andamos escuchándolo.
0: Sí.
1: En el taxi VIP aquí en Tegucigalpa.
0: Sí.
1: Les saludo el hermano Antonio. Bendiciones.
0: Sí. Los mismos no me vuelvan a mandar audio porque me engaño solo, ¿verdad? Ya sacar 3 audios de la misma persona en un solo programa, no, hermanitos hermosos. Mándeme audio usted que por primera vez está escuchando la radio o que hoy no me ha mandado audio.
1: Dos para las 11, bendiciones, sí. Buena palabra.
0: Sí.
1: Taxi 3891, Eric Sosa.
0: Gracias, Eric Sosa. Dios los guarde a todos. Que Dios bendiga la vida a todos los que hoy están escuchando la señal de Hable Como Habla Radio. Actívese, allá viene el meridiano, 11:00 a.m. Actívese, hoy es un buen día para servir. Si va a invitar a almorzar a alguien, hágalo en secreto. No haga circo. No haga show. Que cuando usted le pide a Dios, Dios no hace circo, solo le da. ¿Me apoyas con un amén?
1: Bendiciones, bendiciones, hermano Max. Faltan 2 para las 11, Joaquín Valladares, 19:32. De Tegucigalpa, punto de taxi, San Pablo Universidad.
0: El gran Joaquín Valladares.
23: Buenos días, Dios le bendiga, siervo, mano Mac, bendiciones. Tenemos las 11:00, lo escucho aquí en el barrio La Concordia. Soy del Paraíso, pero aquí estamos trabajando 24/7 con HCH. Saludos, sí. Bendiciones.
0: A usted también, 24/7 con HCH. Bueno, nos vamos, como siempre, hoy en la mañana, no, ayer en la noche hablábamos de ostomizados adultos. Tenemos 7 ahorita ocupando de bolsas de colostomía. Si su paciente ya no las ocupa, ya lo operaron, ya está en buenas condiciones. Si su paciente ya no ocupa esas bolsitas, no importa si son transparentes, no importa si son oscuras, drenables, cerradas, de una pieza, con placa, si solo son tres, no importa, nos ayudan. Escríbame al 94 95 98 97. Ahora, si usted quiere comprar la caja de bolsas, pero quiere ir usted, pídame el número, yo se lo doy. Porque quizá usted quiere regalar esa caja de bolsa con tarjeta, quizá usted quiere llevarse su factura y tiene razón. Y quiere ir usted personalmente, pídame el número para que le den la dirección o pídamela a mí que con mucho gusto se la doy. Nosotros tenemos una parte para una caja de bolsa Suavita. Si se quiere sumar, súmese. Y bendigamos a estos hombres. Son siete que hoy, bueno, seis porque vino uno ahorita en la mañana y se llevó lo poquito que teníamos. Ahí le dimos algo de los de niño, le dimos de urostomía, pero con que no se fuese con las manos vacías, suficiente. Escríbame 94 95 98 97. Y que Dios le bendiga. Oye, que tengan linda mañana. Vámonos con el Meridiano.
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3: Bienvenidos a HCH Meridiano. A continuación, estos son nuestros titulares. Mirilla Papi, ASJ presenta su informe monitoreo ciudadano al presupuesto general de la República de los primeros seis meses del año. Autoridades de Copeco responden a señalamientos del por qué no han aceptado donación de ambulancias del gobierno de China, pautado desde el gobierno anterior. Dictan detención judicial para pastor y padrastro de una menor de 11 años, el cual se le supone responsable del delito de agresiones sexuales en Intibucá. Sin pelos en la lengua, organizaciones de mujeres piden investigar denuncia de ex ministra de Seguridad, Yulisa Villanueva, quien asegura que la ATIC es quien tiene a Angie Peña. HCH en el mundo, nuevo revés para migrantes en Estados Unidos. Donald Trump impedirá que personas sin estatus legal usen el sistema bancario del país. Estas y otras informaciones a continuación en HCH Meridiano.

0: buenos días, bienvenidos a HCH Meridiano, martes 14 de julio del 2026, martes 14 de julio del 2026, gracias por acompañarnos en una emisión más de este su espacio HCH Meridiano, gracias a todos los que se informan permanentemente con HCH Televisión Digital, gracias a la audiencia a través de HCH Radio, las redes sociales y todo el gran equipo que hace posible también que nosotros podamos llegar a sus hogares. Listos, preparados para informarles en una jornada informativa y más con mi compañera María Fernanda Martínez. ¿Cómo está María Fernanda?
1: ¿Cómo está, Carol? Un placer saludarle. ¿Cómo está todo el pueblo hondureño que sintoniza HCH Televisión Digital? Iniciamos una nueva jornada informativa con la gracia de Dios, de la coordinación del licenciado don Eduardo Maldonado en HCH Meridiano, coordina nuestra compañera Mariel Arteaga. Iniciamos pues felicitando a Carolina Lanza, quien va a recibir un premio como diva de las noticias.
0: Gracias.
1: ¿Cómo se siente, Carol?
0: Fíjese que muy agradecida.
1: Ese premio, porque toda una diva de las noticias, definitivamente.
0: Bueno, muchas gracias. Sí, definitivamente agradecer a los amigos de Oh My God, que son los encargados de dar estos premios. A Edgardo Rivera, de verdad, muchas gracias por este premio que ayer me confirmó, me daba la noticia, me tomó por sorpresa, la verdad. Muchas gracias, Edgardo, y a todo el equipo.
1: Bueno, de hecho, estaba en Master usted cuando le dijeron de su premio. Uh-huh. Y María la felicité yo. Y la verdad que estoy muy contenta por usted, Carolina. Y enhorabuena, sí. Estamos de fiesta en casa.
0: No, muchas gracias. Gracias a todo el pueblo hondureño, ¿verdad? Que a lo largo de muchos años de trayectoria me permite a mí poder llegar a sus hogares, poderle informar, poderle estar aquí todos los días animando también, dándole a conocer las noticias de una manera diferente. En este momento, de verdad, muchas gracias. Es Diva de la Televisión 2026, es el premio que se me ha otorgado, así que muchas gracias a los amigos de...
1: ¿Y a su familia?
0: Oh my God, fíjese que no sabía nadie.
1: No sabía nadie.
0: No le había comentado,
1: bueno,
0: solo ustedes sabían.
1: En primicia para HCH Meridiano, Carolina Lanza, nuestra Carolina Lanza, HCH Matutino de HCH Meridiano, recibirá un premio como Diva Periodista 2026.
0: Así es, Diva Oh My God de la Televisión 2026. Ayer que lo recibía y que me daba la noticia Edgardo Rivera, que es el encargado, me decía: Carolina, por tu trayectoria, por ser un ejemplo para otras generaciones, por ser el ejemplo para muchas jóvenes, por ser mamá, por ser emprendedora, por muchos adjetivos que te califican, te elegimos como la diva de la Televisión 2026. Qué placer ser una diva.
1: Felicidades,
0: ¿va?
1: Gracias. Felicidades, Carolina.
0: Gracias,
1: felicidades
0: a todo el equipo, de verdad, por este premio, y yo muy contenta de recibirlo. Así que gracias a Edgardo Rivera, a Oh My God y a todo el equipo también, porque imagino que les costó decidir entre tantos presentadores, entre tantos periodistas que nos dedicamos a ello. Me eligieron a mí y yo me siento pues muy honrada. Primeramente, gracias a Dios, que es que me da fuerza, energía y quien me da las ganas de seguir luchando por mis sueños todos los días. Y a esta gran plataforma, Carlos, que es HCH Televisión Digital, que es mi casa, es mi familia y que me permite también poder compartir todos los días en HCH Matutino, en HCH Meridiano y en cada proyecto en el cual se me toma en cuenta para poder destacar también y hacerlo de la mejor manera en el mejor canal de Honduras, HCH Televisión Digital. Así que muchas gracias, y también al director Eduardo Maldonado, que siempre creyó en mí.
1: ¿Qué le
0: y desde
1: dijo,
0: los
1: Eduardo?
0: 17 años vio esa visión y dijo: sos buena cipota. Entonces, gracias a don Eduardo también por esa oportunidad. De esta manera, contentos también, vamos a iniciar HCH Meridiano hoy en HCH Matutino. Querida María Fernanda Martínez, mostrábamos una pregunta donde la gente queríamos que interactúe, que comparta, que le diga a la familia qué opine y sobre todo que descarguen la aplicación de HCH Encuestas, que es muy fácil.
1: HCH SMEC, ¿cómo la puede descargar, Carolina? Si puedes explicarle los pasos al pueblo hondureño, porque sabemos que hay muchos que se vienen conectando y también en las diferentes plataformas de redes sociales. La pregunta es esta, para que usted la escuche también si no se está pues sintonizando a través de HCH Radio en su vehículo. ¿Estás de acuerdo con el regreso del expresidente Juan Orlando Hernández a Honduras? Hay 4,626 votos, sí con un 81% y un no con un 19%.
0: El participar es sumamente fácil. Quiero decirles que es súper práctico el poderlo hacer. Gracias a que usted puede descargar a través de HCH, completamente gratuito, HCH Encuestas. Y le voy a mostrar, me voy a conectar aquí, Jonathan. ¿En cuál estamos conectados? En el 1. Yo me voy a conectar al 2 en este momento para poderle mostrar paso a paso, como desde muy temprano, todo el proceso que usted debe de seguir, donde queremos que la gente vote masivamente. Desde muy temprano hemos estado diciendo que lo más importante es que usted llene sus datos de manera correcta. Estos datos son para nosotros aquí.

0: elegir si una opción o sí o no. Y eso es todo lo que tiene que hacer. Descargue la aplicación. ¿Por dónde la puede descargar,
1: Carlos? Puede ingresar a Play Store o puede ingresar a App Store y usted ingresa, pone HCH Encuesta, HCH Encuesta. Y una vez que usted pone HCH Encuesta ESMED, ahí le va a aparecer la aplicación que en este momento se la vamos a mostrar en pantalla. La descarga, abrir de manera... Sí, ahorita lo estoy haciendo acá, compañero. Vamos a verificarlo para que usted pueda ingresar y que para que pueda... Aquí estamos, sí, aquí estamos. Mire, ahí está mi ingreso. Ahora me voy a escanear el código QR que está apareciendo en la pantalla. Le doy ingresar. Ahora espere que cargue, ¿verdad? Su poquito. Y aquí, por ejemplo, mire, aquí vamos a descargarla de cero. ¿Cómo usted la descarga? Solamente le pone obtener. Una vez que le coloco obtener, si le pide, le toca ahí dos veces. ¡Ay! Aquí ve. Vamos a ver, obtener. Obtener. Y ahí... le pide una verificación en muchos casos de su rostro o alguna contraseña, entonces usted póngala en el caso de algunos dispositivos como Apple, que tiene algún más seguridad. Pero en el caso de Android, y solo le pone obtener, ahí se está descargando, está viendo que en tiempo real, que es sumamente fácil, y es rápido.
0: Se descarga, sí.
1: Mire, no ya, y ahora pesada. Solo le aparece abrir. Después de que le puso obtener, le aparece abrir. Aquí, por ejemplo, vamos a poner del celular. Pone su nombre completo, en este caso María Fernanda Martínez, María Martínez, porque lo vamos a hacer del de María Fernanda para que usted lo vea de cero. País donde vive María Fernanda, Honduras. Departamento Francisco Morazán. Vamos a ver, porque aquí me aparece, aquí está, bueno, lo vamos a poner, Francisco Morazán, le parecía la opción, ahí está. Vamos a ver, vamos a guardarlo. Francisco Morazán, vamos a hacerlo de nuevo. Aquí está. Vamos a ver, fíjense que aquí... sí, ahí está, mire. Y bueno, ahí usted pone Departamento Francisco Morazán y una vez que lo coloca, pone el municipio, póngame el número de identidad ahí, María Fernanda, y nos vamos a salir para poderles mostrar precisamente... cómo usted también va a ir a votar, ya la parte toral, porque ya le mostramos a él lo que usted debe de llenar. En este momento le muestro dónde usted puede ya, en este instante, votar a través de la encuesta, hacerlo de cero a través de la encuesta. Ahí le aparece la barrita también, pero le pide que por favor escriba su departamento. Ahí hemos modificado, vamos a hacerlo acá. Le voy a mostrar también de cero ya el tema de la votación. Vamos a verlo en este instante. Y en este instante usted puede observar a través de... esta aplicación es sumamente fácil, descargarla es sumamente fácil. ¿Qué es lo que ocupa y debe verificar? Que usted tenga internet. Tiene que tener datos móviles para poderlo hacer. Entonces, una vez que ya ingresó, mira, ahí lo vamos a ver en pantalla, se va a la votación. Usted puede votar. ¿Votar? ¿Sí o no? De esa manera fácil, rápido, sencillo.
0: No tiene que mandar ningún mensaje, únicamente seleccionar la opción, las dos opciones que le aparecen en pantalla, o un sí o un no, dependiendo
1: de lo que sea. Así es, sí o no, de esa manera usted puede votar. Voy a ingresar acá a través de, vamos a ver, para que pueda ver Apple Store. Nuevamente, si no quiere escanear el código QR o si no puede escanearlo, solamente busca aquí HCH Encuesta. Mire, encuesta, lo escribe, una vez le espera que le cargue, ahí le aparece y en mi caso, como yo ya lo tengo abierto, no tengo que ponerle obtener, sino solo abrir y aquí automáticamente lo va a llevar a llenar el formulario con su nombre, número de teléfono, también departamento, distrito central, también la locación, su número de identidad y su número telefónico y ahí ya usted puede votar sí o no. Vaya, hágalo ahora mismo. Participe y la pregunta es, ¿está de acuerdo con el regreso de Juan Orlando Hernández? ¿Está de acuerdo? Puede participar desde cualquier parte del país, Carol, o desde cualquier parte del mundo.
0: Que no manden el mensaje a ninguno de los números de los periodistas, de los presentadores de HCH, porque ahí no es la encuesta, ese voto a usted no se le va a valer. Tienen que hacerlo por medio de HCH.
1: Mire,
0: ESMEC, que le sale en las dos plataformas, si usted tiene Android o Apple, en Apple Store o en Play Store.
1: En este momento hay 4,782. Yo creo que la participación puede llegar a 10,000 en este espacio de noticias. Así que vamos votando, pueblo hondureño. Déjenos saber cuál es su respuesta. ¿Está de acuerdo usted con el regreso de Juan Orlando Hernández? ¿Sí o no? La pregunta es puntual. Y aquí sabemos que este tema...

0: es polémico, porque hay muchos que realmente sí lo quieren, le tienen cariño, se vieron beneficiados cuando él fue presidente de la República, y otros definitivamente que por el tema político, definitivamente tienen esa disyuntiva y dicen no. No, sí. Pues vaya a opinar, no nos lo envíen a nosotros, no nos insulten tampoco a nosotros, vaya usted ahí a opinar, lo que quiera decir es a través de esta encuesta. ¿Está de acuerdo con el regreso de Juan Orlando? Vaya, vote sí o no. En este momento va un total de 4,813 votos con un sí, o sea, una mayoría, un 81% de esos 4,814 votos que está apoyando el regreso de Juan Orlando Hernández, que son exactamente los que están apoyando
1: 3,889
0: votos.
1: Hay personas, Carol, que están poniendo aquí en TikTok que venga Juan Orlando, sí, que regrese, dice que
0: no,
1: venga,
0: pero no es en TikTok.
1: Pero no lo haga no en, TikTok. Hágalo por medio de la aplicación. Pueden descargarla en App Store, en Play Store. Se llama HCH ESMEC. Y usted automáticamente llena sus datos. Usted ya vio. Nombre, también de qué país nos está viendo. Si es de Estados Unidos, puede poner Estados Unidos. Si es de España, puede poner España. Desde qué municipio de Honduras nos... Desde qué departamento de Honduras nos está viendo. Y luego le piden la identidad y el número de teléfono. Los datos se quedan internamente en HCH, Carol. No se publican porque a veces las personas tienen temor a eso, a que se publique su información, pero nada que ver, eso se queda internamente.
0: Esa información es para nosotros, para que el día que hagamos un sorteo a través de HCH Encuestas y ESMED, usted ya esté registrado y queda su base de datos y sea más fácil contactarlo, llamarlo, verificar que usted fue el ganador, pero usted tiene que hacerlo. Por eso le decíamos, con toda la veracidad, la transparencia que siempre caracteriza a HCH Televisión Digital, con toda esa transparencia que siempre el pueblo hondureño, la confianza de poder participar en nuestras encuestas, porque son, ni siquiera se manejan desde el país, o sea, es fuera, en el extranjero. Desde otros países se manejan estas encuestas para poder, de la manera más transparente, darle a usted datos reales, y por eso solamente puede votar una tan sola vez, una única vez por pregunta, porque de aquí vamos a hacer más encuestas, pero en el caso de esta, que es la de hoy, ¿estás de acuerdo con el regreso de Juan Orlando Hernández? Solamente puede hacerlo una única vez, una vez que usted ya haya votado, no vuelve a participar. Así que sígalo haciendo, participando. Ya vamos a revisar nuevamente cómo va esta encuesta de HCH Televisión.
1: La meta
0: Digital
1: de HCH Meridiano son 10,000 participaciones, llegar a los 10,000 participaciones.
0: Pues que la gente vote, vote, vote, que vaya a votar, y ahí que se desahoguen todos los que están a favor, los que están en contra. Es a través de esa encuesta donde ustedes se pueden mostrar, manifestar y dar a conocer cuál es el sentimiento que llevan ahí por dentro. Ahí en la encuesta vaya a darlo a conocer. Vamos de inmediato con lo más destacado, porque hoy tenemos una agenda apretada. Además, hay fútbol. A la 1:00 p.m. inicia Francia-España, una de las semifinales. De aquí pasa el que va a la gran final y sería, en todo caso,
1: ya se imagina,
0: Francia o España.
1: Hoy se sabe quién va a ser el que irá a la final con el otro partido, que es de Argentina con...
0: En todo caso sería Argentina mañana con...
1: Inglaterra.
0: Con Inglaterra, con Inglaterra. Entonces ahí sabremos si la final es Argentina-Inglaterra o España-Argentina o Inglaterra-Francia.
1: Bueno, a ver.
0: O Inglaterra-España.
1: Argentina va a ser.
0: Vamos a ver qué ocurre. Iniciamos con lo más destacado.

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1: Iniciamos con lo más destacado hoy. Hoy, martes 14 de julio, asesinan a un hombre mientras descansaba en una hamaca en Jutiapa. Esto ocurrió en Atlántida.
2: También, en lo más destacado, despiadados por robarle el dinerito, mire, fueron a asesinar a un hombre en la aldea de Dalí, en una aldea de Dalí terrible, por robarle su dinerito. ¿Qué le podían haber quitado a esa persona? Lamentable, terrible. La violencia, ¿hasta dónde ha llegado? A su casa prácticamente le llegaron a quitar su dinero y a asesinarlo.
1: Y también seguimos mostrándole en lo más destacado, detienen a maestro que supuestamente abusó y embarazó a una menor de edad en Danlí, El Paraíso. Tenga mucho cuidado con quién se relacionan sus hijos menores de edad, porque es terrible tantos casos de abusos que se han estado registrando durante este año.
2: Óigame, increíble el tema de las violaciones, cómo ha crecido, y hoy veía también un pastor que drogó a su hijastra, la durmió, la violó, y luego fue denunciado y fue detenido también por las autoridades.
1: Yo no sé qué pasará por la cabeza de esos hombres.
2: Imagínese el padre.
1: ¿Cómo les va a gustar una menor de edad?
2: No, terrible, son enfermos mentales. Y también le doy a conocer que destaca, alistan ayuda humanitaria para familias afectadas por las lluvias en el sector de Gracias a Dios. Esto producto de las lluvias, ahí el tema agrícola, y también muchas familias se han visto afectadas por las lluvias en el sector de La Mosquitia.
1: Y también seguimos mostrándole en lo más destacado, ha fallecido Ramón Lobo, hermano del expresidente Porfirio Lobo Sosa. Así que ha fallecido el hermano del expresidente de Honduras, Porfirio Lobo Sosa. Ya le vamos a estar dando más detalles sobre esta noticia.
2: Nuestra solidaridad para el expresidente Porfirio Lobo Sosa por la pérdida irreparable también de su hermano Ramón Lobo. Pero también en lo más destacado, varios muertos y 6 desaparecidos tras un incendio en un edificio en Bruselas, esto en el ámbito internacional. Lo más destacado, gracias a Claro, en HCH Meridiano.
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0: los mates, iniciamos con la presencia informativa a nuestros compañeros en todo el territorio nacional, en los diferentes departamentos del país, para poder brindarnos información. Cris Estrada nos acompaña desde la zona norte del país, San Pedro Sula también en Gracias Lempira, Adriana Oliva desde un punto de la capital de la República, nuestro compañero Alex Cáceres.
1: Y también desde el Boulevard Los Próceres en Tegucigalpa, Brida Leuceda, en Puerto Cortés, Gustavo López.

0: iniciamos con las noticias en HCH Meridiano, HCH Escuelas, porque en la capital de la República, padres de familia están protestando en un centro educativo, específicamente en Ibrahim Gamero y Diáquez, debido a que un muro perimetral está a punto de caer y ocasionar una tragedia. Adelante con usted, Daniela Mejía, nos tiene todos los detalles.
1: Gracias, muy buenos días al pueblo hondureño, como ustedes lo mencionan, nos ubicamos exactamente en la escuela Ibrahim Gamero y Diáquez, donde los padres de familia en este momento protestan con un pliego de exigencias, porque vean, a un costado estamos exactamente en un muro perimetral que está a punto de colapsar, lo que pone en riesgo la vida de los hijos de estos padres de familia que estudian en este centro educativo. Vamos a escucharles de inmediato.
2: Gracias, Daniela, por el espacio. Buenos días a todos los televidentes. Nos encontramos aquí haciendo un llamado a la acción a las entidades que correspondan, ya que contamos con un muro que ya está por declinar y nuestros hijos están corriendo un grave peligro. Entonces le pedimos a las autoridades que corresponden que puedan hacer las acciones de inmediato, urgentes, ya que se viene un invierno copioso, y con las vibraciones que ese muro pasa al lado de la quebrada, puede declinar y en cualquier momento puede generar una tragedia, y esperemos que no suceda eso.
1: ¿No van a permitir el retorno de clases porque puede ocurrir una tragedia en este sector?
3: Bueno, ya la escuela ya está siendo tomada desde la semana pasada por el tema de los despidos del personal de aseo y de vigilantes, y tenemos un tercer motivo, otro motivo por el cual no vamos a retornar clases la siguiente semana, y es porque este muro está a punto de caer. O sea, cada día que pasa se separa más de las columnas de donde está, y no queremos lamentar lo que podemos evitar. Entonces le pedimos a las autoridades, ya sea de educación, de la alcaldía, quien sea, que pueda escucharlo, porque este muro lo hemos estado gestionando, se ha ido varias veces a diferentes lugares para poder gestionar y no hemos podido tener respuesta. Ahora, lo que no queremos nosotros es que sí va a haber atención hasta que un niño se nos caiga acá o que pase una desgracia, lo que no queremos.
1: Se evidencia que es un inminente peligro para los niños.
4: Así es, queremos ayuda.
1: Bueno, por aquí vamos a seguir escuchando a los padres de familia.
5: Necesitamos que le ponga atención las autoridades que corresponden, ¿verdad?, para este muro, porque la queja no es desde ahorita, desde mucho tiempo atrás, y también el reintegro de las dos aseadoras y el vigilante, que son vitales para este centro de educación.
1: Muchísimas gracias. Ahí hemos escuchado el pronunciamiento por parte de los padres de familia, y vamos a culminar mostrándoles, evidenciando la situación riesgosa, peligrosa, que están atravesando los alumnos de este centro educativo en la colonia 3 de Mayo, porque se puede apreciar a simple vista las grietas y la separación que ya tiene este muro perimetral que rodea este centro educativo Ibrahim Gamero. Así que, como siempre, el llamado a las autoridades para que logren gestionar, intervenir, porque sin duda alguna esto representa un peligro para los niños que a diario utilizan toda esta zona de la escuela. Con las imágenes de Arnold Aguilera, vamos a retornar nuevamente con ustedes a los estudios principales. Buenos días.

0: Bueno, seguimos en HCH Meridiano, gracias a nuestra compañera Daniela Mejía y gracias a todos los que están opinando, que ya votaron a través de la encuesta. Y precisamente con este regreso del expresidente Juan Orlando Hernández, que es la pregunta que tenemos hoy, también estamos dando seguimiento a su caso aquí en Honduras. Y todo está listo para que el expresidente Juan Orlando Hernández se presente a la audiencia de declaración de imputados este 3 de agosto. Sus abogados aseguran que él viene a estar con su familia y no a buscar cargos políticos, como ya muchas personas lo dicen, otras lo creen, otras lo quisieran, que volviera a incursionar en temas políticos, pero sus defensa, en este caso sus abogados, han manifestado que él viene a estar con su familia
1: y, también
0: y que ahora no quiere saber por el momento, ¿verdad? Él no ha dicho nada, pero que no busca cargos políticos. Vamos con Alex Fabricio Cáceres, que conversa con la abogada Angie Colindres, abogada defensora de Juan Orlando Hernández.
2: Gracias, qué gusto saludarles. La abogada Angie Colindres me acompaña y es que la venida del presidente Juan Orlando Hernández, el expresidente está para el 26, pero debe de afrontar un proceso, hay una audiencia de declaración de imputado para el 3 de agosto. ¿Cómo se está preparando el cuerpo legal en esta audiencia?
3: Gracias, Alex, y a todo su auditorio. Efectivamente, pues el 3 de agosto vamos a estar en un proceso de declaración de imputado en la cual pues tiene como su naturaleza, ¿verdad?, que el imputado pues pueda conocer, ¿verdad?, en este caso, el expresidente Juan Orlando Hernández pueda conocer de los cargos que se le están imputando de forma clara y precisa, que se le conozca también, que se le dé a conocer cuáles son sus derechos como persona participante en este proceso y asimismo pues el decretamiento, ¿verdad?, de la medida que se le va a imponer. Nosotros como cuerpo legal pues nos estamos preparando previo a la llegada del expresidente Juan Orlando Hernández, el 26 de julio, que va a ser una fiesta nacional, en la cual pues a la venida de él, pues vamos a terminar de afinar algunos detalles, ¿verdad? Porque como hablábamos extra cámara, pues las cosas son de cuerpo presente, entonces es importante, ¿verdad?, estar en consonancia con los principios y las orientaciones que quiera el presidente Juan Orlando Hernández.
2: Primero, abogada, demostrar de que no hay una intención de fuga de la presentación voluntaria.
3: Mire, en realidad el tema de la presentación voluntaria es un derecho constitucional, ¿verdad? Y aparte que lo amparan los convenios internacionales. El hecho que el expresidente Juan Orlando Hernández, desde el día 2 de su libertad en Estados Unidos, presentó a través de sus apoderados legales esta solicitud de presentación voluntaria, es precisamente porque quiere someterse a la justicia, quiere estar presente en el proceso, no se está fugando. Entonces, esos son uno de los principios que vela y verifica el juez en este caso para poder razonar lo que es la medida cautelar que se le va a imponer. Confirmamos que el expresidente Juan Orlando Hernández quiere estar en el país, quiere estar con su familia, quiere enfrentar este proceso, pero lo quiere enfrentar también en libertad, ¿verdad?
2: Muchos están diciendo que el juez debe de tomar una decisión en base a lo que tiene con las pruebas, pero ustedes como abogados están pidiendo precisamente que se le dé una libertad definitiva a través de la resolución del juez.
3: A través de la resolución del juez, pues el juez va a analizar diferentes escenarios, ¿verdad? Si viene el Ministerio Público, que es el ente, ¿verdad?, que está encargado de pedir la medida cautelar, sin embargo, si quiere pedir una medida cautelar distinta, ¿verdad?, que prive la libertad personal de la persona, en este caso el expresidente Juan Orlando, tiene que comprobarlo. Tiene que comprobar que puede existir peligro inminente de fuga. En este caso no existe peligro inminente de fuga porque el expresidente se está presentando de forma voluntaria a los órganos y tribunales de la República. Tiene que demostrar de que puede haber una obstrucción a las fuentes de prueba.
2: Sobreseimiento definitivo es lo que busca la defensa.
3: Nosotros estamos buscando un sobreseimiento definitivo, pero va a ser en el momento procesal oportuno, es decir, en la audiencia inicial en la cual vamos a poder argumentar todo esto, ¿verdad? Porque creemos en la inocencia de nuestro representado, ¿verdad? Y que lo vamos a demostrar en los órganos de justicia.
2: ¿Como apoderados legales ha manifestado de que viene a incursionar en la política o se aleja de la política?
3: El expresidente, descartamos totalmente que vaya a participar en una contienda de política electoral, totalmente. Él viene a estar aquí con su familia, a enfrentarse con ese proceso judicial, pero principalmente viene a eso, ¿verdad? A estar con su familia, a recuperar todos estos años que ha sido privado de libertad de forma injusta, así como fue injustamente llevado de su país, regresa a su país, sin embargo, pues regresa como un ciudadano, como un soldado más del Partido Nacional, sin embargo, ¿verdad? Dentro del donde el Partido Nacional lo llame y lo convoque, pues él ahí va a estar.
2: Pero muchas gracias, abogada. Lo que está ocurriendo en torno al regreso del expresidente Juan Orlando Hernández y todos los procesos que se deben de cumplir. Junto a mi compañero Alan Godoy con ustedes.

0: Bueno, y continuamos con la encuesta,
1: ya
0: Carolina.
1: Escuchó, ¿verdad? Sus abogados defensores dicen sí. que él viene con su familia, que en ese momento pues el tema político no lo han tocado y que esperan que esté tranquilo. Y al final yo creo que su bueno, familia lo va a agradecer y además es un momento en el que cual quiere disfrutar. Sí. Imagínense cuánto tiempo de no ver sus hijas, de no ver su madre, de no ver su esposa.
0: Más de 4 años.
1: Pero usted opine. Alguien me decía aquí, Carolina, saludos, dice, yo ya voté. Dicen, ¿qué beneficia el regreso de ese narco, hijo de tantas, a Honduras? Dice aquí. Saludos, Carolina, dice. Aquí me escriben, ¿verdad? Pues la gente está escribiendo. Yo por eso le digo, lo que usted quiera opinar, vaya, vote a la encuesta. No nos lo mande a nosotros. No nos lo mande a María, a mí, a mi número telefónico, ni a Mariel.
0: Mire,
1: a nadie.
0: ¿Cuántos votos van? Van 5,111 votos. Siga votando. La meta de este noticiero es llegar a los 10,000 hondureños que han participado.
1: Mire, aquí me escribe otra persona, dice, ¿para qué queremos que regrese Juan Orlando? Dice, saludos Carolina, estoy feliz, yo voy a ir a recibir a Juan Orlando, dice mi presidente, dice alguien acá. Bueno, aquí hay, le voy a decir, opiniones encontradas.
0: Mire,
1: aquí hay
0: ahorita alegría
1: por muchos, tristeza por otros, enojo por muchos, felicidad por otros. Por eso es que yo le digo, no nos lo diga a nosotros, vaya, opine ahí a la encuesta. Y hay 5,118 votos. Si usted quiere
0: eso,
1: que venga, sí. Si no quiere, pues no.
0: Y a propósito de eso, Carolina, estoy conectada porque ya solo es cuestión de que usted descargue la aplicación, llene sus datos, su nombre. Puede ser de cualquiera, ¿verdad, Carolina? Tanto a Apple Store como Play Store, dependiendo
1: de cualquier dispositivo.
0: Dependiendo del dispositivo que usted tenga. Y solo le da, cuando ya pones todos sus datos, le da a votar, que es lo que justo me sale en la pantalla al inicio ya de la aplicación, que le salen las encuestas que tiene activas HCH, y le sale Jo y su regreso a Honduras. ¿Está de acuerdo con el regreso de Juan Orlando Hernández? Y solo le da sí o no. Hasta el momento hay 5,126 votos, sigue aumentando. Hay más de 4,000 votos para la respuesta de sí y más de 900 para no. Así que si usted pues opina que no está de acuerdo, puede seleccionar la opción no. Y si está de acuerdo, sí.
1: Es que aquí fíjese que la gente, por eso yo le digo, vaya a la encuesta. ¿Por qué no insulta? Mira aquí, ve, arrastrada semejante hija de... Me manda la palabrota aquí alguien, va. Vaya, vote a la encuesta. No me escriba a mí. Mire, es que me escriba a mí no va a cambiar que regrese o no Juan Orlando.
0: Siempre va a regresar.
1: Vaya, vote ahí usted a la encuesta. Mira, ahí donde usted se puede ver reflejado su opinión. Sí o no. Vaya usted ahí a votar a la encuesta de HCH. La pregunta es toral, es puntual. Solo tiene que darle sí o no la opción. ¿Está de acuerdo que regrese Juan Orlando Hernández usted? ¿Está contento? ¿Está triste? ¿Está enojado? ¿Está feliz? ¿Está amargado? ¿Está preocupado? ¿Vote ahora mismo? ¿Sí o no? Ahí deje usted mostrar su sentir y es lo que queremos. Ya le vamos a mostrar por departamento cómo va la encuesta, cómo la gente está reaccionando, cómo la gente está votando. Vote, ingrese. Escanee el código QR, ya le decimos.
0: Mire, solo en ese ratito, Carolina, ya vamos a llegar a los más de 100 votos.
1: Mire, y si no encuentra o no puede escanear, ya de perdida, ¿verdad? Ya es lo último.
0: Que lo busque en la aplicación.
1: Váyase a HCH Televisión Digital y ahí está el link para que ingrese directamente. Vamos con Ángel Galo porque está un importante evento que se está desarrollando y en este momento habla el alcalde Juan Diego Zelaya. Adelante, Ángel.
2: Preocuparnos por tener una fuerza más competitiva, una juventud más competitiva. Tenemos que apostarle al futuro y el futuro de hoy es global y es digital. Y esta alianza que estamos haciendo con la Embajada de Estados Unidos, con AWS, con Amazon, que es un innovador mundial, y con Grupo Financiero Atlántida es justamente eso. Preparar a nuestra juventud y a nuestros empresarios para que puedan competir en un mundo que es global y que es digital. Cualquiera lo puede hacer. Y eso va a abrir muchas puertas de oportunidades, porque hoy por hoy ya no necesitas visa para trabajar en Estados Unidos. Si tienes las herramientas, puedes vender tus servicios afuera y ganar en dólares viviendo aquí en Honduras. Y un empresario de aquí de Honduras puede competir con un empresario en Silicon Valley si tiene las herramientas adecuadas. De lo que se trata es eso, de que tengamos una ciudad mucho más competitiva. Aquí estamos empezando en la capital, son 15,000 becas que van a estar disponibles a nivel nacional en esta alianza que hemos hecho, pero aquí empezamos en la capital. También es parte de esta iniciativa el gobierno de la República. Papi se conectó ahorita al final, va para Isla Conejo para poner la bandera de Honduras porque hoy es el aniversario de ese momento histórico que tuvimos, pero a través de DIGER, la Dirección de Gestión de Resultados, también es parte de esta iniciativa. ¿Usted? Ustedes se pueden meter a la página que es Honduras Entrena, donde pueden ver todo lo que tenemos en computación en la nube, lo que es inteligencia artificial, agentes de inteligencia artificial, y ahí se pueden inscribir para tomar los cursos, que puede ser asincrónico. Ustedes escogen en cuál se quieren meter para que vayan fortaleciendo sus habilidades. Parte de esta iniciativa también estuvieron muchas universidades hoy aquí presentes con proponentes, con estudiantes que se van a meter en estos cursos.
3: Alcalde, en otro tema, la gente puede estar preguntando qué es lo que pasa al modo de construcción de este puente.
2: Miren, yo ahí he sido bien claro. La gente me pregunta, ¿y por qué no han habilitado el puente de Mateo? ¿Cuándo van a habilitar el puente de Mateo? Y si ustedes recuerdan, ese puente se habilitó en la administración anterior en noviembre. Y la misma administración anterior, en enero, lo deshabilitó. ¿Por qué? Porque surgieron, y ustedes lo vieron todos en los medios de comunicación, unas grietas. ¿Qué hemos hecho nosotros? Hicimos 4 estudios técnicos y vamos a hacer uno más, porque yo no estoy convencido, hasta que esté convencido técnicamente que ese puente está con todas las medidas de seguridad posibles, no lo vamos a habilitar, porque es más importante la vida de cualquier ciudadano que la habilitación de ese puente. Así que estamos esperando un informe más, y hasta que eso no esté completamente dilucidado y no tengamos la certeza técnica de que pasar por ahí es seguro para todos los ciudadanos de esta capital, no lo vamos a habilitar.
4: Por el tema de las lluvias, ¿qué horas de mitigación tienen?
5: ¿Se descarta la habilitación del puente de momento?
2: Mira, yo ahí no soy ingeniero, pero sí soy el alcalde, y mi responsabilidad es velar por la seguridad de los capitalinos.
3: ¿Para cuándo se espera más o menos tener un informe?
2: Estamos esperando la visita de unos últimos expertos que vienen esta semana, y dependiendo del informe que rindan ellos, entonces vamos a tomar las decisiones del caso. Yo de verdad le pido disculpas a los capitalinos, porque yo sé que quieren que esté habilitado ese puente, pero entiéndame que más importante que cualquier cosa es la vida de las personas, y no podemos habilitar algo si no estamos 100% seguros de que existe la seguridad que pasen por ahí los ciudadanos de la capital.
6: ¿En esas grietas?
2: Mira, hay diversidad de opiniones. Nuevamente, no soy ingeniero. Lo que sí te puedo decir es que nosotros estamos haciendo un quinto estudio de un experto internacional para que nos diga exactamente qué obras son las que hay que hacer para darle la certeza a la gente y certeza a nosotros para que los carros puedan pasar por ahí, los capitalinos lo puedan usar. Pero primero, sobre todo, sobre cualquier cosa, está la vida de las personas.
4: ¿Con qué calidad se han construido estas obras en la capital? Estamos viendo, bueno, esta obra evidencia la calidad baja de estas obras con las que se desarrolló en la administración anterior. ¿Se ha hecho un análisis de las obras desarrolladas anteriormente?
2: Fíjate que con el Colegio de Ingenieros es parte de las cosas que estamos haciendo. Queremos hacer una revisión de todas las estructuras, especialmente los puentes que hay en la capital, porque con el tiempo hay puentes que tienen 15, 20 años. Siempre hay que hacerle reforzamientos y ese tipo de acciones. Entonces sí es un trabajo que estamos haciendo con el Colegio de Ingenieros a través de un convenio que firmamos recientemente para poder aceptar ese tipo de análisis y de acciones que corresponden. Miren, en el tema del agua estamos viviendo una crisis y la estamos viviendo todos. Por eso a mí de verdad me duele cuando miro gente lavando los carros con manguera, desperdiciando el agua, porque esta crisis la estamos viviendo todos los capitalinos. No la está viviendo solo la alcaldía, la estamos viviendo todos y la tenemos que enfrentar todos juntos. Nosotros, hey, encontramos 2 pipas funcionando, ya tenemos más de 50 en la calle entregando agua, tenemos más cuadrillas reparando fugas, estamos perforando pozos, alquilando pozos para no sobrecargar a la UMAPS y los embalses. Pero es un año que no ha llovido. Yo no quiero estar en este tema de racionamientos, pero hay que hacerlo, porque si no nos vamos a quedar sin agua más rápido.
5: ¿Cómo hace la preparación de los pozos? Alcalde, la situación de la vulnerabilidad de la capital, alcalde.
7: Ahorita que estamos, para tener una oportunidad de recuperar más agua, captar más agua.
2: Sí. Eso es importante hacerlo, y lo más importante fue arrancar la represa San José. Recordemos que esa represa estuvo paralizada 1.5 años. Esa represa ya debería estar funcionando y de repente no tendríamos el problema que tenemos ahora. la reactivamos. En primero de marzo reactivamos esa obra, pero esa obra no va a estar sino hasta el primer trimestre del 2028. Al mismo tiempo, en conjunto con el BID y con JAIC, estamos invirtiendo 150 millones de dólares en reparar el sistema y recuperar las pérdidas. Se pierde el 40% del agua que sale de la Concepción y llega a tu casa, se pierde el 40%. Eso hay que repararlo también, pero esas cosas, que son las acciones integrales más importantes en el tema de agua, no es de la noche a la mañana. 2026 y 2027 toca hacer los paliativos, toca aumentar el número de pipas, queremos llegar a 90, toca perforar más pozos en la capital para aprovechar el acuífero y toca cultura, que todas nuestras familias en nuestras casas reparemos nuestras fugas, cerremos la llave, nos tomemos duchas más cortas. Todos tenemos que poner de nuestra parte para poder sobrevivir a esta crisis de agua. Miren, el tema energético es un tema serio. Nosotros tenemos que ser competitivos en ese tema y yo entiendo que la voluntad del presidente, el interés del presidente es que el sector energético de Honduras sea competitivo para que atraigamos más inversión y más empleo. Guatemala tiene un sector energético competitivo. Un libre mercado es justamente lo que se quiere hacer acá para que seamos competitivos y bajen los precios. Si no lo hacemos, no vamos a avanzar y no vamos a traer la inversión necesaria para generar empleo y oportunidades en el país y obviamente también en la capital.
3: Tomando en cuenta traer agua de otros municipios, alcalde, tomando en cuenta que esta crisis podría agudizar.
2: Para terminar con el tema del agua, sí estamos analizando traer agua de otros lados. Estamos analizando costos de acarreo y todo lo demás porque tenemos que prepararnos para lo peor. Tenemos que esperar lo mejor, que es que llueva, que no ha llovido este año y no se han recuperado los embalses. Pero también tenemos que prepararnos para lo peor y sí estamos haciendo los análisis correspondientes. Respecto...
5: El puente de Mateo también, alcalde.
8: Bien, hemos escuchado al alcalde capitalino, Juan Diego Zelaya, sobre diferentes temas relacionados, temas de energético, tema de agua potable y también sobre este importante lanzamiento de este evento. Con ustedes a los estudios principales de Hable Como Habla, Televisión Digital.
0: A nuestro compañero Ángel Galo, el alcalde Juan Diego Zelaya ha hablado de diferentes temas, entre ellos uno que preocupa bastante a la capital de la República y es la
1: no hay agua, María.
0: No hay agua, ni siquiera él tiene agua. ¿Qué nos espera a nosotros los mortales?
1: Es que no hay agua, mire, yo ahorita estoy sufriendo porque no hay agua también.
0: ¿No hay agua en su casa?
1: No.
0: ¿Y cómo está haciendo?
1: Tuve que comprar, pero de repente ya con los...
0: Para bañarse.
1: Ya con lo caro que está el agua. Mire, solo con el avionazo, ¿eh?
0: No, pero hágale
1: con las toallitas, ¿ves? No, hombre, a mí me va a oler, yo huelo rico.
0: No huele, no, si se bañó, si se bañó.
1: No, ahorita tuve que comprar, la verdad, pero no hay agua.
0: Pero botellones, me imagino, ¿verdad?
1: No, la pipa de agua.
0: Pues fíjese que en mi casa...
1: Pero muchos no tienen la oportunidad de comprar ahí para llenar la cisterna, o sea...
0: Bueno, en mi casa hay cisterna y todavía hay agua, sí está llegando el agua. No como antes, pero sí está llegando.
1: ¿Cada cuánto le está llegando el agua a usted?
0: Una vez a la semana.
1: Con razón, he visto que está ahorrando agua. Y es bueno, sí... Y es bueno que ahorremos agua, ya lo escuchó, hay multas también por el tema de desperdicio del agua.
0: ¿Cómo me dijo, Carolina?
1: Que hay que cuidar el agua.
0: ¿Cómo dijo? No, ¿cómo dijo?
1: Hay que lavarse menos el pelo, hay que evitar lavar los carros, hay que evitar, ¿cómo se llama?
0: Me está diciendo
1: regar las plantas. Mira, a mí se me están muriendo hasta las plantitas porque yo ya no les echo agua, porque es que no hay agua. Pues hay que cuidarla, hay que cuidar el agua, el vital líquido, y esperamos que llueva, ¿verdad?
0: Pero,
1: que es una
0: bendición.
1: Pero
0: mire, yo le voy a decir algo, ¿sabe qué sacaron el fin de semana, una persona lavando el carro con manguera?
1: Sí, yo por ejemplo, antes me bañaba 3 veces, ahora ya 2 veces, porque es que hay que cuidar el agua.
0: ¿Cómo? ¿Antes se bañaba cuánto?
1: 3 veces al día, ahora son 2 veces al día, porque hay que cuidar el agua.
0: No, entonces usted estaba más que desperdiciando el agua, Carolina.
1: No, uno cuando es limpio y es aseado se nota.
0: No, porque
1: vamos de inmediato con este accidente de tránsito que se ha registrado, este accidente, vamos a mostrarlo en pantalla. Me dice María Arteaga que está listo este accidente. ¿Con quién, compañera?
0: Lenín Acosta.
1: Lenín Acosta hasta la zona central, adelante.
9: Gracias, compañeros en estudios. Ya Hable Como Habla Televisión Digital. A esta hora estamos ubicados en la calle que conduce de Comayagua hacia La Libertad, específicamente en el sector conocido como Mata de Caña, muy cerca de la entrada principal de la colonia Fuerzas Armadas. Y es que acá se reporta un accidente de tránsito, un vehículo picot. Su conductor ha perdido el control y el vehículo ha quedado volcado a orilla de la calle. Ya se encuentran acá los elementos de la Dirección de Vialidad y Transporte y también la Policía Preventiva para poder guiar los vehículos que están cruzando a esta hora del mediodía. vehículos que van hacia Comayagua y vehículos que van hacia los municipios del norte. Esta calle es una de las calles más transitadas de Comayagua, pasan vehículos pesados, pasan bastantes vehículos picot que van hacia estos rumbos del norte del municipio de Comayagua. Repito, solo daños materiales, el conductor ha resultado ileso, ya se encuentran acá los policías de la Dirección de Vialidad y Transporte para deducir las responsabilidades. No sabemos qué es lo que ocurrió realmente, pero sí ya se encuentran las autoridades aquí para tomar nota y así poder primero guiar el tráfico que hay en este lugar y también poder levantar con una grúa este vehículo que ha quedado volcado a orilla de la carretera, aquí en el acceso principal al sector de Matecaña, la montañita, como se le conoce aquí en este lugar. A esta hora, mi contacto con ustedes a estudios. Adelante.
0: Gracias a nuestro compañero Lenín Acosta. Y a esta hora nos acompaña en HCH Meridiano José Mendoza, que viene a promocionar la excelente programación de HCH. Y José, usted
1: también está ahorrando agua, dice.
10: ¿Por qué, señora?
0: Porque escuché que solo se hace el avionazo.
10: Fíjese que no, nosotros caminamos nítidos. Y donde nosotros vamos a tener este programa, Carolina, María Fernanda, pueden llegar bañados y no bañados. ¡Que viva la vida! Va a estar este jueves desde Diunza Próceres para que vaya a disfrutar con premios y sobre todo va a salir desde las 2 de la tarde, puede llegar a las instalaciones de Diunza en Próceres, vaya a disfrutar de Que Viva la Vida, vaya, relájese y sobre todo van a haber premios. 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Puede llegar a las 2 de la tarde. Si a usted le gusta cocinar o quiere aprender a cocinar, ahí va a estar con nosotros también el chef Diego. Carolina, María Fernanda, yo quiero saber qué tal son ustedes para la cocina.
1: Yo 10 de 10.
0: No, yo soy 10 de 10 también.
10: ¿Ah?
0: Yo soy 10 de 10.
10: Yo no les miro tanta pinta.
0: Que... todo.
10: Yo ¿pueden cocinar o solo es casaca?
0: Sopa de pollo,
1: cuando
0: no
1: quiera le cocino. Usted invito puede... para que pueda ver mi dote de culinarios.
0: No, yo sopa de pollo. Lléguense.
10: Lléguense. ¿Ah?
1: El asado es rico.
10: El asado, dije Gloria.
1: Se los quema, dije Gloria.
10: Se los quema. Yo no quema. Mire, ve, si usted no puede cocinar, lléguese, por favor, a Diunza Próceres.
1: Ahora, ajá, con el chef Diego yo aprendí muchas recetas, pero a ir ahí, aprender y ver y sobre todo escuchar, porque la cocina se va reinventando, siempre es bueno. Si usted ya sabe, vaya también a aprender,
10: sí,
1: otras recetas.
10: Y sabe qué es lo que me gusta, que el chef le enseña a uno a economizar la comida. Hay gente que desperdicia, uh-huh, toda la comida.
0: ¿Qué ahí habrá de comer allá?
10: ¿Ah?
0: ¿Qué habrá de comer?
10: Es que es la sorpresa, María. Usted tiene que llegar ahí para que vea usted el plato.
0: O sea, habrá comida.
10: Claro que va a haber comida. El chef va a cocinar para que la gente pueda ir a disfrutar. Ya sabe, Que Viva la Vida este jueves desde Diunza Próceres. Va a estar espectacular y sobre todo premios para toda la gente.
0: Pero
10: muchas gracias.
0: Va, o sea, porque José dijo, pues.
10: No, espéreme,
0: bañado,
10: yo camino bien bañado, María, desde
1: no
10: la mañana.
1: Y no hay agua, mamá. ¿Ah? Si uno quiere ir, el río te gana, pues. Y no hay
10: no,
1: agua.
10: Hombre, Carol, no, si no hay... No, ¿qué te dije yo, Carol? ¿Qué le dije yo? Mire, si no hay agua, no se preocupe, que ahí aceptamos gente que vaya bañada y que no vaya bañada, pues.
1: Vaya
10: no
1: sé, como quiera, pero lléguese porque ahí estará el staff de HCH y que viva no la vida. Así que lo esperamos. ¿A qué hora, José?
10: A las 2 de la tarde.
1: A las 2 de la tarde, a partir de las 2. Diunza Próceres.
10: Diunza Próceres, a las 2 de la tarde. Le esperamos a toda la gente hermosa de HCH Meridiano y la audiencia de HCH para que vaya a ganar premios y sobre todo a pasarla súper bien este jueves con nosotros.
0: Y muchas gracias, compañero José Mendoza. Y no se pierda la programación de HCH. Buen entretenimiento. 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
0: Todavía no hemos planificado qué almorzar. Yo digo que esto.
1: Me quiere invitar, yo lo acepto. Andando, mira,
0: ¿qué opina,
1: hoy
0: María?
1: No trajimos cartera.
0: Pero bueno, también le hablo de Sherwin Williams.
1: Hoy no es un buen día. Hoy no es un buen día para...
0: Para invitar a comer, sí.
1: No, yo, porque no es un buen día para pedirle, porque no ando la cartera, pero usted me quiere invitar perfectamente.
0: Sí, vamos a ver cómo están las finanzas. 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
1: 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Y vamos de inmediato con Enrique Vázquez. Le hemos dado seguimiento a este caso que a través de HCH Televisión Digital y el pueblo hondureño hemos contribuido, porque con mucha tristeza y sin su hijo, tristemente regresó Gavidia. Esta madre vuelve Gavidia a Honduras. La madre que viajó a España precisamente para salvar la vida de su hijo Fernandito, HCH realizó esta campaña y gracias a ello hoy se cumple. En medio del dolor, ella pide a las autoridades sobre todo agilizar el trámite, ya que el cuerpo de su niño aún queda en Madrid. Vamos con todos los detalles, compañero Enrique Vázquez, porque a través de HCH se hizo toda la gestión, se le va a seguir dando todo el apoyo también en este caso a esta madre hondureña. Adelante.

0: Buenos días, compañeros, televidentes y oyentes. Así es, estoy acompañado de Gavidia, la hondureña a quien ustedes conocieron a través de HSH por el triste caso de Fernandito. Ella viajó aquí a España a tratar de salvar la vida de su hijo. Sin embargo, días después, este partió hacia el cielo. Se hizo una campaña de recolecta, HSH promovió, mucha gente ayudó acá a nuestro medio, historias de migrantes y asociaciones como ACH también se sumaron. Y hoy, gracias a Dios, usted vuelve, deja el cuerpecito de Fernando aún, pero con la esperanza de que llegará y le va a dar cristiana sepultura. Gavidia, gusto saludarle, ¿qué decir al respecto?
1: Pues darle gracias, verdad, a los que me apoyaron y pedirle de todo corazón al gobierno de Honduras que me ayude. Que me ayude porque, o sea, yo voy destrozada porque dejo a mi hijo, el cuerpo de mi hijo aquí. Porque él me decía, mamá, si yo llego a fallecer, prométeme que me vas a llevar contigo. Y no se imaginan el dolor que yo llevo, pero yo le pido a Dios y a las personas en Honduras que están llevando el caso de mi hijo, que por favor me ayude. Yo sé que aquí en Madrid pues me han estado ayudando bastante en el consulado, pero por favor, la gente de Honduras que me ayude, porque sí lo necesito, de verdad. Va a ser una agonía para mí estar esperando el cuerpo de mi hijo y me voy, porque hasta me quedé sin pastillas de la presión. Entonces, por favor, ayúdenme, se lo ruego de todo corazón.
0: ¿Hasta ahora cuándo le han dicho que le estarían enviando el cuerpecito de él?
1: Iba de pedir papeleo de Honduras, iba de pedir, no me dicen nada. Y a mí me duele todo eso porque yo me voy con mucho dolor en mi corazón.
0: ¿El cuerpo de él está en el tanatorio? ¿No?
1: Sí, el cuerpo de mi hijo está en el tanatorio, pero yo quisiera llevármelo ya. Yo quisiera llevármelo conmigo porque mi hijo me decía que me lo llevara, que le prometiera que no le iba a dejar botado.
0: No obstante, usted logró reunir el billete, todo, y agradece a la gente que nos vio porque muchos se solidarizaron.
1: Sí, les agradezco a todos y también a las de IH Jacobe por haberme apoyado con lo del vuelo. Gracias a todos y Dios les bendiga. Y pues ahora solo deseo que el cuerpo de mi hijo sea retornado lo más antes posible, porque si no voy a estar viviendo una agonía en Honduras.
0: ¿Cuándo falleció él?
1: Falleció el 27 de junio.
0: 27 de junio, desde entonces ha estado esperando. Bueno, yo no le quiero quitar más tiempo porque sé que va a entrar fuerzas, que Dios la bendiga. Y nada, vemos aquí el caso de Gavidia, la hondureña que nosotros dimos a conocer en HSH. Una de las preocupaciones que ella tenía, compañeros, era que no ajustaba para el billete para poder regresar al país. Nosotros sacamos la historia a través de HSH y la gente se sumó a ayudar. Y ella logró reunir el vuelo. Uno de los que nos apoyaron evidentemente fue HSH en primera instancia, la licenciada Ariela Cáceres, que promovió el caso con nuestros compañeros allá, y gracias a ello pues vemos este momento que Gavidia se está yendo a Honduras. Pide que por favor le ayuden a mover este caso para que ella pueda despedir a su hijo allá en Honduras. Gracias a ACH también, a COBE, que es una asociación de hondureños acá que le ayudó en toda la gestión para que ella también pueda volver. Así que, bueno, esto es lo que provoca HSH. En momentos difíciles somos la ayuda o esa mano ayuda que desde siempre ha surgido. Con las imágenes de Noé García, nuestro contacto, volvemos a estudios principales allá en Tegucigalpa, Honduras.
2: Esta hora preste mucha atención lo que le informamos, y es que la DPI ha capturado a maestro acusado de violación especial en perjuicio de una menor de tan solo 13 años en Danlí. La captura se ejecutó mediante un auto motivado de detención preventiva en el departamento del Paraíso. Investigaciones de medicina forense confirmaron que la víctima se encontraba en estado de gestación a raíz de la agresión. El sospechoso, de profesión maestro de educación primaria, vea usted qué terrible, es originario y residente en la colonia El Paisaje de la ciudad de Danlí, El Paraíso. De acuerdo con el informe de investigación y el testimonio de la víctima, una menor de 13 años, el hecho ocurrió hace aproximadamente 2 meses en el interior del centro educativo donde el detenido impartía clases. En hora de la tarde, el sospechoso invitó a la menor al aula bajo el argumento de revisarle sus calificaciones. Una vez adentro, el agresor procedió a taparle la boca, provocando que la menor perdiera el conocimiento. Al despertar, la víctima se percató de la agresión en sus partes íntimas y fue bajo amenazas de muerte que por parte del sospechoso que le exigió guardar silencio. A raíz de la denuncia, pues se activaron los protocolos y han detenido a este maestro que aparentemente habría violado a una menor de tan solo 13 años en el centro educativo, Carolina. En el centro educativo, ni siquiera en los centros educativos están a salvo los menores de edad, pese a que los padres confían que los maestros son los que van a cuidar a sus hijos durante todo este periodo, estas horas que permanecen en el centro educativo.
3: Qué terrible, qué terrible. Ojalá caiga todo el peso de la ley, ¿verdad? Y haya las investigaciones. ¿Cuántos años tenía la menor?
2: 13 años.
3: 13 años.
2: Y fue hace 2 meses la agresión sexual, producto de ello salió embarazada, según la información de la policía.
3: Imagínese, qué terrible, ¿verdad? Qué realmente lamentable este tipo de hechos. Aquí va a ser
2: regidor municipal y docente.
3: Sí, él es regidor de 64 años, tras una denuncia de violación a una menor de 13 años de edad. El regidor y docente de 64 años fue detenido tras denuncia por presunta violación y embarazo de esta menor de 13 años de edad allá en la zona oriental del país. Aquí las autoridades deben de realizar todas las investigaciones y el testimonio de la menor y también, ¿verdad?, el embarazo de la menor que confirma pues el hecho terrible. 11 de la mañana con 58 minutos. Hay que cuidar mucho a nuestros hijos. Vamos con noticia financiera en HCH Meridiano a esta hora, que es patrocinada gracias a Vana. 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Y precisamente en la noticia financiera tiene que ver con la Secretaría de Salud, que solo reporta la ejecución del 34.5%, existiendo necesidad y escasez en la mayoría de los centros asistenciales del país. Y esto lo dice la población hondureña, que hay escasez, que no hay medicamentos, y se habla de que en el tema de ejecución de presupuesto solo se ha ejecutado un 34.5%. Sandy Gallardo tiene los detalles.
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5: Gracias, compañeros en estudios principales. En estos instantes me acompaña la doctora Blanca Munguía, directora del sector salud de ASJ. Y bueno, y es que este reciente informe que se ha presentado dice que solo el 34% se ha ejecutado hasta los momentos. Ya van 6 meses de este año y de este presupuesto general de la República. ¿A qué se debe esto?
6: Buenos días, sí. Sin duda hay una baja ejecución, especialmente teniendo todo un gran desafío en el sistema de salud y estando bajo un decreto de emergencia. Bueno, primero es importante entender que la aprobación del presupuesto, ¿verdad?, fue tardía. Sin embargo, ya a este momento, sin duda, la Secretaría tiene que tener ya un plan de actualizarse, de agilizarse y de garantizar la ejecución del presupuesto. Otro elemento, recordemos que los procesos de compra y los procesos de reducción de mora quirúrgica es un insumo que se está haciendo a través del fideicomiso. Entonces también, hasta que no se firmó un convenio, hasta que no se establecieron los lineamientos administrativos y todo el mecanismo para establecer lo del fideicomiso, esto tomó un tiempo bastante lento, por cierto. Es importante que en este momento la Secretaría de Salud reflexione sobre esta ejecución y establezca un plan ágil, un plan de respuesta para mejorar los servicios, porque la no ejecución se traduce en no tener acceso a servicios oportunos. Entonces sí urge que en el marco de sintonía de la emergencia se agilice el plan de la respuesta y de manera más integral, más allá del acceso a los medicamentos y de la cirugía, considerando que el sistema de salud es integral. Urge revisar, conocer el plan para efectos de su ejecución lo más pronto posible, pero que esa ejecución se traduzca en respuesta eficiente, en respuesta acertada y sobre todo mayor salud para el pueblo hondureño, por un servicio más verdadero y real a los pacientes.
5: Bien, muchas gracias, Blanca Munguía, que nos daba pues esta información sobre esta ejecución del presupuesto hasta los momentos, y esto en el área salud, donde solo se ha ejecutado el 34% en beneficio a la salud del pueblo hondureño. En cámara de René Martínez, retornamos a los principales.
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2: Puesto los ojos en Jesús, el autor y consumador de la fe, el cual, por el gozo puesto delante de él, sufrió la cruz, menospreciando el oprobio, y se sentó a la diestra del trono de Dios. Hebreos 12:2. Así que cuando seamos acosados por nuestros propios pecados que nos envuelven, atormentan y nos hacen sentir culpables, miremos a Jesús, porque Él también pasó por una lucha así. Pero a diferencia de nosotros, dice la Biblia que Él no pecó. Aunque le costó mucho padecer todo, fue fiel a su Padre Celestial. Así que mantengámonos firmes en el amor de nuestro Padre, porque en Él tendremos recompensa.
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0: continuar con nosotros. Estas son las noticias que impactan a la hora en HCH Meridiano. Se las damos a conocer. Y preste mucha atención porque un regidor municipal y también un docente que se desempeña como maestro en un centro educativo de 64 años ha sido capturado tras una denuncia por la presunta violación y embarazo de una menor de tan solo 13 años. La víctima interpuso la denuncia que llevó a la detención del sospechoso, quien se desempeñaba tanto en el ámbito político como en la docencia en su comunidad. Pero también la abogada Angie Colindres, defensora del expresidente Juan Orlando Hernández, ha dicho que todo está listo para que llegue a Honduras a su declaración de imputado para el mes de agosto, que hasta ahora el único objetivo es regresar y ver a su familia. Pero también las noticias que impactan, el alcalde capitalino Juan Diego Zelaya ha dicho que hay que cuidar el agua porque cada día se escasea más. Ni siquiera él tiene agua en su casa, así que cuide usted el agua, no la desperdicie porque no hay agua en la capital. Continúe con nosotros informándose en HCH Media. Y vamos de inmediato hasta este importante evento. Honduras nos une en Casa de Gobierno. Se realiza su lanzamiento a esta hora. Adelante.
1: De inmediato vamos a escuchar en este momento a la viceministra de la Secretaría de Educación, Angélica Sánchez, tras el lanzamiento oficial de los desfiles patrios 2020.

0: 26. Escuchamos.
1: Inclusivos y ordenados, fortaleciendo el civismo, el respeto a los símbolos nacionales y el amor por nuestra Honduras. Entre los principales lineamientos destacamos: la organización de los desfiles estará a cargo de la Secretaría de Educación y del COSIP de cada departamento, en coordinación con las direcciones departamentales, distritales y municipales de educación. La participación de los centros educativos en los desfiles patrios es de carácter voluntario. Por lo tanto, cada centro educativo podrá determinar su participación de conformidad con sus condiciones y posibilidades. La Secretaría de Educación habilitará un proceso de inscripción en línea, abierto, transparente y en igualdad de condiciones para todos los centros educativos, gubernamentales y no gubernamentales, sin excepción alguna. Todos podrán participar, pero 60 centros educativos, gubernamentales y no gubernamentales, que completen su inscripción y acrediten el cumplimiento de los requisitos establecidos en la normativa vigente, serán los seleccionados. Como parte de este proceso, se pondrá a disposición un enlace mediante el cual cada centro educativo podrá remitir la documentación requerida para verificar el cumplimiento de los requisitos establecidos en el Reglamento General para la Organización y Desarrollo de los Desfiles Patrios. Una vez concluida la etapa de revisión y validación de la documentación, se seleccionarán los centros educativos que cumplan con todos los requisitos establecidos. Con el propósito de brindar acompañamiento permanente durante el proceso de organización, inscripción y desarrollo de los desfiles patrios, la Secretaría de Educación conformará un equipo de apoyo técnico, el cual brindará asesoría, resolverá consultas y dará seguimiento al cumplimiento de los lineamientos establecidos a nivel departamental, municipal y distrital. A nuestros estudiantes, queremos expresarles un mensaje muy especial, ya que ellos son los verdaderos protagonistas de estas fiestas cívicas. Cada paso que den durante el desfile representa el orgullo de ser hondureños y el respeto por nuestra historia. De esta manera, el gobierno de la República, bajo el liderazgo del señor presidente de la República, Nathry Afura, y la Secretaría de Educación y el COSIP, reafirman su compromiso con el fortalecimiento de los valores cívicos, la identidad nacional y la celebración de una independencia patria que nos una como una nación. Este texto queda con un ritmo más natural para ser leído. Sin embargo, educando construimos el país que soñamos. Muchísimas gracias.
2: Muchísimas gracias, Angélica Sandres, viceministra de Educación. A continuación, las palabras del capitán de fragata Jorge Inés Orellana Cubas, en representación de las Fuerzas Armadas.
3: Muy buen día, pueblo hondureño. En el marco del 25º aniversario de nuestras fiestas patrias, las Fuerzas Armadas de Honduras reafirma el compromiso y el protagonismo de los valores cívicos, fortalecimiento de la unidad nacional y el respeto a los símbolos patrios. Esta importante conmemoración representa una oportunidad para recordar el legado de quienes lucharon por la libertad de nuestra nación y para renovar nuestro compromiso en el desarrollo, la paz y la unidad del pueblo hondureño. Las actividades cívico-militares contribuyen al pilar fundamental de las políticas e integra y la integración institucional que impulsan las Fuerzas Armadas. Como parte de esta significativa celebración, las Fuerzas Armadas participará en las distintas actividades patrias. También fortalecerá también realizará una demostración de paracaidismo militar en el campo Parada Marte las fechas 5 y 12 de septiembre. Asimismo, realizará ferias de adiestramiento y emprendimiento de actividades que podrá disfrutar todo el pueblo hondureño, las cuales serán debidamente televisadas. Invitamos a toda la población a participar con entusiasmo en cada una de las actividades cívico-militares que se desarrollarán a nivel nacional a fin de que todos podamos disfrutarlas. Fuerzas Armadas nuevamente reafirma este compromiso con el pueblo hondureño. Muchas gracias.
2: Muchísimas gracias, capitán de fragata Jorge Orellana, en representación de las Fuerzas Armadas. Y a continuación le cedemos la palabra al comisionado Melvin García Flores, director de operaciones de la Policía Nacional.
0: Muy buenos días, pueblo hondureño. Primero, tomarme el espacio para extender un saludo fraternal de cada hombre y mujer que conforma nuestra Policía Nacional y reafirmar el compromiso de que para estas fiestas cívicas, 205 aniversario de nuestra independencia patria, nuestro querido país Honduras, la Policía Nacional reafirma el compromiso institucional que tenemos y constitucional de servir y proteger. En los 18 departamentos, los 298 municipios, la Policía Nacional hará presencia con sus 24.000 funcionarios policiales para desplegar todos los dispositivos de seguridad que se requiera a efectos de que cada centro educativo y el máximo día que celebramos nuestra independencia patria tenga el pueblo hondureño la seguridad y la certeza que va a gozar de la seguridad oportuna, pertinente y eficaz.
4: Honduras nos une. Así celebraremos las fiestas patrias en el mes de septiembre. Ya les daremos más detalles, pero le estamos dando seguimiento a este caso que se suscitó en El Progreso durante el fin de semana, donde un hecho violento le arrebató la vida a un menor de 4 años. Y ayer en el Mario Caterino Rivas se confirmó la muerte de la madre del menor. Vamos de inmediato, Cris Estrada, porque ya están retirando el cuerpo de la joven madre. Adelante.
5: No es fácil, son 3 familiares.
6: ¿Han reiterado ustedes la justicia que tienen que pedir a las autoridades?
5: Mire, no sabemos. Lo demás...
6: ¿Cómo se encuentra la otra persona herida?
5: Eso es de parte de la otra familia. Como les digo, nosotros nos enfocamos con Cindy, cada quien está en partes, ¿verdad? Solo les pido que por favor respeten nuestro dolor y que nos tengan compasión, ¿verdad? Y Dios hará justicia. La justicia es de Dios y es la voluntad de Él.
6: ¿No tomarán ustedes justicia por sus propias manos?
5: Dios es nuestro amparo. Nosotros somos una familia cristiana, temerosa de Dios, trabajadora. No estamos para esas cosas.
6: ¿Qué pedirle a las autoridades en medio de tanta violencia que estamos viendo?
5: Nos tenemos que ir. Gracias.
6: Bueno, a ustedes. Que les vaya muy bien. Nuestras condolencias con ustedes, amigos.
7: Gracias. Muchas gracias. Sí,
6: mucha fuerza. Sabemos que estos momentos son difíciles y esperamos que todo salga bien.
7: Gracias. Muchas gracias.
6: Bueno, por acá está también otro de los familiares de Cindy Suárez, la joven madre, compañeros, que ha muerto en las últimas horas producto de este ataque armado. Es la segunda víctima, cabe destacar, de este acto violento que ha generado muchísima conmoción a nivel nacional, puesto que primero cobró la vida del pequeño Liam Suárez de 4 años. Nosotros éramos el único medio en el lugar cuando también hace unos pocos días retiraron su pequeño cuerpecito de esta entidad, de esta morgue aquí en San Pedro Sula. En estos momentos ya también en rumbo el cuerpo de Cindy Suárez hacia su lugar de origen. Nos han dicho los familiares, no sabemos dónde les vamos a enterrar, pero esperamos que sea Dios dándoles consuelo y fortaleza en estos momentos. En cámaras de Manuel Peña, compañeros, Cris Estrada les informa. Nosotros continuaremos al pendiente de cómo avanzan las investigaciones en torno a este caso. Buenas tardes.
4: Buenas tardes, Cris Estrada. Y lamentable este caso, un menor de tan solo 4 años, también su madre. Esperamos que las autoridades continúen con la investigación de la muerte de ellos dos en una balacera en ese sector del territorio nacional. Con el permiso de la familia doliente, continuamos con noticias en HCH Meridiano. 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

0: Bien, y tal y como se lo habíamos informado durante toda la semana y también el fin de semana, hay varias comunidades que se están viendo afectadas producto de las lluvias. Le vamos a mostrar un video porque también nuestro compañero Nelson Soto nos informa del traslado de ayudas hasta estas zonas que Copeco también ya ha declarado alerta verde producto de las intensas lluvias que han provocado deslizamiento de tierra, que están provocando que se rebasen los ríos también y afecten varias comunidades, viviendas en varios sectores del territorio nacional. Específicamente en zonas afectadas de Gracias a Dios y Olancho, en municipios del departamento de Olancho. Además de eso, es información sobre el convenio de las ambulancias. También nos van a dar nuestro compañero Nelson Soto. Carolina, es terrible lo que está pasando en varias comunidades del departamento de Olancho. Lo damos el fin de semana. Y también en Gracias a Dios que también ayer dimos a conocer con nuestro compañero Alex Cáceres que se decretó alerta, emergencia producto de las lluvias. Adelante con ustedes, Nelson Soto.
1: Gracias, compañero control principal de Hable Como Habla Televisión Digital. La situación de Gracias a Dios y de otros municipios del departamento de Olancho nos pone al día el ministro de Copeco, el licenciado Reinaldo Sánchez. ¿Cómo está esta situación de Gracias a Dios y también de unos municipios del departamento de Olancho, ministro?
2: Se decretó alerta verde en Gracias a Dios y en municipios del departamento de Olancho, con el propósito de mantener una vigilancia cercana y una vigilancia permanente también, especialmente en la parte de los ríos. En el caso de Gracias a Dios, el agua que ha afectado no fue agua que recaudaron ellos ahí en Guampusirpe, es agua que llovió, como dicen, aguas arriba, en la cuenca alta, y que lo que ha venido es provocando un daño. Es más, le voy a decir, la última información que acabo de tener es que hay otras comunidades también afectadas. La diputada Erika Urtecho me ha mantenido muy informado, al igual que el gobernador, el comisionado. Hablé con la alcaldesa de Guampusirpe ayer. Mientras eso pasaba, nosotros nos preparábamos para hacer levantamiento de daños y paralelamente con lo básico necesario, la alimentación, filtros de agua y acceso al agua, y en el tema también de kit de higiene de ser necesario. Habrá que esperar que el agua baje para hacer los levantamientos de los daños de afectación por las inundaciones en la parte productiva, pero mientras tanto nosotros seguimos avanzando. Dependemos mucho del clima el día de hoy para poder enviar esta ayuda a Guampusirpe y poder tener también lo necesario para que otros municipios sean atendidos.
1: Gracias a Dios solo es un municipio afectado, ¿y de Olancho cuánto?
2: No, vamos a ver, gracias a Dios todo el departamento está en alerta verde. Donde más afectación hay es en Guampusirpe. He recibido información de otros municipios en este momento donde ya esta lluvia empieza a afectar. De que está la alerta verde, lo que le dice también a la población es primero prudencia, a la autoridad seguimiento y vigilancia, y en el caso nuestro también poner todos los dispositivos en territorio pendiente de lo que está pasando. Quiero aprovechar para agradecerle a PMA, Ayuda en Acción, a GOAL, al CODEN también de Guampusirpe, a la Gobernación Política, a Erika Urtecho, la vicepresidenta del Congreso igualmente, que estaba muy pendiente, al subcomisionado Ezequiel también de ADE, gracias a Dios, que en un solo equipo han estado tratando de avanzar lo más pronto para levantar la información y poder también tener un proceso ordenado de respuesta a estas contingencias. En los otros municipios donde ya tenemos información preliminar de que va a ser necesario también enviar ayuda, vamos a aprovechar para enviarla, tenerla ahí lista, y en la medida que la información se vaya poniendo junta con la ayuda también de los amigos de la cooperación internacional, poder ir respondiendo a cada una de las afectaciones de los municipios.
1: Yo le hizo con esta pregunta, ministro, aunque ya habíamos hablado en contacto anterior en vivo. ¿Encontraron documentos ustedes sobre este convenio que hubo en la administración anterior de las ambulancias de China con Honduras, ministro?
2: Mire, nosotros no tuvimos una transición formal, lo que ha hecho más difícil que podamos avanzar en la parte informativa y documental. Al no tener esa transición, lo que ha permitido es que sobre la marcha vamos descubriendo cosas. Ahí hay una cantidad de temas de cooperación que por retazo los hemos ido armando. Específicamente en este tema, la Cancillería ya ha hecho una expresión pública al respecto. Habría que esperar cuál es el seguimiento de esta expresión pública que ha hecho específicamente sobre este tema de las ambulancias, que estaban haciendo los análisis correspondientes. Una vez que Cancillería termine de hacer sus análisis y que tome una decisión al respecto, pues evidentemente que como institución rectora de la política internacional del país, habría que esperar la definición de la misma para seguir adelante con el tema, cualquiera que sea la decisión. Sin embargo, mientras tanto eso sucede, nosotros continuamos avanzando. El alcalde Rudy Trejo de Herandíquel Empira se fue hoy con un convenio firmado. Dios permita, ya pronto va a tener una ambulancia de servicio de este municipio alejado del país, que necesita también que le podamos dar una respuesta. El presidente Afura, muy pendiente de cómo evoluciona este tema de las ambulancias y tratando él de apoyar desde la Casa Presidencial a los municipios que necesitan este tipo de servicios para poder tener una verdadera red de ambulancia que responda a las distintas necesidades que hay en el país.
1: Muy bien, muchas gracias. Ministro de Copeco, licenciado Reinaldo Sánchez con nosotros, aquí en Hable Como Habla Televisión Digital, junto a José Ceguera, Gerson Ávila y Marlon Maradona, retorno con ustedes.

0: Bien, y continuamos con excelentes noticias. 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
0: 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Y a esta hora nos vamos con nuestro compañero Charlie Pineda hasta Intibucá, porque dictan detención judicial para pastor y padrastro de una menor de tan solo 11 años, el cual se le supone
1: es
0: responsable
1: el caso, mire, que
0: del
1: le decía,
0: delito de otras agresiones.
1: Supuestamente
0: sí.
1: Era predicador de la palabra, habría drogado a la menor y luego habría abusado de ella.
0: Padrastro de ella.
1: Terrible, realmente.
0: Sí, lo que está pasando en el mundo es... Y bueno, no es impresionante porque la Biblia también ya lo estipula así, Carolina, que vienen los tiempos donde el amor se oscurece y muchas personas cometen ese tipo de actos. Adelante con usted, Charlie Pineda.
2: Así, muchas gracias, teniente, siguiente tal como habla Televisión Digital, dándole continuidad a esta noticia de este pastor que ha sido detenido en el sector de San Juan, Intibucá, por el delito de otras agresiones sexuales. Rápidamente voy a conversar con el comisario Ramos de la Policía Nacional. ¿De quién se trata? ¿Quién es la persona detenida? ¿Y por qué delito y cuáles son los hechos que han sucedido?
3: Muy buenos días a todos. Pues el pastor responde al nombre de Juan Ramón Quintano Pérez, de 35 años. Esta persona es supuestamente predicador, pues, y el día de ayer se ejecutó una orden de captura por suponerlo responsable del delito de otras agresiones sexuales. Estos hechos, pues, manifiesta la persona agravada, una menor de edad, que sucedieron a partir de febrero, que es cuando se tomó la denuncia. Como resultado de esta denuncia empezaron las investigaciones y en este mes de julio, pues, se recibió la orden de captura, la cual fue ejecutada de manera inmediata.
2: Estamos hablando de una menor de 11 años. ¿Qué relata la víctima de los hechos que sucedieron en ese lugar?
3: Bueno, la víctima menciona que, bueno, esta persona, para empezar, es el padrastro de la menor de edad. Manifiesta que en un alimento, una hamburguesa, le dio algún tipo de sustancia que después ella se sintió somnolenta, se durmió y pues él cometió el delito que le mencionamos.
2: Bueno, de igual manera quiero mencionar un dato importante. Ya esta persona fue trasladada al juzgado acá del departamento de Intibucá. El juez determinó una detención judicial y él mismo fue trasladado al centro penal de Marcala, La Paz. Me imagino que a la espera de la audiencia inicial. Es un pastor, es un predicador del sector de Azacualpa, San Juan, Intibucá. Y de igual manera, un dato relevante que mencionar, también es el padrastro de esta menor de 11 años. Entonces vamos a esperar que la justicia terrenal, o si no la justicia divina, sea quien aplique la ley correcta para este predicador o supuesto predicador, puedo mencionarlo así, porque el Señor no nos manda eso, según su palabra, de 11 años de edad, otras agresiones sexuales agravadas, es el delito que ha cometido este pastor en esta zona de Intibucá. Mi contacto a esta hora, retorno con ustedes hasta los estudios.

Muy buenas tardes al pueblo hondureño. Estas son las rapiditas de HCH, más noticias, menos palabras. Y es que las organizaciones magisteriales rechazan el tema de las plazas. Y es que la eliminación de cerca de 2.000 plazas administrativas en centros educativos advirtieron que convocarán a protestas nacionales si el gobierno no remite la medida. Los despidos afectan a aseadoras, vigilantes, conserjes y el personal administrativo. La deserción escolar continúa en aumento en Honduras. En los últimos meses, 1.600 menores dejaron de asistir a clases, una situación que preocupa a las autoridades y expertos, quienes atribuyen el fenómeno a factores económicos, migración, inseguridad y problemas familiares. Y también en internacionales, la tensión en Medio Oriente se intensificó luego de que Irán continúe con los ataques con misiles antibuques. Varios petroleros han recibido también en Emiratos Árabes Unidos con el estrecho de Hormuz ataques, donde se deja a tripulantes muertos y también heridos, incrementando la preocupación internacional por la seguridad de una de las rutas marítimas más importantes para el comercio mundial. Y un gran incendio se registró en una fábrica de armas en Arabia Saudita, movilizando a equipos de emergencia. Hasta el momento, las autoridades investigan las causas del siniestro y no han informado oficialmente sobre las víctimas. Estas son las rapiditas de HCH. Más noticias, menos palabras a esta hora de la tarde.

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7: Segunda de Timoteo 1:7.
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7: José Mendoza serán los encargados de llevar todo el entretenimiento hasta Lloro, Lloro. Saludos a toda la población en ese hermoso departamento de Lloro y también en Lloro, Lloro. Así que saludamos a todos los que están pendientes y ya sabe, una motocicleta se va ese sábado. Pero les muestro cómo va también la encuesta de HCH, 5,441 votos. ¿Está de acuerdo usted con el regreso de Juan Orlando Hernández? ¿Sí o no? 81% en este momento dice sí, no, 19%. Queremos que la gente pueda seguir votando.
8: Vamos, mire, póngase pilas.
7: Yo veo pocos votos, pero le voy a decir una cosa. Es porque también la población hondureña no sabe cómo actualizarse. Muchos se enredan con el tema de descargar la app y es algo básico, es algo que tenemos que irnos educando todos, todos, sí, aprendiendo todos los días. Por eso aquí en HCH se lo mostramos detalle a detalle cómo usted tiene que hacerlo para que pueda participar. Escanee el código QR con la cámara de su celular, luego descargue la aplicación, ya sea en Apple Store, también en Play Store, en su celular, donde descarga las aplicaciones, HCH, encuestas, ahí le va a aparecer la aplicación. Una vez que ya la aparezca, la descarga es totalmente gratis y solamente tiene que llenar un formulario donde se le pide nombre, su número de teléfono, su número de identidad, dónde reside el departamento y el municipio y listo, no necesita más. Así de esta manera usted puede ya participar en la pregunta que es, ¿está de acuerdo con el regreso de Juan Orlando Hernández?
8: Y solo tiene que escoger dos opciones, o sí o no, o sí o no. Y le salen las encuestas que están... ¿Cómo se diría, Carol?
7: Que están las personas actuales, que están participando.
8: No, las encuestas que están actuales, o sea, las que están
7: la que está vigente. O sea, la pregunta vigente, de hoy, exacto, usted, hasta que la deshabilitemos, va a poder participar.
8: Incluso ahí le sale cuánto va a durar la encuesta, le sale el tiempo. Usualmente puede terminar antes, después, pero usted tiene la oportunidad de hacerlo ya en HCH Meridiano, Vespertino, para que usted descargue la aplicación tanto de App Store, Play Store, para que usted pueda participar. Es HCH ESMEC. HCH ESMEC, para que usted pueda decidir, ¿está de acuerdo con el regreso del expresidente Juan Orlando Hernández? Dos opciones, sí o no.
7: 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Vamos con noticias. Conductor de bus, que casi provoca una tragedia también el día domingo en el sector del Durazno, solo va a recibir sanciones administrativas. Este día se ha presentado ya el informe final de este accidente. Nos da más detalles Bride Luceda.
9: Gracias, qué gusto saludarles. El fin de semana ocurrió un aparatoso accidente en la posta del Durazno, cerca de Tegucigalpa. Afortunadamente, todas las personas están bien, ellas fueron dadas de alta. Pero esto inicia un proceso por parte de la Policía Nacional de Tránsito específicamente. El bus está decomisado. ¿Qué pasó con el conductor? ¿Qué determinación tomaron? ¿Y qué dice el informe? Subcomisario Darwin Hernández, jefe de la unidad de accidente. Buen día.
10: Sí, muy buenos días al pueblo hondureño, pues lamentando este tipo de situaciones. Accidentes de tránsito que son evitables, solo que el conductor debe hacerlo de una manera responsable, conducir sin exceder límite de velocidad, pero mucho peor ahorita que está el clima adverso, que precisamente eso fue lo que sucedió en este accidente, una velocidad no prudente en una zona de curva, y pues sumado al clima adverso, estaba lloviendo en ese momento, y eso provocó que él perdiera el control y derrapara de forma lateral, volcando en varios cuartos de vuelta, y posteriormente saltó lo que es la mediana y colisionó con otro vehículo que venía en sentido contrario. Gracias a Dios, todos los que iban en este autobús no resultaron con lesiones de gravedad, fueron dados de alta el mismo día. Pues nosotros iniciamos una investigación, el vehículo fue decomisado, tanto el permiso de conducir, y pues fue citado a audiencia para la próxima semana para resarcir los daños de los otros vehículos y pagar lo que es las lesiones de las personas que resultaron con este tipo de lesiones.
9: O sea que a este conductor, como decimos, le va a salir caro. ¿Y qué acciones o delitos pueden presentar ustedes?
10: No, como le digo, esto es algo netamente administrativo, va a ser pago, como le digo, de las lesiones, de los gastos que incurrieron las personas que salieron lesionadas, asimismo el pago de lo que es los daños que provocó a los otros vehículos, para posteriormente pues devolverle el vehículo y ver si se emite un informe a la Dirección de Vialidad y Transporte para ver si el señor director considera o no la suspensión del permiso de conducir.
9: Le agradezco su tiempo, su comisario Darwin Hernández. Al conductor de este bus le salió caro porque va a tener que pagarle la curación a todos los pasajeros. Va a tener que pagar la reparación del bus que él conducía y va a tener que pagar la reparación de los otros carros que dañó. Conduzca con precaución, principalmente si está lloviendo, no exceda la velocidad, que si usted conduce un bus, viene manejando exceso de velocidad, se accidenta y no se mata, le va a salir más caro porque va a tener que pagar todo lo que ya le he mencionado. Sea prudente y maneje con precaución. Junto a Eric Gómez y Juan Pérez desde la Dirección Nacional de Tránsito. Buen día.
11: Más noticias con nuestros periodistas. Durante las primeras 24 horas de lluvias, en Colón no se registran incidencias fuertes. El monitoreo es permanente en el sector montaña. Azael Rodríguez nos detalla.
12: Hasta ahorita no se ha reportado ningún tipo de emergencia. Nosotros estamos monitoreando lo que es la estación de bomberos de Sabá, o Lanchito incluso, Trujillo. Y Tocoa, pero ahorita pues no hemos tenido ningún tipo de reporte de alguna emergencia que haya atendido.
11: Padres de familia protestan en la escuela Ibrahim Gamero debido a que un muro perimetral está a punto de colapsar, poniendo en peligro la vida de los niños. Daniela Mejía nos informa.
13: Nos encontramos aquí haciendo un llamado a la acción a las entidades que correspondan, ya que contamos con un muro que ya está por declinar y nuestros hijos están corriendo un grave peligro. Entonces le pedimos a las autoridades que corresponden que puedan hacer las acciones de inmediato, urgentes, ya que se viene un invierno copioso, y con las vibraciones que ese muro pasa al lado de la quebrada, puede declinar y en cualquier momento puede generar una tragedia, y esperemos que no suceda eso.
11: La Dirección Policial de Investigaciones ha capturado a un profesor de educación media de 64 años de edad por suponerlo responsable del delito de violación especial en contra de su alumna, a quien le embarazó, y hoy espera un niño del profesor. 7 meses sin salario los maestros Proeco en Islas de la Bahía. Rigoberto Torres nos detalla.
14: Queremos hacer esta denuncia pública. Son 7 meses en los cuales no hemos recibido ningún salario. Es lamentable la situación. Esto lo hemos visto en cada partido político que ha ido entrando. No se trata de un color. Hablamos como docentes, hablamos como alguien que enseña, alguien que se ha sacrificado para poder ir y llevar el pan del saber. Yo me traslado hasta la comunidad de Cañaveral todos los días para poder enseñarle a los niños. La verdad que lo hacemos con amor, Rigo, lo hacemos con toda la entrega, pero es muy difícil trabajar, imagínense, más de medio año sin recibir un salario. Yo coordino a todos los interinos de Proeco de todo Honduras, y muchos me cuentan su historia de cómo están viviendo hasta este tiempo, que no tienen otro trabajo, que no han encontrado la forma de solventar y que están buscando préstamos por todos lados para poder arreglar la situación que están viviendo.
11: Hoy es el 57 aniversario de la guerra entre El Salvador y Honduras. Las 100 horas de hostilidad. Nelson Sorto nos detalla. En Choluteca, nuestra compañera Heidi Gudiel nos amplía fallecimientos por dengue que han sido confirmados.
15: Bueno, los dos fallecimientos que tenemos reportados hasta ahorita pues son de 15, de 16 y de 6 años. Una originaria de Namasigüe y otra originaria de aquí de Choluteca. Una curva de alerta y es lo que a nosotros nos da la pauta para empezar a actuar.
11: Más noticias con nuestros periodistas.
1: HCH felicita a todos los cumpleañeros de este día. Felicitamos a Fátima Danesi Aguilar Rodríguez de parte de sus padres y hermana que la quieren mucho. Le desean un feliz cumpleaños hasta Sensenti, Ocotepeque. Feliz, feliz cumpleaños para Glenda Mesa. Hoy que está de cumpleaños, su familia quiere celebrar este día a lo grande. Por supuesto, le dicen que la aman mucho, que disfrute este día al máximo y todos los venideros. Happy birthday para Kendall Castillo, que pase un feliz cumpleaños, que Dios le regale muchos años más de vida y por supuesto muchas bendiciones de parte de su familia y amigos que la quieren mucho. Hoy queremos felicitar a Salma Rebeca López. Ella se encuentra en España y hasta allá la felicitan a sus amigos, sus familiares y por supuesto su mami que la ama mucho y que espera que celebre su vida al máximo rodeada de los seres que más la quieren. Happy birthday para Oscar Orlando García Carranza. Hasta la colonia Kennedy, su familia, madre, hermanos, sobrinos le desean que Dios derrame abundantes bendiciones sobre su vida a comer pastel, se ha dicho, y por supuesto a celebrar este día tan importante para todos. Y a todos los cumpleaños de este día, HCH les desea muchas felicidades.

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2: Por tanto, no tienes excusa tú, quien quiera que seas, cuando juzgas a los demás. Pues al juzgar a otros, te condenas a ti mismo, ya que practicas las mismas cosas. Romanos, capítulo 2, versículo 1.

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1: ¿Sabías que la falta de perdón es un pecado imperdonable? 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Antes, sed benignos unos con otros, misericordiosos, perdonándonos unos a otros, como Dios también os perdonó a vosotros en Cristo. 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

0: Hola, buenas tardes. Buenas tardes, pueblo hondureño. Buenas tardes a los televidentes de HCH Televisión Digital. Buenas tardes a los que nos escuchan en la radio, a los que nos están viendo a través de las redes sociales. Buenas tardes a todos los que nos ven a través de los diferentes sistemas de cable a nivel nacional y, por supuesto, a nivel internacional, que estamos ya a través de YouTube. Estamos a través del Facebook, estamos a través de las plataformas en nuestras redes sociales para llevarles a ustedes toda la información de lo que está ocurriendo a nivel nacional e internacional. Y sobre todo en este espacio en HCH Vespertino, que es un poco más amplio para que usted tenga la oportunidad de interactuar con nosotros por diferentes sistemas, ya sea a través de las llamadas, a través del WhatsApp o también a través de la lectura de los mensajes que ustedes dejan en las redes sociales. Hoy temas importantes, temas que debatir con el pueblo hondureño para que también sea escuchada la opinión que usted tiene sobre los temas que vamos a plantear con mi compañero Cristian Nahum Morazán, a quien saludo de inmediato a esta hora. Buenas tardes, Cristian.
1: Buenas tardes, Alex Fabricio. Buenas tardes a todos nuestros oyentes. Qué placer saludarlos a través de la radio también. Jonah, ya vamos a poner las frecuencias para saludar a todos los que se encuentran en este momento a través de HCH Radio con nuestros compañeros. A partir de este momento, las noticias en la frecuencia 94.9 en Francisco Morazán. Gracias por estar pendientes en la zona central, 94.7 en la zona oriental del país, 91.9 FM, zona norte 100.5 y también en la zona sur en 102.3 FM, HCH Radio en La Ceiba, 101.5 FM, y también en Lloro y Colón en el 102.1. Nuestra frecuencia en Santa Bárbara, 89.5, y en todo el territorio hondureño, sobre todo en el departamento más grande, Olancho, 93.5 FM. Son nuestras frecuencias de HCH Radio, gracias a nuestros compañeros a cargo de nuestro amigo Max Serna, que siempre están con esa dinámica, que están con esas vibras, que están con esos mensajes que llegan directo a todos nuestros oyentes a nivel nacional e internacional. Ya vamos a saludar también a los que están conectados a través de nuestras redes sociales en YouTube. Estamos también en Facebook, en TikTok, y a los que nos ven a través de nuestra señal abierta, HCH Televisión Digital. Saludarlos desde la capital de la República en una tarde fresca. Está lloviendo en algunas partes de la capital de Honduras, producto de esta onda tropical que ya han anunciado los expertos en meteorología. Así es que con cuidado a conducir, con cuidado en las principales calles y avenidas de la capital y de otros sectores del país en donde llueve. Hoy martes, 14 de julio. Martes 14 de julio tenemos también que compartir con todos ustedes el mensaje que cada tarde a través del Vespertino nosotros

0: El testimonio de hoy se llama Un lema con acentos cristianos. Un lema con acentos cristianos. El lema oficial de Francia es libertad, igualdad, fraternidad. Ojalá todos pudiéramos vivir según estos principios. Hace miles de años, Dios lo estableció como parte de su plan para los hombres y las mujeres. Oh, si me hubiera oído mi pueblo. Eso lo encontramos también en Salmo 81:13. Si me hubiera oído mi pueblo. Vamos a enumerar este lema oficial de Francia, que es libertad, igualdad y fraternidad. Vamos a comenzar con libertad. Libertad, en los evangelios, Jesucristo se presenta como el gran libertador. No nos deja ninguna ilusión sobre nosotros mismos. Nos muestra claramente que el no incluir a Dios en nuestras vidas, el no obedecer su palabra, nos ha convertido en esclavos del mal. Pero también nos da la clave para seguir liberados y vivir libres a los que han creído en Él. Les anuncia la liberación. Eso es libertad. Vamos ahora con igualdad. Igualdad. Sientes que todos somos iguales. Hay tanta injusticia en el mundo, incluso en los países que pretenden ser los más civilizados. Según seas poderoso o miserable, las sentencias judiciales te harán blanco o negro, decía La Fontaine. Te juzgarán bueno o malo. No es así con Dios, porque Dios es el juez de todos nosotros. Él no teme a nadie y no hace diferencias. Declara que todos son culpables ante Él, pero también quiere mostrar misericordia con todos. Perdona a todos los que reconocen su culpa, sus pecados, porque Jesús sufrió el castigo por ellos en la cruz. Y finalmente, fraternidad. A los que aceptan el sacrificio de Jesús por ellos, Dios los convierte en sus hijos, hermanos y hermanas en la fe. Quieren unirlos y llenarlos, darles una verdadera vida familiar. ¿No anhelas esto? La libertad que hemos explicado, los conceptos de igualdad y fraternidad, el lema oficial de Francia. Ojalá todos pudiéramos vivir según estos principios, con este lema, pero con acento cristiano. Comenzamos. Comenzamos de inmediato. HCH Vespertino. Bienvenidos.
1: Bueno, vamos de inmediato a la 1:13 a presentarles a ustedes lo más destacado, porque tenemos muchos informes de último momento que darles a conocer en diferentes sectores del territorio nacional. 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
1: Y en lo más destacado a esta hora, todo listo para que Juan Orlando Hernández comparezca en audiencia de declaración de imputado el próximo 3 de agosto, confirma su equipo de abogados.
2: Ya vamos a revisar la encuesta, Alex.
1: Ya vamos a revisar a ver cómo avanza.
2: Ya vamos a revisarla. Y en lo más destacado, además, hoy le hemos informado que el alcalde de la capital de la República, Juan Diego Zelaya, señala que el puente Papa Francisco se habilitará hasta que haya certeza de seguridad, hasta que un equipo encargado de llevar a cabo las evaluaciones diga, ya se puede habilitar. Por tantas dudas que han surgido, y la última es que ayer se verificó en la noche nuestro compañero Daniel Méndez en HCH Medianoche, llegó in situ y ahí

0: nos explicó cómo están las condiciones del puente luego de la denuncia que se viralizó en las redes sociales.
1: Pero siempre en lo más destacado a esta hora le informamos que la Secretaría de Educación realiza el lanzamiento oficial de los desfiles, en los cuales lleva por nombre en este año Honduras nos une.
0: Y Honduras también, nos une. Y ya vamos a preguntar si hay pisto, porque hay gente que dice, no quiero gastar, porque a veces hay que comprar trajes. Ya vamos a consultar, fíjese también. Si van a participar, si hay ese ánimo.
1: Los padres siempre hacen el sacrificio para que uno...
0: Si hay ese ánimo de celebrar la patria, de celebrar un año más.
1: ¿Ah? ¿Usted cree que no hay pisto para los desfiles?
0: ¿Quién lo sabe? Es el pueblo, Alex. ¿Quién lo sabe? Es el pueblo. El pueblo nos va a contar hoy si hay ganas, en primer lugar, de celebrar las fiestas patrias. Si hay dinero, si hay motivación. Tantas cosas en torno a esta celebración que esperamos los hondureños cada 15 de septiembre en nuestro país. Y en lo más destacado, Copeco, desde Copeco se asegura desconocer detalles sobre las 298 ambulancias chinas que supuestamente venían para nuestro país, y hasta el momento todo ha quedado en suspenso. Copeco asegura desconocer los detalles de estas 298 ambulancias que supuestamente llegarían al país procedente de China.
1: Pero siempre en lo más destacado a esta hora, el presidente de Estados Unidos, Donald Trump, da marcha atrás y descarta el cobro del 20% a buques que transporten o transiten por el estrecho de Hormuz con los combustibles. Esto ayer dijo que les cobraría, pero hoy dice que ya no.
0: Es igual a pareja aquel que dijimos, ¿va? Que hoy dice una cosa y mañana dice otra, ¿va?
1: Sí, tremendo. Es por eso lo más que, destacado.
0: Es por eso que tuve la oportunidad una vez de hablar con un psiquiatra, no se me olvida, y me dijo de que hay algunos políticos en Honduras, en el caso de Honduras, que tienen problemas, algunos son, llegan a ser hasta psicópatas.
1: Imagínense.
0: Hasta era psicópatas, para que vean ustedes cómo estamos.
1: Lo más destacado a esta hora.
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1: Y a la 1:18 p.m, vamos con información de último momento. A esta hora de la tarde en HCH Vespertino tenemos varios informes de último momento con los cuales iniciamos la información en esta jornada de la tarde.

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1: Mucha atención a este informe de último momento. ¿Qué pasa con la violencia en Honduras? Han asesinado a una persona, esto en el sector de San Ignacio. Acá en Francisco Morazán, de manera preliminar, informamos lo que está ocurriendo también en estos municipios que antes eran tranquilos, pero la violencia también se hace presente en estas zonas del país. Freddy Domingo Herrera Licona ha muerto de manera violenta. De manera violenta hace apenas unos minutos en el sector de San Ignacio, acá en Francisco Morazán. Y mucha atención, porque se confirma que la persona asesinada es un regidor de una alcaldía. Mucha atención.
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1: Mucha atención a este informe de último momento, porque se confirma que han quitado la vida a un regidor del sector de San Ignacio, acá en Francisco Morazán. Freddy Domingo Herrera Licona es la persona que lamentablemente ha sido asesinado hace un par de minutos en este sector del territorio nacional. En San Ignacio, según se puede observar en las imágenes, lamentable información, sería de varios impactos de bala. Varios impactos de bala, según lo que se puede apreciar de manera preliminar en las imágenes, que son bastante lamentables. Ahí ha quedado tirado en el pavimento el cuerpo de este regidor de San Ignacio, acá en Francisco Morazán. Ya estaremos con más detalles con nuestro compañero don Carlos Amador, pero de esta manera se da a conocer también el tema de violencia en estos municipios del departamento de Francisco Morazán. 1:21, seguimos con información de último momento, mucha atención.
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2: Y mucha atención, lamentablemente, compartir con ustedes informaciones de personas que mientras trabajaban han perdido la vida. Se trata de un hombre que ha muerto electrocutado. Una persona ha muerto electrocutado mientras realizaba trabajos. Ha sido llevado a las instalaciones de la Cruz Roja, allá en el norte del país, sin embargo, ya había fallecido. Vamos con los detalles. Está listo nuestro compañero Rogelio Trejo para que nos amplíe sobre este lamentable hecho que ha sucedido en el norte de Honduras.
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3: Muy buenas tardes, gracias compañeros en estudios, ubicados en las instalaciones Cruz Roja Hondureña, donde lamentablemente han llevado el cuerpo de una persona electrocutado. Al momento de paramédicos Cruz Roja chequear sus signos vitales, esta persona ya había fallecido, ya estaba muerta esta persona. Identificado como Elis Genaro Machado Hernández, 35 años de edad, quien hacía trabajo en una empresa privada aquí del sector y que lamentablemente pues tuvo un accidente y fue electrocutado. Esta persona, pues con el afán de ser rescatada la vida de esta persona, fue trasladado por unas personas, siempre de la misma empresa, en un microbús, pero que lamentablemente esta persona ya falleció. Repetimos el nombre, Eli Genaro Machado Hernández, aproximadamente unos 35 años de edad, es la persona que ha fallecido electrocutada en esta. En este momento se encuentra el cadáver ya en las instalaciones de la Cruz Roja para que puedan hacer el levantamiento que corresponde por ley por parte de las autoridades de medicina forense. Compañeros, con este informe a estudios, buenas tardes.
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1: En la zona norte del país, Pablo Edgardo Chavarría nos da a conocer que al interior de una vivienda han encontrado una persona muerta. ¿Qué es lo que ha ocurrido, Pablo? Buenas tardes.
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5: Buenas tardes, compañeros en estudios, auditorio de Habla y Como Habla, televisión digital. Vean ustedes, me encuentro en el barrio Las Flores del municipio de Potreríos Cortés. Lamentable. Dentro de una vivienda han encontrado el cuerpo sin vida de una persona del sexo masculino de aproximadamente 22 años de edad. Este en vida respondía al nombre de Maudiel Rosales. Él era un guardia de seguridad. Según versiones de algunos amigos, este laboraba como guardia de seguridad en Villanueva Cortés. Lamentablemente un camión lo embistió y había quedado en silla de ruedas. Hasta el momento se desconoce las causas de su muerte. No se sabe, repito, las causas de su muerte. Será hasta que venga medicina forense y haga las investigaciones correspondientes y así, mediante una autopsia, determinen cuáles serían las causas de su muerte. Ya en estos momentos se encuentra la policía de la OMET número 12 a la espera que vengan las autoridades forenses de San Pedro Sula para hacer el reconocimiento cadavérico de esta persona que fue encontrado sin vida dentro de esta vivienda, un joven de aproximadamente 22 años de edad. Con esta lamentable noticia, compañeros, si no hay consulta, yo retorno a estudios principales. Acompañado de Karen Sierra, les informó Pablo Chavarría.

0: Y mucha atención porque desde el fin de semana han estado los pobladores buscando al empresario Rodvin Antonio Suazo, de 49 años de edad. Un reconocido empresario de la zona central del país de Comayagua. A esta hora me dicen que lo andan buscando. Quiero poner todas las imágenes porque me dicen que están cerca de la zona donde se cree que fue visto por última vez. El vehículo lo encontraron en una de las zonas, siempre en este sector del departamento de Comayagua. Quiero ver las imágenes de todo que mandé ahí, porque lo andan buscando en el sector de Huachipiril, en Pane. Pero me confirma, mire, qué lamentable. Qué lamentable. Me confirma aquí su sobrino que lo andaba buscando, que lamentablemente lo han encontrado ya sin vida. Lamentablemente lo han encontrado sin vida. Buenas tardes, esta búsqueda que ustedes emprendieron desde todo el fin de semana. Hemos visto realmente toda la población de Comayagua que se volcó a buscar a su tío Rodvin Antonio Suazo Suazo, un empresario reconocido en el departamento de Comayagua. Y usted hablaba conmigo hace un par de minutos, me decía: Alex, andamos dejando vehículos tras vehículos en todas las zonas para buscar a mi tío. Pero, ¿qué información tiene hasta el momento, ahorita que usted está hablando conmigo?
1: Último momento. Ya lo encontramos, Alex.
0: ¿Lo encontraron?
1: Sí, ahorita me lo confirmaron y mi tío falleció y no podemos hablar.
0: Mire, qué tremendo esto. Andaban buscando a don Rodvin Antonio Suazo desde el fin de semana. ¿En qué sector lo encontraron? Bueno, no se entiende, no puede hablar porque lo acaban de encontrar en este momento, en esta información de último momento a esta hora. Mucha atención.

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1: Mucha atención a este informe de último momento, esta noticia lamentable que acabamos de confirmar en HCH, el empresario Rodvin Antonio Suazo Suazo, reconocido en Comayagua, Cristian, reconocido empresario que siempre apoyaba a las causas de la población, siempre estaba apoyando el deporte, cuando había algún evento en su pueblo también estaba aportando, es reconocido allá en el sector de Esquías, pero lamentablemente lo han encontrado ya sin vida. Yo estaba en contacto desde muy temprano con sus familiares porque me decían: Alex, por favor, ayúdenos, mire, usted es de Comayagua y no se nos ha dado la ayuda suficiente para encontrar a mi familiar, para encontrar a mi pariente. Hablé temprano con un primo, luego me pasaron el teléfono de un sobrino que es el que anda en la búsqueda, con varios vehículos, se tuvieron que movilizar con varios vehículos en busca de don Rodvin Suazo, y lamentablemente, Cristian, tenemos que confirmar a esta hora que lo han encontrado ya sin vida. Lo han encontrado ya sin vida. Él se desapareció el sábado en el sector de Comayagua. El sábado en el sector de Comayagua, ahí estamos mostrando las imágenes de la búsqueda que andaban haciendo. Se unió toda la comunidad. Toda la comunidad, de hecho, se tuvo que acceder a la agencia para tratar de ubicar vía GPS dónde estaba el vehículo. Y lamentablemente ha sido encontrado muerto. Se desconoce qué fue lo que ocurrió, si es por un secuestro, hubiesen pedido una recompensa, pero no fue así. Mire, todos los videos que estamos mostrando, Cristian, son de allá.
2: Durante el fin de semana.
1: No, es ahorita.
2: No había hoy.
1: Es ahorita, hace un par de minutos que yo hablaba con el sobrino. Bueno, de hecho ya habíamos
2: concertado. Pero él se perdió el fin de semana.
1: El sábado. Ya habíamos concertado, usted escuchó antes de entrar aquí, que habíamos concertado que íbamos a hacer una videollamada para mostrar todo lo que se estaba recorriendo en busca de don Rodvin Antonio Suazo, que lamentablemente ha sido encontrado ya sin vida. ¿Qué está pasando con tanta muerte?
2: Hechos violentos. Se han incrementado durante este 2026, pese al presupuesto que se le ha incrementado a la Secretaría de Seguridad, pese a todo el dinero que recauda la tasa de seguridad, ese ha sido el llamado, ese ha sido constantemente las críticas de diferentes sectores de la sociedad, porque ¿hacia dónde va destinado este dinero? ¿Hacia dónde van destinados estos millones y millones de lempiras que cada mes llegan a través del presupuesto de la República o a través de la tasa de seguridad para combatir la delincuencia, para combatir estos crímenes? Y esto es a nivel nacional. Esto no es solo en Tegucigalpa, en San Pedro Sula. Estábamos acostumbrados a escuchar estas noticias. Ahora, en cualquier departamento, en cualquier ciudad, usted va a escuchar asesinatos a plena luz del día, desapariciones de personas, de empresarios, de hondureños que salen a trabajar. Compartimos también en las últimas horas aquí en HCH Televisión Digital, sujetos en moto asaltando a las personas que mientras esperaban que abrieran su lugar de trabajo, también son víctimas de la violencia. ¿Hacia dónde va? ¿Hacia dónde van?
1: Mire, el empresario,
2: estos fondos?
1: El empresario Cristian don Rodvin Antonio Suazo, de 49 años, es el sector de Esquías, del sector de la Laguna Esquías. Él se perdió el sábado, se dejó de tener contacto con él el sábado por la zona de San José de Pane, que es en Comayagua, es en el Valle. San José de Pane, luego se ubicó el vehículo en el sector de la zona de Guachipiril. Ahí se andaba buscando el vehículo, ojalá que se movilice, creo que le queda más cerca a mi compañero Lenín Acosta, que se movilice Lenín Acosta hasta este sector, hasta esta zona, o Ricardo Castro, creo que le queda más cerca a Lenín, por el sector de Pane. Para que se movilice, porque lo han encontrado ya a este reconocido empresario. Usted puede ver la cantidad de personas que se movilizaron desde la Laguna Esquías hasta este sector de Pane para ubicar a este empresario que lamentablemente hemos confirmado que ha sido encontrado ya sin vida.
2: Miren ustedes a este dato que les voy a compartir, escuchen bien. Según proyecciones de la Secretaría de Finanzas, la tasa de seguridad poblacional que pagan muchos hondureños, muchos, porque si usted va a hacer un trámite, un préstamo, si le da un préstamo para su casa, si le da un préstamo para comprar un carro, lo que sea, más de 100 mil lempiras, arriba de 100 mil lempiras, ahí le cobra la tasa de seguridad.
1: Pero no es que sea arriba de los 100 mil lempiras, es que tenga en la cuenta más de 100 mil lempiras.
2: Ahorrados.
1: Usted puede ir a comprar un café a un local que solo va a pagar 60 lempiras, pero si tiene más de 100 mil y los paga de esa cuenta, ahí le baja.
2: De sus ahorros.
1: Ahí le bajan la tasa de seguridad.
2: Ok, entonces, hasta el 2026. Último momento. Escuchen bien ustedes. Según al cierre de 2026, de acuerdo a proyecciones de la Secretaría de Finanzas aquí en nuestro país, se va a superar los 6.100 millones de lempiras. Óigame, ¿dónde se va esta gran cantidad de dinero? 6.100 millones de lempiras impulsada por el dinamismo en estas transacciones bancarias. En estas transacciones bancarias. ¿Qué se está haciendo? ¿Qué se está haciendo con este dinero en la tasa de seguridad? Estamos viendo hechos violentos a diario. A diario en el país. La gente sigue siendo asesinada. La gente sigue siendo extorsionada. La gente sigue siendo asaltada. ¿Qué pasa entonces? ¿En qué se está invirtiendo este dinero? Miren, durante el primer semestre, la recaudación ya alcanzó 3.040 millones de lempiras, lo que representa un aumento frente a años anteriores, cuando rondaba los 5.300 millones de lempiras. Escuchen bien. ¿Hacia dónde van destinadas? ¿Hacia dónde van destinado este dinero para poder luchar contra el crimen, contra estos asesinatos que estamos presentando en este momento? Supuestamente van, y digo supuestamente, van a la Secretaría de Seguridad, al Ministerio Público, Poder Judicial, la Secretaría de Defensa y el Sistema Nacional de Emergencia 911.
1: Escuchemos al pueblo hondureño, Cristian, con estos temas. Hemos dado noticias, mire, el tema de los asesinatos, que es a diario, pero cuando se da este tipo de situaciones es todavía más complicado. Creo que me está marcando aquí uno de los familiares de este empresario. No, es otra persona.
2: Sí, porque es demasiada. Es sinceramente, otra persona. En lugar de mejorar en el tema de seguridad nacional, vamos empeorando. Vamos empeorando, es lamentable los hechos que a diario...
1: Saquemos 10 llamadas, Jonathan, del pueblo hondureño con este tema de la violencia, lo que estamos viviendo, lo que se está observando. Este tema el fin de semana cobró mucha relevancia en las redes sociales porque desde el sábado, en horas de la tarde, se inició la búsqueda de este reconocido empresario del departamento de Comayagua. Escuchaba yo a través de las autoridades locales del departamento que decían, lo andamos buscando, pero como los policías no son tan numerosos o tan numerarios, para iniciar una búsqueda
2: se sumó
1: tantas personas.
2: Se sumaron los vecinos.
1: Se tuvieron que sumar los vecinos, pero se ha encontrado esta persona muerta. Pero hablamos en sí de la violencia en general. En sí de la violencia en general, porque Honduras, las cifras que muestra la autoridad, todo gobierno que llega dice, lo hemos logrado bajar. Hemos logrado reducir los índices de violencia.
2: Fue un empresario.
1: Pero la realidad cuadra o no cuadra con la con el testimonio de la gente.
2: Sí, hoy un empresario del transporte me decía, se han creado nuevas unidades. Tal es el caso de la DAES, que se creó recientemente. Pero preguntémonos, ¿cuántos elementos de la policía lo integran? Sobre lo que usted se refiere, Alex, que no hay suficientes policías para poder llevar a cabo esta búsqueda que comenzó desde el sábado y que tuvieron que sumarse los vecinos. Y que hoy, lamentablemente, junto a sus familiares, por supuesto, y que hoy, lamentablemente, han encontrado muerto a su ser querido. Entonces, ¿solo es por crear y crear alguna institución? ¿O se cuenta con la inteligencia? Porque debe de haber. Entendemos que en la policía también hay un servicio de inteligencia para poder llevar a cabo todas estas investigaciones, estas búsquedas. Pero los resultados, ¿qué resultados se han obtenido durante este 2026? Vamos a Colonia Loarque, vamos a comenzar a escuchar al pueblo hondureño, que el pueblo hondureño es el que sufre día a día asaltos, crímenes, extorsión, entre otros. Buenas tardes.
3: Buenas tardes. Sí, yo quería opinar algo ahí, mire que viendo yo digo, aquí en este país estamos fregados, amigos. Mire, la delincuencia está tremenda. Aquí no hay seguridad, aquí la seguridad es para los ricos. Bueno, ya no caben los delincuentes aquí y están trayendo más delincuentes. Porque ese señor que viene ahorita es un delincuente.
1: Y le estamos escuchando.
3: Bueno, entonces estamos fregados en este país. Nosotros, el pueblo, la pobrería, tenemos que aguantar. Aquí la seguridad, como le digo, imagínese que ese hombre le van a poner no sé cuánto de resguardo, oiga bien, y siendo un delincuente, puta, estamos jodidos en Honduras, amigos, estamos jodidos completamente. Porque, puchica, para esa gente sí hay seguridad, ese nadie lo toca. Dígame usted.
1: Sí.
3: ¿Verdad?
1: Bueno, muchas gracias.
3: Muchas gracias.
1: Vamos con la siguiente comunicación hasta el Boulevard Las Torres en San Pedro Sula. Buenas tardes, allá en San Pedro Sula.
4: Buenas tardes, Alex Cáceres.
1: Adelante.
4: Muchas gracias por la oportunidad. Dios les bendiga. Estamos sinceramente de rodillas. Solo Dios con nosotros. Es lamentable lo que le ha pasado al empresario el día de hoy. Manos de criminales. Los criminales tienen el poder en este país. Vemos cuánto ejército armado con granadas, gases lacrimógenos en contra de la familia Garífuna en Honduras, y el pueblo hondureño está sufriendo. El pueblo hondureño está en la cruz del Calvario. Solo Dios con nosotros en este pueblo. Un llamado al pueblo hondureño. Abramos los ojos, señores. Por favor, basta. Basta, estamos hastiados, estamos heridos, tal vez estamos caídos, pero no estamos muertos. Levantémonos, ya basta. Este pueblo está enardecido, este pueblo ya no aguanta. Señor presidente de la República, renuncie, váyase. Tomás Zambrano, Congreso Nacional, váyanse. Están matando al pueblo, al hondureño, que es dueño de esta tierra, de este país. Ustedes lo están matando. Sálganse, por favor. Muchas gracias, señores de HCH.
2: Muy bien, bueno, muchísimas gracias.
1: Vamos con la tercera comunicación hasta Danlí en El Paraíso. Buenas tardes en Danlí.
5: Mire, buenas tardes. Mire, yo le voy a dar una idea a las Fuerzas Armadas. Si ellos no actúan a unirse, hacer grupos como antes. Yo estuve en grupos en mi tiempo de 20 años, no había delincuencia. Que hagan grupos en las colonias, en los barrios, que sepan a qué más escoger para que miren a ver delincuencia. Pero no a que les ayuden, algo claro, que les den algo que dar para la comida. Pero no, vamos a limpiar, así hacíamos antes. Pero no, solo robar el dinero. No, hombre, no. Apóyenlo con la gente civil, con los civiles en las colonias, grupos. Mira, aquí en Danlí, yo estoy en una colonia que se llama Las Acacias. Yo le pagaba que entrara un delincuente a Las Acacias cuando iba el presidente del patronato. Nosotros vigilamos toda la noche. Nos turnamos de 6 en 6, de 12 en 12. Y ahí no había delincuencia, y había bastante, pero limpiamos. ¿Y por qué no pueden hacerlo, hombre? Esta policía basura que tienen ahí. Solo dinero y gasto y todo eso. Y no, hombre. Júntense con la gente, con los civiles, hombre. Nosotros sabemos dónde están los delincuentes y ya sabemos dónde están. Y no, si los ayuda la policía, los brucos de nosotros, ahí vamos a limpiar, hombre. Pero no, el policía no sirve. El presidente debe renunciar a amarrar nada, hombre. Feliz tarde.
2: Muy bien, muchísimas gracias. Desde Danlí, El Paraíso, vamos hasta la colonia Fecitrán en la ciudad de San Pedro Sula. Buenas tardes.
6: Muy buenas tardes, licenciado, pero le voy a pedir que me deje hablar. La verdad, licenciado, que cuando usted toma un poder, si yo tengo una empresa y tomo una persona, a los 5 días yo estoy viendo el resultado de aquella persona. Entonces, ¿por qué no sacan el ejército a las calles? ¿Por qué no sacan la policía a las calles? La policía no puede darse, me imagino, basto a estar en un determinado lugar porque no hay policía suficiente. Además, Tito, el ministro que tiene, eso no sirve. Esa es la verdad. Dejémonos de cuentos y de cosas. Y tiene que tener un ministro de esos ministros de agalla y jóvenes. Mire, licenciado, Aquí no ocupan la gente joven, son los viejos que ya están jubilados. ¿Por qué no llaman a gente que tenga, pero bien puesto los que tiene que poner? Porque para la policía se quiere gente que no tenga miedo. Entonces, ¿qué es lo que pasa? Aquí en este país estamos dejando pasar todo. Mire, simplemente, ¿sabe qué dijo una doctora en un hospital que yo fui? Aquí están peor que los gobiernos pasados, despachando a la gente, no les dan ni un peso. Ese ASPRA es un abogado que se la lleva de doctor en leyes, y doctores en leyes hay muchos también. ¿Y dónde están las prestaciones? ¿Dónde están las prestaciones de la gente joven? ¿Qué pasa, Tito? Si Tito fue un buen alcalde, ¿qué es lo que pasa? Que no tiene un ministro de salud. ¿Qué es lo que sucede en este país? Y es que no es que todo vaya a una pulpería, le aumentan 15 y 20 pesos sí. A una cosa. Mire, el alcalde que debiera de hacer, ordenar que todas las pulperías barran las calles, no que solo dependiendo de la gente, no que barre, el que tiene un negocio barra aquí, una multa a la gente que tire basura. Este país está en un desorden, es una desorganización. ¿Qué asesores hay en este país? Es la pregunta, ¿cuáles son los buenos ministros que hay en este país ahorita? ¿Qué le pasa al señor presidente? Él dice que no le pregunten, que no le den 100 días, pero el problema es que la gente está exigiendo. Xiomara, si se llevó el pisto, hagan lo que le regrese al Estado. La ENE está así, porque todos los gobiernos han robado. Solo se preocupa a la gente cuánto voy a ganar yo. Imagínense que montón de diputados que no tenían ni para comer hoy comen con 100 mil pesos, viajan, a ellos sí les dan los viáticos, les dan dólares, a mí no me cuenta historias que yo las conozco bien. Y vaya usted a solicitar una ayuda, nadie se la niega, me dijo una muchacha, fíjese que a mí me dijeron que yo no pidiera ayuda. Si aquí los ricos son los que piden ayuda, andan en buenos carros, viven del gobierno, viven de lo que usted yo paga, usted
7: así
6: paga.
7: Es.
6: ¿Y qué es lo que pasa en este país? A Tito, sí. Señor presidente, abra los ojos, cambie de ministro, cambie, ponga una buena educación en este país, ponga una buena salud y seguridad. Este país está peor cada día que el presidente diga lo contrario. Si fue con Xiomara, mal gobierno. Si es ahorita, mal gobierno. Entonces, ¿qué pasa? ¿Qué es lo que sucede en este país? Por eso es que la gente dice Bukele. ¿Y quién no va a querer a Bukele en el país? Vaya usted a El Salvador, lo que le dicen las taxistas. Hoy podemos trabajar, entramos a las colonias donde la policía no penetraba. Eso es lo que quiere la gente, ver hechos, ver cosas. No que sacando una nota, unos periodistas tan malos. Dicen, hay que sacar a la profesora que le dio una bofeteada a esa alumna. Si la gente no tiene valores, si la cipota solo es pornografía, la cipota no respetan a nadie y los tatas poniendo abogados. Grandes pícaras se están criando.
1: Bueno, muchas gracias, madre. Le pedimos brevedad porque tenemos la planta llena, pero mucha atención. Estamos hablando de la violencia en Honduras a la 1:45. Ya le adelantábamos de un regidor que ha sido asesinado en San Ignacio, Francisco Morazán. Mucha atención.

0: Vamos de inmediato con nuestro compañero Carlos Amador a propósito de estos hechos violentos que estamos reportando en HCH Vespertino y el tema que estamos abordando con la población hondureña. Otro hecho violento, Carlos, adelante. Buenas tardes.
1: Último momento. Buenas tardes, compañeros, y buenas tardes al auditorio de HCH Televisión Digital. En efecto, estoy ubicado en lo que es el municipio de San Ignacio, en el norte de este departamento de Francisco Morazán, porque recientemente se acaba de registrar un hecho violento acá en este municipio, que ha sido un municipio de paz, de hombres y mujeres trabajadores, pues ha perdido la vida de forma violenta el regidor de la comuna de este municipio de San Ignacio, el señor Freddy Domingo Herrera Licona, originario de lo que es Urrutia, acá en lo que es este municipio de San Ignacio. Bueno, llegaron personas desconocidas y le dispararon hasta quitarle la vida a este regidor del Partido Nacional acá en lo que es la comuna de este municipio de San Ignacio, en el norte de este departamento de Francisco Morazán. Es importante decir, bueno, que ya lo llevaron para su casa porque no esperaron que llegara medicina forense para hacer el levantamiento cadavérico que por ley corresponde. Ya está pues en su casa para darle su velatorio al señor Freddy Domingo Herrera Licona, repito, originario de lo que es la aldea de Urrutia, San Ignacio, en el norte de este departamento de Francisco Morazán. Así que continúa la violencia en el territorio nacional y los municipios del norte no son la excepción. Junto a mi compañero Aníbal Raudales, soy Carlos Amador desde San Ignacio, en el norte de este departamento de Francisco Morazán. Con ustedes, compañero.
2: Carlos, si podemos movernos ahí con su camarógrafo para que nos muestren un paneo, para que podamos quizá hablar con los vecinos, porque el tema de la inseguridad tiene preocupado a la población en general. Un regidor, Cristian, es una autoridad alta en un pueblo. Está hablando que integra la corporación municipal. Un regidor, estamos hablando que es una de las máximas autoridades de un municipio. Que es una de las máximas autoridades de un municipio. Nosotros decimos el regidor, sí, pero en el pueblo un regidor es de las máximas autoridades.
0: Y ya no se respeta ni la autoridad, para que vea. Ya no se está respetando ni las autoridades, que supuestamente están en ese puesto porque han sido elegidos por el pueblo para administrar esta municipalidad. Regresamos con...
2: Hablemos ahí con la población, don Carlos. Hablemos con la gente, ¿qué
0: porque
2: piensa
0: como
2: sobre
0: lo dice,
2: este tema?
0: Alex lo dice, San Ignacio, Francisco Morazán,
2: tranquilo.
0: Es una ciudad tranquila.
2: Es un pueblo que solo reporta turismo, correcto, ferias, pero muertos no.
0: Sí.
2: Muertos no. Don Carlos Amador, hablemos ahí con la población, con la gente de San Ignacio, aquí en Francisco Morazán.
3: Último momento. Perfecto, licenciado. Vamos a movernos aquí. Cuando llegamos nosotros, pues había cualquier cantidad de personas, pero lo mismo, pues ya la gente se está movilizando para lo que es el velatorio de Freddy Domingo Herrera Licona. Pero vamos a dialogar aquí, con aquí todavía hay personas aquí. Estimado, buenas tardes. Estamos en vivo para HCH. ¿Usted de aquí, San Ignacio?
4: Sí, sí, pero no estaba aquí cuando ocurrió el...
3: ¿Qué? ¿No vio usted lo que pasó?
4: No, nada, nada.
3: ¿Preocupa esto a San Ignacio?
4: Claro. Bueno, una persona muerta, hombre. Que Dios lo tenga en su seno, busco en su seno. Danos de qué, pucha, que esas cosas aquí nos vayan a ver, pero...
3: Bueno, vamos también acá, hay más personas por acá. Acá hay unas damas. Señorita, ¿usted aquí es San Ignacio?
5: Sí, aquí soy.
3: ¿Preocupa esta ola de inseguridad que hay en el país y ahora cubre a San Ignacio?
5: Demasiado, porque estos casos nunca habían visto, primera vez... Muy horrible, porque ¿para qué un pueblo sano? ¿Para qué un pueblo que nunca han visto estas cosas? Pues ningún problema y así, pero ni modo.
3: San Ignacio es un pueblo de paz.
5: Uy, ¿para qué? Tranquilidad, paz. Todos los habitantes que vienen aquí bien saben que aquí un pueblo sano, sin nada pues de estos problemas, pero...
3: Muy bien, voy acá, licenciado, si me permite, por acá está la policía, no sé si me da un espacio para poder dialogar con la policía que está acá en la escena donde fue este crimen contra Freddy Domingo Herrera Licona, que es regidor. Y voy aquí a platicar con un maestro de este municipio de San Ignacio. Estimado, un placer saludarle, estamos en vivo para HCH Televisión Digital. Cuéntenos, San Ignacio ha sido un municipio de paz, esto que pasó hoy, un problema.
6: La verdad que este es un caso totalmente aislado. San Ignacio, como muy bien lo dice usted, es una tierra de paz. Aquí ver un caso de esto es totalmente, digamos, no se ve, pues. Aquí en San Ignacio, digamos, tenemos tiempo, pero tiempo que nunca se había visto un caso de esto. Y debo decirle de que este caso también no podemos decir de que aquí sucedió, digamos, ya como quien dice lo último. Pero estos son quizás, son problemas que vienen arrastrándose en otras fechas, en otros lugares y todo eso. Pero este señor, el muerto, debo decirle que yo lo conocí como un futbolista, una persona que tenía un buen pie, que era excelente jugador, y debido a eso también tenía una buena relación con todo el mundo, una persona muy bien conocida, y de hecho, digamos, para que lo hayan escogido como regidor, era porque también era una persona de bien, una persona que para tomarlo muy en cuenta en la comunidad.
7: Maestro, estamos hablando de una autoridad comunitaria.
6: Ah, claro que sí, y eso es lo que también nos consterna en demasiado, podemos decir, porque la verdad que estos tipos de casos, en cualquier persona que suceda, es para sentirse totalmente, digamos, consternado, pero que ya sea una autoridad del municipio, del cual goza una simpatía y todo, es bien importante, ¿no?
7: Bueno. Muy bien, licenciado, voy a moverme aquí porque aquí está la policía y esto sucedió aquí en el mero centro de lo que es el municipio de San Ignacio, donde hay pues una movilidad de personas. Aquí hay cámaras cerca del 911. Voy aquí a hablar con el policía. Estimado, un placer, vamos a hablar aquí. Estimado, un placer, ¿no pueden hablar? Bueno, no, la policía no quiere hablar. Vamos entonces a movernos a otro sector por acá, licenciado Alex, para ver. Acá está una persona tranquila sentada en una silla. Vamos a dialogar con la gente de San Ignacio, a ver qué piensan ellos, porque han dicho que San Ignacio es un pueblo de paz, un pueblo de hombres y mujeres trabajadores, y que este tipo de casos pues consterna. Aquí hay una persona que está descansando y está en la mera calle donde justamente donde pasó el problema. Estimado, estamos en vivo para HCH Televisión Digital. ¿Usted como hijo de San Ignacio preocupan estos casos?
8: Sí, claro que sí, estos casos preocupan a la gente porque este es un pueblo sano, ¿va? Y de repente se dan estas cosas y uno no espera, ¿va? Que dan unas cosas. Fueron dos tipos, pero dos tipos no, nadie los conoció. Nadie, yo no los conocí, ¿va? No sé quién es.
7: ¿Se escucharon una ráfaga de tiros?
8: Sí, hombre, sí, se escucharon varios tiros y yo vivo aquí y no, yo no los conozco a ellos, ¿va?
7: No. Bueno, licenciado Alex, no sé si me da chance de platicar acá con más personas que ya están dispersando, porque ya la persona que le quitaron la vida de Freddy Domingo Herrera Licona ya pues lo llevaron hacia lo que es la aldea de Urrutia, acá en lo que es el municipio de San Ignacio, en el norte de este departamento de Francisco Morazán. Si no hay consultas, yo retornaría con ustedes al set principal de HCH Televisión Digital, junto a mi compañero Aníbal Raudales. Les hemos informado desde el municipio de San Ignacio, en el norte de este departamento de Francisco Morazán. Soy Carlos Amador.
9: Gracias, don Carlos Amador. Gracias al profesor Carlos Amador. Vamos a concluir las llamadas, Cristian. Sí. Llevábamos 7 y dijimos 15 llamadas sobre el tema de la violencia. Nos quedan todavía 7 llamadas para que ustedes sigan opinando. Hemos iniciado esta tarde con bastantes muertos, con bastantes hechos violentos.
10: Sí, lamentable, es lamentable. Vamos a escuchar las últimas comunicaciones, compañeros, para cerrar con este tema y continuar con otras informaciones que tenemos en agenda sobre hechos. Por ejemplo, vean ustedes el caso de San Ignacio, al norte de Francisco Morazán. Son casos que
9: no ustedes, son, están admirados, sí, ahí, sí, los vecinos.
10: Están admirados porque es un pueblo tranquilo. Y así como ha llegado la violencia a esta ciudad, porque ahora ya se convierten en ciudades prácticamente los pueblos. Así ha llegado también a otros lugares en el territorio hondureño, donde crea consternación. Vamos a Choluteca.
9: Y el mismo patrón que venimos viendo, ¿sí?, de ayer, ¿verdad? Así no es. Permiten, no esperen que llegue la autoridad, sino que se los familiares levantan el muerto.
10: Choluteca, buenas tardes.
11: Buenas tardes.
10: Buenas tardes.
9: Hola, en Choluteca.
11: Para que se termine el problema, que venga el escuadrón de la muerte cuando estaba el presidente. Ay, se me olvida, pero eso es lo que quiere aquí Honduras.
10: Uh-huh. Muy bien, muchísimas gracias. Pendientes de uno de los capítulos, ahí vamos a hablar sobre el escuadrón de la muerte 316. allá por los 80s. Lepaterique, hola.
12: Hola, ¿qué tal? Buenas tardes.
10: Buenas tardes.
12: Mire, yo voy a hablar. Aquí en Honduras lo que hay más delincuentes y menos policías. Más delincuentes y menos el ejército. Ellos van delante y ellos van detrás. Entonces no me gusta que hasta los tratan a la policía de basura y todo. Qué falta de conciencia, porque ningún delincuente le va a decir al policía o al militar.
10: Muy bien, muchísimas gracias. Vamos de inmediato hasta Talanga, Francisco Morazán. Talanga, que está cerca de San Ignacio. Es un lugar muy cerca. Está que a unos 25, 30 minutos. Hola, buenas tardes. Buenas tardes.
13: Buenas tardes.
10: Buenas tardes, hasta Talanga.
13: Talanga, sí, no, esto ya es preocupante. Usted ya mucha delincuencia y mucho asesinato y... Ya tiene que poner las pilas el presidente. ¿Qué? ¿Aló? Hola.
10: Sí, le estamos escuchando. Está al aire.
13: Ah, sí, que ya tiene que ponerse vivo este presidente, que este presidente que tenemos es no ha reaccionado todavía, como que no se ha dado cuenta que él es el presidente. Entonces tiene que accionar porque esto ya es preocupante. Mire, en Guaymaca está caliente, ahora en San Ignacio, que en San Ignacio es un pueblo sano, y mire ya lo que sucede, y a un regidor, oiga bien, no digamos un agente particular. Uh-huh. Buenas tardes.
10: Muchísimas gracias. Vamos rápidamente con más comunicaciones. San Pedro Sula, buenas tardes.
14: Buenas tardes, Ale. Te habla Marta Julia Valdivieso.
15: Diga, doña Marta.
14: ¿Cómo está, amor?
15: Muy bien.
14: Saludes al otro señor, que es el otro periodista que está a la par suya.
15: No, este es el chavalito, Cristian Morazán.
10: Gracias, madre.
14: ¿Qué será que este presidente no quiere arrancar? Se quejan de que no hay medicamento en los hospitales y ellos dicen que sí. Tamás Zambrano dice que este Congreso no miente, que el Congreso no habla, no tiene lengua, ni ojo, ni oído para hablar. Los que tienen que hablar son, francamente, los políticos y los diputados. Pero el Congreso no habla, ¿verdad que es cierto, Ale? El que el Congreso no miente, dice Tomás Vergas, pero no. Aquí tenemos usted a matazón por todos lados, no tenemos luz a cada rato, Ale. Como que viviéramos en esas aldeas más remotas. Es una vergüenza lo que uno está pasando en Honduras realmente. Dinero hay. Yo no sé qué es lo que quieren hacer con el ENE. Yo creo que quieren dársela a algún rico, que les cobren a esos ricos, que les condonan millones cada vez que pasa algún fracaso. Cuando el Mitch, cuánto la que a Diunza, que a la otra, que a Lady Lee, a todas les condonaron la deuda. Pero vaya, deba un recibo usted de unos 3,000 empiras y no lo pague luego, ahí viene el corte. ¿Por qué digo yo esa injusticia? Que sea pareja las cosas, ¿vale? Para que, francamente, Honduras se levante. Mientras no le cobren a esos millonarios todo lo que les han condonado o les deben y no les quieren cobrar, ese es otro 20, como dicen. Pero ese es mi reclamo, que haya medicamentos en los hospitales, que haya buenas carreteras, buenos hospitales para que la gente pobre vaya por sus medicamentos, que las escuelas estén buenas, pero buenas carreteras. Pero yo no miro que arranque este señor. ¿Será que no tiene quien le dirija nada bueno? Uh-huh. Bueno, Ale, es mi comentario, hijo, que Dios te bendiga a ti, todos los que hacen posible el programa y al otro periodista que está contigo ahorita, que Dios me los bendiga en todo momento. Solo Dios con nosotros, Ale.
15: Bueno, muchas gracias, solo Dios con nosotros. Nos quedan todavía 3 llamadas, Morazán, 3 llamadas. Sobre este tema de la violencia, iniciamos esta tarde con muchos asesinatos, con muertes, un regidor, un empresario, y ya le voy a mostrar un video. Al finalizar la llamada, le muestro un video de cómo mataron a una persona allá en Olancho, de cómo le quitaron la vida a una persona allá en Olancho.
10: Vamos hasta Comayagua, buenas tardes. Comayagua, buenas tardes.
16: Sí, aquí voy a dar una humilde opinión, aquí, ¿verdad?, para que se acabe toda esa todos estos malos de asesinato y todo. Deberían implementar la pena de muerte. Todo el que mate se le den chicharrón.
10: Muy bien, se le cortó la comunicación. Vamos de inmediato con otra llamada. Hola, buenas tardes. La colonia Kennedy, en la capital de la República. Buenas tardes.
17: Sí, buenas tardes, Alex, y a todos en el estudio. No, para dar una opinión. Yo no sé qué le pasa a este disque presidente que tenemos. Es un nefasto completamente. El país sumergido en miseria, en desgracia. Y este señor diciendo que hay que esperarle, hay que darle tiempo hasta el otro año para que pueda arrancar. No, hombre, el país está desangrando y este señor no reacciona. Nefasto él. Un gobierno completamente nefasto. Muchas gracias, Alex.
15: Muchas gracias a ustedes. Vamos con la última comunicación sobre las 15 que dijimos sobre este primer tema, que es el tema de la inseguridad en el país. Colonia Kennedy, hola. Colonia Kennedy, ¿le escuchamos?
18: Buenas.
15: San Pedro Sula, hola.
18: Hola, buenas tardes, Alex. Mire que aquí en San Pedro no se aguanta, ya los asaltos en la ruta 2.
15: Díganos.
18: ¿Me escucha?
15: Le escucho.
18: Sí, le digo que aquí en San Pedro Sur, en la ruta 2, ya no se aguantan los asaltos, ya no puede usted andar en bus. Y un taxista le cobra 250 por una carrera acá. Entonces está, que le pedimos al gobierno que tenga más seguridad para el transporte público, porque ya no podemos viajar.
15: Bueno, muchas gracias, muchas gracias. Dejamos ahí el tema por el momento, Cristian, de las llamadas. Ahora quiero que usted observe este video. Mire este video que ocurrió el domingo allá en el sector del departamento de Olancho. En el departamento de Olancho, específicamente en campamento. Esto ocurrió en campamento Olancho. Mire, ahí están unas personas que están como departiendo, ¿verdad?
10: Están compartiendo ahí.
15: Departiendo.
10: Entre amigos.
15: No se sabe qué será lo que están ahí hablando entre ellos, pero observe usted el señor de gorra. El que está atendiendo el lugar, no sé qué sería la plática que tienen, ¿verdad? Pero mire usted ahí, algo están hablando porque no se ve ni siquiera que están acaloradamente.
10: Oh.
15: No se ve ni siquiera que están acalorados.
10: Y de un solo saca el arma.
15: No se ve ni siquiera que están acalorados. Ahora ponga el otro video. Mire, ahí está de nuevo. Veámoslo de nuevo y luego pone el otro video. Él está ahí hablando con él, a saber qué le estará diciendo. Sepa qué será lo que están hablando, pero es el tema del alcoholismo también.
10: Sí.
15: Es el tema también del alcohol. Mire,
10: y la portación de armas que hablábamos recientemente, de portar un arma, qué responsabilidad.
15: ¿Qué es lo que tienen en la mano? La persona que falleció, esta persona falleció el domingo. Esta persona falleció el domingo. Mire, ahí se saca el arma, el primer disparo, el otro, y lamentablemente le quitó la vida. Luego sale corriendo.
10: En cuestión de segundos.
15: En cuestión de segundos, mire, qué ahí lamentable. Hay dos familias enlutadas en cuestión de segundos. Ahora ponga el otro video, Yona, Fiallos, cuando él ya, ponga el otro video donde él ya sale corriendo, donde él ya sale corriendo, que va huyendo de esta zona. Esto ocurrió en Campamento Lancho, el fin de semana. Y ahí ya sale la persona corriendo. Póngalo desde el principio. Ahí se ve. Ahí va la persona, mire, corriendo. Ahí va, mire, se quiso subir a la moto. A saber qué pasó. No, ni siquiera se subió a la moto, botó el casco y se fue.
10: Qué irresponsabilidad, va.
15: Botó el casco y se fue. Sí. Luego de haber cometido este hecho violento, las autoridades han confirmado este hecho lamentable donde ha perdido la vida una persona. Ocurrió en campamento Lancho.
10: Por eso hablábamos de que las armas no es para cualquiera. Y más estar en un lugar donde hay bebidas alcohólicas.
15: Sí.
10: Es difícil. Pero imagínense ustedes, una persona en cuestión de segundos perdió la vida. Luego de estos disparos que recibió en un negocio. En un billar, porque allá al fondo miramos dos mesas de billar. En un negocio, sí, en un billar.
15: Expendio de bebidas, sí, alcohólicas.
10: Expendio y billar.
15: Bueno, ahí dejamos el tema de la violencia por el momento. Usted ha tenido el espacio para hablar. Ya estaremos con Lenín Acosta, que me confirmen si va Lenín Acosta para este sector donde encontraron el empresario, porque le estoy marcando aquí y no le cae la llamada. Ubiquen ahí a Lenín Acosta para que nos dé a conocer el seguimiento, porque me dicen que hay una gran cantidad de personas que están en el lugar y que el cuerpo del empresario quedó en una hondonada. Aparentemente, pues, ahí lo fueron a tirar, ya lo llevaron muerto. Con el permiso de la familia doliente, de todos los muertos que hemos informado esta tarde, permítanos hablarle de nuestros patrocinadores. 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
10: Muy bien, bueno, seguimos a las 2 de la tarde con 7 minutos. 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Muy bien, seguimos a las 2 de la tarde con 8 minutos. Me escriben aquí, Alex, de ese suceso, de ese video que compartimos. Mire que la gente está en sintonía con nosotros. Sucedió en Olancho.
9: Sí, en campamento.
10: Y nos dice, yo estaba ahí, aquí donde vivo yo, sucedió ese hecho. El muchacho tenía 1 año de haber venido de España. Según, eran hasta amigos. Solo porque no le dio droga, lo mató. El que lo mató anda huyendo. Era ex pastor hace muchos años. Se apartó de Dios. Bueno, así nos dice un vecino de campamento.
9: O sea que la bolsita que tiene ahí es la supuesta droga y anda como la identidad, ¿va? Que es con lo que algunas personas
10: El muchacho tenía 1 año de haber venido de España. Según, era hasta amigos. Solo porque no le dio droga, lo mató. El que lo mató anda huyendo. Era ex pastor hace muchos años. Se apartó de Dios. Es el mensaje que nos envían.
9: Bueno, vaya pastor. Vamos con José Mendoza, que está en el FanFest de la capital. Está el partido entre Francia y España. Pierde Francia.
10: Ya comenzó el primer tiempo. 1-0.
9: Pierde Francia 1-0. ¿Cuál es el ambiente, José Mendoza?
19: Muchas gracias, Alex, Cristian Morazán y a todos los televidentes de HCH Vespertino. Estamos aquí exactamente en el FanFest Capitalino, donde en un primer tiempo la selección de España ha sido mejor. Acaba de iniciar, Alex, compañeros en los estudios de HCH Vespertino. 48 van del segundo tiempo ya. Viene iniciando el partido. Amigo, qué gusto saludarlo. ¿Cómo mira el partido usted?
20: No, ahí el más fuerte es España.
19: ¿Usted va con España? ¿Cómo cree que finaliza el partido hoy?
20: 3-1,
19: 3-1, ¿verdad?

0: ustedes saber cómo finaliza el partido. Amigo, qué gusto saludarlo. ¿Con quién? ¿A qué selección apoya? ¿A Francia o a España?
1: Con la pelota Ruiz entre dos.
2: A Francia.
0: A Francia. ¿Cómo mira el partido perdiendo 1-0?
2: Bueno.
0: ¿Está difícil?
2: No. Ahí va a remontar.
0: Va a remontar, ¿verdad? Véngase para acá, pues. Ajá, vamos a saludar por aquí. Amigo, ¿con quién apoya usted? ¿A Francia o a España?
3: Nada, ninguno.
0: A nadie, ninguno. Bueno, nos vamos a quedar por acá. Cristian Morazán, Alex Cáceres. Para HCH Vespertino, exactamente las 2:11.
4: ¡Viva Argentina, perro! ¡Mañana ganamos!
0: ¿Cómo queda mañana? Venga para acá.
4: ¿Mañana? No, Argentina gana.
0: ¿Cuánto?
4: 1-2.
0: ¿Goles de quién?
4: De Messi, papá Messi.
0: ¿Y aquí cómo queda este partido?
4: No, España tiene que ganar porque Mbappé es la mera puta. Mbappé del Madrid, pues, y no vale, pues.
0: Vale. Bueno, Kevin Herrera en cámaras, el árbitro Alex Cristian Morazán es Barton. Nosotros conocemos muy bien a Barton. Es el que está pitando el partido de semifinal. Mire, puede ser el gol de Lamine Yamal. Vamos a regresar, compañeros, a los estudios de HCH Vespertino. Más adelante estaremos conectando cuando ya finalice el partido. Kevin Herrera, José Méndez con ustedes a los estudios.

0: 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Brídele usted en la capital de la República. Preocupación, truena el reparto. Más casas cercanas a la zona cero amanecen rajadas, otras inclinadas a punto de caer. La periodista Sandy Gallardo en la capital de la República conversa con expertos. Audiencia ante la Comisión Interamericana de Derechos Humanos recibirá un informe de independencia jurídica, donde justamente tratarán el desarrollo de los últimos juicios políticos.
1: Sí, bueno, es que recordemos que la Corte Interamericana de Derechos Humanos en la sentencia Gutiérrez Navas le dijo al Estado de Honduras que tenía que revisar y modificar la figura del juicio político que está en la Constitución y en la Ley Especial de Juicio Político porque tiene elementos contrarios a los estándares internacionales. Y el Estado de Honduras, en vez de reformar tanto la Constitución como la Ley Especial de Juicio Político, lo que hizo es aplicarlo. Y en ese sentido, aquí el asunto no es criticar la figura del juicio político, porque la figura del juicio político es una herramienta de rendición de cuentas de las altas autoridades del Estado. Pero en este caso, el cogobierno en el Congreso Nacional, con la mayoría de votos suficientes, podría haber hecho lo que ordenó la sentencia Gutiérrez Navas en el sentido de reformar esa figura y luego aplicar el juicio político, pero ya ha adaptado los estándares desarrollados por la Corte Interamericana.
0: Daniela Mejía en la capital. Ingenieros civiles aseguran que el uso de polietileno, o como comúnmente se conoce, Durapac, en el puente Papa Francisco, es una práctica constructiva, normal y no representa peligro.
2: Vimos ayer un video que anda circulando en redes sociales sobre un material que se utilizó en un barandal o pretil del puente allá en la salida de Mateo, el puente Papa Francisco. Y ese material obedece a un material de poliestireno, se llama eso. Durapac es una marca comercial. Y en ese punto donde está colocado es una junta de expansión la que hay ahí. Lo cual no debería ser ningún problema ni causar ninguna preocupación para la población. El diseño del proyecto y la forma en la cual fue modulado, ¿verdad? Pero ahí claramente se ve en el video que una de las partes está totalmente a ángulo recto. Lo cual significa que se trata de una junta. No solo esa junta hay ahí, han de haber múltiples juntas constructivas, juntas de expansión, en las cuales este proyecto fue diseñado y así fue construido, ¿verdad? Pero específicamente del punto donde muestran ese video, no debería de causar ninguna preocupación a la población y no compromete absolutamente, estructuralmente hablando, no compromete en nada la estructura.
0: Adriana Oliva desde el departamento de Lempira nos detalla. Más de 3.000 alumnos desfilan en las calles de Gracias Lempira en conmemoración del natalicio del doctor Ramón Rosa.
3: En este día 14 de julio estamos muy contentos, estamos conmemorando el natalicio del doctor Ramón Rosa y esta es una forma de inculcar en nuestros jóvenes y en la comunidad en general la historia y inculcar todo ese legado que dejó el doctor Ramón Rosa a nuestro país.

0: están desfilando aproximadamente 3.000 estudiantes, ¿verdad? Porque estamos desfilando ambas jornadas, que es el sistema de educación media presencial y el sistema a distancia que funciona en nuestro centro educativo.
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2: Unos minutos nada más, nos separamos de la información para cumplir con nuestra franja publicitaria. Pero en breve, regresamos con más de la controversia y debate que genera la noticia en HCH Vespertino.
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Qué gusto que continúen con nosotros a través de HCH Vespertino. Estas son las noticias que impactan. Y atención a los datos que comparten algunas organizaciones que defienden los derechos de los menores de edad, de los niños, adolescentes en nuestro país. Son datos escalofriantes que arrojan niños que son asesinados, que también han tomado la fatal decisión de quitarse la vida. De enero al 30 de junio de este año se registran 197 muertes violentas de niñas, niños y adolescentes. Y también han alertado sobre un incremento del 40% en los suicidios infantiles y juveniles. Además, esto se clasifica de la siguiente forma: de los 197 casos, en tres categorías principales, con un 47% correspondiente a accidentes de tránsito, un 37% a homicidios, un 16% a suicidios y en un 2% por otras causas como incendios. Durante este año se contabilizan 32 suicidios, cifra que representa 13 casos más en comparación con el mismo periodo del año anterior, o sea, el 2025. Y en las noticias que impactan, el presidente de El Salvador, Nayib Bukele, ha defendido la reelección continua en su país, luego que recibió un X. El presidente salvadoreño la defendió y dijo que la reelección presidencial indefinida, habilitada en el país desde julio de 2025 por él, en una polémica reforma constitucional cuando buscaba su tercer periodo al frente del Ejecutivo. El mandatario respondió a un mensaje en la red social X, en el que Carolina Jiménez Sandoval, presidente de la organización Oficina en Washington para Asuntos Latinoamericanos, WOLA, cuestiona la reelección indefinida. Escribió la representante de esta organización en Washington lo siguiente: países con reelección indefinida en América Latina, Venezuela, Nicaragua, El Salvador. Que quede muy claro en qué club ahora entra Nayib Bukele, escribió Jiménez de esta organización en Washington, Estados Unidos. En respuesta, Bukele publicó que también la tienen Canadá, Reino Unido, Alemania, Australia, Nueva Zelanda, Irlanda, Italia, los Países Bajos, Bélgica, Suecia, Noruega, Dinamarca, Finlandia, Islandia, Luxemburgo, Austria, Suiza y Japón. Entre muchos otros países, escribió Nayib Bukele. Pero la idea es que suene mal, junto con un emoji de una cara riéndose, así le respondió el presidente salvadoreño Nayib Bukele. Y en las noticias que impactan, el primer finalista, ya se siente el primer finalista, que en minutos se juega, 65 minutos, España vence 2-0 a la Francia de Mbappé. 2-0 de Michael Osarbayal a los 22 minutos de penal y Pedro Porro a los 58. Así se mantiene hasta este momento, 65 minutos. Ya nuestra compañera Noelia León nos va a dar más detalles sobre este encuentro. Si hay esperanza a 65 minutos para que pueda empatar o remontar la selección francesa, de acuerdo a las estadísticas que ha tenido en este Mundial United 2026. Las noticias que impactan en HCH Vespertino.

0: Le damos seguimiento, Cristian Morazán, a este caso donde una persona murió, Cindy Suárez, la segunda víctima de un ataque lamentable donde murió un niño de 4 años. Cris Estrada le da seguimiento a esta información en San Pedro Sula.
1: Así es, compañeros, en estudio desde las afueras de la morgue de San Pedro Sula. A esta hora usted observa cómo ya en minutos están a punto de retirar los restos mortales de Cindy Suárez, quien es la joven madre de Lian, el menor que perdió la vida durante un ataque armado ocurrido la noche del pasado sábado en la aldea El Bálsamo del Progreso Lloro. Por acá hay unos familiares, sabemos que esto es bastante difícil, es una situación que lamentamos ya que está cobrando la vida del segundo miembro de la familia. Amiga, nuestras condolencias con ustedes al respecto. Ha sido un golpe muy duro para la familia, pero en estos momentos están a punto ya de ingresar por el cuerpo de su familiar.
2: No.
1: Bueno, entendemos que aquí la situación es bastante hermética. Sin enfocarle en cámara, amiga, ¿ustedes qué piden a las autoridades en estos momentos?
2: Como se lo dije a su colega en la mañana, pues solo estamos pidiendo justicia. Y ahorita el respeto, por favor, para que no se nos grabe a nosotros la familia. No estamos para dar declaraciones y, por favor, nada más eso.
1: Es un golpe muy duro para su familia, considerando que es el segundo miembro que perece a mano de este ataque armado de criminales.
2: Así es, así es. Solamente eso, por favor.
1: Vemos que la violencia está bastante difícil también acá en nuestro país.
2: Sí, claro, claro.
1: Entendemos, muchísimas gracias, nuestras condolencias con ustedes. Así escuetas han sido las declaraciones, compañeros en estudio, de algunos de los familiares quienes en estos momentos ya están a punto de ingresar la carroza fúnebre para poder retirar el cuerpo de quien en vida fuese esta joven madre, Cindy Suárez, quien murió a raíz de este ataque armado suscitado el pasado sábado en este sector del Progreso Lloro. Nosotros continuamos a la expectativa, compañeros, para poder brindarles a ustedes detalles de cómo avanzan las investigaciones en torno a este hecho violento que ya arrebata la segunda víctima. En cámaras de Manuel Peña, Cris Estrada les informa.
3: Bien, muchísimas gracias a nuestra compañera Cris Estrada desde San Pedro Sula. Seguimos con más noticias, otras informaciones que hemos estado dando a conocer durante este 2026. Óyeme, son las capturas en contra de violadores y de menores. También, ¿cuánto niño vulnerable hay en el país en manos de violadores? Se ha dictado detención judicial para maestro, escuchen bien, capturado por la Dirección Policial de Investigaciones, esto en Daniel Paraíso, por supuesta violación especial. Además, de maestro es regidor de la Alcaldía Municipal de Daniel Paraíso.
4: Hombre, ¿y qué pasó ahí?
5: ¿Qué les parece?
4: Yo pensé que era el mismo caso que estábamos en la sala de juntas y que Charlie Pineda reportó otro caso. No. De otro pastor allá en Intibucá.
3: Pastor y padrastro.
4: Y padrastro, y sí. Aquí estamos hablando de un regidor.
3: Y maestro.
4: Pero preñó a una niña de 13 años, ¿qué
3: sí,
4: fue lo que pasó?
3: Es increíble lo que está sucediendo. Ya se le ha
4: pero
3: dictado...
4: Pero él ya se ve garrudito.
3: Sí, audiencia inicial para la próxima semana, pero, óigame, están en vulnerabilidad nuestros menores.
4: Pero ¿qué debe de pasar? ¿Aumentar las penas contra los violadores?
3: Claro, deberían de aumentar las penas.
4: ¿O ya no se le tiene miedo a las penas en Honduras? Porque las penas son altas.
3: Pero
4: de hecho, se le hizo una modificación al Código Penal y vienen más sobre este tema de los que abusan de menores o agreden o hacen cualquier tipo de violencia.
3: Y estos aberrados sexuales también con un niño, imagínese ese señor. Señor, debería buscarse una mujer y mujer de su edad.
4: 50, 60 años, sí, pero, a lo menos.
3: Pero un niño, ese ya...
4: Una niña de 13 años, ¿verdad? Sí. Es la afectada.
3: Este ya tiene un problema...
4: O la agraviada.
3: Psiquiátrico.
4: Ya. Vamos a ver qué dicen ahí los compañeros.
3: Vamos adelante con Nelson Sorto.
6: Gracias, compañero control principal de Hable Como Habla Televisión Digital. Se ha realizado esta audiencia de declaración de imputado en contra del profesor Henry Antonio Valladares Vallecillo, sobre quien pesaba una orden de captura por el supuesto delito de violación especial en contra de una menor de 14 años, o de 13 años más bien. Detención judicial, la audiencia inicial es para la próxima semana, donde pues buscarán que quede preso este maestro, pero las debido a la... es una persona de la tercera edad, podría lograr una detención, un auto y formal procesamiento con prisión preventiva, pero que pueda defender en libertad. Pero en este caso, la primera audiencia ya se ha realizado. Este maestro fue detenido en una colonia del municipio de Dalí, su inspector Maldonado.
5: Sí, así como usted lo ha mencionado, esto es mediante lo que llega a dictar lo que es la juez que está conociendo el caso. En este caso, pues, fue detenido mediante una orden judicial por los tribunales de la ciudad de Danlí, El Paraíso. Él fue detenido en lo que es en la colonia El Paisaje. Es un sujeto de 64 años de edad, el cual está siendo señalado por el delito de violación especial en perjuicio de una menor de 13 años de edad, el cual, pues, esta había sido alumna de este maestro que ha sido capturado por este delito que se está señalando mediante un dictamen de medicina forense.
6: Sí, se ha confirmado también, a propósito del dictamen de medicina forense, que quedó embarazada y ya tiene 2 meses de gestación.
5: Así como usted también ha mencionado, esto es mediante estos dictámenes de medicina forense y lógicamente la denuncia recabada por esta menor, el cual se ha logrado notificar mediante esta resolución de medicina forense, que esta ya cuenta con 2 meses de gestación producto del mismo abuso sexual que ha sufrido esta menor. Lamentablemente este tipo de situaciones que se ha reportado en el oriente del país. Se está desarrollando lo que es la audiencia, para el cual, pues, el juez que conoce el caso va a dictaminar lo que compete.
6: Muy bien, muchas gracias al subinspector de policía, don Wilfredo Maldonado. Y a propósito de este profesor que ha sido capturado por la Dirección Policial de Investigaciones en el oriente del país, don Henry Antonio Valladares Vallecido, en esta audiencia de declaración imputado, le han dictado detención judicial. La próxima semana viene la audiencia inicial. Y aparte de esto, aparte de ser maestro, también es regidor de una de las alcaldías del departamento de El Paraíso. Vaya usted a creer lo que ha pasado con este maestro de 64 años de edad que, bajo engaños de revisar una tarea, pues supuestamente abusó de esta menor de 13 años que ha confirmado medicina forense que quedó embarazada y ya tiene 2 meses de gestación. Nuestro contacto a esta hora, junto a José Oseguera, Gerson Ávila y don Marlon Osvaldo Durón Barahona, retorno con ustedes.
4: Y como aquí, Cristian Morazán, solo cuando pasan los casos de que salen las defensoras, la reforma, sí. ¿Realmente qué se debería de hacer contra las personas que hacen este tipo de, o cometen este tipo de delitos?
7: No, pues aumentar las penas, aumentar.
4: Muchos
7: las
4: se hablaban
7: penas
4: de la castración química, pero que había que castrarlos.
7: Pero ojo, ¿verdad? Hay que ver los dos escenarios también. Hay que ver el juicio cómo se desarrolló. Hay que ver quién puso la denuncia, si la puso la menor, si la pusieron sus padres, porque también aquí hay un embarazo.
4: Aquí hay un, en aquí el caso de él hay un embarazo. En el caso del otro que dio a conocer mi compañero Charlie Pineda, allá en Intibucá, tenía que ver otro menor, ¿verdad? Pero sí, no había un tema de embarazo. En el caso de el que estamos hablando, porque son dos casos que estamos presentando, del Paraíso, ahí sí hay un embarazo.
7: ¿Se deberían incrementar las penas para los violadores?
4: ¿O la castración química?
7: Sí, sería un extremo, pero lo que pasa es que recuerda que tenemos...
4: Entran los derechos humanos, ¿verdad?
7: No, y tenemos un sistema judicial que bueno, hay personas, hay diferentes...
4: ¿Qué se debe de hacer con los violadores, hombre?
7: De que el sistema judicial, imagínense que a usted lo denuncie una mujer resentida y lo castren. Y después, no, perdón, es que... Porque ya han habido casos.
4: Sí, que por venganza.
7: Por venganza, ya han habido casos. Entonces, es bien difícil,
4: mire,
7: es bien difícil.
4: En San Juan, Intibucá, ¿cuál cree usted que debería ser el mayor castigo para un violador? ¿Cuál debería ser el mayor castigo para un violador? ¿Basta con los años de cárcel? Porque muchas han propuesto la castración química, pero dije, Cristian, entra la investigación y qué tal castren al equivocado.
7: Sí.
4: Tendría que ser cuando ya haya una sentencia firme y que no quepa un recurso alguno para la casación.
7: Actualmente la pena por el delito de violación en Honduras, de acuerdo con el código, el decreto 130-2017, oscila entre 9 y 15 años de prisión.
4: Mire,
7: 9 y 15 años.
4: Y búsqueme ahora un contacto de Bride Leuceda, que lo mandó en las últimas horas, que hablaba de violación. Mándeme el titular, Bride. Recuerdo que lo leí ayer.
7: Vamos con menores o personas incapaces. La agresión o violación sexual hacia menores de 15 años. Y aquí ella tiene 13 o 14. O sea que aquí la agresión o violación sexual hacia menores de 15 años conlleva penas de cárcel que van desde 14 a 20 años. Se pueden elevar también hasta los 22 años y 8 meses, dependiendo del grado de vulnerabilidad y parentesco. Y en el caso que ese hay un embarazo también, difícil, ¿verdad? Difícil. Bueno, vamos a atender algunas comunicaciones sobre estos casos particulares porque no es el primero. Vamos a también, Fiallos, a rotar el de Intibucá. Ahí están los dos. Sí, ahí están los dos, correcto. Ahí está, miren, ahí está el de Intibucá, que supuestamente fue un pastor y padrastro, y también está el del regidor y profesor en Danlí, que todavía va a audiencia inicial la próxima semana. Vamos a atender llamadas telefónicas. En Colonia Los Pinos, buenas tardes.
8: Buenas tardes. Mire, yo fui violada y un hombre de esos merece mejor que lo maten.
7: ¿Cuántos añitos tenía usted cuando fue violada?
8: Yo tenía, imagínese que tenía gemelito, va, y estaba embarazada, tenía 5 meses de embarazo. Y mire, yo lloraba, yo estuve 14 días que yo no comía. Mi vida solo era llorar y llorar porque mi parte me quedó inflamada, pues. Sí, pero es un hombre así, merece que lo maten usted, porque va a seguir haciendo más picardía.
7: Y ese hombre, ¿verdad que era familiar, amigo? Porque siempre están cerca de la familia, están cerca del hogar, los violadores.
8: Sí, era cerca, pero fíjese, cercano de ahí, de la Vega Villatroje, y fíjese que ese hombre se fue para Olancho y allá lo mataron, fíjese.
7: Lamentable, pues bueno, miren, más penas, ella fue lamentablemente víctima de violación. Vamos con otra comunicación. Dios,
8: aquí también tengo un cuñado que violó su propia nieta de 13 años y le embarazó. Y el embarazo lo botó la muchacha.
7: ¿Lo abortó?
8: Sí, lo abortó. Pero qué cosas tan horrendas que se miran ahorita, ¿va? Bueno, esto es de a tiempo. Yo no sé qué gusto le da habiendo tantas mujeres, ¿verdad?, en la calle.
0: Bueno, gracias. Vamos con la siguiente comunicación sobre este tema. Estamos presentando dos casos de violación. Y aquí involucra un regidor, los regidores. Colonia El Carrizal. Buenas tardes en El Carrizal.
9: Buenas tardes. La purrunga le deberían de cortar y echarle aceite en los huevos y en la purrunga para que se le caiga.
0: Bueno, vamos con la siguiente, Morazán. Llevamos tres llamadas. Vamos a la tercera llamada.
7: Pero
0: la
7: no
0: tercera
7: entiendo llamada. ¿Por qué a uno sí lo tapan y al otro no? Siempre ha sido, vamos a preguntar un día de esto. Porque el de Intibucá.
0: Porque al final la información la manda siempre la policía. Sí, a uno los tapa y a otros no.
7: Sí, porque el de Intibucá veo que está tapado el rostro, pero el de Danlí no. Vamos al departamento del Paraíso. Buenas tardes.
10: Hola, sí, buenas tardes.
7: Buenas tardes.
0: Buenas tardes, adelante.
10: Fíjense que en mi caso personal fue un intento de abuso a mis 6 años, 5 veces, distintas personas cercanas, y para mí que los maten. ¿Sabe por qué? Porque siempre he dicho, de la tumba no salen, pero de la cárcel sí.
0: Bueno, muchas gracias, hemos escuchado. Mándalo ahí para que lo tengamos listo al terminar. Danlí El Paraíso, buenas tardes. En Danlí El Paraíso, le escuchamos.
11: Buenas tardes.
0: Hola.
11: Hola, buenas tardes.
0: Adelante.
11: Que le corten la purrunga, viejito, caliente.
0: Que le corten la purrunga. Bueno, vamos con el siguiente.
7: Vamos con la otra, hasta Danlí El Paraíso. Hola.
12: Hola, buenas tardes.
7: Buenas tardes. Buenas tardes.
12: Sí, soy de Danlí El Paraíso y la verdad que no creo que el profe Enrique haya hecho lo que se le ha acusado.
7: ¿Usted lo conoce?
12: Lo conozco perfectamente bien y es maestro de mi hijo.
7: Ajá, ¿y qué pasó? Pues, ¿qué dicen los que lo conocen? ¿Qué fue lo que sucedió? ¿De dónde surgió la denuncia? ¿Por qué lo acusan de violador? ¿Qué sabe usted ahí que nos pueda compartir?
12: Pues, la verdad, estoy impresionada con la noticia que se está dando, porque la verdad que hasta hoy salen con eso. Si esta niña dice que tiene 2 meses de embarazo, ¿por qué hasta hoy habla? La violó ayer y le embarazó hoy.
7: O sea que puede ser una denuncia de ella o de la familia. Es por eso comentábamos con Alex.
12: No voy a poder opinar porque la verdad ¿sí? No conozco la alumna, pero sí conozco al maestro y le doy fe de él, de que la verdad como yo lo conozco, él es maestro de mi hijo, no creo en eso. Ahí sería entre él y ella, no sabría decirle, pero la verdad no pueden estar divulgando algo así mientras no se ve hasta las últimas instancias lo que el maestro es acusado.
0: Y es por eso
4: que la alumna de él.
8: ¿Ande?
4: La jovencita es alumna de él.
8: Pues la verdad, no sabría decirles, pero ahí en los medios que ustedes están diciendo una alumna.
3: En la policía, dijo
4: no,
3: eso.
4: Es lo que decía la policía. Ah,
8: bueno,
4: sí.
8: No, entonces están diciendo es una alumna de él. Pero como le digo, yo conozco al profe y no lo tengo con este sistema.
3: El reporte que nosotros acabamos de poner es de la policía y sí, de los juzgados.
8: Entonces ustedes están diciendo una alumna de él. Entonces me imagino que es una alumna que está recibiendo clases porque se iba a traer notas con él porque está recibiendo clases con él. Uh-huh. Entonces, o sea... Porque hasta hoy habla la niña, si tiene ya 2 meses de embarazo. Porque hasta hoy viene diciendo que estaba que el profe la violó. Y ya tiene 2 meses de embarazo. Porque hasta hoy sale eso.
3: Muy bien.
4: Vamos con la siguiente.
3: Por eso les digo que es bien difícil. Yo les dije, yo le decía a Alex, habría que ver...
4: la cómo otra versión.
3: Correcto, cómo va el proceso judicial. ¿Quiénes interpusieron la denuncia? Si fue la muchacha de 13, 14 años, si fueron los padres de ella o de dónde salió. Pero vamos, seguimos atendiendo más comunicaciones. Vamos a Comayagua.
13: ¿Aló?
3: ¿Hola?
13: ¿Aló?
3: Díganos.
13: ¿Aló? Yo sé que yo quiero una denuncia.
3: Díganos.
13: Mire, aquí en el municipio de Las Amanillas hay un caso de una violación de una niña de como de 12 años, 13 años. El violador, pues... La niña la contrataron en la casa de él. Él estaba casado, tenía hija ya grande y todo, y mujer. Y violó a la muchacha y la cipota la llevaron al Hospital de La Paz. Ahí la trataron y la medicaron porque la había pegado demasiado a la niña. Uh-huh. Y fíjense que aquí, yo no sé si él de Comayagua, el corresponsal de ustedes les comunicó de eso, porque la fije que la fiscal de la niñez de Comayagua, de la fiscalía de Comayagua, es de Lejamaní, la fiscal de menores, sí. Y no hizo nada. Y después el hombre estuvo huyendo los primeros días porque lo andaban buscando, dicen los policías. Pero después ya el hombre andaba tranquilo porque dijeron ahí que ya había negociado. No sé con quién, sería con la mamá o sería con la fiscalesa o con quién sería. Pero yo lo que le quiero decir que anda libre, ¿no? Tranquilo. Y la niña la fregó, pues. María Niña va a quedar traumada y todas esas cosas. Y la fiscal de Lejamaní, que es la fiscal de menores de Comayagua, de los menores. Es de la Amaní, se dio cuenta bien y no hizo nada. Y es un delito de orden público, pues.
3: Muy bien, muchísimas gracias. Vamos de inmediato con otra comunicación. 2:45 p.m. Ya vamos a hablar del partido que está por concluir allá en Dallas, Texas, en Fort Worth, Texas. España sigue ganando 2-0 a Francia y pasa a la final. Choluteca, buenas tardes.
14: Sí, muy buenas tardes.
3: Buenas tardes.
14: Esa gente deberían de... ponerle la inyección letal. La verdad que se lo digo, yo fui, bueno, un tío quiso violarme. Yo tenía 12 años cuando él me tocaba en las noches cuando yo dormía. Y la verdad que es duro.
3: Lo entendemos.
14: Eso uno lo lleva en la mente, no voy a decir. Son traumas que nos quitan. Y peor se de un familiar. Eso no se quita sino más de la cabeza. Eso siempre lo vive uno. Lo vive y lo vive y lo vive todo el tiempo. Y cuando uno mira esa noticia de que han violado a una niña, más le recalca a uno eso.
3: Muy bien, muchísimas gracias por su testimonio. Muy amable. Vamos inmediatamente hasta Daniel Paraíso. Buenas tardes.
15: Hola, buenas tardes.
3: Buenas tardes.
15: Y ese joven que vivíamos referente a la noticia del profe Henry Valladares.
3: Sí, sí, sí.
15: Mire, nosotros estamos llamando en realidad porque es cierto que es una noticia y que tienen que transmitir y todo, pero estoy pidiendo como persona cercana a él que el día de mañana que él salga, así como los medios de comunicación lo han tirado a la calle y han hecho lo que han querido con la imagen de él, asimismo se apersonen a la casa y todo, porque ustedes no saben, es alumna, sí, es alumna de él, claro que es alumna, es una niña de 13 años, esa. No sabemos, como decimos, pues el humano puede errar, ¿verdad? Pero ese tipo de errores, él tiene 29 años ejerciendo la docencia y no es justo que por una nota o por un malentendido vengan y lo denigren, porque aquí en Danlí ya pasó con un médico. El mismo caso se dio y lo tiraron por las noticias al médico y vaya, mire a ver si otra vez los medios de comunicación le dieron derecho a réplica al médico.
4: Pero en el caso de él, dice la policía que está embarazada la joven.
15: Sí, está embarazada, pero no saben de quién. y mire bien, que dicen que está embarazada. Uh-huh. Y choca el Ministerio Público la declaración de ella, y choca la declaración del Ministerio Público porque dicen otra cosa. En una declaración ella está embarazada y en la otra no. Todavía es una virgen.
3: ¿Quién interpuso la denuncia? ¿Usted sabe quién?
15: Nosotros ya tenemos el proceso judicial, ya él, lastimosamente, pues él está ahí pagando, ya lograron su cometido, pero como nosotros como familia no nos vamos a quedar callados, no vamos a dejar eso impune, y lo mismo vamos a hacer el día de mañana que él esté libre. A todos los medios de comunicación de Danlí los quiero aquí, incluyendo al corresponsal de ustedes, Julio Ruiz, aquí en la casa de él.
3: ¿Quién interpuso la denuncia? ¿Quién interpuso la denuncia en contra del profesor?
15: La niña. Con
3: ella.
15: La mamá.
3: Ah, ella y la mamá.
4: Pero usted dice que es por el tema de una nota.
15: Es que se dicen varias versiones, como le digo, hasta después va a salir a la luz todo eso, pero desde el momento que el papá no estaba de acuerdo que se formalizara la denuncia, el papá de la niña, es por algo. Eso fue, se dio en mayo, al parecer, en mayo se dio. Actualmente la niña tiene 2 meses de embarazo, eso es lo que sabemos. A lo que voy yo, que todo mundo es juez ahorita. Todo el mundo acusa, todo el mundo dice, porque la policía, ese es el error que ha hecho, decir violador o abusó sexualmente, cuando es presunto, esa es la palabra, presunto, porque no se le ha comprobado nada.
3: Y va a la audiencia inicial en la próxima semana.
15: Próxima semana es la audiencia inicial, entonces es presunto todavía.
3: Correcto.
15: No es que lo están acusando, pero eso es lo que nosotros pedimos. Como familiares, como personas allegadas y todo. Asimismo, se va a agotar hasta las últimas instancias. Pero nosotros no vamos a cometer el error que cometió el doctor. Dejar eso, aunque él ganó el caso, dejar eso así. No, nosotros no vamos a dejar eso así. Nosotros vamos a venir y vamos a encarar a los medios de comunicación, porque él tiene una regiduría y tiene su puesto pues en el magisterio. Deberán de ver que están abarcando con todo, están destruyendo a una familia honorable, que todo Danlí sabe, y la gente habla por hablar. Entonces el día de mañana yo igual, lo mismo, me voy a volver a comunicar a su noticiero el día de mañana, que él ya haya salido de la audiencia, le voy a estar dando seguimiento de esto, o mediante Julio Ruiz, como ustedes lo quieran, pero esto se va a llegar hasta las últimas instancias.
3: Claro, no, con todo gusto.
15: Que las
3: y aquí,
15: personas le tiren el honor a la calle.
3: Aquí estamos para escucharlo. De hecho, si quiere compartir su número también, nosotros aquí,
15: claro.
3: Denos su número y nosotros inmediatamente, cuando salga el dictamen del juez, inmediatamente le llamamos para que usted nos pueda contar qué fue lo que sucedió.
15: Sí, yo me voy a comunicar con ustedes y les voy a hacer llegar absolutamente todo lo que ustedes pidan, porque como ustedes son el medio de comunicación más visto en todo Honduras, por medio de ustedes se va a regar esa noticia.
4: Y como familia, ustedes tienen el derecho de defender a su pariente hasta el final.
15: No, es que nadie es culpable hasta que se le demuestre
3: hasta
15: lo contrario.
3: Hasta que es vencido en juzgado.
15: Hasta que es vencido en juicio. Hasta ese momento él va a decir, así es culpable. Pero por medio, si ella, la niña dice que se está embarazada o que ella está embarazada.
3: Ah, pero lo,
15: una
3: si,
15: prueba de paternidad.
3: Sí, pero si quien puso la denuncia está mintiendo, la mamá va a ir presa también. O sea que
15: por
3: aquí
15: eso le estoy diciendo,
3: cualquiera de los dos va a quedar preso.
15: Nosotros no vamos a hacer como el doctor, que al doctor le tiraron el orgullo, el honor, la imagen al piso. Y ese caso ahí quedó porque
4: le botaron el honor.
15: O sea, el doctor, ¿qué fue lo que no hicieron? Y hablaron y deshablaron de él, pero nosotros no vamos a hacer eso. Nosotros el día de mañana alguien va a quedar preso y créame que no va a ser él.
3: Muy bien, bueno.
4: ¿Cuántos años tiene de estar él dando clases, el profesor?
15: 29 años en el magisterio, el próximo año ya se jubila.
4: ¿Es regidor actualmente?
15: Es regidor actualmente. Por el Partido Liberal.
4: Es regidor por el Partido Liberal. Bueno, ¿algo más que desea como familia agregar?
15: No, solamente. Muchas gracias.
4: Bueno, muchas gracias. Dos llamadas más, Cristian.
3: Dos comunicaciones más para cerrar el tema. Vamos a Siguatepeque. Buenas tardes.
16: Sí, buenas tardes. Les hablo desde Siguatepeque para dar mi opinión sobre el tema.
3: Sí.
16: Yo, pues, en mi humilde opinión, soy madre de familia de un joven que ya tiene 20 años de edad y de una menor de 8 años. Para mí deberían de investigar el caso más a profundo, porque también a veces los padres cometemos el error, ¿verdad?, de justificar todo lo que los hijos hacen. no solo tanto como al docente, porque está perjudicando su carrera de maestro. Deberían las autoridades, como tenemos unas autoridades en el país, de que, ay Dios mío, trabajamos a como se dice comúnmente, ¿verdad?, el lenguaje popular, a vuelta de rueda, todo. Deberían de investigar más a profundo el tema y darle la oportunidad al maestro de defenderse y a escuchar a la menor, porque a veces también pasa en Honduras de que un chisme se hace noticia y a veces se hace verdad. Y yo no estoy justificando el acto del maestro, tampoco estoy diciendo de que es mentira de la menor. Solo digo mi opinión, las autoridades tienen que meterse más en el papel de autoridad y darle la razón a quien de verdad tiene está diciendo la verdad. Y si hay un mentiroso, también que lo castiguen, porque a veces la mentira tiene que ser castigada, porque estamos acostumbrados en ese país a mentir y que se haga verdad. Y de eso está lleno los presidios. Esa es mi opinión, muchas gracias.
0: Bueno, muchas gracias. Vamos a la última llamada. La última llamada en el barrio Morazán. Buenas tardes. Vamos a la última comunicación, 2:54 p.m. en el barrio Morazán, hola. Buenas tardes, le escuchamos. Hola. Bueno, vamos a la siguiente, la última comunicación sobre este tema de las violaciones y las capturas que se han dado en las últimas horas por parte de las autoridades. En el caso que estamos mostrando, uno en la Esperanza Intibucá y otro en el Paraíso. Daniel Paraíso, nuevamente.
3: Hola, buenas tardes, Daniel.
17: Sí, buenas.
3: Bueno, se le cortó la comunicación. Bueno,
0: se le cortó la comunicación. Dejamos ahí el tema por el momento. Permítanos hablarle de nuestros patrocinadores. 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
3: Así es, 2:56 p.m. Le recuerdo que si usted es Tigo, usted desde su smartphone podrá ver la final este próximo domingo con el acceso mundialista incluido, con tu super recarga de 15 días o tu super recarga internacional que te envían desde los Estados Unidos o España, o adquiere tu acceso mundialista diario desde 50 lempiras. 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Hola Max, ¿cómo estás?
0: Max Diego.
18: Así es, compañeros, ¿cómo estamos? 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
0: Mucha atención, Cristian Morazán, conécteme a José Pala, que se venga Shirley Calix, Noelia León, ponga, porque la preferida y la favorita de los que creíamos que España no podía derrotar a Francia, está pasando, y ponga, está pasando.
3: Ponga el video de nuestro director ejecutivo.
0: ¿Qué dice el director general de HCH, don Eduardo Maldonado?
3: Ahí lo mandé a Master.
0: Póngalo,
3: mandé
0: póngalo, a Master. Póngalo, póngalo.
3: ¿Qué ha dicho don Eduardo?
0: Pero lo dijo ya rato.
3: Sí, sí, sí, hace unos minutos.
19: Es que hay que saber de fútbol para andar diciendo voy con este, voy con aquel. Siempre dije, aquí ve. Le voy a dar vuelta. Siempre dije, aquí ve. Aquí ve. Argentina y España. Ya está a punto de clasificar España. Qué bonito sería una final entre España y Argentina. Así es que Argentina tiene que poner las pilas mañana con Inglaterra. España ya demostró que es líder. Estos son los dos equipos por los que me pronuncié y que creo que son latinos. Europa, ya España es de Europa, pero somos cerca, somos cerca. Aquí está, mire, aquí está mi camiseta. Yo no ando con camiseta de Francia, no ando con camiseta de Paraguay, de Uruguay, no ando con camiseta de... ¿cuáles otras? ¿Cuáles otras? Ah, de Brasil, de Portugal. No, no, aquí ando yo con camiseta seria. Aquí está, aquí está. Así es que lo que Dios diga, pero ya tenemos a España clasificada. Clasificada. Van 2-0, 78 minutos. A los 78 minutos. Bueno, bendiciones.

0: nos vamos a la información deportiva gracias a Claro. 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Alex Cáceres, ¿usted con quién iba ahorita? Está triste.
1: Yo le pregunto,
0: Cristian.
1: No, espéreme, yo le voy a responder. Es que ¿por qué nadie le responde a don Eduardo?
0: ¿Qué pasó?
1: No, ¿y por qué nadie le responde a don Eduardo?
0: ¿Qué le dijo don Eduardo?
1: Yo le voy a responder. Don Eduardo Maldonado todavía no está dicha la cual es la final.
0: Pero es lo que
1: él
0: está
1: el primer finalista.
0: Predijo.
1: Por eso, es que ahí tiene las dos camisas en la mesa, ahí las presentó.
2: Pero él ahí dice
1: y
2: ya
1: esta va a ser la gran final.
0: Pero él está seguro que va a Argentina. Solo usted duda que no va a ir a Argentina.
1: Espérese, hasta
2: ahí
1: mañana.
2: Dijo, al final ahí dijo, mañana. Está con el teléfono. Ahí dijo la primera clasificada. Dijo.
1: No, pero la segunda. Ahí tiene las dos camisas diciendo que ya es la final. No, hay que esperar mañana el partido.
0: Bueno, pero él se está adelantando a dar su pronóstico. Hay que respetar ese pronóstico.
1: Sí, pero ahorita solo hay un finalista.
2: Se fue Francia. Impecable en el fútbol y una de las mejores selecciones del mundial.
0: No, de las favoritas, Alex. Muchos poníamos a Francia.
2: No, es que favorita es una cosa.
0: No, pero muchos poníamos a Francia de campeona. Francia iba para campeona.
2: Por eso le digo, es que una cosa es la favorita, porque favorita era Portugal de todo mundo. Pero una cosa es la favorita y otra es lo futbolístico.
0: Francia era favorita al título.
1: Ha demostrado un buen fútbol.
2: Futbolísticamente venía demostrando.
0: Pues sí, pero ese partido que hizo Francia.
1: Ha demostrado un buen fútbol.
0: La neutralizó España totalmente, no hizo nada.
2: Y España que no viene con una selección tan...
0: Así es.
2: Bueno, el 0-0 en el Cabo Verde, pues.
1: Buena lectura. 0-0.
2: Tenemos...
3: Sí, pero ponen la onda de ustedes.
1: Adelante,
2: pero que lo llamen de la planta para que escuche todo el relajo.
0: Está regañando, ¿no?
2: Que lo llamen de la planta. Llámelo de la planta para que él pueda escuchar todo el debate, pues, porque si no lo va a escuchar a Noelia.
3: ¿Cuál es el piruja que tenés ahí? ¿Cuál es el problema?
2: Es que no va a escuchar.
3: ¿Cuál es el problema?
2: Porque lo tienen en el teléfono. Entonces, llámelo de la planta.
1: Llámelo de la planta.
2: Para que no pueda escuchar.
4: Él quiere mostrar ahorita, las camisetas que tiene.
3: Yo solo tengo.
2: Espérame, entonces me voy a conectar aquí. Es que hay que hacer bien las cosas.
3: Dos camisetas.
2: Me voy a conectar.
3: Yo voy con Argentina, pero sabía que España era un hueso duro de roer y se lo dije. Y Carolina me regaló la de Francia, póngasela, Tito. Ahí la tengo. No la usé, porque ¿para qué? Esta camisa me la puse cuando jugó España, ¿verdad? Como solidaridad, pero aquí está también Argentina. Y ya, me da igual. Yo voy con Argentina.
4: Lo va a llamar Alex, dice, porque quiere verlo en vivo y en directo.
3: ¿Quién?
4: Alex dice que para que lo muestre.
2: ¿Le va a mostrar la camisa? No, es que luego que le llamen de la planta porque le escucha.
1: O llámelo usted y lo conecta en Apple.
2: Porque como no tiene el retorno...
1: Llámelo ahí y lo conecta en Apple.
0: Sí, es que el video donde él da su pronóstico de que queda España y Argentina, ahí,
2: porque yo no tengo tres de carga aquí.
1: Ok, vamos a ver.
2: Para que, el feeling es para que él pueda escuchar el debate, porque Cristian aquí prácticamente está a decir que ese pronóstico churuncuyo que dio don Eduardo dice que no le va a pegar.
0: Exacto.
1: Mañana no.
0: Lo está desmeritando.
1: Tiene que esperar que se juegue el partido.
2: De la plata,
0: lo que pasa es que a usted le duele que todos creamos que va a estar Argentina ahí.
1: Tiene que esperar que mañana se desarrolle el partido.
2: Es una tontera que le han metido de que le han arreglado los partidos.
1: No, que no es tontera.
2: Gracias a Dios que hoy le tocó el turno a Chirley aquí, porque si no tenía una legadera perra, Noelia ahí.
1: No es tontera, es cierto.
2: No, es una tontera, hombre.
1: Es cierto.
2: Ya va a decir que también le arreglaron para que la final fuera España-Argentina.
1: Mire qué belleza ver el fútbol ahí sin ninguna...
2: Ya va a decir que le arreglaron la final para que sea fácil.
1: Ah, ya está.
2: Para que sea fácil, no.
1: Ya está.
2: No le quiten los méritos a los equipos, ustedes.
1: Necesidad de influir en los resultados. Miren qué bonito se llevó a cabo el partido.
0: ¿Qué diferencia? No está Mbappé, usted está todo sufriendo
1: mundo sale
0: por Mbappé.
1: Contento.
0: Usted
2: y lo
0: está
2: pone
0: sufriendo
2: lo
0: por Mbappé, ya no está. Ahí
1: todo el mundo sale contento. Todo el mundo sale contento cuando el fútbol se juega limpio, sin trampa.
2: Cuando
1: fue
2: un
1: sin
2: rotundo, pues.
0: No, rotundo, es que ganó muy bien.
2: Neutralizó, redujo a cero a Francia.
0: Si ¿Quién era favorita?
1: Pero espéreme, antes de que entre don Eduardo, ¿era su lectura del partido este? ¿Cuál fue la lectura? ¿Cómo? Es que nosotros no lo vimos.
0: No, si es que fue contundente.
1: Ajá.
0: Fue contundente, mi querido Cristian.
1: ¿España o...?
0: Sí, España.
1: ¿Cuál fue la... ¿Cuál fue el error de Francia? ¿Cuál habrá sido el error de Francia?
0: Ahorita tenemos a nuestro experto aquí.
1: No, ¿cuál fue la...? Es que queremos saber...
2: Esa camisa de España hasta hoy la saca, don Eduardo, también.
3: Esa camisa hasta hoy la saca. Yo me la puse. Yo me la puse esta camiseta cuando jugó a España.
4: No lo vimos con la camiseta. ¿Cómo?
3: Y es que yo vivo con ustedes para que me digan no lo vimos. Me la pone
2: no sé, Noelia la que dice que no lo ha visto de cerca.
3: Yo no vivo con ustedes. Oye, esta camiseta cuando jugó a España, el penúltimo, yo me la puse, mira, y para que miren, mira lo que tiene, ¿ve?
2: Está personalizada.
1: Ronaldo. Ah, no, Maldonado.
3: Vaya.
0: Eduardo Maldonado.
3: Vaya.
1: Y que os lo miraba. Dos.
3: Y Carolina me regaló la de Francia. Y no ha sido usada.
2: Ni la va a usar.
3: No ha sido usada. Es que yo no miento, traerme la camisa de Francia y ahí.
2: Ni la va a usar porque ya le cantaron la colombina.
3: Esta fue hasta el Parque Central. Mire.
2: Que con esa juega mañana Argentina.
1: Esa es la de Argentina, la de visita.
3: Es la de Argentina, Parque Central, con esta fuimos y me gusta porque es manga larga, me cubre. Y Carolina me regaló la de Francia porque en el fondo también lleva con Francia, con un montón ahí que hoy están llorando, incluyendo a Noelia.
2: No, es que una cosa es saber de fútbol y otra es ser fanático.
3: ¿Verdad? Entonces, miren, este mundial ha sido diferente. ¿Dónde estaba el fútbol de Francia? No había encontrado un buen equipo.
1: Y eso es lo que le estaba preguntando yo aquí, don Eduardo, a Alex y a Chirle.
3: Mire,
1: ¿en dónde falló Francia? ¿Qué le pasó?
3: La que me regaló Carolina, mira.
1: Ajá.
2: ¿Es de Francia?
3: Mira, sin usar, ¿ve?
2: No, pues,
3: si
2: no.
3: Alguien la quiere, se la regalo, sin usar, ¿ve?
4: Allá se la pone en Miami y no la va a ocupar, pues va a ir a ver el tercer lugar.
3: No. No, es tercer y cuarto lugar, ahí no vamos. Nosotros vamos también al tercero, cuarto y vamos al primero y segundo. Mire, si alguien la quiere, se la regalo, la de Francia.
1: Es L.
3: ¿Ah?
1: Si es L, me la pasa.
3: Es que Cristian Morazán parece que agarra todo.
1: El fin de semana la voy a ocupar.
3: Es L.
1: El fin de semana lo ocupo.
2: Va a ir Cristian al partido del sábado.
1: Usted sabe que el fin de semana lo ocupo.
3: Sí, es que, mire, Cristian, solo queda pendiente Argentina con...
1: Correcto.
3: Con que ¿verdad? Con Inglaterra, que ahí hay dos buenos jugadores, ¿verdad? Hay dos buenos jugadores, ¿verdad? Ustedes ya saben cuáles son. Pero, ¿cuántos creían de ustedes que iba a pasar Francia?
1: Todos. Yo lo miraba para...
3: Todos, ahí está.
0: Todos.
1: Yo miraba parejo.
3: Porque el único equipo que solo ha recibido un gol. Está Chirle ahí. Está Chirle.
2: Aquí está Chirle. Chirle,
0: acá estamos.
3: No, póngame Chirle ahí. En las estadísticas, Chirle, el único equipo que solo ha recibido un gol, ¿cuál es?
0: España.
3: España, aunque duela, Chile, con ganas, mi amor, con ganas.
0: Ay, que Cristian no lo quiere aceptar, don Eduardo. ¿Le duele que usted haya dicho que España iba a clasificar y no Francia? ¿Vieras cómo está?
2: Es que sabe qué es lo que pasa.
3: No, sabe qué es lo que pasa. Yo no me doy vuelta.
2: ¿Sabe qué es lo que pasa? Que este bárbaro de Cristian...
3: Mire con la camisa de Francia, Anthony.
2: Es que este bárbaro de Cristian...
3: No, es que hay que oler el fútbol. El fútbol no solo es de patarla, tirarla, hay que ser efectivo.
1: Correcto.
3: Todos los equipos que tienen un nombre o un hombre, les va difícil.
2: Lo que pasa es que este bárbaro...
1: Sí, yo...
2: Este bárbaro de Cristian, lo que está alegando Cristian...
3: ¿Chirle o Noelia?
0: Hoy con la selección de España goleó Pedro Porro y Oyarzabal,
4: que fue el...
0: Hoy, Mikel Oyarzabal.
4: Fueron los dos goles.
3: El gol lo provocó el cipote, el penalti.
4: Sí, ya mal, fue una patada. Sí. Y que, por cierto, bueno, pésimo arbitraje también de Barton hoy, porque hubo una agresión de
0: Kylian Mbappé. Ay, Dios mío.
3: Con
0: el
3: permiso.
2: Y no le... Ponerle la cámara a Mariela ahí. Parece que está enamorada de ese Barton.
4: Hoy no es
0: Hoy sí hizo un buen arbitraje.
2: Está dormido Fiallo ahí también. No, Mariel. Mariel, ¿a quién le fue Mariel? ¿A quién le ibas, Mariel? Hola, Mariel, ¿a quién le ibas?
0: 16 años tenía España de no estar en una ronda de semifinales.
5: ¿Para qué me pones con Noelia? Que Noelia solo negativismo vende.
2: Oh, no, espérame, espérame, pero una...
5: Ya, es que ya Donato, que... ya lo velaron, ya lo enterraron, ya lo exhumaron.
4: Que es que mire, el pulso a Barton hoy porque no expulsó a Kylian Mbappé en esa agresión que le hizo a Unai Simón. Eso es lo que
6: habla, decirle, defenderte, decirle, pucha, decir algo ahí que no decir nada.
5: Es para tratar de
0: poner a eso.
6: No, pero decir algo, defender el fútbol. No te veas parcializada así como Noelia, vendida como Noelia. Habla de fútbol, Chirle, pucha, pero Noelia nos deja ir reventuquis. Van a decir que aquí es un canal parcializado,
4: Mbappé
6: pues.
4: Mbappé frustrado sobre el final agredió a Unai Simón cuando no tenía el balón. Esa es una agresión y Barton, el salvadoreño, no lo expulsó. Le tembló el pulso. Hay que decirlo, yo también.
5: O sea, iba con Francia ahora. No, iba con Francia, Barton.
4: No, le estoy diciendo que no expulsó a Kylian Mbappé, Barton.

0: de este partido.
1: Ajá.
0: Lo más importante, les he olvidado, y es que Noelia, y hoy en la puerta de juego, mañana tiene que ir en traje de baño.
2: ¡Último momento! ¡Noelia apostó! ¡Y búsqueme ese clip!
0: ¡Esa es la prueba! ¡Búsqueme
2: ese clip!
0: ¡Búsqueme
2: ese clip!
1: ¡Vamos con el último momento!
2: ¡Búsqueme ese clip!
1: ¡Dile que
2: apostó! ¡Apostó! ¡Apostó Noelia! Apostó, póngale el teléfono cerca ahí, Ivánita. Apostó, Noelia.
0: Ahí está la apuesta. Vamos a ver quién es el cobarde.
2: Búsqueme ese clic. Redes, no, manden ese clic. No. Manden ese clic porque Noelia León retó a don Eduardo Maldonado y le dijo: ¡Hey, vengamos en traje de baño!
3: Sí, que venga aquí.
2: ¡Vengamos en traje de baño!
3: Hay que comprometerse.
0: Como si es pública la propuesta. Ya está igual que con los dólares. Y la gente le debe exigir, muchacha.
3: De ella salió. Ahora que
0: ¿cuántas pistas tiene eso?
4: Como 200.
0: ¿Cuántas pistas tiene en Facebook? En Facebook, en HCH Noticias. Los que nos mandan entretenimiento a papá.
2: Los de redes, mándenlo rápido ahí para poner el cliccito. Pues.
0: ¿Cuántas tiene vista?
4: Espérenme, estoy
0: buscando. Vaya rápido ahí, Chirri.
3: Vamos a buscar.
0: Chirri, ¿cuántas pistas tiene esa nota?
3: Vamos a buscar.
2: En el Apple TV 1, fíjate, ahí lo vamos a poner, pero solo el pedacito ese, ¿va?
0: Ajá.
2: O mándelo allá para que lo
3: reproduzcan. No, que venga Noelia, tiene que comprometer.
2: En el Apple TV 1, fíjate.
1: Noelia. Vas a pagar la vuelta.
0: ¿Cuántas pistas tiene? Donde me sacaron a mí...
1: Con el pecho pelado.
2: ¿Cuántas tiene?
0: ¿Quién le va a decir Noelia a esas más de 200,000 personas que votaron?
2: 600,000 vistas tiene.
3: No apostamos y no
0: ¿cómo?
2: 600,000 vistas tiene.
0: Póngale ahí lo que está en las redes. Póngale. Hey, Alex.
2: Más de 600,000.
0: Póngale en las redes, ahí o en pantalla, para que la gente mire cuál era la cuenta.
1: Ahí está. Cemento deporte.
3: Vámonos con los deportes, hombre. Ya no está también que usted... Espérate, ¿qué te puedo decir?
0: ¿Qué
3: la apuesta, don Eduardo? ¿Qué le está haciendo Noelia?
2: Y usted viene a presentar un noticiero en calzoneta y ella va a venir en traje de baño.
3: Sin camiseta.
2: Usted viene así todos los días.
3: No, hace camiseta, no, porque... Sí, todas las señoras que nos están viendo, sí. Ya.
2: Vamos,
0: no te puedes decir. Noelia.
3: Tiene que aceptar, fue propuesta de
0: ella. Vamos a la apuesta, Noelia.
3: No, usted no aceptó el reto. Usted dijo que no podía presentar noticias.
2: Ponga Noelia ahí, ponga Noelia en la cámara.
3: Camiseta, no aceptó el reto. Usted echó.
0: No, ¿cómo que no? Que ahí está puesta.
3: No, se chorrió.
0: Está puesta en las redes. Usted está igual a aquel que dice que no dijo y dijo.
3: Y ni apostaron por ningún partido.
0: ¿Sabe cuántas tiene vistas aquí? En HCH Entretenimiento. 311,710 personas le dieron vista a esto. Solo en este segmento de redes.
3: A usted lo quieren ver sin camiseta presentando.
0: Pero había caso, yo perdí.
3: Es que no apostaba por ningún equipo, acuérdese. No,
0: era España y Francia. No sea cobarde, muchacha. Tiene que ir el ancho. Los holanchanos pagan las apuestas.
3: Yo ya le pagué la mía.
0: No, Alex.
2: Pero es que póngale el micrófono.
0: Mañana, por favor, el coro ahí, que Noelia pague la apuesta, que Noelia pague la. Vamos a ver.
2: Bueno, póngale la llamada y las redes sociales. Correcto.
0: Ponga la llamada.
2: Ponga la planta telefónica. La planta telefónica tiene que pagar esa apuesta, Noelia León. La apuesta tiene que pagar, así que ella se comprometió públicamente, pues.
3: Que la gente llame.
2: Lo
3: ella
2: dijo
3: sola
2: públicamente,
3: se
2: Noelia León.
3: A ver.
2: Y el que solo se compromete.
3: No concretamos la apuesta porque don Eduardo se chorrió. Dijo que él no salía en vivo sin camiseta. Entonces se quedó en nada la apuesta. Aparte, podemos ver toda la grabación y repetición del programa de ayer. En ningún momento dijo por qué partido
0: que
3: vamos
0: no
3: a apostar.
0: Que no salí en vivo en camiseta y me sacaron en todas las redes sin camisa.
3: Ah, no, pero ese comía.
0: ¿Qué más quieres? ¿Quién salió más pelado?
3: Ese hecho comía. Igual, ese cuerpo que me pusieron a mí de cholona también es comía.
0: Era España, Francia.
2: Noelia, te vas a cobardar, no vas a cumplir
0: España,
2: con la
0: España, Francia. Si no dejan más parados los holanchanos. Ya vas a ver lo que te van a decir los
3: holanchanos. No, yo no voy a cumplir porque la apuesta no se hizo un 100%.
2: No, ahí está el
3: ahorita don Eduardo ya viene cambiando el disco. La papada no es así. Aquí somos serios.
2: Ponga el WhatsApp, la planta telefónica, tienes que cumplir la apuesta, ¿no?
3: No, aquí tengo que ser serio.
2: Estás dejando al pueblo lanchano mal parado. Los lanchanos dicen que con un apretón de manos sellan un
3: trato. Yo agradezco al equipo de redes que me haya hecho la foto así.
0: Ella me propuso a mí que yo me pintara el pelo y le dije, eso ya pasó de moda, ya me lo pinté.
2: Usted lo dijo, ya lo hice.
0: Siguiente propuesta.
2: Ya lo hice, pero que se llena esa planta telefónica. Si en 30 segundos no se llena esa planta telefónica.

0: públicas no quieren que Noelia pague la apuesta.
1: Bueno, ¿y cuál es el afán de verme las nalgas a mí, hombre? ¿Cuál es el afán de verme las nalgas a mí?
0: ¿Y esto no es verte las nalgas?
1: No, pregunto, ¿cuál es el afán de ustedes de verme las nalgas a mí pegadas?
2: Las nalgas a usted, paguen la apuesta, las nalgas a usted, la gente que llega al gimnasio todos los días.
0: ¿La que dijo fuiste vos, pues?
1: No, en ningún momento dije que iba a salir en traje de baño.
0: ¿La tapuda fuiste vos? Nadie te
1: pegó. No, de tu boca salió, Dice, en traje de baño.
0: En traje de baño vengo.
1: Vos dijiste,
0: y usted, don Eduardo, en calzoneta, le dijo, ahí está el video, pues.
1: Busquemos toda esa transmisión de ayer, es que ahí está el video, ahí está el video.
0: Cerro Grande, Colonia Cerro Grande, que cumpla Noelia o que no cumpla.
3: Cumplí, no.
2: Bueno, y Shirley, la coordinadora de deportes, ¿qué dice? ¿Qué dice Shirley? ¿Cómo está la apuesta, Noelia?
4: Yo no puedo meter cuchara así, ahí es ella, pues.
2: No, pero, no, dale una orden ahí que te atería el departamento de deportes, que pague la apuesta.
4: ¿Qué más que la orden suya, don Eduardo?
2: Bueno.
4: ¿Qué más? La orden mía no cuesta.
2: No, mire, está llena la planta, ¿sí o no, Alex?
0: Ya la primera dijo que sí. Vamos a dar ahora al barrio La Joya. ¿Que cumpla o no, Noelia?
2: Ponela.
0: ¿Ah?
3: Que no dejen vergüenza a los holanchanos.
0: ¡Que no dejen vergüenza a los holanchanos!
5: No,
0: ¡no dejen vergüenza a los holanchanos, Noelia! ¡La siguiente, Chirle, activate, Chirle!
4: ¿Cómo va a dejar en vergüenza a su gente? No puede, Alex. Hay que cumplir la apuesta. Así ella misma.
1: Yo no acostumbro a andar enseñando las nalgas, eso sí. Vamos,
0: ¿Y entonces,
1: pero vamos
0: para
1: a ver qué dice la gente. No, vamos a ver qué dice
2: Noelia,
1: la gente.
2: Mande, Noelia,
1: mande.
2: Noelia.
1: Mande.
2: Noelia.
1: Le escucho.
2: No seas así, hacete famosa. Es algo. Y las mujeres se bañan en traje de baño en todas partes. Vos vas al gimnasio y andás ahí pingada y con unas licras y todas las cosas. Y vos misma te grabás. Y porque no vas a pagar la apuesta.
1: No voy a pagar. Es que no la hicimos en concreto.
2: Mañana, la gente debe estar atenta al. ¿A quién le toca mañana, Shirley?
4: A la que va a ser campeona del mundo.
5: No, a la prueba.
2: No, ¿a quién le toca mañana?
0: Mañana, ¿quién viene a presentar deporte mañana?
4: A mí.
5: El matutino.
0: Bueno, usted, aquí ordene usted. Delegue usted mañana.
4: El despertino me toca.
2: No, que cambien ahorita, que pague la apuesta mañana.
0: Sí, en matutino, ¿a quién le toca mañana?
4: A Noelia.
0: No, ya le toca a ella, Noelia, perdón.
4: Sí.
0: Vaya.
4: Está listo.
2: A Noelia le toca el punto.
4: Solo que se despide bien y hay que comprarle un buen traje de baño.
2: Si no tiene traje de baño, pase por la administración que se lo dan.
1: Vaya. Se va a quedar con las ganas de verme en traje de baño. Prefiero mejor que me haga un memo ahora mismo.
2: Y no esos que se pone la compañera Ariela cuando va a la playa.
1: ¡Y se va a quedar con las canas!
0: No, entonces aquí queda claro.
2: Ponga uno mañana que le ponga dos noches y lo paga la apuesta. Hay penitencia.
0: Aquí lo que queda claro, don Eduardo, que como ella no se puede acostar.
2: Ya he visto la chanchita. Llegando ahí, por eso me habló. Porque sabía que había perdido.
0: Repitamos ese clic. Vuelva a poner ese clic.
2: Como que no la conociera, Noelia.
0: Vuelva a poner ese clic.
1: Y es que la idea fue de Ale de decir que iba a salir en traje de baño.
0: Repítalo.
6: ¿Qué le está haciendo Noelia?
5: Y usted viene a presentar un noticiero en calzoneta y ella va a venir en traje de baño.
6: Sin camiseta. Que
5: usted viene así todos los días.
6: No, hace camiseta, no, porque
5: ahí. Está enseñando yo.
6: Sí, toda la señora.
2: Preguntarle a los compañeros ahí, María. Sí. Si debe pagar la apuesta, no, Noelia. Deposito la apuesta. No, preguntarle a ella de tomar.
5: Sí, sería.
6: Va a quedar un montón de señoras ahí emocionadas. ¿Les puede dar algo?
2: Preguntarle a todos menos a no, preguntarle a todos menos a menos al flow.
4: Al flow.
0: Bueno, Mariela, haga la encuesta ahí si debe de cumplir o no, Noelia.
6: Debe de cumplir, Noelia, sí o no.
7: Es que ella dice que la queremos ver en traje de baño. ¿Quién la quiere ver en traje de baño? Que cumple y punto.
6: Ese fue Fiallos. ¿Debe cumplir o no debe cumplir?
5: Sí, debe cumplir.
8: Sí, que cumpla, pero no es que la queremos ver, pero que cumpla.
5: No, hombre, no le hablas.
1: ¿Debe cumplir? Defendeme, sí, mi amigo, defendeme.
6: No, ¿debe cumplir o no debe cumplir?
9: Bueno, si ella no dijo nada, no.
6: Sin comentar.
2: ¿Qué dijo? ¿Qué?
9: Ivania, apoyando a Noelia siempre.
2: No es de extrañarse.
9: No.
2: ni escuchó. Ni escuchó. Ahora, te voy a decir algo. Pero mira qué interesante mensaje, Mariel, Shirley, Alex y Cristian. Mira qué interesante mensaje de la gente. Si es que queremos verla, que cumpla la apuesta. O sea, no llama la atención.
1: Estoy hablando, escúcheme, yo estoy hablando de la mi mamá. Porque yo me...
0: No, pero respetar.
1: Me
0: Si mi mamá
1: me autoriza que yo salga desnuda en televisión.
0: Es que no es desnuda, Noelia. No, no comprometas a tu mamá, que la queremos mucho. La estimamos.
2: No,
1: es que quien me puede jalar las orejas va a ser mi mamá.
0: Por eso, pero eso
1: habla en privado. Si mi mamá me autoriza, yo salgo.
0: En privado.
1: Mamá, ¿cómo está? Está en vivo ahorita.
2: Dale, saca llamada, dale.
1: Mamá.
0: Bueno, vamos a la siguiente llamada, la planta estaba llena, pero en este zipizape vamos nuevamente. Otra llamada, Cristian Morazán. Hola. Parece que vos tampoco querés pelarte.
10: No. Hola, buenas tardes. Buenas tardes.
11: Partido, queremos saber quiénes son los dueños de esos dos cachorros. Son dos criados.
0: ¿De cuáles cachorros?
11: Unos cachorros que encontramos aquí por la calera.
0: Ah. Bueno, manden la foto ahí al 3380-5983. Mándenlo.
10: Mande la foto.
0: Siguiente llamada, Chirle, siguiente. Chirle, siguiente llamada.
4: Vamos con la siguiente llamada. Es que
0: yo siento
4: incómodo.
0: Que Chirle le tiene miedo a Noelia.
4: Qué incómodo. Qué incómodo, ¿no? Bueno.
0: Yo siento que Chirle le tiene miedo a Noelia.
12: Que no cumpla.
4: ¿Qué opina usted? ¿Que cumpla Noelia o no?
12: Que no cumpla.
4: Hola.
12: Qué viejito pícaro la quiere.
2: Hoy. Óyeme,
4: vamos con la siguiente Mariel, llamada. ¿Qué quiere usted? ¿Que cumpla Noelia?
2: Respetemos a la mamá de Noelia.
6: Ya rato les decimos que la mamá quiera.
2: La mamá de Noelia es una señora, está enferma. ¿Desde dónde Noelia anda pidiéndole permiso a la mamá para estas cosas? Que sea seria, decirle.
0: Vamos en orden. Vamos en orden. Cierre el micrófono. Cierra el micrófono de Noelia.
2: Si le pidiera permiso para todo, le pide permiso para todo.
0: No podemos nosotros ser irresponsables y exponer la mamá de Noelia. Con el respeto, mi compañera Noelia, si ella no quiere cumplir, que no cumpla. Pero no vamos a poner la mamá de ella porque la señora merece respeto.
4: No, ella es adulta, Noelia, ya sea una mujer adulta, no es una niña.
0: La mamá de Noelia merece todo nuestro cariño y nuestro respeto. La siguiente llamada, Colonia Los Pinos, hola.
13: Sean más serios con Noelia.
0: Que no cumpla.
10: A favor de Noelia.
13: No, o sea, que sea un...
6: Dejen hablar a la mamá de Noelia. Serio. ¿Quiere hablar?
2: Que hable.
14: Ah. ¿Sí?
1: ¿Cómo está, mamá?
14: Bien, ¿y vos?
1: Muy bien. ¿Usted quiere que cumpla esa apuesta que me pusieron ahí, que salga en traje de baño?
14: Sí. No, en ningún momento. No, no permito eso. No, permítame, porque pues presenté de presentación allí, pero menos de playera.
1: Dice que no. Entonces no salgo en traje de baño.
2: ¿Qué dijo ella? Para los que no oímos, para los que no escuchamos, ¿qué dijo?
6: Que no.
2: Sí, es obvio.
1: Yo me debo a mi mamá. Hasta que mi mamá.
2: Ay. ¿Por qué con los 10 dólares con los dólares no le preguntaste? Ay, arruinada, qué pasa. Ahí está, mira. Olancho está decepcionado de Noelia. Ya no la reconocemos como Olanchana.
1: Yo me debo a mi mamá, a mis principios y a mis valores, don Eduardo. Y mi mamá me dijo que no.
0: Valor tuvo de hacer la apuesta al aire.
14: Es que es presentación de programa es uno. Y eso es.
2: Óyeme, no puedes imaginarte Noelia metiendo a la mamá en
1: okay,
2: esto.
1: Mamá. Adiós, gracias.
10: Llámale a mi esposo también.
4: Después, ¿okay? Llámale al esposo, dice.
2: Puedes imaginarte que Noelia. Alex. Ya, para terminar yo, porque vos sabés que te pide.
0: Sí.
2: Para terminar, Alex.
0: Ajá.
2: Alex.
0: ¿Lo escucho?
2: ¿Sí? Alex.
0: Diga, jefe, lo escuchamos.
2: Alex Cáceres, para terminar, ya, Shirley.
4: Sí.
2: Cristian.
0: Póngalo ahí, fiallos, póngalo en pantalla.
2: Oíme, te iba a decir una cosa. Alex, vos has visto esa tontera aquí. Yo respeto a Noelia y a tu mamá mucho más.
0: Sí.
2: Pero oíme, Alex. Noelia dice que tiene esposo y le interesó un pito el esposo. O sea, y amó a la mamá. Yo sé que la mamá es el ser más querido de uno, pero qué pena, Noelia, haber tenido que meter a tu mamá en este asunto.
1: En mi mamá.
2: Y entonces con el otro que te estás conociendo.
1: Sí, nos seguimos conociendo.
15: El hígado.
2: Con el policía.
1: Nos seguimos qué conociendo.
2: Barbaridad. No, entonces esto ya no tiene razón de ser. Creí que estaba con gente seria, Alex. Seguí siendo serio vos, Alex. Seguí siendo serio, Noelia. Olancho ya tiene alguien que sale a la carrera. Si no llega mañana en traje de, por lo menos en calzoneta, que llegue para que no deje de defraudar a la gente. Pero que cumpla la apuesta.
1: Ese no es el código de vestimenta para presentar en calzoneta.
15: Cambi fuera, entonces.
1: Ese no es el código de vestimenta.
2: Pues para que miren. Ahora le voy a hacer una pregunta a Chirly.
4: Dígame.
2: A Chirly. Chirly, si vos hubieras apostado, hubieras cumplido la apuesta.
4: Yo sí, siempre he salido en traje de baño sin ningún problema.
2: Bye.
4: Sí.
2: A ver qué esconderá Noelia. Cambio fuera,
4: no tiene nada de malo.
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0: Muy bien, seguimos 3 de la tarde, 28 minutos. 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Vamos a una pausa comercial y ya regresamos.
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Y se han mostrado imágenes de José Mourinho viendo la semifinal de esta Copa del Mundo junto al staff del Real Madrid. Todos portaron la camiseta del equipo merengue y han estado listos para ver este importante encuentro. Y al respecto, para esta ronda de semifinales, la FIFA presentó a un nuevo balón. El Trondheim Final es el nuevo balón que han reservado para los cruces de semifinales, el tercer puesto y la gran final con un diseño distinto. El balón homenajea a la sede de la recta final y consolida una práctica que la organización ya había adoptado en las últimas Copas del Mundo. El Trondheim Final modifica esta propuesta. Tiene base negra, vivos dorados y detalles en rojo y rosa. Y Tim Payne, el famoso jugador de Nueva Zelanda que fue impulsado por un influencer para alcanzar al menos 5.6 billones de seguidores en sus redes sociales, ha sido presentado oficialmente con su nuevo equipo, el Olimpia. La estrella del mundial inicia una nueva etapa en el fútbol de Paraguay. Y además, la selección de Argentina ha estado realizando entrenamientos previo a su partido de semifinal ante Inglaterra mañana. En conferencia de prensa estuvo dando declaraciones Rodrigo De Paul. Y en México se han viralizado las piñatas ya edición Memo Ochoa, Julián Quiñones y también dedicados al jugador Raúl Jiménez. Pese a la eliminación de la Copa del Mundo, los jugadores hicieron historia con su selección y son de los favoritos para las piñatas. La información deportiva a esta hora con la edición de Gustavo Cortés, gracias a Apostemos.

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0: Vamos de inmediato con Pablo Chavarría, que está con accidentes de tránsito allá en la zona central de... Adelante, Pablo.
2: Buenas tardes, compañeros en estudio. Buenas tardes, Honduras. Vean ustedes, una persona resulta herido producto de un accidente aquí en el sector de El Balín. Vean ustedes cómo ha quedado este vehículo totalmente destruido. Y también pues ha llegado la ambulancia de COVID Honduras. También la policía de la OMET número 13, la policía de Vialidad y Transporte. Cabe mencionar que solamente hay un carril habilitado en estos momentos. Vamos a ver el nombre, nuestro compañero Jeffrey, ¿cuál es el nombre de la persona que ha resultado herida?
3: Ronnie Alexander Asturias Castellanos, al parecer él perdió el control del volante, se salió, invadió el carril contrario e impactó con un camión.
2: Bueno, gracias a Dios que ahorita solo es una persona, ¿y el del camión cómo está?
3: No, él está estable, el que sí va un poco grave pues es el conductor de la camioneta, ya ha sido trasladado a un centro asistencial en Santa Cruz de Yojoa.
2: Gracias, nuestro compañero Jeffrey Díaz, activo también aquí en la zona de El Balín. Compañeros en estudios, si no hay consultas, de nuevo con ustedes a Tegucigalpa.
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5: El Señor los guiará continuamente, les dará agua cuando tengan sed y restaurará sus fuerzas. Serán como un huerto bien regado, como un manantial que nunca se seca. Isaías 58:11.
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8: Sométase toda persona a las autoridades superiores. Porque no hay autoridad sino de parte de Dios. Y las que hay, por Dios han sido establecidas. Romanos, capítulo 13, versículo 1.
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1: 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Brídele usted en la capital de la República. Preocupación, truena el reparto. Más casas cercanas a la zona cero amanecen rajadas, otras inclinadas a punto de caer. La periodista Sandy Gallardo en la capital de la República conversa con expertos. Audiencia ante la Comisión Interamericana de Derechos Humanos recibirá un informe de independencia jurídica, donde justamente tratarán el desarrollo de los últimos juicios políticos.
2: Sí, bueno, es que recordemos que la Corte Interamericana de Derechos Humanos en la sentencia Gutiérrez Navas le dijo al Estado de Honduras que tenía que revisar y modificar la figura del juicio político que está en la Constitución y en la Ley Especial de Juicio Político porque tiene elementos contrarios a los estándares internacionales. Y el Estado de Honduras, en vez de reformar tanto la Constitución como la Ley Especial de Juicio Político, lo que hizo es aplicarlo. Y en ese sentido, aquí el asunto no es criticar la figura del juicio político, porque la figura del juicio político es una herramienta de rendición de cuentas de las altas autoridades del Estado. Pero en este caso, el cogobierno en el Congreso Nacional, con la mayoría de votos suficientes, podría haber hecho lo que ordenó la sentencia Gutiérrez Navas en el sentido de reformar esa figura y luego aplicar el juicio político, pero ya adaptado a los estándares desarrollados por la Corte Interamericana.
1: Daniela Mejía en la capital. Ingenieros civiles aseguran que el uso de polietileno, o como comúnmente se conoce, Durapac, en el puente Papa Francisco, es una práctica constructiva, normal y no representa peligro.
3: Vimos ayer un video que anda circulando en redes sociales sobre un material que se utilizó en un barandal o pretil del puente allá en la salida de Mateo, el puente Papa Francisco, y ese material obedece a un material de poliestireno, se llama eso, Durapac es una marca comercial, y en ese punto donde está colocado es una junta de expansión la que hay ahí, lo cual no debería ser ningún problema ni causar ninguna preocupación para la población. El diseño del proyecto y la forma en la cual fue modulado, ¿verdad? Pero ahí claramente se ve en el video que una de las partes está totalmente a ángulo recto, lo cual significa que se trata de una junta. No solo esa junta hay ahí, han de haber múltiples juntas constructivas, juntas de expansión, en las cuales este proyecto fue diseñado y así fue construido, ¿verdad? Pero específicamente del punto donde muestran ese video, no debería de causar ninguna preocupación a la población y no compromete absolutamente, estructuralmente hablando, no compromete en nada la estructura.
1: Adriana Oliva desde el departamento de Lempira nos detalla. Más de 3.000 alumnos desfilan en las calles de Gracias Lempira en conmemoración del natalicio del doctor Ramón Rosa.
4: En este día 14 de julio estamos muy contentos, estamos conmemorando el natalicio del doctor Ramón Rosa y esta es una forma de inculcar en nuestros jóvenes y en la comunidad en general la historia y inculcar todo ese legado que dejó el doctor Ramón Rosa a nuestro país. Este día están desfilando aproximadamente 3.000 estudiantes, ¿verdad? Porque estamos desfilando ambas jornadas, que es el sistema de educación media presencial y el sistema a distancia que funciona en nuestro centro educativo.
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0: HCH felicita a todos los cumpleañeros de este día. Felicitamos a Steven David que a sus amigos hoy quieren desearle un feliz cumpleaños y lo felicitan en este día tan especial por sus 13 añitos de edad. Principalmente su madrina Paola desde Tegucigalpa le mandan un enorme abrazo por este día tan especial. Queremos felicitar a Amalia Rivera que por supuesto toda su familia y amigos y seres queridos quieren felicitarla por un año más de vida. Que Dios la bendiga con muchísimo muchísimos años más y por supuesto que le regale salud y felicidad en los años venideros. ¡Feliz, feliz cumpleaños para Mario Aguilar! Hoy está cumpliendo 15 años de edad y de parte de su mejor amigo Brian, quiere desearle lo mejor en este día tan especial. A comer pastel se ha dicho y a pasarla bien con sus amigos. Happy birthday para la princesita Dariani. Hoy toda su familia festeja lo grande su natalicio y por supuesto no quieren dejar pasar este día tan especial para expresarle todo su amor y que por supuesto le agradecen por alegrarles la vida cada día. ¡Feliz cumpleaños para la princesa Emily Daniela! Hoy que está cumpliendo años de parte de toda la familia Portales Murillo, le desean un feliz cumpleaños y, por supuesto, a festejar este día tan especial. Que Dios derrame abundantes bendiciones sobre su vida, le dé mucha salud y, por supuesto, muchos años más. Y queremos culminar felicitando a Natalie Gabriela Toro, hasta la protección Santa Bárbara. Por supuesto, de parte de su primo Elías, que la quiere mucho, y en nombre de toda su familia la felicitan por este día tan especial, por estar cumpliendo un año más de vida. Que Dios la bendiga y que le regale muchas sonrisas, felicidad y amor al lado de sus seres queridos. Y a todos los cumpleañeros de este día, HCH les desea muchas felicidades.

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0: La tragedia en Venezuela continúa conmoviendo al mundo. Tras el devastador terremoto, las labores de búsqueda y rescate siguen adelante, mientras miles de familias enfrentan la pérdida de sus hogares y la incertidumbre por el paradero de sus seres queridos. En medio de este panorama, rescatistas, voluntarios y organizaciones humanitarias trabajan sin descanso para brindar auxilio a las comunidades afectadas. La iglesia también ha desempeñado un papel importante durante esta emergencia. Congregaciones y ministerios cristianos han abierto sus puertas para recibir a familias damnificadas, distribuir alimentos, agua potable, medicinas y artículos de primera necesidad, además de ofrecer acompañamiento espiritual y oración a quienes atraviesan momentos de profundo dolor. Entre las historias que más han conmovido se encuentra la de un pastor evangélico que, dejando de lado su propia seguridad, ingresó entre los escombros para colaborar en las labores de rescate. Gracias a su valentía, 8 personas fueron rescatadas con vida. Su testimonio se ha convertido en un mensaje de esperanza al afirmar que, aún en medio de la tragedia, donde hay fe, hay vida. Otro hecho que ha llenado de emoción a miles de personas fue el rescate de un niño que permaneció atrapado bajo los escombros durante varios días. Su supervivencia renovó la esperanza de quienes continúan esperando noticias de sus familiares y recordó que incluso en las circunstancias más difíciles siempre puede haber un motivo para no dejar de creer. Mientras tanto, iglesias y organizaciones cristianas continúan uniendo esfuerzos para acompañar a las comunidades afectadas durante este proceso de recuperación. A través de jornadas de apoyo, oración y servicio, cientos de voluntarios permanecen cerca de las familias que enfrentan las consecuencias de esta tragedia, demostrando que el compromiso con el prójimo también forma parte de la reconstrucción. La emergencia en Venezuela aún representa un gran desafío, pero también ha permitido ver el rostro de personas dispuestas a servir sin esperar nada a cambio. Entre el dolor y la incertidumbre, miles de creyentes dentro y fuera del país permanecen unidos en oración, confiando en que cada acto de amor, cada mano extendida y cada vida rescatada son una muestra de que la esperanza sigue viva. 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
0: Y mientras miles de personas encuentran fuerzas para seguir adelante en medio de la adversidad, la música cristiana continúa siendo una herramienta para llevar consuelo, renovar la confianza y recordar que Dios permanece presente aún en los momentos más difíciles. Porque cuando las palabras parecen no ser suficientes, una canción también puede convertirse en una oración o en un recordatorio de que nunca estamos solos. Bajo esa misma convicción, el reconocido cantante cristiano Funky presenta su nuevo sencillo, Mi Copa.

0: propuesta que invita a reflexionar sobre dónde se encuentra la verdadera victoria. A través de una letra con un profundo mensaje de fe, el artista recuerda que la mayor satisfacción no está en los logros, los aplausos o el reconocimiento de este mundo, sino en una vida guiada por Cristo.
1: Grítalo sin miedo.
0: Este lanzamiento funky continúa utilizando la música como una herramienta para compartir el evangelio, animando a quienes escuchan sus canciones a confiar en Dios, permanecer firmes en la fe y descubrir que la verdadera plenitud solo se encuentra en Él.
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0: Gracias por continuar en sintonía de HCH Radio. Nos alegra acompañarle donde quiera que se encuentre, porque nuestra misión es mantenerle informado y compartir contenidos que aporten valor a su vida. Aún tenemos mucho por compartir con usted. Y así como la música cristiana sigue llevando un mensaje que transforma vidas, también existen lugares donde seguir a Cristo implica enfrentar grandes riesgos. Lo que para muchos representa la libertad de congregarse y adorar, para otros puede significar poner en peligro su propia vida. La persecución contra los cristianos en Nigeria vuelve a encender las alarmas. Un pastor evangélico y 22 creyentes fueron asesinados durante un ataque cometido por extremistas islámicos en el estado de Plateau, una de las regiones donde este tipo de hechos se ha repetido en distintas ocasiones y donde numerosas comunidades viven bajo una constante amenaza. De acuerdo con los reportes, hombres armados irrumpieron en la comunidad y atacaron a varias personas que se encontraban reunidas, dejando dolor y luto entre las familias. Este hecho ha causado indignación entre líderes cristianos y organizaciones internacionales que trabajan en defensa de la libertad religiosa, quienes insisten en que la violencia contra las comunidades cristianas continúa cobrando vidas sin recibir la atención que merece. Pastores de la región señalan que, a pesar de los constantes ataques, muchas iglesias continúan abriendo sus puertas y desarrollando su labor en favor de las comunidades, ofreciendo acompañamiento espiritual, ayuda a las familias afectadas y apoyo a quienes han tenido que abandonar sus hogares por causa de la violencia. Ante esta nueva tragedia, diferentes ministerios y organizaciones que acompañan a la iglesia perseguida han hecho un llamado a la comunidad internacional para no permanecer indiferente ante lo que ocurre en Nigeria. También han pedido mantener en oración a las familias que hoy lloran la pérdida de sus seres queridos y a quienes continúan enfrentando esta difícil realidad con valentía y firmeza. 89.5 FM Santa Bárbara. Total audiencia en la zona norte con la 100.5. Además, en Colón y Lloro, 102.1 FM. Y ahora dirigimos nuestra atención hacia los Estados Unidos, donde una decisión relacionada con la educación ha despertado reacciones tanto a favor como en contra. El estado de Texas aprobó un nuevo plan de estudio que incorpora pasajes e historias de la Biblia como parte de las lecturas obligatorias para los estudiantes de las escuelas públicas. La medida, respaldada por la Junta Estatal de Educación, contempla que los alumnos conozcan relatos bíblicos como los de Noé, David y Goliat, Daniel en el foso de los leones y otros pasajes que serán integrados de forma gradual al currículo escolar. Quienes apoyan esta iniciativa consideran que la Biblia forma parte del legado histórico y cultural de los Estados Unidos y afirman que su estudio ayudará a los estudiantes a comprender mejor muchas obras literarias y acontecimientos que han marcado la historia del país. Por otro lado, algunos sectores han expresado su preocupación al considerar que esta decisión podría generar un debate sobre la libertad religiosa y el papel de la religión dentro de la educación pública. Más allá de las distintas opiniones, esta decisión ha vuelto a poner la Biblia en el centro de la conversación pública y ha generado un amplio interés dentro y fuera de los Estados Unidos, convirtiéndose en uno de los temas más comentados en el ámbito educativo y entre la comunidad cristiana.
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0: 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Y en las novedades musicales, el cantante y líder de adoración Enoc Parra presentó su nuevo sencillo Tesoro Verdadero, una canción de adoración grabada en vivo que invita a recordar que el mayor tesoro del ser humano no se encuentra en las cosas materiales, sino en Jesucristo.

producción nació de un momento espontáneo de adoración en una iglesia de Brasilia, Brasil, donde una sencilla melodía terminó convirtiéndose en una canción que hoy está llegando a diferentes países. Además, el lanzamiento viene acompañado de un videoclip oficial grabado en España, reflejando un ambiente de adoración congregacional. Con Tesoro Verdadero, Enoc Parra continúa compartiendo música con un mensaje que invita a poner la mirada en Cristo por encima de cualquier otra cosa. El tema ya se encuentra disponible en las principales plataformas digitales y en su canal oficial de YouTube.

0: está llena de relatos extraordinarios, detalles sorprendentes y escenas que continúan despertando la curiosidad de millones de personas. Abrimos las páginas de las Escrituras porque es tiempo de nuestro asombro bíblico. ¿Sabía usted que la Biblia registra la historia de un hombre que murió al caer de su silla? El relato se encuentra en 1 Samuel capítulo 4, versículo 18. El sacerdote Elí estaba sentado en una silla junto al camino, esperando noticias de la batalla entre Israel y los filisteos. Cuando un mensajero le informó que el arca del pacto había sido capturada, Elí sufrió un fuerte impacto. La Biblia dice que cayó hacia atrás de la silla, junto a la puerta. Se quebró el cuello y murió, porque era un hombre de avanzada edad. Lo interesante es que el relato destaca que la noticia que provocó su caída fue la captura del arca de Dios. Para Elí, aquello representaba una tragedia para todo el pueblo de Israel. Así lo registra 1 Samuel capítulo 4 versículo 18. Uno de esos detalles poco conocidos que muchas veces pasan desapercibidos durante la lectura de las Escrituras.
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0: Soy Liz Álvarez y nos encontraremos en una próxima ocasión para seguir hablando de las noticias en el mundo cristiano a través de HCH Radio.

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Buenas tardes. Qué alegría saludarles en este martes 14 de julio. Saludos a todos, muchas bendiciones, feliz tarde. Gracias por estarnos escuchando. Gracias por estar disfrutando de la programación de Hable Como Habla Radio. Saludos. Que Dios le bendiga y le guarde donde quiera que usted nos esté sintonizando. Ya sea que vaya en el tráfico. Hay bastante tráfico a esta hora de la tarde. Según algunos reportes, ya vamos a estar revisando por ahí nuestro sistema para darle a conocer cómo está el tráfico en distintos sectores de nuestra capital. Son las 4 de la tarde con 20 minutos. Kenia Sánchez está con usted en esta tarde linda. Le acompaño hasta eso de las... Bueno, en esta primera parte, hasta las 6:30 de la tarde. A esta hora vendrán las noticias, Hable Como Habla Nocturno. Pero en este espacio le acompañamos con buena música y la palabra de Dios. ¡Qué bendición! ¡Qué bendición! Yo le invito a disfrutar de este tiempo. Le invito a darle gloria, alabanza a nuestro Dios, porque Él es bueno, porque Él es maravilloso, para siempre su misericordia. Es una tarde lluviosa, hoy ha sido un día así como bastante gris, ¿verdad? Bien opaco, así bien lindo, como para tomar café. Saludos a todos los que están allí bien abrigaditos, tomando cafecito. Saludos, muchas bendiciones. Oramos al Señor y le damos gracias por la lluvia, porque hemos orado por la lluvia y Él ha contestado, ¿verdad? Así que gracias a nuestro Dios, hermoso es Él. Así que dele gracias a usted también ahí donde está. Si va en el tráfico y dice, ay, hermana Kenia, qué traficón, dele gracias porque va escuchando HCH Radio y estoy segura se va a edificar con una hermosa palabra, con la poderosa palabra de nuestro Dios. Y va disfrutando de buena música también, ¿verdad? Y va en su vehículo, no se va mojando, va después de una jornada laboral, donde hay que darle gracias a Dios por el trabajo. De verdad, tantas bendiciones por las que hay que darle gracias al Señor, ¿verdad? No pasemos desapercibidas todas las bendiciones que nos ha dado el Rey. El hecho de que usted hoy haya podido tener alimento en su mesa, hoy usted haya tenido trabajo, usted hoy haya respirado, haya abierto sus ojos en la mañana, que usted pueda ver a sus hijos, pueda ver a su esposo, su esposa, pueda llegar a casa, pueda llegar a un lugar donde usted es un techo para usted. En fin, tantas bendiciones que nosotros damos por sentadas y no reparamos en que Dios realmente ha sido bueno, que el Señor ha sido fiel. Gente que se va quejando en el tráfico y realmente va en su vehículo, va con aire acondicionado, va escuchando una radioemisora como esta. Disfruta de buena música. No, usted no se queje. Es más, agradezca al Señor y dígale, Señor, gracias por este tiempo que tengo en el tráfico, porque puedo ir reflexionando. Puedo reflexionar, puedo conversar contigo, Dios, en medio de mi corre y corre. Este tiempo podemos conversar, te puedo explicar, hablar contigo algunas cosas, Dios mío, descargarme en ti, relajarme, Dios, al recibir de tu paz. Mira qué lindo. Las 4 de la tarde, 22 minutos. Quiero invitarle a que disfrute de buena música y que también nos solicite su tema musical y que nos mande audio para contarnos, para decirnos dónde nos está sintonizando, dónde está escuchando la señal de Hable Como Habla Radio en esta tarde. Queremos escucharle. ¿Dónde me está escuchando? ¿Dónde nos sintoniza? ¿Dónde está usted on fire? ¿Dónde está conectado con HCH Radio? Saludos, bendiciones. Vamos, mándeme un audio. Toda la gente bonita que nos está sintonizando a esta hora de la tarde. Saludos a ustedes. Gracias. Hola, dice por acá. Saludos ahí. A ver, que Dios le bendiga.
Gracias a la hermana que por acá nos dice hola, hola, pero mándeme audio también y dígame dónde me está escuchando. Bendiciones, le voy a dar chancecito para que usted me mande una notita de voz y me diga dónde me escucha mientras disfrutamos de este grupo, de la música de este grupo, su presencia. Esto es ¡Ay, fiesta! Saludos, bendiciones, vámonos con esta canción que tengo por aquí y luego ya regresamos con notitas de voz. Saludos, bendiciones y por supuesto las llamadas. 4 de la tarde, 24 minutos.

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1: Las 4 de la tarde, 27 minutos, 4 con 27. Seguimos a esta hora de la tarde acompañándole. Ahora sí, vamos a habilitar la línea telefónica para escucharle a ustedes. Ok, vamos a ver. Ok, espérenme por acá. Muchas gracias. 4:27. Vamos a habilitar por acá la línea telefónica para escuchar sus audios, sus llamadas. Estamos contentos en este sábado lindo. Sábado. Ay, Dios mío, justo estaba leyendo sábado. ¡No, es martes! Ay, por la canción que tengo de fondo también. No me haga caso, es martes. No, falsa alegrón.
2: 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La bendición de mi señor ya no demora. Tú lo sabes bien. Ya va a llegar. Te también.
1: Espérame, es que justo estaba leyendo algo del sábado por acá que me mandaron por ahí. Oh, lo siento. Mis amados hermanos, 4 de la tarde, 28 minutos. No me dan caso. Es la falta de café. Es la falta de café. Ya me pasa lo que le pasa a mi mamá. Mi mamá cuando no toma café dice, ay, me duele la cabeza. A mí es que me da como dislexia, no sé. Vamos a ver por aquí. Hola, saludos, bendiciones, buenas tardes. Interactuar con nuestra gente es lo que más nos encanta, es lo que más nos gusta por acá en HCH Radio. Hola, bendiciones, buenas tardes.
3: Bendiciones, hermana Kenia.
1: ¿Cómo está? Complace,
3: por favor, con Anda Armado y Peligroso de María Lara y Redimido, hermana. Bendiciones, aquí atento. Aquí con calor y eso que llovió un poquito, pero hace calor, hermana. Aquí okay. En el departamento de Lloro, Lomita, 102.1. Aquí activo, bendiciones.
1: Saludos.
3: 4:23 de esta hermosa tarde que Cristo nos ha dado el martes, hermana. Bendiciones.
1: Muchas activo, bendiciones.
3: Activo, sin desmanejarme.
1: Eso, activo, hola.
4: Bendiciones, hermana. Aquí la estoy escuchando. A final del Piliwin, aquí con una lluvia rica que está cayendo, hermana. Aquí estoy encima del jogón moliendo, hermana, echando tortitas para la cena. Bendiciones, hermana. Bendiciones.
1: Ay, qué divertido.
4: Hermana. Blanca del Piliwin.
1: Saludos, hermana Blanca. Que Dios le bendiga y le guarde. Hola.
5: De este grupo.
6: Le escuchamos, hermana.
1: ¿Dónde?
6: 21 de octubre, tras taxi. 6:32, escuchando ese programa bello. Que Dios me la bendiga, hermana.
1: Igual a usted.
7: Dígale, hermano Julio, hermana.
1: ¡Julio!
7: Háblele a hermano Julio por
1: ¡Julio!
7: Mándele un WhatsApp. Hermano Julio, tráigame una tacita de café con cremora
1: café,
7: y un quequito de repostería. Y ya. Toma, cafecito, miren. Yo aquí ando tomando café.
1: Ay, ay, ay, Dios mío santo. Por favor, se le hace un llamado al hermano Julio. Por consejo, ¿verdad? Por sugerencia del hermano. Por favor, hermano Julio, apúrese. Traiga el café.
8: No hay Dios tan grande como tú.
1: Saludos.
9: Bendiciones, hermana. Dios me la bendiga. Sí, quiero que me complazca con una alabanza.
1: Ajá.
9: Ruge de Redimidos.
1: Ruge.
9: Si se puede ahí. Bendiciones,
1: hermana.
9: Hermano.
1: Anda potente el hermano Luis. Quiere ruge de Redimidos. No, es que hoy andamos, hermano Luis, hoy andamos con otro flow. Hola.
10: Buenas tardes, hermana Kenia.
1: Buenas tardes.
10: Que espero que la pase bien, que Dios la cuide, la guarde y la proteja y la bendiga. Bendiciones, le digo, la llamo.
1: Ajá. Ajá, ¿desde dónde?
10: Colonia Salmo 23, me llamo Isolina Salgado. Me complace con una melodía que se llama... bueno, a mí me complace una a usted con la que a usted le guste.
1: Con una canción linda. Ok, hola, hola.
5: Bendiciones, hermana Kenny, aquí en sintonía siempre y ese de Lepatari, que 24-7, dándole gracias a Dios por la lluvia que nos ha mandado el día de hoy.
1: Así es. Gracias al Padre, gracias al Hijo, gracias al Espíritu Santo. 4:32 PM, qué bendición, seguimos. Ahora llamada, vamos a ver, llamadas. 9420-0766. Vamos a ver quién está escuchando la señal de Hable Como Habla Radio a esta hora. Hey, hello, buenas tardes. ¿Quién me llama?
11: Hola, buenas. Aquí la llamamos de Santa Lucía, Barrio El Pinito, hermanita.
1: Santa Lucía, ¿cómo está?
11: Aquí, pasaditos por agua, hermano.
1: Está lloviendo. Por ahí también.
11: Aquí ha pasado todo. Aquí todo el día ha estado lloviendo, hermanita.
1: Todo el día, pero ¿así como suave o fuerte?
11: No, aquí fuerte, hermanita, aquí fuerte. Aquí son aguaceros que se vienen fuerte.
1: Ay, de veras.
11: La parte alta.
1: Oh, mira.
11: Que llaman los niños, entonces aquí... bastante fuerte.
1: Ok, bueno, qué bien, sí, gracias a Dios.
11: Pero gracias a Dios, hermana, gracias a Dios, porque Dios sabe en el tiempo perfecto cuando Él manda la lluvia, ¿no?
1: Así
11: bueno,
1: es.
11: Cuando el mal la estamos necesitando.
1: Así es, hermano, así es, gloria al Señor. Bendiciones, hermano, gracias por quedarse con HCH
11: Radio. Bendiciones,
1: hermano,
11: complázcame con la alabancita, todos fallamos en la vida.
1: Todos fallamos en la vida, ok, hermano.
11: Vamos arrancando con esa para ponerlos en ambiente y motivados, hermana.
1: Ok, vaya pues, saludos, bendiciones. Eso, hey, hola, hermano, ¿cómo estás?
12: Dios me la bendiga, hermanita Kenia.
1: Ajá, ay, hermano, ¿cómo anda? ¿Cómo está?
12: No, pues, ando violento.
1: Oye, no, ¿qué le pasa a la gente, a la audiencia? Oye, anda violento.
12: Ay, es que andamos con la unción del Espíritu Santo y dice la palabra de Dios que el reino de los cielos solo lo arrebatan los valientes.
1: ¿Verdad que sí? Amén a esa palabra.
12: Los,
1: así es.
12: Los cobardes, no, eso.
1: No.
12: Como dijo acá la señora, ajá. Como dijo acá la señora cuando le preguntaron, ¿usted de aldea? Ush, yo no soy de aldea. Entonces a mí, yo le digo, ush, yo no soy cobarde, yo soy valiente.
1: Eso sí, mire, eso sí, qué pinta. Sí. Saludos,
12: hermanita.
1: Hermano, ajá, cuénteme.
12: ¿Cree usted que me pueda complacer con toneladas de alabanza? Ya no le escucho la cancioncita.
1: Sí, se la voy a colocar, hermano Héctor. Claro,
12: vaya,
1: que sí.
12: Vaya, pues, hermanita, ahí vamos a estar esperando.
1: Vaya,
12: confiando,
1: pues,
12: en Dios y en usted que me complazca.
1: Vaya, pues, saludos, hermano. Vaya, pues, bendiciones.
12: Dios me la bendiga, bendiciones.
1: Amén, amén. Y hay noticia de último momento, de inmediato al estudio. María Martínez con usted.
13: Aquí está esta hora de la tarde. Pues nuestro compañero Ricardo Castro nos informa que han encontrado a un reconocido comerciante de Comayagua en la montaña de Huachipilín, Comayagua. Él se encuentra en el lugar para brindarnos más detalles. Adelante con usted, Ricardo.
14: Gracias, compañeros, en la capital de la República, televidentes, radioescuchas en todo el territorio nacional, HCH Noticias. Estamos en la OMEP 16 y Guatepeque con el comisionado regional Milton Obando. Noticias de alto impacto que se dan aquí en la zona central del país. Comenzamos con un hecho lamentable, el cual pues ya van en camino varias patrullas y agentes policiales de investigación hacia el sector de Huachipilín, conexión con el Matasano Comayagua, donde lamentablemente pues se supone todavía, ¿verdad?, de que han encontrado sin vida a un comerciante de Comayagua, Rodvin Suazo. ¿Qué información manejan ustedes, comisionado?
15: Muy buenas tardes, licenciado Ricardo, a sus colegas en cabina, a toda la audiencia. La Policía Nacional, a través de las oficinas de la DPI, recepcionó denuncia de la desaparición de este compatriota, por lo cual pues se iniciaron todas las diligencias pertinentes para poder dar con la ubicación de esta persona. Se encontró el vehículo, por lo que los equipos técnicos de inspecciones oculares se apersonaron al lugar para poder llevar a cabo lo que fue la inspección. Los familiares han estado en comunicación con la Policía Nacional dando búsqueda, por lo tanto, pues este día se ha tenido información de la ubicación del cuerpo de una persona o de esta persona, por lo cual pues inmediatamente se ordenó que patrullas de la UMED número 16 y la UMED número 3 se apersonaran al lugar para poder confirmar este hecho.
14: Bueno, así que es lamentable esta noticia donde el comerciante Rodvin Suazo, pues supuestamente, ¿verdad?, se ha encontrado sin vida. Falta pues oficializar esta información, que ya algunos familiares han dicho que sí, lamentablemente se encontró sin vida, pero ya por parte de las autoridades están ya a punto de llegar al lugar. Terminamos con otra captura de impacto, decomiso de alto impacto, también decomiso de bastante droga, supuesta marihuana, dentro de un vehículo que venía en ruta hacia el municipio del Rosario, Comayagua.
15: Así es, Ricardo, la Policía Nacional a través de la DAET, esta unidad pues que está especializada, está realizando labores de inteligencia e investigación, ha dado con la ubicación de un vehículo en el cual transportaban droga, supuesta marihuana, tres personas se conducían en ellos, los cuales pues han sido detenidos, dos hombres y una mujer, por lo cual pues estarán siendo remitidos al Ministerio Público para que se continúe con el proceso y ser puesto a la orden de los tribunales competentes.
14: ¿Se maneja información de dónde venía, de dónde procedía este vehículo hacia el Rosario?
15: Así es, definitivamente, dos fines de semana atrás, esta división ha dado detención a dos personas, decomisando lo que son 50 paquetes, aproximadamente 50 libras de droga, supuesta marihuana. Por lo cual, pues, se presume en las líneas de investigación que este grupo dedicado al narcotráfico está utilizando estas rutas para poder trasladar droga del departamento de Colón al departamento de Comayagua.
14: Muchísimas gracias, comisionado Milton Obando, regional de la Policía Nacional Preventiva. Estamos en compañía también del jefe acá, local, regional, acá de Siguatepeque, y también el jefe de la DPI, así que todas las entidades policiales de investigación y también los agentes de DAET, que ahora pues ya ellos están trabajando arduamente, incansable, 24/7, y pues estos son los resultados y que los damos a conocer de último momento en HCH Televisión Digital. Ricardo Castro les ha informado.
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13: También preste mucha atención porque continuamos con noticias en HCH Televisión Digital. Un accidente de tránsito se registra a esta hora. Nuestro compañero Pablo Chavarría se ha movilizado al lugar para podernos brindar detalles, imágenes de este accidente de tránsito que ha sucedido en las curvas de Cañaveral, entre un turismo y un bus de transporte público. Afortunadamente solo se registran pérdidas en materiales. Él se encuentra en el lugar para brindarnos más detalles. Adelante con usted, Pablo.
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17: Gracias, compañeros. En estudios, auditorio de Hable Como Habla, Televisión Digital, ven ustedes accidente en las famosas curvas de Cañaveral Cortés. Estamos en la carretera que conecta Santa Cruz con San Francisco de Yojoa, entre Peña Blanca y Cañaveral Cortés. Bus ha impactado contra este vehículo tipo turismo. Al parecer, pues uno pierde el control e impacta contra el otro. Cabe mencionar que ha pasado una fuerte tormenta aquí en la zona y hay bastante agua en el pavimento y esto se torna bastante resbaloso, peligroso. Tome todas las medidas de precaución porque estamos en temporada de lluvia y la carretera que conecta San Francisco con Santa Cruz, La Guama, Peña Blanca, toda esta zona es bastante peligroso. También la carretera CA5, hay poca visibilidad y recuerde que a partir de las 4 o 5 de la tarde se vienen fuertes lluvias y esto puede ocasionar cualquier accidente porque hay poca visibilidad y el pavimento se vuelve bastante peligroso. Gracias a Dios, pues aquí solamente son pérdidas materiales. Compañeros en estudios, a esta hora de la tarde-noche, acompañado con Karen Sierra, les informó Pablo Chavarría.
13: Muchas gracias a nuestro compañero Pablo Chavarría, el empresario, tal y como se lo informábamos en HCH Vespertino, respondió en vida a Rodvin Antonio Suazo. Las autoridades ya están recopilando información para poder iniciar pues esta investigación sobre quienes habrían cometido este fatal hecho en el sector de Comayagua. Pero también le mostramos imágenes, un video que nos ha compartido nuestro compañero Ricardo Castro desde Siguatepeque, porque está lloviendo fuerte en este sector del territorio nacional y alrededores Hasta el momento no se reportan inundaciones por fortuna, pero la lluvia es bendición, pero cuando ocurren catástrofes es terrible. Esperamos que también llueva en la capital de la República porque no hay agua, pero en este sector en específico ya han iniciado estas lluvias fuertes. Hasta el momento no se reportan inundaciones. Más adelante le estaremos ampliando. No se despegue de la pantalla de HCH con el mejor entretenimiento y siempre con noticias. Regresamos con Que Viva la Vida.
1: Y nosotros continuamos también por acá en Hable Como Habla Radio. Cuando se marcan las 4 de la tarde con 43 minutos. Saludos a ustedes que está muy pendiente de nuestra programación. Saluditos, bendiciones, que el Señor le guarde donde quiera que usted esté ahora mismo. Si usted va en carretera, si está lloviendo en su sector, conduzca con mucho cuidado, ¿verdad? Un llamado a la prudencia siempre. Bien, seguimos escuchando esas notitas de voz, dándole lectura a esos mensajes. Muchas gracias, gracias por mandarnos esos mensajitos por acá. Míreme, hoy me mandan la fotito. ¡Y 4 panes de comer! Hermano, 4 panes. Mire, el café negrito, delicioso así. También, y 4 panes. Otro rollo. 4 panes se comen, hermano. Ay, hermano Wilmer. No. Vamos a ver por aquí. Hola, saludos, bendiciones. Hola, hola.
18: Amén, hermana Kenia. Amén, amén. Con Doris Martínez. Aquí la estamos escuchando, hermana Kenia.
1: Saludos. Saludos, hermana Doris Martínez, que el Señor le bendiga, gracias. Gracias, hermana, que el Señor la bendiga y la guarde. Gracias, gracias, gracias por su notita de voz. Vamos a ver por acá, tengo más audios. Hola, hola, saluditos. Dice, hola, Dios le bendiga, hermana Kenia. Complázcame con una alabanza. Fiesta en el desierto. Ah, la de Monte Santo, claro que sí. Más adelante, hola, hola.
4: Bendiciones, bendiciones, hermanita. Bendiciones. Que la estoy escuchando en el Pilgrim. Aquí debajo de un aguacero que está cayendo, hermana, y aquí encima del fogón, hermano, echando tortillas para la cena y haciendo el cafecito, ¿no? Aquí estamos, escuchando aquí con HCH Radio, siempre activas con HCH Radio, hermana, bendiciones. Okay. Yo todos los días la escucho, hermana, todos los días la escucho, desde las 3 de la mañana estoy con la radio. Bendiciones, que el Señor la bendiga.
1: Bendiciones.
19: Señoras y señores, llegó el café, último momento. Llegó el café, espérese, llegó el café.
1: Que lo voy a probar, espérese.
19: Óigame, que con este frillito te va, que está rico el café, va. Oiga, pero sí. Es que yo me... Es como usted me mandó a hacer el mandado del café. Yo me fui a cultivar el café, a tostar, a cultivarlo, a cortarlo,
1: hizo
19: a tostarlo.
1: Todo el proceso.
19: Después a molerlo, ¿qué? Después a hacer el café en el fogón.
1: Aparece una después, hora después.
19: Pérez, y después que como lo quería con leche la hermana Kenia, pues a ir a ordeñar la vaca. Ella también, o sea, fue todo el proceso. No crea que como que solo lo fue a comprar ya hecho, va. No. Esto es así, va. Por eso, disculpe, no, a la audiencia, mire, que yo sé que...
1: Usted lo hizo. Entonces, usted lo produjo todo.
19: Bueno, lo procesé. Sí, lo procesé.
1: Pero luego hizo todo el procedimiento.
19: Sí, todo el proceso,
1: para
19: sí, mire. Pero bueno, okay. Gracias a Dios por el cafecito.
1: Gracias, gracias para al hermano
19: que,
1: Julio.
19: Y para los que tienen pisto para ir a comprar, pues que vayan a comprar de un solo, más práctico.
1: Ok.
19: Uno tiene que hacer café.
1: Pero escuchó los gritos, ¿verdad?
19: Sí, no, pues es que... Porque sí, cree no. que me apresuré yo a sí. hacerlo. Usted. Si no me hubiera tomado mi tiempo, ya hubiera regresado ya al noticiero, ya en el nocturno, más
1: pero
19: bien.
1: Pero está bien rico, este café me va
19: está
1: a levantar.
19: Está bueno. No, ahorita esa competencia va a estar reñida usted. Pues,
1: espérese.
19: Con ese cafecito.
1: Espérese.
19: Espérese, la sangre de Cristo. La sangre de Cristo, pero
1: hoy
19: ¿qué dice la audiencia?
1: Que
19: ¿qué dice la audiencia?
1: Sigamos escuchando,
19: sigamos
1: pues.
19: Escuchando la audiencia.
1: Sigamos escuchando a nuestra gente bonita. Saludos, bienvenido hermano Julio, muchas gracias.
19: Gracias a ustedes.
1: Ante todo, gracias por el café,
19: gracias
1: por,
19: al Señor,
1: por
19: gracias
1: la galletita. Usted sí. Es el claro ejemplo de que cuando uno hace algo, se hace bien.
19: Gloria
1: que,
19: al Señor,
1: gracias. Gracias. Cosa, vamos a ver por aquí, hola, saludos, bendiciones, buenas tardes.
20: Dios la bendiga, hermana Kenia.
1: Amén.
19: Buenas tardes, hermano, yo estoy aquí ahora también.
20: ¿Cómo están? Oigo comentarios que están saboreando una tacita.
19: Uy, hermano, este café está poderoso, hermano. No crea. No, y gracias a Dios por la ayuda. Mire que aquí en la capital estábamos socando porque nos mandara agua el señor, porque decían que ya solo hay agua para agosto. No.
20: Pero Dios mire, nunca Dios, olvida, Dios tarda pero no olvida, la agua de necesitar en la capital y ya la tienen, gracias al Señor.
19: Ya lo está mandando ahí, que nos mande para que llenen a represa el licenciado Kenia, porque si no, vamos a tener que hacer turnos ahí para gastar el agua en la casa.
1: Así es.
20: Verdad.
1: ¿Dónde nos está escuchando, hermano, usted?
20: Ahorita voy cruzando San Pedro Sula, vengo de Cortés, vengo cargado de coco, soy Juan Ramírez de Cofradía.
19: ¿Cómo está usted, hermano? Usted camina de arriba para abajo, va. Camina de arriba para abajo.
20: Sí, Dios, victoria, porque también aquí hay lluvia.
19: Gloria al Señor, gloria a Dios. Gloria a Dios.
20: Quiero dar un saludo para mi esposa, Reina Elizabeth Ponce, en Cofradía, para mi nuera linda, Mejía, una hembra que no se pierde HCH.
19: Activada siempre, activada.
20: Activada,
19: pues.
20: Ella está activada y oyendo cómo pelean ustedes, peleas activas con el pleito de ustedes.
19: Uy, la sangre de Cristo. Imagínate, Kenia, que activa la gente.
20: Ya va a venir la hora del combate.
19: Ay, Santísimo Cristo. Ayer estuvo reñido eso.
20: ¿Verdad?
19: Sí, ayer estuvo reñido.
20: Ya ayer no lo pude escuchar, hermano, porque me voy para Guatemala y ya viene tarde, pero gracias al Señor.
1: Pero hoy la va a escuchar.
19: Hoy la va a escuchar.
20: Vamos a escuchar primero, Dios.
1: Y va a votar por mí.
20: Esa es palabra, hermana Kenia. Ya lo tiene, pues. Apúntelo, ¿quién? De una vez.
1: Apúntelo, hermano Julio.
19: Mire que me salió adelantada la hermana Kenia, va. Me salió adelantada, no creo.
1: Claro. Un voto,
20: no vaya a dejar, cuidadito.
19: Ahí ya no me sirvió la campaña que tenía preparada yo, fíjese.
1: Hoy no aplicas a campaña, mira,
19: no,
1: hermano.
19: No, la campaña es todo el mes de julio, hermana.
1: No, solo porque se llama Julio, dice que estamos en el mes de julio.
19: No,
1: solo
19: es
1: por
19: que...
1: eso me ganó ayer. No, hoy ya no aplica.
19: Sí, aplica todo el mes de julio. En agosto ya va a haber otro.
20: Yo me alegro, hermana, escucharlo, porque a través de tu programa mucha gente se motiva, pues.
19: Gloria, señor.
20: Y le voy a una cosa, hermana. Es una bendición de Dios motivarse uno aquí, escuchando palabras de Dios, todo para que venga su. A base de su bendición, pues, ¿verdad?
1: Amén, hermano, gracias.
20: Yo digo una cosa, yo los admiro, al hermano Max, mucho que mi respeto para ese varón, porque yo lo oigo en la madrugada, porque yo salgo a las 4:30, a las 3 de la mañana en mi casa, todos los días.
19: Ya está activo, hermano Max, esa hora lleva como 2 horas más bien de actividad.
20: Y lo único, el hermano Max le llena mucho la planta en la mañana, no podemos tener comunicación.
1: Sí, se llena.
20: Cuesta, pero gracias al Señor, pues, las oraciones siempre las hacemos.
1: Así es.
20: Porque es lo principal. Hermana, que Dios me los bendiga, Dios me los guarde grandemente a todo el equipo HCH y bendiciones. Y complácame con alabanza, hermana, el alfarero.
19: Mire que la que está en controles ahorita es Kenia, mire.
1: Qué chismoso. ¿Verdad?
19: Sí, por cualquier cosa ahí, hermano. Por cualquier cosa.
20: Ah, bueno, te la...
19: Todavía está
20: mañana
19: tiempo.
20: Voto por hermano Julio.
19: No, todavía está tiempo. Todavía está tiempo.
1: Con ese propósito lo hizo, ¿verdad? Decirle que estoy en control. Es campaña sucia.
19: Hermana, es que usted siempre me salió adelantada. Yo tengo que ponerme las pilas también.
20: Siempre, hermana. Que no es por activar la tarde.
19: Un voto es un voto.
1: Okay. Saludos, hermano. Dios le guarde.
20: Hermana, un abrazo, hermana. Que Dios lo guarde.
19: Amén.
1: Hoy
19: andamos robando votos, parece que
1: dame lo que te lo robo.
19: Sí, que te lo quito. Es que para todos da Dios menos arrebatando, que me deje cosas.
1: Uy, santo Dios.
19: No, pero eso sería para mí, porque el voto era para usted ya.
1: Sí, y usted le metió.
19: No, pero yo me estoy dando el trancazo.
1: Uy, qué barbaridad. Caramba, pero
19: ay,
1: bueno.
19: Santísimo.
1: Me encanta, Julio, porque la gente, no, como la gente, le encanta, ya ¿verdad? Votar, que peleemos. La gente se entretiene, sí, le sacamos una sonrisa y al mismo tiempo, Julio, nos edificamos con esa palabra porque en medio de la risa y todo, ¿verdad? Nuestra idea siempre es poder edificarle con la palabra del Señor.
19: Por supuesto.
1: Hacerle saber ese mensaje del reino. El mensaje de salvación,
19: claro.
1: Hacerle saber que hay un Dios bueno, un Dios maravilloso, un Dios que su misericordia es desde la eternidad y hasta la eternidad, que su gracia es para todos.
19: Así
1: para
19: es.
1: Todo aquel que le diga sí al Señor puede recibir esa gracia y ser salvo. Así que ese es el evangelio que nosotros compartimos, Julio. A un Cristo maravilloso, el Hijo de Dios, que vino a esta tierra a morir para de esa manera salvarnos y que hoy usted y yo pues tenemos esperanza, que este mundo lleno de dolor, lleno de tanta tristeza, que hay tantas noticias malas, óigame, un día ya no estaremos aquí, nos vamos a ir con nuestro Salvador, Julio, porque así Él es. Viene pronto.
19: Así es. No, y qué bonito porque la esperanza es una persona, se llama Cristo. Pero no es la hermana Esperanza, va, no. Es que, sí, la esperanza es una persona. Persona,
1: Julio, o sea, serio.
19: Me refiero a la esperanza, a una esperanza eterna también. No, y la hermana Esperanza también le saluda.
1: Saludos a la hermana Esperanza. Ahí,
19: de hecho, mi tía se llama Esperanza.
1: Ay, hermana Esperanza.
19: Y a mi tía Esperanza yo siempre la vi como mi mamá. ¿Va? Porque yo me crié en la casa de Esperanza. ¿Va? Yo me crié con Esperanza. Qué bonito me salió eso. y después conocí a Cristo, ¿verdad? Y mi esperanza fue diferente ya, ¿verdad? Más amplificada, ¿no? Entonces, esa esperanza de gloria, esa esperanza de salvación, que aún, como tú lo decías, Kenia, justo viene uno por la calle, ¿verdad? Y se encuentra de pronto niños en una mediana abajo del agua pidiendo, ¿verdad? Porque no tienen. Y uno dice, wow, ¿cómo puede haber tanto dolor, tanta situación complicada en esta tierra, ¿verdad? Pero al final el Señor nos mandó a esta tierra para que nosotros fuésemos respuesta. Imagínese, iglesia, si la iglesia de Cristo fuese quitada de esta tierra. Si el Espíritu de Dios fuese quitado.
1: Que eso va a pasar cuando ya.
19: Cuando venga lo del
1: Cristo
19: rapto.
1: Cuando Cristo venga, se lleve sí. La iglesia. Entonces, óigame, aquí va a quedar una total pudrición.
19: Óigame,
1: como le llamo
19: dice
1: yo.
19: La,
1: y
19: dice
1: eso se llama la tribulación y la gran tribulación.
19: La gente se va a querer quitar la vida y no va a poder. O sea, a ese nivel de desesperación. Ahora, ¿cómo actúa el Espíritu Santo de Dios en esta tierra? Pues actúa a través de la iglesia de Cristo. Qué bonito, ¿va? Porque la iglesia de Cristo son las manos y son los pies de este cuerpo hermoso, el cuerpo hermoso de Cristo en esta tierra. Significa que usted, iglesia, usted es la esperanza, fíjese, para esta generación. En medio de tanta tribulación, tanta angustia, tanto dolor, usted es esperanza. Yo soy esperanza si el Espíritu de Dios habita en mi vida. Entonces, así de importante es la iglesia de Cristo en esta tierra. Ahora, ¿qué pasa cuando una iglesia está dormida, Kenia? Porque la misma palabra advierte a una iglesia dormida que se levante, que se despierte. Le dice, levántate tú que duermes, le dice a la iglesia. No le está hablando a cualquier persona, le está hablando a la iglesia de Cristo. Y hay otra parte de las escrituras que dice que el anhelo ardiente de la creación es la manifestación de los hijos de Dios, dice la Biblia. O sea, si la Biblia advierte de una iglesia dormitada, significa que no nos tenemos que quedar nosotros de brazos cruzados, sino que tenemos que activar esa fe. De pronto, ¿verdad? Usted viene en su vehículo tranquilo por el anillo periférico, viene con su aire acondicionado, viene escuchando HCH Radio tranquilo, viene tomando su cafecito y quizás hay un niño en una mediana que le está cayendo la lluvia. Y uno dice, es que irresponsabilidad de los padres. De los padres quizás, pero el niño, ¿qué culpa tiene?
1: Sí.
19: Y de pronto usted solo le cuesta bajar el vidrio y darle algo de lo que usted lleva ahí en su asiento, ¿verdad? Quizás darle una colcha, no sé, darle un suéter, darle algo para que se cubra, darle algo para que coma. ¿Qué le costó a usted eso? Nada, solo bajó el vidrio y se lo entregó. y usted sigue disfrutando de lo que usted tiene, pero usted compartió y ya le alegró el día a ese hipotío, fíjese, ya hizo algo por él y le suelta una palabra, mira, Dios te bendiga, Dios tiene algo bonito para tu vida, y mientras está haciendo la cola, usted ora por esa persona. Podrá decir la audiencia o alguien en la audiencia, sí, pero eso no le cambia la vida al niño, ¿verdad? Eso no le cambia la situación al niño.
1: Pero le ayudaste en ese momento, ¿no?
19: Exacto, de pronto no se lo cambias por completo, pero fuiste una herramienta de bendición, o le soltaste una palabra, oraste por esa persona. Sí, pero es que una oración no le cambia la vida. Sí le cambia la vida, fíjate.
1: Claro que sí.
19: Claro que sí le cambia la vida. Uh-huh. Vea, usted ora por alguien y usted no se imagina la impartición que hay sobre esa persona. Uh-huh. ¿Y a usted qué le costó? Solo fue luz. Solo fue la iglesia de Cristo en esta tierra. Se lo digo porque a mí me pasó muchas veces siendo niño. Uh-huh. Esperanza incluso oraba por mi vida, ¿verdad? Uh-huh. Yo estando ahí, vénganse niños, y nos reunía y oraba por mi vida, porque ella fue una persona muy creyente.
1: Wow, óigame, de verdad que sí creció con Esperanza.
19: Oh, de verdad que sí, exacto. Ay, qué lindo. Ella, venga, vamos a orar por ustedes, niños, y nos impartían ellos y oraban por nosotros y nos llevaban a las reuniones. Me acuerdo que íbamos a la iglesia, audiencia, y Kenia. Íbamos a la iglesia y nosotros estábamos hipotes. Yo tenía, ¿qué? La edad de mi niña ahorita. Tenía nueve años. Va. Entonces, uh-huh. Hipote, va. Y mi primo 9, 10 años, el otro 8. Éramos tremendos, va. 3 varoncitos, imagínate, va. Entonces los cultos eran maratónicos, va. Empezaban a las 7 de la noche y eran vigilias esas ondas, va. Y nosotros 9, 10 años, va. Y nosotros nos dormíamos abajo de las bancas de la iglesia. Me acuerdo que cuando hacían los tiempos de administración, nosotros, en nuestra niñez y nuestra ignorancia, ¿va? Nosotros jugábamos a ver quién se ministraba primero.
1: Usted jugó a los cultos.
19: Jugábamos a los cultos. Pero pero en el culto.
1: Yo era la predicadora.
19: No, pero nosotros en el culto, hermana Kenia.
1: Usted en el culto.
19: Ellos estaban ministrando,
1: y juegos.
19: Nosotros estábamos ministrando y nosotros nos íbamos a meter a donde estaban el tiempo y nos dejábamos caer, va. Pero obviamente estoy hablando de no, uh-huh. no estoy haciendo chiste de esto, ¿no?
1: Era lo que miraba.
19: Eran vivencias, sí. Y me acuerdo que con Cristian y con Gerson hacíamos la competencia de que el que era más ministrado es el que ganaba. Y el que era más ministrado era el que se levantaba por último, o sea, el que entonces y nadie tenía que abrir los ojos ni nada porque era trampa, ¿va? Entonces yo me acuerdo que a veces eran media hora, 40 minutos y aquello no se levantaba, papá. Y yo sentía bien helado el piso, ¿va? Yo ya me quería levantar y yo medio viéndolos de reojo, ¿va? Y esas eran las vivencias nuestras, pero en ese chiste, en esa niñez, ¿saben qué? Se cumple lo que dice la palabra, porque hoy a mis 41 años yo tengo una relación con esa persona del Espíritu Santo que en ese tiempo yo no lo entendía, ¿va? Y yo era un niño, pero comenzó ya mi acercamiento con el Espíritu Santo y fue a través de una persona, fue a través de Esperanza, fíjate.
1: Ay,
19: fue a través
1: lindo.
19: De Esperanza, y qué bonito.
1: Ella fue esa luz, ese instrumento.
19: Así
1: qué
19: es.
1: Bonito.
19: Qué bonito, y ahí se cumple, como les menciono, lo que dice la palabra, instruye al niño en su camino, y cuando fuese viejo.
1: No se apartará de él.
19: Bueno, tampoco es que estoy tan viejo, va, pero tan viejo no, va. Pero bueno, aquí sigo,
1: ¿cuántos
19: ¿verdad?
1: ¿Cuántos años tiene, hermano Julio?
19: 41 ya, 41. Manakenia. Y aquí sigo, ¿verdad? Creyéndole al Señor, y fue a raíz de que una persona en algún momento, pues, nos llevaba a un culto. Ella sabía que nosotros andábamos chisteando y ella nunca nos reprendía, no nos regañaba.
1: Por eso.
19: Porque ella sabía que éramos niños, pues, ¿verdad? Uh-huh. Y que era nuestra forma de interpretar el entorno, ¿verdad? Pero ella sabía que le convenía más que estuviésemos ahí que de pronto estuviésemos haciendo relajo en la casa. No, y de verdad que le convenía porque, imagínense, ¿cómo iba a encontrar la casa? Patas arriba.
1: Ay,
19: iba a encontrar, le íbamos a dar fuego a la casa. ¿Va? Entonces mejor nos andaba ahí en el culto.
1: Sí.
19: Pero qué importante esta qué parte de instruir al niño en su camino, o sea, de que ellos escuchen. Y mire, y dejen los niños ser niños también, ¿verdad?
1: Exactamente.
19: Déjenlos que sean niños.
1: Usted no quiera que un niño se comporte como un adulto.
19: No, déjenlos que sean niños, pero que estén escuchando. Que estén
1: así
19: escuchando.
1: Es,
19: que,
1: así es.
19: Que ellos en su niñez, en su interpretación de la vida, ellos van a ir entendiendo y el Espíritu Santo de Dios se va a ir relacionando con ellos como niños, ¿verdad? Qué bonito. Qué bonito.
1: Así es.
19: Pues
1: así
19: eso,
1: es.
19: Eso quería yo comentar, nada más.
1: Ay, pero qué bonito, sí, Julio, qué bonito lo que estás mencionando, porque me identifico. También soy de la generación que jugó al culto.
19: No, pero ustedes que jugaban al culto.
1: Ay, sí. sí, jugábamos al culto.
19: Ay, mira, qué cosa.
1: A mí me gustaba ser la predicadora. La que les decía y así hasta la voz de el Señor dice en su palabra.
19: Así, temblorosa.
1: Sí.
19: Temblorosa, no, qué cosa. La de Gigi Ávila, hacía voz.
1: Yo no sé, pero yo predicaba con una unción.
19: La sangre de Cristo, sí. Qué divertido. No, los niños.
1: O sea, sí, siendo niño, ¿verdad? Pero qué bonito, porque se cumplió.
19: Se cumple, mira, aquí está sirviéndole al Señor, mira.
1: Estamos predicando.
19: Ahí está predicando usted, mire. Ya estaba ensayando usted desde niño.
1: Así es, sí, así que sí. Bueno, eso es lindo, ¿verdad? Damos gloria a Dios porque hasta aquí el Señor nos ha guardado, Julio. Hasta aquí el Señor nos ha ayudado, ha estado con nosotros en todo momento.
19: Así es.
1: Entonces, quiero decirle, ese mismo Dios que nosotros hemos experimentado desde niños, ese mismo Dios también puede cambiar su vida.
19: Claro,
1: puede
19: claro
1: transformar
19: que sí.
1: su vida. No se imagina. Usted no tiene idea cómo, si usted le abre su corazón al Señor, cómo usted puede cambiar, no solo usted, sino los que están a su alrededor.
19: Poderoso, poderoso.
1: Sus hijos, su familia, sus parientes, o sea, sus amigos, Dios mío.
19: Sí, imagínate.
1: Como una vida que es transformada.
19: Imagínate el efecto cascada de Esperanza, de mi tía Esperanza. Que, o sea,
1: con ella, el cambio que el Señor hace en ella y todo, ¿verdad? Y como producto de ese cambio en ella, de esa relación que ella desarrolla con el Señor, como el impacto con los demás, ¿verdad?
19: Con los demás, sí. Bueno,
1: o sea,
19: de hecho,
1: es que la luz así es, Julio.
19: De hecho, Cristian estuvo hace un tiempo aquí predicando, la semana pasada fue, Cristian es el hijo de Esperanza, ¿verdad? Y con Cristian es que jugábamos al ser ministrado. Y ahora Dios lo está utilizando ya en las naciones, allá en Costa Rica. Tiene 5 iglesias, ¿verdad? Que Dios le ha permitido pastorear. Y es fruto de eso, ¿no? O sea, es que las oraciones de una persona, mire que no necesariamente tiene que ser la mamá o el papá, ¿verdad? Sino una persona que se ponga a orar por un niño, porque yo me acuerdo cuando nos reunía a ustedes, vengan, vamos a orar por ustedes, niños, y nosotros haciendo el relajo y todo, y nos íbamos y agachábamos la cabecita y ellos oraban por nosotros, ¿verdad? Y yo como andaba de colado ahí siempre, ¿va? Porque yo no tuve hermanos varones, ¿me entiendes? Entonces, mis hermanos varones eran Cristian y Gerson, ¿va? Entonces, era el relajo entre nosotros tres, ¿va? Pero como yo andaba de colado siempre en la Casa de Esperanza, yo recibí esa impartición, pues, ¿verdad? Entonces, qué bonito.
1: Alcancé
19: la bendición ahí, mira. Entonces, usted ore por sus hijos. Mire, usted, póngale manos. Usted como papá, usted como mamá, sobre todo el papá. Tiene, no es que la mamá no tenga autoridad, pero hay una unción diferente sobre el padre.
1: Hay una unción distinta,
19: ¿verdad? Sobre el padre. Usted.
1: Pero Julio, perdona, justo el Señor trae a mí algo, decirle a aquellos que sirven en los ministerios de niños. Por favor, no solo entretengan a los niños. Obviamente hay que entretenerlos, pero sean objetivos. Impongan manos en los niños y declaren la palabra. Lo que Doña Esperanza hacía con Julio, con Cristian, con los chicos, hágalo usted. Hay poder en su boca. Imponga manos en esos niños. Usted no sabe lo que enfrenta cada niño.
19: Ay,
1: en su
19: hogar,
1: en su casa, ¿qué está pasando? Usted declare que el propósito de Dios se cumple en ellos, en el nombre de Jesús. Empiece a declarar palabra de bendición, imponga sus manos, no sé, sus piecitos, únjalos y bendígalos en el nombre de Jesús. Y bueno, yo creo que eso tiene un gran impacto, lo que decías. No necesariamente tiene que ser el papá, obviamente hay una unción mayor, no sé si decir mayor, pero es como especial.
19: Es un orden, nada más es un orden.
1: Exactamente.
19: Es un orden.
1: Pero hay poder en su boca, por supuesto, declare la palabra sobre estas criaturas también. Uno, de verdad, tiene que ser estratégico. Muy astuto.
19: Mira, y yo escuchaba en esos cultos, ¿va? En esas cosas, yo a mis 9, 8 años, yo escuchaba, y Dios prospera, y Dios saca de la pobreza a la gente, y Dios le puede dar, y yo escuchaba eso, ¿va? Entre los relajos y todo en la iglesia, y yo me acuerdo que cuando yo iba a la casa me encontraba con una realidad distinta, ¿verdad? A eso, ¿no? Por, de pronto, carencia, ¿verdad? Dificultades, y quizás yo a mis 11, 12 años, yo llegué a renunciar a la pobreza, ¿verdad? por lo que yo escuchaba en la iglesia, ¿verdad? Por lo que yo escuchaba cuando yo iba a esos cultos, a esas reuniones, y yo decía, wow, yo no quiero esto para mi vida. Yo era un niño, era un preadolescente, pues. Pero la fe viene por el oír, y esa fe viene por el oír, se aplica hasta para un niño, ¿verdad? Qué poderoso eso, porque yo escuchaba y yo decía, wow, pero yo escucho de que Dios prospera, yo como niño, razonando como un niño, yo veo algo diferente a eso en mi casa, yo quiero experimentar esa parte, pues yo, y entonces yo comencé de cierta forma pues a querer llevar a la realidad lo que escuchaba en la iglesia, ¿verdad? Yo decía, incluso yo tenía la noción, ¿verdad? De que había un Dios en el cielo que era más grande que todo y que tenía el control de todo, uh-huh. Y que a él podía yo pedirle, que a él podía yo acercarme siendo un niño, ¿verdad? Qué bonito es todo esto. No menospreciemos el trabajo de llevar a los niños a la iglesia, llevamos, sí. No menospreciemos ese trabajo porque usted uh-huh. No se imagina el impacto que en la vida entera de esa persona va a tener esa impartición de parte así del es. Señor.
1: Y si no quieren ir, oblíguelos.
19: Óigame, si yo...
1: Porque cuando están pequeños se pueden obligar.
19: Claro, claro que sí. Si yo me encuentro con el Señor ya a mi etapa adulta, a saber qué tipo de situación hubiese pasado. Pues, o sea, hubiese sido más duro.
1: Uh-huh, más duro.
19: No sé, a saber si no estuviera aquí, ¿verdad? Por el tipo de lugares a donde nos criamos nosotros, ¿verdad? De pronto... Pero ya Dios tenía un plan. Y así Dios bendiga es. La vida de Esperanza, fíjate. Porque amén, uno también tiene es. Que honrar. Creo que hay muchas esperanzas, ¿verdad? En la vida de muchos niños, ¿verdad? Que pueden hacer esa diferencia, ¿verdad? De aunque no sean la mamá, como decíamos, no sean el papá. Así es. Sea usted esa luz.
1: ¿Verdad? Amén. Así es. Pero vamos a escuchar a la audiencia.
19: 94-20-07. Pues ya son las 5 de la tarde.
1: Santo Dios, 5 con 8 ya. Cristo. Vamos a ver, hello.
0: Dios le bendiga, bendiciones, salud de San Pedro Sula. Complácanos con el Dios de los milagros, de Erwin Galindo.
1: Ok.
0: Y a Marguito, mi hermana, son semitas bien ricas, doraditas.
1: Cuatro semitas.
19: Mano, pero
21: que una hermana, le mande ¿Pueros? Saludos de Jairo.
1: Saludos, hermano Jairo. ¿Cómo, Julio?
19: Uy, cuatro semitas.
1: Tremendo, el hermano.
19: Poderoso, sí, poderoso.
1: Poderoso. Vamos a ver por acá. Dice, hola hermana, bendiciones. Aquí tomando café, vengo llegando de trabajar.
19: ¡Aleluya!
1: Me complace con el himno de victoria. Dunia Laínez de la Casa Quemada dice, hola, bendecida, dice por ahí Esteban. Ey, hola.
22: Saludos, hermana Kenia. Quiero que me complazca,
1: ajá,
22: con esta canción de Dios que dice, vamos escalando, vendando, vamos llevando la cruz, vamos por el camino angosto, que con Cristo es mucho mejor. Complázcamela, porfa. Aquí está lloviendo en Suyapa, mucho, mucho.
1: Saludos, hermana.
19: Saluditos.
1: Hola.
23: Buenas tardes, hermana Kenia y hermano Julio.
19: Buenas tardes.
23: Aquí lo escuchamos en Jamastrán. Aquí en está lloviendo Jamastrán. Desde la mañana.
19: Uy, hombre, fíjese. La sangre de Cristo.
23: Está yendo y viniendo el agua. Bendiciones.
1: Saludos, hermana. Saluditos. Bendiciones.
19: Saluditos.
24: Hola. Hoy le va a ganar a la hermana Kenia Sánchez. ¿Va? Hoy le ganamos, hermano.
19: Uy, pero... hoy vamos con todo. Ajá, hermano.
1: Me voy a reír de eso. Vamos a ver.
24: Con sabor a miel. Con sabor a miel, ese himno.
19: Con sabor a miel.
24: Yo se lo aseguro que va a ganar con ese, con sabor a miel.
19: Vaya, ahí están las sugerencias. Ya, mire.
24: Con sabor a miel, hermano Julio. Buenas tardes, hermana Kenia.
19: Vamos con
24: ahí,
19: todo.
24: Con sabor a miel, ahí. Esa es la competencia, así es que se trata la competencia, mire. Y va a ganar, se lo aseguro.
19: Usted
24: va a ganar.
19: Usted dice que con ese arrasamos. Ajá, ¿tiene algo que agregar usted?
1: No voy a decir nada.
19: Ok.
25: No hay un Dios que haga las obras como lo haces tú.
19: Estoy de acuerdo.
1: Hola.
26: Dios les bendiga, hermano. Bendiciones.
19: Bendiciones.
26: A los que están ahí en cabina de la radio.
1: Saludos.
19: Saluditos.
26: Brian Suárez, aquí en Daniel Paraíso, taxi 0057, hermanitos. Uh-huh. Excelente reflexión, excelente tema sobre llevar los niños al Señor. Uh-huh. Yo soy fruto de mi abuela. Mi abuela me inculcó, me inculcó y sembró en mí el Evangelio.
19: Wow.
26: Ya hoy, gracias a Dios, a mis 30 años, sí he pasado situaciones en las cuales me he a veces retirado del camino del Señor.
1: Como todos.
26: Pero como ya he tenido esa semilla ahí sembrada en mi corazón desde pequeño, entonces aquí estamos sirviéndole al Señor con gratitud, con amor, con fervor, ¿verdad?
19: Así es.
26: Entonces, gracias a mi abuela, que en paz descanse, que yo sé.
1: Ajá, o sea, a ver.
26: Ella murió en Cristo, ¿verdad? Soy lo que soy, mis padres llegaron a los caminos del Señor después de que nosotros, mis hermanos y yo llegamos fuimos a la iglesia y ellos llegaron después. Y gracias al Señor, pues ahí estamos bendecidos y sirviendo a nuestro Dios, a nuestro Señor Jesucristo. Dios les bendiga, hermanos. Bendiciones.
19: Amén, amén, amén.
1: Saludos al hermano. Julio, ya que él habla de las abuelas, yo quiero.
19: Buen trabajo de las abuelas,
1: Julio. Yo quiero saludar a todas las abuelitas que nos están escuchando, Julio. Y también quiero testificar la abuela de mi mamá es mi bisabuela, ¿verdad?
19: Mi bisabuela. Abuela, creo que sí va por ahí.
1: Sí,
19: va.
1: La bisabuela. Mi bisabuela murió cuando yo tenía unos 5 añitos. Yo recuerdo ese día del funeral, más o menos tengo ahí unos 5 o 6 añitos por ahí. Dice mi mamá que mi bisabuela, la señora Cristina Amador, era una señora que a las 3 de la mañana ella estaba de rodillas, clamando, orando por su familia, bendiciendo sus generaciones. ¿Cómo no voy a ser predicadora? ¿Cómo no voy a ser una hija de Dios? Caramba.
19: Ahí hay trabajo de madrugada.
1: Ahí hay trabajo de madrugada.

0: de mi familia profesamos a Jesús como nuestro Señor y Salvador personal. Y estoy hablando de primos, hay pastores en mis primos. Sí, yo sé, no he hablado ahí. No te he contado. Pero sí, hay gente de reino, gente de reino, y eso es realmente hermoso. Qué bonito, o sea, obviamente no es una familia perfecta, ¿verdad?
1: Claro.
0: Pero destaco eso, el trabajo que hizo mi abuela, y que debido a eso, Julio, yo lo estaba analizando, la mayoría, o sea, nosotros nos reunimos y hablamos de Cristo.
1: Qué bonito.
0: O sea, es realmente hermoso. Entonces, yo quiero decirle a las abuelitas, no crean ustedes de que porque tienen 60, 70, 80, 90 años, es que ustedes ya no. Hay abuelitas, Julio, que incluso yo he escuchado, cuando me han mandado notas de voz, que se sienten como que ya no sirven, como que ya su tiempo acabó, como que ya no. Yo quiero decir, usted todavía no ha terminado con su propósito.
1: Bueno, es un trabajo demasiado valioso el que hace.
0: Exactamente.
1: Un trabajo demasiado, demasiado, demasiado valioso. Uh-huh.
0: Marque sus generaciones, deje su legado.
1: De ahí depende la dirección eterna de su generación, como dice Kenia. De ahí depende. La oración... ninguna oración regresa vacía a ustedes. Ninguna oración regresa vacía. Todas las oraciones, se van acumulando, ¿verdad? Esto es así, esto es acumulativo, ¿verdad? Esto es usted ora. No es que el Señor no escucha, solo que Él tiene un tiempo para todo. Y cuando usted quiere marcar una generación completa, ya se imagina el nivel de compromiso o de devoción, como decía el hermano, ahorita que llamó, esa devoción, ¿verdad? Por el Señor, por el Espíritu Santo de Dios, ha incrementado. Se imagina el nivel de devoción que usted debe tener para marcar la generación completa, ¿verdad? Y ¿saben qué? Las abuelitas tienen ese nivel de devoción. Yo puedo identificar. En las abuelitas es esa pasión.
0: Son bien apasionadas.
1: Entonces, qué bonito eso. Las bendecimos en el nombre de Jesús. Siga orando por ese nieto, por ese hijo que de pronto... Dice usted, pero yo he orado y no he visto resultados. Espérese que Dios tiene un tiempo para todo. El Señor le va a salir al encuentro a ese muchacho. Pero usted tranquilo. Y si ya no está tan muchacho, no se preocupe, que Dios no va a tardar en dar respuesta.
0: Así es, que qué bonito. Mira, Julio, yo cuando veo allá, por ejemplo, en mi pueblo, y allá en la esquina, miro una de esas ancianitas de rodillas. Dios santo de la gloria. Esas señoras caminan con unción.
1: Uy, la sangre de Cristo. Sí.
0: Hermosas. Que el Señor las bendiga y las siga usando. Sigan orando. Sigan haciendo esa labor. Sigan orando, que de verdad hay poder en la oración. Bendigan sus generaciones. Bendigan sus nietos, sus bisnietos.
1: Pónganle manos.
0: Declaren la palabra del Señor.
1: Venga, hijo, dígale. Venga, y órelo. Te bendigo en el nombre de Jesús.
0: En el nombre
1: y declárele la bendición de Deuteronomio 28. Vaya, bendito serás en la ciudad, bendito serás en el campo, bendito será tu arteza de amasar, te bendigo, y usted comience a bendecir. Eso no nos cuesta nada a nosotros, ustedes, ¿verdad? Usted bendiga, que sabe que esa bendición que usted suelta, esa bendición le viene de rebote también, porque dice la palabra, contemplando la gloria del Señor como un espejo, dice la Biblia.
0: O sea,
1: usted, mire qué hermoso es esto. Usted suelta la bendición y es como un espejo que se refleja para con usted.
0: Amén.
1: ¿Verdad? Bendígalo, bendiga esa niña, bendiga ese niño, ¿verdad? Ese trabajo nadie más lo va a hacer por nosotros.
0: Hágalo usted.
1: Hay que hacerlo, ¿verdad?
0: Es usted, abuelita. Abuelito.
1: Así es.
0: Hay poder en su
1: usted,
0: boca.
1: Usted, Kenia, agarre su hijo y bendígalo. Yo sé que
0: ¿así?
1: Usted lo hace, seguramente.
0: Claro.
1: Como
0: que
1: yo
0: sí
1: lo hago con mi niña. Ven, hija. Y a veces ella me ha quedado viendo como extrañada. Como la otra vez me queda viendo, pero como. Y me preguntó, ¿qué estás haciendo, papá? Me dijo. Un día lo vas a entender, hija. Le digo, vení, te voy a bendecir. Y ella bien obediente, solo agachó la cabecita. Va, yo te bendigo en el nombre de Jesús. Y me queda viendo, papá, ¿qué estás haciendo? Me dice, como asustada. Va. Usted no lo razone ahorita, mi amor, porque usted está chiquita, ¿verdad? Pero usted un día lo va a comprender.
0: Así es. Yo, o sea, igual declaro palabras sobre él. Y igual me queda viendo así como bien,
1: qué extraño, raro. ¿Qué onda con esta? ¿Qué le pasó?
0: Bien raro. No, pero a mí me gusta que al final dice, amén.

0: bien, dice, sí, está bien, lo recibo, dice.
1: Ay, Dios mío.
0: 94-2007-66, nos vamos con música, con llamadas.
1: Ya nos vamos a ir con música, mejor, vámonos con música.
0: Vámonos con música, señoras y señores.
1: Y luego al final, al regresar, perdón, venimos con audio, con llamadas.
0: Así es, 5:18 de la tarde.
1: Así es, así mismo es.
0: Día martes, el día martes 14 de julio, que el hermano Julio le va a ganar a la hermana Kenny en la competencia.
1: Uy, cómo lo recalca, solo porque es julio. No, ayer votaron por Julio. Porque estamos en el mes de julio. Hoy no se vale esa campaña.
0: O sea que hoy ya no estamos en julio, entonces.
1: Sí, estamos en julio, pero entonces, me va a ganar todos los días. Así no, hermano. O sea, en serio.
0: Campaña es campaña, hermana Kenny. ¿Y quién la manda a no llamarse como un mes? Vaya, yo me llamo como un mes.
1: No, no me llamo, fue un golpe bajo, me dolió, lo reconozco.
0: Tiene razón, no tenía que haber dicho
1: mi
0: eso,
1: nombre
0: sonó
1: es
0: muy arrogante.
1: Kenia Elizabeth.
0: Ajá, y usted tiene un significado bonito también en
1: Elizabeth,
0: su nombre.
1: Elizabeth significa Dios es mi plenitud, juramento de Dios. Kenia significa montaña luminosa.
0: Dios mío, santo bendito de la gloria.
1: No, yo estoy bendecida.
0: No, contra eso no tengo competencia de hoy, Avillo.
1: No.
0: Mejor vámonos con la canción. Vámonos con la canción. Mire, mejor no nos vayamos por ahí.
1: Vote por mí, no por el nombre. A ver, dígame qué significa julio.
0: Es el séptimo mes del año.
1: ¿Pero qué significa?
0: Pero el 7 es el número perfecto, hermana querida.
1: ¿Pero vaya, qué significa?
0: Vaya, ¿y si el 7 es el número perfecto? Vaya, vaya, vaya. Mire, usted solo vote por julio y ya.
1: No, ya venimos.

Hey, Freddy Middleman.

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10: Buenos días, hermano Max. Aquí vamos. Vamos rumbo a la frontera con Nuevo México, hermano.
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3: 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Romanos capítulo 14, versículo 19.

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1: Le gusta esa canción, ¿no?
0: Está bonita, sí, ya no la había escuchado.
1: Ahí lo estaba escuchando. Ay, qué linda.
0: Qué bonita esa canción. Y esa canción. Es que yo había escuchado la versión antigua, ¿va? La de Luigi Castro.
1: La de Luis.
0: Sí, la sí. De Luis Castro. Incluso creo que ese es un cover. Que
1: sí, sacó. es un cover de River Arena.
0: Sí, y la de Luis Castro también es un cover.
1: Ah, de verdad.
0: O sea, sí, esa, todas esas.
1: Originalmente.
0: Mire que todas esas canciones que nosotros venimos a escuchar aquí en Latinoamérica, que se vuelven así famosísimas, ajá, realmente no son autoría en la gran mayoría de las personas a las cuales se las escuchamos, uh-huh, sino que son traducciones del inglés al español.
1: Entonces, en la
0: gran mayoría de los himnos así que se volvieron como famosísimos, no digo que todos, ¿verdad? Pero son traducciones de música en inglés, ¿verdad? Que un artista X pues la tomó, consiguió los derechos y todo y la tradujo al español y entonces se volvió, porque ya era una canción hermosa, pues, ¿verdad? Entonces eso se llama, cuando se hacen ese tipo de cosas en música le dicen covers o no sé cómo se traduciría al español, ¿no? O sea, realmente es agarrar la canción de otro y cantarla uno, pues, ¿verdad? Uh-huh. Interpretarla uno, eso es un cover. Entonces, esta canción de Luigi Castro también es un cover, obviamente, de una canción en inglés, ¿verdad? No sé realmente quién la canta, no sé si es Israel Houghton o una de esta gente así que son famosísimos también, uh-huh, o incluso creo que viene de más atrás de esta generación de Israel Houghton, porque son clásicos, ¿no?
1: Claro.
0: Entonces
1: claro
0: me gusta escuchar esta música así
1: anciano
0: más.
1: Anciano de días, ¿por qué el señor es el anciano de días?
0: Mire que hoy me anda haciendo preguntas yuca usted, fíjense.
1: ¿Cómo que pregunta Yuka?
0: No, hombre, primero me dijo que qué significaba el nombre de Julio, va.
1: Ajá.
0: Ahí sí, yo nunca lo había estudiado, fíjate que ya me encendió el foquito.
1: Tiene que ir a buscar.
0: Y ahorita me pregunta también, ¿por qué le dirán el anciano de días, va? ¿Será que está en la Biblia?
1: Claro que sí.
0: ¿Será?
1: Ajá. ¿Quiere que lo busque?
0: Ah, pues búsquela ahí. Ajá. Va, sáquenme de la ignorancia.
1: Claro que ya se lo doy a conocer. Aquí está, mira.
0: En el libro de Daniel.
1: Daniel 7:22.
0: Ajá.
1: Dice, hasta que vino el anciano de días.
0: Ay, mire.
1: Y se dio el juicio a los santos del Altísimo. Y llegó el tiempo y los santos recibieron el reino.
0: ¡Ay, qué bonito!
1: En una de las visiones de Daniel se le llama al Señor el
0: como
1: anciano
0: de
1: días.
0: De días.
1: Claro,
0: qué bonito,
1: que sí.
0: Qué bonito. Como reverencia.
1: Canta. No, y obviamente, él es el anciano de días, no porque sea ese viejito canoso.
0: Es que así uno lo interpreta, ¿va? Como anciano de días.
1: No, se le da, o sea, ese nombre.
0: ¿Cuál es la connotación de ese adjetivo que se le da al Señor? ¿No?
1: Es porque él habita la eternidad.
0: Oh, uh-huh. Él es el principio, el fin, el alfa,
1: el
0: omega.
1: El fin.
0: No hay nada que esté fuera
1: no,
0: de él.
1: No.
0: Entonces, todos los días están incluidos en él.
1: Así
0: todo,
1: es,
0: todo.
1: Los días están incluidos en él. Es por esa razón que un día es como mil años y mil años como un día.
0: Mire,
1: para él.
0: Qué bonito.
1: Exactamente.
0: Qué bonito.
1: Él habita la eternidad y por eso él es el anciano.
0: Pues yo creía
1: días.
0: Que era porque esa imagen que se crea uno. ¿Va? De
1: no, que
0: Dios
1: un
0: es...
1: viejito ahí.
0: No, de hecho. Contrario.
1: No hay una.
0: No hay una imagen.
1: Porción bíblica que nos diga que él sea un ancianito, ¿verdad?
0: Oíme, yo creo que también Dios lo hizo como intencional eso también, ¿verdad? Uh-huh. Como de no describirse a él como físicamente.
1: No,
0: o,
1: no.
0: Porque te imaginas
1: no
0: nosotros...
1: No hay una imagen como tal. ¡Ya imaginas, no hubiéramos hecho una imagen! ¿Eh?
0: Exacto, nosotros los humanos ya tuviéramos, pero... Va, porque
1: ya,
0: aquí así somos.
1: Así es el Señor.
0: Así somos.
1: Imagínate aquellos bárbaros saliendo de Egipto, recién habían salido, ya fueron a hacer un becerro.
0: Un becerro de oro, sí.
1: Y lo peor de todo es que dijeron, este es tu señor. O sea, no es que estaban adorando a otro Dios, sino al Dios, a su Dios, ¿verdad? Al Señor. Pero dándole una imagen.
0: Ellos
1: y le dieron imagen de becerro.
0: Era la interpretación que tenían
1: la
0: ellos.
1: La interpretación
0: exacto,
1: que
0: sí,
1: tenían.
0: Así somos los humanos ustedes. Mm. Siempre andamos buscando idolatrar a algo.
1: Exacto, queremos darle una imagen como tal, uh-huh. Queremos tener una deidad física.
0: Pero eso ya es parte de cómo nos creó el Señor.
1: Claro, porque dentro de nosotros existe esa necesidad de adoración.
0: De adorar, exacto. De adorar. Ya en nuestro espíritu dice que Él ha depositado eternidad en nuestro corazón y esa eternidad es la que nos llama a Él.
1: A adorar,
0: ¿verdad? Que un abismo llama a otro abismo, dice otra parte de la Biblia, ¿no? Ajá. Entonces, esa necesidad de adorar, de entregarle adoración, ¿verdad? Mm. A alguien, ¿verdad? Entonces, uh-huh. A alguien, y como ese alguien no lo conocemos, entonces le entregamos esa adoración a algo, ¿verdad? Uh-huh. Porque no encontramos al alguien al que entregársela, ¿verdad? Uh-huh. Y el alguien es el Señor, ¿verdad? No es el algo que nosotros, a algo que le entregamos adoración, es a alguien, a una
1: Amén.
0: Persona.
1: Así
0: ¿verdad?
1: Es.
0: Y al no encontrar esa imagen de esa persona, o esa deidad, ¿verdad? Esa espiritualidad, ¿verdad? Que nos llena, entonces le comenzamos a entregar esa idolatría a algo.
1: A algo, y es ahí donde
0: ese algo puede ser un artista, ese algo puede ser dinero, exacto. Ese algo puede ser una relación, ese algo puede ser, exacto, sí, uh-huh. Puede ser, se vuelve un algo, ¿verdad? Ajá, no un es una algo. Persona como Ajá. tal, sino que ya es un
1: ¿Su
0: algo.
1: ¿Su trabajo?
0: Exacto, ya es un algo en usted, uh-huh. ¿verdad? Pero usted mejor entréguele esa adoración a quien le corresponde.
1: Al
0: ¿verdad?
1: Señor.
0: Porque ya, dígame, Kenia, que ya el que ya lo sabe, ¿verdad? Que esa adoración no se le puede dar a alguien, perdón, a algo, sino a alguien. Ya uno no lo anda entregando a vea que hasta uno le dice a la gente, te adoro, le dice a el esposo le dice a la esposa, te adoro, le dice.
1: Ajá, mira, te adoro.
0: No, mire
1: tenga mucho cuidado con esas frases.
0: Te adoro, hijo,
1: o sea,
0: te adoro.
1: No queremos sonar místico,
0: no, no,
1: ¿verdad?
0: No, pero es la connotación, o sea, exacto. Lo que implica espiritualmente lo que usted está declarando sobre
1: sí,
0: eso.
1: No, no,
0: eso.
1: No, no, no, no.
0: No, usted
1: no.
0: Dígale, te amo, te bendigo, te quiero,
1: te aprecio,
0: pero el te adoro,
1: te estimo.
0: El te adoro es para una persona que no es de este plano.
1: Exacto.
0: No, y tampoco no es de este plano, me refiero a alguien espiritual. Por ejemplo, hay gente que adora, pero a demonio, ¿verdad? Por decirle algo, ¿no?
1: Exactamente.
0: O al demonio como tal. Pero usted no que lo reprendemos en el nombre de Jesús, ¿verdad?
1: Amén.
0: Atado está ese bandido ya, condenado. Usted le tiene que entregar la adoración a quien le compete, que es al Espíritu Santo de Dios, ¿verdad?
1: Amén.
0: Y cuando nosotros entregamos esa adoración a la persona correcta, todo en nuestra vida comienza a tomar un orden correcto, ¿verdad? Porque ya que todo parte de ese eje, ¿verdad? De que usted le entregue la adoración al Señor completa y todo en su vida va a comenzar a tomar un orden hermoso.
1: ¡Ay, qué bonito eso! ¡Qué lindo! Cuando su corazón está en el Señor, todo va a estar bien.
0: Todo comienza a tomar el orden.
1: Todo va a estar
0: ¿Sabe
1: en
0: por
1: orden?
0: Qué todo está en orden? Porque usted ya encontró su propósito, ya encontró su camino.
1: Así es.
0: Y todo en ese camino le va a ayudar a bien. Romanos 8:28. Todo en ese camino le va a ayudar a bien.
1: Julio, quien tiene nuestro corazón tiene todo de nosotros.
0: Por eso la adoración es tan importante.
1: Uh-huh. Y el Señor por eso no pide otra cosa más de nosotros que el corazón. ¿Por qué? Porque Él quiere tener todo de nosotros. Porque, como lo decías, mientras Él tenga todo de mí, todo va a estar bien. Porque
0: va a estar
1: es
0: en
1: que
0: orden.
1: Cuando
0: Exacto.
1: Él tiene control de todo, todo en mí va a estar en orden, como dice Julio.
0: Correcto, sí.
1: Pero si mi corazón está en una persona, ay, todo va a ser un deschongue ahí.
0: Vaya, porque los seres humanos, imagínate todos los que
1: fallamos.
0: Tocamos.
1: Somos humanos, o sea,
0: exacto.
1: Estamos
0: hay imperfección.
1: Al mal.
0: Hay imperfección
1: Julio,
0: ahí.
1: El ser humano solo el pecado quiere
0: bueno,
1: cometer.
0: Bueno, dice la palabra que nuestros pies son presurosos a eso.
1: A
0: ¿verdad?
1: Correr al mal, hermano.
0: Corremos a
1: por
0: eso.
1: Por la herencia pecaminosa que ya traemos desde el Edén. Entonces, por eso es que el Señor dice, maldito el hombre que pone su confianza en un hombre.
0: Es correcto.
1: Mi corazón jamás puede estar en un hombre, en una pareja, en un hijo, en un jefe, en nadie tiene que estar mi corazón, sino que tiene que estar en el Señor, aquel que es perfecto, aquel que me ama con un amor del cual nadie me va a poder separar, aquel que quiere el bien para mí, que sea prosperada en todo, así como prospera mi alma.
0: Poderoso.
1: Entonces, todo va a estar en orden cuando mi corazón esté en Él. Pero, ¿qué pasa con nosotros, Julio? Incluso siendo hijos de Dios, que le conocemos hace muchos años, pero que nuestro corazón aún no lo hemos rendido a Él, no lo hemos entregado. Es por esa razón que muchas veces el Señor nos empieza a procesar, No, procesa y bien fuerte. ¿Por qué? Porque es de su interés que estemos bien. Y él sabe que mientras nuestro corazón no esté rendido a él, no vamos a estar bien. Es por eso que nos procesa.
2: Wow.
1: Tal es el caso, Julio, como le pasó a Abraham.
0: Qué tremendo.
1: ¿Te acordás que el Señor va y le pide a Isaac?
0: Bueno, lo había anhelado tanto ese niño, ¿verdad?
1: Es que por eso, es que mire, su corazón ya estaba en Isaac.
0: Sí. Mire, es que vea, es que hay planos distintos. O sea, como papá tenía que amar a su hijo, imagínate, tanto que lo había anhelado, ¿cómo no lo va a amar, va?
1: Claro.
0: Pero el detalle es que cuando el amor ya sube un peldaño distinto, mira qué tremendo esto. Cuando el amor ya sube un peldaño distinto, ya no es solo amor, ya se vuelve idolatría o adoración. Bueno, vea, son estas dos connotaciones, vea. El amor es lo que Dios nos depositó a nosotros para ese motor que mueve el mundo, ¿verdad? Uh-huh. El amor es algo muy hermoso porque Dios es amor, uh-huh, ¿verdad? Ahora, el amor para con Dios, cuando le entregamos nuestro amor a Dios, se vuelve adoración.
1: Exacto.
0: Pero un amor ya en un peldaño distinto, ya como usted lo dice, Kenia, ya en un nivel de rendición, ¿verdad? De rendición, de ya eso se vuelve adoración hacia Dios. Cuando ese amor que da ese siguiente paso, ¿verdad? Ya de rendición, no es entregado a Dios, sino que es entregado a otra cosa, y eso no se llama adoración, eso se llama idolatría. Eso ya es idolatría.
1: Exacto.
0: Y entonces ve que es el mismo desborde de amor, pero está mal direccionado.
1: Mal direccionado, entonces, exactamente.
0: Vea, uh-huh, entonces el orden es, bueno, está bien amar a mi hija la amo, pues, o sea, mi familia yo la amo, mi mami la amo, uh-huh, ¿verdad? Y está bien ese amor, pero ya cuando eso ya se va desbordando, ¿verdad?
1: Que ya le quitó el lugar a Dios.
0: Ya le va, entonces ya estoy idolatrando eso, ¿verdad?
1: Exacto.
0: Y de pronto, no estoy diciendo que es lo que haya sucedido con Abraham, ¿verdad? Uh-huh. Cuando el Señor le pide, porque uh-huh, ahí estaba tipificando el sacrificio de Jesús
1: también,
0: ¿verdad?
1: Uh-huh.
0: O sea, ya había un plan en el medio.
1: Había un plan.
0: Pero uh-huh, pero puede llegar a ese punto, ¿verdad? De amar más algo que idealizamos o que esperamos tanto en nuestra vida y que de pronto el Señor no los entrega. Llámese un trabajo, como usted decía. ¿Cuántas veces uno no le dice al Señor, Señor, dame un trabajo, sácame de esta deuda, Señor? ¿Y sabes qué? El Señor te saca de la deuda, te da un trabajo. Y una vez que ya tenemos las aguas calmas, nos vamos patitas para la calle y dejamos al Señor botado.
1: Sí.
0: ¿Va? Entonces ya idolatramos eso que Dios nos entregó.
1: Al, ¿verdad?, trabajo nunca llegamos tarde porque nos sancionan, pero a la iglesia sí llegamos,
0: vaya,
1: tardísimo.
0: Vaya, ya empieza a brisar un poco. O estornudamos y no voy a ir a la iglesia. Dicen, no, ya dejamos a Dios en un segundo plano. Mm. Vea, entonces entréguele ese desborde de amor. Por eso dice la palabra, amarás al Señor tu Dios con todo tu corazón, con toda tu alma, con toda tu mente, con todas tus fuerzas, o sea, con todo lo que vos sos. Cuando tú amas a Dios de esa manera, tú le estás adorando. Ve que entonces ya adoración no tiene que ver con cantar, no tiene que, eso solo es una expresión más de adoración hacia Él, ¿verdad? Porque podrá decir la gente, pero ustedes están hablando de adoración y tienen una música de alabanza de fondo. No estamos hablando de música, no estamos hablando de ritmo, no estamos hablando de rendición. Entonces usted entréguele esa
1: adoración,
0: rendición
1: va más allá de una canción, hermano.
0: Exacto, entonces usted entréguele ese nivel de adoración al Señor y ese orden en su vida, como lo mencionaba Kenia, pues va a comenzar a tomar su cauce, ¿verdad?
1: Así es.
0: Así funciona.
1: Exactamente, Julio. Entonces hoy el mensaje sería que revisemos dónde está nuestro corazón,
0: allá.
1: Julio. ¿Dónde está nuestro corazón?
0: ¿En dónde lo tenemos puesto?
1: Porque si mi corazón está mal direccionado, desbordando de amor en una dirección que no es a Dios, entonces, Dios mío, corro el riesgo, Julio, de que eso que representa una bendición para mí pueda ser una piedra de tropiezo.
0: Una piedra de tropiezo.
1: Exactamente.
0: Wow.
1: Porque de repente mi trabajo es una bendición.
0: Claro. Bueno, es una bendición.
1: Es una bendición que el Señor me ha dado. Pero si mi corazón está específicamente para el trabajo o para un hijo, por ejemplo, aquella mujer que ha deseado ser madre, que le ha costado, y al fin el Señor le concede esa bendición de ser madre. Y entonces ahora su corazón está en su su hijo y no está en el Señor, resulta que esa bendición puede venir a ser una piedra de tropiezo. Exacto. Y la Biblia ya dice algo contra las piedras de tropiezo, que dice que serán quitadas.
0: ¡Wow! ¡Qué tremendo!
1: Serán quitadas. Entonces, cuidado.
0: ¡Wow! ¡Qué tremendo
1: eso! ¡Cuidado! Hay peligro en eso.
0: El Señor es celoso.
1: Es muy celoso. Sí, sí, sí. Entonces, hay que ir delante del Señor.
0: A poner en orden.
1: A poner en orden toda la cuestión, hermana. Porque usted no puede decir, ay, no, es que, no, es que la niña, no sé qué, no le puede caer la brisa. Es que mi hijo, no, es que pobrecito, es que está enfermo, pero no voy a ir a la iglesia por esto, lo otro. Tenga cuidado.
0: Así es.
1: Tenga cuidado. No, hay que tener cuidado con Señor, todo aquello que, claro, le esté quitando el
0: lugar a Dios.
1: El lugar a nuestro Dios.
0: Y lo bonito es que el Señor da tanta sabiduría, ¿verdad? Da tanta sabiduría que él le va a colocar a usted la forma correcta en la que tiene que amar a su hijo.
1: Amén.
0: Le va a colocar la forma correcta, porque hay que ser responsable también con lo que él pone en nuestras manos. Tampoco es que está diciendo la hermana, el hermano Julio y la hermana Kenia que no ame a mi hijo.
1: Estamos diciendo que no lo ame.
0: Estamos diciendo amar en la forma correcta.
1: En la forma
0: ¿Y quién
1: correcta.
0: Le va a enseñar eso?
1: El
0: Espíritu
1: Señor.
0: Santo de Dios.
1: Así es.
0: ¿Va? Así de sencillo. Usted agárrese del Señor, que todo lo demás va a comenzar a tomar su orden correcto.
1: Así es.
0: Vaya.
1: Mientras mi corazón esté en el Señor, sabré cómo amar de la forma correcta.
0: Claro que sí, por supuesto.
1: Qué mensajazo, Julio, qué lindo.
0: Vaya, y amémonos los unos a los otros.
1: Así es.
0: Vaya, o sea, a nuestro prójimo.
1: Así es, vaya, Julio.
0: Óigame, menuda tarea, porque al final eso es el cristianismo. ¿Va usted?
1: Eso es.
0: Vaya,
1: Dios
0: eso es
1: santo.
0: Ya. Acabamos de resumir el cristianismo nosotros ahorita.
1: Ahí
0: ya
1: está.
0: Amar a tu prójimo como a ti mismo.
1: Así
0: mira,
1: es.
0: Y hay que amarse a uno mismo también.
1: Para que puedas amar al prójimo, tienes que amarte vos mismo.
0: Vaya, y si uno
1: no.
0: Vaya, si no se ama a uno mismo. Que mira que el mundo hoy te enseña a amarte a ti mismo nada más. Y no le pone el balance, va. El mundo es, bueno, cuídate, ponete fitness, y está bien, eso, hay que ser saludable y todo, pero el mucho ego, el mucho yoísmo, eso es el mundo.
1: Así
0: nosotros
1: es.
0: No pertenecemos ahí. Nosotros vamos a tener la autoestima correcta para amarnos de la manera correcta a nosotros para poder amar a los demás.
1: Así es, Julio. Pero vamos a escuchar a la audiencia,
0: vaya,
1: Julio.
0: Escuchémoslo.
1: Escuchemos a la audiencia.
0: Esa audiencia hermosa que va a votar por el hermano Julio en un ratito.
1: No estamos hablando de competencia ahorita.
0: No, pero ahorita yo aprovecho cualquier momento para hacer campaña. Hasta en silencio queda usted.
1: Este hermano Julio no es serio, hermano.
0: No, sí,
1: no
0: soy
1: voten
0: serio.
1: Por él.
0: No, ya va usted, mire. Eso, usted está haciendo campaña también. También está haciendo campaña de cosas.
1: De otra cosa y me sale con la competencia.
0: No, pero es que mire, es que uno tiene que andar avispado, hermana Kenia. No, mira que uno no anda avispado.
1: Julio, pero es que vamos a escuchar a la audiencia.
0: Escuchemos,
1: Julio,
0: la audiencia, pues. Que va a votar. Ves que yo le dije, vamos a escuchar a la audiencia que va a votar por el hermano Julio más adelante.
1: Hola.
2: Hermano Julio.
0: Bendiciones.
2: Hermana Kenia, ¿me pueden poner aquí alabanza acá? Que se llama Toneladas de Alabanza, pero el grupo nuevo.
1: La nueva
2: y la
1: tribu.
2: Otra canción que tienen nueva, que no sé cómo se llama.
1: Ok.
2: Y está bueno.
1: Ajá, ¿cómo dice que dijo?
2: Canción de ahorita, ¿verdad?
1: Ajá.
2: Y me gustaría que ustedes me lo repitieran en un audio, ¿verdad? Porque tengo una hija que no entiende. Solo porque el niño le dice, un niño de 7 años le dice que no quiere la iglesia, no lo lleva. Y cuando yo les digo a ellos que lo lleve, dicen que no es que no es a fuerza que van los niños, dicen, que no los puede obligar uno, dice.
1: Claro.
2: Entonces,
1: que sí.
2: Quiero que ustedes, por un audio, para yo reenviárselo a ella, para tal vez por ese audio y por el poder de Dios, pues Dios la cambia esa decisión que ella toma. Ella solo va a decir que es que yo no le quiero al niño. Yo, mami, ¿cómo no lo voy a querer? Es mi nieto. Yo lo quiero lo bueno para él, pero ellos tienen la mente sellada, no sé. Bendiciones.
0: Bendiciones. Bendiciones,
2: hermano.
0: Y vota por mí, hermano, de cosas. Hermano, es cierto lo que dice el hermano, fíjate, porque imagínate que mi niña me diga, papá, yo no me quiero, estoy hipotéticamente, va, que me diga, papá, yo no me quiero cepillar los dientes. Va, no, es que tengo que respetar la decisión de la niña.
1: ¿Cómo va, que voy a respetar?
0: No, por ejemplo.
1: Parte nalgadas y a lavarse los dientes.
0: ¿Cómo vaya a ver cosas? No, sí, ve cosas. Venga, y me voy a ir a lavar los dientes con ella. Maya, venga, claro, y le voy a sacar la pasta, le voy a poner el cepillo, voy a sacar el cepillo mío, la pasta, y venga, cepillémonos, mi amor, ve, y le voy a poner una canción bonita para que se alegre, y mira, y así nos vamos, va, entonces ella va a ir aprendiendo de que, bueno, hay que cepillarse los dientes aunque no quiera, va, más adelante me lo va a agradecer, ¿verdad? Y me lo va a agradecer porque fue algo que le enseñé. Es solamente un ejemplo, porque son niños, y el niño es responsabilidad del adulto, ¿verdad? Y como adulto, usted, pues, bueno, hay partes que aunque no quiera ser niño, pues es niño. Es válido que no quiere ir a la iglesia también.
1: Así es, vamos aquí.
0: Hola, bendiciones.
3: Hermana Kenny, hermano Julio.
1: Saluditos.
3: Y escuchándolo siempre.
1: Saludos, ¿escuchamos? Hermano, muchas gracias.
3: La zona del Picacho, Alexis Valladares.
1: Saludos, hermano.
3: Una lluvia tan rica aquí, todo el día. ¿Verdad? Todo el día nos ha tocado aguantar la lluvia. Pero aquí estamos, al pie de la bandera.
0: Eso.
3: Con el soldado de Cristo. Saludos y bendiciones.
1: Bueno.
3: Sí. Sigo pendiente, escuchándoles.
1: Eso.
0: Más adelante vota por hermano Julio.
1: Hola, hermana Kenia.
0: Escuchamos a la audiencia.
1: ¿Me va a dejar leer?
0: Mire, yo tengo pico de cera ahorita. Calladito, güey.
1: Hola, hermana Kenia. Complázcame con una alabanza. Se llama Danza en el Río. Ok, hola.
4: Hermana, yo voy con el hermano Julio.
0: Vaya.
4: Votando.
1: No estamos en competencia aún.
0: ¡Aleluya!
1: Espérese, hermano Julio, hombre. Todavía no estamos en competencia.
0: Que me emociona, no, hermana. No, déjeme emocionarme.
1: Espérese, que estoy leyendo.
0: Va, pues. Lea.
1: Hola, bendiciones. Dice, complácame con la alabanza de Diana Mendiola. ¿Por qué clamas a mí? Y sonríele a la vida. Vamos a ver por acá. Hola, bendiciones. Buenas tardes. Hola.
0: Bendiciones.
1: Nada, carajo.
5: Bárbara. Quiero que
1: ¿cómo
5: me
1: dice?
5: Complazca con alabanza.
0: ¿Cuál le gustaría escuchar, hermano?
5: Dios le bendiga, hermana Kenia, hermano Julio.
0: Bendiciones.
5: Soy oyente de aquí en Las Vegas, Santa Bárbara. Quiero que me complazca con alabanza.
0: Ajá. Escuchamos, hermanita.
1: ¿Cómo dice?
0: ¿Cómo dice que dijo?
5: Toneladas de alabanza, tonelada. Pero la nueva.
0: Ay,
5: soy fiel oyente.
1: Ok, saludos.
0: Le gusta esa alabanza, fíjate.
1: Le gusta bastante, sí, la nueva canción desde la nueva...
0: De la nueva tribu.
1: Tribu, sí.
0: Sí, sí.
1: Ok.
0: Bueno,
1: ya vamos a complacer.
0: Seguimos escuchando la audiencia.
1: Así es. Vamos aquí a ver... Ay, es que entran bastantes...
0: Se satura.
1: Llamadas. Hola, saludos, bendiciones, Dios le bendiga, dice, gracias, saluditos. Bueno, Julio, nos vamos a ir con un tema musical.
0: Ajá.
1: Y al regreso venimos con la competencia.
0: Con la competencia, que todo el mundo va a votar por el hermano.
1: Eso cree
0: Julio.
1: Usted. Eso cree usted.
0: Claro, porque estamos en julio, hermana Kenia.
1: No, esa campaña ya no.
0: Ya no, ya está obsoleta.
1: Ya no va a funcionar. No,
0: dice
1: ya,
0: usted.
1: Ya no
0: ya
1: funciona.
0: Va a ver qué va a funcionar. Eso. ¡Ey, qué buena está esa!
1: Claro, clarísimo. Vámonos pues. 5:59 minutos. Un minutito nos separa de las 6 de la tarde. Ya venimos con la competencia.
0: Con la competencia que va a ganar el hermano
1: Julio.
0: No,
1: no, porque hoy vamos a cobrarnos la de ayer. ¿Cómo sonó eso? Sonó negativo.
0: No importa, hermana Kenia, no se preocupe que hoy ganamos también, porque seguimos en julio.
1: De esa campaña ya no, hermanos.
0: Es que no es campaña.
1: Sí, que julio, dice, que julio, que
0: no,
1: julio, que julio.
0: Yo qué culpa
1: no,
0: tengo
1: nada.
0: Que estemos en julio.
1: Hoy.
0: Vamos a escuchar la canción, hermano Kenia. Vamos a escuchar la canción.
1: Por favor, escuchemos la canción. Ya venimos.
0: Ya regresamos.

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